0: 12% de las deudas con billeteras digitales ya es considerado irrecuperable. Son datos del Banco Central.
1: Consultado acerca del salto de la morosidad, tanto en bancos como en billeteras virtuales, el presidente del Banco Central, Santiago Bausili, aclaró que el organismo no va a intervenir en ninguna forma de rescate para las personas, sobre todo familias endeudadas.
2: La mora es más alta en personas humanas que en personas jurídicas. Y es parte de un proceso de adaptación a las situaciones cambiantes. Está buenísimo que haya más crédito. El lado B es que algunos tomaron crédito mal o algunos abusaron de ellos y les dieron crédito que no iban a poder pagar. Es muy difícil, de nuevo, en línea con el primer punto, que es que nosotros vamos a poner los recursos del Estado para solventar una situación en particular.
1: Alan Zurita Mitre informa primero.
0: El gobierno organizará una nueva Argentina Week para promover inversiones. Esta vez será en París. El encuentro, con fecha a confirmar, estará orientado a fortalecer la llegada de capitales europeos y consolidar la agenda económica argentina. Según anunció la administración Milei, la iniciativa se desarrolla en el marco del acuerdo entre la Unión Europea y el Mercosur.
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0: Se indica para mañana martes en Capital Federal una temperatura mínima estimada en 6 grados, la máxima en 19, neblinas durante la madrugada y en las primeras horas de la mañana, luego cielo despejado. 10 grados la temperatura, 70% la humedad.
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0: lunes 18 de mayo del año 2026. Aquí estamos arrancando una nueva edición de Aire de Noticias, como lo hacemos habitualmente por el aire de Radio Mitre, arrancando una nueva y especial semana. ¿Con qué necesidad esta semana? Pero aquí vamos a estar para hacerle frente, firmes vamos a estar, va a ser semana completa, salvo por algunas cuestiones, en un ratito les vamos a estar contando, mañana y pasado.
1: Tenés miedo.
0: Nos vamos a estar al aire porque va a haber fútbol, pero aquí vamos a estar para enfrentar de manera estoica toda esta semana juntos con mucho, mucho, mucho frío. La verdad, helado. Esta mañana no sé si les pasó, parabrisa del auto, escarcha.
2: Sí, costó.
0: Primera escarcha del año, helado, así que abrigarse, empieza a bajar y mucho la temperatura. Ernestina Marzi, bienvenida, buenas noches, feliz día de la escarapela.
2: Buenos días, iba a decir.
0: Qué linda escarapela que tiene Ernestina, sí. Alejandro muy también.
3: ¿Le gusta?
0: Sí, hermosa, sí. Espectacular.
2: Sí, está linda.
0: Leo también tiene escarapela, sí, todos sí. Con
3: como
0: escarapela.
3: La tuya, no tan linda como la tuya.
0: Sí,
3: no.
0: Y la mía encontré una ahí en la pasada y, viste,
2: lo importante es tenerla puesta.
0: Sí, totalmente.
2: Sí, sí, sí, sí. Mi mamá me hizo una muy bonita, es esta que tengo puesta, muy linda.
0: Muy bien,
2: sí,
0: muy bien.
2: Sí, sí,
3: vamos
2: sí,
3: a tener
2: sí.
3: Que pedirle a su madre que nos mande una a nosotros, que está muy bonita.
2: Y si le gustan los brillitos, sí.
0: Me acuerdo que antes,
2: sí,
0: donde sí, entraba, no para lo que era la Semana Patria, donde entrabas, negocio donde entraba, había una canastita,
2: sí,
0: claro, llena de escarapelas.
2: Con de la que es la cintita.
0: La cintita, sí, sí, llena de escarapelas.
2: Sí, sí, sí.
0: Ahora no hay ni canastita ni escarapelas.
2: Pero ¿sabes qué me gusta de ahora, de las escarapelas de ahora?
0: Sí.
2: Que es como que nos hemos permitido hacer cosas muy creativas.
0: Sí,
2: me encanta.
0: Mucho diseño.
2: Mucho diseño.
0: Sí,
2: por ejemplo, linda. Cami, nuestra compañera, hace unas escarapelas de cerámica que son preciosas, que
0: hermosas.
2: Son súper originales. Las he visto con un tipo de emoji del mate. Las he visto por internet, que te ponen una pastafrola y una banderita. No sé, me parece muy simpático.
0: Lindo, sí,
2: me parece lindo. Aparte, es como que salís de lo típico, de
0: la
2: cintita.
0: Y en los colegios también me acuerdo que antes estaba la seño en la puerta del colegio y te daba una escarapela.
3: Si no entrabas.
0: Si no entraba.
3: No,
0: escarapela.
3: En mi caso, yo soy el más viejo de los tres, no entraba, si no iba con escarapela.
2: Es cierto.
0: Totalmente.
2: Eso, es cierto.
0: Bueno, así que nosotros también. El Ale se puso en la puerta hace un rato y dijo,
3: sí.
0: Escarapela,
3: sí,
0: puede
3: sí,
0: pasar.
3: Sí, sí,
0: escarapela,
3: sí.
0: Puede pasar.
2: Exacto.
4: Me dije que era escarapela.
0: Bueno.
3: Por ejemplo, el Fede no la traía, se tuvo que volver al auto a buscar.
0: Se volvió al auto y le dijo, muy bien.
2: Sí.
0: Ernest, en un ratito repasamos datos
2: por
0: del tiempo.
2: Por supuesto que sí.
0: Señor Alejandro, bienvenido. Qué alegría me da saludarte, Ale, querido. ¿Cómo va? Buenas noches, buen lunes.
3: Igualmente, querido Mariano, un gran saludo para el equipo y toda la gente que está escuchando. Uh-huh. Simplemente le voy a hacer una sola
0: pregunta. Decime.
3: ¿Está contento y tiene miedo?
0: Sí.
3: ¿Está contento y está tranquilo? O las dos cosas, ¿está contento y tiene miedo?
0: No tengo ni alegría, sí, ni tampoco tengo miedo. Lo que tengo es una calentura. Argentino, ¿cómo se te va a escapar en el último minuto?
3: Tenés miedo.
0: ¿Cómo se te va a escapar?
5: Solamente que tenés temor a Dios.
0: Ninguna necesidad, pero bueno, me pasa una cosa rara, la verdad. Me pone muy contento, y esto lo digo en serio, de verdad, pone muy contento que hoy pensaba, los que somos futboleros, que Córdoba, en un año, con todas los problemas y todo lo que uno le puede decir, en un poquito más de un año metió a dos equipos en una final.
3: Bueno, y Talleres le ganó a
0: por
3: River.
0: Por eso, Talleres le ganó a River.
3: Y ahora hay que ver Belgrano.
0: Es diferente, el otro era un solo partido, no importa.
3: Pero la ganó.
0: La ganó. Y ahora Belgrano, un año después, se mete en una final de un torneo.
6: ¿Le dio miedo alguna vez?
0: Bueno, con todo el morbo que hay y demás, de cosas que pasaron hace muchos años que ya nadie se acuerda.
3: ¿No te acordás vos?
0: No, sí, me acuerdo. ¿Sabes cómo me acuerdo? La verdad que me acuerdo. Pero la verdad que es muy lindo, pone a Córdoba expectante. Además, sí, el partido se va a jugar acá.
3: Nos hace falta a los cordobeses tratar de conseguir logros o estar siempre peleando por cosas importantes y no estar pensando en el descenso.
0: Sí, y vos sabés que, Ale, me parece que, me tomo unos minutitos antes de saludar a todo el equipo, antes, en Córdoba, digo, el que sea futbolero o no, no importa,
2: sí,
0: da lo mismo. Pero, viste, mirabas con envidia, por ejemplo, los rosarinos.
3: Ah.
0: A Newell, a Rosario Central, lo mirabas con envidia porque jugaban Copas Internacionales, siempre llegaban a una final, ganaban torneo, ganaban campeonato. Y acá los clubes de Córdoba siempre mirando la tabla de abajo.
3: También es cierto que Rosario Central empezó a jugar en los 40,
0: sí,
3: en los torneos de AFA, y nosotros en los 80, pero es cierto, de a poco nos vamos acercando a eso,
0: a poquito.
3: Y es bueno estar peleando cosas importantes, y sobre todo con equipos grandes como Talleres, Belgrano, ojalá pronto se le pueda sumar Instituto.
0: Y digo, más allá del folclore, que yo soy hincha de River, además, sí, está bueno que Córdoba esté ahí, que los equipos de Córdoba estén siempre peleando, que lleguen a este último momento, que viste, te la peleen.
3: O sea, que quiere que gane Belgrano usted.
0: No, no quiero que gane, yo le quiero meter 7 el domingo a Belgrano y enterrarlo 100 metros bajo tierra. Eso no se discute.
3: Pero no sos cordobés vos.
0: Sí, pero soy hincha River, ¿qué tiene que ver? Y de eso yo le quiero ganar 7-8-0 en el, si es posible, con 2 penales que no sean.
3: Oh,
0: es así.
3: Pero no sea tramposo.
0: Pero gane, más allá de... bien. Pero más allá
1: no
0: de
1: le tengo
0: eso,
1: miedo a usted.
0: Más allá de eso, la verdad que me pone muy, pero muy contento. Me pone muy contento también por los hinchas de Boca. Sí, que ya me están escribiendo. Lo que yo le quiero preguntar a los hinchas de Boca es qué van a hacer con la, ya tienen, ya compraron y no la usaron, no pudieron usar la camiseta de San Lorenzo.
3: Sí.
0: Se compraron la de Gimnasia y Grima La Plata, que no se consigue en ningún lado acá. Okay, y
3: la consiguieron.
0: Fin de semana se compraron la de Central. Uh-huh. Ahora salieron a buscar la de Belgrano. Uh-huh. Bueno, muchachos.
3: Van coleccionando camisetas.
0: Sí, van coleccionando. Señor Leo Pizarro, que está muy contento con
4: ¿cómo le va, Mariano? ¿Cómo está usted?
0: Pero muy bien, Leito querido. Abrazo grande para el Leo, que está muy, pero muy contento. Así que.
3: Hincha pirata.
0: Sí, hincha pirata.
3: Señor, ¿puedo estar algo ustedes dos?
0: No, no me gusta apostar a mí, ya a mí no me gusta.
3: Estás con un miedo.
0: No, no me gusta. Cualquier cosa apostamos el lunes que viene, ¿te parece?
5: ¿Querés apostar? ¿Querés apostar?
0: El lunes que viene. Federico Cabrera, en la producción de este programa, no quiere hablar, no hace declaraciones, es una semana que se va a llamar al silencio. Mercedes Ninzi, que está muy contenta, me dijo Mercedes Hincha de Belgrano, en un ratito, claro. Me dijo que está muy contenta. Patricio Uzcategui, todos juntos aquí estamos para arrancar formal y oficialmente este aire de noticias.
7: Frío, frío, frío.
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0: 351-6300-810, el WhatsApp de la radio. Le quiero mandar saludos, que ya nos están escuchando, a mi amigo Héctor Emanuele, que está muy, pero muy contento. Sí, de repente se hizo hincha de Belgrano.
2: Mirá, mi Héctor, amigo Héctor.
0: Sí, Héctor, de repente así, de la nada, pum, dijo ayer, ah, ahora soy de Belgrano. Fue así, terminó el partido, ahora soy Belgrano. Muy bien, y a Chelito Cisterna. Claro. Le mando también hincha de Belgrano, Chelito, que todos los días...
3: Ese es auténtico.
0: Sí, Chelito ahí, con el traslado de sus pacientes. Así que abrazo grande para todos. Gracias por sintonizar Radio Mitre y Aire de Noticias. Bueno, Ernest, vamos a lo importante, sí. Vamos a los datos del tiempo y si va a seguir frío durante toda la semana.
2: Va a estar fresco toda la semana. Atención, mañana mínima de 0 grados, directamente. Hoy hizo un grado bajo cero.
0: Sí, es verdad.
2: Y mañana 0 grados, la mínima. Así que
0: ya va a ser calor mañana.
2: Mañana va a ser un calor que ni te cuento. Pero sí va a subir la temperatura máxima, 19 la máxima. Para el día de mañana, el día va a estar despejado, no va a haber nubosidad, pero sí un poco de viento del sector norte durante gran parte del día. Atención, porque a esta hora la temperatura es de 10 grados, la sensación térmica igual, la humedad 67% y el viento del norte a 8 kilómetros por hora. Aparentemente la semana va a estar toda fresca y hacia el fin de semana va a ir bajando un poquito la temperatura. ¿Viste?
0: Más todavía va a ir bajando.
2: Sí, 1 grado, 2 grados.
0: Bueno, abrigarse, sí. La verdad, abrigarse porque se vino el frío y con todo. ¿Tenemos premios hoy?
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0: Muy bien, nombre, apellido y últimos 3 números del documento y están participando. Para hacer el repaso más importante del día, por un lado, Pacerini, el intendente, promulgó la regulación del estacionamiento medido. La publicación se realizó hoy lunes en el boletín oficial. No se han precisado detalles como las zonas establecidas para el pago por estacionar. El próximo martes 26 de mayo la ordenanza va a entrar en vigencia en la ciudad de Córdoba. Paréntesis. ¿Cómo va a ser el domingo? ¿No? Gran espectáculo deportivo. Talleres Belgrano, River Belgrano, en el Kempes. No va a estar vigente la nueva ordenanza. Por lo tanto, uno estima que va a haber naranjitas.
3: Que van a cobrar lo que quieran.
0: Sí, que van a cobrar lo que quieran.
2: Y están.
0: Sí, sí,
2: a
0: van
2: ver,
0: a estar.
2: El sábado a la noche fui a tomar un trago con una amiga en La Núñez y me
0: cobraron. Sí, sí, están. Todavía están.
2: Cobran.
0: Entra en vigencia el martes que viene. Bueno, hoy se promulgó en el boletín oficial.
2: La justicia autorizó a Claudio Chiquitapia para viajar al Mundial. Para hacerlo deberá depositar 30 millones de pesos como garantía. Lo designó el juez Diego Amarante, que habilitó al presidente de la AFA a asistir a la final de la Champions League y a las actividades de la FIFA en Estados Unidos, México y Canadá.
0: Javier Milei dio una clase de economía en la Universidad de San Andrés en medio medio de tensiones en el gabinete. El jefe de Estado estuvo acompañado por el ministro Federico Sturzenegger, quien también dictó una clase en el mismo auditorio. En el encuentro participó el rector de la institución, Lucas Grossman.
2: La bancaria acordó una actualización salarial del 2,6% para abril, otra vez. Con el aumento, el salario inicial del sector quedó fijado en 2.320.000 pesos. La actualización también impacta en el adicional por el Día del Bancario, cuyo monto mínimo asciende a 2.067.000 pesos.
0: Martín Yarlora presentó una línea de créditos para el sector industrial agrícola. Córdoba lanza créditos por 30.000 millones para productores, fabricantes de maquinaria agrícola y empresas cordobesas. Tendrán tasas preferenciales y amplios plazos. El gobernador en su discurso volvió a reclamar por la baja de retenciones.
2: Intendentes de 13 departamentos rechazaron la quita de subsidios al gas en Córdoba. La mesa provincial de municipios rechazó el proyecto nacional que modifica el régimen de zona fría. Advierten que la iniciativa podría generar aumentos de entre el 42 y el 100% en las facturas de gas y afirman que afecta a unas 600.000 familias cordobesas.
0: Los salarios registrados cayeron por séptimo mes consecutivo en marzo. El INDEC señaló que el impulso de los haberes de marzo llegó desde el salario estatal, que escaló un 5%. Por su parte, en el sector privado, los salarios avanzaron menos de la mitad, un 2,1%.
2: El Banco Central confirmó que mantendrá el swap con China y anunció que mandará funcionarios a Beijing. El presidente del Banco Central, Santiago Bausili, aseguró que el objetivo es extender el acuerdo con el gigante asiático con las mismas condiciones. También habló sobre la segunda revisión del programa del FMI y descartó levantar restricciones a empresas para la compra de dólares.
0: Bueno, Ale querido, repasamos ahora lo más importante.
3: Bueno, ya vamos a estar dando el detalle del cronograma de las ventas de las entradas para Belgrano River. También vamos a estar con el cronograma de la venta de entradas para Talleres Atlético Tucumán, que juegan el miércoles por Copa Argentina en Rosario. Neymar fue confirmado, va a estar en el próximo Mundial entre los 26 jugadores que ha convocado Carlos Ancelotti, y esa es una buena noticia porque es bueno siempre ver los grandes jugadores. Va a ser su cuarto Mundial que va a estar disputando Neymar.
0: Perfecto, Ale, ahí está toda la información, un ratito vamos a desarrollar, 21:15, bueno, claramente va a ser la noticia de la semana, la histórica final que se va a jugar el próximo...
1: Hoy el 68% de la provincia está contento.
0: Bueno, lo dice Luifa, sí. Pero decía la final histórica que se va a jugar el domingo aquí en el Estadio Kempes entre Belgrano y River. Vamos a tratar de tener detalles de cómo se está preparando, de cómo va a ser la organización y demás. En línea de Radio Mitre, Marcelo Frosasco, presidente del Consejo de Seguridad Deportiva del COSEDEPRO. Marcelo, buenas noches. Mariano Nievas, Ale Benvenu, Ernestina, te saludamos.
4: Hola Mariano, un verdadero placer. Alejandro, por supuesto, a todo tu equipo y por supuesto a todo tu oyente, un placer enorme.
0: Bueno, Marcelo, imagino que bueno, una semana, la verdad que con mucha expectativa, una final, que encima esa final tenga a bailar un equipo cordobés presente en el Kempes.
4: Sin lugar a dudas, los ojos del país van a estar puestos nuevamente en nuestra Córdoba. Una nueva final, la verdad que en los últimos años las hemos disputado a todas, a todo nivel, por ascenso, liga profesional, eventos sudamericanos, River Boca, Boca River, así que un nuevo desafío para nosotros es un orgullo enorme y a la vez una enorme responsabilidad de estar a la altura de las circunstancias. El día martes de la semana pasada ya recibíamos a gente de Liga Profesional y de AFA, una especie de previa. Ahí ya habíamos diseñado el esqueleto de lo que va a ser el operativo de seguridad del día domingo. Faltaban solamente los finalistas. Ya están los finalistas. Mañana a las 17 horas nos vamos a reunir los 25 organismos municipales y provinciales, más los 3 organismos nacionales, Gendarmería, PCA y Policía Federal, ya que el partido es con ambas parcialidades, y un equipo de foráneo en nuestra Córdoba, así que vamos a hacer controles en ruta, desde el mismo momento que pisen suelo cordobés, los vamos a ir monitoreando con nuestras departamentales de policía, con los 3... las 3 fuerzas nacionales, así que bueno, esperando el día del partido,
3: Marcelo, para ir dando detalles, ¿qué lugares ocupa la gente de River? ¿Qué lugares ocupa la gente de Belgrano? ¿A qué hoteles van los equipos? ¿Y por dónde se van a tener que dirigir los hinchas de River y de Belgrano el domingo hacia el estadio?
4: Bueno, como es de público conocimiento, lo primero que hemos hecho, en virtud de que los clubes puedan comercializar las entradas con tiempo, con anticipación, la primera medida que tomamos de común acuerdo con los clubes y con la autorización de AFA y Liga Profesional, que son el ente rector de este torneo, la distribución del estadio. Como se sabe, River va a tener lo que es Popular Willington y Platea Ardiles, mientras que Belgrano va a tener lo que es la Platea Gasparini y la Popular Artime. Ahí va a haber pulmones, como se sabe, Alejandro, vos lo conocés a la perfección. Gasparini es la tribuna más amplia que tiene el Estadio Mario Alberto Kempes, y la idea es que tengan un aforo de 25.000 espectadores cada uno de los equipos. Ahí va a haber un pulmón en lo que tiene que ver la parte de Gasparini colindante con la Willington, para que queden perfectamente separadas y seguras los dos simpatizantes. En cuanto a los hoteles, hoy muy tempranito mandamos una nota a Liga Profesional y AFA solicitando un cambio en las concentraciones. Desde Buenos Aires habían asignado al equipo de River Plate el Hotel Quinto Centenario. Para nosotros era un error, desde el punto de vista de la seguridad deportiva, poner al equipo visitante en el corazón de Alberdi, por así decirlo, en el hotel donde habitualmente concentra Belgrano, y lo mandaban a Belgrano al Holiday Inn. Bueno, felizmente cursamos una nota temprano y a media mañana, y esto nobleza obliga, cada vez que sugerimos a Liga y AFA algún cambio, siempre nos responden positivamente, porque bueno, se sustentan nuestros pedidos en una cuestión de seguridad. Así que bueno, ya esperando el día del partido, Alejandro.
3: Perfecto. ¿Y cerca de 1.000 personas van a estar a cargo del operativo de seguridad?
4: Sí, seguramente vamos a estar pasando las 1.000 personas, esto en todo concepto: las fuerzas policiales, fuerza policial antinarcotráfico, la seguridad privada, tribuna segura, organismos municipales y provinciales como tránsito, fiscalización y control de la vía pública, bomberos, defensa civil, todo el personal de la Agencia Córdoba Deportes. Todo eso va a ser un total de 1.100 personas aproximadamente.
0: Marcelo, muchísimas gracias.
3: Los deudores alimentarios no van a poder ingresar, ¿no?
4: Efectivamente. Nosotros ya rápidamente hemos sumado a nuestro programa Tribuna Segura una aplicación más. Este programa tenía hasta hace pocas horas 4 bases de datos, el RENAPER, que acredita identidad. Por eso le decimos siempre a los simpatizantes que, además del ticket de ingreso, lleven el documento nacional de identidad, CISEF, que determina las personas con derecho de admisión y restricciones judiciales, CISCOP, que es la base de datos de la policía con pedido de captura, el sistema de búsqueda de personas extraviadas, y ahora esta nueva resolución ministerial, la 429 del 2026, que es para deudores alimentarios en registro de morosos. Así que se le da a esta aplicación un fuerte contenido social, y esperemos ser los primeros en debutar en la Argentina y en una final el próximo domingo.
0: Marcelo, gracias por tu tiempo con Radio Mitre. Seguramente vamos a seguir hablando durante la semana cuando vayan avanzando los días y tengamos más detalles.
4: Por favor, un placer, un abrazo grande a Alejandro, a todo el equipo y a disposición. Que tengan muy buenas noches.
0: Buenas noches. Marcelo Frosasco, titular del COSEDEPRO, con todos los detalles iniciales de lo que está haciendo la organización de una semana especial en Córdoba por el clásico, por la final del fútbol argentino el próximo día domingo.
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0: Bueno, por un pedido especial de los gremios estatales, el gobierno de la provincia, Bancor, anunció que sale al rescate de aquellos empleados estatales, docentes, empleados de la salud, empleados públicos, que mantienen desde hace ya un tiempo enormes deudas con tarjeta de crédito, con préstamos personales, con Bancor, una situación que se ha generado y que ha generado una situación muy, pero muy difícil en muchísimas familias, en muchísimos trabajadores, prácticamente muchos de ellos que tienen atrapado, ¿sí?, gran parte de sus ingresos con el pago de deudas con tarjetas de crédito o préstamos personales. Bueno, hoy el gobierno salió a anunciar que va a poner a disposición y en funcionamiento un plan de refinanciación para cerca de 60.000 empleados públicos y empleados estatales que están en esta situación. Vamos a escuchar los detalles por parte de Claudio Moneto, quien es el director comercial de Bancor.
10: Para esa deuda de tarjeta de crédito, que es la que está provocando descuentos en las cajas de ahorro que superan, digamos, el porcentaje de lo que un individuo obtiene mensualmente, le estamos ofreciendo un plan de cuotas que llega hasta los 60 meses y permite que esa cuota se pague en el resumen de la tarjeta y que la tarjeta de crédito siga viva para que la pueda seguir utilizando, por supuesto, con adecuación de límite. Ahora, sobre endeudamiento, el banco también, en relación a ello, ha lanzado una línea de refinanciación. Ya no es reprogramación, sino que es refinanciación, y es allí donde incorporamos la deuda que tiene el cliente en préstamos personales, la deuda total de la tarjeta de crédito, y con eso se hace un solo nuevo préstamo consolidado que va a permitir en un plazo de 36 meses poder refinanciar integralmente a una tasa del 45%, de forma tal de que le quede una cuota a ese empleado y que con esa cuota pueda tener una relación cuota-ingreso acorde para que le quede ese remanente del ingreso que hoy no lo está pudiendo ver por la deuda de tarjeta.
0: Bueno, ¿qué dicen desde los gremios? Uh-huh. Vamos a escuchar a Roberto Cristalli de la UPC y a Sergio Castro del CEP.
11: Al no llegar a fin de mes, saca adelanto del sueldo que le permite Bancor sacar hasta el 30% del sueldo. Lo que sí, eso a fin de mes se tiene que devolver en su totalidad. Sumado a eso, lo que puedan tener de tarjeta, de refinanciación o de algún otro crédito, es lo que hace insostenible la posibilidad de recuperar poder adquisitivo del salario. La necesidad de una refinanciación más blanda, a tasas menores, no del 79% como estaba planteada, y es lo que ahora el gobierno está poniendo a disposición.
12: Preocupa muchísimo que el endeudamiento de la gente está relacionado al tema de la compra de comida. Una rueda bastante complicada y difícil, que además le descontaban el banco, la gente con la cuota alimentaria, la gente que tiene discapacidad, el salario familiar. Realmente es preocupante porque la gente no llega a fin de mes.
2: La que viene siendo muy agitada es la agenda de Martín Sarsora. Justamente hoy el gobernador estuvo reunido con la Unidad de Trabajo Provincia, Municipios y Comunas y rechazaron el proyecto nacional que modifica el régimen de zona fría que tenía, recordemos, la ley actual tiene la mitad para abajo de la provincia de Córdoba como zona fría, y al sacar este subsidio se cree que puede afectar a unas 600.000 familias y que los aumentos podrían llegar hasta el 100% por facturas de gas. Esto decía el gobernador al respecto.
13: Sacar a Córdoba de la zona fría es una locura, porque eso es que los vecinos se incrementen la factura del gas natural y se le disparen exponencialmente. En este momento del año, en este momento de la economía, los vecinos no llegan a fin de mes. Y bueno, es un ataque directo a todos los cordobeses. No sé por qué, son más de 600.000. Es una locura. Bueno, nuestros legisladores no lo van a acompañar. Bueno, yo le pido a los que son diputados y senadores cordobeses que no entreguen a los cordobeses. No es un tema menor. Va a ser un impacto en la factura muy grande una vez que salga la ley, que a lo mejor después van a querer atenuarlo un poquito, pero la ley ya está. Y cuando perdiste la característica de zona fría, vos perdiste la posibilidad de estar igualado a los otros lugares.
0: Hay que decir que este proyecto, este nuevo proyecto, viene de alguna manera a querer eliminar lo que fue en su momento el proyecto de Máximo Kirchner, sí, que amplió las zonas frías y que, bueno, en principio este proyecto que va a comenzar a ser tratado el miércoles, lo que tiene previsto es, bueno, excluir a zonas como las de Córdoba.
2: Exactamente. Y otra actividad que protagonizó hoy el gobernador fue la presentación de los créditos que Córdoba lanzó para productores, fabricantes de maquinaria agrícola y empresas cordobesas. Son unos 30.000 millones de pesos destinados a los productores. Y justamente esto explicaba hoy el gobernador, porque dice que los créditos van a tener tasas preferenciales, grandes plazos y que finalmente van a ser presentados de forma oficial en el evento Agroactiva 2026.
14: Ser industrial en Argentina es ser un patriota. En un país que cambia las reglas del juego continuamente, es ser uno de los mejores industriales en el mundo. Es muy difícil sostenerse y sostener la industria en Argentina con el cambio de reglas constante. Por eso yo valoro a los industriales, valoro el sector privado, pero especialmente valoro a los industriales, a los que producen, a los que trabajan, a los que invierten, a los que dan mano de obra en el interior del interior también. Son medidas que tenemos que entender de un gobierno que quiere sostener el trabajo, el empleo. De hecho, este crédito productivo en este momento va a ser la mejor tasa del mercado. Pero también sabemos que si no se resuelven las otras cosas que estamos planteando, si no se resuelve la baja de las retenciones, si no se hace una mesa para discutir igualdad, lo que hacen otros países.
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0: A las 21:29, la saluda Mercedes Ninzi. Mecha, querida, ¿cómo estás? Finalista también, Mecha, muy contenta.
16: Ay, pero vos no sabés la alegría. En casa festejaban todo. Yo estaba feliz acá en Buenos Aires. Mi mamá con sus 93, lo que
1: hoy, el 68% de la provincia.
16: Mis hermanos, todos, enloquecidos.
0: ¿Son todos de Belgrano, los Ninzi?
16: Todos somos piratas y somos de Jardín Espinosa, de Barrio Jardín.
0: Mirá, pero
16: toda la vida mis hermanos se bancaron las cargadas, pero somos piratas, toda la vida fuimos piratas.
0: Son unos topos en Barrio Jardín.
16: Sí.
0: Bueno,
16: me acuerdo cuando mi hermano Julio iba a tomar el colectivo, ahí a frente de la cancha de talleres, y él... y el almacenero lo cargaba y el todo lo cargaban ahí en el barrio cuando perdí Belgrano. Ay, pero bueno, acá nosotros los hinchas de Belgrano estamos siempre.
0: Sí, la verdad que no se va a hablar de otra cosa esta semana que de la final. La verdad es así, los hinchas de Belgrano sobre todo, pero los hinchas de Taller también, porque van a estar expectantes, van a estar viendo, van a estar esperando que pierdan. Pero bueno, es la verdad muy, pero muy lindo lo que se vive.
16: Mira,
0: esta semana en Córdoba.
16: El dueño del almacén de ahí de la Rinchera se llamaba el Guillermo.
0: Mira.
16: El Guillermo. Y el dueño de la verdulería era el Tucano y el Daniel Willington.
0: El Daniel Willington.
16: Sí, sí, entonces lo cargaban a mi hermano porque era nosotros éramos de Belgrano. Buena gente, divinos. Qué buena gente en Barrio Jardín. Qué buena gente.
0: Bueno, Mecha, a ver si nos podés poner blanco sobre negro toda esta historia en la cual ha quedado envuelto nuevamente José Luis Espert, sobre todo por lo que ha salido a decir el presidente en las últimas horas.
16: Bueno, viste que el presidente salió a decir ayer en un comunicado que fue tremendo, estaba desatado el presidente, sí, que los periodistas le destruimos la vida, sí, a Espert, que fue víctima de una operación mediática, que hicimos mierda a un tipo inocente. Y él se refería a que la justicia de Estados Unidos, en realidad el fiscal de Estados Unidos, aceptó el pedido de Fred Machado, del hombre que, digamos, del hombre para el cual trabajaba Esper, de declararse inocente en cuanto al cargo de narcotráfico. O sea, Fred Machado, ¿se acuerdan? Lo extraditan a Estados Unidos. Uh-huh. Estados Unidos tenía una causa por lavado, narcotráfico, tenía 3 imputaciones. Él le pide al fiscal, no me juzguen por narcotráfico, júzgueme por lavado de dinero. El fiscal acepta, ahora debe aceptarlo el juez, y entonces Milei se envalentona y empieza a decir, a culpar a los periodistas que habíamos calificado de narcotraficante a Esper. En realidad, Esper tiene dos causas en Argentina, las cuales siguen avanzando, y por lavado de dinero. O sea, ahora cuando a Fed Machado lo condenen por lavado de dinero, lo perjudica a Esper, porque las causas de Esper, no importa si lava el dinero del narcotráfico, de la compra de aviones por izquierda, de lo que sea, es lavado. Y te voy a contar cómo están las causas en Argentina. Primero tiene, porque si hubiera sido inocente, ya los dos jueces que tienen las causas, que son Lino Mirabel y el de San Isidro y Martínez de Giorgi, como Dropi, lo hubieran sobreseído por falta de pruebas. Nada, la causa sigue. Mira, la de San Isidro, ¿se acuerdan que el acuerdo que había entre Esper y Fred Machado era que le iba a pagar $1,000,000? Por el asesoramiento por una minera que estaba quebrada, abandonada, que no existía en Guatemala. Le llegó a pagar los primeros $200,000. Bueno, en esa causa, que está delegada el fiscal Fernando Domínguez y la ha investigado buenísimo. Bueno, en esa causa el juez prorrogó el congelamiento de los bienes muebles e inmuebles de Esper y de sus cuentas. Es decir, Esper hoy en día no puede vender ni alquilar ni su departamento, ni su casa, nada, absolutamente nada, y tampoco puede disponer de sus cuentas bancarias y no bancarias, salvo un incidente, porque pidió que exceptuaran para pagar la luz, el gas, la comida, digamos, los gastos corrientes. El resto no puede disponer de un peso. ¿Y por qué fue eso? Porque él, cuando se larga el escándalo, saca $80,000 de una caja de seguridad. Y también la mujer se descubre que no había declarado un fideicomiso que tenía en la costa de $50,000. A raíz de eso, el juez congela sus bienes, se vence el congelamiento y ahora el juez volvió a congelárselos, a extenderlo. Eso es la causa de San Isidro. O sea, la causa sigue. De hecho, el fiscal Fernando Domínguez en cualquier momento va a pedir, está guardando una documentación que le tienen que mandar de Guatemala, justamente de la minera Truche de Estados Unidos, y va a pedir la indagatoria. Y en la causa de Comodoro Pi, que es la otra, ¿te acordás? Es la causa por los 35 vuelos, ¿te acordás? Sí, que en la campaña que hace en el 2019 para ser presidente, hace 35 vuelos con el avión de Fred Machado. Fred Machado está preso y va a estar preso por 15 años más, por lo menos. Y usa la camioneta de Fred Machado. Bueno, en esa causa, que la está investigando la fiscal Alejandra Mangano y el juez, primero estaba había otro fiscal que no investigaba nada. Y después pasó Mangano y agarró vuelo la causa. Y bueno, y ahí también pasa lo mismo. La causa sigue avanzando. O sea, la causa sigue adelante y en cualquier momento va a haber un pedido de llamado de indagatoria. Están esperando nada más que un informe del ARCA, para que informe los informes del ARCA, o sea, lo que era la AFIP, es para que informen cuánto ganaba, cuánto gastaba, bueno, lo mismo que está pasando con Adorni. Entonces, las dos causas siguen adelante. Entonces, ¿quién le destruye la vida a Esper? ¿Los periodistas o la misma Libertad Avanza que lo echó? Porque él iba a ser primer candidato claro, a diputado de la provincia de Buenos Aires, y lo echaron.
17: Sí, si hubiese estado tan convencido no lo hubiesen echado.
16: Y además, si ya fuera tan inocente, no seguirían las dos causas en Argentina. Ningún juez cerró ninguna causa.
17: Mecha, impecable como siempre. Gracias y nos vamos a estar escuchando el jueves.
16: El jueves, sí. Y bueno, seguimos con las oraciones para que gane Belgrano. Pero quiero decirles algo.
17: Sí.
16: Que si hubiera estado Talleres en una final, también hubiera estado contenta. ¿Por qué? Porque yo, si cualquier equipo que de Córdoba que esté arriba, me encanta. Obviamente yo tengo el corazón en Belgrano y prefiero que sea Belgrano, pero bueno. Porque no me gusta como nuestro compañero Fede Cabrera, que como es de Talleres, está queriendo que gane River.
17: Sí, y yo como hincha de River también quiero que gane River. Bueno, así que estamos rodeados.
16: No, qué ortiva los dos, por favor.
1: Hoy el 68% de la provincia está contento.
16: Y Ernestina y Ale, ¿qué dicen?
2: Yo soy hincha de Instituto, así que me da exactamente igual quién. ¿Sabes qué pasa?
17: Ella se... El famoso, ¿viste la parte de las encuestas que dice no sabe, no contesta?
2: No, ¿sabes qué me pasa?
16: Que quieren ir por la vereda del centro, por la avenida del centro.
2: A mí me gusta el lío, entonces yo estoy muy contenta de que se enfrenten Belgrano y River, porque yo dije, bueno, al fin River va a tener su oportunidad. En esta oportunidad me gustaría que gane River para que tenga la revancha del
16: 2011. No, pero qué porteña que sos,
2: no,
16: por
2: cero,
16: favor.
2: Cero, cero, cero, pero nada, me gusta el quilombo. ¿Se cortó?
17: No. Mecha nunca jamás. Nos cortaría.
3: Nah.
17: Ya vamos a ver si ahí justo se cortó, quedó como que listo. Y se enojó. Bueno,
3: ¿se enojó Mecha o se enojó Leo?
17: Y si o nos enojamos todos.
2: Se enojaron todos, chicos.
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27: Después.

0: Acá a Ignacio de Colonia Tirolesa, que nos viene escuchando y me informa, y sobre todo a los oyentes, que está cortado el acceso a Córdoba por el CPC de Barrio Pueyrredón. Está la policía en ese lugar. Ahí fue donde hace un par de semanas se generó el conflicto, los enfrentamientos por después de lo que pasó con Tomás Orihuela. Bueno, me dice que no se ven incidentes en la zona, pero... bueno, está cortado por la policía el acceso a Córdoba por el CPC de Barrio Pueyrredón, ahí por el ingreso de lo que es Circunvalación, si uno viene de Ruta 19.
1: Claro.
0: No la salida, claro. Y la salida desde Córdoba para el lado de Montecristo, además, eso no está cortado, pero sí el acceso. Así que gracias, Ignacio, y gracias por seguir escuchándonos. Me decía que está muy frío en Colonia Tirolesa.
2: Está fresco, bastante frío.
0: Y acá también. Bueno, che, acá José Luis dice,
1: ¿qué dice?
0: Mecha, tenés toda la razón del mundo. Yo también les hubiera cortado. Qué porteños que son. José Luis, ahora también quieren que sea hincha de un club. ¿Qué quieren? ¿Soy hincha de River? ¿Qué quieren que le haga? Yo no nací en Córdoba Capital.
1: ¿Y qué? ¿Y Belgrano de dónde es? De Córdoba Capital, sí, y es de Córdoba, eso. Vos sos de Córdoba, nah. ¿Qué tiene que ver eso? Nah, que no sea de Córdoba Capital.
2: Sí, pero yo soy hincha de un club de Córdoba, y me da exactamente igual que gane uno o que gane el otro.
0: Ahora nos ponemos en catadores de hinchas. Listo, ahora sí. Ahora somos catadores de quién debe ser hincha cada uno. Chicos, déjenme vivir en paz.
1: Sos de Córdoba, tenés que ser hincha de Córdoba.
0: No, ¿por qué necesidad?
2: Que gane el mejor,
0: chicos. ¿Por qué?
1: Porque vos tenés que ser hincha del cuadro de tu provincia.
0: No, yo tengo que ser hincha del club que quiera. Conocí hace poco, conocí a uno que era hincha del Arsenal de Inglaterra.
1: Ah, bueno, ese no, lo he hecho.
2: Un fantasma.
0: Bueno, ¿qué quiere que te diga?
1: Fantasma. Se vaya a Inglaterra.
0: Bueno, Alejandro, no sea tan intolerante. Bueno, José Luis, decime de qué querés que me haga hincha y me hago. Buenas noches.
1: De Córdoba, si hay un montón de Córdoba. Te invito a que seas hincha de Junior.
2: Estudiantes de Río Cuarto.
0: Esa localía. Buenas noches, chicos. Semana cordobesa, campeón Belgrano, soy fan del rojo. Mira, tenemos un hijo en común. Saludos, nos dice acá Edgardo.
2: Por acá nos escribe Nica. Hola, chicos. Mariano, Ernestina. Dice: la predicción, gana Belgrano y se consagra campeón Córdoba en la vista del país y del mundo. Dice el tío Nica, bendiciones.
0: Acá Quique dice: Ernestina era muy chica o no existía cuando Belgrano bancaba Instituto siempre en cada clásico.
2: Que me digan en qué año fue. Yo nací en el 96.
1: Claro, hasta los 80, casi entraron los 90. Siempre se decía que Instituto era amigo de Belgrano y que Racing era amigo de Talleres. Entonces, cuando se jugaban los Neder Nicola hace mucho tiempo, los torneos amistosos, generalmente se ponía a la barra de Instituto con la de Belgrano y a la de Racing con Talleres, en ejemplo.
2: Bueno, ahí existía.
0: Bueno, buenas noches, chicos y chicas. Aquí estoy escuchándolo como todas las noches, dice Salvador. Buena la radio, los escucho todas las noches, dice María. Gracias a Salvador y a María.
2: Por acá Carlota, hola chicos. En zona de mi trabajo, pagar la nueva tarifa del estacionamiento durante el mes sale más caro que pagar una cochera. No queda más que darle las gracias a Pacerín, dice Carlota. Por acá se anota por las entradas al cine. Claudio también quiere participar. Y Susana nos dice, acá, otra chicana.
0: Sí.
2: Dice Susana: excelente semana para todos. Se me cayó un ídolo. ¿Cómo es eso que ojalá le metan 7 a Belgrano? ¿Cómo es eso de ser de las gallinas porteñas? Mariano Oliva, se te ve la pluma. Susana, reina de Río Ceballos.
0: Claro, pero ningún problema que se me vean las plumas. Ningún problema.
1: Está enojada Alejandro porque está limpiando todas las plumas que deja Mariano.
0: Pero ningún problema. Hola, mis noctámbulos de Mitre. Lo que hace Bancor es sanguinario. Te refinancian en 60 cuotas para que estés aferrado a ellos y ellos todos los meses te sacan 20, 30 y 40 mil pesos de Mundo Bancor. ¿Vos te imaginás este robo a los cordobeses? Dice Jorge y participa por los sorteos.
2: Por acá Mario dice: deja las lágrimas para el domingo, no toda la felicidad se da en la vida, aguante el celeste, participa por los premios, dice Mario.
0: Bueno, acá también, un tocayo. ¿Qué? Mariano me dice: en esta estoy con Mercedes, vamos la B, abrazo. Mire cómo han aparecido de la nada todos los hinchas de Belgrano que hasta ayer no sabían ni cuándo jugaba. Así que yo les mando un abrazo enorme y que Dios.
1: ¿Cómo no querés que aparezca si van a jugar una final?
0: Y que Dios los rebendiga. Buenas noches, Aire de Noticias. Soy de Talleres y de Boca. Mi deseo para el viernes, no, es para el domingo, Luquitas, es que los dos equipos tengan un partido intenso, empatado hasta el último minuto.
2: Durísimo.
0: Muchas tarjetas, vayan a la largue, se acalambren todos y se suspenda por lluvia y lo vuelvan a jugar. Me anoto por el sorteo, dice Lucas.
2: Chico,
0: abrazo,
2: por
0: Lucas.
2: Favor. Por acá Fernando nos dice, chicos, bueno.

0: noches. Yo opino, si la Muni se lleva el 20%, hablando de los constatadores, ¿no? Sí. ¿Eso no es un impuesto encubierto? Dice Fernando. Bueno.
1: Bueno, sí.
0: Bueno, fue una lectura.
1: Sí, decíamos hace un ratito, ya se publicó en el boletín oficial, todavía no está claro cuáles van a ser las zonas. El martes que viene se va a poner en funcionamiento el nuevo esquema de naranjitas de constatadores y me parece que va a ser una especie de prueba de fuego el domingo. Claro. Mucha gente, 50, 60 mil personas en el Kempes, y sería como el último gran evento, claro, del sistema como lo conocemos a esta hora. Sí, de
0: debería
1: las naranjitas.
0: Ser, debería.
1: Porque desde el martes todo eso cambia y va a ser diferente. Bueno, hablando del domingo, Ale,
2: sí,
1: la expectativa de los hinchas de Belgrano y también de los hinchas de River es saber cómo va a ser la venta de entradas. ¿Ya está definido?
2: Sí, ya está definido. Únicamente se va a vender por la plataforma Deportic.com. Es la única forma de comprar entradas. No se venden entradas en lugares físicos. Esto lo dejo bien claro, uh-huh, para toda la gente. Mañana, a partir de las 14 horas, habrá una venta, una preventa exclusiva para los clientes de Naranja X. Únicamente para ellos. El miércoles, a partir de las 14, comenzará la venta exclusiva para socios y socias activos con la cuota al día, tanto de River como de Belgrano. ¿Se va entendiendo? Y el jueves, a partir de las 14, si quedaran entradas, se va a vender para el público en general.
1: Bien.
2: Vamos con los precios.
1: Dale.
2: Tanto para River como para Belgrano, los precios son los mismos. Los hinchas de Belgrano que van a la popular Artime, que son socios, y los hinchas de River que van a la popular Wellington, que son socios, van a pagar 80 mil pesos. ¿Está claro?
1: Bien.
2: Y los que van a la platea Gasparini, para los que son socios de Belgrano, y a la Ardiles, para los que son socios de River, 120 mil pesos. Los no socios, a las populares 150 mil pesos y a las plateas 180 mil pesos. Tienen que estar con la cuota al día, ¿eh?
1: Bien.
2: Eso es un requisito indispensable. Además, se van a poder comprar hasta 4 entradas por personas y los menores de 2 años van a ingresar sin costo presentando el DNI.
1: Gracias, Ale. 21:52. Los odontólogos del PAMI acaban de informar que van a dejar de atender pacientes por falta de pago. Desde el Consejo Directivo de la Asociación de Profesionales del Programa de Atención Médica Integral y Afines, que nuclea al personal médico del PAMI, informaron hace un rato nada más que no se van a concretar los turnos para pacientes de esa obra social debido a la deuda que mantiene el gobierno con profesionales e instituciones del sector. Una nueva complicación para afiliados al PAMI que vienen con, bueno, enormes problemas desde hace muchísimo tiempo por la falta de atención, por la deuda que tiene el PAMI con los prestadores, pero ahora se suman los odontólogos. Hoy lo que se ha informado, reitero, es que se va a dejar de atender, que los odontólogos que trabajan por PAMI van a dejar de atender a los afiliados por falta de pago. Hablando de los recortes en salud, hoy habló el ministro de Salud de la provincia, Ricardo Pickersteiner, sobre uno de los puntos muy sensibles, que es los medicamentos, que se han recortado los medicamentos a pacientes con VIH
0: y oncológicos.
1: Que la situación es realmente dramática. Esto decía Pickersteiner.
3: La nación viene postergando, dilatando, mandando insuficiente cantidad de medicamentos, insumos descartables, en este caso para HIV, por ejemplo. La provincia desde el 2024 ha empezado a suplementar esto de alguna manera para que los pacientes no pierdan la continuidad de tratamiento. Hay gente que puede quedar sin el tratamiento, vamos a tener que ver todos los casos y los vamos a tener que tratar de ayudar con los medios que tengamos. La urgencia es para cada uno de los pacientes en el estado en el que está. Los oncológicos necesitan la continuidad de tratamiento, pero por supuesto que HIV, salud sexual, salud reproductiva, los pacientes que necesitan tratamiento, para todos ellos el caso es urgente. Probablemente haya algunos que puedan esperar un par de días, pero quienes tienen enfermedades crónicas y que su medicación depende del control de esa enfermedad crónica, no pueden suspender los tratamientos. Es una situación extremadamente compleja. Estamos en una crisis que se va agudizando y que va llegando a un punto de mucho zozobra.
1: Bueno, una de las imágenes del día fue la del presidente Javier Milei en la Universidad de San Andrés.
0: Sí.
1: Sí, estuvo ahí dando una clase, acompañado por Sturzenegger.
0: Que también dio su propia clase.
1: Que también dio su propia clase, una hora y media estuvo ahí el presidente. Bueno, dio una clase de economía y en un momento dijo que él da gracias por su trabajo porque lo ha convertido en una de las tres personas más famosas del planeta. Entonces decía Milei.
4: Digo, si hay algo que yo estoy orgulloso, esto lo hablábamos hace pocas semanas con Federico, de lo que estamos orgullosos es de la profesión que elegimos. Digo, miren si no voy a estar orgulloso y feliz de la profesión que elegí. Soy uno de los tres tipos más conocidos del planeta. ¿Cómo voy a renegar de mi profesión? Amo mi profesión. Digo, me acomodó la forma de pensar. Digo, si hay algo que yo estoy orgulloso, esto lo hablábamos hace pocas semanas con Federico, de lo que estamos orgullosos es de la profesión que elegimos. Digo, miren si no voy a estar orgulloso y feliz de la profesión que elegí. Soy uno de los tres tipos más conocidos del planeta. ¿Cómo voy a renegar de mi profesión? Amo mi profesión. Digo, me acomodó la forma de pensar.
1: Bueno, hasta ahí la palabra del presidente Javier Milei. Un apartado nada más, a lo mejor es mucho de redes, pero hay una interna en el gobierno muy grande y hay que ver hasta dónde escala. El fin de semana se conoció que hay una cuenta de Twitter donde desde hace un tiempo se viene insultando, se viene criticando a funcionarios del gobierno.
0: Estilo troll.
1: Claro, sobre todo los apuntados son Caputo, el ministro de Economía, bueno, y varios funcionarios. Según dicen, esa cuenta sería de Martín Menem.
0: Sí.
1: Y el fin de semana, el que estuvo muy activo en redes sociales, aparte del presidente Javier Milei insultando para todos lados, fue Santiago Caputo, el asesor presidencial que estuvo durante todo el fin de semana. Digo, mientras la Argentina y los argentinos tienen problemas en serio, sobre todo ver cómo llegan a fin de mes, cómo llegan mañana, cómo pagan las cuentas, cómo comen, cómo van al supermercado, cómo sostienen su vida, cómo se atienden en un médico, cómo los afiliados al PAMI los atienden o no, bueno, preocupados en esas internas demoledoras que en un punto son hasta, te diría, muy bizarras. En redes sociales. Bueno, en eso anduvieron el fin de semana la política argentina y sobre todo el gobierno nacional. Ale, acá hay una pregunta de Marcos, de acá de Bajo Palermo. Dice, hola Alejandro, gente de Mitre. Tema venta de entradas para la final. ¿La preventa es para público en general o solo para socios de los clubes? Además de hacer clientes de Naranja X, por favor, les pido aclarar.
2: Únicamente clientes tienen que ser, o sea, pueden ser socios o no socios.
1: Ah,
2: por
1: bien.
2: Eso hay 4.000 entradas nada más, para la gente de Naranja X. No es que van a vender todo el estadio.
1: O sea, una preventa de 4.000 entradas.
2: 4.000 entradas que lo puede comprar tanto el socio como no socio en eso en específico para los que compren por tarjeta.
1: Perfecto, Marcos, ahí está respondido por el Ale. Hola chicos, soy de Talleres y me parece que si gana Belgrano ayudaría a subir seriamente el nivel del fútbol cordobés, en especial el del Matador. Que un equipo cordobés sea de un equipo porteño, por favor, dice.
0: Y acá Luis Montoya que nos manda una foto de la medida de whisky que está tomando para entrar en calor.
2: Oh,
0: Tuki, Luis Oscar.
1: Mirá, dice, pasando el frío en Toledo con 2 grados, participo por las entradas.
2: Un tecito con...
1: Dice Luis, y ahí está. Con una roquita.
0: Muy bien.
1: Con una roquita, y ahí está. Pero muy bien.
0: Muy lunes, ¿no?
1: Pero así se vive la vida, Ernestina.
0: Y está perfecto.
1: Felicitaciones, Luis.
0: Se vive mientras está
1: vivo. Y gracias por ese vasito y por estar escuchándonos.
0: Sí.

0: nos dijimos adiós. Ojalá que volvamos a vernos.
1: Y ojalá que volvamos a escucharnos. En este caso va a ser el próximo día jueves. Mañana y pasado hay transmisión de fútbol, Ale, ¿no?
2: Exactamente, mañana tenemos el partido por Copa Libertadores, 21:30, va a jugar Boca Juniors frente a Cruzeiro. Y por Copa Sudamericana el próximo miércoles, también a la misma hora, River frente a Bragantino. River cada vez tiene más lesionados. Hoy se le desgarró Viña.
1: Bueno, pero no podemos hablar de River porque si no la gente se enoja porque dice que no puede ser que yo sea hincha de River. Así que...
2: Yo
1: bueno.
2: No, lo
1: no, bueno, pero, chicos, por déjeme, favor, lo que déjeme. Me faltaba.
2: ¿Algún club de Copa?
1: No, Alejandro, deja de tribunear todos los días.
2: Exactamente.
1: Me cansé, ya está. Sí, cansé, nos vamos los primeros. Bueno, en un ratito, Ernest, damos datos del tiempo, ¿te parece?
3: Sí.
1: Y ganadores.
3: Por supuesto. Arrancamos por los ganadores. Felicidades para María Eugenia Mencegues, 872, y Jorge Romero, 621, que se llevan ambos entradas dobles para el cine. Pueden retirar sus entradas por la guardia de la radio. Ya se les envió la información por mensaje de WhatsApp. Atención, a esta hora la temperatura actualizada, 9 grados 3 décimas, la humedad 67%, el viento del noreste a 4 kilómetros por hora. Y para mañana se espera una mínima de 0 grados. Tranqui,
1: abrigarse.
3: Y máxima de 19. Amplia la amplitud térmica, valga la redundancia.
1: Es.
3: Alta la 19 grados de máxima, pero arrancamos con 0 grados. Te la debo, mamita, los que vamos a entrenar temprano, a abrigarse.
1: Vaya Ernest, que quiere ir a ver el Martín Fierro, ahí le tiramos la alfombra roja a Ernestina.
3: Ganó Mario Pergolini para mejor Big Show.
1: Te
3: estamos viendo ahí, siguiéndolo en vivo a los ganadores del Martín
2: y
3: Fierro.
2: Y ahora viene uno que la ganaba todo.
3: Sí, señor.
1: Bueno, Alberto,
3: le pasa el trapo a todo.
1: Se puede hacer un mueble con todos los Martín Fierro. Ale, querido, hasta el jueves.
2: Hasta el jueves, si Dios quiere. Saludo a todos.
1: Señor Leo Pizarro.
4: Adiós.
1: Control y puesta al aire de este programa. Federico Cabrera en la producción. Mercedes Ninzi, Patricio Oscar.
5: ¿Querés apostar?
1: Todos juntos hemos hecho este no aire de noticias. Nervios. Llega el Mitre, informa primero. Y después llega el uno. Llega el de oro. Llega el señor Juan Alberto Mateico. Chau.

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2: Es la hora 22:05, temperatura actual en Córdoba capital 9 grados con 3 décimas, 67 es el porcentaje de la humedad, el cielo luce completamente despejado. YPF anticipa dividendos desde 2028 en medio de una mega inversión para Vaca Muerta. Horacio Marín afirmó que el plan incluye 25 mil millones de inversión, más producción y exportaciones, aunque el anuncio también abre expectativas sobre el futuro de la empresa. El presidente de YPF sostuvo que el objetivo es que el Estado y los accionistas empiecen a cobrar dividendos a partir de 2028. La petrolera impulsa un megaproyecto para Vaca Muerta que podría mover miles de millones de dólares y cambiar el mapa energético del país. Récord exportador para Argentina y fuerte peso de Córdoba. Según una proyección privada, el país rozará los 100 mil millones de dólares en ventas externas y Córdoba aportaría cerca de 11 mil millones. El informe señala que Argentina cerraría 2026 con un nivel histórico de exportaciones y superávit comercial. En Córdoba, el principal motor seguirá siendo el complejo agroindustrial, aunque también crecen las ventas vinculadas a tecnología y economía del conocimiento. En noticias del exterior, la crisis alimentaria en Cuba se agravó hasta niveles históricos por el colapso del sistema de abastecimiento estatal, la inflación y la escasez de combustible. La situación extrema obligó a miles de cubanos a buscar comida entre la basura para poder sobrevivir. El problema ya se ve en varias ciudades de la isla, donde la emergencia social y humanitaria sigue empeorando. Cuba arrastra décadas de sistema comunista y socialista, una crisis que hoy golpea con fuerza a su población.
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2: Después del frío intenso y las nevadas en las sierras, Córdoba empieza a tener una mejora paulatina en el tiempo. Las mañanas seguirán frescas, pero a la tarde el sol va a ayudar a que se sienta más agradable. La mañana más fría será la de este martes con 0 grados y heladas en varios sectores. La máxima de 19 grados con cielo completamente despejado y viento soplando de leve intensidad desde el sector norte. Ahora el cielo luce completamente despejado en Córdoba capital, 9 grados con 3 décimas es la temperatura actual y 67 es el porcentaje de la humedad, hora 22:08.
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Señoras, señores, amigas, amigos, estamos en vivo, en directo, 22 horas, 10 minutos. Bienvenidas y bienvenidos a la movida de la noche.

feliz. Habló el productor general, Federico Cabrera. Si bien él es hincha furioso de Talleres, apenas me vio en el día de hoy, me dijo, qué bueno que ganó un equipo cordobés. Qué bueno que ganó en el día de ayer Belgrano a Argentinos Juniors. Por lo tanto, Juan, el día domingo voy a ponerme, no una camiseta de Belgrano, pero sí mi corazón estará al lado de Leo Pizarro, que es de Belgrano. Perfecto, Fede. Te felicito como cordobés, como hombre que quiere a su tierra y como hombre que quiere que la bandera flamee precisamente, y que esa bandera, no importa el equipo, sea fundamentalmente de Córdoba. Felicitaciones. Pues está en el aire, bueno, él es cordobés, pero fundamentalmente es un hombre que va a cinchar por Belgrano, porque su corazón está con Belgrano, por lo tanto, ya está intentando sacar la entrada después de la salida que tuvo, lamentablemente, viviendo un percance, una situación que salió airoso. Lo más importante, lo tiene. Está con nosotros después de un despojo, después de una violación, después de un hecho delictivo que ha vivido y con el cual nos consustanciamos, pero está bien, entero y pensando en adelante. En el mitin informa primero, no le pregunté todavía, pero ella también, como Córdoba, le abrió las puertas. Estará muy feliz pensando en el día domingo. No sé si quiere que gane River, si quiere que gane Belgrano, pero ella, sabiendo que el equipo es de Belgrano, arriba por Belgrano y apuntalando a quien es dentro del equipo hincha de Belgrano, que es Leo Pizarro. ¿Qué decir de Alejandro Benvenu? Alejandro es hincha de Córdoba. Por lo tanto, ¿qué pasará el día domingo? No le pregunté por quién va a cinchar él. ¿Por Belgrano? Creo que sí. ¿O por River? Bien, Ale, lo más importante, que él nos va a poner al tanto de todo lo que va a pasar el día domingo.

0: Videoclip grabado en Cocon Grove. Se llama La Moza. Fue cortina musical de un exitoso ciclo televisivo de las novelas que hacía Raúl Lecuona. Hablando de ficción o hablando de música, vamos a hablar un poco del Martín Fierro. Hoy Federico Cabrera nos va a poner al tanto de lo que hasta ahora, porque arrancó a las 21 el programa de los Martín Fierro, son las 22:14, entre apertura, las palabras del presidente y todo lo demás, habrá arrancado a las 21:20 aproximadamente. Pero tenemos algunos ganadores. Vamos con un rubro. Federico, buenas noches.
1: ¿Qué tal, Juan? Buenas noches. Buenas noches para todos los oyentes de La Movida de la Noche. Sí, día lunes, día de los Martín Fierro. Por ejemplo, uno de las primeras ternas, mejor panelista femenina, en donde estaban Marcela Feudale por LAM, Edith Hermida por Bendita, Analía Franchín por A la Barbarossa en Telefe y Mariana Bray también por A la Barbarossa.
0: ¿Y quién ganó?
1: Ganadora Analía Franchín por A la Barbarossa, que se emite por Telefe.
0: Gracias.

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Y la vía de comunicación donde ustedes habitualmente seleccionan la música de lo pedís, lo tenés, al margen de expresar lo que sienten, es el WhatsApp. Ustedes nos dejan ahí su mensaje de audio, piden el tema o expresan lo que quieran. 351-63-00810. Qué linda forma, a mi criterio, creo ustedes coincidirán, arrancar con Maná.

0: 22:21, seguimos. La gente sigue llamando al 351-63-00810. Terna siguiente de los Martín Fierro, querido Fede.
1: Sí, Juan, mejor programa musical, Los Ternados. Hay música siempre de la TV pública, La Peña de Morphy de Telefe, Pasión de Sábado por América y Planeta 9 por el 9. Ganador, La Peña de Morphy. La Peña de Morphy de Lizzy Tagliani, de Diego Leuco. Y aprovechamos a informar que Lizzy Tagliani aprovechó a hablar del discurso, aprovechó estas palabras para hablar sobre la falsa denuncia o la poca prueba que hubo en la falsa denuncia de Viviana Canosa.
0: Fue muy dura, sí, muy dura, sí, con Viviana Canosa. Aprovechó ese espacio.
1: Exactamente.
0: No lo vi a Diego, pero claro, esto tiene que ver con el Martín Fierro 2025, a los mejores programas, por eso no estaba ni Karina Zampini. Diego sí, porque Diego estuvo junto a ella. Muy bien, ya seguimos, ¿eh? Mientras tanto, disfrutando del show en vivo de Maná.

0: Manero en la movida de la noche.
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0: de la música de apertura, con la continuidad de los premios Martín Fierro que se están celebrando a través de Telefe. Y obviamente nosotros sacando material, hay muchos, muchos ganadores. Esto va a terminar aproximadamente a la medianoche, cuando termine la movida de la noche, con los premios, o con el premio Martín Fierro de Oro. Otro rubro, querido Federico Cabrera.
1: Sí, Juan, mejor programa Viajes Turismo, Tres Ternados, Iván de Viaje por Telefe, por el mundo, con Marley, y Resto del Mundo con Federico Val. El ganador, por el mundo, con Marley, ganador como mejor programa Viajes Turismo.
0: Gracias, amigo. En un ratito, Emanero. Y la gente que sigue llamando al 351-6300810, y en esta primera media hora disfrutando como si estuviera al lado nuestro de este excelente grupo mexicano, Maná.
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0: Próxima terna ganadora del Martín Fierro, Federico.
1: Sí, Juan, tenemos terna de mejor programa Big Show. Entre los ternados, La Voz Argentina por Telefe, Medianoche con Jay por el 9, Otro Día Perdido por el 13 de Mario Pergolini, ganador de esta terna sin Mario Pergolini, Otro Día Perdido, gran ganador como terna Mejor Programa Big Show.
0: Gracias, 351-6300810. Estamos en el aire, estamos en Mitre y estamos disfrutando de Maná.

0: enero antes hicimos una suerte de entrar en clima con Maná, Mariposa Traicionera, Si No Te Hubiera Sido, Bendita Tu Luz, Rayando el Sol. Así arrancó la movida de la noche este lunes 18 de mayo del 2026.
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0: Querido Daniel Arauz, buenas noches.
2: Hola, mi belleza, lo que yo lo extraño. Tengo un recuerdo maravilloso que me hiciste vivir en la movida del verano, que marcó una época, y me hiciste vivir el hecho de poder, ahí yo siempre remando, trabajar con vos. Escúcheme, lo primero que a mí me encantaba era llegar a las reuniones de producción, y usted arrancaba explicando el programa, que todos ahí escuchando, guarda que va a estar Ricky, yo lo presentaré, todas figuras increíbles, y de pronto decía, esperame un poquito acá, salía afuera, miraba el cielo, no está nublado. Yo nunca me voy a olvidar aquella noche en el Hermitage con Ricky Martin, que usted me invitó, tuvo la deferencia de decir, Cordobés, vení Danito, sentate con nosotros y cenamos ahí.
0: Que aparte estaba en el grupo, estaba Juana Costa, estaba Piqui Callá.
2: Que me haya llevado y que me haya dado la posibilidad de tener este recuerdo tan lindo que siempre nos une cuando charlamos, que es haber compartido con vos ese tiempo de trabajo y amorosidad inolvidable. Digo, de pronto, me parece.
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4: Es la hora 22:35, temperatura actual 9:03, 67 es el porcentaje de la humedad y el cielo luce completamente despejado. El Banco Central dice que no es prioridad levantar el cepo para empresas. Santiago Bausili señaló que el esquema actual para las personas jurídicas podría mantenerse tal como está. El presidente del Banco Central afirmó que la prioridad del organismo es el funcionamiento del comercio exterior y de la economía. También sostuvo que el swap con China seguirá vigente y que las restricciones para empresas no están entre los cambios urgentes.
5: El acuerdo marco del swap de China, lo que preguntás, que creo que se hace cada 3 años, estamos hablando con ellos, igual que todas las últimas veces, para extenderlo igual que siempre, no hay ningún plan de eliminarlo. O sea, en nuestra cabeza esto sigue siendo estable y sigue siendo cuasi permanente.
4: Disertará este martes en el Malba tras su paso por la Universidad de San Andrés. El presidente de la Nación participará de la exposición Argentina 2026, inserción laboral, visión macro y potencial productivo. En noticias del exterior, más sobre el ataque a una mezquita en San Diego, Estados Unidos. Hay 5 muertos, entre ellos los 2 presuntos atacantes. El jefe de la policía de San Diego confirmó que los hechos ocurrieron en el centro islámico de la ciudad. Las primeras investigaciones indican que los sospechosos de 17 y 19 años murieron por heridas de bala autoinfligidas dentro de un vehículo. Completamente despejado en Córdoba capital, 9 grados es la temperatura actual y 67 es el porcentaje de la humedad, hora 22:37.
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0: media hora de la movida de la noche, viviendo y palpitando los premios Martín Fierro de hoy. En el aire, Fede Cabrera, querido, adelante, por favor.
1: Sí, Juan, también se ya salió como mejor cronista, mejor movilero. Las ternas era Alejandro Guatti de Intrusos, Cecilia Insigna de Arriba Argentinos, Martín Salgue por LAPE Club Social Informativo y Daniel Roggiano por Buen Telefe, Telefe Noticias. El gran ganador, Alejandro Guatti de Intrusos, amigo de usted.
0: Gracias, muy amable. Sí, aparte muy buena gente, un remador, pero de aquellos, hace mucha temporada, o en las temporadas de verano, siempre la cobertura, en Mar del Plata fundamentalmente, cuando me tocaba viajar, estaba Alejandro Guatti. Me alegro. 22:40, ¿qué?

temas que han salido ya a difusión de Marcela Morelo, haciendo justamente la Morelo. Primero fue con Luciano Pereira, ahora es con Adelio Valdés y con Soledad, no me lastimes más. 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

0: cuenta, Fede, que están llegando los pedidos, lo que la gente quiere saber, lo que la gente quiere precisamente programar y obviamente participar por los premios. La vía de comunicación, nos encantan los mensajes de audio, conocemos a nuestra gente, a nuestra audiencia. El WhatsApp 351-63-00810, repito, 351-63-00810.
1: Hola a todos mis amigos, ¿cómo están? 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
6: La movida de la noche está en la cobertura de los premios Martín Fierro. Simplemente los nominados, el rubro y el ganador. Señor Fede.
7: En este caso, rubro como mejor programa de gastronomía. Los Ternados harían en su salsa de Telefe. Escuela de Cocina por el 9. Y Qué Mañana también por el 9. El gran ganador, Ariel en su salsa. Así que el gran ganador. Disfrutaron del mejor programa de gastronomía.
6: Gracias, 351-630-0810. Ya viene Manero.
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0: día que lo conocí tenía un look de modelo. Fue en el Movistar Arena de Buenos Aires. Ese día se iba a presentar Luciano Pereyra. Luciano y yo somos muy amigos, con Nico Garibotti. Pero tenía un invitado especial. El mismo Luciano me lo presentó y después le hicimos una entrevista a él. Y hoy nos toca hacer una entrevista aquí en Radio Mitre Córdoba y decirte bienvenido, Emanero, a la radio y al programa.
1: Muchísimas, pero muchísimas gracias.
0: ¿Cómo te hacen trabajar, no?
1: Sí, pero es lindo.
0: ¿Pero cómo te gusta?
1: Me gusta mucho.
0: Es importante.
1: En serio que disfruto mucho mi trabajo. Y estos días de prensa que son largos para los artistas, al principio se me hicieron pesados y empecé a encontrarles el chiste. Empecé a encontrarles el goce y el disfrute. Creo que en todo uno puede encontrar el disfrute y el goce. Y la verdad que hoy se me hacen súper, súper
0: lindas. El tema son las preguntas.

0: Para quien no sabe mucho de vos. Por eso a veces es mejor descubrirte que meternos en la historia tuya. Sabemos que arrancaste tu historia muy, muy joven.
1: Arranqué de chico con la música, con el sueño musical.
0: Sí. ¿Qué referentes tenías? ¿O qué escuchabas?
1: Mira, cuando era chico, escuché... Recuerdo tres cosas haber escuchado mucho. Andrés Calamaro fue la primera, con su disco solista Alta Suciedad. Escuché algo de Fito Páez también, Circo Beat, recuerdo que es un disco que escuché de corrido, de chico.
0: ¿Son discos que te marcaron?
1: Sí, son los primeros discos con los que tuve contacto con la música. Circo Beat de Fito Páez, Alta Suciedad de Andrés Calamaro, y después tuve una época que me empezó a gustar la renga. Al principio del secundario.
0: ¿Cambiaste?
1: Cambié, me volví loco con la renga, escuché mucho la renga, y después entré en la adolescencia y me obsesioné con el hip hop, y empecé a escuchar hip hop. Si te tengo que decir un artista, Eminem. Eminem era como mi artista.
0: ¿Y ahora te has abierto mucho más.
1: Y ahora me he abierto mucho más. Yo me abrí gracias a la producción. Yo siempre me autoproduje.
0: Sí.
1: Y a través de la autoproducción, de producirme mis propias canciones, empecé a producirle canciones a otros artistas, amigos, colegas, a veces del mundo del hip hop. Y de a poquito empecé a conocer gente de otros mundos. Y un día me di cuenta que estaba componiendo canciones y produciendo canciones, y muchas veces para componerlas las grababa con mi voz, y se las daba a otros artistas, hasta que un día dije, estas canciones las tendría que sumar yo a mi repertorio, porque mi repertorio es de hip hop, y a otros artistas les hago canciones de cumbia, de pop, de lo que me piden, y quedan contentos y les gustan, y a mí me divierte mucho hacerlas. Entonces me empecé
0: a... que a vos te gusta el mundo del backstage o el de la producción, te entusiasma mucho.
1: Sí,
0: esto, ¿no?
1: mucho.
0: El detrás de escena, diríamos.
1: Sí. Yo lo siento como un rompecabezas, lo siento como estar, agarrar, que vos vengas y me dices, mira, se me ocurrió esto con la guitarra, chingui, chingui, tres palabras, y decís, vamos a convertirlo en una canción.
0: Sí.
1: ¿Cómo se puede instrumentar? ¿Para qué lado la llevamos? Escuchar referencias, ¿querés hacer una cumbia? Vamos a escucharnos, pasémonos una tarde entera escuchando cumbia, los elementos, qué instrumentos usan, cómo los usan, usan guitarra eléctrica y la usan distorsionada o no, o la usan limpia. Todas esas cosas de producción y de escuchar los sonidos que hay de fondo en una canción es un mundo que me apasiona, y a través de eso fue que rompí un poco con mi adolescencia musical y dije, ¿para qué me estoy cerrando en un solo género? Si yo escuché y escucho mucho más que hip hop.
0: ¿Y te gusta?
1: Y me gusta. Y me divierte mucho componer, escribir canciones, producir canciones de otros géneros. Y simplemente un día, que fue hace poco, fue hace 4 años, dije, voy a empezar a sumar estas canciones a mi repertorio. Cuando me sale una canción bonita, que no sea de hip hop, no se la voy a regalar a otro. Me la voy a empezar a meter a mi repertorio. Al principio un poco con miedo, porque ya tenía un público. Lo que yo hacía era algo más alternativo.
0: ¿Dudaste un poco?
1: Más de nicho. Un poco sí, un poco sí.
0: A ver cómo lo tomará.
1: Pero también me divirtió tanto. El hacerlo me divirtió tanto. Que ¿por qué voy a dudar en lanzar? ¿Por qué dudaría en lanzar algo al público que me divirtió hacer? Yo estaría siendo demasiado deshonesto conmigo mismo. Si lo disfruté, ¿cómo no lo voy a mostrar?
0: Seguro. La noche que yo presenté a Luciano,
1: sí,
0: fue una noche mágica porque estaba Bisbal, que vino especialmente de España.
1: Increíble.
0: Son muy amigos.
1: Increíble.
0: Cantaron juntos el tema Te Sigo Amando y apareció de Manero. Lo dije en la apertura, cuando lo conocí.
1: De traje.
0: Claro. Pero la gente te recibió muy bien,
1: sí.
0: Te ovacionó. Es bueno esto de que se manifiesten así colegas, ¿no es cierto?
1: Mira, sí, la gente de Luciano me recibió muy bien.
0: Son muy buena gente.
1: Eso te iba a decir, ahí quería llegar. Luciano tiene un público espectacular. Luciano es muy querido. Ayer me la crucé de casualidad en un programa a Claudia Villafañe,
0: sí.
1: Y me vino a hablar de Luciano, que escuchó mi canción con Luciano.
0: Son muy amigos.
1: Muy amigos, sí. Que el Diego escuchaba mucho Luciano Pereyra cuando estaba en Cuba. Entonces ahí son cosas que quizás él no las cuenta y no se saben, pero decís, che, puta, el Diego cuando estaba en Cuba, el único CD que escuchaba era de Luciano Pereyra.
0: Sí, bueno.
1: Y la humildad que maneja, porque cualquiera con
0: la despedida de Maradona cantó Luciano Pérez.
1: Bueno, no, son cosas, son datos que yo no lo sé. Yo a Luciano lo conocí a través de la música y son quizás datos que no tenía. Y además hay algo de Luciano que se lo dije esa noche, no sé si, viste que del escenario para atrás a veces es difícil entender lo que se habla por el sonido, pero Luciano tuvo conmigo el acto de generosidad más grande que yo viví en el ambiente artístico. Sí, yo hice una canción el año pasado con Luciano. Luciano me invitó el año pasado a participar de una canción que lanzó él, que se llama Ahora Resulta. La grabamos, la canción es hermosa, hoy la canto en los shows y es realmente cantada, es una canción linda. Disfruté mucho de hacerla y de filmarla. Y habrán pasado menos de un año. Y un día recibo un video de Luciano al WhatsApp, directamente un video al WhatsApp, un video selfie de Luciano Pereira que me decía: amigo, mirá, estoy acá filmando un videoclip con mi amigo David Bisbal y estamos muy enojados los dos con que no nos hayas invitado a tu próximo disco que sé que estás armando. Uh-huh. En ese momento agarré una de las canciones que tenía para el disco, se las mandé y dije, si les gusta esta canción, la grabamos ya. La canción la grabamos, la filmamos esa semana que David Bisbal vino a Argentina a colaborar.
0: Horas estuvo nada más,
1: sí,
0: ¿no?
1: Estuvo horas. Y el hecho de que Luciano, digo, porque no es fácil llegar a David Bisbal. Estamos hablando de un artista internacional de primera categoría.
0: Totalmente.
1: Un tipo que no tiene nada que demostrarle a nadie.
0: Pero fue el único que tuvo un resurgimiento o que tuvo repercusión de un programa.
1: De un reality.
0: De un reality.
1: Exacto.
0: De Operación Triunfo.
1: Es muy difícil. Es muy, y él salió segundo.
0: Claro.
1: Él fue el segundo.
0: Y él fue el segundo.
1: Sí, él fue el segundo y sin embargo su nombre trasciende ese programa, pero ampliamente.
0: ¿Cuánto tiene que ver Luciano con el manager que tiene, que es muy, pero muy amigo mío, hijo de una
1: divino
0: personalidad del mundo referente de la música, fue vicepresidente de BMG Latino, partió lamentablemente, pero Bisbal también tiene un manager que fue manager durante el más histórico, Hugo López primero, se fue joven, y después Alejandro Asensi.
1: Asensi.
0: Fue el manager de Luis Miguel.
1: Claro.
0: Mucho tiempo.
1: Sí. Es muy importante.
0: Último, y yo me reencontré por ustedes.
1: Claro.
0: Porque
1: claro,
0: Asensi enseguida nos reconocimos ahí y yo hacía mucho tiempo que no lo veía. Pero esa noche me di cuenta que vos y el escenario tienen una convivencia muy, muy normal, como si fuese tuyo ese lugar. Mm. Pero claro, no sos un improvisado. Y aparte amás lo que haces. Y aparte, gusta lo que vos haces. Uh-huh. Estás convencido. Cuando dijiste, yo algunas cosas dudaba de hacerle, a ver cómo lo iba a tomar el público. Y el público lo está tomando.
1: Lo tomó increíble.
0: Bien.
1: Lo tomó increíble. Sí.
0: Aparte, hay un viaje al exterior.
1: Sí, este año por primera vez amplió mi gira al continente europeo. Uh-huh. Y
0: caramba.
1: Y programamos 6 shows en España. Y estoy muy, muy emocionado al respecto y también muy expectante porque aprendí en este último tiempo, tuve la suerte de tocar por todo el país. Es espectacular, es algo que irrepetible, poder viajar, estar todo el año viajando por todo el país es algo que es imposible de procesar.
0: ¿Qué sentiste o qué notaste ahí?
1: Las diferentes costumbres, porque uno cuando habla de costumbres a veces habla de qué sé yo, si los uruguayos tienen el mate mucho, no, hablamos de cosas demasiado, solemos, o yo suelo pensar que las costumbres son cosas más materiales, cómo toman el mate, como si duermen la siesta o no duermen la siesta. Y hay algo en el cariño, en el cariño que tiene la gente, que es distinto. Ciudad a ciudad es distinto el cariño que recibí. Siempre es muy lindo y mucho, pero las distintas maneras de dar cariño, de pedir una foto, de acercarse en familia a la puerta del hotel a saludar, lo respetuosa que es la gente y conocer todas esas costumbres me pareció muy, muy, muy nutritivo y muy rico para mi vida. Es algo que me va a quedar de por vida. Y de España me genera mucha intriga eso, ¿no? La verdad que yo no sé qué canción van a bailar, qué canción no van a bailar.
0: ¿Repertorio grande llevas?
1: Llevo un repertorio de 2 horas. Mi repertorio está clavado en 2 horas, que de canción debe ser hora 45. Uh-huh. Y 15 minutos entre canción y canción, algunas acciones, distintas cosas que pasan. Pero este año, a diferencia del año pasado, que era un poquito más corto, este año extendí un poquito el repertorio, saqué disco nuevo en febrero, que se llama Todo por un Beso, y la idea también, cuando compuse el disco, lo compuse pensando en el repertorio de show, en qué me estaba faltando para mi show. Porque en esta vorágine de los singles, de lanzar singles y no lanzar discos,
0: claro,
1: se genera un efecto de que uno, como, bueno, voy a lanzar la próxima canción, tiene que pegar, tiene que ser fuerte, tiene que ser bailable, tiene que ser... Y nos olvidamos de las baladas, nos olvidamos de un montón de otros tipos de canciones que sirven para otros momentos, y que quizás sentarte a hacer un disco te permite poder pensar el repertorio de manera más global. Y a mí me sirvió mucho este disco para poder enriquecer mi show con otro tipo de momentos.
0: Grandes artistas han hecho dupla contigo. Grandes,
1: sí,
0: artistas.
1: Sí, sí, sí.
0: Eso significa que se te abre la puerta muy fácil, ¿no?
1: Fui,
0: desde el punto de vista afectivo y de reconocimiento al artista.
1: Sí, sí, fui bendecido.
0: Eso aporta mucho de manera...
1: A mí me aportó muchísimo. A mí, la verdad que... Haber colaborado con tanta gente en los últimos 3 años y que haya coincidido con mi ascenso, tuve un ascenso muy rápido, cuestión de meses. Yo, diciembre de 2023, a mí me costó mucho vender 1000 entradas para un lugar chiquito en Capital Federal, en Buenos Aires, Capital Federal.
0: Diciembre del 23.
1: Diciembre del 23 me costó mucho. No, sí, llegué a vender, sí, las,
0: sí,
1: mil, ¿eh?
0: Sí, sí,
1: así.
0: Sí, sí.
1: Cuando tenés que remar en dulce de leche porque vas, son 1000 entradas y recién vendiste 205 y se están, sí, vendiendo 3 entradas por día, sí, y sabés que faltan 10 días y decís, no llego. No, no hice nada, toqué para poca gente.
0: Uh-huh.
1: Diciembre de 2023.
0: Ah, no se completó todo el
1: salón. No, toqué para la mitad del aforo que cabía ahí adentro. No llegué a vender las entradas, me, sí, costó remar en dulce de leche, renegué conmigo, con el equipo, si habíamos hecho mal la prensa, que había, no importa. Marzo de 2024, estamos hablando 3 meses después, estaba anunciando un Luna Park que se agotó en 3 horas.
0: Uh-huh.
1: Para que se entienda a veces la dimensión cuando hablamos de ascenso rápido,
0: sí,
1: hablamos de que en diciembre te cuesta vender 500 entradas y en marzo, tres meses después...
0: ¿Y por qué pasó a tu criterio
1: eso? Yo no tengo idea.
0: Uh-huh.
1: Pero tuve la suerte de que eso coincidió con colaboraciones tan lindas en esos meses de ascenso. Los Palmeras, Ulises Bueno, Migrantes, Antonio Ríos,
0: La Conga,
1: uh-huh, Karina, Jimena Barón y Ángela Torres.
0: Uh-huh.
1: Y de esos 8 artistas que son sumamente profesionales, aprendí mucho. Aproveché ese ascenso para mirar a los artistas con los que estaba colaborando y aprender de ellos.
0: Uh-huh.
1: Y porque cuando te das cuenta, mirás para los costados y no hay una universidad, una escuela sobre cómo irte de gira por todo el país y cómo llevar y cómo lidiar con un montón de cosas que a veces te malhumoran o frustraciones, o que tenés pensado un show y la mitad de las cosas que pensaste salen mal y te frustras.
0: Muy perfeccionista sos, ¿no? Obsesivo, sí, tal vez.
1: No sé si llegó a la obsesión. ¿Exigente?
0: Uh-huh.
1: Exigente. Aprendo todos los días a no perseguir tanto la perfección, porque lo que es la perfección para mí quizás no tenga nada que ver con lo que es la perfección para vos. Entonces,
0: uh-huh,
1: yo puedo tratar de pensar un show perfecto y del escenario para abajo puede ser un show imperfecto. Para el que lo vino a ver,
0: claro,
1: puede estar esperando otra cosa. Entonces, no percibo la perfección. Sí percibo que tanto yo como todo mi equipo hagamos todo lo que podamos con las herramientas que tenemos. Que no dejemos de las herramientas que tenemos a disposición en este momento, intentemos no dejar ninguna sin usar y usarlas a favor nuestro. A veces sí me puede molestar ver que podíamos haber dado un poquito más y no lo dimos y nos conformamos con un poquito menos. Puede ser al ser algo durante un show o algo relacionado con el sonido, con las pantallas, con las luces. Soy partidario de exprimir las herramientas. Creo que las cosas lindas y la verdadera creatividad aparece cuando exprimís la única herramienta que tenés.
0: 22 de agosto, Quality Arena. Es un lugar bellísimo,
1: hermoso.
0: A mí me encanta. He ido en infinidad de oportunidades. Hace poco tuve el privilegio de acompañar a un amigo mío, a un hermano mío, que es Palito.
1: Palito Ortega. Palito, qué grande Palito que está
0: 85.
1: Tocando. Increíble. 85. Increíble. Y está haciendo shows.
0: Impecable.
1: Y está haciendo shows. Eso es increíble.
0: Llenando.
1: Es increíble.
0: Claro, bueno, pero bueno, son casos, ¿no? Tom Jones tiene 85 también y mantiene una voz impresionante.
1: Sí. ¿No? Y creo que la parte buena de estos, además de ser casos, me parece que también se convierten en norte para muchos artistas. El mundo de la música está muy relacionado con el reviente, con la mala vida, y,
0: claro,
1: y casos como Palito te hacen ver que, che, mirá que si la llevas bien, si cuidás lo que haces, si lo haces con respeto, si sos sano, si sos una persona amorosa, trabajadora, en vez de trabajar hasta los 50, podés trabajar hasta los 85.
0: Exactamente.
1: ¿Y quién no quiere trabajar hasta los 85? Yo el día que tengo 85 años...
0: Con dignidad.
1: Y con dignidad.
0: Eso es.
1: Y disfrutándolo. Y seguramente que vos lo conocés, debe disfrutar de lo que hace.
0: Sí, yo lo conozco desde siempre. Disfruta muchísimo. Muchísimo. Bueno, Sebastián, que es el representante más importante del Quality en materia de prensa, que aparte de ser una persona muy querida por mí, él... No estaba ese día, pero él sabe lo que pasó y tiene toda la agenda agotada como vos. Me encanta haberte visto, te veo fantástico.
1: Muchas
0: te veo
1: gracias.
0: Tranquilo, te veo sereno, no te veo armado para una respuesta, te veo simple y sencillo, y te auguro que este momento que estás viviendo lo sepas disfrutar, ¿no? A veces uno vive momentos que son atronadores y pierde lamentablemente la dimensión.
1: Sí, y disfrutarlo es mucho más fácil de lo que creemos a veces, ¿eh?
0: Seguro.
1: Es lo que te decía, lo que yo empecé a ver, de empezar a disfrutar los días de prensa largos, las giras que son un show hoy, otro mañana, otro pasado y otro pasado, encontrar esos momentos.
0: Qué bueno es hacer lo que a uno le gusta. Es una bendición.
1: Es que a veces, nunca te pasó de que te diste cuenta que estabas protestando y en realidad uno dice, che, estoy protestando por esto y estoy haciendo
0: algo. Arrepentimiento al rato, al toque.
1: Sí, te arrepentís enseguida.
0: Seguro.
1: Te arrepentís enseguida.
0: 22 de mayo, Quality Arena. Gracias, Emanero.
1: Y me encantaría que vengas al show. Estás invitadísimo con quien quieras venir. Y si hay gente de tu comunidad, de tu público, que te escribe a la radio, que no pudo comprar la entrada, que no llega, que no consiguió, te quiero dejar dos entradas para que las compartas con tu comunidad.
0: Lo hablo con
1: quien vos quieras.
0: Con Sebastián.
1: Ustedes las pueden repartir como quieran, pero quiero dejarte unas entradas para tu gente y tu comunidad.
0: Amigo.
1: Muchas gracias.

Qué lindo es escucharlo en Manero. Ya se fue, pero la verdad, un placer saber que muy pronto estará en Córdoba, muy pronto estará en el Quality Arena. Este es el tema que grabó junto a Luciano Pereyra, Ahora Resulta. Y ahora resulta que está en planilla Karina, Ángela Torres, Jimena Barón y Emanero.

0: Antes de ir al Mitre Informa primero, hay una terna con siete postulantes o siete nominadas a labor femenina como conductora. Señor, tiene la palabra, Federico.
1: Sí, exactamente, Juan. Se acaba de realizar hace instantes las ternadas, como muy bien mencionaste, eran siete. Moria Kazán por La Mañana con Moria, Pamela David por Desayuno Americano, Vero Lozano con Cortá por Lozano y Chef al Diván, Karina Mazzocco por A la Tarde, Wanda Nara con Masterchef Celebrity, Georgina Barbarossa con A la Barbarossa y Mariana Fabiani con DDM. Ganadora, Wanda Nara, por el programa Masterchef Celebrity por teléfono.
0: Indudablemente, acuérdense, esto va a traer cola, va a traer mucha polémica. Wanda Nara frente a Moria Kazán, Georgina Barbarossa, Pamela David, Verónica Lozano. En fin, ustedes también pueden opinar. Todo aquí, en La Movida de la Noche.
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0: Miguel Ángel Cerutti, Nito Artaza.
3: Y verte a vos siempre es una alegría, renovar el público también, venir a hacer teatro a Córdoba, uh-huh. Y no podemos dejar de pasar por el número uno que es Juan.
4: Obviamente,
3: ¿no?
4: Pero con Juan es uno, digamos, de los hacedores del éxito nuestro. De verdad lo digo porque han pasado tantos años que esos encuentros, primero con Nito, cuando Juan decía, ustedes tienen que juntarse, tienen que juntarse y van a ser un éxito.
0: Sí.
4: Los pasillos del Hermitage, uh-huh. Las noches con Sandro en la suite.
0: Sí, señor.
4: O sea, hay muchas cosas hermosas que han pasado.
0: Sí, realmente. Señor, que vos de a poquito te ibas.
4: Sí, claro. Sí.
0: Y los que estábamos al lado de Sandro.
4: Era algo maravilloso ver la resistencia que tenía Roberto. Y como dice Juan, de a poquito yo me iba desapareciendo del de la suite. Porque si no, viste, contamos una que vos, Juan, te tenés que acordar. En la suite de al lado, sí, estaba para Mirta Legrand y muchas veces quedaba vacía. Y una noche cae Amarita Fortabá. Sí, con su custodia. Imagínate que estaba a metros de la suite de Roberto. En la de Roberto nunca había música fuerte, al contrario, se charlaba, se hablaba, sí, se cenaba, sí. Se tomaba algo de alcohol y punto. Pero mucha charla. Entonces, claro, cuando salíamos de la suite de Roberto, la custodia, como corresponde, bien paraditos, firmes en la puerta de la suite de Amarita, a la 1:00 a.m, 2:00 a.m, 3:00 a.m, cuando eran las 6 que estábamos bajando, ustedes estaban todos tirados en el piso, muertos, durmiendo. Eso me quedó grabado.
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7: Es la hora 23:17, temperatura actual 8:05, 70 es el porcentaje de la humedad y el cielo luce completamente despejado. Avanza la investigación sobre los ingresos del hermano de Manuel Adorni. La causa contra Francisco Adorni por presunto enriquecimiento ilícito incorporó nuevas medidas para reunir documentación sobre su historial salarial y cargos públicos desde el 2023. El fiscal Guillermo Marijuán, con autorización del juez Casanelo, ordenó un procedimiento en el Ministerio de Defensa para recolectar información vinculada al caso. El expediente busca construir la evolución patrimonial del legislador provincial, hermano de Manuel Adorni. La Cámara Novena llevará a juicio a la Urta por el doble femicidio. La causa por el crimen de Luna Giardina y Mariel Zamudio quedó encaminada al juicio oral en Córdoba. El único imputado es Pablo La Urta, acusado por homicidio calificado, además del secuestro del hijo de la pareja y otra causa paralela en la provincia de Entre Ríos. El expediente aún no tiene fecha de inicio y seguirá bajo la órbita de la Cámara Cámara Novena del Crimen. Marcela Pagano denunció a Luis Petri por la compra de un avión en mal estado. La diputada presentó una denuncia penal por presuntas irregularidades en la compra de un avión Embraer para la Fuerza Aérea. Según la presentación, la aeronave habría sido adquirida al doble de su valor y con fallas técnicas graves. Pagano también pidió investigar a funcionarios del Ministerio de Defensa y militares vinculados al operativo de compra. Cielo completamente despejado en Córdoba capital, 8 grados es la temperatura actual y 70 es el porcentaje de la humedad, hora 23:19.
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0: Y llegamos a la secuencia de Lo Pedís, Lo Tenés, secuencia donde participa, lo saben, la gente, la audiencia, nuestros amigos, nuestra compañía. Gente que marca el 351-63-00810. ¿Aló?
1: Hola, ¿cómo estás, Juan? Buen inicio de semana. Informándome de los Martín Fierros con ustedes. Para la música, me gustaría escuchar algo de Pavarotti. Te habló Rodolfo Girardi, 271, por el voucher del universo La Cena. Y bueno, que tengan un buen inicio de semana, Juan. Saludos para todos.

0: Mañana la movida de la noche, Aire de Noticias, no estarán en el aire porque el Super Mitre Deportivo va a transmitir el partido de Boca versus Cruzeiro en el estadio de Boca, aquí en la Argentina. ¿Es a todo o nada? ¡Aló!
1: Hola, Mateico, muy buenas noches para vos y para todo tu hermoso equipo. Bueno, me encantaría participar por las entradas, así voy con mis dos hijos y mi esposo, así que bueno, me encantaría poder ir al cine, y bueno, también me gustaría, por favor, si pueden pasar el tema de Ricardo Montaner, En la cima del cielo. Así que bueno, un beso grande y cuídense mucho, que está muy, muy frío. Bueno, besitos y que gane River el fin de semana. Un besito. Chao.

0: Viendo, ya viene, bienvenido, aló.
1: Hola, buenas noches, querido equipo. Buenas noches, señor Mateico. Bueno, aquí sumándome a la movida de la noche para disfrutar con ustedes tanto de manada como para ir sabiendo qué pasa en los Martín Fierro. Bueno, me quedo prendidita la movida y les pido una canción. Canción bonita, se llama de Ricky Martin y Carlos Vives. Bueno, participo por esas entraditas a los cines hoy, cruzando los dedos. Me quedo aquí presente, gracias. Mi nombre es Guzmán Mónica, 607. Besito, abrazo enorme y hermosa semana para todos. ¿Sí?

0: Es el gran partido, es el día domingo, tengo entendido que es 15:30, pero más detalles tiene Alejandro Benveñú. Buenas noches, Ale.
1: Buenas noches, querido Juancito, un gran saludo para vos y la gente de Mitre. Sí, como bien decís, luego de este fin de semana donde River le ganó a Rosario Central 1-0 y ayer en los penales Belgrano derrotó a Argentinos Juniors.
0: No bajó los brazos hasta último momento Belgrano, ¿eh?
1: Fue un partido para el infarto, Juancito, ni te cuento para todos los hinchas de Belgrano todo lo que sufrieron.
0: Me sorprende la frialdad del ruso a mí.
1: Sí, no, bueno, a
0: no
1: todos.
0: No hizo el gol. Claro, es así, ¿no?
1: Es así él. Habitualmente no hace ningún tipo de gestos, no sabe si está contento o está alegre, pero él dice que lo maneja de esa forma para no poner nerviosos a sus jugadores y dejarlos tranquilos. Pero lo que se sufre es, me imagino por dentro, debe ser muchísimo también para él. Pero la gente de Argentinos Juniors se quedó muy caliente con su técnico y la gente de Belgrano muy contento con su equipo que fue hasta el final. El Ubita Fernández hizo el gol en el tiempo reglamentario y se terminó el partido. Después, exacto, en el suplementario no pasó nada. Arrancó abajo con el tema de los penales y después Cardoso terminó atajando el último penal a Enzo Pérez, un jugador de muchísima experiencia que pateó mal el
0: penal.
1: Sin
0: fuerza fue, ¿no?
1: Sin fuerza. Y fíjate lo que pasó en Belgrano. Erraron quizás dos de sus jugadores de mayor jerarquía, como Celarrayán y Vázquez, y terminó convirtiendo el penal que le dio la clasificación un pibe de 21 años que lo pateó muy bien como Hernández.
0: Y los bolsillos, para saber más o menos cómo viene la mano de las entradas.
1: Así es, Juancito. Bueno, le damos a conocer el detalle de la venta de entradas. Mañana a partir de las 14 horas, preventa exclusiva para clientes de Naranja X. El miércoles a partir de las 14 horas, venta para socios. Y el jueves, en caso de que quede algo, va a ser para los no socios. Ahora vamos al valor de las entradas. Para los hinchas de Belgrano van a ocupar la popular Artimen los socios, 80.000 pesos. Los no socios a la popular Artimen, 150.000 pesos. La platea Gasparini para los socios, 120.000 pesos. Y la platea Gasparini para los no socios, 180.000 pesos. Lo mismo para los hinchas de River, pero en distintas ubicaciones. La popular Wellington para los socios de River, 80.000 pesos. Para los no socios, 150.000 pesos. La platea Ardiles para los socios de River, 120.000 pesos. Y los no socios, 180.000 pesos. Ese es el valor que van a tener las entradas para el partido del domingo a las 15:30 en Kempes.
0: Y al final el Chiqui Tapia viaja al Mundial.
1: Sí, finalmente el juez que lo procesó en la causa por evasión impositiva le permitió salir el 27 de mayo para presenciar la final de la Copa de la Champions League, que se va a jugar en Europa, en Hungría, y va a regresar el 21 de julio. ¿Qué quiere decir esto? Que va a regresar luego de que termine el Mundial. El Mundial comienza el 11 de junio, termina el 19 de julio. Ojalá que estemos en ese día porque vamos a estar en la final si eso ocurre. Y es por eso que ha solicitado el permiso para poder viajar tanto a la final de la Champions como al Mundial. Lo curioso que hasta ahora no ha pedido permiso Pablo Tobillino, su mano derecha.
0: Fantástico. Y hoy fue el día. Estaba muy ansioso el hombre. Hablo de Neymar.
1: Sí, exactamente, Juancito, porque finalmente Ancelotti, el italiano, que es el técnico de la selección de Brasil, dio a conocer los 26 jugadores ya definitivos que van a estar en el próximo Mundial, y finalmente Neymar va a estar presente en el Mundial. Va a ser su cuarto Mundial. Jugó Brasil 2014, Rusia 2018, Qatar 2022, y bueno, ahora va a tener la chance de poder jugar este cuarto Mundial. Recordemos que la selección de Brasil va a jugar un amistoso el 31 de mayo en el Estadio Maracaná, luego va a jugar el 6 de junio ante Egipto en Ohio, y va a arrancar el Mundial frente a Marruecos el 13 de junio. Va a ser el primer partido. Entre los otros jugadores importantes de la selección brasileña está Alisson, el jugador de Liverpool, el arquero, Marquinhos del PSG, Casemiro del Manchester United, Vinicius del Real Madrid, y bueno, Rafinha del Barcelona, entre otras grandes figuras del equipo brasileño.
0: Mañana miércoles y pasado mañana martes, pasado miércoles, no habrá programa, ni aire de noticias, ni la movida de la noche. Habrá fútbol, estará el Supermite Deportivo. Así que nos reencontramos para analizar lo que ha pasado mañana y pasado, pero el día jueves.
1: Exactamente, Juancito, como bien decías, mañana juega Boca Juniors por Copa Libertadores de América frente al Cruzeiro. El miércoles jugará River frente al Bragantino y el jueves estaremos de vuelta.
0: Hasta entonces, Ale, gracias a Lo.
2: Hola, ¿qué tal? Buenas noches, ¿cómo están? Jorgito el taxista. Con la compañía de la móvil en noche, como siempre, escuchándolos, acá trabajando. Quería pedir un tema de Lerner, tema de Lerner hoy. 8.90 los tres últimos números. Juan, Fede, Leo, Patricia, excelente programa como siempre. Gracias.

0: Bien, bien, bien. Hasta aquí lo pedís. Lo tenés.
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0: Alejandro Lerner, buenas noches.
2: Mi querido amigo Juan Alberto, hubo años anteriores que son años de formación, donde me habrás visto detrás de un piano acompañando a Sandra Mianovich y otros cantantes que me han enseñado muchísimo de este camino, hasta que más o menos en el 81 yo decidí que quería empezar mi carrera como intérprete de mis propias canciones. Me voy a Miami a recibir un Grammy, que es el premio más importante de mi carrera, porque es el Life Achievement Award, un Grammy a la excelencia musical de toda mi carrera. Y espero poder brindarlo con mi amigo Mateico, como siempre.
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0: 23:46, temperatura actual 8 grados con 6 décimas, 70 es el porcentaje de la humedad y el cielo luce completamente despejado. El Banco Central no prevé levantar el cepo para las empresas. Santiago Bausili afirmó que la entidad bancaria no tiene previsto quitar las restricciones cambiarias para las personas jurídicas ni impulsar refinanciaciones generales de deudas bancarias. También señaló que el esquema actual podría quedar así. Según explicó, la prioridad del organismo está puesta en el comercio exterior, las reservas y la normalización gradual de la economía. Violencia en Córdoba, disparos y corridas en el crimen de un chico de 18 años en Río Segundo. Y es que un video muestra el momento de máxima violencia del asesinato de Brian Leonel Guevara ocurrido este domingo. En la causa hay 3 detenidos imputados por homicidio y la principal hipótesis apunta a un ajuste de cuentas. La investigación sigue en marcha para reconstruir cómo fue el ataque y qué rol tuvo cada uno de los acusados. En noticias del exterior, Haití dice que habrá elecciones cuando controle a las bandas armadas. El primer ministro afirmó que primero deben recuperar el territorio y mejorar la seguridad. El gobierno haitiano sostuvo que no habrá comicios serios sin condiciones mínimas de seguridad. Mientras tanto, el país sigue atravesando una grave crisis por la violencia de las bandas y el reclamo de paz en las calles. Cielo completamente despejado en Córdoba capital, 8 grados es la temperatura actual y 70 es el porcentaje de la humedad, hora 23:48.
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0: poquito se va despidiendo la movida de la noche. Reiteramos, en la jornada de mañana estará el Supermite Deportivo, por lo tanto no estará en el aire, aire de noticias, por mi querido Mariano Nieves y un gran elenco, tampoco la movida de la noche. Mañana es por la Copa Libertadores, Boca sí o sí tiene que ganar, y el día miércoles por la Copa Sudamericana, donde se hará en el Monumental y obviamente River está con mayores posibilidades, en el sentido de que tiene que ganar, creo que es la opción más importante. Y aparte, River el día domingo se juega frente a Belgrano la Copa de la Liga, y mañana vamos a hacer el jueves, vamos a hacer un, por un importante premio, una compulsa popular, a ver qué opina la audiencia de la movida de la noche. Mientras tanto, ¿quién ganó o quiénes han ganado las entradas para que vayas al cine? Es un voucher con 4 entradas, Fede.
1: Sí, tenemos ganadora, Juan, Mirta González, 441. Mirta González, 441, tiene que retirar sus entradas por la guardia de la radio, Avenida Fernando Fader, 3469, de lunes a viernes, de 10 a 18 horas.
0: Llega el momento del voucher de Luca.
1: Tenemos ganador, Luciano Bianchi, 842. Luciano, nos vamos a estar comunicando con vos para informarte cómo acceder a la cena o al almuerzo.
0: Gracias, Leo Pizarro, gracias, Federico Cabrera, gracias, Patricia Uzcategui, gracias, Alejandro Benveñú, gracias, Emanero, gracias, audiencia, que nos dan tanto. Un beso enorme, hasta el jueves. Bendiciones. Chau.

0: Espero que os haya iluminado. Gracias, vuelvan pronto.
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0: Es la hora 12:13, temperatura actual 8 grados, 73 es el porcentaje de la humedad y el cielo luce completamente despejado. YPF apunta a pagar dividendos desde 2028, lo anunció ayer el presidente de la petrolera. Afirmó que el objetivo es que el Estado y los accionistas privados comiencen a cobrar utilidades a partir del próximo año. Horacio Marín destacó además que proyectan exportaciones por más de 100 mil millones de dólares. Las declaraciones fueron hechas al referirse a las respectivas económicas vinculadas al desarrollo energético. El 11% de las deudas con billeteras digitales ya es considerado irrecuperable, son datos del Banco Central. Su titular, Santiago Bausili, en diálogo con un cronista de Radio Mitre, Estro dijo:
1: la mora es más alta en personas humanas que en personas jurídicas. Y es parte de un proceso de adaptación a las situaciones cambiantes. Está buenísimo que haya más crédito. El lado B es que algunos tomaron crédito mal o algunos abusaron de ellos y les dieron crédito que no iban a poder pagar. Es muy difícil, de nuevo, en línea con el primer punto, que es que nosotros vamos a poner los recursos del Estado para solventar una situación en particular.
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0: Después del frío intenso y las nevadas en las sierras, Córdoba empieza a tener una mejora paulatina en el tiempo. Las mañanas seguirán frescas, pero la tarde el sol va a ayudar a que se sienta más agradable. La mañana más fría de la semana será la de hoy, con 0 grados y heladas en varios sectores. Máxima de 19 grados, con cielo completamente despejado y viento soplando de leve a moderada intensidad del sector norte. El cielo luce completamente despejado, 8 grados es la temperatura actual y 73 es el porcentaje de la humedad. Hora 12:05.
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sorprendió cuando eran niños, que los sorprendió de adolescentes, que los sorprende ahora al 113-003-0790, un audio de WhatsApp. Solo somos expertos en curiosidad. Y hay algo que por un lado me sorprende y por otro lado sucede todas las madrugadas. Estamos juntos en la madrugada.

esperó a que se enfriara el café. En rigor, prefirió dilucidar la expresión de su esposa antes de beberlo. El rostro de Adela denunciaba cierto malestar, como si algún comportamiento de Lugur, desconocido para él, la hubiera irritado. No habría más remedio que hablar o escucharla. Pero no quería arruinarse el primer sorbo de café del día. Prefería incluso arrojar el contenido frío de esa taza por la rejilla de la pileta de la cocina y prepararse otro cuando la discusión hubiera amainado. En más de 20 años de matrimonio y 2 hijos, Lugur había aprendido que las discusiones pasaban, pero un café mal bebido podía durar toda la semana. «Tengo que decirte algo», anunció Adela. Los músculos del estómago de Lugur se tensaron. Rocío, la menor, de 19 años, entró repentinamente en la cocina y tanto Lugur como Adela impostaron cierta normalidad o falta de intencionalidad en sus miradas. La muchacha los saludó con un buenos días y en cuanto clavó los ojos en su propia taza de café, Adela le hizo una seña a Lugur de que salieran. En el patio, al fondo, podían hablar sin ser escuchados. Lugur encendió un cigarrillo para justificar esa posición en la casa. Nunca fumaba por las mañanas, pero aquella mañana quizás fuera necesario. «Llegó la hora de decirte una verdad», comenzó Adela. Lugur ni siquiera imaginaba cuál sería esa noticia personal. Por supuesto, todas las adivinanzas eran lamentables, pero ninguna coincidía con alguna sospecha previa. «Todos estos años», detalló Adela, hizo una pausa y Tess se rajó, «fueron un ejercicio teatral». Lugur apagó el cigarrillo. De todos los desastres posibles, lo previsible, lo terrorífico, lo patético, una tragedia griega o una tragicomedia italiana, esa revelación no la había catalogado. Era una irrupción tan inesperada que incluso en algo lo alivió. Su pregunta no fue original. ¿Cómo un ejercicio teatral? «A los 20 años», respondió Adela, «cuando nos conocimos, yo integraba el grupo de teatro Vital». La esposa buscó con la vista un punto invisible en el cielo manso, ni gris ni celeste, en un clima indeterminado. «Si quiero ser totalmente sincera», siguió, «yo integraba el grupo de teatro Vital y por eso nos conocimos». «Nunca escuché hablar de ningún teatro Vital», tartamudeó desconcertado Lugur. «Nosotros nos conocimos en la clase de geografía del profesor Ervind. Vos preguntaste si la historia y la geografía...» «Sí, sí», reconoció Adela. «Lo dijimos un millón de veces. Pero yo ya te había seleccionado. Yo ya participaba del teatro Vital. Había que elegir una pareja, un novio, un marido, alguien con quien hacer la vida». «No entiendo», mintió Lugur. «Entendía. Le costaba aceptar nuestro noviazgo, nuestro matrimonio, esta vida. Fueron parte de un ejercicio teatral». «¿Los hijos?», preguntó con un hilo de voz Lugur. «¿Rocío? ¿Nacho?». Adela asintió en silencio. Luego creyó que se le crisparía el gesto, que confesaría entre lágrimas, pero ella solo repitió, impasible: «Un ejercicio teatral». Lugur estalló en una carcajada que lo sorprendió. «¿Y ahora cómo sigue?», consultó.
como si el exabrupto le destrabara la garganta. Ahora ejerceré mi oficio, apuntó Adela. Esa es mi vocación. Seré actriz. Estoy preparada. 20 años de vida pasaron en un instante por la memoria de Lugur. Cada situación con su esposa había sido una ficción. El sufrimiento de los partos, el sabor de las comidas, la tranquilidad de un viaje por el río a solas, el momento en que se había creído rey, todo una farsa. Pero eso, ¿en qué nos involucra a nosotros?, insistió Lugur y aclaró. Me refiero a Nacho, a Rocío, a mí. No lo sé, informó Adela. Cada uno deberá tomar sus propias decisiones. Yo me voy a Finlandia. Allí interpretaré los clásicos de las sagas escandinavas. Es nuestro trabajo de maestría. Hay todo un elenco. ¿Hombres también?, preguntó sintiéndose estúpido Lugur. Claro, confirmó Adela. ¿Y los chicos?, los infantilizó Lugur, buscando llegar al corazón de madre. Decirles la verdad, replicó Adela. Se los puede decir vos, se los puedo decir yo. Pero ya no creo que los vea. Durante los próximos 10 años es probable que no vuelva por acá. La parte de actuación en escenario es muy exigente. Ellos podrían ir a visitarte, murmuró Lugur. A propio riesgo, desafió Adela. A propio riesgo. Biológicamente son mis hijos, pero mi relación real con ellos es como la de cualquier actriz con los personajes que hacen de su familia en una serie. Trata de pensar en eso, como si fuéramos la familia Ingalls, pero fuera del set. No lo puedo pensar, reconoció Lugur y emitió una risa apagada y triste. Necesitaré otros 20 años para asimilarlo. No es tanto tiempo, relativizó Adela. Somos jóvenes, y ahora más, porque inicio mi vida. Los chicos, musitó Lugur. Ya son grandes, desestimó Adela. Ellos también deben tener sus cosas. No creo que les importe tanto. Lugur se llevó la mano a la cara. Se tomó la mandíbula. Decidía a toda velocidad. ¿Cuándo te vas? No me puedo quedar ni una hora más, dijo ella. Es parte del ejercicio. Vení conmigo a la cocina, declaró Lugur. Despertamos a Nacho. Le repetís todo lo que me acabas de decir y te vas. Adela asintió. Lugur se encendió el segundo cigarrillo. Aquella mañana sí era para fumar, después de todo.

Muchas gracias a todos los radioescuchas que me acompañaron ayer en el Paseo de la Plaza. Fue la última función del primer semestre del año. Vamos a volver recién el 20 de septiembre. Después del Mundial no vamos a competir con los partidos de esta gesta deportiva que va a comenzar dentro de menos de un mes. Fue una función maravillosa, hubo risas, llanto, hubo encuentro, hubo una fila luego para hacerse con mi libro. Gracias de todo corazón a todos. Y ahora cuéntenme algo que los haya sorprendido en algún momento de sus vidas. El tema de hoy es la sorpresa. Me lo cuentan al 113-003-0790.

0: noches. Marcelo y equipo, soy Reinaldo de Paternal. Me ha sorprendido varias veces que de pronto digo, ¿qué será de la vida de, por ejemplo, Marcelo Birmacher? Y bueno, qué sé yo, por ahí está de viaje en algún lado, que yo digo, bueno. Pasan 2 horas, doy la vuelta en la esquina y me la encuentro a Marcelo Birmacher, pero no a la vuelta a Radio Mitre, ni donde viva, no, en un lugar que vos decís, ¿pero qué hace este hombre acá? Y lo saludás y qué sé yo, estamos hablando en teoría. Ha pasado varias veces en mi vida y nunca pude tener una explicación, y me gustaría ver si con los radio oyentes alguien me puede dar una explicación más o menos lógica, ¿no? Muchas gracias, excelente programa.
1: Queridísimo Radio Escucha, a mí me ha pasado una cantidad de veces incalculable. Iba a decir infinidad, pero no, es incalculable, porque infinidad es mucho. Incalculable es que me pasó tantas veces que no las conté, pero tampoco una infinidad. Efectivamente, pensás, hoy, estaba pensando cuál es el nombre de un galán, y decía, es muy parecido a Antonio Puig, es muy parecido a Arturo Puig, es muy parecido a Roberto Guido, no me acuerdo el nombre de otro galán, pero era muy a Germán Krauss. Es un tipo de galán como Arturo Puig, es un tipo de galán como Germán Krauss, es un tipo de galán como el que hizo en el teatro Doña Flor y sus dos maridos, que era uno de los primeros desnudos masculinos, que lamentablemente ya falleció. Un galán de esa naturaleza. Y finalmente me salió, era Antonio Grimau. Lo terminé de decir y aparece en un cartel Antonio Grimau haciendo una obra teatral con una actriz que se llama Adán y Eva. Antonio Grimau aparece, me olvido todos los nombres, ¿no? Pero ni bien lo recordé, aparece Antonio Grimau. Y lo mismo con personas. Estoy pensando en determinada persona y lo tengo anotado, no es un déjà vu. Y repentinamente aparece en la calle esa persona. Sí, me pasa lo mismo. No solo no tengo explicación, la sorpresa se basa en que no haya una explicación para ese suceso que viviste. La sorpresa no puede ser categorizada por la ciencia, no puede ser sistematizada, no responde a una lógica. Por eso es una sorpresa.

Alejandro del Prado con Raúl González Tunión. Saluda a la cofradía. ¿Me cuentan ustedes? Tienen todo el corte para pensarlo. 11-3-003-0790. ¿Qué los sorprendió? ¿Qué los sorprende en distintas etapas, momentos y situaciones de vuestras vidas? Alejandro del Prado y Raúl González Tunión, acá en la mejor radio del mundo, nos van a llevar sin apuro, nos van a llevar al Mitre, Informa Primero.

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2: 0:30 minutos, cielo despejado en Buenos Aires, 8 grados la temperatura. Argentina ratificó la continuidad del swap con China. El gobierno enviará a funcionarios a Beijing para avanzar en las gestiones vinculadas a este acuerdo. El presidente del Banco Central, Santiago Bausili, confirmó que será con las mismas condiciones.
3: El acuerdo marco del swap de China, lo que preguntás, que creo que se hace cada 3 años, estamos hablando con ellos igual que todas las últimas veces para extenderlo igual que siempre. No hay ningún plan de eliminarlo. O sea, en nuestra cabeza esto sigue siendo estable y sigue siendo cuasi permanente.
2: El gobierno organizará una nueva Argentina Week para promover inversiones. Esta vez será en París. El encuentro, con fecha a confirmar, estará orientado a fortalecer la llegada de capitales europeos y consolidar la agenda económica argentina. Según anunció la administración Milei, la iniciativa se desarrolla en el marco del acuerdo entre la Unión Europea y el Mercosur. El cielo despejado en Buenos Aires, 8 grados la temperatura, 77% la humedad.
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0: Birmager, maestro José Luis de Mendoza, periodista y escritor. Te confieso que iba llegando a casa en el auto y me quedé sentado en el auto a esperar que terminaras el cuento de Lugur. Me quedé sin saber cómo se llama el texto, no sé si es tuyo o de qué otro autor. Sorprendido, sorprendido con ese relato. Buenas noches.
1: Queridísimo amigo y colega de Mendoza, el relato me pertenece, claro que sí. Se llama El Ejercicio. Lo publiqué en Clarín hace ya varios años. Después te voy a decir la fecha exacta en que lo publiqué. Y también lo publiqué en el sitio de Senda, con el título, como te digo, El Ejercicio. Es del 2022, de noviembre del 2022. Primero lo publiqué en Clarín y luego en Senda. Es de mi autoría, efectivamente, queridísimo colega mendocino. Qué lindo cuando un radio escucha se queda un rato más en el auto porque no puede dejar de escuchar un cuento. Como ayer la gente que se quedó sentada en el asiento, incluso un espectador que me confesó que se estaba orinando desesperadamente, pero que quería escuchar el final del relato.

0: 11-3-003-0790. Cuéntenme qué los sorprende.
1: Con mucho más infierno en digestión.
0: Yo voy a confesar un factor que me sorprende a mí. Puede sonar cínico, excesivamente pesimista, pero es algo que me sorprende desde niño. No tuve reparos en enfrentarme a la crudeza de la vida, en percibir la vida como pienso que realmente es, con el egoísmo, la violencia, la falta de escrúpulos de muchas de las personas que habitamos este planeta. Me sorprende el gesto desinteresado. Me sorprende la actitud noble. Me sorprende la acción que busca el bien común deliberadamente, transparentemente. Lo he visto, me he beneficiado y en algún momento incluso he sido protagonista. Me he sorprendido a mí mismo, actuando sin ningún propósito de usufructo personal. Y lo he visto en los demás. La conjunción del talento con la bondad me sorprende. Todavía hoy. Me sorprendía ya desde niño. Me sigue sorprendiendo hoy.

Rossetti detrás de la mampara, haciendo posible este programa en los controles. Marcelo Nelli, que lo recuperamos recientemente, bienvenido. Escuchando vuestra caudalosa cantidad de mensajes, transmitiéndolos al aire, y ustedes contándome qué los sorprende. Alejandro del Prado considera a todos los que habitamos esta ciudad locos. No lo dice ofensivamente.

0: Hola, buenas noches. Soy Estela de Luján y me han sorprendido muchas cosas en mi vida, pero quiero venir al hoy. Es la primera vez que escucho este programa, fue de total casualidad y me sorprende este programa. Es muy un viaje en el tiempo a lugares muy cálidos, muy mágicos, muy que tal vez hoy no se encuentra y no son comunes en la radio. La música, la voz, los relatos, sorprendente. Gracias, de verdad, muchas gracias.
1: Nos dejás una estela de regocijo, porque sorprender es una de nuestras ambiciones, Estela. Nos hiciste felices por un par de segundos.

jugando a la bolita el niño norteamericano en algún lugar alejado de Brooklyn, que ya de por sí era uno de los barrios más alejados de Manhattan, y pasa el hermano mayor y lo ve apuntando con una energía, con una enjundia, con obsesión, apretando la bolita de vidrio entre el pulgar y el índice, con los dedos rojos de tanto apuntar. Es un relato de Salinger, J.D. Salinger. Entonces Seymour, que es el hermano mayor, le dice al menor: no le apuntes tanto, estás apuntando demasiado. Y el hermano responde: por supuesto, le quiero pegar, quiero ganar. La bolita, para llevarse las demás, tiene que pegarla a la que está contra la pared. Le estoy apuntando con todo lo que tengo. Y Seymour continúa: si le pegas, te vas a sorprender, te vas a poner contento. Y para pegarle, tiene que intermediar la posibilidad de alegrarte cuando le pegues. La mejor puntería la alcanzamos cuando nos vamos a poner contentos si ganamos, realmente contentos. Y para ponerte contento por algo, tiene que haber un espacio de misterio, tiene que haber algo de incertidumbre. Si vos levantás el interruptor y se prende la luz, no te pones contento. Pero si hubo un corte de luz y estuviste 3 horas sin luz y de pronto lo levantás y se encienden las luces, gritás de alegría. Si todos los días viene una persona a determinada hora, no te vas a poner contento. Pero si esa persona es muy inusual que llegue, cuando llega te pones contento. No te digo que no le apuntes, pero no le apuntes tanto. Deja un espacio de zozobra, un espacio de incertidumbre entre tu puntería y la bolita. Y cuando le pegues, te vas a sorprender. Esa es la mejor manera de apuntar.

Hola Marcelo, me gusta escucharte. A mí lo que más me sorprendió en la vida fue enterarme a los 63 años que había sido adoptada o apropiada, más bien dicho. Y hoy tengo 75. Por el ADN ancestral encontré que mi papá había sido un judío, Jaime, que había huido desde Ucrania, creo, por ahí, por la persecución a los judíos. Y la otra cosa que me sorprendió mucho es que he encontrado los posibles medio hermanos, no se quisieran hacer el ADN para comprobarlo, por razones de herencia, me dijeron. Y me ignoraron completamente y quizás me encontraron la posibilidad de todavía estar buscando a mi madre biológica. Soy Marta de Mendoza.

de bárbaros atilas o los heraldos negros que nos manda la muerte. Son las caídas hondas de los cristos del alma, de alguna fe adorable que el destino blasfema. Esos golpes sangrientos son las crepitaciones de algún pan que en la puerta del horno se nos quema. Y el hombre, pobre, pobre, vuelve los ojos como cuando por sobre el hombro nos llama una palmada. Vuelve los ojos locos y todo lo vivido se emposa como el charco de culpa en la mirada. Hay golpes en la vida tan fuertes, yo no sé. César Vallejo.

0: Hola Marcelo, buenas noches. Soy Claudia, argentina, que vive en Chicago y está de paseo por Montreal. Y me sorprende cómo todas las noches, a pesar de cambiar de lugares, sigo teniendo la necesidad de escucharte. Me sorprende. Bueno, gracias. Adiós.
1: Gracias a vos, queridísima Radio Escucha, visitando el Canadá, ¿no es cierto? Y te agradezco tanto. Yo estoy acá para que me hagan compañía y ustedes lo hacen cada vez mejor. Gracias de todo corazón.
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Hola Marcelo, buenas noches. A mí me sorprende, me ha sorprendido siempre y me sigue sorprendiendo la ocurrencia de los niños, las genialidades de los niños, esas salidas increíbles, esas contestaciones, esas ocurrencias y esos pensamientos tan maravillosos que suelen tener los niños. Los niños me siguen sorprendiendo. Un abrazo, María desde Córdoba.

comparto la sorpresa de la radioescucha cordobesa. Salió un versito. Efectivamente, los niños tienen la capacidad de sorprendernos, sobre todo cuando nos descuidamos, cuando no los tratamos con condescendencia ni con displicencia. Les permitimos sorprendernos, distrayéndonos. Y quiero agregar por mi parte un sorprendimiento pueril, pero real. A mí me sorprende que salga el sol cada mañana. Nunca doy por hecho que al día siguiente va a salir el sol. Dicen que el sol se va a apagar dentro de no sé cuánta cantidad de años. Dicen tantas cosas, diría Julio, ya no saben qué decir. Pero a mí me sorprende despertarme y que ahí esté el sol y que todo esté más o menos en su sitio, incluyéndome, y en climas perfectos como el de hoy, que fue un día perfecto, salgo a caminar y digo, qué sorpresa estar un día más acá, en esta obra de teatro inverosímil.

la mampara ya está Fabricio López, el conductor de la fiesta del Surubí, el hombre que me acompaña en la epopeya de no banearnos hasta el fin del 2026. Llega con su campera roja de meteoro y su pelo enmarañado de El Enmascarado, un vaso de agua en la mano como me gusta llevar a mí. Cada cual tiene en estas madrugadas en las que todavía no campea el fresquete, donde todavía no es soberano el rocío ni el granizo, todavía un vaso de agua a mano, fresca, para acompañar Viaje al Centro de la Noche. Vamos a buscar a Juan Carlos Almisier, lo podemos ir a buscar, porque el viernes no estuvo, pero ahora lo vamos a ir a buscar. Lo vi en lo de Leuco el otro día, siempre con esa voz poderosa, el señor de la noche. Estoy seguro que los va a llevar de la noche a la mañana.

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2: Cielo despejado en la madrugada de Buenos Aires, 8 grados la temperatura. El Banco Central confirmó que no levantará el total del cepo a las empresas. Lo anunció en conferencia de prensa el presidente de la entidad, Santiago Bausili.
3: En particular, lo cambiario nos parece más importante enfocarnos a todo lo que tiene que ver con el sector externo. O sea, que las exportaciones puedan funcionar bien y las importaciones puedan funcionar bien para que la economía tenga dinamismo. Entonces, por ahora, no es una prioridad. La prioridad sigue siendo el funcionamiento de la economía y, como habrás visto, la última vez que sacamos una lista, sacamos como 9-10 cosas que fuimos arreglando para que esto funcione mejor.
2: Aumentaron las tarifas del transporte en el AMBA. El boleto de las líneas que entran y salen de Buenos Aires registró una suba del 2%. En el sistema ferroviario, el incremento tarifario alcanza el 10%. Con los nuevos valores, el boleto mínimo en el AMBA pasó a costar 714 pesos.
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2: Se indica para hoy martes 19 de mayo en Capital Federal una temperatura mínima estimada en 6 grados, la máxima en 19, neblinas durante esta madrugada y en la mañana, luego cielo despejado. 8 grados la temperatura, 77% la humedad.
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0: señor de la noche, conductor de la madrugada, amigo y extrañado colega. Hoy vencimos al fresquete. El día salió plácido, un día perfecto en la ciudad
1: como
0: de Buenos
1: domingo.
0: Aires.
1: Mira. Marcelo Birmacher, ¿cómo va? Salió plácido como domingo.
0: Exacto, y no. Hicimos cantar a Plácido Domingo acá. Cantó My
1: Qué
0: Way
1: bueno.
0: Junto a José Carreras y Pavarotti.
1: ¿Y quién estaba? Y Pavarotti.
0: Y Pavarotti, sí.
1: El famoso trío.
0: Los tres tenores.
1: Terminando algunos mundiales. La idea de un productor, uno de ellos, que asintió, uno que estaba un poquito complicado con su salud entonces, que era José Carreras, y aquel gran experimento que se llevó adelante cuando terminaba el Mundial de Fútbol de 1990. Uno de los mundiales que más se recuerda, Marcelo, particularmente por la música que tuvo. Viste que cada Mundial de Fútbol tiene una canción
0: sí.
1: que asocia, que estimula.
0: Por ejemplo, la nuestra del 78... La compuso sí. Ennio Morricone,
1: sí, el italiano.
0: Sí.
1: Pero tuvimos ahí una posibilidad con un dúo italiano que era l'estate per me, l'estate per me, bueno, algo así, no recuerdo. Pero sin dudas fue entre, y sigue siendo, entre las favoritas, las más votadas. Cuando se selecciona o se le pregunta a un oyente, ¿qué canción, asociando un Mundial de Fútbol, recuerda usted? Es inmediato. Aquel Mundial de Italia 90 es la canción
0: más
1: particular.
0: No te imagines.
1: Algo así, ¿verdad? Ese era el dúo.
0: Sí.
1: Ese era el dúo. Sí.
0: No, la canción. No te imaginé. Na, sí. na, na, na.
1: Pero la canción no se llamaba de otra manera, me parece.
0: Yo estoy diciendo la fonética, parezco
1: está
0: el bien, contra
1: está bien,
0: cantándola,
1: profesor.
0: Pero...
1: Disculpe.
0: A ver, escuchémosla.
1: Sí, la tiene por ahí, a Verónica.

0: Pero dice algo así como que quiere cambiar la regla del juego. ¿Qué quiere? Claro. ¿Hacer un gol con la mano este? No.
1: Por ejemplo. Sí.
0: No hay una parte que decía, no te imagines.
1: Sí, noches mágicas.
0: Noche mágica.
1: Ese es el puente. Ese es el puente.
0: En algún momento lo hacen, ¿no? A ver, ¿la podemos escuchar un poquito más?
1: Pero, ¿cómo no? Pone usted, maestro. Adelante.

0: tarda mucho en llegar el estribillo. Esto lo tenés que haber hecho mejor. Si todos cantamos la misma parte.
1: Ahí viene, ahí viene. Tranquilo.
0: Ahí se escucha con toda claridad, Juan Carlos. Que dice,
1: total, sí.
0: No te imagines, no te imagines. Sí. Después se tradujo como noche mágica.
1: Claro,
0: pero
1: no te imagines que siempre vas a ser ganador.
0: Decía, no te imaginás que Maradona te va a sacar del Mundial. No te lo imaginás, no te lo imaginás que Maradona te va a sacar del Mundial.
1: Qué tema el de Italia, ¿no? Un Mundial más y cuántos van.
0: Sí.
1: Quedando un costado.
0: Escúchame. Perdón.
1: Sí.
0: No, que el otro tema para mí paradigmático de los mundiales, por ahí Vero lo tiene, es el de Shakira.
1: Sí.
0: Porque esto es África. Si yo no me equivoco, fue 2010, ¿no? En Sudáfrica.
1: Claro, el Waka Waka.
0: Ese para mí es uno de los mejores temas del mundial.
1: Mira, bien.
0: ¿La tenemos, Vero?
1: Son gustos. Sí, ahí lo tenés. Ahí está.
0: Ah, mira, qué pena que no hay YouTube porque yo estoy bailando acá. Me puse el taparrabos.
1: Yo creo que conviene a esta hora.
0: Vino Fabricio también, que viene con un aro en la nariz.
1: ¿También en taparrabo?
0: No, yo estoy con el taparrabo.
1: Ah,
0: no. Y Fabricio con un aro en la nariz. Ya está bailando.
1: Bueno, cómo va cambiando. El problema va a ser cuando lo ataca el resfrío, cómo va a ser con el aro. No totalmente.
0: Es verdad, y después está ahí espiando a la vecina. Este no para más. Tiene la vecina.
1: No.
0: La ventana empañada.
1: Y la vecina a esta hora se baña y él la envidia.
0: ¿Sabés cómo la expresa? Dice, la vecina está empañada. Y digo, no, pobre. Es la ventana la que está empañada.
1: Lo que pasa es que ya no está bien con la vista y no puede leer lo que escribe la vecina.
0: Es correcto.
1: Ante tanto vapor en el vidrio.
0: Hace un corazoncito, baño, pero con signos reprobatorios. Sí.
1: Es un corazoncito eso que hay.
0: Me parece, de anís.
1: Escucha. Sí. A ver.
0: Ahí estamos moviendo el esqueleto.

0: el momento.
1: Mucho swing.
2: Sí.
1: Y, mucha, y tiene mucha alegría, Shakira. Le van a devolver tanta guita.
2: Sí.
1: Viste, por un fallo.
2: Ah, no, ¿de qué es?
1: Esa muchacha ha tenido una, esa muchacha ha tenido una gran sorpresa en la última hora. Porque parece que la justicia, o sea, ella resulta absuelta en un caso de fraude fiscal en España.
2: Ajá.
1: Las autoridades del país, de Ibérico, no pudieron acreditar que Shakira haya vivido más de 180 días al año en España, tal como lo dice la ley, para que pueda y deba tributar allí. Entonces le dijeron, mire, acá hay un error, y ese tribunal español la absolvió en un caso de fraude fiscal, según la acusaban, y le ordena ese tribunal español al gobierno que le devuelva a Shakira más de, escuchá, sí, 55 millones de euros.
2: Qué bueno.
1: Algo así como 64 millones de dólares en multas, intereses,
2: no,
1: que
2: no
1: le cobraron indebidamente.
2: ¿Cuánto será en pesetas lo que le tendría que devolver?
1: Es, no sé, yo ya las abandoné, no
2: una
1: las tengo más
2: calculable
1: en mi
2: bolsillo. Y sí, Piqué, no, estará pensando todo, estará diciendo, entonces, tal vez me equivoqué.
1: Sí. Sí, no, ella no se equivocó, o sea, ella cumplió con lo que le pedían. Entonces,
2: no, pero
1: el tribunal
2: Piqué,
1: español...
2: Piqué, el ex marido.
1: No, Piqué ya se la picó, ya está en otra
2: cosa. ¿No está revaluando? Diciendo...
1: No, sí, es tarde.
2: Ya está.
1: Es tarde. Ella ya le marcó la cancha, tanto. Además es favorita. Otro mundial donde participa, viene de una función de más de 3 millones de espectadores en Río de Janeiro. Sigue... cotizando cada vez más con sus shows. ¿Qué le va a interesar a Piqué?
2: Bueno,
1: cumplirá con el deber de madre y con sus hijos.
2: Es una mujer empoderada. Empoderada.
1: Totalmente.
2: Escúchame, Juan Carlos, para despedirme te hago una pregunta. ¿Cuáles son tus expectativas respecto de este adveniente mundial?
1: ¿La expectativa con respecto a qué?
2: A este adveniente.
1: Sí.
2: A este muy pronto mundial.
1: Sí. Todavía no tengo muchas. Me parece que puede haber sorpresas. Argentina tiene 3 selecciones por delante, como Argelia, Austria, Jordania. Me parece que algunos dicen, no la tiene tan complicada en su grupo J, pero hay que jugar 2 partidos. Puede haber sorpresas. España es un favorito. Francia también. Puede resultar otra selección. No le va a ser fácil, porque además todos... Hasta una campaña publicitaria que vi ayer por la tarde de un conocido Fernet, pidiéndole y rogándole con gran ritmo, y buscala después porque está, sí, en todos los sitios, Argentina, equivocate, Argentina no vas a ganar. No podemos quedarnos 4 años más sufriendo y soportando tu nombre, dice en una parte el jingle, a nivel internacional.
2: Sí.
1: Mira, sorpresa la viví ayer por la tarde y con esto me despido. Voy a cruzar la esquina de una avenida y una calle, acá, cerca de la radio, frente a mí, esperando el cambio de la luz, estaba un señor y un personaje de la política. Yo dudaba. Pasó por delante de la gente, nadie entendía nada, algunos lo miraron, otros no, y él siguió. ¿Sabés quién estaba frente a uno? Felipe Solá.
2: Ah, mirá vos.
1: El ingeniero agrónomo, el político.
2: Claro.
1: Hombre que ha dado tantas vueltas, la televisión... las tapas de los diarios, diferentes momentos. Estaba cruzando el semáforo, y no lo va a poder desmentir, Felipe, en la esquina de Avenida Santa Fe y Uriburu. Eran casi las 6 de la tarde, y él estaba ahí, paradito en un costado, esperando el cambio de la luz. La gente no lo reconocía, él siguió su camino, y yo decía, ¿cómo puede ocurrir todo, de la noche a la mañana, en el tiempo de tanta exposición, y de repente pasar desapercibido como uno más de la sociedad?
2: Y aquel...
1: Felizmente,
2: había,
1: ¿no?
2: Se había votado...
1: Felizmente porque lo puede hacer, hay otro que no.
2: En, ¿sí?, la ley del campo había votado en contra de Cristina.
1: Claro.
2: Y después se volvió a cristinizar.
1: Y después, claro, porque, sí, además llega a una banca, anduvo en el peronismo federal, después estuvo junto a Massa, el Frente Renovador... Y después fue verdaderamente un papelón el que le tocó vivir cuando le dijeron, él siendo un canciller, allá por septiembre del 21, lo va a reemplazar Santiago Cafiero.
2: Sí, no olvidé.
1: Él había ido a la cumbre de estados latinoamericanos, caribeños, en México, Y el avión hace una escala, él baja, un argentino que lo ve, otro que le dice, no, usted ya no es más. ¿Cómo que yo no soy más? Se lo avisaban de esa manera, tamaña sorpresa, ¿no?, para Sola.
2: Y además lo sacudían los turistas argentinos. Le decían, para de robar, etcétera.
1: De todo.
2: Durante eso, aquel triste gobierno de Alberto Fernández.
1: Claro, pero yo quise traerlo a consideración aquí porque nadie reparaba en Felipe
2: Una
1: Sola.
2: Sorpresa, una sorpresa. Nos despedimos entonces con esta sorpresa.
1: Chao, Marcelo.
2: Hasta mañana, amigo.
1: Hasta mañana.

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¿Qué tal? Buen día, muy buen martes. Un álbum que rescaté en las últimas horas a raíz de ese efecto y ese sonido que puede soltar una película o una serie. Colores Santos. Lo conocíamos allá en los años 90, Gustavo Cerati, Daniel Melero, donde había colaboraciones muy importantes de coros, de instrumentos de viento. Nunca fue presentado en vivo, pero tuvo una influencia electrónica a la manera de Gustavo en esa época, que después, en el siguiente trabajo de Soda, incluyó Dínamo, precisamente de este disco. Tuvo una buena respuesta en cuanto a la crítica, y al respecto de mi comentario hace un minuto, ¿por qué lo busqué y por qué me reencontré con estos Colores Santos? Porque sorprende en la última escena, en el último capítulo, el trabajo de Griselda Siciliani en Envidiosa. Con las frases, con la elocuencia, con cierto paso de comedia, una gran actriz argentina, y a la vez aquellos que también conforman esa trama y esa serie que tiene tanta respuesta en las plataformas. Y se va, y en la despedida suena precisamente esta Vuelta por el Universo, que me trajo y asocié Colores Santos, aquel disco para rescatar de los años 90 y dar una vueltita por aquí, más allá de un universo como la radio. Estamos en Mitre, vamos hasta las 5 de la noche a la mañana.

0: sigue siendo preocupante la situación en Bolivia y particularmente en La Paz. Manifestaciones constantes pidiendo la renuncia del presidente de ese país, Rodrigo Paz. Ataques, saqueos contra instituciones públicas, estaciones del teleférico, edificios, negocios privados, tierra de nadie. Ayer fue un lunes agobiante, manifestantes cercando calles cercanas a la Plaza Murillo. Recordemos que la Plaza Murillo están ahí alrededor, las sedes del gobierno, el parlamento, cargas de dinamita, piedra, petardo, bomba, de todo. Buscaban rebasar a los agentes antimotines que se ubican en esos sitios, muchos gases lacrimógenos, y de repente un grupo de personas que arranca las puertas de un edificio privado, las usa como protección, y otros, acto de pillaje, vandalismo, saqueo, se quedan con objetos, papeles, maderas, encendían fogatas. Era contrarrestar el efecto de los gases lacrimógenos. Y algunos que ingresaban desaforadamente en otros edificios, por ejemplo, el ataque al Tribunal Departamental de Justicia y otros edificios y negocios privados de la zona. Ese teleférico, esa estación, une La Paz y El Alto. La más afectada fue una parada, veíamos anoche un informe de la televisión, situada en el centro histórico de La Paz, causando daños dentro de las oficinas, golpeando brutalmente a un policía en la custodia allí. Por supuesto que se suspendieron los servicios, estaciones por donde pasan las manifestaciones. Bueno, un clima realmente difícil. La zona de La Paz en Bolivia lleva más de 13 días afectada por bloqueos de carreteras impulsados por la Federación de Campesinos Tupac Katari. Hay movilizaciones callejeras, hay cortes en otras zonas del país, en los departamentos de Oruro, Cochabamba, Chuquisaca. El gobierno de Paz, de Rodrigo Paz, lleva 6 meses de gestión y apunta a Evo Morales como promotor de las movilizaciones en un intento por regresar al poder. El canciller argentino Pablo Quirno, en tanto, le respondió a Evo Morales luego de que el expresidente boliviano dijera que los vuelos Hércules enviados por Argentina llevaban personal policial para reprimir a los manifestantes. Dijo Quirno en la televisión, es absolutamente falso. Solo va tripulación argentina y está encuadrado en un acuerdo entre Bolivia y nuestro país. Es parte de la campaña de desinformación y desestabilización que quieren instalar para un gobierno legítimamente electo en Bolivia, el de Rodrigo Paz. Los Hércules fueron pedidos la semana pasada por el gobierno boliviano a la Argentina para poder abastecer a La Paz, ciudad y muchas zonas de influencia afectada por los cortes de grupos opositores que tratan de debilitar al gobierno de Paz en Bolivia. Esta es la situación que tenemos en un país vecino a la Argentina por estas horas. Yo me voy a ir con el presidente o cuando él lo disponga. Esto lo dijo Santiago Caputo, enviándole un mensaje a la interna que ha estallado en La Libertad Avanza. Él le envía, el asesor del presidente, un aviso a través de su cuenta X, que se le adjudica. El sábado por la tarde, Caputo vinculó a Martín Menem, de relación directa con Karina Milei, con una cuenta anónima de X, arroba periodista Rufus, la R de Rufus mayúscula, todo junto, P periodista Rufus. Hoy está desactivada. Que por lo que fui leyendo y algunos informes dan cuenta que actuaba como usina de críticas al propio gobierno. Incluso contra la secretaria presidencial, la hermana del presidente, y hasta adelantaba algunos anuncios presidenciales. Y todo parece indicar que quien manejaba esa cuenta tenía mucha información desde adentro de Casa Rosada. Y para, según los caputistas, sería el mismo Menem. Bueno, esto más o menos se ha manejado en las últimas horas, bajo esa circunstancia, y por eso ha soltado esa frase en esta interna. Dijo Santiago Caputo, me iré con el presidente o cuando él lo disponga. Fuimos repasando otros de los títulos de esta hora. Por supuesto que daremos cuenta también del tema del fútbol. Hablaremos de otras declaraciones. Y lo vamos a saludar a Fabricio López, por supuesto. ¿Cómo va, Fabricio? ¿Cómo estás?
1: Hola, Juan Carlos. ¿Cómo estás vos y los oyentes del país y del mundo? ¿Listos para la mejor madrugada? Y hoy con todo, con el matecito, con todo, porque hoy es una noche de chamamé, así que vamos a escuchar. Sí, vamos
0: mucho
1: a escuchar.
0: Chamamé.
1: Claro.
0: Hoy tenés que ir al litoral.
1: Y el Zapucay siempre está. El Zapucay va con uno adentro.
0: Por es eso, está bien, pero no te lo quedes todo para vos. Sacalo de la panza. Abrí la boca y soltá, obvio. Sí, porque si no, es todo para vos, nada más, ¿no? Sí.
1: Así que hoy va a ser lindo escucharlo en la charla. A Antonio.
0: ¿A quién? ¿A quién? No sé. No diga. Pero deja que sorpresa. Ya, mira, el que no lo quiere cambió el dial. Ya se fue. Ya está escuchando otra cosa. Dijo, no quiero escuchar.
1: No, Antonio, dije.
0: Sí, Antonio Carrizo se murió. No sé, hay que otro Antonio.
1: Hay un montón.
0: ¿Qué otro Antonio tenemos? Rápido, de corriente. A ver,
1: yo tenía un intendente Antonio Villarreal, por ejemplo, de Goya Corriente.
0: Antonio Villarreal. Sí, también bueno, vamos a llamarlo. Ahora Marcelo Nelly lo llama. Se murió también. Y entonces, ¿a quién podemos llamar? Antonio. A ver.
1: Ahora vamos a llamar. Ahora lo vamos a llamar a otro Antonio. Hay un montón.
0: ¿A otro Antonio?
1: Sí. Marco Antonio Solís.
0: Ya se fueron siete oyentes, Fabricio.
1: Marco Antonio Solís.
0: Ese te salta por Marco.
1: Sí, bueno, pero
0: dice que es el muchacho ideal para cuando hay un terremoto.
1: Guac. Sí.
0: Se queda abajo el marco de la puerta, Fabricio. No la agarraste.
1: No, hay un montón de. Vamos a ir buscando.
0: Sí, de Marcos.
1: Sí, sí.
0: Dale.
1: Sí, hay un montón.
0: Bueno, ¿cómo venimos hoy? ¿Viene para matecito? ¿Viene calor, frío? ¿Cómo va a ser?
1: Bueno,
0: esto?
1: Atención, porque tenemos. A ver. En principio el frío está, tenemos en esta madrugada 8 grados 2 décimas y vamos a ir a una mínima de 6, en esta madrugada con una máxima de 19. Cielo despejado, neblinas en el comienzo y después despejado, sí. El miércoles 7 de mínima, máxima de 16. El jueves 5 la mínima y la máxima 13. El viernes 6 de mínima, máxima de 14. Y el fin de semana 8 de mínima, 9 el domingo. La verdad que muy agradable hacia el sábado y el domingo. Toda la semana mínimas entre 5 y 6 grados. Y las máximas entre 13 y 20 grados. 19 grados. Sí.
0: Bien. Después buscar la información Córdoba el domingo.
1: A ver,
0: el fútbol a las 3 de la tarde, 3 y media.
1: Sí.
0: 15:30 juegan. Vamos a estar en un Vivamos la Vida cortito porque vamos a ir a la previa de River con Belgrano de Córdoba.
1: El domingo
0: a la tarde.
1: Ideal.
0: Domingo
1: 16 grados, ideal. Va a estar
0: lindo,
1: el partido.
0: Sí. Yo creí que iba a ser más calor, pero ¿no va a llover?
1: No, habla de lluvia. ¿No? Sí, cielo despejado para Córdoba.
0: Cielo despejado.
1: Córdoba lindo, capital, la zona de Córdoba capital.
0: Sí. Y bueno, ahí está el Kempes,
1: por
0: el estadio
1: del Mario Kempes. ¿No?
0: Sí, buena temperatura, 16 de máxima, lindo.
1: No, basta de ideal para el fútbol. Sí, para comer.
0: Ahora, ¿no había una posibilidad de cambiar esa sede? Ah, no, porque ya se estableció, me dijeron. ¿Pero cómo? ¿Pero no pensaron que en algún momento podía llegar Belgrano de Córdoba si estaba entre los grupos en los playoffs? Y llegó. Pero tiene un 70% casi local, si juegan en un estadio que pertenece a su provincia.
1: Sí.
0: ¿Y por qué no fueron a Mendoza? ¿Y por qué no fueron a Mar del Plata? ¿O por qué no fueron a otro estadio? Me lo preguntaba ayer. River Belgrano de Córdoba. ¿Dónde? En Córdoba. Pero Belgrano es de Córdoba. No, pero es el Kempes, esto ya se diagramó así. Pero no pensaron que había un equipo que podía llegar a una instancia final. Bueno, ya está, ha llegado. Y entonces, el sacrificio para el hincha de River. Pero para el hincha de Belgrano lo tiene a la vuelta de la esquina, la cancha. Pertenece a otro barrio, nada más. Pero sigue moviéndose en Córdoba. Y en la ciudad de Córdoba y alrededores. Hay cosas que verdaderamente, realmente no las entiendo. No hay un punto de vista, una mirada reflexiva, alguien que va viendo el desenlace. Cuando Belgrano de Córdoba le gana a Unión, por ejemplo, uy, estos muchachos avanzaron, está esperando el resultado de Argentinos Juniors Huracán. Bueno, ya está, lo tenemos acá. Bueno, ¿y si llega a la final? Lo del Kempes ya estaba. Bueno, llegó a la final y lo del Kempes está. ¿No había una posibilidad hace 10 días de haber cambiado la sede, el estadio? ¿Por qué? ¿Y por qué hay uno que es más local que el otro? Así de simple. Bueno, estas cosas que uno realmente no logra entender, pero forman parte de nuestro folclore. 21 y 36, una esquina, un poquito alejada del centro de Miramar. Linda ciudad en el verano.
1: Sí,
0: conocida como la ciudad de los chicos, ¿viste?
1: Sí, Miramar.
0: Tienen tantas diversiones para los pibes.
1: Sí, sí.
0: Vos pasás Mar del Plata y ahí nomás. Bueno, sábado a la noche, un kiosco. Y aparecen dos personas montadas a caballo. Y avanzan. Son dos delincuentes que roban y se van al galope. Pero tuvieron tiempo de elegir cuidadosamente la mercadería. Escenas que quedan registradas, cámaras de seguridad. Dos de ellos se bajan del caballo, encienden las luces, van mirando y dicen, no, esto no me gusta, tomá, llévate esto. Este, el otro. Vuelven, montan sus caballos y se van. Y se ha viralizado en las redes sociales a esta hora la preocupación de los vecinos. Hay mucha inseguridad en esa zona de la costa, la cabecera del partido General Alvarado.
1: Zona céntrica ahí, ¿eh?
0: Sí, un costadito, la continuidad de la peatonal. Bueno, por supuesto que bastante deshabitada, no es zona de verano, pero es una ciudad que está cercana a Mar del Plata. 6:30 de la mañana, imagínate. Todo dormido, en otra cosa, pero a caballo ya, directamente. A ver, ¿qué podemos hacer a esta hora? No, mira, no tengo yerba. Bueno, vamos a buscar el kiosco, dijeron, por ejemplo. Miramar, tierra de nadie, escribe un vecino. Se ve clarito, no les importa nada, dice un usuario. Una auténtica tomada de pelo. Van escribiendo en las redes. Salen a caballo, roban. Miramar, la ciudad de los niños. El verano ya pasó. 1:44.

0: Es una obra colosal, majestuosa, en la música de identidad nuestra, de Argentina al mundo. Y quise comenzar esta charla con un cultor de la música, el autor, el padre de estas historias, especialmente escuchándolo, recordándolo al maestro Ariel Ramírez, con tanta sutileza para interpretar el encanto de María Bá. Tonito Tarragorros, gracias por tu tiempo, por poder encontrarnos a esta hora y dar respuesta cuando te llamo. ¿Cómo estás?
1: Pero muy feliz de escucharte y siempre me metes algún gol entre las piernas, ¿viste? Porque Ariel yo lo he querido tanto y lo quiero tanto y es tan admirado por tantos. Y bueno, que toque canciones mías, pues, para mí es un altísimo honor con semejante compositor, con provinciano tuyo, y ahí de Santa Fe, señor Ariel Ramírez.
0: Sí, totalmente. Estas cosas te emocionan, Tonito, ¿no? Te llenan de lágrimas fácil. Sí. Pareciera que andamos en estos tiempos así, me parece.
1: Sí, pero está muy bien, quiere decir que cada vez estamos siendo más sabios, estamos envejeciendo bien. Mira, si envejeciéramos haciéndonos los loquitos y haciendo chistes, ¿viste, no? Que sí, la lágrima siempre enseña, el dolor enseña, te hace crecer, te hace mirarte para adentro. Mira, en esto yo andaba, y le quiero contar a tus oyentes la intimidad, juntando cosas, recuerdos, y me encuentro con unas décimas que le mando a Juan Carlos de Mircier en el año, para que lo puse acá la fecha.
0: 2013. Sí. Fue terrible, bueno, esta mañana cuando leo, me despierto y me encuentro con esto en el WhatsApp. Digo, pero lo tengo que llamar, Antonio. Pero es muy... Sí.
1: O sea que son lindas, déjame que te la lea, porque te la lea para nuestra gente, porque...
0: Pero cómo no, si es tuya.
1: Claro. A la madrugada lo que producís, ¿no? Dice, Juan Carlos, en la alta noche, tú sabes cómo acompaña. Y si mi desvelo se ensaña, yo no le hago ni un reproche. Tu palabra pone broche a la música de alto vuelo, del trombón al violonchelo, lo popular, lo olvidado, como un poncho regalado me abriga bajo este cielo. Me abriga bajo este cielo, me atoré. Si Juan Carlos del Mircier, yo aprendí de payador, lo tengo a mi receptor, usted ya debe saber que mientras duerme mi ser, yendo de su alma en pos, desde el encuentro al adiós, mientras Morfeo se empeña, solo cuando el hombre sueña, se parece un poco a Dios.
0: Pero qué belleza. Pero qué contexto poético, Tonito. Y además, agradecido una vez más, porque lo había olvidado. Y regresó, por supuesto, cuando aquella noche del otoño, como colocas aquí, que viene muy bien para ubicarnos, otoño de 2013, escribís esto, de la noche a la mañana. Pero qué vigor, qué lindo, más que agradecido. Sí. Vos, en tu vida de tiempo, de escritor, de bohemio caminante, en esa circunstancia literaria, ¿ibas más por la noche o por el día escribiendo? ¿O era una circunstancia? No importa dónde, la hora, el momento, hay que escribir. Ahora sale. Pic. ¿Te pasaba eso?
1: Sí, sí, sí. Mira, me pasa. Es como enamorarse, como soñar. Uno puede hacer cuando querés. ¿Viste? Yo voy a soñar hoy con tal cosa. Y no podés. Me voy a enamorar de tal persona. Y hacer el esfuerzo. Es algo mágico. Y la inspiración es eso, nada más que cuando uno se dedica a eso, viene más fácil, ¿no? Como el llanto, como... Pero esto yo lo escribí porque vos me despertaste. ¿Ves? Cuando yo te escucho toda la noche y

0: Y mi subconsciente tiene ahora, cuando pasás algo que a mí me gusta mucho, estás diciendo algo que a mí me siento. ¿Viste? Yo eso le comentaba a Cristina el otro día, que hay cosas que yo no ya a esta altura no voy a entender. Por ejemplo, yo estoy comiendo acá, hay un caso de una perra marino, no sé, yo estoy comiendo y pienso el próximo bocado le voy a dar, pero pienso, no hago ni un gesto, nada, cómo se sienta la tipa, me lee lo que pienso.
1: Qué bárbaro. Pero
0: lo probé muchas veces y esto pasa lo mismo. Vos me entras a mí, yo estoy soñando y entras adentro de mi sueño y es como que tu voz me dice, Antonito, despertate, mira, esto te va a gustar. Entonces me pones Jovín. ¿Me entendés? Entonces sí. Por eso te escribí esta décima y ya hace un montón de años, porque esto es de él.
1: Se nota,
0: 2013, ¿viste? Hace 13 años. Y de ahí te digo eso. Sí, sí.
2: Es verdad.
0: Vos me entras a los sueños. Y el sueño es un lugar sagrado, ¿viste? El lugar, dicen que es el único momento donde el hombre se parece un poquito a Dios. Porque el sueño, en el sueño vos puedes ver a tu padre menor que vos o mayor que tu papá. Es un lugar de infinitos, el sueño.
1: Sí. Sí.
0: Ahí te metes vos. Por eso yo digo eso, ¿no? Digo esa idea. Y cuando estaba juntando décimas, que tengo muchísimas, entonces juntando décimas, y entonces me encuentro con esta. Mira, de juntar, entonces te la mandé. ¿Viste? Pero le saqué una foto, todo mal, y te mandé.
1: Sí. Y me hiciste muy bien. Y me hiciste muy bien porque provocaste que te llamara. Y mucho mejor todavía que aceptaras charlar esta hora. Interrumpir a lo mejor tu sueño o seguir.
0: No me podía dormir escuchándote y escuchando la radio sabiendo que me iba a llamar. Además, ya somos amigos ahí. Porque, ¿viste? Cuando uno los escucha a ustedes toda la noche en el cierre. Sí. Entonces, Marcelito Anelli, como Fabricio, ya son de la familia.
1: Claro.
0: ¿Viste? Ya son de la familia, están acá, ¿viste?
1: Y Verónica que está operando, y Verónica que está escuchándote en este momento, operando en el control. Está realmente.
0: Una gurisa llenando de. Sí.
1: Decime una cosita. ¿Te estás presentando en algún lado? ¿El invierno te acobija un poco en ese regazo de tu casa y tu historia de árboles y hojas secas o salís ahí a rodear un poco la manzana y a cantar? ¿Qué haces cuando llega el invierno, Tonito?
0: Estoy terminando cosas y disfrutando de... invitando gente, amigos, qué sé yo, la obra de las hermanas Marul, ¿viste? La de la Rosalina,
1: sí,
0: que es un éxito.
1: Sí.
0: Bueno, esa obra es maravillosa. Es como decía don Ernesto Sábato, que los grandes escritores, me decía él, que no soy yo, me decía él, no, era Ernesto Sábato, ¿no? Entonces me decía, porque decía Borges, decía, yo me vanaglorio de leer mucho, pero Macedonio Fernández de releer. Yo le hablaba de Borges para pincharlo un poco a don Ernesto. Entonces me dice, mira, Antonio, dice, los grandes escritores siempre dejan dentro del libro algo oculto para los grandes lectores, que es el que lee por segunda vez, por tercera vez. Entonces lee y ahí se encuentra, ay, no había percibido esta imagen la vez anterior que leí este libro. Bueno, la obra de las Marul, lo que el río hace, es eso, vos te vas y volvés a ver. Bueno, eso es lo que tiene el teatro, que no siempre es igual.
1: Claro, ¿viste? Claro.
0: Pero vos te vas a ver la obra y siempre le encontrás algo en el texto que no habías escuchado antes, que no habías oído, pero no habías escuchado. Encontrarte, qué sé yo, el otro día me está dando vuelta hasta ahora. Vos volvés a tu pueblo, Juan Carlos de Mijares, y te encontrás con vos cuando tenías 15 años. Le darías
1: por
0: pelotas.
1: Ejemplo.
0: A ese muchacho.
1: ¿No? Qué buena pregunta. Y ya no. Y no.
0: ¿O te parece? No, yo creo que no. Yo creo que a mí no me daría pelota. Me parecía un guridiejo insulso, qué sé yo, ¿viste?
1: Claro.
0: No, yo creo que no. Yo creo que no le daría pelota. No me daría pelota a mí en esa época. Bueno,
1: claro,
0: esas cosas plantean la Rosalina Zeta, ¿no?
1: Pero podrías hacerte la pregunta al revés también. Y el de 15, la pelota, a un hombre de regreso, ya cansado, porque está con otra historia. Sí, sí. Dice, ¿Y vos quién sos? ¿De dónde venís?
0: Sí, sí.
1: Total.
0: Yo soy vos. Parecemos vos.
1: Exacto. A ver, escuchemos un poquito, Tonito, esto, lo que el río hace. Y hablamos de María y de Paula Marul, sí, ¿por qué no?

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0: Contá un poquito, Tonito, lo que el río hace y esta presentación que hacen y además la obra de María y Paula Marul. ¿Dónde se está dando? ¿Dónde la gente puede ir a ver y a escuchar y a disfrutar esto? ¿Cómo es?
1: En el Teatro Astros.
0: En el Astros.
1: Ahora está viernes, sábado y domingo en el Astros.
0: Viernes, sábados y domingos en el Teatro Astros, por la noche,
1: ¿a
0: qué hora? 20:30, 20:30, 21
1: horas. Tercera temporada, sí,
0: sí.
1: Esta es la tercera temporada, es un éxito de los que no se ve por estos tiempos, ¿viste? Y con música totalmente argentina, una temática que es muy, muy de estas megalópolis, ¿no? De las personas que se vienen de sus pueblos, estas grandes ciudades, pues regresan, ¿no? Con todo lo que extrañan de ahí, todo lo que se traen. Muy graciosa es. Muy graciosa y mucho.
0: Es muy ocurrente.
1: Actores, ¿viste?
0: Claro.
1: Sí,
0: claro.
1: No, está lleno de textos así, muy graciosos y muy bien actuado. La mamá de Laura, mi ex mujer, me decía, parecía que fue con una amiga a ver la obra dos veces. Entonces. Dice, y yo lo entendí, dice, porque me acuerdo cuando vos hablabas con Tapón, que es mi primo hermano, que es bien correntino, porque mi amiga por ahí decía, ¿qué quiso decir con eso? Viste, eso morimos, nuestro güey del litoral conoce todo. Entonces, el hombre es de la provincia de Buenos Aires, el actor, pero parece correntino.
0: Mira.
1: Lo vi.
0: Mira.
1: Sí.
0: Qué ocurrente, porque además, probablemente, Tonito, hay mucha gente habitando el suelo de la provincia de Buenos Aires, aquí en Buenos Aires misma, pero son curiosos de las realidades del pueblo, de otras provincias. Viste que hay gente que le gusta saber un poquito más de Santa Fe, de Corrientes, de Entre Ríos, la Mesopotamia. Es como una curiosidad. Al adverso de una realidad que tienen en una ciudad que despierta pasiones, broncas y distancias también, porque hay lejanía, ¿sí?
1: Sí,
0: totalmente.
1: Pero ponerle ahí, tener un oído, y yo me acuerdo en cuando yo era jovencito, que cuando hacían un provinciano, hacían un cordobés mezclado con paraguayo los actores, ¿viste? pero ahora los actores...
0: Sí.
1: Me acuerdo que decía, apareció el último grito de amor de Arnaldo André. Rojaiju. Era Rojaiju.
0: No, Rojaiju.
1: Rojaiju. El grito de amor, pero en inglés sí que lo pronuncian bien. El actor que yo te digo se llama Mariano Saborido. Mónica Rayola, Débora Zanoli, William Bosiuk. Son seis actores que, mirá, la María y la Paula Marullo son rosarinas. Pero una obra extraordinaria, yo la vi un montón. Yo te decía esto porque uno va y ve, y por ejemplo la otra vez yo hice un curso de neorrealismo italiano en Rosario, viste, con Zapata, viste que el director de tantas películas Zapata.
0: Claro.
1: Bueno, él no sabía que había sido alumno tuyo, pues yo era gurisito, tenía 19 años por ahí en Rosario y vívalo a ver neorrealismo italiano. Y vos que sos también, viste que Fellini, él no quería filmar el mar, él hacía un mar con nylon,
0: le colocaba
1: un ventilador de
0: cuerpo.
1: Bueno, en un momento,
0: gran parte de Amarcord lo logra así.
1: Claro. Bueno, pues el teatro, sin efectos de computadora, teatro. Entonces, estás en un momento en una canoa y vos ves que están en el medio del río y es el efecto de ese Fellini.
0: Qué bueno, es con oleaje suave. Claro, oleaje suave, el río.
1: Claro, está con la canoa ahí reflexionando lo que significa el río, porque en todas las religiones del mundo hay un río sagrado. Algo debe tener. Nilo, el Ganges. ¿Viste? Entonces me pareció estar en un lugar que se parece mucho al infinito, porque el río es, si mirás en un solo punto, dice González Bedoya, es lo que fue, es lo que es y es lo que va a ser también, todo en el mismo momento.
0: Sí, ¿viste? Pues sabés que hace unos días...
1: Entonces, cuando...
0: Sí, completa y después sigo, dale, sí.
1: Cuando Bueno, porque me hizo acordar del veneno que tengo con no sé a quién se le ocurre hacer una hidrovía, arruinar todo el río, bajarlo. Porque además es carísimo eso.
0: Totalmente.
1: Ya que le gustan tanto los Beatles, los Rolling Stones, qué sé yo, compiele a los ingleses que eran grandes navegadores, y eso, cuando el río era más caudaloso, porque los brasileños habían hecho la presa por allá arriba, traían todas las cosas del norte en tren los ingleses. Hagan vías férreas y no arruinen el río, ¿no?
0: Pero lo que pasa,
1: además,
0: Tonito, que...
1: van a tener que seguir dragando, porque no es que dragas ahora y no dragas más. No, tenés que dragar todo el día.
0: Siempre.
1: Claro, carísimo.
0: Siempre
1: esto.
0: Va a tener que dragar. Pero además hay un gran negocio, donde también seguir la travesía de ese río, con implicancias de vaya a saber cuántos millones de dólares y todo lo demás, que es realmente muy preocupante.
1: Que hagan esos millones de dólares, que hagan vía férrea, que con
0: por
1: un
0: ejemplo,
1: motor tiran 50 camiones, ¿viste?
0: Y bueno,
1: o sea,
0: yo y
1: no
0: bueno, puedo pero además era mucho más económico el transporte ferroviario que el transporte por las rutas. Pero hubo gobiernos que cerraban y quedaban estaciones vacías de trenes.
1: Eso es imperdonable.
0: Pueblos olvidados. Claro, el yuyo tapando el nombre de la estación. ¿No tenemos esa foto, acaso?
1: Sí.
0: Imagínate ese habitante de esa zona sin ese sonido del tren que llegue, de esa expectativa de ir a buscar a alguien, o en una de esas de partir... Y sin embargo no está, en la soledad de un domingo a la tarde. Como decía nuestro amigo Miguel Ángel Morelli, si debe haber fin del mundo será un domingo a la tarde. Decía así Morelli, ¿verdad?
1: Tenemos una canción con Morelli que habla del viejo tren, porque los dos habíamos despedido una guilla, quien no, porteña, que iba al pueblo, te enamoraba y después se volvía a Buenos Aires. ¡Ah! ¡Qué dolor, hermano!
0: ¡Oh! Qué momento.
1: Te cuento una imagen. Un amigo mío que ya está de Estrellorío, que era ministro de Cultura de la provincia de Corrientes, Lichinsky, escribe un libro que se llama Los Antimositos. Los mositos era para nosotros, el mosito era el muchachito de la película.
0: Sí.
1: ¿Viste? El que no moría nunca, ese era el mosito. Y en La Rioja le dicen el jovencito, le dicen en La Rioja.
0: El jovencito, y en Corriente el mocito.
1: Bueno, el mocito. Entonces, los antimocitos. Entonces, él cuenta que el tren está a punto de irse de Concordia para pasar el vaso, para eso, ¿viste? Y entonces, baja del ruso, no sé cuál, que habían operado de próstata, lo vienen a buscar en un Renault Gordini, todo eso describe, ¿no? Y después arranca el tren. Y del último vagón, escucha esto, del último vagón, aquel viajante rubio le guiñó un ojo y le sonrió a Rosita Polonsky, y ella nunca lo olvidó.
0: Claro.
1: Sí, fue un instante, como dice Nietzsche, instantes que brillan. Pero fíjate vos, no se conocían ni eran novios, nada. Se vieron esa única vez. El viajante rubio le guiñó un ojo a Rosita Polonsky y ella nunca lo olvidó.
0: A ver cómo suena esto. Escucha qué lindo es. Antonio Tarragorros, hoy está de la noche a la mañana.

0: Tonito, ante la escena
1: que mostrabas,
0: claro, entonces dije, esta es la banda de sonido.
1: La primera película llena de premios que tiene la... Ay, me ahogué con agua. Se llama Crisantemo Talla en Cinco Esquinas.
0: Esto es Cinco Esquinas, está bien. Pero me pareció que era lo más indicado por lo que estabas contando en ese momento de despedida, en ese andén solitario, esa caída de sol de la tarde. Un domingo le puse yo, para colmo, ¿verdad? Hablabas del río, y en esa conexión del río recordé, y mucho más volvió la emoción, porque no hace muchas semanas murió Adolfo Aristarain, notable director, y que tuvo una película allá por 2004, la comenté aquí en la noche, preciso con el tiempo de la partida de Adolfo, que se llamó Roma, que era en ese juego de los palíndromos amor. Si lo leemos al revés, nos vamos a encontrar con Roma o amor, como él la quiso definir. Y hay un momento donde ella, en la actuación, Susupe Coraro, le dice a aquel chico, a aquel nene, si estás triste o angustiado, anda, párate a la orilla del río, pensá en todo lo que te hace daño y decilo en voz alta, y la corriente se lo llevará lentamente. Me pareció tan ocurrente y tan fantástico, porque en ese momento se destaca y el chico pasa situaciones de la película allí, sentadito a la orilla del río, viéndolo pasar, porque le extraña a su papá, que ya no estaba, que no convivía, ¿verdad? Y vino a cuenta, claro, vino a cuenta lo que comentabas del río. Por algo será que toda sociedad, que toda ciudad, que toda capital, que todo pueblo, hay un río en la cercanía. Algo guarda, ¿no?
1: Sí. El Nilo, el Jordán, ¿viste?
0: Claro. El Paraná.
1: La letra dice, mirá lo que dice la letra, dice, cinco penas de regresos malheridos, va la muerte, negro río en la barca del olvido, el fantasma de lo eterno, Crisantemo sigue vivo. Una película, la primera película muy exitosa de Daniel Burman. Era muy dulcito.
0: Claro.
1: Y Burman, terminamos la película en Colón, ¿no? En Entre Ríos. Le digo, ¿cómo
0: en
1: es
0: Entre
1: el
0: Ríos.
1: Final? Sí. Entonces, ¿cómo? Entonces él me contaba toda la película, pero yo hice la música de la película. Le digo, tengo una idea, por ahí sale y por ahí no. Le digo, porque estábamos, viste, haciendo la escena final. Entonces, ¿qué te parece si pedimos acá si alguien tiene autos viejos? Y entonces, a la escena esa vieja de esa época, del año 20 y pico, 30 y pico, por ahí conseguimos algunos autos de esa época. ¿Cómo puedes creer que había gente que coleccionaba autos? Trajeron como 100 autos, Ford A, Ford B. Hicimos el final de la película con todos esos autos. Pero la gente los trajo por la radio, viste la magia de la radio, que vos sos un sacerdote de esa religión, de la radio. Entonces, la radio nos pusimos así, que sería lindo, sí, que de la radio, y empezaron a venir gente con el auto lustroso, pintado, con A, Chevrolet 29, hizo el final de la película impresionante.
0: Qué lindo.
1: Ahí en Colombia.
0: Mirá, son coleccionistas. Porque va la historia y su circunstancia. Vas a saber si no llevó a la hija, a la iglesia, al hijo, si no fue él partícipe, ¿verdad?, habitante de ese auto, bajo qué circunstancias. Todo guarda un porqué, me parece. Claro, sin duda.
1: Para andar despacito, viste, la vuelta al perro, a ver, despacito, andar por el da una vuelta alrededor de la plaza, ¿viste? En mi época había mucho eso.
0: Sí, total.
1: Sí, el Loco Moscarella tenía una baturé Forte o Forac, ¿no?
0: El Loco Moscarella, acércate un poquito más, ponete mejor el celular, que te estoy perdiendo. A ver ahora.
1: De Curuzú, el Loco Moscarella, o Carlito Moscarella. Entonces ahora, él tenía como unas palanquitas en el volante que vos lo ponías regulando. Entonces se bajaba, tomaba un trago de cerveza y el auto seguía solo y subía otra vez. ¿Viste? Ahí en Curuzú.
0: Qué bueno. Siempre reparo en aquellas historias colosales que tenés para recordar momentos. Todavía da vuelta por mi cabeza el ruido de esa.
1: Escúchame. Escúchame, esto es muy gracioso.
0: Barco, ¿de qué te acordaste?
1: A ver. Ahí frente de la. Fue en la vereda, toda la mesa, las gurisas, todo el pueblo, la sociedad tomando cerveza en el verano.
0: Sí.
1: Pedro Pedroso, guitarrista, y yo veníamos de Buenos Aires. Me dice Pedroso. Vamos a cruzarnos ya a la vereda enfrente, guitarrista también. Así nos ven todos. Y si pusimos por esta vereda no nos van a ver. Para mandarse la parte. Zapato bien luchado, López Tego, todo, ¿viste? Medio arrastrando un poquito.
0: Sí.
1: Bueno, y entonces, Pedroso dice, bueno, acá vamos nosotros dos que no sabemos nada. ¿Viste? Por aquí no viene todo.
0: Y todo el mundo se dio vuelta para ver.
1: Pero segundo. No, las cosas de los pueblos, como ahí con el negro Pedroso fuimos a una serenata a la Gladys Colombo, una gurisa de más linda de Curuzú. Entonces nosotros soñábamos que salga de la ventana la gurisa con olor, qué sé yo, a perfume de la noche, en un camisón vaporoso. Qué sé yo.
0: Y mucho jazmín. ¿Qué? Sí.
1: Claro. Entonces se abre la puerta, no la ventana, y sale Tito Molina, el carnicero y de Curuzú. Le habíamos agarrado la casa.
0: Qué buen personaje. Entonces, Tito Molina, bueno, el carnicero.
1: Entonces, y aparte sale Tito Molina con una camiseta malla, calzoncillo de esos grandes, bolsudo, ¿viste?
0: Estaba durmiendo el hombre.
1: Claro. Estaba durmiendo y encima y no entendía mucho qué había pasado. Y dice, ¿qué tal, che? ¿Qué andan haciendo? ¿Viste? Y entonces el Pampa Espíndola, que era el lenguaraz que siempre dicen que era la serenata, sirve para empezar el dulce y apasionado sueño de los que amamos. Y aquí estábamos con el arte, la música, y yo, ¿viste? Esos tipos que hablan como vos, ¿viste? Tienen linda voz. Entonces tienen que hablar ahí en la ventana antes de la serenata para que se despierten. Bueno, ese se quedó callado también porque no les hacía nada hasta que ya dijo, andábamos de serenata con los amigos, los hermanos, poniéndole música a la noche. Y entonces me dije, ¿cómo no darle una serenata a Tito Molina? Mi compañero de primero superior se acordó que fue un grado a la escuela con él.
0: Un grado fue a la escuela. Y lo rico.
1: Mi compañero de primero superior. No. A veces se llamaban los grados. Primero inferior, infantil y primero superior.
0: Qué linda imagen. Sabía leer. Y Tito Molina lo contemplaba en camiseta. Y en calzoncillo.
1: ¿Cómo no dejó de hacer el camiseta? No, no, creíamos que sale de la Gladys Colombo, viste, que era una mujer tan hermosa.
0: Claro.
1: Ah, yo, cuando vos le erras la ventana, el que toca el acordeón pone el pie arriba de la pared y tocas como podés, o alguno te pone la rodilla y vos tocas el acordeón ahí. Le erras la ventana, el guitarrista sale para la otra ventana, ni sin ningún problema cantando, pero vos tenés que ir a los saltos con el acordeón para no dejar de tocar. Entonces yo le dije, Dios, así arriba. Me dijo, no, Tanicho, ese tenés que oler la ventana. Y yo andaba ahí, olor a espirales, ahí están durmiendo. Mira, ¿ah?
0: Donde hay olor a espirales, están durmiendo. Está bueno. Toma un poquito de agua que viene el cielo del albañil. A ver, Vero.
2: Para que se entienda la imagen inicial del cielo del albañil. Allá cerquita del cielo, entre los andamios, sentado como un tropero, le está mateando. La Landa y Vargas estaban en un andamio tomando mate así, en cuclillas, ¿ves? Como estuvieran allá de una tropa en un camino. No es una posición para estar en un andamio esta. ¿No? Y entonces verlos así me dio mucha emoción porque me pareció este cuadro no es para este lugar en plena ciudad de Buenos Aires. Es para al lado de una tropa, en el campo. Llegó Teresa y yo ya había empezado a hacer la canción e hicimos El cielo del albañil, Teresa Parodi.

0: Bellísima obra, El cielo del albañil, Torito Tarragó Ross. ¿Esto cuándo lo escribiste? ¿En qué año fue?
1: No me acuerdo, pero tiene lo suyo, tiene como 20, no sé. ¿A vos no te pasa que te pasan a los revoltones de los años? Sí.
0: Y sí, en el momento que se te confunde, es una cuestión de época, claro. Sí.
1: Sí, el 24 me voy a Rosario, así para tu envidia total. Me voy a el festival de pastelito ahí, ¿viste? Me contrató el intendente Pablo Haskin. O sea que Pablo era muy amigo de Gerardo Rosín, pero muy amigo de Gerardo.
0: Sí, muy amigo. Alguna vez he charlado con él, lo ha recordado Gerardo. Sí, cómo no.
1: Bueno, entonces Gerardo, un día, cuando se opera Gerardo, me llama a mí por teléfono y me había mandado un móvil de Telefe a cada casa. Pues viste que ahí manda señal, acá solamente los magos radiométricos sacan al aire. Entonces, y llovía, y me dice, quédate Antonio, porque estás midiendo muy bien, así mando la tanda. Le digo, pero estamos bajo el agua, ya se colmó una computadora. Y entonces ahí él me cuenta que se había operado un tumor en la cabeza, pero que no se sacó una parte porque iba a quedar sin voz. Entonces eso se dejó y que sea lo que sea. Bueno, yo me dice que me quede y que toque otro tema, y llovía, y yo le digo a Irupé, que está al lado mío, le digo a Irupé, vamos a tocar la Bella Libertad, lo que le gusta a Gerardo Rosín, lo teníamos preparado para tocar, ¿sí? Entonces le cuento, que salía de la operación, y entonces Irupé se pone a llorar, y yo también, y cantamos llorando. Pero ¿sabés por qué no se notaba? Porque llovía. Una vez dijo Chaplin, me gusta caminar bajo la lluvia porque nadie se da cuenta si voy llorando. Qué bárbaro.
0: Clarito, sí.
1: Qué imagen esa, ¿viste?
0: Como potencia.
1: Chaplin.
0: Como potencia la angustia, la lágrima. Yo creo que hasta te da, te permite, te posibilita con mayor libertad seguir llorando. Total.
1: Está todo
0: tan mojado. Sin duda. A ver quién está por ahí. Escucha.
1: Escucha
0: un poquito. A ver quién está ahí.
2: Bueno,
0: hola.
2: Juan Carlos, estamos escuchando María va en la versión instrumental desde el piano, por supuesto, por ahí el Ramírez. Y estás entrevistando a Antonio Tarragó Ross. Y precisamente quería saber cómo fue la historia de esa canción, ¿no? Porque es el tema central de la película La Hora de María y el Pájaro de Oro, dirigida por Rodolfo Kuhn, con Leonor Manso, Dora Baret, allá por el 75. Bueno, eso queda pendiente. Un lujazo, por supuesto. Te mando un saludo a vos, Verónica, Fabricio y Marcelo. Soy Fernanda, desde Villa Luro les estoy hablando.
0: Mira qué lindo, Fernanda. ¿Escuchaste la pregunta que te hace, Tonito? Acércate mejor al celular, que no te estoy... Tonito, ¿me estás escuchando?
1: Sí.
0: ¿Me estás escuchando?
1: Porque ahora mejoró.
0: Sí, ahora está mejorando. Ahora está mejorando. Se te escuchaba perdido, dale.
1: Perlita estaba haciendo el romance de la muerte con Lavalle, con Sábato y Falú. Entonces me dijeron que daban una película con libro de Budín. ¿Qué es Fer? ¿Viste que es santafesino de Reconquista? Creo que era de Budín.
0: De esperanza.
1: Bueno, entonces yo leía libros de él. Y esto es uno de los libros que se llama La Hora de María y el Pájaro de Oro. Y entonces creo que lo escribió en Reconquista, el cuento ese.
0: Ahí
1: la frente de Goya. Y entonces yo voy a ver la película y me la pasé llorando la película. Y vivíamos en una pensión, ahí en la calle Chile 680, y con Perrita, y entonces, y teníamos heladera nosotros en la pieza, porque teníamos amigos, unos venezolanos que arrendaban heladeras. Entonces nos dieron una heladera Saciam de antes, viste, que tenían una manija como una bola así, como una palanca de auto, parecía. Y un color espantoso lo pensé porque compré unos aerosoles que estaban en liquidación, viste, entonces amarillo, no sé, una cosa así, pero hacía ruido esa era Teo cuando arrancaste. ¿Viste? Y yo cuando grabé la primera versión de María Vá, arrancaba. Yo no he llamado a María Vá cantando.
0: Excelente.
1: Le estaba diciendo que a Jorge, viste, a Jorge Macri, le contaba eso. Hablamos, no sé por qué, estamos planeando por ahí hacer la obra Naturaleza Sinfónica en el Teatro Colón, que yo.
0: ¡Uy, qué lindo! Ojalá.
1: Bueno, y entonces yo le conté eso y me dijo: ¿por qué no ponemos una placa ahí? Que acá se escribió María Vá. En el año 70, como dice Taburiza de Villaluro, creo que en el año 75, por ahí.
0: Sí.
1: Y ahora cumplió 50 años María Vá.
0: Claro, año pasado, y lo hablamos.
1: El año
0: y
1: yo pasado, me quedé con, el año pasado.
0: Y yo me quedé, claro, y me quedé con ese sonido preciso de esa heladera, con el... me lo aprendí tantas noches, no lo pude olvidar. Es fantástico.
1: Ahí pone un poquito en Curuzú, el Gordo Corrales, tenía un Baquiano 2000, nosotros llamaba, y tenía almacén de Ramos Generales y hacía el reparto. Y por ahí, como era amigo Gordo, era actor también, hizo una película con Andricín. Se quedaba dormido, ¿viste? Entonces le daba que le maneje otro la camioneta. Y en el cumpleaños la Elida, en la casa de tía Lara, se quedó dormido en la ladera. Así recostado por la ladera y arrancó la ladera.
0: Tonito Tarragorros, hoy está de la noche a la mañana.

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0: Excelente versión que hiciste, Tonito. Hay muchas versiones de Tu María Va. Hay una especialmente que destacás, que la logró mejor que otras. ¿En quién reparás? Por ejemplo, aquella, yo siempre recurro a aquel disco Tarragoseando en los años 80. Sí. Donde ahí aparece, sí, sí, sí. ¿Quién estaba? El Negro Rada, aparece Negro León.
1: León. Sí. Sí. Isaac Olbol también.
0: Una cosa, Isaac Olbol. Impresionante. Es muy bueno ese disco.
1: Cantoral,
0: los chicos de Cantoral. Claro. Vos sabés que ese disco, esa versión, no está en plataforma, en YouTube, no se la puede encontrar. Nadie ha bajado de ese vinilo.
1: Yo me había ocupado, ahí toca el violonchelo Quique Lanó.
0: Quique Lanó, notable músico. Conocí, claro.
1: Violonchelista.
0: Yo lo conozco. Yo lo conozco, sí. a esa altura de la grabación contigo, una tarde en Radio Municipal, octavo piso del Centro Cultural de San Martín. Vino, ¿sabes con quién estábamos haciendo el programa? Con Nelly Trenti. La recuerdo a Nelly. Y vino, claro, y Nelly, locutora de Mirta, muchos años. Y Nelly compartía ese rato en la tarde, y vino Quique Lanó, y me dejó un disco que lo tengo por ahí, un vinilo, con sus historias, con esa manera de tocar.
1: Un gran solista.
0: Sí, el violín, sí. Tocando
1: yo
0: el violín.
1: Yo lo conocí porque tocaba con Troilo, yo me fui a... Me llevó Hugo Díaz, porque yo tocaba muchas notas, entonces me decía, Hugo Díaz decía, Antonio, no puedo subir en los ascensores, porque empieza a practicar con los botones, ¿viste? Me volvía loco.
0: Sí, claro. Y además la manera de hablar que tenía, sí, serio, tipo grave, sí. Y los labios bien hinchados, pronunciados, ¿viste? Ah. Sí, qué bueno, qué lindo sí, personaje.
1: Aparecía
0: qué bueno.
1: Sí.
0: Escúchame, me has enviado una cantidad de discos que ahora se pueden bajar en alta calidad. Hay aplicaciones para poder hacerlo, ¿no?
1: Sí, ahí está el QR, viste que casi nadie sabe lo que quiere decir QR. Y es QR, es Quick, es rápido, R de récord, grabación rápida.
0: Ay, de grabación, claro, directamente. Claro. Hay un disco muy lindo tuyo.
1: Sí. Yo te mando a vos un mail o lo que sea, y está la tapa del disco y está el QR, y vos le pones tu aparato y teóricamente te baja el disco entero. Directo. Como hay un interregno del derecho de autor del disco, qué sé yo, yo prefiero regalarle yo a la gente esos discos que los produje yo.
0: Muy bien, muy bien. Hay un material muy bueno que se llama Mi Melodía o La Melodía. Algo así, o el melodista sí, también. Sí. Viva el chamamé, claro, Viva sí. el chamamé es un gran sí. álbum, un gran disco tuyo.
1: Sí, también, sí,
0: después,
1: sí, sí,
0: sí, sí. Antonio Tarragorros con tangos propios, ahí asoma la figura de Troilo y de Gardel en ese disco. Qué
1: en el diseño, claro, que son los grandes ídolos míos, ¿no? Yo, okay. Ahí, imágenes, yo veo a Gardel y lloro. Soy muy, muy gardeliano. Papá también lo era. ¿Viste la ropa que usaba mi papá? Era muy copia de la película de Gardel, cuando él le parece el tío Gaucho. Esa ropa, que usan todos los tarragoseros, de esa ropa.
0: Totalmente. ¿Sí? Escúchame, a ver si está el hombre de corriente por ahí que te quiere saludar un ratito.
2: Hola, Antonio, ¿cómo andás, querido? ¿Cómo andás?
1: Tesoro, viste que María Fá se filmó en Goya.
2: Qué grande.
1: La mayoría de las escenas son en Goya.
2: Qué grande.
1: De María Fá.
2: Qué grande. Vos sabés que yo te había escuchando y me estoy riendo con las anécdotas que contás, muy espectaculares, la de la vereda, la de también la que ibas a hacer la guitarreada, la serenata. Y yo te quiero preguntar, ya que tenemos la oportunidad, porque vos hiciste el chamamé del futuro, ¿no? Porque en los 80, 90 fuiste uno de los primeros que le pusiste tecnología, sintetizadores a los chamamés. ¿Qué opinás de la gente que en ese momento te criticaba y que ahora con la inteligencia artificial, ¿dónde va a terminar todo esto de la música y el chamamé, no?
1: Yo te digo dónde va a terminar el cerebro de la gente, que ya mucho no hay. Imagínate, ahora tienen uno, tienen una máquina para que piense por él. A mí no me gusta nada de lo que hace la foto, pero la macana, que hay gente que sí le gusta. El otro día me decían escuchar, no quiero decir quién, no, un artista que tenés que escuchar. Entonces yo le digo, porque no le entiendo lo que dice. Entonces digo, le voy a poner agudos y medios. Claro. Entonces le entiendo lo que dice. Entonces lo escuché, entonces le llamo a mi amiga, le digo, mira, me gustaba más cuando no lo entendía.
2: Sí, pero Antonio, vos fuiste uno de los pioneros de ponerle en, sí, ya hace cuántos años que venís, sí, ¿no? Matizando la música con los instrumentos tradicionales y los nuevos y los instrumentos, bueno, electrónicos,
1: ponerle,
2: ¿no?
1: Sobre todo poner batería, guitarra, la guitarra, la Ovation, porque con la Ovation se notaban mejor los rasguidos, vos que entendés mucho de sonido, sin que se haga bola, ¿viste?
2: Claro.
1: Donde con cuerda de acero, el rasguido, se entendía mucho más cuando se rasgueaba el chamamé. Y en la batería está Rodolfo Regúnaga, en el bajo estaba el Pato Batalla primero, y después, y en el bajo yo no hacía, por ejemplo, tum, tum, tum, tum, tum, porque dura mucho. Entonces inventamos una cosa que un bajo hacía lo mismo que el rasguido de la guitarra. Tum, tum, tum,
2: tum, tum, tum, tum, ah, claro, lo va a cambiar.
1: ¿Viste? Estamos hablando de vos, yo vi mucho.
0: Escuchame una cosita. No, pará. Pero ese sonido no me convence. A mí me gusta el de la heladera. Es el de la heladera. ¿Cómo era el de la heladera?
2: Ese es muy
0: el de María Bá.
2: Ese es muy
0: que no
2: bueno.
0: Dormía la siesta, María Bá, ni los vecinos tampoco. La pelota. Esa es la verdad no me deja dormir.
1: Maneja espacio, no macho amigo, porque vamos a ir a volcar todavía, pero pensé que estaba bien llegado. Pero no, las cosas que nos han pasado, que parece que en los bailes, viste, en el Cruz San Lorenzo, Cursú, que sé yo, repartía soda con Goberto Panoso y unas gaseosas que se hacían ahí con, que se llama chinchivira, le hacíamos qué sé yo, y entonces yo iba donde dejaban todo. Claro, dejaban los cajones en una piecita, todos los envases, y se ve que cuando la agarraba medio apurado se iban a orinar ahí los varones, ¿viste?
0: Entonces, exacto.
1: Un día le dije yo a Capitán de Canoa, que era el Capitán de Canoa, era el animador, decía, pero seguir bailando, ¿viste? La esa cuando la agarraban.
0: Capitán de Canoa.
1: Pero seguir bailando. Y entonces yo le dije... Digo, mira, sigue, que no vayan, chamigo, que vayan al baño, que no vayan ahí, porque yo vengo a sacar los envases ahí, un olor a mierda que no se puede aguantar. Entonces dice, se ruega a los caballeros que lo hagan en el baño que queda al fondo, a la derecha, se ruega no hacerlo en la secretaría del club,
0: en la secretaría. No había chinchivira que lo salvara. Terrible. ¿Cuántas anécdotas? No, terrible, terrible. Pobre esqueleto de la bebida. Tonito, bueno, pasando lindo. ¿Cuándo vas a Rosario? El domingo, dijiste, ¿verdad? El 24.
1: El 24 tocamos en el festival del pastelito, no sé qué, nada que ver con adelgazar, ¿viste? Porque
0: no, todo lo contrario. ¿A vos qué te gusta? ¿El de batata? Che, escúchame. ¿A vos qué te gusta? ¿El de batata o el de membrillo, el pastelito? Te da lo mismo ya.
1: No, el de dulce de leche, que más me gusta. Ese es muy riquísimo.
0: No te preocupes.
1: De leche, sí. ¿Sabés cómo en Santiago del Estero, por ejemplo, la empanada frita le dicen pastel? Y empanada pastel. Es al horno. Claro, yo me dije, dame dos pasteles, pensé que dulce me trae otra bruta empanadita, me trajo otra vez. Y era porque...
0: Claro. Porque lo llamaste mal.
1: Pastel, le dice, una señora en Santiago del Estero. Quiero pasar al baño, señora. ¿Qué va a hacer? Dice, ¿aguas mayores o aguas menores?
0: Chao, Tonito.
1: En Aguas Menores te mandaba un cañaveral que había ahí, no me
0: viste. Y arreglate.
1: Aguas Mayores. Claro. Pero no es finísimo. Aguas Mayores, Aguas Menores.
0: Chao. Chao, Tonito. Gracias por tu tiempo y por tu humor.
1: Chao, querido.
0: Chao, chao. Antonio Tarragorros. Tonito. Hoy en mi treva de la noche a la mañana. 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

0: noches, Juan Carlos. Qué gusto escucharlo, Antonito. Enamorada estuve años de mi vida. Y bueno, y hoy escuchar un chamamé a las 2 de la mañana, se me estruja el corazón, la boca del estómago se me aprieta. Si bien no soy litoraleña, nací en el norte de Santa Fe, podría decir que sí, pero de muy chiquita me llevaron a vivir a Buenos Aires mis padres. Como uno le queda en el alma esa música de veranos, escuchando LT7, Radio Provincia de Corrientes, en el parral de la casa de uno de mis tíos había una radio y estaba toda la mañana esa radio ahí, y dale con el chamamé. Y bueno, hoy estoy viviendo en San Miguel de Tucumán, entre zambas, chacareras, pero el chamamé es, me abraza el alma cuando lo escucho. Les mando un beso enorme, me emocioné. Un beso enorme, Juan Carlos, y uno mucho más grande para Antonio. Ana, desde San Miguel de Tucumán.
1: Chao, Juanita, por supuesto. La banda de sonido de tiempos memorables e inolvidables de tu vida, sin dudas. Y bien descrito, además. ¿Acaso ese patio, aquellas flores, aquellas plantas? Ese olor a la tierra húmeda, en la última regada del día, como decía mamá. Un farol que se encendía escondido entre alguna palmera que brotaba lentamente. Suspendido en ese silencio, encontrando y abrazando la próxima noche. Más o menos por ahí, ¿no? Neopía, es excelente el trabajo. Es el argentino Aníbal Berraute. Está presentando su nuevo disco que se llama Tango del Nuevo Siglo. Suena muy bien, Marcelo. Ahí está. Un amigazo, Envido y Truco, que probablemente, como nos lo dijo hace algunas noches desde Miami, andará por Buenos Aires presentándolo en un teatro. En esa aventura de oportunidad, Berraute lo sabe. Le mandamos un abrazo a Aníbal. Marcelo, miramos el reloj, ya las 3 menos 10.
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0: andamos con el tiempo por esta hora y más adelante? Fabricio, contanos.
1: 8 grados la temperatura en la ciudad de Buenos Aires, cielo despejado, viento del noroeste a 4 kilómetros por hora, humedad 75%, visibilidad 10 kilómetros. Para hoy la máxima, según el Servicio Meteorológico Nacional, 19 grados. Neblinas en el comienzo, después a la tarde despejado. La mínima 6 para este martes. El miércoles 7 de mínima, la máxima 16 con cielo despejado. Para el jueves mínima de 5, la máxima 13 grados en la ciudad de Buenos Aires y cielo parcialmente nublado. El viernes mínima de 6, la máxima 14 grados con cielo parcialmente nublado. Para hoy entonces, para este martes, mínima de 6, la máxima 19 grados, neblinas, despejado a la tarde, la actual 8, la humedad 75%, Juan Carlos.
0: Bueno, esta noche juega Boca, ya hay expectativas, sin dudas, en la Bombonera, camino de la Copa Libertadores, un poquito empantanado, viene el Xeneize, porque ya se anticipaba el grupo bravo, grupo de la muerte. A lo mejor, probablemente una batalla sencilla que alguno pensó, con resultados favorables, hasta que en las últimas presentaciones fue todo lo contrario. Ahora ya no tiene margen de error, tiene que encarar dos finales. La primera prueba ante Cruzeiro, hoy martes, allá por las 9:30 de la noche, con el Super Mitre Deportivo desde las 21. Tiene dos rivales muy particulares. Bueno, la tabla de posiciones lo marca Cruzeiro, Universidad Católica, que están en lo más alto con 7 puntos. Bueno, los dos son próximos rivales de Boca. Uno este martes y la próxima.

0: próxima semana será la Universidad Católica. Historias que la Bombonera puede favorecer, sin dudas. La hinchada, por supuesto, toda la expectativa para dar un paso adelante. Su rival está jugando una final por el torneo Apertura. Va a continuar en Copa Sudamericana, de ser así. Y si no, Boca, esgrimiendo Copa Libertadores, nada más y nada menos. Vamos a ver cómo le va frente a Cruzeiro, que ayer, como un datito de color, cuando los muchachos de Brasil llegaron a la Argentina, bueno, le ofrecieron algunos estadios. No, nosotros vamos al River Camping.
1: ¿Cómo?
0: Dijo alguien. Sí. Así que los de Cruzeiro fueron al River Camping a entrenar. Mirá vos, qué desafiar.
1: No, ¿cómo lo van a recibir allá en Boca?
0: Le quieren poner picante a la noche. ¡Ah! Va a estar interesante.
1: Sí.
0: Las 2:54, Fabricio, vamos al diario. Tenemos títulos en la portada de...
1: Diario Clarín. El Banco Central no levantará el cepo a empresas ni rescatará a los deudores morosos, lo confirmó su titular Santiago Bausili en una inusual conferencia de prensa. Las autoridades del Banco Central señalaron que se sienten cómodas con el esquema cambiario actual y que las empresas ya giraron 1.600 millones de dólares en dividendos este año, una cifra que consideran extraordinaria para el contexto actual. En cuanto a los morosos, confían que la situación se irá normalizando con la mejora de la actividad y que no hay ninguna posibilidad de que se transforme en un problema para el sistema. También negocian con China la extensión del swap. Acerca del planteo del PRO para que Bausili sea avalado por el Senado, el propio titular del Banco Central relativizó en los hechos la autonomía de la autoridad monetaria. Superávit fiscal, pese a la baja de la recaudación, llegó al 0,5% del PBI en abril. El jefe de la Fuerza Aérea niega el pago de sobreprecios de un avión. Lo hizo el jefe aeronáutico Gustavo Valverde a través de un foro de brigadieres al asegurar que no hay irregularidades de parte de esa fuerza en la compra de un avión. Un aportante de Expert se declara culpable de fraude y de lavado de dinero. Es Fred Machado. La justicia de Estados Unidos aceptó su declaración de culpabilidad por lavado de dinero y fraude. La negociación fue a cambio de que se dejara de lado la acusación de narcotráfico, que tiene penas más graves. Partidarios de Evo chocan con la policía y piden que se vaya el presidente. En la foto, el caos crece en los enfrentamientos con la policía en La Paz. Andaba en moto, fue atropellado y un hombre lo golpeó y murió al día siguiente. Kevin Martínez, de 15, iba en moto como acompañante con otro adolescente en Chascomús cuando chocaron con un auto. En medio del operativo para asistirlo con policía y una ambulancia, Leandro Marcelino, un vecino, le dio una golpiza brutal sin que nadie interviniera. Todo quedó registrado en un video. El hecho ocurrió el martes pasado y Kevin murió al día siguiente. No se sabe aún si falleció por el choque o por los golpes. La moto era robada. Shakira le ganó a Hacienda. Tras un largo enfrentamiento, el Estado español tendrá que devolverle 55 millones de euros. Y Neymar al Mundial. Brasil dio la lista de convocados y se despejó la incógnita. Será la cuarta Copa del Mundo para el jugador del Santos. Tema central, Juan Carlos, que tiene Clarín, este martes 19 de mayo de 2026.
0: Bueno, muy bien, Fabricio. Tenemos el mate, tenemos todo. Ya
1: tenemos todos
0: los sabores, sí. Tenemos todo.
1: Sí, sí, sí.
0: Esta época que conviene, que hay que tomar un té especial, porque eso bien.
1: Sí, por supuesto. Sí. Lo que sale es el té y tenés que una cascarita de limón, por ejemplo.
0: Ah, mira.
1: Sí, sí, una cascarita de...
0: Eso viene bien.
1: De lima, bien, bien. Puede ser, le pones ahí al tecito. Bien, y al mate también,
0: Lo de la lima ya me limaron la cabeza, después me limaron el bolsillo. Tanta lima ya no sé qué hacer. No,
1: es verdad, tenemos los bolsillos limados.
0: Sí, totalmente.
1: Pero bueno.
0: Y si no, termino tomando una cebena, ¿te acordás? El nuevo sabor, lima-limón.
1: Sí, lima, qué rica, te saca la sed, te quita la sed.
0: Sí. Pero no era buena para el mate, ahora me la cambié por graciosa. No.
1: Para tomar el tereré. Ese para el tereré con hielo. Es sí. Yerba, hielo, sí. Y le pones ahí lo que vos querés. Pomelo, naranja.
0: por la duda no vayamos, no vayamos a la oficina esa que dijo Tarragona.
1: No, claro. Ahí. Vamos a buscar los envases.
0: Pues no van a poder abrir la puerta. Las 2:58.
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0: Qué buen álbum. Marcelo soltó en la bandeja número 2 de Romantic. Ahí va.

gran álbum se exhibe y mucho en las últimas semanas en las vidrieras de disquerías importantes. Bueno, ahí va este trabajo que se llama The Romantic, que otros martes hemos presentado algunos circuitos con invitaciones a bailar, a evitar desencuentros. Por allí va en ese retrato, en diferentes momentos de la vida en pareja. Y en una de esas va un poeta empedernido. Un sonido de trompetas, similar al de un mariachi, abre aquellas confesiones de Risk It All. Lo tenemos todo. Una suerte de una serenata suave. Hay un juego abolerado por ahí en el decir. Bueno, aquí trajimos Cha Cha Cha. Algo así como la primera gran invitación para ir a bailar. Y un corte muy interesante que conocimos hace ya un par de meses, I Just Might, que es donde el cantante de origen puertorriqueño se fue presentando en la ceremonia de los premios Grammy de las últimas semanas. Un video que conocimos en febrero, que trajo a ese Bruno Mars bailarín, que por momentos es un romántico, y le pide al DJ que colabore con la música, porque notó que hubo un flechazo en medio de la fiesta. Y esa canción, que da por lo menos un motivo para la presentación del único material audiovisual en el álbum de estudio The Romantic, hay un juego de esa estética vintage, muy funky, que lo va personificando desde hace ya un tiempo, con un bigote muy finito, que lo fue consagrando antes con videos musicales que rompieron verdaderos récords, sin dudas. Hay mucho color, tocando ese primer corte con esa banda y ese vestuario. Bueno, realmente muy interesante. Es un vinilo que lo estamos recomendando hace ya algunos martes, que vale la pena considerar tener en cuenta. Bueno, lo hemos mencionado en muchas ocasiones, el tema de las compañías discográficas, aquellos momentos de aquellas oficinas, de aquella gente, la gran cantidad de empleados, de gente que trabajaba en diferentes departamentos, de fotografía, de confección, de portadas, de fotos, de armado de un vinilo, y todo lo que fue ese trabajo. Al respecto, me enteré el último fin de semana de la muerte de Roberto Colorado Piai. Fue un referente enorme de la industria de la música. El Colorado Piai lo conocí en mis primeros intentos en el micrófono allá entre 1973-74. Lo recuerdo alguna vez dando vueltas por Santa Fe de la Veracruz, aquel muchachito que iba encarando un tiempo de la M Odeón en aquellos días, que presentaba artistas que sonaban de moda. Me dejó un vinilo que lo atesoro, que reparé en buscarlo, lo abrí a doble tapa, llamado La Discoteca de Isidoro, donde, a manera de un compilado y muy de esa época, se presentaban una serie de cantantes populares, de hits, de momentos. Piai estuvo muy cerca de aquel tiempo y aquella era de Diango, cuando en la EMI, bueno, se cansaba de vender música y de discos y momentos gloriosos. Piai es de aquellas noches en México, cuando charlábamos y con su calma y su manera vehemente en función de la música, de los números, de la proyección, representaba a la compañía Polygram Internacional en ese tiempo de su vida. Después un regreso a la Argentina, anécdotas. Después perdimos el contacto, supe, de aquel momento presidiendo Sony BMG Argentina, director ejecutivo de Capif. Fue uno de los fundadores de los premios Gardel. Su insistencia en algunos mails, lo recuerdo. Dale, Juan, que ya cierra la votación. El Colorado Piai. Lo recordará mucha gente. Roberto fue artífice también y motivo para muchísimos artistas, de una excelente relación.
La semana que viene podemos comer, porque me estoy yendo a Londres. Claro, una vez le dije, ¿pero dónde vas? ¿La reina te llama? Bueno, ponele alguien más cerca. Ellos tienen que ver con la historia de Capitol Records. ¿Vos sabías que es el mejor número de inventarios que podemos tener con los catálogos? Ah, bueno, Piay, no te mandes la parte. ¿Te parece que no? Me decía. ¿Carlos Gardel te suena? ¿Los Beatles te suena? ¿Querés que siga? Gran conocedor de la música. Algún verano me lo crucé en Pinamar. Piay, te recordaremos siempre. Aquellos ligados a la música, a los vinilos, a las compañías discográficas, a una historia que fue. Pero no la vamos a olvidar. Las 3:08. Avancemos un poquito, Marce. Bandeja número 3 para...

No More. Sí. Tema ideal para acompañar tu momento de gimnasia, por ejemplo, tus flexiones, para seguir escuchándolo un ratito más, un poco del trote en la cinta, acomodar el nuevo día y un poco más de ritmo. Nos va a venir muy bien, sin dudas. Bueno, reparar en algunos discos que fueron asomando en la última época, las últimas semanas. Bueno, información que trae la música y las presentaciones. Le van quedando otras fechas, Arjona. Lo que el seco no dijo. Presentación hoy por la noche y tres fechas más. No seguidas, ¿por qué? Porque canta esta noche Arjona, 19 de mayo, pero el 20 de mayo llega Fito Páez. Fito Páez, Sale el Sol. El 21 de mayo, en el Arena, Mon Laferte, con La Mujer Fatal Tour, por ejemplo. Nombres en lo inmediato, bajo, por ejemplo, esa mirada y esa expectativa. Se fueron confirmando shows de finales de año, por ejemplo, para el 13 de noviembre María Becerra, y ya confirma 5 noches más, con expectativa, pueden ser algunas más. 9 de diciembre, Ángela Torres, para ir cerrando la cartelera. Ya volveré en otras noches, porque aún no se le da confirmación a algunos artistas que pueden sorprender. ¿Acaso porque no estaban en el radar de los futuros contratos? El cuelgue. Es bueno el trabajo que hicieron, que hace algunas semanas reparamos en ellos. Los videos se han formado en Buenos Aires. Es Villa Crespo el cuelgue. Esto es 2004, 2005. Hay una impronta ligada al absurdo, a la improvisación en esos conciertos en vivo. Es muy original la puesta en escena. Me da la instancia de lo creativo, porque ellos juegan con canciones de Lito Nevia. Miren las distancias en cuanto a generaciones, a épocas. Pero Lito es un tipo que va modificando, que abre ese corazón y esa mente creativa permanentemente para abrazar otras generaciones. Y si no, vamos a este Deja que conozca el mundo de hoy, que es un poquito el juego de ayer, pero que Marcelo lo tiene por hoy. Junto al cuelgue. Escuchen qué bien va. El cuelgue con Lito Nevia. Es un logro, sin duda. Es el trabajo que fueron a partir de muchas obras. Ahí está, ahí lo tenemos. Sí, sí. Es el tarareo como es Lito ellos. Son muy ingeniosos. El video se los recomiendo. Escuchen.

inolvidable. Esa figura que atraviesa toda la historia del rock nuestro. Hay un toque de esa divergencia. Un poco amado, otro poco ninguneado. Pero me parece que se calmó aquel espíritu que con algún desparpajo lo criticaba. Yo creo que es y seguirá siendo un creativo, un músico muy respetado, que no dimensionó en un panorama que observa, que fue quedando atrás, porque él siempre fue creativo, con un repertorio lleno de todo eso, pero él jamás negoció esa libertad, perdón, para poder encontrar nuevos caminos y seguir adelante con esa huella creativa. Lito es, acaso, un referente de aquella clasificación rápida, estándar. Nevi es un poquito aquello de la incomodidad de una época, pero que lo tuvo todo en los comienzos, su trayectoria, que fue notable, que pudo seguir con aquello que celebraba también, donde había alternativas. Los Gatos fue una época, bien. Ahora viene Nevias Band, bien. Y después viene el Lito solista. Y después, y después, y después, siguieron pasando los años. Porque además, en esa comarca sonora, en aquellos tiempos restringidos, en aquel juego de carrera, de jazz, de fusión, no puedo dejar de mencionar al Flaco Spinetta, cultores de aquellos días. Pero fíjense dónde estaba la impronta del deseo. Porque reparé y le pedía tanto a Verónica como a Marcelo, a ver, busquen un poquito, chicos, aquella versión original de ese Deja que conozca el mundo de hoy, que los chicos de hoy del cuelgue lo entendieron de una manera. Y hace más de 55 años, Lito lo entendía así, escuchen.

deseo. ¡Qué espíritu! Deja que conozca el mundo de hoy, aquella travesía en los finales de los años 60, 70. Aquel muchacho pelilargo para cantar Rosemary, o deja que conozca el mundo de hoy. Un día muy particular. Sí, porque un 19 de mayo de 1972 moría Tanguito. Sí, Tanguito. La vida de Tanguito tuvo un puñado de historias que sorprendían. Fue perdedor, desprendido, y se muere joven. 26 años, José Alberto Iglesias. Hace todo aquello que una gran mayoría nos animó a hacer. O a lo mejor no tenía tanto talento. Pero Tanguito muere debajo de la rueda de un tren a la altura de la estación Palermo. Y después, con todo ese puñado y esas características, se pudo convertir en ese antihéroe de leyenda. Que un poquito más, un poquito menos, los que vamos transitando semanas, meses, años, generaciones, no olvidaremos. Porque siempre acomete una historia de vinilos, porque reparamos en ellos, porque somos curiosos y damos vueltas por bateas, porque demoramos una hora o dos, porque nos identifica aquella música también. Se publicó un solo disco durante su vida y una película con la que se pudo echar mano a ese romanticismo para pintar un personaje cargado de bohemia, un rebelde que por momentos no encajó. Y me parece que en algún círculo de gente, llamémosle rebelde, Tanguito estaba un pasito más de aquellos rockeros, hasta que se dijo, este pibe desentona. Y dentro de ese mundo de gente que no cumplía con los modales de un pelo corto y formalidades de una sociedad que no terminaba de dar vuelta a la página de la cultura, me parece que aquí no puedo olvidar los tiempos de dictaduras militares que nos sometían y en aquellos años. Tanguito vivía en Caseros, era hijo de un vendedor ambulante, su mamá una empleada doméstica, tocaba la guitarra. Se iban los años 60 y no eran tiempos en los que el mundo quería buscar un par de videos en YouTube para viralizar. ¿Cómo hacía para alcanzar fama en tan poco tiempo? Pero tampoco estaba la posibilidad inmediata de que se le abrieran puertas en los estudios de grabación. ¿Y Tanguito? Bueno, Tanguito era también protagonista de La Cueva o La Perla del Once, dos bares míticos para reparar en la historia de nuestro rock. Y había una silla reservada. A lo mejor su carácter, sus excesos. Los que estuvieron cerca darán cuenta con mayor precisión. Los demás nos fuimos enterando en la medida de su éxito, su crecimiento. Él fue coautor con Lito de la Balsa. Pero no tuvo a lo mejor la proyección musical que pudo haber tenido Morris, Lito. Tanguito era un tipo querible, pero era difícil de tratar. Era irascible inmediatamente. A lo mejor porque era el más hippie de toda aquella tanda de gente. Era el hippismo de esos días. ¿Y qué tenía que ver? Porque varias veces lo tentaron de compañías discográficas. Y después de muerto, la necrofilia inevitable hizo que resurgieran sus canciones. Y muchos que se enteraran también. Era de los que a veces pedía y después no devolvía. Una guitarra, el dinero, profusas historias que sostienen que llegaba en taxi a la casa, por ejemplo, del Flaco Spinetta. Tocaba el timbre
Y lo primero que hacía es, me prestás que el taxi le tengo que pagar, me está esperando ahí. Pero era sin malicia. Mientras brotaba otra canción y aquella simpleza para soltar ideas. Desde aquel amor de primavera con su música, o tantos ejemplos, qué sé yo. Se murió un 19 de mayo de 1972. Tanguito.

0: el personaje que cruzó sus propios fantasmas, internaciones, cómo hacer pie ante una realidad. Alguna vez el flaco Spinetta dijo que la gran inspiración de Tanguito no era base de drogas, sino previa a toda esa etapa. Ya no podía controlar su vida y nadie lo sostenía, decía Spinetta, recordándolo en algún momento como nosotros hoy, aquí, en este pasaje. Bueno, nos quedó un temita, dice Marcelo, está jugando un poco con esa bandeja, a ver, después de 9 años sin tocar en la Argentina, Jamiroquai confirma su vuelta al país, enciende a una generación que creció entre ese funk, videos clip noventosos de MTV, de una época, ¿no? Bueno, una banda liderada por JK, 17 de septiembre, Hipódromo de San Isidro. Parte de una gira latinoamericana, un regreso internacional muy esperado. Este 2026 se cumplen 30 años de Virtual Insanity, aquel hit que convirtió a Jamiroquai en un fenómeno del mundo y dejó uno de aquellos videoclips tan icónicos en los 90, al comenzar los 2000 también. Y va a coincidir, cuando llegue, con el lanzamiento de su primer álbum de estudio en casi una década. Bueno, todo ha vuelto a la expectativa de los seguidores, de los fanáticos, muchos años sin material nuevo. Marcelo tiene girando ahí en la bandeja número 2, nos dice este You Give Me Something. Tú me das algo, muy buen ritmo, Jamiroquai.
1: Los martes.

0: sentimos Bruno Mars, cha cha cha. Harry Styles con su último trabajo, Dance No More. El cuelgue y Lito Nevia deja que conozca el mundo de hoy. Y los chicos buscaban aquel original de Lito Nevia cuando empezaban los años 70. Sí, Jamiroquai, confirmado allá Hipódromo de San Isidro cuando pinte septiembre. ¿Tú me das algo? Sí, algo así como los martes vinilos.
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0: Marcelo, miramos el reloj ya a las 3:36.
1: Todas las madrugadas, pasadas las 3, nos acompaña un personaje único. Porque dentro de la música es alguien especial. Y dentro de nuestro programa no podía tener un lugar como cualquier otro. Tiene el lugar de los grandes, porque es el incuestionable.
0: Sonido de pájaros en la semana de mayo, coros, orquesta. Sí, ¿cómo no recordarlos? Los hermanos Cuestas son incuestionables de la noche a la

folclórico consagrado. Los muchachos en la ciudad de Diamante. Aquellas siestas prolongadas. Néstor Esteban Cuestas y Rubén Rodolfo Cuestas. Repertorio notable, pero especialmente en la intromisión de la chaparrita en ese contexto musical, siempre en los festivales. Ahora, los hermanos Cuestas. Bueno, un personaje de época. Ahí está. Este es Juan del Gualeyán, por ejemplo. Entre sonidos de pájaros y voces, los hermanos Cuestas, incuestionables.

Un dato curioso es que había ritmos, música para identificar regiones. El chamamé con los correntinos, la cueca con los cuyanos, la milonga en la provincia de Buenos Aires, en otras zonas de Cuyo, o acaso el ritmo sureño, la zamba traída del norte, Salta majestuosa, pero la chamarrita con aquel recuerdo, reparando a Linares Cardoso, a Santos Tala, de una calidad incuestionable, no afloraba tanto con respecto a la difusión masiva. Y encontraron un camino preciso y hasta curioso en el dato, pintoresco también, por ese sonido de los pájaros en la característica de Rubén Cuestas, nada más y nada menos. La chamarrita que le brindó esa identidad, al punto que, cuando comienzan los años 70, era imposible, en la casa de un entrerriano, pero en diferentes zonas de la Argentina, encontrar el dúo de ellos, precisamente para encontrar en una de esas una novia llamada Chamarrita. Los hermanos Cuestas, hoy, son incuestionables, de la noche a la mañana.

La identidad de los sonidos más allá de los vaqueanos, que así se llamó aquel dúo antes de firmar con un apellido y el canto de los pájaros. 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

0: 4 menos 10.
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0: sigue fresquita la madrugada, Fabricio. ¿Cómo venimos hoy?
1: Así es, 7 grados 7 décimas, humedad 77%, cielo despejado. La máxima para hoy 19 grados, con neblinas en el comienzo, después despejado. El miércoles la mínima 7 grados, la máxima 16, con cielo despejado. El jueves mínima de 5, la máxima 13 grados, con cielo parcialmente nublado. Y el viernes mínima de 6, la máxima 14 grados, con cielo parcialmente nublado. Para hoy 19, neblinas en el comienzo, cielo despejado, la actual 7 grados 7 décimas, la humedad 77%, viento del noroeste a 4 kilómetros por hora, el cielo despejado en estos momentos en Buenos Aires.
0: Bien, bueno, hoy tenemos el 19 entonces, en la máxima y en el día, hay que jugar el pescadito.
1: El pescadito. 19,
0: el pescadito.
1: Y mañana el Quini, que hay unos pozos terribles.
0: Impresionante, impresionante. Y dice que van preparando un premio para mitad de año, para junio y no sé qué más.
1: Qué bien.
0: Sí, a mí me sigue preocupando que cuando queda vacante siempre vuelve al mismo pozo, ¿no?
1: Sí, no, va para atrás. Bueno,
0: sí, algo pasa y no sé, qué sé yo. Usted sí gana el Quini, lo dice. ¿Cómo me entero yo que usted gana el Quini? ¿Usted qué hace? ¿Desaparece?
1: No, te mando un mensaje.
0: ¿Manda un mensajito?
1: Claro, te mando
0: un mensajito.
1: Me pica
0: la garganta, no puedo hablar.
1: No, no, te mando un mensaje y te mando un pasaje.
0: La foto.
1: Un pasaje para que acompañes a un lugar, qué sé yo.
0: No, no, ya. Pues primero, tante al lugar, te vas con toda tu familia, claro. Recorres. Entonces después manda una fotito y ahí tenés que poner la foto. ¿A que no adivinás dónde estoy? Ahí está. Entonces, ahí ya diste pista.
1: Claro.
0: No por el lugar, sino porque a la vuelta no está.
1: Me rajé,
0: no, claro. Sí, totalmente.
1: Me voy bien alto, arriba de un cerro.
0: ¿Sí? Que te va a poner a cantar ahí arriba. Vos te estás preparando para cojín y no decís nada. Debes andar en eso. Hoy tenemos Copa Libertadores. Dijimos que juega Boca, pero a las 7 de la tarde... Rosario Central espera por la Universidad Central. Copa Libertadores a las 7 de la tarde. Independiente Santa Fe espera por el Calamar Platense a las 9 de la noche. Fluminense Bolívar, Coquimbo Unido Tolima, algunos partidos que completan la jornada de este martes por Copa Libertadores. Las 3:53. Fabricio López sigue con los diarios. Ahora tenés títulos en la portada de...
1: Diario La Nación. El Banco Central afirmó que no es prioridad terminar con el cepo al dólar para empresas. Conferencia tampoco alentará planes para refinanciar la deuda de familias en mora. El gobierno volvió a tener superávit fiscal en abril. Recrudece la interna libertaria y se extiende a la CID. Tensión sin salida a la vista, hay preocupación en el gabinete de Milei. Noche de récords en una subasta millonaria en Nueva York. Una pintura de Jackson.

0: Moloch, que alcanzó 181 millones de dólares, la cifra máxima pagada por el artista norteamericano en un remate público. Otro de los títulos destacados en La Nación: cayó de nuevo el sicario juvenil que desató el narcoterrorismo en Rosario en 2024. A los 15 años mató a un placero y a dos taxistas. Estaba libre como testigo protegido. Aceptan la declaración de culpabilidad de Fred Machado en Texas. El empresario argentino admitió ser culpable de lavado y fraude y evitó los cargos de narcotráfico. Dos jueces ligados a la AFA sin aval de Milei. También con trampas rastrean en Ushuaia el origen del brote de hantavirus. Y en deportes, Neymar buscará la sexta Copa del Mundo para Brasil. El DT Ancelotti despejó la incógnita al crack de Santos a los 34 años y tras tres de ausencia en la selección jugará su cuarto mundial. Temas centrales, Juan Carlos, que tiene La Nación este martes 19 de mayo de 2026.
1: Después amplíanos un poquito el tema ese del remate. Una cifra impresionante.
0: 181 millones de dólares.
1: Contanos un poquito de qué va esa obra.
0: Sí.
1: En algunos detalles, dale.
0: ¿Cómo no?
1: Después lo contamos.
0: Sí, sí.
1: ¿Dale? 5 para llegar a las 4.
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1: Córdoba. 4 grados la temperatura, cielo despejado. Y una canción que vuela de la noche

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Rodríguez. Una época, qué noche aquella. Tú y yo, Biagio Antonacci, y llegamos a las 4 de la mañana.

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2: Dos minutos, Fabricio, vamos comenzando otra hora, amigos que van despertando, ¿sí? De a poquito.
3: Está fresco, ¿eh? 7-7.
2: ¿Está fresquito?
3: Sí, 7-7. 7 grados, 7 décimas, humedad también 77%, visibilidad 10 kilómetros, cielo despejado. Para este martes, 19 de máxima con neblina, cielo despejado, a la noche algo nublado. El miércoles, mínima de 7, la máxima 16, con cielo despejado. Y el jueves, mínima de 5, sí, la máxima 13 grados, ¿eh? Hoy, bien, 19, bueno, 6 de mínima, 7-7 la actual.
2: No habla de lluvia.
3: No, esto está no habla de lluvia.
2: A lo largo de la semana, nada. Bien, bien, tranquilo.
3: Estamos bien
2: con la lluvia. El sol, buena temperatura, hay que salir abrigadito a la mañana, cuidar el pechito, ¿eh? Sí. Y evitar alguna molestia ahí de algún estado.
3: Bueno, hay mucha gripe dando vueltas.
2: Sí, sí, exacto. Hay que tener mucho cuidado, taparse la boca, uh-huh, la bufanda.
3: Y pañuelito, sí.
2: Sí, sí, es verdad. Ojo cuando hay viajes compartiendo con muchos pasajeros.
3: Ah, micro, sí. Yo me enfermé así, el COVID.
2: Un colectivo. Sí, ojo, se transmite.
3: Sí, sí.
2: Hay gente que tose. ¿Viste cuando vas apretado en el vagón?
3: ¿Sabes dónde? ¿En qué lugar? Bariloche. En Bariloche.
2: Ah, mirá.
3: En Bariloche.
2: ¿Había mucha gente cuando
3: fuiste? En un micro.
2: Había mucha gente. Sí, mucho
3: iban también todos sin tapabocas, sin nada. Yo, viste, digo, me subo acá y claro, mucho tiempo arriba del micro. Micro de interurbano, no de larga distancia.
2: El micro de la ciudad.
3: Sí, el micro de la ciudad. ¿Vos te acordás que Bariloche era uno de los lugares que no hacían mucho caso a los tapabocas? ¿Te acordás que era?
2: Porque además, en un primer momento, no era una zona considerada de momentos fatales, digamos, de muerte. Claro. No tenía números tan elevados. Además, las sospechas eran tantas y todos éramos científicos que hasta se decía, no, en el sur no, ¿sabes por qué? Porque hace mucho frío.
3: Claro, mata el virus. No, claro.
2: Mata el virus.
3: Todos sabemos
2: de economía, sabemos de fútbol, sabemos de científicos, de todo, sabemos esto. De todo, somos unos genios.
3: Sí, sí.
2: Ahora, hay gente que tiene genialidad para la plata. Por ejemplo, cuando va a hacer tasaciones, cuando hace apuestas. O sea, yo siempre digo, si vas a esos lugares porque te queda algo en el bolsillo.
3: Claro.
2: O en una de esas muy bien guardado, ¿no? ¿Qué pasó ahí, lo que contabas en un título hace unos minutos?
3: Ah, bueno, cientos de millones en una noche, con récords para grandes artistas en una subasta. Obras de Pollock, Brancusi, Rothko superaron sus topes anteriores y una de ellas modificó el top 10 de las más caras de la historia. Nicole Kidman protagonizó una campaña de promoción. La famosísima actriz Nicole Kidman, con la obra de Brancusi en la promoción de esta subasta. Respecto a la escultura, el mensaje que buscó transmitir la casa de subasta fue que Nicole Kidman encarna lo que cualquiera puede sentir al involucrarse con el arte. Convocó a esta amante y defensora de las artes para que contagiara una combinación de alegría, emoción, pasión, curiosidad y aprecio. Inicialmente inspirada en la película de Man Ray de los años 30, donde Lee Miller interactúa con la obra de Brancusi, esta interpretación contemporánea solo pudo haber protagonizado por Kidman, porque que siente pasión por el arte y una profunda curiosidad por la creatividad y el impacto que esto tiene en la humanidad. ¿Sabes esta obra que se vendió en 181 millones de dólares?
2: Sí.
3: Superó a, por ejemplo, Leonardo da Vinci. No, se ubicó en el cuarto puesto y superó a Pablo Picasso, que se quedó ahora en el quinto puesto. Las Mujeres de Ángel, la versión de 1955 de Pablo Picasso, que se vendió en 179 millones de dólares. quedó en el quinto puesto. Esta en 181 se llama número 7A 1948 Jackson Pollock de Christie's, que es la casa que hizo la subasta, pasó al cuarto puesto. Y después tenés otras obras, por ejemplo, Salvador Mundi, circa 1500, Leonardo da Vinci de Christie también, 450 millones de dólares, que está en el primer puesto, ¿no? Pero esta subasta, donde se abre una cortina, aparece en primer plano el rostro de Nicole Kidman, la actriz rodea una escultura dorada con forma de cabeza y se acerca tanto a ella que parece que va a besarla, antes de iniciar un baile apasionado al ritmo de Golden Years de David Bowie. No es una película lo que se filmó, es una sala de esta subasta, y sí, esa es la presentación, ¿no? Para es lo primero que se ve antes de que arranque la subasta, y la obra de Pollock, que se vendió en 181 millones de dólares, es récord. Pasó al cuarto puesto, es un ingreso del top 5 de las obras más vendidas.
2: No, sin duda. Por eso va generando, por mucha gente que sigue todo este tema, las galerías que tenemos de obras pictóricas, de exposiciones, lugares donde uno puede averiguar y te dan una agenda de remates en lo inmediato. Si usted quiere participar, después vos le dejas tu mail o un teléfono o una conexión a través de algunas de las redes y ya después te convocan. Y seguramente hay la posibilidad o alguien que conoce para recomendar. Hay gente que hace buenos dividendos donde va recomendando obras. ¿Por qué? Bueno, porque participa de esos lugares, porque le gusta todo lo que tiene que ver con las pinturas, exposiciones, después van a remates. Pero realmente, ¿cuánto valor tiene, no? Para ubicarse entre ese podio de 5 en el número 4 de las cotizaciones, ¿no? Más valiosas.
3: Sí, ¿no? Sí, en el puesto 3 está Andy Warhol, con Shot Save Blue Marilyn, 195 millones. Retrato de Elizabeth Lederer en 1914-1916. Gustav Klimt, también de otra de las casas de subastas, muy importante, Sotheby's. Y la primera Christie's, El Salvador Mundi, circa 1500, Leonardo da Vinci, con 450 millones de dólares.
2: No, totalmente, mirá qué bien. Bueno, seguiremos muy atentos a todo eso y ya fíjate la dimensión que toma, que es un título destacado en los diarios de hoy.
3: Cuando quiera vamos a tomar un cafecito y recorremos algún museo de esto, Juan Carlos, y les damos nuestro mail para que nos avisen para la próxima subasta.
2: Exacto. ¿No? Yo le voy a decir que tengo un trapito de colores para ir pasándole a los marcos, si algo. Como hoy te quedaste con los marcos y escondiste los Antonios. Ay, Dios. Las 4:10. Pero, ¿quién está por ahí? Hola.
1: Sí, buenas noches, Juan Carlos. Estaba escuchando a lo que decías de Tanguito, ¿no? Iba a tu casa, te tocaba el timbre y había que pagarle el taxi. Qué personaje, ¿no? Y sí, difícil, ¿no? Un personaje difícil. Pero qué talento tenía, ¿no? Gracias por hacernos recordar esta parte de la grabación de Martínez de Manal, que se la hizo grabar a propósito. Bueno, como siempre, excelente tu programa, Juan Carlos. Te escucho hace muchos años. Héctor de Espeleta, muchas gracias.

0: Buenas noches, Juan Carlos, equipo, Fabricio, acá desde Mina Clavero, una noche hermosa, a pesar de que puede caer una heladita. Acá están muy manija, muy contentos los hinchas de Belgrano. Coincide que el domingo es el cumpleaños del Potro Rodrigo, entonces están, dice, no puede ser, es una señal, dice, porque Potro Rodrigo, hincha de Belgrano, y entonces están con todas las pilas de que van a ganar. Es muy posible que festeje su primer campeonato, a pesar de que yo soy de Boca, y agradezco a los de Cruzeiro que hayan ido al River Camp, así la mufa está completa para los de River, y creo que Boca va a ganar por más de un gol. Hernán de Mina Clavero, gracias por todo.
1: Un cariño para Hernán, desde Córdoba. Sí, Rodrigo, que cumple años cada 24 de mayo, como Fabricio López. Hay que enviarle saluditos.
2: El 24. Regalito,
1: el 24, el domingo.
2: Exacto.
1: El domingo es el día de la celebración de la final River Belgrano de Córdoba. Y cumplía años Rodrigo.
2: Y el día del operador de radio.
1: El día también del operador de radio. Sí. Bueno, sí que sí. Quieren quedar bien con los operadores de radio y con Fabricio López. Hay que... ¿Cómo es en las redes? ¿Cómo te siguen?
2: Fabricio Rodrigo, López, ok.
1: Rodrigo Fabricio, Fabricio Rodrigo, dicen los de pelota.
2: No, no importa, porque mi hijo se llama Rodrigo, así que está perfecto.
1: Ah, dale, ahí está, reciben los mensajitos también.
2: Claro,
1: Rodrigo, sí. Ahí va.
2: Hace poco bueno, repetí. El 11 de mayo.
1: El 11 de mayo, él es de mayo como vos.
2: Sí, pero ya, de Tauro, Tauro.
1: Pero ya no es el mismo signo, claro.
2: No, claro, el día del himno, el 11 de mayo.
1: Y vos sos el 11 de mayo, vos sos Géminis.
2: Yo soy Géminis, claro.
1: Ahí está. Sí. Tenemos unos cuantos ahí de Géminis. Tenemos a Verónica de Géminis, vos de Géminis. Hay varios de Géminis.
2: Hay unos cuantos, sí. Hay unos cuantos de Capricornio también, ¿o no?
1: También, no sé. Yo conozco de Acuario nomás. Y de Sagitario. Capricornio no tengo nada que ver. Yo ya me borré de ese caso.
2: Ah, bueno.
1: Exacto.
2: Yo también no cumplo más ya,
1: No, no, yo cuando cumplí 35 dije, andá, pajarito,
2: cantón, claro,
1: tómatela, sí, ya está. Y ahora, cuando ya, como ya superé los 50, ya está.
2: Digamos. Claro, ya está.
1: Es un cuento viejo eso.
2: Sí, bueno, sí.
1: Vos sabés que Rodrigo, la mamá, Beatriz Olave.
2: Sí.
1: ¿Verdad?
2: Sí.
1: Bueno, el tío es el colaborador directo del ruso Zielinski, el técnico de Belgrano de Córdoba.
2: Mirá, qué bien.
1: Que era de arquero de Belgrano y hoy es colaborador, está en el plantel trabajando. Se veía su rostro, primerísimos planos en la paternal el domingo pasado, después de Argentinos Junior Belgrano,
2: no había
1: que ganó.
2: Un arquero que era familiar de Rodrigo, también del Potro.
1: Y por eso, y bueno,
2: el arquero.
1: El que te estoy diciendo, que es colaborador de Zielinski, el técnico.
2: Ah, ahora sí, colaborador, bueno, está bien.
1: Juan sí, Carlos sí. Olave, sí, ya está claro. Retirado. Eso mucho. Cabello largo, sí, muy conocido además, un gran arquero en su momento.
2: Claro, ahora sí, sí.
1: Exacto. Bueno, Rodrigo cumplía años cada 24 de mayo, el domingo, como dijo el amigo, hincha del Peirata cordobés, sigo trabado con algo, que lo comenté en el comienzo del programa, probablemente había gente durmiendo o estaba en otra sintonía, o no escuchaba, ¿verdad?
2: Uh-huh.
1: ¿Por qué no encontraron otro estadio? Ya estaba otorgado, me dijo.
2: De antemano, ¿no?
1: Fue diagramado así, ya está, sí, está bien. Pero puede salir Belgrano de Córdoba si está dentro de esos playoffs. Y llegó a la final. Y me parece que no es el estadio indicado. River, Belgrano de Córdoba. ¿Dónde juegan en Córdoba? Tiene un dejo de localía. Por más que vayan al estadio mundialista, Kempes y todo lo que sea. No pudieron ir a Mendoza, a Mar del Plata, otro estadio, considerarlo. Hay una diferencia. Belgrano es un poco más local que River. River no tiene ninguna localía y no, tiene neutralidad. El estadio neutral, Kempes, para jugar la final. Neutral para River. Para Belgrano no es neutral. Claro. Se está a pocas cuadras del estadio de identidad de Belgrano. No, no entiendo eso, no me cierra. Era un estadio, el otro, para jugar una final del torneo Apertura en la Argentina. Probablemente tienen alguna mirada los oyentes, si alguien tiene ganas de decirlo. más allá de alguna simpatía que tengan por el pirata cordobés, está bien y vale la pena escucharlos. ¿Pero qué dice el hincha de River? ¿Está conforme? ¿Cómo que tenemos que ir a Córdoba a jugar una final con un equipo de Córdoba? ¿No? Me quedó esa duda. ¿Quién más veo por ahí? Hola.
3: Hola, Juan Carlos. No sé si decirte buenos días, buenas noches. Bueno, te estuve escuchando con Antonio Tarragorros. Me reí mucho. Me haces pasar lindos momentos cuando no puedo dormir. Quería hacerte una pregunta. Hace muchos años conocí en una cantina, lo escuché, yo estaba en la cantina con mi hermana, mi cuñado, y cantaba un muchacho, Luis Felipelli. ¿Tenés algo de él? Cantor de tango. Y yo lo escuchaba en los años 70. Bueno, un besito y gracias por los momentos que me haces vivir. Betty de Ramón Mejía.
1: Sí, Betty. Filippelli, gran voz. Filippelli iba al programa de Silvio Soldán. Un abrazo para Silvio. Grandes valores del tango. Lo vi una noche en Caño 14. Algunas noches que me invitaba Monchima Rafiotti para que escuchara el polaco ahí en la calle Talcahuano. Compartió cartelera con el polaco Filippelli. Tengo un par de vinilos de él, de los finales de los 70. Hay una foto con Bafa, con Osvaldo Bellingeri. Tocaba en aquel recordado Café Mozart también. Filippelli, sí, Luis Filippelli. Verónica tiene algo por allí, a ver, escuchemos. Gran voz, muy buen decir. Luis Filippelli, como la amiga quería. A ver, ahí está.

0: artista, muy buena voz, Luis Filippelli. Próximo septiembre cumplirá 70 añitos. Un abrazo para Luis y nuestra amiga escuchándonos, recordándolo también por aquí. Las 4:22.
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0: Hola, buenas noches, Juan Carlos. Bueno, qué programazo. Estoy tan feliz de escucharlos. Tantas veces en mi vida he pensado, me gustaría ser una mosca para escuchar la conversación entre tal y tal. Bueno, esta noche me pasó eso. Una conversación, no sé si son amigos, pero entre dos personas que se conocen, que han compartido madrugadas charlando, y de pronto uno es testigo de esa conversación con cierta intimidad y con anécdotas, y bueno, nada menos que siendo Antonio Tarragorros un virtuoso como músico y como poeta y como artista sensible. Así que lo agradezco muchísimo. Un abrazo desde Necochea, Vivi.
1: Un abrazo, Vivi. Excelente martes. Todo un personaje. Un bagaje de experiencia, de escenarios. Y especialmente un curioso, un paisajista, que lo ha retratado muy bien en sus textos, las letras de sus canciones. Redescubrir a partir de los inconvenientes, de los impedimentos, en un lugar donde estaban viviendo una tarde de calor, y encontrar o descubrir a una María, esa que va, según él. Pero ¿qué estaba ocurriendo con un sonido de ladera, con la falta de agua, con el calor? Uno no lo pensaba así. Sin embargo, la poesía creativa llegaba y se alojaba sobre esa cabeza de Tonito Tarragorros. ¿Cuánto éxito significó, no? Hablando de lugares y momentos, 6 de la tarde, un sábado. En otros lugares de la ciudad va comenzando de a poquito ese ritual de cerveza, alguna copa de vino en un bar. Una escena diferente en un espacio verde elegido en Palermo. Un DJ, un set, música, vasos de café y gente bailando. Pero nada de alcohol, no, ninguna copa, ninguna marca, ninguna botella. ¿Y acaso se puede encontrar a alguien con cerveza sin alcohol? Hace poco alguien podía pecar de excéntrico, una movida 0% etílica en algún evento. Pero curiosamente empieza a convertirse en una tendencia entre jóvenes y adultos. Buscan salir sin terminar mal al otro día. No soporto más tener que despertarme. 2, 3, 4 de la mañana no puedo dormir. Dolor del cuerpo, la cabeza que me explota. ¿Para qué tomo? Gritos, molestia, la almohada, el escenario, un espejo, un baño. Algo con ese espíritu pasó últimos fines de semana. Zona norte del Gran Buenos Aires. La escala de una fiesta. Y el sábado suele multiplicarse en Costa Atlántica. 2 fiestas sobrias en simultáneo. Una movida que empieza a ganar volumen. ¿Sí? Una rareza que ha comenzado a ser habitual con las coffee raves. O festivales matinales, vespertinos, el alcohol free. Londres, Berlín, New York. Un formato que mezcla uno o varios DJs. Café de especialidad, aquí tienen. Pastelería, esto. Y bailar temprano. Volver a casa como nos fuimos. Y evitar la resaca post. Bueno, primera edición del año. Cafecito va. Hace un mes, Plaza República del Perú, una propuesta de Coffee Rive Style, 6 de la tarde. Un clima un poquito más cercano a una reunión wellness que a un boliche tradicional, ¿no? Un DJ que tiene una importante cantidad de vinilos en un lateral, un track de café, reels de Instagram mostrando el eléctrico pasito manija. Hombros de un lado a otro, mentón al cielo, gafas para cubrirte del sol. Pero tiene la muchacha, y él también, un ristretto en una de sus manos. Hay fiestas matinales creadas por el DJ Alain Lacroix, que tuvo el domingo pasado una primera edición del año en la zona de Maschwitz. Y a ver, quisimos saber un poquito más. Inspirado en un movimiento global que comenzó hace más de 15 años en Londres, las fiestas como Morning Glory Bill. Entonces se fue trasladando esa experiencia, bailar un domingo a la mañana, reemplazando alcohol por café. Bienestar, dijo Lacroix. Y ha pegado fuerte en Brooklyn y se consolida como una tendencia mundial desde las 10 a las 13. Uy, las 4 y media ya, sí. Me recordó en los 70 y en los 80, aquellos domingos cuando íbamos al Coliseo, 11 de la mañana, y tocaba Manal, por ejemplo. O vimos alguna vez Almendra o Emilio del Guercio, que nos confirmaba algunos shows en la última charla que mantuve, recordando aquellos domingos y aquellas historias. Pues como a las 11 de la mañana, porque no molestaba a nadie. Los que tenían que ir a cuidar estaban todos dormidos. Y entonces había otra rienda suelta para tocar, para cantar. Los muchachos estaban en otra. Festivales de las 11 de la mañana. Boxley, grabando discos memorables también, en vivo. Hablando de historias, Verónica, a ver. Los cinco latinos.

0: aquel estilo doo-wop, doo-wop, doo-wop que tenían los Plateros, pero eran grabaciones en español. Encantadora Estela Raval, Los Cinco Latinos. Sí, fueron reconocidos en los Grammy Latinos, receptora del premio a la excelencia musical. Su esposo, el trompetista Ricardo Romero, Héctor Buonsanti, Mariano Grisilione, Jorge Francisco Pátaro, ¿sí? Y después Carlos Santimori. ¡Qué historia aquellos vinilos! ¿Cuántos años? ¿Alguien por allí, Verónica? Hola.
1: Juan Carlos, buenas noches. Qué lindas que son tus entrevistas. Por favor, esta entrevista con Antonito es increíble, es increíble. Lo que me reía sola acá, estoy acostada, lo que me reía escuchando la heladera. Qué maravilla que es Antonio. Es una fábrica de anécdotas, es increíble. Hermoso momento. Muchísimas gracias. Soy Virginia de Aldo Bonzi.
0: A vos, Virginia. Excelente martes. Aquel disco del viejo combinado, con parlantes en esa estructura, cuerpo de madera, había que mover un poquito el barral, el disco que sostenía esa caída, una púa que iba y comenzaba a sonar así.

0: los cinco latinos. Mariano Pichón Grisilione, el saxo barítono. Oscar López Ruiz en la guitarra. Se va y es reemplazado por Héctor Bonsanti, saxo tenor, clarinete. Bueno, ahí tenemos la formación de Romero, Estela. Pero mire qué dato curioso. El 20 de mayo 1957 debutan en el Teatro Tabarís de Buenos Aires. Año del estallido del rock and roll. El estreno de la primera película de Billy Halley y sus cometas, Rock alrededor del reloj. La aparición de la primera banda, Mr. Roll y sus Rocks. Eddie Pequenino lideraba aquella banda, que era un compañero de Romero en una banda que se llamó Colegiales. Los cinco latinos. Era una manera de replicar en español el estilo de los Plateros. Jugamos un poquito con eso, con el Only You. Allí, en esa versión que Verónica soltó, Solamente Tú, nos acompañó la orquesta de Waldo de los Ríos. Fue un éxito total. Carnaval de 1958 en Rosario. La gente bailando, y en pocas semanas asomaba este vinilo que trajimos hoy para un martes de vinilos. Maravilloso, maravilloso. Hit internacional. La Violetera, Quiéreme Siempre, Recordándote. Los cinco latinos. Por ahí dimos una vuelta de la noche a la mañana. 5:20.
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0: fresquito el amanecer, Fabricio, hoy. ¿Cómo venimos?
1: Así es, 7 grados 4 décimas la temperatura actual, la humedad 81%, visibilidad 10 kilómetros, cielo despejado, mínima de 6 para hoy, la máxima 19, con neblinas en el comienzo y después a la tarde despejado. A la noche de este martes, cielo algo nublado. El miércoles, mínima de 7, la máxima 16, con cielo despejado. El jueves, mínima de 5, la máxima 13, con cielo parcialmente nublado. El viernes, mínima de 6, la máxima 14 grados. El fin de semana también va a estar lindo, mínima de 8 el sábado, la máxima 15. El domingo, mínima de 9, la máxima 17. ¿El sábado era que tenías un casamiento o el domingo, Juan?
0: Sí, el domingo. La 1 de la tarde. Domingo a la 1.
1: Ah, la 1 de la tarde, sí. Bien.
0: Y bueno, mate, que pelar.
1: Lázaro y el Tito. Padrino, ¿no?
0: Dice
1: el padrino.
0: No, ya no. Ah. Dice que ya no la filma más la película.
1: Ah, ok.
0: La filmó bastante.
1: Bueno, entonces, para hoy tenemos mínima de 6, la máxima 19, con cielo despejado, algunas neblinas en el comienzo, 7.4 la temperatura, la humedad 81%, cielo despejado para este día martes.
0: Bueno, algunos anuncios del entrenador Carlo Ancelotti. Estuvo en conferencia de prensa. Brasil, revelando la incógnita, rodeaba la convocatoria de Neymar. Bueno, ayer dio a conocer 26 citados para el próximo Mundial y por supuesto que lo sumó Neymar también. Vamos a ver, no juega un partido con la camiseta verde amarela desde que se rompió los ligamentos contra Uruguay, octubre del 2023, eliminatorias sudamericanas. Brasil está en el grupo de Haití, Marruecos, difícil rival del debut, New Jersey, y Escocia. Tiene estos tres equipos o selecciones en el grupo C, Brasil. Nosotros tenemos Argentina-Argelia el 16 de junio a las 10 de la noche, el 22 de junio a las 2 de la tarde, Argentina-Austria, y el 27 de junio a las 11 de la noche, Argentina-Jordania. Vamos al diario, Fabricio. Sí. 4:42, repasamos títulos en la portada de
1: Diario Clarín. El Banco Central no levantará el cepo a empresas ni rescatará a los deudores morosos, lo confirmó su titular Santiago Bausili en una inusual conferencia de prensa. Superávit fiscal, pese a la baja de la recaudación, llegó al 0,5% del PBI en abril. Partidarios de Evo chocan con la policía y piden que se vaya el presidente. En la foto de Clarín, caos, crecen los enfrentamientos con la policía en La Paz. El jefe de la Fuerza Aérea niega el pago de sobreprecios de un avión. Lo hizo el jefe aeronáutico Gustavo Valverde a través de un foro de brigadieres al asegurar que no hay irregularidades de parte de esa fuerza en la compra de un avión. Un aportante de Spert se declara culpable de fraude y de lavado de dinero. Es Fred Machado. La justicia de Estados Unidos aceptó su declaración de culpabilidad por lavado de dinero y fraude. Trump detuvo un ataque a Irán por un pedido de sus aliados en el Golfo Pérsico. Andaba en moto, fue atropellado, un hombre lo golpeó y murió al día siguiente. Kevin Martínez, de 15, iba en moto como acompañante con otro adolescente en Chascomús cuando chocaron con un auto. En medio del operativo para asistirlo con la policía y una ambulancia, Leandro Marcelino, un vecino, le dio una golpiza brutal sin que nadie interviniera. Shakira le ganó a Hacienda. Tras un largo enfrentamiento, el Estado español tendrá que devolverle 55 millones de euros. Y Neymar al Mundial. Brasil dio la lista de convocados y despejó la incógnita. Será la cuarta Copa del Mundo para el jugador del Santos. Temas centrales, que tiene Diario Clarín este martes 19 de mayo de 2026.
0: Bueno, venimos con algo sobre eso,
1: muy picante. Vamos a contar terrible lo que le pasó a una correntina que dio positivo. No. Ahora te voy a contar de qué.
0: No, terrible, no puede ser.
1: Sí, sí.
0: ¿Pero cómo?
1: Una correntina, sí.
0: Bueno, no importa.
1: Es muy conocida.
0: Sí. Sí, con eso ya estamos.
1: Hay cosas más picantes, ¿no? Tenemos algo del Martín Fierro, tenemos también. ¿Quién fue el recepcionista de los Martín Fierro?
0: Que había uno que estaba
1: esperando. Sí, que recibió a los invitados. Sí.
0: Claro, déjame que me paro acá,
1: sí,
0: pagame
1: sí,
0: los mangos.
1: Sí. Sí. Y después el hijo de una famosa modelo contó cómo lo criaron, cómo eran las exigencias, en fin.
0: Cuenta. ¿A base de qué lo criaban? ¿Qué le daban de comer? Mami, tengo un hijo, tenía un muñeco, ¿qué cómo? Mami, 5 menos 4. Nos va a venir a buscar la cana, Fabricio. 5 menos 4.
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1: Buen logro. Es que Montaner se acordó de un amigo y dijo, llámalo a Eden Muñoz, de México, y vamos a intentar para que seas feliz juntos y se convierte en lo nuevo de la noche a la mañana.

Bueno, es una gran satisfacción que tenemos los músicos y yo personalmente, dijo Montaner, con un tremendo cantautor, un productor mexicano, acompañando especialmente este estilo de canción que surge de unos días en Costa Rica. Ahí está Eden Muñoz desde México para acompañar a Ricardo Montaner. Para que seas feliz, es lo nuevo de la noche a la mañana.

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3: Hola Juan Carlos, tocayo, aquí Juan Carlos de Pergamino. Qué excelente el arreglo que hizo Osvaldo Requena para la Orquesta Sinfónica de Entre Ríos con los hermanos Cuestas. La verdad, envejece con dignidad esa grabación. Es un excelente arreglo de voces de la Asociación Verdiana y la Orquesta Sinfónica de Entre Ríos. Gracias, gracias por recordarlo.
4: Osvaldo Requena, qué notable músico, arreglador. Y nuestro amigo, mi tocayo, reparó en esa grabación y el coro verdiano, que acompañó mucho tiempo a los hermanos Cuestas, que hoy fueron incuestionables. Gracias por estar ahí. Bueno, Fabricio, las 4:54, sí. A ver,
5: contamos. Tiziano Gravier contó que tuvo una estricta crianza y reveló las exigencias de Valeria Massa. Era mano dura, dijo. Sí, porque parece que le decían, ¿sabes qué? Bueno, mira, fueron muy firmes. Le decía, está todo bien el deporte, ¿eh? Lo que haga está todo bien, pero si no aprobás el colegio, se corta, ¿eh?
4: Le marcaba una seguridad también, de una base. Claro. Y no está mal.
5: Sí, no,
4: una
5: no,
4: mamá
5: no,
4: y un papá. Preocupado con el pibe, lógico, una etapa.
5: Toda la secundaria no me llevé una materia, dice, porque era
4: muy... Ahí está.
5: Sí, no, tremendo.
4: Había que estudiarlo.
5: No, sí, sí. Muy bien. Bueno, atención.

0: Parece que Lourdes Sánchez dio positivo en un test de alcoholemia y le secuestraron el auto. La multa que debió pagar. Esto es corriente.
1: Sí. Lourdes Sánchez. Mirá, pero como que andaba en carnaval. ¿Qué estaba haciendo?
0: Y no
1: ahí?
0: Sé, salió del teatro. No sé, que está en el Teatro Vera.
1: Festival.
0: Medición arrojó un resultado de 1,5 gramos de alcohol por litro de sangre.
1: Pero
0: ella es funcionaria ya. La multa es de 665 mil pesos. Un vuelto para. Poca plata para.
1: Ella no fue a la fiesta que recomendábamos hoy, que vayan a las 10 de la mañana y toman sin alcohol y están fresquitos.
0: No. Ella es muy rica la cerveza sin alcohol, es muy rica.
1: Sí, totalmente.
0: Sí, es muy rica.
1: Y nada que me venga, que me aburro, lógico.
0: Es buenísimo porque toman cervecita sin alcohol. Bueno, ¿sabes quién recepcionaba a los invitados del Martín Fierro?
1: ¿Anoche?
0: Sí. Un robot con la camiseta de Argentina. Abajo no tenía nada, se veían las piernas y su torcito. Los invitados esperaban para ser ubicados en las mesas, un robot los recibía y los entretenía con su rutina de baile. ¿Qué tal?
1: Emocionante. Había. Vení que te toco acá, le decía. No, sacame la mano. No es peligroso. No, vení, te saco la ropa.
0: Claro.
1: Porque además hablaba, era romántico.
0: Fue
1: el tipo,
0: lo más emocionante de los Martín.
1: Me imagino. Sí. Espera que tengo un pañuelo, que me voy a poner llorar.
0: Ahí te toca el robot.
1: Sí,
0: te está tocando,
1: el robot se subió al barquito y está empezando a hacer un desparramo. Habrá novedades.
0: Ahí te toca si tenés pañuelo, mirá.
1: Sí, exacto. Vaya probando. No, para la mano. Ese ya no fue el robot. No. De terror.

0: 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Hoy hay Copa Libertadores. Hoy juega Boca y juega el equipo de Super Mitre Deportivo. Ahora sí que es la séptima o nada. Ahora sí que el equipo de Úbeda tiene que salir a ganar.
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0: 5 de la mañana, Horacio Caride.
1: ¿Qué tal? ¿Cómo les va? Bien, buen día. Buen día, Fabricio, también. Lo vi comentando lo de los Martín Fierro. Yo lo chispié de a poquito en la tele, porque cuando vi que estábamos sin dientes, viste, digo, sí. Esto viene, no, viene para abajo. Siempre está el mago sin dientes. La que no tuvo fue Susana Jiménez. ¿Qué prestancia la de Mirta Legrand, ¿no? Siempre, sí, no importa.
2: Increíble.
1: Si está resfriada o no resfriada, no se quiere perder esa noche, se la engalana. Bien por nuestro compañero de la CIEN, ¿no? Que ganó el oro.
0: Sí. No vi absolutamente nada.
1: Te lo cuento, se lo cuento a la gente. Guido Casca.
0: En la madrugada, dale.
1: Guido Casca,
0: sí,
1: ganó el oro. Guido Casca ganó el oro.
2: Ah, mira. Sí, ganó el oro, sí.
1: Bueno, que bueno lo hayas visto, me parece que marca que está un poco devaluado el tema, ¿no?
0: No, porque estaba con una película y después estaba con un texto que no encontraba y no encontraba y que quería darlo a conocer esta madrugada y bueno,
1: y anda con eso, claro.
0: Y se me fue y ya, bueno, me quedé y lo escuchaba
1: bien
0: más, así
1: que te felicito.
0: Y, me fui de ahí porque andaba con una cortina del último capítulo de Envidiosa, estaba confuso un título y bueno, y lo quería en la apertura y finalmente
1: quiero
0: después,
1: reflejar chicos, una frase de Wanda Nara, que fue otra de las ganadoras, ¿no? Con MasterChef le ganó. Ajá. Era una terna de 7 más o menos, entre otras le ganó, sí, a Moria Kazán, que puso una cara muy cómica, ¿viste?
0: Una, qué carita. No, o sea, Wanda sí, le ganó a Moria.
1: Entre otras, así, a Georgina también. A Georgina también, sí, sí.
0: Gran ganadora.
1: Cuando sube, claro, transmitía a Telefe, ¿no? Cuando sube, se puso en bandera de la mujer, ¿no? Dice, la mujer tiene que trabajar, qué sé yo. Dejo de lado, por supuesto, y toda la solidaridad, vuelvo a repetir que padece una enfermedad que está superando, eso lo dejo de lado. Pero parece que da también para husmear un poquito si realmente Wanda Nara es un símbolo de la mujer, ¿no es cierto? Y en un momento dado dice, mirá esta frase.
0: A ver.
1: Dice que el amor más importante del mundo es el amor a uno mismo, el amor propio. Yo pensaba que era el amor al prójimo, pero bueno.
0: Sí, exacto.
1: Eso me enseñaron cuando iba a la iglesia.
0: Es todo para mí. Esto es tuyo, no, esto es mío.
1: Curioso también. Discurso de la señora Wanda Nara, que igual estaba muy emocionada. Y después no sé si hay algo más. ¿Vos lo viste?
2: No, lo vi. Tampoco. Somos de acá, somos...
1: El único que estudió fui yo. Bueno, está bien, chicos, qué sé yo.
0: No, está bien, Horacio. Es un título de hoy, es una información que va a dar vueltas. A mí me pasó eso y se me fue ya después, ya estaba con Birmacher. No lo seguía el tema.
1: Claro.
0: Supe que había eso, pero
1: si no fue
0: en otra.
1: Un momento del Moro. ¿Qué? Porque del Moro, porque tiene razón. Hay muy mala educación cuando están en momentos, por ejemplo, estaban en el memorial de los que ya no están, que fue lo más logrado de la transmisión, estuvo muy bien eso. Entre otros, Brandoni fue el que cerró el memorial. Estaba la gente, Marley sobre todo lo enfocaban, conversando con Sergio Jiménez parado. ¿Viste la gente que no guarda silencio en un momento que se le pide?
0: No, no importa tres pedos, no sabe ni lo que hace ahí adentro. No sabe ni a qué fue.
1: Perdón, Susana Jiménez no está hablando con Susana Jiménez, bueno, no estaba Susana Jiménez, estaba hablando con otra, pero sí. Que se portaba peor, ¿viste? Parado ahí, chusmeando.
2: No hay mucha onda.
1: Y se enojó, puso un rictus ahí del Moro como conductor diciendo... Y hubo unos segundos de silencio después y no arrancaba el tema. Cantó esta chica, qué bien que canta esta chica, la...
2: Ángela Torres.
1: La sobrina de...
0: Ángela Torres, sí.
1: Qué bien,
0: Ángela. Ángela tiene un... Por ahora confirma en los comienzos de diciembre un Movistar. Ya.
1: Es una voz hermosa que va por la que tiene, ¿no?
0: Un par de noches, sí. Bien. Es muy afinada y además es muy cálida, como dice... Sí. Me parece que no tiene la difusión todavía.
1: Sí, pero en el streaming la quiere mucho, los jóvenes.
2: Sí, Márquez recibió un homenaje también.
0: Bien.
1: Es cierto, gracias por recordármelo. Macaya Márquez fue con la familia. Sí, va a llegar a este mundial, se lo ve, como diría Piero, con el paso lento, con el paso lento.
2: Sí, 17 mundiales.
1: Tremendo, claro. Tremendo. Qué buena que está la publicidad. Ya estamos calentando la pava del mundial, ¿eh? Pero qué buena que está la publicidad de Macaya Márquez. Sí. Muy gracioso.
0: Sí. Muy bien.
1: Y hablando del mundial.
0: Bueno, a ver.
1: Y Brasil. Ya tiró el 26.
0: Brasil.
1: sí. Armó una fiesta, dicen que estaba armada de antes, que no fue por Neymar, pero lo metieron a Neymar. Yo creo que el Tano no tuvo más remedio porque había mucha presión de los medios y del público brasileño.
0: Ancelotti se porta bien, papá.
1: Y dijo, mira, lo meto, total, después vemos si juega, ¿no? Juegan 11.
0: Ahora va.
1: Juegan 11. Vos fíjate que Neymar, que va, su equipo va a jugar contra San Lorenzo en las próximas horas, no es titular en ese equipo en estos momentos.
0: Mira.
1: No está en un gran estado para este mundial.
0: Pero es un nombre para llevar.
1: Es un nombre para llevar.
0: Sí, obviamente. Claro. Neymar debuta en el Brasil 2014. Sí. Y ahí se le complicó todo con una lesión que tuvo. Él no jugó en el papelón de Brasil 7-1, Alemania 7-1.
1: Me acuerdo que en esa lesión se fue llorando, desconsolado.
0: Claro, totalmente. Después estuvo en Rusia, jugó 5 partidos, y después contra Bélgica, que le ganó 2-1, y después una lesión en Qatar, en el último mundial, que se le complicó participación. Sí. Cuando le gana Brasil 2-0 a Serbia, en el estreno, patada al tobillo derecho, fuera. Después ya no estuvo en los demás partidos.
1: Nosotros no tenemos un jugador como él hoy que digamos que si, por ejemplo, Scaloni sorprende y te tira, qué sé yo, uno medio viejito, pero crack, y te dice, qué sé yo, a ver, ¿quién puede ser? ¿Cómo se llamaba el que jugaba?
0: Notamendi, ¿quién?
1: No, La Pulga, viste, que diga, juega La Pulga, por ejemplo, La Pulga Rodríguez. No, ya también. Pero nada, te tiene un nombre por tener, sí. Tenemos uno para decir, uy, qué sorpresa.
2: Palermo.
1: Ya más o menos.
2: Palermo no.
0: No, pero Palermo
1: ya más o menos, y no estoy diciendo que nos falta algo, sí me preocupa los lesionados, pero ya sabemos más o menos los que van a ir. Que se van a anunciar ahora casi bordeando el fin de semana.
0: Vos vas a ir conociendo un poquito más. 9 goles, 4 asistencias en Copa del Mundo. Messi tiene 13. Ya le van marcando las diferencias, ¿no? Y el 31 de mayo en el Maracaná se despide Brasil contra Panamá.
1: Partido también de esos que parece recordar los que arma la AFA acá, ¿no? Difícil, difícil.
0: Bueno, 4 años más para el DT italiano ahí, Ancelotti.
1: Sí, vamos a ver cómo le va el mundial. Ahora,
0: yo creo que Ancelotti mira para otro lado.
1: Qué simultaneidad, ¿no? Porque Shakira es la estrella de apertura y supongo que también de cierre del mundial. Sí. Y le condonaron, la justicia la perdonó con el tema fiscal.
0: Bien, ¿no?
1: O sea, le limpiaron la imagen bien limpita antes del mundial.
0: Dulce,
1: ¿viste?
0: Está dulce. Pensé eso, de la misma manera. Sí, muy bien.
2: Lo que va a estar bueno va a ser Horacio Belgrano River en Córdoba.
1: No, ahora, me dijo un pajarito, yo en ese momento no te estaba escuchando, que vos te estás quejando por la localía.
0: Totalmente.
1: Pero si ya estaba, eso no es armado de ahora, desde el principio se
0: hizo para Córdoba. No, por eso. ¿Y? Y como es armado de antes, ¿no previeron que hay un equipo en el playoff que corresponde a Córdoba?
1: ¿De dónde crees que se juegue vos? No entiendo.
0: En Mar del Plata, en
1: Mar
0: Mendoza.
1: Del Plata.
0: En Mendoza,
1: no,
0: estadio mundialista.
1: Pero quiso de River.
0: No. Yo busco la lógica, el equilibrio. River no siente un estadio neutral. ¿Cómo va a ir a un estadio neutral si el rival es de ahí?
1: No sabe jugar en un estadio neutral, viejo.
0: No, pará. Neutral es River, porque va respetando la línea. Belgrano no es neutral. Está jugando en su provincia.
1: Que tenés un
0: a poca cuadra.
1: Para el domingo,
0: no puede ser. Está mal.
1: Siempre las camisetas fuertes. No te gusta.
0: No, totalmente.
1: El fútbol federal, como diría.
0: Y aparte me da bronca. Porque como nos sacó el Tetengue, que van a perder. Totalmente.
1: Escúchame, encima que le cobramos tarifa igual que los cordobeses. Viste que la entrada está tanto. No te preguntes, son cordobeses de arriba, todos van a pagar más o menos lo mismo. De 80 lucas mismo, para arriba.
0: Sí.
1: Pero se abren hoy las entradas. Se abren hoy las entradas.
0: Escúchame una cosita. ¿Quién va a gastar más para llegar al neutral Kempes?
1: Lo de River. Más plata, que usen autos híbridos, que gastan menos, por favor.
2: Tiene más plata los
0: Bueno,
1: son millonarios. No era millonario.
0: Hagan mérito y dejen de llorar. Me voy.
1: Chao.
0: Y nos vamos. Chao.
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0: Verónica Rossetti, Marcelo Nelli, técnicamente como siempre, impecables. La seguimos mañana, minutos después de la 1 de la madrugada. Estaremos en Mitre de la noche a la mañana. Buen martes, buen abrigo. Hasta mañana.

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1: A ver, ¿qué estás pensando? Qué frío, ¿cómo voy a abrigar? Pero va a ser buen tiempo después, che, me parece. La semana arranca con frío, pero con buen tiempo. Así parece venir. Buen día, ¿cómo les va a todos? Ese día martes, no nos olvidemos de eso, 19 de mayo del 2026. Y ya estamos armados para darles toda la información y también buena música y algunos comentarios generales. En este día martes, indudablemente, ayer sorprendió que el titular del Banco Central, que no es habitual, dio una conferencia de prensa. La dio, algunas de sus apreciaciones fueron que no se levantará el cepo a las empresas, ni se va a rescatar a los deudores morosos. La morosidad aumenta día a día en los bancos, ¿no? Los bancos están bastante preocupados, el sector privado sobre todo, con esto. Y la inusual conferencia de prensa, como cita Clarín, la dio Bausili, un hombre que está bajo comisión, es decir, esto no tiene la aprobación de continuidad y autonomía, que sabemos que es relativa siempre, más en este tipo de países, aunque en otros también, cuando pesan las dificultades entre un poder ejecutivo y su titular del central. Confía que va a seguir, por supuesto, porque el PRO le quiere dar mayor envoltura a Bausili, un hombre que también tiene cercanía con Mauricio Macri. Mientras tanto, se confirmó también que por ahí, por esa reunión que tuvieron Trump y Xi Jinping, se animaron, ¿no?, a decir que el swap chino sigue siendo necesario para la Argentina. Y en eso están tramitándolo. Así las cosas en la macro y en la micro, bueno, estamos en veremos en muchos aspectos, con un salario, como vamos a después a citar en la estadística, que está otra vez por debajo de la inflación, aunque esta bajó en el último mes, como ya habíamos dicho. Qué escándalo lo de la compra de un avión a sobreprecio, el doble. Era algo del sistema, ¿no?, que venía de otros gobiernos, pero la Casa Militar en este gobierno y un hombre de Karina Milei está señalado por esta supuesta irregularidad que ya tiene un estatus en la justicia. Y decíamos en el pase de ayer con el querido Juan Carlos, y yo le advertía que esto de la defensa de Spert, muy apresurada, siempre emocional por parte del presidente, porque en realidad lo que hizo Fred Machado, y quedó muy evidenciado en las últimas horas, fue llegar a un acuerdo con la justicia norteamericana. No es que es inocente. Le quitaron una parte de la culpa, pero lo siguen procesando por el tema de la culpabilidad del lavado de dinero y fraude. La acusación fue a cambio de que se dejara de lado la acusación de narcotráfico, que es la que más pesaba sobre él. Este tipo de negociaciones y acuerdos son muy habituales en la justicia norteamericana. A veces para llegar a cosas en la investigación más importantes, otras veces porque no quieren procesos largos. Lo cierto es que en el caso de Sper, que es lo que aquí más ha rebotado y ahora fue de alguna manera otra vez instalado, cuando nos habíamos olvidado de él, por el propio presidente Milei, gritando en las redes sociales. Uno se imagina los gritos ya cuando escribe las cosas que escribe, con respecto a su defensa cerrada, ¿no?, de un hombre que dice, según él, que fue maltratado por la prensa y prejuzgado. Bueno, después vamos a leer a colegas de La Nación que vienen investigando este tema, porque siguen las dificultades judiciales y las dudas sobre Sper y el dinero que recibió por un supuesto acuerdo de un trabajo de una consultora a partir de la emisión de un dinero importantísimo del cuestionado Machado. Las 5:14, el tránsito todavía tranquilo en la ciudad de Buenos Aires, pero fíjate vos, hablando de esto, el incidente con la muerte de este joven que andaba en moto, fue atropellado, un hombre lo golpeó y murió al día siguiente. Kevin Martínez, 15 años, iba en moto como acompañante con otro adolescente en Chascomús. El tema impresiona mucho por todas las aristas que tiene. En medio del operativo para asistirlo con policía y una ambulancia, Leandro Marcelino, un vecino, le dio una golpiza brutal sin que nadie interviniera. Y esos golpes parece que le dieron la estocada final en la muerte. Bueno, espeluznante realmente. 5:15... ¿Se acuerdan que Fabián Oatti cantó ayer? Y cantó esta canción que vamos a escuchar ahora, ¿eh? Ella te va a contar de qué se trata. Tenemos la versión en un mega show de la canción de la televisión española. Y fíjate después quién entra en escena, ¿no? Sí. No, claro. Bueno, creo que tenemos esa versión. O así que no, actriz. ¿No es la del piano esta? ¿Quién es? Actis, buen día.
2: Este es Pablo López, en realidad el que toca el violín, es un músico,
1: es
2: orquesta sinfónica especial.
1: ¿Y?
2: Y deja que empiece la canción, porque esa es una introducción. Sí, es esta canción.
1: Claro.
2: La niña de la linterna.
1: La cantó entonces en un show, ¿no? Televisivo. ¿Cómo se llama ese programa?
2: Este es un especial de Pablo López. Pero él es participante, es uno de los jurados, mejor dicho, de La Voz.
1: Ah, La España. Voz, como La Voz de acá, pero exacto. La de España. A ver un poquito más. Esta es la que cantó Actis allá, ¿eh?

0: Y en una de estas emisiones se le apareció el niño Rafael, ¿no es cierto?
1: Claro, porque fue invitado, viste que siempre hay un invitado bien, bien consagrado. Y el niño cantó junto a Pablo López.
0: Pescale la voz que todavía tiene Rafael cuando lo hiciste escuchar ayer. Búscale en YouTube, decir, ¿cómo lo pueden buscar en YouTube?
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0: Búsquenlo con Rafael, es imperdible.
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0: Vamos a poner quizás otro día, si lo encontramos a las 5:17. Pero acá lo invitamos otra vez. Cantó él ayer, mirá.

0: luz.
1: Lo hiciste sin cámara especial, digo, claro, la
2: sin
1: voz.
2: El violín,
1: pelaste la guitarra en vivo en Radio Mitre ayer, la gente no lo podía creer, por eso acá estás, Te agradezco que estés informando hoy.
2: Pero claro,
1: la fama adquirida en los últimos minutos.
2: Como como informador soy un buen cantante.
1: Podríamos decirlo, ¿no? Claro.
2: Dale, es la clásica más que le dicen para bajar a los
1: Fabiano
2: tipos.
1: Actis te toca la guitarra a esta hora. Sí.

0: el sol va a salir más o menos en 2 horas. ¿Cómo va a estar el tiempo, Fabiano?
1: El tiempo va a estar con una máxima de 19 grados hoy en Buenos Aires y sus alrededores. La temperatura actual 6 grados 4, cielo despejado. De nuevo vamos a tener ese solcito lindo que hubo ayer en la mañana y en la tarde de Buenos Aires y el Gran Buenos Aires.
0: Cuántos saludos que tengo hoy, ojalá que me acuerde de toda la gente.
1: De memoria,
0: amablemente, porque entras a un negocio, te dicen, ah, y pagaste algo, entonces te doy la apellida, ah, usted es el de la 5, que está con el equipo, y qué sé yo, así que vamos a acordarnos de todos si podemos, o sea, la 5 y 19, pues yo me la anoto, ¿viste? Después me olvido los nombres.
1: ¿Dónde está el papelito?
0: Y me da una rabia eso, hay que ordenarse un poco más, sean ustedes ordenados, por favor.
1: Yo aprovecho también para mandar unos saludos. Cuando mandes vos, mando yo también.
0: ¿A vos también?
1: Sí,
0: porque seguro que va a querer decir.
1: Anduve por mi ciudad, por Lomas de Zamora, por Temperley.
0: El éxito de la canción, ¿no es cierto?
1: Recorrí mi colegio.
0: Poné un poquito más acti, dale, poné un poquito más acti.

0: estufa de...
1: Si fuera Abel Pintos ahora, te haría una devolución, ¿no? Te diría...
2: No, no quiero eso.
1: No, no, sí, lo voy a hacer porque es lo que más quiero.
2: Ah, si sos vos, sí.
1: Sí, Abel. Sí, soy como el Abel Pintos en este momento. Y te digo...
2: Sí, Abel Pintos
1: digo,
2: no quiere.
1: Te digo... ¿Te parece medio falsete cuando haces las devoluciones?
2: No, porque los programas... Fíjate que... Decime, nombrame dos...
1: No me desvíes el tema.
2: No, nombrame dos cantantes que sigan cantando y grabando y que les vaya bien.
1: ¿De qué? ¿De los programas?
2: Que salen de los...
1: A Abel Pintos le va bárbaro.
2: No, pero él es un consagrado. De los que llegan y los que son juzgados.
1: No importa, yo estoy hablando de Abel Pintos.
2: Sí,
1: no
2: que importa.
1: No necesitaba este programa para romperla, rompe siempre.
2: Sí, Abel Pintos es un consagrado.
1: Abel Pintos te diría, a ver, subí de Fabián Altis,
0: sí. Todos los días sale el sol.
1: Estuviste bien, lo cantaste con emoción, afinado.
2: Contento.
1: No es poco. No, pará, que yo soy el jurado, no intervengo.
2: Sí.
1: Espero de vos en la próxima,
2: sí.
1: Que va a ser el viernes, un poquito más de concentración. Que te la creas un poquito
2: en
1: más.
2: En la canción.
1: En general.
2: Sí.
1: Que, ¿no? ¿Se tiene? Operador Estrella, sí, junto a Vero.
2: Sí.
1: La devolución es fantástica.
2: Sí,
1: si fuera de
2: la opinión, está abierta a todos.
1: 8.
2: Sí.
1: Tenés 8, pero vamos por el 9. Y Actis se la tiene que creer más. ¿Tenés que creer que están esos festivales de Italia que te gustan a vos?
2: Bueno, hacemos una italiana entonces.
1: Claro, ¿dónde va generalmente?
2: San Remo.
1: Bueno, estás.
2: Hacemos
1: el
2: realmente
1: viernes
2: San
1: va a ser San Remo, ¿ok?
2: Ahí está, dale.
1: Vamos a hablar de las noticias en un ratito. 5:21, a las 6 llega Gordo Feynman con alguien, tiene que decirlo. Esto recién empieza, ¿eh?
0: Pero las llagas del salón.
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1: Bueno, ahí estamos a las 5:22, con mucho frío, ¿no, Fabio? ¿No?
2: Sí, señor, sensación térmica 6 grados 4 en Buenos Aires, cielo despejado, humedad del 79%, tendremos una máxima hoy en el área metropolitana de 19 grados.
1: Hay de tanta gente linda que se va despertando, colegas, que también
2: colegas,
1: escuchan. Y
2: todos. Andamos
1: en el tránsito de sus programas respectivos a hacer una especie de orden informativo, cada uno después lo jerarquizará a su mejor piacere, pero los temas están aquí concentrados. Por ejemplo, en un juez de Texas que aceptó la admisión de la culpabilidad de Fred Machado, el empresario argentino, Río Negrero, que contribuyó a la campaña presidencial de Esper en 2019, aceptó los cargos de lavado y fraude para evitar una acusación mayor, es decir, por narcotráfico. Y Rodríguez Neiel, vamos al tema ahora Esper, dice, pese al alegato de Milei, que lo defendió a Unidas y Dientes en las redes, Esper sigue bajo investigación y con sus bienes congelados. El presidente sostuvo que el acuerdo de Machado demostraba la inocencia, cosa que no es cierta, y todo esto podría complicarlo más a Esper, una pieza clave que fue en el armado de Milei, empezaron peleados y después juntos en el arranque de gobierno. Era importante la voz de Esper, por ejemplo, en el Congreso de la Nación y todos temas materia económica, y hoy está absolutamente out, ¿no?, de la política. 5:24.

0: ya hablaremos de River, Belgrano, el partido morbo, también muchas referencias en la calle sobre esto, ¿no? Hinchas de River, indignados con mi posición, amigos, le mando un abrazo. Esto es fútbol, es folclore. Ahora, fíjate vos que Boca hoy está a cara seca. Recibiendo al brasileño Cruzeiro, con Valentín Jiménez en el ataque. Boca busca goles contra el Cruzeiro, dice Olé, luego de dos caídas. Está claro que está otra vez el técnico en la cuerda floja, que Riquelme ya no sabe a dónde acudir, ¿no? En todas las vicisitudes que tuvo ya como dirigente, no invocar el rumbo del equipo de primera. Y vamos a la noticia que alegró a los brasileños. ¿Cómo se pusieron? Parecía que ya habían ganado el Mundial. Porque Tano Angelotti lo bancó a último momento a Neymar y lo incluyó entre los 26. Tenés al técnico italiano de Brasil.
1: Cuando daba la nómina.
0: Claro, en una conferencia de prensa anunciando que Neymar... No, dijo, hay que ver después si lo ponemos a Ney. Pero va a estar entre los 26.
2: Neymar Junior Santos.
0: Se armó un carnaval en Brasil.
1: Es muy querido.
0: Después tenemos más declaraciones seguramente del técnico italiano, un técnico que tiene un Brasil millonario, el que más gana como técnico de este Mundial. Y bueno, decidió ponerse, rompiendo la tradición, que la Argentina todavía no la rompe, y espero que la rompa, que la selección de un país tiene que ser dirigida por
1: nacional. Por un nacional, sí.
0: Yo estoy en esa posición. Si no, no me cantes el himno después en los mundiales.
1: Claro.
0: Eliminemos todo, no hay un sentimiento, yo no digo la palabra patria, pero sí de comunidad de una nación cuando se juega un mundial.
1: Sí, en un país que es futbolero y que tiene sus raíces futboleras. Y prestigio internacional.
0: Esto, entonces, ¿sabes lo que histórico? Fue ponerlo a Ney, una negociación. Sí. Fue decir, no me quieren mucho, los voy a engolosinar poniéndole esta figurita. Después, acordate que entre los 11 no lo va a poner de arranque en ningún partido, veremos si lo necesita en algún momento. Porque además no está en su mejor situación, Neymar. Las 5:26. Te comiste la magia. Ahora vamos a la tanda. Lo que iba a decir como complemento es, Neymar, he demostrado esto que estoy diciendo, frente a San Lorenzo, su equipo brasileño, no va a jugar, no va a jugar de titular.
1: Va a estar entre los... ahora entran 14, ¿no?, al campo. O 15.
0: Está bien,
1: hasta cuatro cambios.
0: Está entre los 11. No está entre los 11 titulares.
1: Va a jugar eso, y también va a ser muy importante.
0: Pero vos decías Neymar antes de sus lesiones, y era indiscutible. No. Hoy no está. Entonces, el italiano tiene parte de razón.
1: En Santos.
0: El italiano, cuando no lo confirmó de arranque, esto es populismo, cuando no lo arrancó de arranque, tiene un poco de razón. No, no vas a un nombre solamente con un mundial. Va a ser lindo verlo y el marketing le va a servir. Pero
1: seguro.
0: Bueno, después,
1: y también para los jugadores.
0: Los puede alentar en el vestuario, claro.
1: Tenerlo a él al lado es muy importante.
0: ¿Vos viste que rescataron a más de 700 animales marinos? Iban en bolsitas como Nemo, traficados en un aeropuerto de Ezeiza. Te lo contamos en un ratito cuando volvamos.
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0: La 5:28, aparecieron carteles, los chicos pegaron carteles, los chicos de Kicillof. Los afiches aparecieron ayer en toda la ciudad. Axel o Milei, sobre fondo con los colores de Argentina. Axel o Milei, dice los afiches. El gobernador convocó en tanto a los intendentes a otra protesta, esta vez en el Ministerio de Salud. Y sigue la tensión con lo que queda del Frente Kirchnerista, que pide la libertad de Cristina Kirchner a través de un indulto que dicte un próximo gobierno. La cuestión es que Cristina, además, dicen sus fuentes cercanas, no cree que a Kicillof le alcance en un balotaje frente a Milei. Cree que tiene que ser alguien de centro el candidato, y si se puede, peronista. Las 5:29. Ay, Madonna, después hablamos de Shakira, ¿eh? Cómo le limpiaron la imagen antes del Mundial a Shakira, ¿eh? La justicia, si querés ya te doy un adelanto, le ganó al Estado de la Hacienda porque estaba acusada de evasora en España, estaba acusada de evasora, lo mismo que le pasó a Messi en su momento. Bien. Tras un largo enfrentamiento, el Estado español tendrá que devolverle ahora 55 millones de euros a la cantante, que está confirmado, ¿no? Que va a ser estrella total.
1: Va a ser una, claro, de las presencias importantes. Y la canción de alguna de
0: las canciones. ¿Por qué no entramos en las canciones del Mundial? ¿Por qué no entramos ya? Mira, clima de Mundial. Clima de Mundial, mira.

0: ya estamos con... ¡Ay, qué nervios! Ya estamos. Cada vez menos de un mes. Las 5:30 y la lista de Scaloni la va a dar a conocer en los próximos días.
1: Sí, y ya va a estar la definitiva, la de los 26.
0: Sí, señor. ¿Alguna sorpresa esperás?
1: Y vas a tener algún excluido. Ahí donde se va a decir, uy, ¿por qué no lo puso
0: sí,
1: fulano?
0: Sí, pero yo creo que de los que te pueden sorprender, si está excluido es por lesiones, no porque Scaloni no lo quiera.
1: Sí, seguro. Sí,
0: lo que más pesa en estas elecciones es que el Cuti no llegue. Eso es lo que más
1: eso
0: pesa.
1: Eso puede pasar.
0: Puede pasar, lamentablemente. Las 5:31, datos del tiempo.
1: Ahora en Buenos Aires y alrededores, 6 grados 4 de térmica. La humedad del 86%, el cielo está despejado, se anuncian neblinas para esta mañana en el área metropolitana.
0: Vamos a tomar un cafecito. Dale. Después agarrás la guitarra.
1: Venga.
0: Después agarrás.
2: Toda la infelicidad humana proviene de una sola causa: nuestra incapacidad para estar a solas y en silencio en nuestro cuarto.
0: Se viene la primera encíclica papal. Que va a hablar de la inteligencia artificial. Y los bochos de la inteligencia artificial el otro día tiraron tanto la soga que ahora quieren acudir a las carreras humanísticas, a los científicos humanísticos, para hacer un ensamble que le den también una cara humana a todo esto. Las 5:31.

0: El primer saludo mío es para Jorge, un oyente que estaba en la tolva ahí en Ecuador y Santa Fe tomando un cafecito. Me dice, saludos a los muchachos, a todo el equipo, ya está con nosotros Miguel Quebrón. Entonces dijo, me encanta ahí el debate del tema del partido morbo, Él también hincha de Oscar, claro, me encantaba por eso. Los hinchas ríos también me saludaron, algunos no me dijeron cosas bonitas, pero bueno, es así. El Miguel se quejaba de que tendría que haber cambiado la organización, de tantas cosas que se le cuestiona a la AFA.
1: El estadio.
0: Si antes estaba predestinado que era Córdoba, al clasificar a la final un equipo cordobés, tendría que abocarse a la neutralidad. A ver, ya se lo consulto a Miguel Ángel Verdún, que se sienta en los estudios de Magdalena Rubín y Azú, con toda la prestancia, y la primera ubicación en la cabecera ahí, en el gran jurado. Verdún, ¿cómo estás? Buen día.
2: Horacio, amigos, ¿qué tal? Buen día. Buen día.
0: ¿Tiene asidero? ¿Tiene asidero lo que dice Juan Carlos? ¿Estás de acuerdo?
2: Del tema del cambio de locación.
0: ¿Que se tenía que haber cambiado de locación?
2: No. No, porque tomo referencia de otros torneos. En Europa, incluso en América, la locación de la final se elige con mucho tiempo de antelación y no se cambia.
0: Sea que sea.
2: Antes de que empiece el torneo, se elige el partido de la final. Y ahí, aunque bueno, favorezca a alguno teóricamente por la localía, bueno, es así. Pasa con la Champions, claro. Pasa con la Europa League,
0: porque le
2: con la Libertadores y con la Sudamericana.
0: Tiene que pesar tanto con la camiseta que tira River, ir a jugar a Córdoba, los hinchas de River van a acompañar, van a hacer un esfuerzo, van a llenar la parte de la cancha que le van a dar.
2: La mitad, claro, son 50.000 personas. En realidad el Kempes tiene 57.000, un aforo de 57.000. Van a entrar 50.000. ¿Dónde están los otros 7.000? Va a ser los pulmones.
0: Precios, ¿y cuándo se abren las entradas?
2: Hoy.
0: Esta tarde, ya estamos con vos en un ratito. Precios, entradas.
2: Hoy. Tenemos entradas.
0: Para socios mañana. ¿Vos tenés entradas?
2: Para vender, vendemos entradas.
0: Son neutral, ¿no?
1: Sí, se venden.
2: Vendemos acá en la puerta de la radio.
1: ¿Y qué hay que hacer? ¿M.A. Verdún?
2: No. M.A. Verdún.
0: CBU de Verdún. Vamos con el choque en esta, bueno, previa al amanecer.
1: Ocurrió en una estación de servicio un choque en cadena dentro de la misma estación de bandera estadounidense.
0: ¿Dónde es esto?
1: Inglesa y holandesa, en Constituyentes y General Paz.
0: Altura Constituyentes.
1: Tres vehículos involucrados y ocurrió dentro de la estación de servicio.
2: Altura Tecnópolis, Riachuelo. Eso en Villa Martel y más o menos por ahí.
0: Podemos bromear porque parece que no hay herido grave, pero parece que están apurados en cargar un asta antes que aumente de vuelta. 5:35. Ya estamos con vos en un ratito nada más.
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0: Sabró la disco, 5:36.

0: título principal de Clarín. El Banco Central no levantará el cepo a empresas ni rescatará a los deudores morosos. Sobre esto, el titular de Central dijo:
1: en particular, lo cambiario nos parece más importante enfocarnos a todo lo que tiene que ver con el sector externo. O sea, que las exportaciones puedan funcionar bien y las importaciones puedan funcionar bien para que la economía tenga dinamismo. Entonces, por ahora, no es una prioridad. La prioridad sigue siendo el funcionamiento de la economía y, como habrás visto, la última vez que sacamos una lista, sacamos como 9, 10 cosas que...
0: Santiago Bauzí, tal como dice Clarín, en una inusual conferencia de prensa, además, dijo que el gobierno negocia con China la extensión del swap. Las 5:37. Contracara, Miguel, de lo que fue la última marcha universitaria de UBA y otras universidades públicas, el presidente asistió a la sede allí de Victoria, de UDESA.
2: De la Universidad de San Andrés, sí. Dio una clase de 2 horas y media de economía, los alumnos salieron contentos, pero todo esto en el marco de la confrontación que el presidente y su gobierno tiene con la universidad pública.
0: Así es, esa cátedra de Stuzenegger se la cedió por esas 2 horas a Milei, y uno de los pibes que entrevistó, Rodrigo Jorge, esto decía:
3: está bueno que la salida motiva como a los estudiantes y el futuro del país.
4: Gritaba, ¿no? ¿Qué pedía el presidente?
3: No, nosotros le pedimos que gritaba. O sea, él no estaba gritando, yo le dije: pegate un grito, Milei, y dice: viva la libertad, carajo, y todos gritamos: viva.

0: Hablando de la macro, Riego País subió 543 puntos, se recuperaron en tanto las acciones, pero el alivio duró poco y Riego País acumula 5 ruedas consecutivas en alza y ayer cerró 543 puntos básicos, apenas 11 puntos abajo, nivel previo a la mejora del Fitch. Bueno, sube y baja esto, ¿no? Constantemente. Jorge Macri está muy activo en busca de su reelección y en esta plena tensión política también que hay en la interna de la derecha, podemos decir, logró acercarse en un muy mal momento entre Mauricio Macri y los violetas al gobierno nacional para que le salde una deuda de 800 mil millones de pesos. El monto que se cancelará en bonos lo adeuda la administración de Milei por la coparticipación porteña. Y el acuerdo se selló entre el jefe porteño Jorge Macri y el ministro de Economía Caputo. El acuerdo nuevo, dice Clarín, no contempla la deuda generada durante la gestión de Alberto Fernández. Sobre el tema PRO, el que habló fue Ritondo, defendió una eventual candidatura de Macri, de Mauricio, a presidente, y el jefe del bloque amarillo además dijo, cuando ellos estaban callados, nosotros ya combatíamos al kirchnerismo. ¿Para vos va a ir de comodín, Ney, en Brasil? ¿Lo va a poner en algún momento?
1: Me imagino que Neymar, estamos hablando, Ancelotti lo convocó, había muchas dudas, al final en la lista de los 26, que Ancelotti sorprendió, metió los 26 de una, ¿eh?
0: Antes que nadie, antes fue la primera selección. 26,
1: o sea, ya los tengo. Ya están todos, para ahora Brasil también, ya están todos.
0: Que el misterio,
1: pero bueno, son decisiones, está bárbaro. Neymar, a ver, no está, no lo veo en condiciones para ser titular.
0: No, de ninguna manera.
1: Pero creo que es una figura, un figurón para de suplente para cualquier
0: para circunstancia. Una largue, para un
1: ponele alguna situación
0: que haya que tener la pelota.
1: Ponele para aportar su experiencia en los últimos minutos en algún momento.
0: A Messi, que nos quejábamos cómo llega a este mundial, llega a nivel de Neymar, llega de manera totalmente diferente.
1: Ah, no, está muy distinto. Igualmente juega en Intercountry, ¿no? Pero sí, está muy bien él, está muy bien.
0: Está con eso, estás tirando muy bien en el mundial. Mirá que estamos.
1: Hay que ser realista. No nos creamos. No nos creamos Brad Pitt cuando somos un mono caraya.
0: Somos.
2: No me la bajés.
0: No. Somos un actor. Somos un actor que es necesario. Como dijeron los muchachos, claro. Nuestros muchachos, uh-huh. No vamos de protagonista, vamos humildes. Somos campeones del mundo, pero igual la humildad nos brota por todos lados. Uh-huh. Después cantaremos las canciones, muchachos, etcétera. Yo creo que tenemos que ponernos, a ver, en sintonía mundial. Otra canción de un mundial, a ver, otra canción de un mundial, a ver.
3: Y no tengo pensado.
0: Esta la vivimos en el último,
1: con el viejo y querido Woz.
0: Estábamos saliendo de la pandemia y Woz nos cantaba.

0: fondo del pozo.
1: Nos metemos en la polémica de Racing.
2: ¿Qué pasa?
1: Racing dice que le sigue diciendo que le robaron el partido.
2: Está, terminé. Esto,
1: que lo... Salió un hincha característico.
2: Ah, con Bonelli. Salió con Bonelli.
1: ¿Y qué? Bonelli y Melconian no pasaban de pararse la carilina, se intercambiaban la carilina, ¿viste?
2: Escuchá, la nota con Melconian, entre cortes y todo, porque se fue entrecortando, duró como 40 minutos.
1: Eran
2: nota.
1: Dos viudos.
2: Duró como 40 minutos. Melconian habló 39 minutos de economía. Nadie levantó lo de Melconian, solo nadie le importó.
1: Y acá hicimos lo mismo. Vamos, vamos con lo de Racing, dale, vamos con lo de Racing.
3: Que nos sacan las ganas los futboleros de ir a la cancha. Nosotros somos futboleros de viernes a la noche con lluvia de visitante. Y cuando ves estos choreos, te da ganas de ir a qué sé yo, a ver el polo.
1: No, es una buena alternativa mientras esperan jugar una nueva copa.
2: Igualmente tenés que tener billetera para ir al polo, ¿eh? Y sombrero.
1: Ah, pero Marquean tiene forraje. 5:43, reiteramos lo del choque, Fabiano.
4: Sí, ocurrió en General Paz y Constituyentes, cerca de Tecnópolis, en una estación de servicio.
1: ¿Tres autos involucrados?
4: En cadena, tres autos involucrados en Villa Martelli. Del lado, mano a capital.
1: El viernes, si vos, la pregunta es con esa mirada que me estás mirando, ese desafiante, ¿cuándo vuelve a cantar Actis? El viernes, ¿sí? Porque perdón, yo ya le di una devolución.
2: ¿Estamos hablando de la bolsa que habla?
1: ¿Cómo?
4: No. Es cualquier cosa, ¿no?
2: Eso. No. ¿Puedo contar una intimidad?
4: Hay que contar.
1: Voy a respetar primero Actis. ¿Lo puede contar?
4: Sí, no hay problema. Pero hay que contar.
2: Hace un rato, usted me contar esto porque es divertidísimo. Cae Actis.
1: Sí.
2: La radio.
1: Sí.
2: No cae Actis con dos bolsas de coto.
1: No.
2: ¿Qué no? Pará. Cae con dos bolsas de coto.
1: Juan Carlos.
2: Y las dos bolsas, en una de los encuadres, hablaba.
1: ¿Cómo hablaba?
2: Hablabas vos. En esa bolsa de coto hablabas vos.
1: Hablabas. Tenía todos los ingredientes.
2: No sé, era vos lo tenías que ver a Actis, imagínate. La gente no lo sabe. Mide.
1: Cantante de San Remo.
2: Mide 6 metros 15 Actis de alto, ¿no?
1: Nadadora,
2: sí, es Michael Johnson. Entonces, el tipo llega llega con dos bolsas de coto y las dos bolsas hablando. Hablan las dos bolsas. O sea,
1: él hablaba las bolsas.
2: No, las bolsas hablaban. Estabas vos hablando dentro de las bolsas.
1: Ah, había una radio,
2: estaba con la radio.
1: Ahora entiendo.
2: ¿Vos te lo imaginás en el Roca? Este tipo, Roca. Con la dos bolsas de coto y vos hablando.
1: ¿Por qué hable yo? Vos esperás alguna ventajita, algún descuento, ¿no? Al contrario, no, te van a cobrar más, ¿eh?
4: Pero aparte, las bolsas de coto no existen.
1: ¿Qué trajiste? ¿Eran de otro supermercado?
4: No, eran de una universidad privada.
2: ¡Ay, perdón, bueno, disculpame!
4: Y bueno, pero...
2: ¿Cómo voy a hablar con ustedes, che?
1: No eran salchichas, eran apuntes, ¿eh?
2: Claro.
1: 5:45.
4: Pará, y otra cosa más. Sí. Vos no hablabas desde las bolsas, hablabas del bolsillo de mi saco.
1: Ahora me dice que está escuchando Radio Rivadavia, que no iba a parar. 5:45, dale.
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1: Hablando de tema de compras, no sé al final si fue o no al supermercado Actis, bueno, yo pasé por un local de ropa, ¿no?
2: Uh-huh.
1: Buenísimo. Rochas.
2: Sí.
1: Muy buena pizza.
2: Buena pizza.
1: Y los vendedores también nos escuchan, ¿eh? Así que le mando un saludo.
2: ¿Un cinturón? Yo con un cinturón me arreglo.
1: La mejor atención está ahí, yo lo percibí, ¿eh?
2: ¿Lo podemos repetir el lugar?
1: Rochas,
2: perfecto. ¿Dónde?
1: Está en los shopping, es externo.
2: Sí, sí.
1: Está ahí en...
2: Tenemos que saludar a alguien de
4: los barrios.
1: No, enfrente de la plaza del Ministerio de Educación, sobre Callao, Ahí están, sí, entendiendo. No recuerdo los nombres, así que le pido. Pero esos vendedores te, sí, venden, aunque no tengas plata, te venden algo.
2: Mira. Pero bueno, yo también, ya que venden, pueden regalar algo, ¿no?
1: Sí, bueno, tienen una atención, un pequeño descuento, ¿viste? 20%, pues si vienen de reparte.
2: Por ejemplo, si mencionan a Horacio Caride, ¡oh!, te agregan 30.
1: 5 y... ¿Cómo estás, 5:47.
0: Está picando.
1: Ustedes, ¿no? Hablando, ¿son, digamos, cargosos en un probador? El hombre estoy hablando, ¿es cargoso en un probador?
2: No, yo soy...
1: ¿O es pragmático?
2: No, yo soy yo soy vergonzoso.
1: El espejo además te devuelve...
2: No, ni me miro. Yo me miro solamente la prenda.
1: Y los tipos te dicen, no, le hagamos unos toquecitos y te queda bien. Y vos bolsa de papa.
2: No me gusta desnudarme delante de los demás.
1: Bueno, no tenés por qué hacerlo. Guardá tu intimidad.
0: Tu alma.
1: ¿Vieron los de Martín Fierro o no?
2: Sí.
1: Bueno, ¿qué te dejó todo esto?
2: Lo de siempre.
1: Poca figura.
2: Sorprendió. Hay una sorpresa.
1: Guido Casca, felicitaciones.
2: Este es el segundo oro que gana Guido.
1: Bien, Guido.
2: Uno por la radio y otro por la televisión. Pero, ¿cuál es la sorpresa? Que el oro se lo lleva el que no es el anfitrión.
1: Claro, no, mucho premio para Canal 13 también hubo, ¿eh? Y transmitía Telefe.
2: Sí, lo que pasa es que la noche venía para Telefe.
1: Pero después se revirtió.
2: Venía la noche para Telefe y yo le veía la cara de Suar y compañía.
1: No, pero después se empezó
2: cara
1: a
2: de traste hasta que las cosas se empezó a enderezar.
1: Ganaron con las ficciones un montón de premios, sí. 5:48, el discurso cuando ganaron.
2: Bueno. No. Tremendo. O sea, podemos...
1: Ganándole a grandes conductores, yo entiendo, sí, pero... Es realmente la revelación de su programa Masterchef, o el programa Masterchef, no es su programa.
2: Sí, pero igualmente, si tenés que evaluar la conducción.
1: Ganar la Moria Kazán es fuerte.
2: Claro,
1: ¿no?
2: Pero si tenés, solamente Moria es mucho más completa, pero muchísimo más completa para conducir un programa. Ya, se desenvuelve, hace periodismo.
1: La UAN. Bueno, vamos con el tema regional. Partidarios de Evo Morales chocan con la policía y piden la renuncia del presidente. Se está complicando, Miguel, lo de Bolivia. Hay 90 detenidos tras un día de disturbios en la Paz.
2: Argentina mandó un Hércules y Estados Unidos, como siempre el salvador del mundo, interviene, ¿no?
1: Bueno,

0: esto es de última hora.
1: Último minuto, ya te vas a ampliar con toda esta información. Llega Eduardo Feynman en un rato nada más con alguien, tiene que decirlo. ¿Nos despertamos? Estamos en un rico cafecito, vuelta y vuelta, todavía fiaca ahí. ¿Qué dice el tiempo? ¿Qué dice usted, Acti?
2: El tiempo, 6 grados 4, la sensación térmica ahora en Buenos Aires, neblina en la ciudad, tendremos cielo despejado a lo largo del día y la tarde, en la noche, algo nublado. La máxima llegará a 19 grados.
1: ¿A quién querías saludar vos?
2: A Guillermo Bruno, bueno, director del San Agustín de Temperley. Un abrazo gigante.
0: Bueno, lindo colegio.
2: Sí, querido, querido director.
1: ¿Regaló la bolsa?
2: No. Bueno, querido costo, director de... mira lo que regaló Bruno en mi vida...
0: No me hagas llorar ahora.
1: Ah, gracias, boludo.
0: No me hagas emocionar.
2: Ah, Guillermo, un abrazo.
0: Por favor.
2: Sabemos los dos.
0: Vive.
2: Trata.
0: Capaz que está mandando un beso al cielo.
1: Una comunicación más allá, él vive, sí.
2: Una institución de toda una vida sacó el colegio adelante.
1: Gran colegio,
2: tantas bien, dificultades que pasó.
1: Un gran saludo, 5:51, ya volvemos.
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1: Otra económica, la cita Clarín. En la tapa, pese a la baja de la recaudación, llegó a 0.5% del PBI en abril. Reiteramos, el Banco Central no levantará el cepo a las empresas, no rescatará a los deudores morosos. Y sobre el swap chino, ¿qué dijo el titular del Central?
5: El acuerdo marco del swap de China, lo que preguntás, que creo que se hace cada 3 años, estamos hablando con ellos, igual que todas las últimas veces, para extenderlo igual que siempre. No hay ningún plan de eliminarlo. O sea, en nuestra cabeza esto sigue siendo estable y sigue siendo cuasi permanente.
1: La interna del gobierno, Caputo Santiago, avisó que defenderá a Milei del que sea y que sería solo si lo dispone su jefe. En los últimos días, Miguel Santiago Caputo descubrió que había una cuenta abierta y manejada aparentemente por Martín Menem, en la cual se lo atacaba a él y a sus hombres.
0: Sí, la guerra interna libertaria entre troles, aparentemente, esto es lo que surgió, ¿no?
1: Bueno, ¿cómo está la diputada Pagano? Todos los días es la nueva Lilita Carrió, todos los días te mete una denuncia.
0: Sí, está impresionante, como Duro Piarde con Pagano.
1: Y Pagano, no sé de dónde sean todas las usinas de su información, ahora apunta a reformas en el verde césped y amplio césped de la residencia de Olivos, donde parece que se pagó una suma importante.
0: 700 palos.
1: Eso Karina Milei hoy.
0: Firmado por Karina Milei, por eso está la denuncia de que para que se pida que pide que se investigue Pagano.
1: 5:53. Salario siempre por abajo de la inflación, pero la excepción, ¿no? El tema de los bancarios. Aumento del 2.6 para los bancarios. Los trabajadores bancarios consiguieron un nuevo aumento de 2.6 que lleva el salario inicial a más de 2.319.000. De Eduardo, que ya va a estar con ustedes, se habló con el canciller uruguayo, porque hay un tema, un fantasma, ¿no? Volverán, como fue con las papeleras, la tensión bilateral, pero bueno, parece que se está aplacando, ¿no?
0: Claro, sí, parece que no es una tensión como en el 2011, sino que aparentemente ya hay un principio de acuerdo para que esa planta de hidrógeno verde que se va a instalar en Paysandú vaya a otra localización. La gente de Colón, en Entre Ríos, que está enfrente de Paysandú, pone el grito en el cielo porque tiene miedo de contaminación del río, como aquella vez pasó con Gualeguaychú.
1: Vamos a escucharlo al canciller, ¿te parece?
0: Pero escuchémoslo, por supuesto.
1: A Mario Lubetkin.
6: Empezamos a ver escenarios de potencial de...

0: deslocalización donde estaba la idea original. También en eso hemos avanzado, hemos identificado un par de áreas, estamos trabajando, no hemos concluido, pero creo que, como decíamos en la reunión que realizamos estos días, vamos por buen camino, el proceso va por buen camino.
1: Argentina y Uruguay tienen un antecedente horrible, ¿no?, con el tema de las pasteras.
0: Que justamente ese trauma es el que no se tiene que repetir.
1: Claro.
0: Y eso lo dijimos desde el primer día. Tanto el canciller Kirchner como nosotros, lo dijo el presidente Orsi cuando se entrevistó con el gobernador de Entre Ríos hace ya bastante tiempo. Nunca más el tema del puente, nunca más.
2: ¿Se acuerdan que ayer les comenté que había una historia detrás de esa primera foto de Adorni y su esposa rubia en el avión? La historia de la foto que retrató que la esposa de Adorni había viajado en la comitiva de Milei. Miguel Sturman, director y propietario de Radio High, contó los detalles de la foto que él tomó el 8 de marzo sin saber quién era esa mujer. Después el tema lo agarró el periodista Emiliano Russo, le mandamos un saludo del diario Clarín, y reconstruye hoy toda esa historia detrás de la foto. 5:56. Cada vez que das paso a tu verba informativa, que cerrás los ojos.
3: Porque pienso en vos, tonta.
2: Pero eso no lo haces cuando lees información, imagínate, le necesitas más concentración a esta hora, ¿estás con sueño?
3: Ya te respondí a la pregunta, tonta.
2: No, pero eso no, antes no lo hacías, quiero saber qué estás haciendo.
3: Es un momento de concentración, de introspección para dar la información más pura y detallada.
4: ¡Bah! Sí, un homenaje, oh,
2: 56,
4: un homenaje al Chango Nieto.
2: Chango Nieto, cuando cantaba, cerraba los ojos.
3: Exactamente. Sí, claro.
2: ¿Vamos a cerrar los ojos cuando cantes el viernes?
4: No.
2: ¿Qué vas a cantar?
4: Voy a cantar una canción italiana.
2: Bueno, la guitarra
4: pues tiene Canelo para San Remo, si no.
3: ¿Puedo pedir algo para otro momento cuando quiera?
2: ¿De Actis? Sí. Te puedo cantar yo también, ¿eh?
3: No, te lo suplico.
2: Dale, Actis.
3: Cuando él quiera, ¿eh?
2: Sí.
3: Parado en el medio de la vida, es fácil.
2: Ah, la de Legón.
3: La de Serú Girán.
2: La de Serú Girán. Sí.
3: Parado en el medio de la vida. Es guitarrita y lo que vos sabés.
2: Mirá que la cara que
4: ahí cantamos todos.
3: Ahí cantamos todos.
2: Mirá la cara que te puso Actis. Es el tipo que dice, me estás cambiando el repertorio. No, pará.
3: Ah. Cuando él quiera, Cuando él quiera.
2: Da todo el tiempo ahora, no cuando quiera.
4: Ahora en Buenos Aires, 6 grados 4 la térmica, 7 grados 2 la temperatura, cielo despejado, pero hay neblina. La posibilidad de neblina durante toda la mañana en nuestra capital y sus alrededores. La máxima llegará a los 19 grados.
2: No le hagas caso, perdón. Te voy a empezar a pedir todas.
4: Pero es linda la canción que...
2: Sí, bueno, ensayala.
3: Muy linda.
2: Ahora, momento Verdún.
5: En 1979, Paul McCartney, George Harrison y Ringo Starr reunieron parcialmente a los Beatles para el casamiento de Eric Clapton con Patti Boyd. Hablemos de Patti Boyd. Hoy tiene 85 años. Fue modelo, groupie y hasta musa de los más grandes artistas. En los 60, se casó con George Harrison. El Beatle se inspiró en ella, Patti, para componer Something, algo que estamos escuchando ahora. Pero las infidelidades de ambos, él con la esposa de Ringo Starr y ella con Ronnie Wood, guitarrista de los Rolling Stones, hicieron que se terminen divorciando en 1977. En medio de toda esta mezcla, nuestra amigable Patti ya conocía a Eric Clapton y se casaron en 1979. Cuentan que Clapton ya estaba enamorado de ella en la época de que Harrison la conoció y que prefirió no interferir, pero eso no le impidió componerle un clásico.

0: sufrido este cantante y guitarrista excepcional, ¿no?
1: Vida privada, sí,
0: constantemente conflictiva. Bueno, yo lo que estaba observando, ¿no? Vos tenés una producción, una mega producción tipo Lollapalooza.
1: Yo tengo 32 productores que trabajan
0: y
1: para mí.
0: Y viene con la guitarrita, ese lo que puede.
1: Bueno, él es de cabotaje.
0: Me hace acordar a Facundo Cabral cuando cantaba en Villa Gesell.
1: Claro, pero
2: es una diferencia.
0: Usted no se rinda.
2: Igual con la guitarra, editado.
1: Igual con la guitarrita sea como levanta, ¿no?
0: Sí, obvio.
2: Es lo que importa.
0: Bueno, ¿levantará Boca hoy el muerto?
1: No
0: me tires así. Al filo de la 21-30 se juega todo, Boca, ¿no?
1: Sí, y se juega todo. A ver, si Boca pierde,
0: sí,
1: por ahora no pasa nada. Pero el jueves, si la U Católica le gana a Barcelona, Boca se queda fuera de la Copa
0: Libertadores. No, ni me hables. Eso me pasa por Garrier, por el partido morbo. Las cosas están por armarse. Es un día frío, pero saldrá el sol. Chau, hasta mañana. Se quedan con Eduardo Feynman. Alguien lo tiene que decir, ¿eh? Y alguien tiene que decirlo.
1: Besis.

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0: Muy, pero muy buenos días. Bienvenidos a Mitre 810. Hoy un poquito más tarde. La verdad que manejé mal los tiempos. Vieron cuando uno se levanta siempre a la misma hora, pero en algo se ve que me distraje y se me fueron algunos minutos. Así que mil disculpas por la desprolijidad y gracias a todos ustedes por el eterno aguante. Gracias por el aguante, por seguirnos desde hace 20 años. Está fría la mañana, hay que abrigarse. Yo arranqué con un grado de donde venía, un grado límite Córdoba y Calera, Puente Guarcalde me marcaba un grado. Acá en Villa Belgrano ya 2 grados. Acá en el Cerro 2.6, esta es la oficial. ¿Cuánto tienen ustedes en su casa? ¿Están saliendo? ¿Tienen la temperatura a mano? ¿Qué les marque el celu? ¿Qué les marque el auto? El pronóstico para hoy indica tiempo bueno con una máxima de 19. Comenzamos. Hay mucho que decir, hay mucho que contar.
1: Los títulos de la mañana con Petete Martínez.
0: El Banco Central no levantará el cepo a empresas ni rescatará a los deudores. Lo confirmó Santiago Bausili, presidente de la entidad. Las autoridades del Central señalaron que se sienten cómodas con el esquema cambiario actual y minimizaron el impacto de la morosidad en el sistema. Ahora negocian con China la extensión del swap.

Tras el alegato de Milei en defensa de José Luis Espert, la justicia de Estados Unidos aceptó la declaración de culpabilidad de Fred Machado por lavado de dinero y fraude. Está pendiente que no le computen la de narcotráfico. Hoy en el Digo lo que pienso, hablamos de ese tema.

jefe de la Fuerza Aérea se defendió y dice que no hay irregularidades en la compra de aviones. Hay una denuncia presentada porque compraron un avión mucho más caro que ni siquiera funciona. Insólita restricción a periodistas de un juez K en favor del Chiqui Tapia. Se trata de Federico Saetone de Pilar, al que recurrió Gregorio Dalbón, el abogado de Cristina y del jefe de la AFA. Le ordenó a un grupo de periodistas que se mantengan alejados de Tapia, que está procesado por evasión impositiva y tiene otra denuncia por extorsión agravada. La Asociación de Entidades Periodísticas, ADEPA, advirtió que las medidas como las del juez implican un serio efecto inhibitorio sobre la libertad de prensa.

crece la interna libertaria y se ventila a través de las redes sociales y en público. Sigue la guerra entre Santiago Caputo y Martín Menem. Santiago Caputo salió a postear: me iré con el presidente o cuando él lo disponga. Así el asesor estrella del presidente le mandó un mensaje a Karina y a sus seguidores.

Luis Toto Caputo, que fue ministro de Economía de Macri, se despegó ahora y dice: el gobierno de Milei no solo es diferente al de Macri, sino que es opuesto. Las expresiones vinieron a colación cuando varios dirigentes del PRO salieron a cuestionar a los libertarios, que dicen que si Macri es presidente será funcional a los K. Cristian Ritondo dijo: cuando nosotros criticábamos al kirchnerismo, ustedes ni siquiera estaban. La justicia autorizó al Chiqui Tapia a salir del país para ir a la final de la Champions League y al Mundial. Se irá el 27 de mayo del país y regresará el 21 de julio después de la Copa del Mundo.

Cristina ignora las aspiraciones de Kicillof y solo alienta los reclamos por su liberación. Ruta del Dinero K confirmaron la multa de 100 millones de dólares a uno de los condenados y otro ofrece pagar en 48 cuotas.

Investigan en España por presunta corrupción al expresidente del gobierno español, el socialista Rodríguez Zapatero. Es por su participación en el rescate con dinero público de la aerolínea Plus Ultra durante la pandemia. Está sospechado de tráfico de influencias, falsedad documental y organización criminal. Deberá presentarse en la justicia el próximo 2 de junio. Saqueos y vandalismo en Bolivia. Durante las protestas para exigir la renuncia del presidente Rodrigo Paz.

locales. El gobierno de Yarlora denuncia que por el cambio en las zonas frías, 600.000 hogares van a perder el 50% del descuento en las facturas de gas. El ministro de Seguridad, Juan Pablo Quintero, cuestionó fuertemente a la justicia por la detención de una mujer policía y la imputación de otro grupo de uniformados por la muerte de el joven Orihuela. Como se sabe, el joven se quitó la vida en un calabozo de la comisaría sexta. Lo que se objeta es que la detención que pesaba sobre él no estaba vigente.

La falta de gas podría afectar a Córdoba. Es por la caída del abastecimiento boliviano. Trágica estadística. En pocos días, 6 muertes por incendios en Córdoba.

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1: Yarlora cuestionó duramente ayer que exista una iniciativa para sacar a Córdoba de la denominada zona fría y así aumentar la tarifa de gas para 600.000 clientes del servicio. Esto decía el gobernador.
2: Sacar a Córdoba de la zona fría es una locura, porque eso es que los vecinos se incrementen la factura del gas natural y se le disparen exponencialmente. En este momento del año, en este momento de la economía, los vecinos no llegan a fin de mes, y bueno, es un ataque directo a todos los cordobeses. No sé por qué, son más de 600.000, es una locura. Bueno, nuestros legisladores no lo van a acompañar. Bueno, yo le pido a los que son diputados y senadores cordobeses que no entreguen a los cordobeses. No es un tema menor. Va a ser un impacto en la factura muy grande una vez que salga la ley, que a lo mejor después van a querer atenuarlo un poquito, pero la ley ya está. Y cuando perdiste la característica de zona fría, vos perdiste la posibilidad de estar igualado a los otros lugares.
1: Una medida que seguramente va a explicar Carlos Agristani, las empresas no salen del cepo, no podrán acumular dólares. Ayer hubo una inusual conferencia de prensa del presidente del Central, Santiago Bausili, que esto decía.
3: El foco nuestro en términos de lo administrativo, regulatorio del mercado cambiario está puesto en la revisión de los elementos que hagan al funcionamiento de la economía. En particular, lo cambiario nos parece más importante enfocarnos a todo lo que tiene que ver con el sector externo. Desde que se lanzó el esquema monetario de bandas, en abril del año pasado, a partir de mayo del 2025, todos los meses, incluyendo mayo, observamos un aumento y un traspaso del nivel de exportaciones medido en cantidades, marcando un nuevo récord cada vez. El marco cambiario actual no parece estar afectando el dinamismo exportador. Y las importaciones, si bien no están en el pico histórico, sí están en un pico comparable con picos anteriores de ciclos superactivos en términos de actividad económica. Entonces, nos preocupa mucho más eso que el asesoramiento para el capital de trabajo de las empresas que por ahí no están involucradas en el sector.
1: Lo reiteramos, el Banco Central no levantará el cepo a empresas ni va a rescatar deudores morosos. Hay mucha gente en situación de morosidad. Vamos a volver sobre el tema, hablando de morosos. Ayer la provincia anunció un salvataje. Un salvataje suena una palabra demasiado generosa para los endeudados en el ámbito de los empleados públicos, que en realidad es un crédito con tasas altas como para que la gente patee la pelota hacia adelante y pueda seguir consumiendo. Ya volvemos con eso. ¿Cómo estás, Lucrecia? Buen día, buena mañana.
4: Buen día, Petete, buena jornada para todos. A esta hora cielo despejado, 2 grados 6 décimas, una jornada con tiempo bueno, viento del sector norte, leve ascenso de la temperatura, 19 para hoy la máxima.
1: Desde tempranito estamos recibiendo mensajes vía WhatsApp 351-6300-810. Adelante. Estamos info de servicio mientras ustedes nos cuentan qué temperatura tienen en su casa, en su pueblo, en su barrio.
4: Cobran por parte de ANSES jubilados y pensionados que perciben la mínima, DNI terminado número 6, también beneficiarios de asignación universal por hijo, DNI terminado número 6.
1: Milei fue ayer a una universidad privada a dar una charla. Es toda una señal en el marco de la disputa que mantiene con las universidades públicas. Estuvo en la Universidad de San Andrés y esto le dijo a los alumnos.
5: Digo, si hay algo que yo estoy orgulloso, esto lo hablábamos hace pocas semanas con Federico, de lo que estamos orgullosos es de la profesión que elegimos. Digo, miren si no voy a estar orgulloso y feliz de la profesión que elegí. Soy uno de los tres tipos más conocidos del planeta. ¿Cómo voy a renegar de mi profesión? Amo mi profesión. Digo, me acomodó la forma de pensar.
1: Soy uno de los tipos... de los tres tipos más conocidos del planeta. Bueno, se levantó ayer el presidente con un ego importante, ¿no? Uno de los tres tipos más conocidos del planeta. Dirá en la actualidad, a lo largo de la historia. Lo sacará el Papa Francisco, no sé, a la Madre Teresa de Calcuta, a los principales científicos del mundo, lo sacará Mandela, se estará comparando con con los actuales, vaya a saber qué cosas se le cruzan por la cabeza a este hombre. ¿Cómo estás, Edu? Buen día.
6: Buen día, Petete, buen día para todos. Bueno, ayer una importante novedad a nivel judicial respecto a lo que vienen reclamando las diferentes organizaciones que están vinculadas a la discapacidad en la Argentina, porque el juez federal Miguel Hugo Vaca Narvaja le ordenó al Ministerio de Salud de la Nación y a la Obra Social PAMI que regularicen la asistencia para los que perciben beneficios por discapacidad, los que tienen certificado de discapacidad y son titulares de pensiones no contributivas, y además le dio un plazo al gobierno nacional para que regularice la situación. Le dio 72 horas, esto a raíz de un planteo colectivo que hicieron varias organizaciones. Según dijo el juez, las demoras en los pagos y la interrupción en la entrega de medicamentos ponen en riesgo la continuidad de tratamientos, afectando la salud y el desarrollo integral. Además, el juez recuerda que hay una ley vigente, que es la ley de emergencia, que rige hasta el 31 de diciembre, y dijo que la afectación hizo en particular hincapié en el Cotolengo Don Orione, del cual hemos hablado aquí en la radio, sí. Destacando que allí la afectación es de más de 40 millones de pesos, ¿no? En diferentes deudas que acumula el gobierno por diferentes prestaciones. Dijo el juez además que la medida cautelar se dicta por 6 meses o hasta tanto recaiga la sentencia firme. Veremos si el gobierno lo cumple o no.
1: Muy bien, 6:26. Toto Caputo fue ministro de Economía de Macri, ¿no? Bueno, vean cómo se despegó ayer de Macri. Somos lo opuesto a Macri. Esto viene a colación de una pelea porque, bueno, el PRO, yo creo que estaba tratando de forzar, instalando la posibilidad de que Macri sea candidato a presidente. Dividirían el voto de la derecha. Desde el sector libertario dijeron, es funcional a Macri. Salió Cristian Ritondo, no sé si tenés la declaración de Ritondo. Ritondo dijo, nosotros cuestionamos el kirchnerismo cuando ustedes no estaban, lo cual es cierto. Estos muchachos libertarios jamás hicieron una denuncia contra el kirchnerismo. Putean y desmerecen a todos diciéndole cuca, cuca, cuca, pero jamás presentaron una denuncia. Cuando a Milei le preguntaban en campaña sobre la corrupción de Cristina, decía, es una cuestión de privado. ¿Vieron? En esa época donde decía todo es una cuestión de privado, lo va a regular el mercado. Es cierto lo que dice Ritondo en ese sentido. Bueno, pero probablemente Macri esté cacareando con esto porque no quiere que se le metan en Capital Federal, en CABA, y exista finalmente un acuerdo allí. ¿Pero qué decía Toto Caputo? A ver, pónemelo.
7: Mucha gente comete el error de relacionar este gobierno con el de Macri, simplemente porque no era peronista. Sí. Te voy a decir algo bien concreto y que quede bien, bien claro. Este gobierno, en términos de política económica, no solo es diferente a Macri, sino que es lo opuesto. Nunca vi un caso más opuesto a Macri, y probablemente no debe haber dos casos más opuestos que el de Macri.
8: ¿Cuál sería lo más claro para la gente para ver, claro, esa oposición?
7: Macri heredó un nivel de déficit muy similar al que heredó el presidente Milei, y el déficit se mantuvo intacto los dos primeros años. O sea, no hizo la corrección de lo que yo expliqué en mi primer discurso, que era la raíz de los problemas en Argentina, que era el déficit fiscal. Después, ¿cómo vos financiás ese déficit? ¿Sí? Impuestos, emisión o deuda son las consecuencias que todo el mundo vivió durante muchísimo tiempo. Pero eso puesto además en este sentido. Con Macri hubo una euforia financiera, porque los mercados financieros suelen adelantarse, hubo una euforia financiera que le permitió a Macri financiar esos 2 años y medio de transición, hasta que, porque el objetivo era noble y era el de tratar de reducir el déficit fiscal. No es que había desconocimiento de que había déficit, simplemente se trató de reducir el déficit fiscal con crecimiento.
9: Entiendo.
7: Se entiende como el crecimiento no se materializó, el déficit quedó igual y el financiamiento en un momento
1: quería Toto es decir que no tiene nada que ver lo de Macri con este gobierno. Ahora, lo necesitan a Macri en marco de la debilidad que tiene este gobierno, necesitan los votos del PRO. Bueno, habrá que ver cómo se zanja esa cuestión también. Reiteramos el pronóstico del día.
4: A esta hora tenemos 2:06, cielo despejado, una jornada con tiempo bueno, viento del sector norte, la máxima 19.
1: Hacemos deportes con Ale Benvenu.
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1: Ale, buen día.
9: Buen día, Petete. Buen día a toda la gente de Mitre. Hoy a las 14 comienza la venta de entradas para la definición entre River y Belgrano para clientes de una tarjeta de crédito.
1: La naranja
9: X. Los tickets se podrán comprar a través de deportic.com. En Belgrano, Lisandro López jugaría la final, finalmente, y River se desgarró Viña y sumó su cuarta baja para el domingo. Copa Argentina, hoy a partir de las 11 de la mañana y hasta las 18 horas en la boutique, arranca la venta de entradas para el partido de mañana entre Talleres y Atlético Tucumán. Copa Libertadores, hoy 21:30 en la Bombonera, juegan Boca Cruzeiro, transmisión de Radio Mitre. Neymar vuelve a la selección de Brasil, fue convocado por el DT Carlos Ancelotti para jugar el Mundial, será su cuarta cita mundialista.
1: Bueno, 4.000 entradas por naranja y el resto, Ale.
9: El resto
1: con
9: va.
1: Prioridad para los socios, ¿verdad?
9: Sí, a partir de mañana la prioridad para los socios, a partir de las 14 horas de mañana. Y si quedan entradas, sí, el jueves para el público en general.
1: Difícil, imposible, ¿no?
9: Para mí sí, River tiene 350.000 socios.
1: Bueno, pero cada uno tiene su cupo de 25.000, ¿no?
9: Sí, sí, sí, por eso digo.
1: Digo, las de Belgrano, también Belgrano la supera con creces.
9: Tiene 70.000 socios, claro. Entonces los dos superan ampliamente la cantidad de entradas que tienen, por eso digo que va a ser muy difícil que queden entradas.
1: Ni hablar, ni hablar. Gracias, Ale, ya vamos con toda la previa de Belgrano, estamos expectante con eso, ¿eh? 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
10: Hola, Petete. Buen día. Por estas horas, la ganadería argentina vive un escenario de alta demanda externa y reconfiguración productiva. Actualmente, la feria Sial en China genera expectativas comerciales muy altas para nuestras carnes. No obstante, Petete, Estados Unidos se consolida como un comprador decisivo, tomando en cuenta que este año superaría las 3 millones de toneladas importadas, peleando el primer lugar mundial con China, tal cual lo sostiene el analista ganadero Víctor Tonelli, al sostener que la exportación empuja la cadena, pero actualmente la hacienda en pie en Argentina no sobra.
11: Estados Unidos se había corrido la bola de que ya estaba, que era inminente, que abrían las exportaciones, bajaban los aranceles a cero. Bueno, finalmente no ocurrió. Hay un lobby muy fuerte, obviamente, de los ganaderos y la industria americana. Y por el momento parecería ser que quedó stand-by, no avanzaría. La impresión que uno tiene es que Estados Unidos va a seguir recontrafirme. El año pasado importó alrededor de 2.5 millones de toneladas, el doble de lo que importaba tradicionalmente. Este año, al ritmo que lleva, va a superar los 3 millones de toneladas, que necesitan carne magra de manufactura para poder compensar y armar hamburguesas al 25%. La avidez y la demanda parecerían no tener límite. Se le va a acercar a China, digamos. Van a estar peleando palmo a palmo el primer importador mundial. Es una cosa sorprendente, ¿no?
10: Petete, te dejo un cordial saludo, que tengas un buen resto de jornada. Nos reencontramos mañana.
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1: Dice Daniel, hola amigos, por ahora en la Serranita 3-0, qué bravo que está por ahí, ¿eh?
21: Muy frío, hola amigos de Mitre, por Petete en La Calera, al lado de la Reserva Militar, 1 grado, saludos, dice Carolina.
1: Frío, frío en la zona. Hola Petete, lo de Tapia es una burla, por mucho menos si le pasa a uno, estás adentro desde el primer día en la justicia, una vergüenza. Sí, lo autorizaron ir a la Champions y al Mundial, pero además hay una orden de alejamiento, una medida de un juez kirchnerista. ¿Cómo estamos, no? Con el ejercicio de la libertad de prensa. Les impide a los periodistas hablar y aproximarse a 500 metros. Ya vamos a volver sobre ese tema. Es impresentable esto.
21: Buen día, Petete. El PRO es parte del gobierno. Macri le garantiza gobernabilidad, incluso con las críticas del votante que piensa que Milei y los Kirchner son iguales. Dice, la única opción es Kicillof.
1: Bueno, opiniones en el programa, claro que sí. Vamos presentando a Carlos Agristani.
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1: Hola Carlos, buen día, buena mañana.
22: ¿Qué tal? Muy buenos días. Los salarios privados perdieron en marzo frente a la inflación por séptimo mes consecutivo. Tuvieron una suba nominal promedio del 2,1% frente al índice de precios del 3,4%. Esto representó una caída real del 1,3%. El sector público, en cambio, le ganó en marzo a la inflación con un alza nominal promedio del 5%. Los que más recuperaron fueron los empleados del Estado Nacional con 5,8% nominal. Una suba real, descontada la inflación, del 2,3%. El promedio de provinciales y municipales tuvo un aumento nominal de 4,7% en marzo y una recuperación real frente a la inflación del 1,2%. Los asalariados privados formales perdieron 4,8% desde agosto del año pasado. Ya resignaron toda la recuperación de los meses previos y sus ingresos están 5% más bajos, descontada la inflación, que en noviembre de 2023 y más de un 25% por debajo del pico de finales de 2017. El sector público, pese al repunte de marzo, acumula bajo la gestión libertaria una caída real del 17%. Los privados no registrados mejoraron 4,7% en el informe de marzo y arrastran un salto interanual del 74,4%. Sin embargo, este dato tiene un retraso de 5 meses. Refleja la situación de finales del año pasado y parte de un piso de ingresos muy erosionados por saltos inflacionarios previos. La licuación salarial de los estatales de todas las jurisdicciones es el resultado del ajuste fiscal aplicado. El retroceso salarial de los privados también se relaciona con decisiones de política económica del gobierno. Impuso a los acuerdos paritarios techos inferiores a la inflación. El procedimiento fue no homologar convenios que superasen ese tope. El propósito inicial de desindexar la economía, atando las subas de sueldos a la inflación futura estimada, se construyó sobre la hipótesis que contemplaba un descenso inflacionario continuo. Sin embargo, esa tendencia no se verificó en los 10 meses previos a abril, cuando la inflación volvió a bajar. y los topes salariales se siguieron aplicando durante todo ese periodo. En ese caso, entonces, los sueldos privados no funcionaron como un factor de desindexación, sino más bien como un ancla antiinflacionaria producto de su efecto de depresión de la demanda interna de bienes y servicios, sobre todo de consumo masivo. El sesgo recesivo del programa de estabilización redujo el empleo y la cantidad de horas trabajadas en algunos de los sectores que más personal emplean, comercio, industria y construcción, entre otros. Y eso actuó también como un techo en la negociación paritaria, es decir, contribuyó a deprimir los sueldos. A menor demanda de mano de obra, su valor cae. Y los que se cayeron de la formalidad debieron allanarse a la pérdida de cobertura de salud y previsional, pero también a remuneraciones más bajas.
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0: días para todos. Buena mañana, abrazo grande y cálido a los madrugadores que nos siguen desde temprano. Un gran saludo a toda la gente que tiene que salir a laburar a esta hora, que se está poniendo en marcha, que se está yendo. La verdad que está muy fría la mañana, abrigaditos, que les sea leve.
1: 2 grados 6 décimas, cielo despejado, la máxima para hoy 19, tenemos regalitos, tenemos 2 kilos del más rico gelato italiano, Cremolati llegó aquí Petete, estamos regalando este premio y también 2 pares de entradas para que vayas al cine y disfrutes de las mejores películas en Cinemark.
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0: La polémica por la zona fría, por esto que pretende cambiar la nación y que impacta en Córdoba, Edu, ¿no?
3: Sí, y que tiene que ver con un beneficio que rige ya desde hace algunos años y que incluye a 13 departamentos de la provincia que pagan un poco menos en la boleta de gas precisamente por este subsidio que ahora, a través de una ley en el Congreso, le podrían quitar.
0: Bueno, a esta hora tenemos temperaturas prácticamente bajo cero, por ejemplo, en varios lugares del departamento Calamuchita. Esto impacta y golpea a las familias que viven en esos lugares, a los cordobeses que viven en esos lugares, a la industria turística de esos lugares. Está Oscar Santarelli, intendente de Villa General Belgrano. Hola Oscar, ¿cómo estás? Buen día.
4: Buen día Jorge, bien, bien, muy bien. ¿Ustedes?
0: Bien, bien. Contadme un poco cómo impacta esto, qué ruido hace.
4: Bueno, esto tiene un impacto negativo muy fuerte. Imagínate que estamos hablando de 13 departamentos de la provincia de Córdoba y que representan aproximadamente entre 600 y 650 mil hogares. Esto tiene una afectación en la economía familiar muy, muy grande, porque estamos hablando de incrementos aproximadamente del 100%. ¿Por qué digo del 100%? Porque estamos quitando, o se pretende quitar el subsidio a partir de este momento, y cuando comparamos la tarifa de hoy con respecto a un año atrás, época que comenzó el frío el año pasado también, esto representaría aproximadamente un 100% de incremento en la factura. Entonces, es un nuevo impacto al bolsillo de las economías familiares que le va quitando capacidad de consumo a lo que ya viene sucediendo con el resto de todas las tarifas de servicios públicos y que afecta directamente a las economías regionales en cada uno de estos lugares, ¿no? Entonces, bueno, por eso es que estamos tratando de hacer una defensa de esta ley que comenzó a tener vigencia en el año 2021 y que consideró a 13 departamentos de nuestra provincia como zonas frías, con beneficios que fueron del 30% o del 50% de quita según la condición socioeconómica de cada una de las conexiones.
0: Bueno, ¿esto ya se está aplicando?
4: No, es un proyecto de ley que tiene en la comisión de la Cámara de Diputados, tiene opinión favorable, o sea que se trataría este próximo miércoles en el ámbito de la Cámara de Diputados. Y por eso es que en el día de ayer nos hemos reunido la mesa provincia-municipios, donde representamos a los intendentes de todos los colores políticos de la provincia de Córdoba, y luego también mantuvimos una reunión de todos los intendentes de estos departamentos con el gobernador y autoridades provinciales, a fin de evaluar la situación y hacer una petición expresa a los legisladores por Córdoba, a los diputados y senadores por Córdoba, sin distinción de color política, para que tengan el voto a favor de no excluir estas zonas frías.
0: Bueno, a mí me sorprendió que algunos legisladores hoy ultralibertarios, que antes eran del PRO, por ejemplo, Laura Rodríguez Machado, saliera a decir que esto no es así, que nadie va a pagar más aumento, que tirando por la borda el reclamo que vienen haciendo ustedes.
4: No es así, porque el proyecto de ley es muy claro. Aparte, después dejan un párrafo abierto la posibilidad de que determinados consumidores puedan volver a pedir el beneficio de acuerdo a la situación socioeconómica. Ahora, esa situación socioeconómica el gobierno nacional ya la tiene a través del ARCA. Sí. O sea, ¿por qué excluir a todos, excluir al 100% y después dejar la puerta abierta para que la gente vuelva a pedir cuando ya estamos en el mes de junio prácticamente, en plena temporada de invierno, donde sin ir más lejos, el día de ayer tuvimos aquí en Villa General Belgrano 6 grados bajo cero? O sea, es seguir esquilmando la economía familiar que ya viene tan resentida, ¿no? En una provincia, y esto hay que tenerlo en cuenta, en una provincia que años atrás construyó 3.300 kilómetros de redes de distribución de gas. Por ejemplo, sin ir más lejos, hace aproximadamente 15, 20 días atrás, se dio a conocer la decisión del gobierno provincial de construir la red domiciliaria de gas en la Cumbrecita, ¿no? Que ya tiene la red troncal, llega a Cumbrecita, pero ahora se va a construir la red domiciliaria. ¿Qué duda hay que en Cumbrecita el invierno es muy duro, muy crudo? Entonces, como ejemplo vale, ¿no? De decir, esto es una locura. Claro. Pero bueno, seguimos tomando medidas que no son sin conocimiento de la realidad del interior, ¿no es cierto? Este es el problema que estamos teniendo hoy, yo creo.
3: Intendente, buen día. Eduardo Andere lo saluda. ¿Cómo le va?
4: Buen día, bien, muy bien.
3: En las reuniones que tuvieron, ¿en algún momento se dieron algunos ejemplos en plata de cuánto implicaría, digamos, sacar este beneficio? No sé si para un hotel, para un comercio, para una casa en particular, ¿cuál sería el perjuicio en concreto?
4: No, vale la pena aclarar que es la exclusión es para viviendas, conexiones residenciales. Uh-huh. Cuando la ley se incorporó en el año 2021, afectaba a las viviendas residenciales. O sea, hoy las conexiones comerciales

0: economía familiar, los incrementos de los ingresos de las familias no han sido el 100%, ¿no? Lejos de que sea eso. O sea, le seguimos quitando. Miren, nosotros estimamos de que alrededor de cada 10.000 habitantes de una localidad, el impacto va a ser de alrededor de 60 a 70 millones de pesos mensuales que vamos a quitar en la capacidad de consumo de las familias.
1: Bueno, la verdad que es muy complejo el tema, muy complejo el tema, muy delicado. Ojalá que lo puedan rever. Han quedado los legisladores que adhieren a los libertarios aquí en Córdoba en una incómoda situación, porque no pueden fingir demencia de lo que pasa a 50 kilómetros de la ciudad de Córdoba, ¿no? A 100 kilómetros de la ciudad de Córdoba.
0: Tal cual.
1: Es claro eso.
0: Tal cual, muy claro, muy claro. Muy claro, y yo creo de que casualmente a este gobierno nacional lo que le está faltando es caminar un poquito el interior de la Argentina, o sea, conocer un poco más la realidad del interior, ¿no es cierto? O sea, yo creo de que esa falta de tacto está haciendo de que las economías en el interior cada vez se enfríen más y lo estamos sufriendo día a día. Yo le diría a Petete que semana a semana se va notando la merma en la capacidad de consumo de la gente, semana a semana. Esto es una realidad, porque lo vemos nosotros en los municipios, la recaudación tributaria nuestra, cómo va decayendo semana a semana, ¿no? Sí, y a eso le agregamos cómo va disminuyendo hace 10 meses la coparticipación impositiva. Esto implica que esta situación está ocurriendo en todo el ámbito del territorio argentino. Es una realidad.
1: Bueno, no por eso han terminado echando partidas a nivel nacional, hasta en cuestiones delicadas como la salud, el tratamiento del cáncer. Hay una recesión que ha hecho y que ha provocado una brutal caída de la recaudación. Y son datos oficiales, no es un invento, esto no es relato, es la realidad.
0: No. Es la realidad, pero es que nosotros lo vemos, Jorge, cuando la gente va a nuestros dispensarios municipales y nosotros diagnosticamos con nuestros profesionales el problema de salud que tiene la persona y le indicamos que tiene que suministrar tal medicamento, la persona te dice, pero no tengo para comprar medicamento. Y tiene que salir el municipio a comprar medicamento, porque también desde el gobierno nacional se restringieron las partidas del programa Remediar y todo lo demás. O sea, es un castigo permanente. Día a día cada vez se van quitando más beneficios de este tipo. Y bueno, en la Argentina sabemos que hay una cantidad enorme de personas con dificultades económicas y que les estamos quitando el derecho de cosas elementales, como es la atención de la salud. Ahora venimos con el tema de la calefacción, y también eso atenta luego contra la salud, Jorge, en definitiva. Cuando usted le quita la posibilidad de que la gente tenga calefacción, también afecta a la salud. Uh-huh. Entonces, la situación es crítica, realmente.
1: Oscar, gracias, un abrazo, muy gentil con nosotros, ¿eh?
0: No, al contrario, que tengan buen día.
1: Gracias.
0: Saludos a todos.
1: Un saludo. Oscar Santarelli, intendente de Villa General Belgrano, el reclamo por la quita de subsidio para zonas frías. A ver, alguien podrá decir, no, lo que pasa que los malditos periodistas, los hijos de mil de los periodistas, entre los cuales está vos, PTT, tergiversan, mienten, porque esto no es así. No me crees, no hay problema. Escucha a los intendentes, te dice, se nos cayó la recaudación, no estamos pudiendo cobrar los impuestos. Habla con el tipo de Gran Pyme, no está pudiendo pagar los sueldos. Le pregunta a alguien si mantiene la venta, si la aumentó. No, cada vez menos. ¿Ves las estadísticas oficiales, las del gobierno? Aumentaron los procedimientos, concursos preventivos de crisis de las empresas. Entonces, para los que fingen demencia, si quieren tapar los ojos y los oídos, y no quieren escuchar a nadie porque parece que todos están confabulados, acá está confabulado el maldito periodista, el dueño de un boliche de una pyme, el intendente de un pueblito, el paciente oncológico al que no le llegan las drogas, el jubilado que está esperando un turno en PAMI para un especialista y no le dan bola y hace meses y meses que está penando. Bueno, si alguien quiere fingir demencia, que la finja. Estos son datos.

0: de la realidad. Esta es la realidad, esta es la calle, ¿no?
1: Me dijeron que en el reino del rey.
0: Hola chicos, hola chicas, agradable despertar. Buen día, la buena gente, arriba los pibes, abrigarse, bufanda, guantes, bien abrigaditos, bien abrigaditos. Saludo grande a los docentes cordobeses.
2: 2 grados 6 décimas, una jornada con tiempo bueno, cielo despejado, viento del sector norte, la máxima para hoy 19.
0: Estamos recibiendo mensaje vía WhatsApp 351-6300-810. Hay mucho para hoy. Ya mismo voy con Leo Guevara. ¿Problemas para el GNC? ¿Para cargar GNC? Hola, Leo, buen día.
3: Hola, Petete, ¿cómo estás? ¿Qué tal? Buen día, buena mañana. El primer problema es arrancar y salir de la cama, Con el friazo que tenemos.
0: Ni me lo digas, sí.
3: Yo estoy en zona de circunvalación. Acá te aseguro que abrís la boca para decir hola, buen día, y te sale una chimenea. Te sale un mito de la boca. Mucho, mucho frío a esta hora. Los autos que han estado estacionados, que han quedado afuera estacionados, bueno, parabrisa escarchado. La receta, cómo se saca la escarcha, creo que te la puede dar tu coequiper ahí en el piso que le pasó ayer.
4: Sí, sí, agua fría. Agua fría, ¿no? Sí.
3: No agua caliente, no, ni sal, ni esas cosas raras, ¿no?
4: Revienta el vidrio, claro.
3: Claro, bueno, así estamos acá en la zona de circunvalación, muy frío. La mañana con cielo muy cubierto, todavía está de noche, y con esta noticia que tenemos para contar y adelantar, porque durante toda la noche en varias estaciones de servicio de la petrolera YPF hubo corte en el servicio de GNC para que los autos puedan cargar el combustible, puedan cargar este tipo de combustible para poder transitar con normalidad a GNC. Hubo corte y es muy probable que también vayan a cortar nuevamente si sigue el frío esta noche, es muy probable. Estoy buscándolo a el encargado de una de las estaciones de servicio. Pobre, los chicos están acobachados acá, no sé cómo hacen con el frío para poder laburar. Maxi, ¿cómo andas? Buen día, estoy justo en vivo. Bueno, contame qué ha pasado con el GNC, buen día.
5: ¿Qué tal? Buen día. Bueno, lo que ya viene sucediendo hace algunos inviernos es que Ecogas estipula una nómina para cada estación para claramente cuidar lo que no llegue al punto de que no haya gas, digamos.
3: ¿Han cortado acá en esta estación?
5: Sí, porque llegamos al cupo anoche de los 6.500 metros, que bueno, eso fue en el caso de ayer, que no es así todos los días, te van dando una nómina.
3: Ahora en la madrugada no han estado extendiendo GNC, digamos, para el que quería venir a cargar. Me imagino, a la noche trabaja mucho taxista, remisero, ¿no han cargado?
5: No, anoche a partir de las 23 horas dejamos de suministrar GNC.
3: ¿Qué va a pasar? Porque va a seguir el frío.
5: Y probablemente vayan bajando lo que es la nómina. Y bueno, pues tenemos que respetar eso porque les estipule.
3: ¿Esta noche también puede haber corte?
5: Puede haber corte, la verdad que no sé a ciencia cierta cuál es la nómina de hoy, pero si es similar al número de ayer, seguramente se va a cortar de nuevo.
3: Eso lo saben casi sobre la hora ustedes, digamos, no es que lo saben mucho tiempo con antelación.
5: Y generalmente es de una semana para la otra, y dependiendo también los días de mucho frío, bueno, lo van estipulando ellos, digamos, en base al consumo que hacen.
3: Sí, la última que te hago, ¿han puesto o van a poner cupo para el automovilista para cargar?
5: No hay cupo para el cliente, digamos. El cliente viene y, bueno, carga lo que quiera. Nosotros cuando llegamos al cupo, cortamos el despacho, pero al cliente no hay un cupo que se le diga carga 3.000, 5.000, 10.000, no.
3: Muchas gracias. Y la última, ¿cómo hacen para pasar el frío en la playa? Tremendo, ¿no?
5: Terrible. Estos 2 días estuvieron muy, muy fríos y bueno, hay que...
3: ¿Esa ropa térmica que tienen?
5: Sí, usamos ropa térmica y bueno, además de eso, tomamos algo calentito.
3: Algo calentito. Matecito y café están acá, Petete, los muchachos.
0: Sí, durísimo estar a la intemperie. Ahí, Leo, tengo otra nota en línea, pero explícame entonces, ¿cómo funciona lo del cupo? ¿Las estaciones están teniendo un cupo? ¿Le cargan una determinada cantidad de gas? ¿De
3: les
0: gas
3: han
0: a la gente
3: cupo
0: o no?
3: De Ecogas, les han puesto cupo y cuando llegan a ese cupo tienen que sí o sí la estación de servicio cortar porque si no les cobran una multa que es millones de pesos. El cupo, hay que ver si esta noche esas estaciones que tienen esos contratos provisorios llegan al cupo. Por ejemplo, donde estoy acá en zona de circunvalación, 11:30 de la noche se cortó la venta de GNC, porque se llegó a esa hora el cupo. Se reanudó hace un ratito, 6:30, 7:20.
0: Bueno, lo seguimos al tema, a ver qué pasa en el resto de las estaciones de servicio. Tenemos una muy fría mañana. Gracias, Leo, gracias.
3: Chao, pendiente, hasta luego.
0: Ya volvemos con vos, ya volvemos con vos. Bueno, a ver, una presentación en la justicia por lo que está pasando en PAMI. La ha formulado la doctora Marta Lastra. Vamos a ver qué repercusión ha tenido. Por lo pronto ahí hay una resolución del juez Vaca Narvaja que le ha ordenado al Ministerio de Salud y al PAMI a cumplir con esto. Vamos a conocer detalles. Hola, doctora Lastra, ¿cómo va? Buen día, Petete la saluda.
6: ¿Qué tal? Buen día, Petete, ¿cómo estás?
0: Bien, bien. Contanos, por favor, ¿cómo fue la presentación y la resolución de Vaca Narvaja?
6: Bueno, hace un mes y medio más o menos, en alianza con el estudio de José Roque y Diego Bustos, queridos colegas, presentamos una acción de amparo con incidencia colectiva, representando a un titular de una pensión no contributiva que veía que tiente en peligro la continuidad de sus prestaciones, porque, a ver, esta persona, Martín, está hogarizado y el lugar donde va peligra de cierre por el corte en la cadena de pagos de parte de Incluir Salud y del PAMI. ¿Y por qué te digo de incidencia colectiva? Porque la decisión que se tome en este caso beneficia al resto de las personas que están en esta misma situación, o sea, que son titulares de pensiones no contributivas con la suspensión en la cadena de pago de prestaciones. Así que bueno, ahora ordenó la cautelar el juez y le ordena, valga la redundancia, a Incluir Salud y al PAMI que procedan a normalizar de manera efectiva la cadena de pagos de prestaciones. Y esto significaría, y te lo digo en modo subjetivo, significaría que esta persona pueda tener acceso, Martín pueda tener acceso a la calidad de vida que venía teniendo y que deje de estar en peligro. Vamos a ver que eso suceda, ¿no? Vamos a ver que se cumpla.
0: Claro, ¿y la demora viene de mucho tiempo?
6: Sí. En algunos casos todavía no se abonó octubre o noviembre del año pasado. En algunos casos no, en la mayoría. Y lo peor de todo es que cuando se confirma, cuando se empieza a analizar institución por institución, vemos que los pagos son esporádicos, o sea, ni siquiera son mensuales, o son, por ejemplo, el último pago para uno de los centros fue en diciembre del año pasado y en lo que va del año no pagó en todo el año.
0: Nosotros, por ejemplo, instalamos el tema acá con el Cotolengo Don Orione, donde ya no sabían qué hacer, ¿no? Una institución de décadas que trabaja con gente mayor de edad con patologías mentales severas, ¿no?
6: Exactamente, y es así. O sea, el juez le pidió un informe, haciendo uso de sus facultades de oficio, le pidió un informe al Cotolengo y a otras instituciones más, y en ella se ve plasmado los pagos esporádicos, los pagos incompletos, las demoras ya totalmente injustificadas e inhumanas, ¿sí?, para un pago de prestaciones, y que lo peor de todo es que estas instituciones están obligadas a seguir prestando un servicio, ¿sí?, pero esto no es un sacerdocio, esto es un trabajo y no lo pueden pagar de su bolsillo al tratamiento, a la cobertura, a la comida, a los remedios, a los pañales, no se lo puede pagar. Entonces, para eso es, yo todavía te juro que no entiendo el porqué de la suspensión de estos pagos. Estamos hablando de discapacidad y pobreza, la peor combinación que existe, como para suspender estos pagos. Y hoy por hoy, existiendo una orden del juez, existiendo judicialización ya por la ley de emergencia, lo único que escuchamos son excusas dilatorias, inhumanas, insistentes para justificar que no van a pagar, porque dicen que se van a fundir si pagan las cosas de la discapacidad. Lo peor de todo es que usan recursos, por ejemplo, en el amparo colectivo por la ley de emergencia, usan un recurso extraordinario para justificar una política económica. Entonces, son chicanas judiciales para justificar la falta de pago.
0: Gracias, doctora, muy amable.
6: Muchas gracias a ustedes. Gracias. Adiós, que tengan buen día.
0: Igualmente. Bueno, Vaca Narvaje, el juez federal, ha intimado al PAMI, al Ministerio de Salud, de que cumpla en 72 horas, ¿no?
4: Exactamente, eso es lo que dice la resolución de este juez federal ante este planteo colectivo. Habrá que ver qué responde el gobierno. No sería la primera ni la última vez que la respuesta del gobierno sea, bueno, díganme de dónde saco la plata, porque hoy por hoy no sé de dónde sale, por ende no puedo cumplir con este fallo judicial, ¿no?
0: Bueno, es muy compleja la situación en muchos institutos de minoridad, por ejemplo, lo del Cotolengo, sí, por claro. Poner un caso que conocemos, ¿no? Donde hay un montón de personas mayores, discapacitadas, que no tienen a dónde ir, bueno, que no tienen familia, que no son visitadas por nadie. Si no están en el Cotolengo, no están en ningún lado. Sí. Están a la buena de Dios, en la calle, a la intemperie. Entonces, la respuesta fue, después que hicimos la nota con lo del Cotolengo, sí, que la subimos a las redes, un ataque de trolls, todas las patrullas que pululan en las redes, diciendo barbaridades sobre el Cotolengo, todo porque están haciendo ingentes esfuerzos para no cerrar.
4: Yo no sé. Bueno, la resolución del juez habla de una deuda que tiene Nación con el Cotolengo Don Orione de más de 40 millones de pesos y en todo lo que es el 2026, sumado a cerca de 15 millones que le deben del 2025. O sea, estamos hablando de más de 55 millones de pesos que el Estado está deudando.
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9: Hora 7:08, cielo despejado, temperatura 1 grado 8 décimas, la humedad 90%. El Banco Central confirmó que no levantará el total del cepo a las empresas. Lo anunció en conferencia de prensa el presidente de la entidad, Santiago Bausili.
10: En particular lo cambiario, nos parece más importante enfocarnos a todo lo que tiene que ver con el sector externo. O sea, que las exportaciones puedan funcionar bien y las importaciones puedan funcionar bien para que la economía tenga dinamismo. Si miramos los números, desde que se lanzó el esquema monetario de bandas en abril del año pasado, a partir de mayo del 2025, todos los meses, incluyendo mayo, observamos un aumento y un traspaso del nivel de exportaciones medido en cantidades, marcando un nuevo récord cada vez. El marco cambiario actual no parece estar afectando el dinamismo exportador.
9: Por otra parte, Bausili precisó que el gobierno no rescatará morosos del sistema financiero. El funcionario afirmó que no van a usar recursos del Estado para solucionar la situación de deudores particulares.
10: La mora es más alta en personas humanas que en personas jurídicas. Y es parte de un proceso de adaptación a las situaciones cambiantes. Está buenísimo que haya más crédito. El lado B es que algunos tomaron crédito mal o algunos abusaron de ellos y les dieron crédito que no iban a poder pagar. Es muy difícil, de nuevo, en línea con el primer punto, que es que nosotros vamos a poner los recursos del Estado para solventar una situación en particular.
9: Javier Milei disertará en el Malva sobre economía y empleo. El presidente encabezará su segunda exposición de la semana en un evento cerrado. El escenario que seleccionó para explicar el rumbo de la economía y del empleo será el Museo de Arte Latinoamericano de Buenos Aires. El jefe de Estado será uno de los oradores de la exposición Argentina 2026, Inserción Laboral, Visión Macro y Potencial Productivo. La actividad está programada para las 11:30 de la mañana. Recordemos que ayer Milei brindó una clase magistral ante estudiantes y académicos de la Universidad de San Andrés. En ese marco le dijo a los estudiantes que ama su profesión, ya que lo convirtió en uno de los tres tipos más conocidos del planeta.
11: Digo, si hay algo que yo estoy orgulloso, esto lo hablábamos hace pocas semanas con Federico, de lo que estamos orgullosos es de la profesión que elegimos. Digo, miren si no voy a estar orgulloso y feliz de la profesión que elegí. Soy uno de los tres tipos más conocidos del planeta. ¿Cómo voy a renegar de mi profesión? Amo mi profesión. Dios, me acomodó la forma de pensar.
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9: El pronóstico indica tiempo bueno, frío por la mañana, con cielo despejado, viento leve del norte y poco cambio de temperatura, la máxima pronosticada 19 grados, la temperatura actual 1 grado 8 décimas, la humedad 90%, cielo despejado, hora 7, 11 minutos.
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0: buenos días para todos, buena mañana, abrazo grande a los madrugadores que están con nosotros desde temprano, gracias por escucharnos.
1: 1 grado 8 décimas, cielo despejado, 90% la humedad, para hoy una jornada con tiempo bueno, viento del sector norte, temperatura en leve ascenso, 19 la máxima.
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0: Generado una controversia porque Martín Menem salió a decir que si Macri es candidato a presidente sería funcional al kirchnerismo. Las respuestas desde el PRO no se hicieron esperar y tienen un grado de lógica. Lo he escuchado a Ritondo, he escuchado a Laura Alonso, varios dirigentes del PRO decir, bueno, antes que ustedes llegaran, cuando ustedes no decían nada, quienes criticamos al kirchnerismo fuimos nosotros, los del PRO. Cosa que es cierta, la realidad lo demuestra. Se ha generado una controversia muy fuerte. Ayer Toto Caputo salió a decir incluso, nuestro gobierno no tuvo absolutamente nada que ver con el de Macri, aunque Toto Caputo fue el ministro de Economía de Macri en su momento. Bueno, hay tensión ahí, hay tensión. Está Laura Alonso, legisladora de CABA por el PRO, fue fiscal fue titular de la Oficina Anticorrupción también. Hola Laura, Petete Martínez saluda, ¿qué tal? Buen día.
3: ¿Qué tal? Buen día, Petete. ¿Cómo estás?
0: Bien, muy bien. ¿Qué lectura haces de todo esto que está pasando?
3: No lo sé, pero lo bueno es que se habla de Mauricio Macri y del PRO. Parecía que era un partido para algunos, era un partido que estaba muerto, y el retorno de Mauricio Macri con la gira y los eventos del próximo paso por todo el país demuestran que Mauricio es un líder vigente, que es esencial para la política argentina y que el PRO y Mauricio Macri tiene mucho para ofrecerle al país en la próxima etapa del cambio, en el próximo paso.
0: Siempre acompañando al gobierno, diferenciándose, ¿está descartado que Macri sea candidato a presidente, Laura, o todavía no se puede descartar nada?
3: No se puede descartar nada, y el PRO lo que nunca va a hacer es un obstáculo para el cambio. Tampoco va a ser funcional al retorno del kirchnerismo, porque si hay un partido que nació contra el kirchnerismo fue el PRO, un partido que cambió la política argentina, que habló del cambio, de propuestas, de modernizar el país, de planes, de ser positivos, de pensar el futuro con optimismo, pero sobre todo oponiéndonos al modelo populista del kirchnerismo. Y eso está clarísimo y todos tus oyentes lo saben y ni se los tengo que mencionar. O sea, el primer partido político moderno del siglo XXI que se opone fuertemente al kirchnerismo es el PRO. Así que jamás desde nuestro lado vamos a hacer nada que complique el rumbo del cambio, sino que nos estamos planteando cuáles son las cosas que faltan y cómo completar este cambio tan importante que inició la Argentina, pero que también está trayendo tanto dolor y sacrificio a miles de familias en todo el país.
0: Bueno, he visto en los comunicados que se han diferenciado, han marcado lo que transforma a Adorni en insostenible adentro del gabinete y esta defensa corporativa que han hecho sobre él por no presentar ni siquiera una declaración jurada para aclarar su situación. He visto que se han diferenciado también en el intento de cooptar la justicia y en los agravios al 95% de los periodistas, más allá de que ustedes apoyen el plan económico, ¿no?
3: Bueno, jamás vamos a estar de acuerdo en que se insulte a ninguna persona, no solo a periodistas. Vos sabés que desde el PRO defendemos las reglas claras, la justicia independiente, que somos republicanos y que creemos profundamente que para que este cambio económico sea duradero y empiece a traer beneficios en la vida cotidiana de cada argentino que eligió este cambio empiece a sentir que el cambio le mejora la vida, que tenemos que trabajar en una etapa de construcción. Y en esto Mauricio ha sido muy claro, él puso como ejemplo la demolición de una casa que tenía un montón de problemas, esa economía cerrada, hiperregulada y corrupta de la Argentina, y la demolición de esa construcción que ahora tenemos que empezar a armar entre todos. Y lo que desde el PRO proponemos, y esto ha sido la convocatoria y va a seguir siendo la convocatoria de Mauricio en todo el país, es a que los dirigentes, los simpatizantes, los votantes del PRO nos reunamos, nos encontremos y trabajemos en la producción de planes de gobierno para tener candidatos que compitan a lo largo y a lo ancho del país en 2027.
0: Todo eso tiene un trasfondo. ¿El PRO bajaría el perfil si Libertad Avanza no se mete en Capital Federal, que donde gobierna Jorge Macri, o la decisión de presentar una alternativa nacional está tomada con Mauricio como candidato, con otro referente? Porque Milei llegó al poder con muchos votantes del PRO que a la hora del balotaje dijeron, y antes que vuelvan los K, incluso desconfiando de Milei, me tapo la nariz y le pongo el voto. Así fue. El voto duro de los libertarios fue del 30%. ¿Qué escenario imaginan de aquí en adelante, Laura?
3: Primero decirte que el PRO es un partido autónomo e independiente que ha colaborado con este gobierno porque creemos en el cambio, creemos en este rumbo económico, pero nos parece, como a muchísimos que votaron al gobierno nacional, que falta hacer cosas que le lleguen a la gente, que falta invertir en infraestructura, que falta invertir en educación de calidad, en la salud de los argentinos, que hay que tunear muchísimas cosas de este cambio económico, que es muy importante, pero que no termina de llegarle a muchísima gente. Entonces, para que mejore la calidad de vida de las personas, para que mejore su entorno, sus posibilidades de invertir o de encontrar trabajo, creemos que al cambio que se inició le falta un próximo paso. Y desde el PRO, convocados por Mauricio Macri, vamos a trabajar para construir ese próximo paso junto con la gente, pensando en qué es lo que hace falta, cuáles son las reformas de segunda generación o de tercera generación que siguen pendientes y cómo hacemos para que lo que se dice, que existe tanto beneficio económico en algunos sectores de la economía, no sea desigual, que toda la economía competitiva, porque creemos en la competencia, se adapte a las nuevas reglas, pero que todo el país y todos los argentinos sientan que este cambio efectivamente valió la pena y les cambió la vida.
0: Laura, cuando hablan de candidatos en todas las provincias, ¿en Córdoba piensan en Rodrigo de Loredo? Porque mucha gente que estuvo en el PRO, mucha gente que estuvo en el PRO se dio vuelta y de repente se comenzó a autopercibir libertaria furiosa. Y vos en Córdoba conocés varios casos, por eso te consulto por lo de Loredo.
3: Bueno, primero, candidaturas, me parece que es muy temprano para hablar. Uh-huh. Segundo, el PRO siempre tiene diálogo con todos aquellos que crean en la República, en el capitalismo, en tener una economía abierta, desregulada, transparente. Vos sabés que creemos muchísimo en la transparencia, en la justicia independiente, en las instituciones. Y bueno, no hablamos en este momento de candidaturas, pero tampoco podemos descartar nada, y también decirte que lamentamos lo que ha sucedido en el, y esperamos remediarlo pronto, en el caso del PRO de Córdoba, porque algunas personas que hoy no están en el PRO, ni siquiera pertenecen al bloque del PRO de diputados nacionales, se han hecho con argucias judiciales del sello del partido. Pero el alma del PRO y los valores del PRO y las personas que siguen a Mauricio son quienes verdaderamente representan al PRO en la provincia de Córdoba, más allá de las cuestiones administrativas y legales.
0: O sea, rechazan ustedes lo que dijo Martín Menem, de que si de repente Macri decide presentarse candidato va a ser funcional al kirchnerismo simplemente porque no esté con ellos.
3: Jamás vamos a ser funcionales al kirchnerismo, no me parece una declaración feliz de Martín Menem.
0: Gracias, Laura, un abrazo, que sigas bien.
3: Chao, hasta luego.
0: Laura Alonso del PRO, ruido en el espacio de centro de derecha.
4: Claro, ¿no? Los libertarios lo que dicen es que si el PRO va por separado, va a dividir el voto de la derecha y va a terminar beneficiando al kirchnerismo, de ahí el argumento de, en su momento, Menem, para criticar esta postura del PRO. Bueno, veremos qué pasa, el 2027 será un año clave con las elecciones.
0: 7:00 a.m, 21 minutos en la República Argentina, avanzamos.
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0: Qué friazo, ¿no? Si mayo arrancó así, lo que nos queda por vivir, ¿eh? Qué friazo. Pero el que sabe es Marcelo Madelón. ¿Cómo estás, Marcelo? Buen día.
13: Hola, buen día, Petete. ¿Qué tal? ¿Cómo estás?
0: Bien, sí, muy bien.
13: Da la sensación de que se han adelantado los fríos este año y bueno, habrá que aguantar, máxime teniendo en cuenta de que la máxima de hoy, que va a ser más o menos de unos 19 grados, puede llegar a ser la temperatura más alta de la semana. Porque a partir de mañana, lentamente, nuevamente las temperaturas van a ir descendiendo, porque bueno, tenemos una rotación del viento al sur durante el día de mañana, se cubre totalmente el día jueves, momento en el cual la máxima será solo de 14 grados, así que como te decía, una semana bastante fría, vuelve el viento norte a partir del día viernes, pero las máximas van a estar entre 15 y 17 grados, es decir que algunos grados por debajo de los valores normales para la época del año.
0: Bueno, ¿vamos a tener temperaturas bajo cero varios días, como mínimas?
13: En el caso de la ciudad de Córdoba, no. Tenemos un efecto que le llamamos de isla caliente. Es decir, siempre la ciudad de Córdoba tiene temperaturas un poquito por encima de los alrededores, pero sí en las afueras de la ciudad de Córdoba, las áreas suburbanas, las temperaturas pueden estar por debajo del cero grado. Por ejemplo, en el aeropuerto Córdoba teníamos uno de los lugares más fríos del país, no el más frío desde luego, con una temperatura de 2 bajo cero. El lugar más frío es San Martín de los Andes, la estación meteorológica de Chapelco, que tiene 6 grados, 6 bajo cero.
0: Bueno, semana complicada, ¿y cuándo tendremos un respiro, si es que lo vamos a tener en los próximos días o así vamos a terminar mayo, Marcelo?
13: A partir del día lunes de la próxima semana, las máximas vuelven a estar en el orden de los 19 grados, pero nuevamente aumenta la cantidad de nubes el día martes y posiblemente el miércoles de la próxima semana tengamos algunas lluvias, ya que durante toda esta semana no va a haber precipitaciones. Y bueno, al revés de lo que ocurrió en abril, este mayo viene con muy pocas lluvias.
4: Marcelo, buen día, ¿cómo te va? Eduardo te saluda.
13: Hola, Eduardo, buen día.
4: Acá los hinchas de Belgrano están desesperados y quieren saber cómo va a estar el domingo el clima, digo, porque el clima termina incidiendo en un partido de fútbol muchas veces, ¿no? Entiendo, no sé si hay alguna chance de lluvia, si va a haber mucho viento, viste que todas esas cosas también juegan.
13: Mira, mientras no le vayamos a echar la culpa de algún resultado al cambio climático... Algunos son capaces. Mira, el domingo va a estar bastante bueno, con viento del noreste y una máxima que puede estar en unos 17, 18 grados. Así que va a ser un día agradable como para disfrutar del deporte.
0: Ahí está, muy bien. Bueno, no se te mezclan las cosas, vos, pese a que tu primo es el técnico de Unión, ¿no?
13: No, para nada. No hay ningún problema.
0: El tocayo Madelo. Bueno, así que frío. Lo bueno es que vamos a comer locro con ganas el 25.
13: Ahí está. Así es. Así que a disfrutar del locro, y se reciben invitaciones también de acá de Radio Mitre.
0: Abrazo grande, Marcelo, cuídate, gracias.
13: Chao, un abrazo, hasta luego.
0: Marcelo Medelón, con nosotros vamos a tener muchos días de temperaturas muy bajas, muy bajas. A tomar todos los recaudos. Claro. Sí, abrigarse, el tema de los calefactores y cómo nos calefaccionamos.
1: Hay que tener cuidado. Sí. Calefactor, pantallitas y demás.
0: Sí, hay gente que desconfía, los prende de día y de noche los apaga.
4: Bueno. Hacerlos revisar, ¿no? Sí, todos los años.
0: Sí, el miedo a que eso no sea infalible. Uh-huh. Equipos que son viejos, que no se cortan solo cuando se apaga la llama por ahí. Ventilaciones que han quedado con escombros, gente que alquila casas y bueno, después no verificó eso. Es todo un tema. Calefaccionarse con electricidad, además de ser caro, también es peligroso. Gente que enchufa varias estufitas en sistemas que no lo retienen, en esas zapatas, bueno, todo un tema. Llevamos muchas víctimas, y recién estamos arrancando la temporada fría. Hablemos de Belgrano, querido Ale, 7:28.
14: Exactamente, que ya se prepara para lo que va a ser la gran final del próximo domingo a las 15:30 en el Estadio Mario Alberto Kempes. La preocupación en Belgrano pasa por Lisandro López, que salió lesionado a los 10 minutos del primer tiempo en el encuentro frente a Argentinos Juniors, una molestia muscular en el muslo de la pierna derecha. Ayer me comentaban que le estuvieron haciendo algunos trabajos, según los movimientos que hacía le dolía y en otros no. Le van a hacer un estudio para ver qué tan grave es.
0: ¿Es un desgarro?
14: Me parece que no, de todas maneras.
0: Porque con un desgarro no llega, ¿no?
14: No, con un desgarro se queda fuera de competencia, no tiene ninguna posibilidad de llegar el domingo, pero me decían ayer, hay movimientos que sí les duele, según los movimientos que hace, y en otras ocasiones no. Le van a hacer el estudio y de acuerdo a cómo le den, ahí le va.
1: ¿Cómo Lucrecia? Que si no puede, que no juegue.
14: No, tiene que jugar como sea.
1: Tiene que estar sano.
0: No me digas que no le duele cuando se lava los dientes, porque eso es preocupante.
14: No, yo creo que conociéndolo a Lisandro López, salvo que tenga un desgarro grande, va a jugar sí o sí, conociéndolo a Lisandro López. Pero bueno, veremos. Y en el caso de River, ayer perdió otro nuevo jugador, se trata del uruguayo Viña, que está desgarrado y que no llega tampoco al partido del domingo, al igual que Montiel. En Montiel es toda una preocupación. Algunos dicen que lo quieren hacer jugar. El problema es que Montiel puede ser uno de los 26 que va al Mundial. Si lo apuran y se complica más, no llega al Mundial, así que yo creo que se queda afuera también.
0: Driussi está afuera,
14: Moreno está afuera, son jugadores muy importantes. Driussi es el goleador de River, Moreno es el alma de la mitad de la cancha.
0: ¿El Huevo Acuña?
14: El Huevo Acuña está entre algodones, pero llegaría para jugar el partido. Es más, el otro día ingresó en los últimos 15 minutos.
0: River tiene un partido entre semana, ¿no?
14: Sí, este miércoles se va a jugar por Copa Sudamericana frente a Bragantino, donde pondría en principio un equipo con mayoría suplentes. Va a jugar Armani, pero en este caso, porque Beltrán fue expulsado en el partido frente a Venezuela y tienen que cumplir una fecha de suspensión.
0: También a Juanfer parece que lo ponen.
14: Sí, juega Juanfer, también es otro de los jugadores. El posible equipo, todavía no está confirmado, sería con Armani, Jiménez, Pesela, González. Iba a jugar Viña, habrá que ver quién lo reemplaza ahí, Galopo. Castaño, que lo indultaría para el partido frente a Bragantino, Mesa, Fernández, Salas y Subiabre serían los titulares para el partido de la Copa Sudamericana del próximo miércoles. Y estaría guardando todos los supuestos titulares para el domingo, que serían Beltrán, Bustos, Martínez, Cuarta, Rivero y Acuña, Juan Cruz, Mesa, Vera, Lucas Silva, Tomás Galván, Colidio, Freita o Salas serían los jugadores para jugar frente a Belgrano.
0: Muy bien, ya seguimos con la previa, la venta de entradas y todo eso. Las primeras 4.000 para los que tienen tarjeta naranja. Me estoy refiriendo a Belgrano. ¿Las otras 21.000 cuándo?
14: Las otras 21.000 a partir del miércoles a las 14 horas. Para los socios de Belgrano, también va a ser para socios de River.
0: Con nombre y apellido, ¿no?
14: Sí, señor. Si querés te lo digo todo.
4: Está buenísimo eso del nombre y el apellido, porque me parece que es una buena medida para evitar la reventa, ¿no?
0: Sí.
4: Que se establezca la identidad de la persona que compra la entrada. Si no, siempre hablamos de lo mismo, ¿no? Cuando hay venta online y se permiten hasta 4 por persona, Y surge la típica pregunta, seguro que acaba de haber reventa y la van a vender a cualquier precio. Sí, pero si está identificada la entrada con nombre y apellido.
0: ¿Cuánto les habrán dado por protocolo a la Agencia Córdoba de Deportes, al staff político de Córdoba, que bueno, siempre tiene un cupo de entrada para repartir? Para ser, digamos, sociales y fundamentalmente para hacer política, ¿no?
14: Sí, no te olvides que la AFA también se queda con una muy buena cantidad de entradas. Pero te lo averiguo, dame un minuto y te lo averiguo. Se van a poder adquirir hasta 4 entradas por persona. Al momento de la compra es requisito indispensable colocar el número de DNI de cada uno de los asistentes. En la instancia de prioridad estará solamente activa la base de socios o socias habilitados para comprar. Esto es a partir de mañana, reitero, para los socios de Belgrano. Para acceder al estadio el día del partido, las y los espectadores deberán presentar únicamente el DNI físico, la tarjeta. No se puede ir con un celular y mostrar. Los menores de 2 años ingresan sin costo, presentando el DNI, y recordemos el precio de la popular Artime, 80.000 pesos para los socios. Los no socios va a costar 150.000 pesos. La platea Gasparini para socios 120.000 pesos, para los no socios 180.000 pesos. Y recordemos que tienen que estar al día, con la cuota al día, para tener prioridad para poder comprar la entrada para el partido.
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16: Hora 7:34 minutos, la temperatura 1 grado 8 décimas, humedad 90%, cielo despejado. Lo reiteramos, Yaryora se reunió con intendentes de los municipios que serían excluidos del régimen de zona fría. Jefes comunales de 13 departamentos rechazaron la quita de subsidios al gas en Córdoba. En ese marco, el gobernador criticó a los legisladores nacionales cordobeses que apoyan la medida en el Congreso.
17: ¿Qué diputado, qué senador puede acompañar una medida que va a perjudicar casi a 2 millones de cordobeses? Tenemos que seguir peleando por zona fría, porque piensen que Tras la Sierra, por ejemplo, no está incorporada, o hay lugares no incorporados a la zona fría. Mina Clavero, menos 5,8 grados. San Agustín, menos 5,7. La Posta, en la Alta Cumbre, 6 grados bajo cero. Esto hay que mostrarle a los que están en Capital Federal para que conozcan la Argentina. Y después me vienen a decir que no hay que incorporar esta zona a la zona fría. Si esto no es zona fría, que vengan un rato. Que vengan en más corto un ratito. A ver cómo van a entender si es zona fría o no zona fría. ¿Qué estamos hablando?
16: A todo esto, algunas estaciones de GNC no pudieron vender gas anoche porque se les agotó el cupo de venta.
18: La petrolera YPF en varias estaciones de servicio de zona de circunvalación no han tenido GNC durante toda la noche porque llegaron al cupo a la medianoche, decidieron cortar para evitar multas y pasadas las 6:30 de la mañana se volvió a rehabilitar la venta. A esta hora, los encargados de estaciones confirmaron a Mitre que si continúa el frío, van a volver a cortar el servicio nocturno. Maximiliano, uno de los encargados, habló con el móvil Mitre.
19: Estuvimos sin despachar GNC desde las 23 horas aproximadamente hasta las 6:20 de esta mañana. Bueno, lo que hace Ecogas es estipular una nómina de una cierta cantidad de metros que no se debe exceder para cuidar el gas y que, bueno, no haya escasez en ningún momento.
18: ¿Qué va a pasar hoy o mañana, que también está anunciado mucho frío? ¿Ya les han anunciado ustedes que tienen que cortar?
19: Lo van estipulando a diario, depende del escasez o cuánto dispongan ellos de gas. Te dan una nómina, que la de ayer fue 6.500 metros.
18: Desde Avenida Circunvalación, Leonardo Guevara, Mitre Informa Primero.
16: La causa Cuadernos continúa la ronda de declaraciones con Roberto Labaña como testigo. El exministro de Economía está citado para hoy en el marco del juicio oral donde se investiga el presunto pago de sobornos en contratos de obra pública. También están convocados la exdiputada Mariana Zubik y Leonardo Fariña. Sin embargo, en el caso del financista, su presencia todavía está en duda. Es porque la defensa de Oscar Centeno, el autor de los Cuadernos, anticipó que no tiene ningún interés en interrogarlo. Máxima para hoy 19 grados, la temperatura 1 grado 8 décimas, la humedad 90%, el cielo despejado, hora 7, 37 minutos.
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0: Pedrino, qué bien cantan estos pibes, ¿eh? Buen día para todos, buena mañana, buen arranque del martes.
1: Cielo despejado, 1 grado 8 décimas, tiempo bueno para hoy, viento del sector norte, temperatura en leve ascenso, 19 la máxima.
0: Ya se viene el Digo lo que pienso, en un instante nada más lo posponemos porque está en línea con nosotros y no lo queremos demorar, el juez federal Miguel Hugo Bacán Narvaja. Hola doctor, ¿cómo le va? Buen día.
2: Buen día, Martín. ¿Cómo le va? Un gusto hablar con usted.
0: Bien, muy bien. Hemos hablado con una abogada que había presentado un amparo en su juzgado para que la gente que está padeciendo PAMI y el plan Incluir Salud pueda cobrar. Bueno, ¿qué características tiene la resolución que usted ha tomado, doctor?
2: Bueno, primero es un amparo colectivo, es decir, la ley de amparo, la 16986, está regida por dos acordada de la Corte, que es la 3214 y la 12 del 2016 de procesos colectivos. Nosotros hemos respetado el trámite, es decir, hemos anotado la acción, no había otra en el país, había una similar en Campana, en Buenos Aires, en la ciudad de Campana, y le hemos dado trámite. Bueno, pedimos los informes pertinentes al Estado Nacional, pedimos también por oficio a las prestadoras a ver si le faltaba, ¿no es cierto?, la provisión normal de fondos para poder atender a los discapacitados. Y con estos informes, bueno, hemos dictado esta medida cautelar que es para que en 3 días el Estado restablezca la cadena de pagos, porque al contestar la acción de amparo, el Estado reconoce que está en proceso de distribuir esos fondos desde diciembre. Entonces, decir, bueno, desde diciembre hasta mayo han pasado ya 5 meses y les damos 3 días para que se pongan al día, porque la verdad que por los informes recolectados, las prestadoras están sufriendo, ¿no es cierto?, para poder atender y cumplir con sus obligaciones con este sector de los discapacitados, ya sean niños o adultos mayores.
0: Doctor, la verdad que yo soy pesimista porque el Estado no ha cumplido con nada. Por ejemplo, en cuanto a los fondos de las universidades, ¿no? Ha desoído las resoluciones del Congreso, ha desoído los amparos favorables obtenidos en la justicia. Por eso lo pongo en el escenario. ¿Qué acontecería si el Estado Nacional incumple? Nosotros aquí instalamos el tema de, por ejemplo, el Cotolengo de Honorione, que sus administradores están haciendo ingentes esfuerzos para mantenerlo abierto. Usted sabe que hay muchas personas que son mayores de edad, que no tienen familia. Si no están en el Cotolengo, estarían en la calle hoy, y que no se pueden seguir sosteniendo. Por eso le pregunto, ¿qué camino se abre si el Estado incumple, hipotéticamente?
2: Bueno, el Estado tiene la posibilidad de apelar la medida cautelar. Nosotros veremos ya si hay alguna apelación, qué trámite le damos. Pero las resoluciones judiciales se tienen que cumplir. Es decir, el que no cumple una resolución judicial incurre en una figura penal. Después será cuestión de correr vista a los fiscales si esto sucediera. Pero la verdad, en un Estado de derecho, donde rige la Constitución, uno es difícil encuadrarse en cumplimiento de órdenes judiciales como si fuera algo normal. Que han demorado y que han postergado cumplimiento de leyes sancionadas por el Congreso, sí lo han hecho, pero en este caso y con este sector tan vulnerable se están no solamente incumpliendo, digamos, o podría estarse incumpliendo una orden, sino que además se están incumpliendo tratados internacionales, se está incumpliendo la Constitución. Así que habrá que ver. Yo, la verdad que uno dicta la medida con la esperanza que sea cumplida, por supuesto.
0: Doctor, en caso de no cumplir, acá el amparo pasa a ser un proceso penal. ¿Puede haber funcionarios que terminen con los dedos pintados?
2: Sí, bueno, eso ya ha pasado. Es decir, uno dicta una orden judicial,
0: sí,
2: de hacer o dejar de hacer X cosa, y si no se cumple, por supuesto que se corre vista al fiscal. Y después el fiscal verá, según el tipo de notificación y cómo fue llevado adelante ese pedido de cumplimiento de una orden judicial, la persona sí queda imputada y tiene un proceso, ¿no? Como dice usted, se le pinta los dedos, sí, no, se le llama indagatoria. Es todo un tema, pero no es que uno incumple con una ley o con una orden judicial y queda como si no pasara nada, ¿no? Impune. No, no, la ley está hecha para cumplirla, lo dice la Constitución, lo dicen los tratados internacionales. No, no es una cuestión menor. Y el Estado de Derecho implica eso, que uno tiene que estar de acuerdo a la ley y tiene que cumplir la ley. No tiene mayores connotaciones, digamos, ni mayores complicaciones, es una cuestión muy sencilla.
0: Doctor, le agradezco estos minutos. Aquí Eduardo Andere le quiere hacer la última consulta.
3: ¿Cómo le va, doctor? Buen día. Quería consultarle si esta resolución alcanza a toda la discapacidad a nivel nacional o solo a las que presentaron el amparo.
2: No, no, es colectiva, es decir, es para todas las asociaciones, digamos, que atienden discapacitados, que están faltas de fondos, que están, digamos, afectadas por la misma situación en todo el país. Por eso, este cumplimiento de las acordadas de la Corte de Acciones Colectivas. Bien. Justamente en este juzgado se trata este tema y temas similares y afines, y para evitar un desgaste jurisdiccional innecesario, se lleva adelante de esta manera con estas dos acordadas de la Corte.
0: Gracias, doctor. Que pase buen día.
2: Hasta pronto, nos vemos.
0: El juez federal Vaca Narvaja, un amparo que intima a la Nación y al PAMI a cumplir. Lo vamos a seguir al tema, claro que sí. 7:44 en el país, estamos demorados con el Digo lo que pienso, ya se viene.
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7: Siempre hay una contradicción llamativa en el presidente Javier Milei, que viene hablando últimamente de la moral como política de Estado, algo con lo cual coincidimos todos, pero él encierra en su relato una grave contradicción. Entiende que cada uno de sus funcionarios manchados, sospechados por la sombra de la corrupción, es por culpa de la existencia de los malditos periodistas. De ese universo siniestro y nefasto del 95% de los comunicadores que inventan noticias falsas, arruinando este lema libertario, la moral como política de Estado. Y entonces Milei hace una construcción de que un grupo de delincuentes, nosotros los periodistas, dijimos en algún momento, che, le vamos a arruinar la vida a Esper porque defiende las ideas de la libertad. Una conspiración de seres siniestros y despreciables, como él nos describe, que dijimos, le vamos a destruir la vida al profe Esper. Bueno, es por eso que según Milei le inventaron a Esper, o le inventamos, que estaba vinculado a un tipo muy turbio y oscuro como Federico Fred Machado. Parece que los periodistas le hubiesen obligado a Esper a aceptar que tuviera como sponsor a este tal Machado, que le aceptara a pedido de los comunicadores Esper que le pusiera un avión gratis para la campaña, que lo llevara de un lado para el otro, que le diera un blindado. Es más, de acuerdo a esta lógica presidencial, parece que los malditos periodistas obligamos a que Esper le facturara a Fred Machado $200,000 por el asesoramiento por unas minas en Guatemala, algo desopilante, unas minas que estaban paradas. Ya hemos hablado con los colegas de Guatemala, de un contrato de un total de $1,000,000 que no llegó a percibirse en su totalidad. El propio Machado, que ya había caído en desgracia y estaba preso acá en su propia casa de Viedma y se pasó allí 4 años preso, reconoció que Esper en algún momento fue y le pidió ayuda. Necesitamos un aporte porque estamos en bola, fue la frase textual que dijo Fred Machado. Lo concreto es que, después que trascendió todo esto, finalmente se agilizó la extradición de Machado a los Estados Unidos, porque era buscado por narcotráfico también, que estaba bastante dormida en la Corte Suprema de Justicia. A todo esto, Esper ya había entrado en una picadora de carne, porque se venía la campaña. Era el primer candidato de Libertad Avanza. Milei lo había ratificado en varias ocasiones. En la última lo definió como un

candidato. ¿Qué fue de la vida de Fred Machado? Y esto es lo más interesante. Hace varios meses que está preso en los Estados Unidos, fue extraditado de aquí, se lo llevaron. Se ha declarado culpable de lavado de activos proveniente del fraude de venta de aeronaves. El acuerdo representa un cambio, un giro, el famoso giro copernicano, bueno, un giro de 180 grados en la estrategia de Machado, que primero negaba todo. Declararse culpable le permite a Fred Machado evitar un juicio por jurado y eludir la acusación de narcotráfico. ¿Me comprendieron bien? ¿Me van siguiendo? O sea, se declara culpable de fraude y lavado de activos y gambetea la acusación de narcotráfico. Pero no es que nadie lo declaró inocente a Fred Machado. La socia de Fred Machado ya fue condenada a 16 años de prisión. En el 2023, Debra Lynn Mercer fue condenada por lavado, fraude y narcotráfico. Bueno, la jugada de Machado apuesta a que no se lo juzgue por narcotráfico, declarándose culpable. Esto debe ser refrendado en las próximas horas. ¿Qué se le atribuye a Fred Machado, entre otras cosas? De ofrecer a la venta truchamente aviones que no podía vender, un movimiento de unos 5 millones de dólares, hay sumas acreditadas para Machado de 550 mil dólares. La Fiscalía de Texas mantiene incorporada la documentación de una transferencia de Fred Machado a Sper por 200 mil dólares. No obstante, Machado, que busca una condena atenuada y zafar de los cargos de narcotráfico, está expuesto todavía hoy, al menos a esta hora, a una pena de hasta 20 años de prisión. Pues bien, esta es la descripción de las desventuras de Machado y los vínculos con el profe Sper. ¿Qué hizo Milei con eso? Con la declaración de culpabilidad por fraude y lavado a cambio de que le saquen los cargos por narco. Sin mencionar que Machado se había declarado culpable, posteó periodistas de mierda. A Sper le destruyeron la reputación, lo empujaron al ostracismo, como si hubiese sido culpa de los comunicadores las desventuras de Sper. Y sigue el posteo del presidente, dice, pero finalmente la justicia de Estados Unidos aceptó la declaración de inocencia respecto al narcotráfico del que se lo acusaba a la persona utilizada para ensuciar a Sper. No aceptó la declaración de inocencia. Esto forma parte de un acuerdo. Falta ser refrendado por un juez. Pero la justicia de Estados Unidos no va a decir que Fred Machado es inocente de narcotráfico. A lo sumo, no lo juzgará por esa cuestión. Pero el tipo no se declaró inocente de lavado y de fraude. Además, esto no es que beneficie a la situación de Sper. Los especialistas y de tribunales agregan que esto agrava la cuestión por el manejo de fondos espurios de Fred Machado. Hoy el profe Sper tiene dos causas abiertas y está sospechado de lavado en el país y tiene bienes inhibidos. Una causa la tiene Martínez de Giorgi por el financiamiento ilegal de la campaña y tiene los bienes congelados. Es decir, nada ha cambiado en la justicia argentina para Sper. Pero el presidente hizo una construcción amañada diciendo que en Estados Unidos habían dicho que Fred Machado era inocente. No es inocente. Se hizo cargo de algunas cosas y está negociando que no le abran proceso por otra. Eso no cambia el financiamiento trucho en la campaña de Sper. Pero para el presidente de la Nación, la culpa de las desventuras de Sper no es haberse vinculado con un tipo turbio y oscuro como Fred Machado, sino que los periodistas difundiéramos la noticia. Por eso el posteo termina con una frase que ustedes conocen: no odiamos lo suficientemente a los periodistas. Ese es el fondo de la cuestión. Si en este país no hubiese periodistas, la gente estaría más feliz. Probablemente llegaría a fin de mes, tendría trabajo, no habría ajuste salvaje a los jubilados, recorte en las universidades, lo que estamos viendo con los discapacitados, con los enfermos de cáncer

y ningún funcionario libertario pasaría por la mirada o por la lupa pública a lo que los expone la prensa. Seguramente un país sin periodistas desde la óptica libertaria y del propio presidente de la nación sería mucho mejor. Pero lo de Fred Machado no fue así. Mal que le pese al señor presidente, la justicia de Estados Unidos no lo declaró inocente. No me crean a mí, vayan y lean, por favor.

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24: El Banco Central no levantará el cepo a empresas ni rescatará a los deudores morosos. Lo confirmó Santiago Bausili, el presidente del Central, quienes señalaron que se sienten cómodos con el esquema cambiario actual y minimizaron el impacto de la morosidad que hoy existe dentro del sistema.
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2: Hora 8, 2 minutos, temperatura 1 grado 8 décimas, humedad 90%. Toto Caputo dijo que Milei ganará la elección del 2027 en primera vuelta y por paliza. El ministro de Economía argumentó que eso ocurrirá porque el año que viene va a haber un crecimiento económico feroz.
3: 2027 va a ser un año atípico electoralmente. Atípico. O sea, va a ser tan obvio que va a ganar el presidente Milei por paliza que la gente se va a dar cuenta antes. Entonces, va a haber un crecimiento feroz en el 2027 porque esto se va a resolver mucho antes.
16: Paliza es ganar
3: en primera vuelta, te digo más, en primera vuelta y cómodo. Va a ganar. En primera vuelta, anotarlo. Yo me hago cargo de lo que digo. Anotarlo. Me importa tres carajos. Gana el presidente en primera vuelta y cómodo.
2: A todo esto, el titular del Banco Central, Santiago Bausili, aseguró que la inflación seguirá a la baja.
25: La inflación retoma su tendencia a la baja una vez que se revierten los factores estacionales y el impacto directo de los combustibles. El REM confirma este diagnóstico. El sector privado considera que los shocks son temporarios, anticipa una reducción de la inflación en lo inmediato y mantiene sus expectativas a 12 meses ancladas en torno al 24%.
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2: Atención automovilistas, rigen cortes totales por obras en distintos puntos de la capital.
26: Atención a los automovilistas, hay cortes totales por obras en Córdoba capital. Desde ayer por la tarde, en la calle Martín García, se ha cortado todo el tránsito entre calle Europa y Palestina. La empresa Aguas Cordobesas ha comenzado a realizar trabajos que se van a extender durante todo el día martes. También rige un pedido de la empresa para realizar un corte total la mano hacia Villa Allende por la calle Donato Álvarez, altura de Juan Manuel Fangio. Hay desvíos para líneas de colectivos 11 y 15. Por otra parte, la policía caminera está pidiendo precaución a esta hora para circular por altas cumbres porque en algunos tramos, por las bajas temperaturas, hay riesgo de congelamiento en la ruta. No hay nieblas en Camino del Cuadrado y todas las rutas están abiertas para poder circular con total normalidad. En Córdoba capital, a esta hora, intenso tránsito y demoras ingresando al centro de la capital. Leonardo Guevara, Mitre informa primero.
2: Máxima pronosticada 19 grados, la temperatura actual 1 grado 3 décimas, humedad 91%, cielo despejado, hora 8, 5 minutos.
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0: buenos días para todos. Buena mañana, te la debo para estar en la calle, laburando en la calle. Todo el mundo que tiene que estar laburando en la calle hoy la está remando, ¿eh? Leo hablaba con la gente de los playones, de las estaciones de servicio. Los que están parados arriba de un andamio, los que están haciendo pinturas exteriores,
1: baldeando las veredas, los porteros, un montón de gente que trabaja ahí afuera.
0: Un montón de gente que está en la calle y los que están esperando el bondi a esta hora, ¿no? ¿Qué temperatura tenemos en Córdoba?
1: 1 grado 3 décimas tenemos a esta hora, cielo despejado, 91% de la humedad. En principio va a mejorar la temperatura, tenemos tiempo bueno para hoy. Leve ascenso de temperatura, 19 la máxima.
0: Tuvimos un accidente tremendo en Guiñazú cuando Guadalupe intentaba cruzar la Juan B. Justo. Parece que el semáforo no se accionó, es un semáforo con botones donde se frena el paso de los vehículos o debería frenarse, demoró eso. Un vehículo venía fuerte, todo indica que cruzó en amarillo, impactó a Guadalupe en terapia intensiva, pronóstico reservado. Queremos actualizar el parte porque durante el fin de semana no supimos más nada de esta nena que estaba cruzando la calle. Su familia había pedido una cadena de oración. Leo Guevara viene siguiendo el tema desde el principio. Fue el periodista que dio el anticipo aquí en Córdoba. Vamos al móvil con ese tema. Leo, te escuchamos.
2: Y sigue pidiendo la mamá y César, que es su papá, siguen pidiendo esta cadena de oración. Cuando te acercás para saludar, para darles un abrazo, porque uno ya los conoce de tantos días que los viene a ver, no hacen otra cosa que emocionarse, que llorar. Se cuidan mucho en la salud ellos dos, porque ellos dos son los que están habilitados para poder entrar a la terapia intensiva, para poder hablarla a Guadalupe y para poder incentivarla con la voz, incentivarla con una caricia, que esto para un paciente que está en este cuadro, lo que los médicos les han dicho es, vale, sirve y suma mucho. Guadalupe está en terapia intensiva, sigue en estado grave, ha tenido una leve mejoría por una inclusive recuperación en cuanto a que la noticia para destacar es que ha comenzado a tener una leve respuesta a los estímulos. Esto era lo que en parte estaban esperando los médicos. De todos modos, el cuadro con el que llegó esta chica acá era tan negativo que hoy ningún médico que vos le pongas un grabador, le preguntás si ya no corre más riesgo su vida, se atreve a decirte que el cuadro cambió. Te sigue diciendo que es un cuadro grave. Ahora te pongo al doctor Daniel Marín, que es el director del Hospital Infantil Municipal de Alta Córdoba. Pero antes me quiero tomar un minuto, Petete, sé que tenés una nota atrás de otra, pero la importancia que tienen los médicos que laburan en este hospital público, la importancia, la formación que tienen los médicos que laburan en este hospital público. Lo digo en estos tiempos en los cuales muchas veces hasta los propios periodistas hablamos no bien de lo público y a veces mejor de lo privado. Es un hospital municipal que atiende a pacientes de Catamarca, de La Rioja, de Santiago del Estero, ahora la están atendiendo a Guadalupe. Y son médicos que dan la vida, médicos, enfermeros, camilleros, la gente que, hasta los que cambian la sábana de la terapia intensiva, los que bañan a los pacientes, todo el mundo. Lo quería destacar porque uno viste que siempre te pone el parte médico y demás, pero atrás hay un montón de gente laburando. Y muchas veces está bueno destacarlo también, con mucha formación médicos que trabajan acá. Daniel Marín, el director, esto perdón que me tomé este minuto, pero
0: sí, vale la pena porque vivimos época donde se está denostando todo lo público, parece que todo lo público...
2: presidente tenemos que... parece que lo público es malo y lo privado es bueno.
0: Y además, frente al brutal ajuste, cada vez hay más familias que tienen que ir al sistema público, en todos los ámbitos, ¿no? En todos los ámbitos. Por eso me parece fantástico que remarques esto, Leo.
2: Escucha el parte médico, gracias.
3: Guadalupe, ayer fue su séptimo día de internación aquí en el Hospital Infantil Municipal, por supuesto que continúa en terapia intensiva, bajo asistencia respiratoria mecánica. Se ha disminuido los parámetros tanto de las drogas que la sostenían bajo un coma farmacológico, así como los valores de los parámetros del respirador, ha comenzado a tener algún tipo de respuesta motora, a movilizar a alguno de sus miembros, a tener alguna reacción en movimiento de los párpados de sus ojos. Es lo único que tenemos del punto de vista neurológico.
4: Que no es menor, perdón, doctor, porque se esperaba, más allá de la que sobreviva, si iba a poder o no tener reacción.
3: Sí, sí, también, Leonardo, hay que ser prudente, no podemos esto conjeturar que vamos a tener una recuperación. El tiempo dirá cuál es su estado neurológico real. Están los equipos de terapia intensiva, los equipos de rehabilitación, trabajando sobre todo tipo de estimulación de la paciente.
4: Entiendo que son muy prolijos y cautos, pero, a ver, dentro de la gravedad del caso y en casos similares que se podrían dar, ¿es la evolución que se espera?
3: Es una evolución dentro de la magnitud del accidente, y tomémoslo con mucho cuidado, una evolución favorable, Leonardo, ¿no? Tengamos en cuenta que en los primeros minutos posteriores al accidente había un alto riesgo de sobrevida de la paciente, ¿no? Hoy ya estamos a una semana en un contexto clínico adecuado porque no ha presentado cuadro de sobreinfección agregada. Hemodinámicamente fue una paciente estable. Las presiones, como siempre hemos mencionado en los diferentes reportajes, en cuanto a la presión dentro de su cabecita, han sido de los parámetros esperables. Así que esto es cuestión de días, tiempo y ver cuál es el resultado final.
2: Escuchar al director muy cauto, pero dentro de todo con una mirada optimista por la recuperación de esta nena.
0: Bueno. El tránsito es lento, hay que esperar. Me imagino la impaciencia de la familia. Da la sensación que hemos entrado en una situación de mayor, por lo menos, estabilidad, y habrá que ver cómo recupera frente a los estímulos todos sus movimientos, ¿no?
2: Sí, pero vos es que... Pues yo vengo todos los días acá a preguntar, por más que no saquemos nota, vengo todos los días porque uno ya... De la noticia pasa a hacer otro pasito más y ya toma otro interés, inclusive hasta personal, por saber cómo está esta nena.
0: Sí, sí, sí.
2: De esta evolución que cuenta el director, también contar la otra parte. La evolución y cómo la familia está fuerte acá esperando, pero emocionalmente cada día que pasa se quiebran más. La familia ha dejado todo, ha puesto una pausa a la vida y se ha venido a vivir acá al hospital. La mamá de Guadalupe, que Guadalupe de Guada vivía a cuadras del colegio, ha dejado su casa y acá se queda en el hospital. El papá de Guada, César trabaja en una empresa agroindustrial de Santa Rosa, Río Primero. ¿Sabes qué han hecho los compañeros? Han hecho una colecta para darle plata al papá también para que se mantenga. El papá se ha venido acá. Y los dueños de la empresa, que bien se portan en esta situación, le han dicho... Tómate el tiempo que necesite, la prioridad es tu hija. Y acá está la mamá y el papá rezando todo el tiempo.
0: Qué historia. Cómo a veces la vida en un ratito te cambia, ¿no? A veces te cambia para siempre, ¿no? Y genera todos estos movimientos. Ojalá que Guadalupe pueda volver a ser la que fue, que la puedan disfrutar sus padres. Que esta cadena de amor que se ha generado en esa comunidad, más el apoyo de los médicos, el cariño de las enfermeras. Siempre digo que los médicos del hospital infantil son unos grosos, son unos maestros, igual que los del hospital de urgencia. ¿Qué te dicen a vos cuando tenés un accidente? Mira, andate el de urgencia. Mira, no sé si va a haber muchas camas, si te van a poner en un pasillo, andate ahí que los tipos saben. Y la verdad que es eso, ¿no? Tenemos médicos que nos hacen sentir muy orgullosos, ¿eh? Así que felicitaciones a todos los médicos y a las enfermeras. En este caso, el infantil y también ya que estamos al de urgencia.
2: Sí, el hospital de niños también en la Bajada Pucará, en todos los hospitales. Sí, pero sí. Hay hospitales claves, este caso, por ejemplo, el infantil. Imagínate que acá trabajan con criaturitas graves recién nacidas. Y que entiendo que... todavía vale, pero acá te trabajan con un bebé hasta recién nacido, ¿entendés? En una situación complicada, médicos, enfermeros, bueno, hacer fuerza y lo que recién me transmitió la familia, está muy quebrada la familia para hablar, y yo los quise respetar, me decían, digan por la radio, seguimos pidiendo cadena de oración al Dios que se crea, pero cadena de oración por Guadalupe.
0: Gracias, Leo, gracias, gracias. Un abrazo a la familia, gracias.
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0: Bueno, en Córdoba se ha llevado a cabo el primer congreso de la soledad no deseada. Y a mí me parece importante esto, ¿no? Importante porque la soledad ya está definida como una patología de esta época, ¿no? Los impactos de sentirse solo, ¿no? Una cosa es tomar la decisión de vivir sola y otra es sentirse solo. Hay un especialista que ha llegado a Córdoba para este congreso. Se trata de Verónica Moreno, del Programa de Naciones Unidas para el Desarrollo. Hola, Verónica, ¿qué tal? Mucho gusto, buen día.
7: Hola, ¿qué tal? Buen día.
0: Bueno, la temática de por sí es muy importante y es interesante que los estados, los municipios, aborden la cuestión, que genera muchas implicancias, desde la composición demográfica de una sociedad hasta las estructuras edilicias y las cosas que tienen que ver con el ser humano que se siente solo, ¿no? Este es un fenómeno global.
7: Sí, tal cual, como lo estás diciendo, es un fenómeno complejo que toca muchas aristas, que está vinculado con la transición demográfica, el avance de las tecnologías, la dependencia tecnológica, a cómo se han erigido ciudades a veces no teniendo en cuenta la escala humana, a los cambios en dinámicas sociales, laborales, etcétera. Pero nosotros desde Penumbra estamos viendo justamente en este sentido global como un próximo futuro, un desafío de desarrollo futuro. Y en este sentido trabajamos para visibilizar el tema, para aportar con evidencia, buenas prácticas, para comprender a la problemática, para también estar mejor anticipados en términos de sus cómo abordar este problema que crece y que se vuelve cada vez como más complejo, ¿no?
0: Uh-huh. Hay parámetros, hay reglas. Me parece que es importante al menos visibilizarlo, pero después, ¿qué hacemos con eso?
7: A ver, hay un montón de iniciativas alrededor del mundo que buscan trabajar, combatir a la soledad no deseada. Y la verdad que cuando las empezamos a visibilizar y que tienen entre sus objetivos combatir esta problemática, encontramos que estallan en la diversidad, ¿no? Desde actividades que generan propósitos, sostienen rutinas significativas y que funcionan como puentes para que las personas, a través de actividades que les resulten placenteras, empiecen a generar y a tejer nuevos vínculos, desde nuevas prácticas vinculadas a la prescripción social verde, que a las personas que sienten esta dolencia, porque en realidad la soledad no deseada no es otra cosa que sentir una brecha, como una discrepancia entre las relaciones que vos tenés y las que te gustaría tener. Y justamente esa sensación de vacío es lo que te genera angustia y ese sentimiento de que algo falta, ¿no? Entonces, aparecen nuevas prácticas más innovadoras vinculadas a la prescripción social, en las cuales a las personas le dicen, en lugar de, o en complemento con un tratamiento médico tradicional, le dicen, bueno, vos deberías, a ver, ¿qué tipo de ofertas tiene tu comunidad? Bueno, quizás deberías anotarte 2 veces por semana. ¿Vos qué te gusta hacer? Y en función de eso, empezar a generar este tipo de rutinas significativas. También hay otras iniciativas muy orientadas a tejer redes comunitarias mediante dinamizadores comunitarios que proponen actividades o bien mediante personas que funcionan como radares o antenas que pueden ir detectando quienes están con riesgo de sentir o experimentar soledad no deseada. Encontramos iniciativas vinculadas al urbanismo relacional, que no es otra cosa de pensar intervenciones en espacio público que favorezcan el intercambio, el espacio de encuentro. Encontramos intervenciones orientadas a la cohabitación, de poder vivir con otros, y ahí hay muchas iniciativas en las cuales por ahí personas mayores reciben estudiantes universitarios que no tienen para vivir y juntos establecen esquemas de convivencia compartida, donde se acompañan. Encontramos también iniciativas digitales donde no pretenden reemplazar el contacto humano, que eso es lo irreemplazable y es lo que nos da bienestar como seres sociales que somos, sino que son un puntapié muchas veces para que después la interacción pase a un plano interpersonal. Y también muchísimas iniciativas vinculadas a la sensibilización. La soledad no deseada es un tema o es una experiencia muy dolorosa, pero también es una problemática que tiene un estigma asociado, ¿no? Y que está invisibilizada. Entonces, parte de estos espacios es poder aportar a la conversación pública, poder nombrarla. Y de hecho, bueno, en Córdoba hay un gran trabajo que viene haciendo el Observatorio de Soledad No Deseada, que está trayendo datos que reflejan la magnitud del fenómeno. Y en ese sentido, es súper interesante ponerlo y poder estar en este espacio donde hablemos también de este asunto, porque el primer paso es visibilizarlo.
0: Visibilizarlo es un tema. No, la soledad no deseada no es solo de personas mayores, ¿no?
7: No es solo de personas mayores. Y es súper interesante. La soledad no deseada tiene cada vez más preeminencia en jóvenes y adolescentes, pero es un fenómeno que puede transcurrir a lo largo de la vida, según los distintos hitos que pasen dentro de la trayectoria de cada uno. Puede estar ligado en personas mayores, hay, bueno, transiciones vitales como la jubilación, como la pérdida de seres queridos, como el deterioro de la salud progresivo, pero en jóvenes está más asociado a dependencia tecnológica, las largas horas que pasan interactuando mediados por pantallas o con un consumo pasivo de tecnología, y a su vez en otros momentos de la vida pueden estar ligados a situaciones laborales. O sea, es algo que nos atraviesa a todos y no tiene distinción en términos de etarias. Sí, hay focos, pero es interesante esto que decís, porque no es un problema netamente de nicho.
0: Ahora, ¿qué países están trabajando bien esto? Porque en un país como el nuestro, donde falta lo básico, me parece muy importante que hagamos un espacio para repensar estas cuestiones. En un país donde prácticamente todo se ha vuelto tan salvaje y en algunos casos la óptica es de empatía cero, es vital tener por lo menos la proyección o plantearse qué le está pasando a esa persona que está sola. Por eso digo, ¿qué ejemplos podemos copiar o tomar prestado? ¿Qué cosas podemos hacer en el mientras tanto?
7: Lo interesante es que hay un montón de cosas que ya se están haciendo. Cuando digo que es importante problematizarlo, visibilizarlo, es porque cuando nosotros hicimos un mapeo de iniciativas alrededor del mundo con iniciativas que tenían como objetivo combatir la soledad no deseada, muchas veces encontramos en espejo que muchas municipalidades o hay un montón de programas que ya están disponibles, que tienen esa naturaleza y que lo que en ese sentido es tratar de trabajar con lo que ya existe, con aquello que funciona, con lo que las personas ya están utilizando y le hace bien, y en ese sentido es articularlo, coordinarlo, trabajarlo con esta perspectiva, e incluso en algunos casos es hacer intervenciones que son de muy pequeña escala y de muy bajo costo. No sé, hay una iniciativa que ha sido replicada a lo largo de distintas partes del planeta, que son los bancos para charlar, que son bancos en plazas en las cuales se los señaliza para que las personas que se sientan ahí saben y que están proclives a poder entablar una primera conversación con una persona que no conocen. Y ese gesto, que es tan chiquito, tiene como, se sabe, hay investigaciones que muestran el retorno en términos de bienestar que genera incluso tener una conversación con alguien que uno no conozca, amable, que eso al final del día cambia. De hecho, hay un experimento que se llama Extraños en un tren, que cuentan eso, que le instan a las personas de hoy intenta, aunque te resulte incómodo, aunque pienses que no vas a ser tan agradable, intenta hablar con alguien en el tren. y veían que al final del día esa persona, ese pequeño gesto había tenido un impacto al final del día. Entonces, lo interesante de todo esto es ver que muchas iniciativas que están enmarcadas en estrategias de combatir la soledad no deseada ya están siendo desplegadas acá. Entonces es ver cómo articularlas, qué podemos adoptar, cómo podemos darle por ahí quizás un nuevo giro. Y eso es algo que creo que es también como muy potente, que es aprovechar con los recursos que existentes y con las iniciativas que ya están desplegadas.
0: Bueno, debe ser terrible pensar que no le importas a nadie, ¿no? Si volvés, si no volvés, ¿qué te pasa? Eso debe ser muy duro.
7: La soledad no decía, tiene impactos muy concretos en las personas, nos impacta, somos animales sociales. Se sabe que sentirse solo, equivale a fumar a 15 cigarrillos al día. Tenés un 50% de probabilidades mayores, o aumenta un 50% la probabilidad de morir prematuramente. Aumenta en un 32% tener un accidente cerebrovascular, un 29% un cardio. Se sabe que tiene consecuencias acumulativas a lo largo de la vida porque está relacionada con el ausentismo, con la baja del desempeño escolar, la baja de la productividad, porque sale caro. Hay ya países que están haciendo sus ejercicios de medir cuánto cuesta abordar la soledad cuando no hay iniciativas en ese sentido. Entonces, sí, tiene impactos en la salud física, pero también tiene impactos en la salud mental. Entonces, en este sentido, yo creo que sí es un problema que nos duele, porque, de hecho, la investigación más larga sobre felicidad, que son más de 80 años de investigación que viene desarrollando la Universidad de Harvard, muestra que el único predictor de tener una vida plena, según las personas que van siendo entrevistadas a lo largo del tiempo, es la calidad de los vínculos que uno tiene. Lejos está la acumulación de riqueza, el prestigio, el éxito profesional. Son esas relaciones cálidas y seguras que nos hacen al final del día sentir que tenemos una vida con propósito y una vida que nos resulta plena. Entonces, claramente, experimentar la soledad no deseada es no solamente muy doloroso en términos personales, sino que tiene impactos muy profundos.
0: Gracias, Verónica, por estos minutos. Te mandamos un abrazo. Gracias.
7: Bueno, muchísimas gracias. Y para aquellos que estén interesados, los invitamos a conocer nuestros productos de conocimiento y seguir las redes de @PNUDAArgentina. Así que les agradezco mucho el tiempo.
0: ¿Podés repetir las redes?
7: Sí, @PNUDAArgentina. PNUD. Argentina.
0: PNUD. Muy bien. Gracias.
7: Argentina. Ahí va. Muchas gracias.
0: Un gustazo.
7: Chao, hasta luego.
0: Bueno, le hemos dado mucho espacio a este tema de la soledad, porque es uno de los flagelos de esta época, ¿no? Sí. De estos tiempos.
8: Este congreso que comenzó en la jornada de ayer y que va a finalizar en la jornada de hoy en la sede de la Universidad Provincial de Córdoba, con muchas actividades durante la mañana y la tarde, y con la posibilidad, en caso de que uno no pueda asistir, ya sea por diferentes motivos, de poder seguirlo en vivo también a través de YouTube. Así que una iniciativa interesante. Toda la info está en la página de la municipalidad córdoba.gov.ar, ahí cómo inscribirse, los diferentes paneles y actividades.
0: Las tres principales.
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0: Tendremos una semana con temperaturas bajísimas en Córdoba. Los rigores del frío se hacen sentir, lo decía el meteorólogo Marcelo Madelón.
11: Una semana bastante fría. Vuelve el viento norte a partir del día viernes, pero las máximas van a estar entre 15 y 17 grados, es decir, algunos grados por debajo de los valores normales para la época del año. A partir del día lunes de la próxima semana, las máximas vuelven a estar en el orden de los 19 grados, pero nuevamente aumenta la cantidad de nubes miércoles, el día martes y posiblemente el miércoles de la próxima semana tengamos algunas lluvias, ya que durante toda esta semana no va a haber precipitaciones. Y bueno, al revés de lo que ocurrió en abril, este mayo viene con muy poca lluvia.
0: Preocupación y reclamos de los intendentes por este proyecto para quitarle el subsidio por zonas frías a Córdoba. Impactaría en 600.000 clientes de Ecogas. Oscar Santarelli, intendente de Villa General Belgrano, sobre el tema.
12: Esto tiene un impacto negativo muy fuerte. Estamos hablando de 13 departamentos de la provincia de Córdoba que representan aproximadamente entre 600 y 650 mil hogares. Esto tiene una afectación en la economía familiar muy, muy grande, porque estamos hablando de incrementos aproximadamente del 100%. Es un nuevo impacto al bolsillo de las economías familiares que le va quitando capacidad de consumo a lo que ya viene sucediendo con el resto de todas las tarifas de servicios públicos y que afecta directamente a las economías regionales en cada uno de estos lugares.
0: La Justicia Federal hizo lugar a un amparo presentado por discapacitados y además instituciones del plan Incluir Salud que no están cobrando los fondos nacionales. La abogada Marta Lastra, representante del sector de la discapacidad, habló con nosotros.
13: Presentamos una acción de amparo con incidencia colectiva representando a un titular de una pensión no contributiva que tiene en peligro la continuidad de sus prestaciones porque, a ver, esta persona, Martín, está hogarizado y el lugar donde va peligra de cierre por el corte en la cadena de pagos de parte de Incluir Salud y del PAMI. Ahora ordenó la cautelar el juez y le ordena a Incluir Salud y al PAMI que procedan a normalizar de manera efectiva la cadena de pagos de prestaciones.
0: Sobre el tema, el juez que cursó el amparo y le dio luz verde, Hugo Vaca Narvaja, también habló en Aquí PTT.
14: Bueno, hemos dictado esta medida cautelar que es para que en 3 días el Estado restablezca la cadena de pagos, porque al contestar la acción de amparo, el Estado reconoce que está en proceso de distribuir esos fondos desde diciembre. Entonces, desde diciembre hasta mayo han pasado ya 5 meses y les damos 3 días para que se pongan al día, porque la verdad que por los informes recolectados, las prestadoras están sufriendo, ¿no es cierto?, para poder atender y cumplir con sus obligaciones con este sector de los discapacitados, ya sean niños o adultos mayores.
0: Laura Alonso, actual legisladora del PRO, habló sobre la controversia pública planteada porque Martín Menem expresó que si Macri es candidato a presidente sería funcional a los K. La respuesta de Laura Alonso.
15: Para algunos era un partido que estaba muerto y el retorno de Mauricio Macri con la gira y los eventos del próximo paso por todo el país demuestran que Mauricio es un líder vigente, que es esencial para la política argentina y que el PRO y Mauricio Macri tienen mucho para ofrecerle al país en la próxima etapa del cambio.
0: Siempre acompañando al gobierno, diferenciándose, ¿está descartado que Macri sea candidato a presidente, Laura?
15: No se puede descartar nada. Y el PRO lo que nunca va a hacer es un obstáculo para el cambio. Tampoco va a ser funcional al retorno del kirchnerismo. Jamás desde nuestro lado vamos a hacer nada que complique el rumbo del cambio, sino que nos estamos planteando cuáles son las cosas que faltan y cómo completar este cambio tan importante que inició la Argentina, pero que también está trayendo tanto dolor y sacrificio a miles de familias en todo el país.
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17: Hora 8, 37 minutos, cielo despejado, temperatura 1 grado 3 décimas, la humedad 91%. En medio de la crisis en Bolivia, el gobierno argentino salió al cruce de Evo Morales. Ocurre después que el expresidente boliviano dijera que Milei mandó aviones Hércules con gas lacrimógeno para reprimir a los manifestantes. El canciller Pablo Kirno aseguró que la aeronave fue solicitada para brindar ayuda logística para llevar alimentos bolivianos desde Santa Cruz a La Paz.
18: No, es absolutamente falso y es parte de la campaña de desinformación y desestabilización que quieren instalar para el gobierno legítimamente electo por la gente en Bolivia de Rodrigo Paz. Los Hércules fueron pedidos por el gobierno boliviano a la Argentina para brindarles la oportunidad de abastecer a La Paz, que está siendo afectada por los cortes de estos opositores. Nos pidieron a nosotros la ayuda logística para llevar alimentos bolivianos desde Santa Cruz a La Paz.
17: Designaron el tribunal que enjuiciará al doble femicida Pablo Laurta.
19: La Cámara Novena del Crimen fue asignada para juzgar y llevar adelante el juicio en contra de Pablo Laurta, el doble femicida acusado por el crimen de quien era su pareja Luna Jardina y de su suegra Mariel Zamudio. Si bien no está fijada la fecha, se estima que el juicio se va a llevar adelante durante este año. Laurta está acusado de doble femicidio, agravado por el vínculo. La única pena posible es la de prisión perpetua. Recordemos que Laurta se encuentra alojado en la cárcel de Cruz del Eje bajo estrictas medidas de seguridad. También en la provincia de Entre Ríos tiene que ser juzgado por el crimen del remisero. Mariano Nievas, Mitre, informa primero.
17: Lo reiteramos, mejora levemente la salud de la nena que fue atropellada por un auto a la salida del colegio en Guiñazú.
20: Guadalupe se encuentra internada en grave estado, pero ha tenido una leve mejoría. Los médicos del Hospital Municipal Infantil ponderan la situación que tiene la criatura, que hace 7 días está internada acá tras el accidente en la avenida Juan B. Justo cuando salía de la escuela Ábalos. Daniel Marín, director del nosocomio, habló con el móvil de Radio Mitre. Temprano dieron el primer parte médico de la criatura.
3: Guadalupe, ayer fue su séptimo día de internación aquí en el Hospital Infantil Municipal. Por supuesto que continúa en terapia intensiva, bajo asistencia respiratoria mecánica. Se han disminuido los parámetros, tanto de las drogas que la sostenían bajo un coma farmacológico, así como los valores de los parámetros del respirador. Ha comenzado a tener algún tipo de respuesta motora, a movilizar alguno de sus miembros, a tener alguna reacción en movimiento de los párpados de sus ojos. También hay que ser prudente, no podemos conjeturar que vamos a tener una recuperación.
20: Guadalupe, de 12 años, ingresó grave, tiene varios traumatismos, pero un fuerte golpe en la cabeza. Desde el Hospital Infantil en Alta Córdoba, Leonardo Guevara, Mitre informa primero.
17: La temperatura 1 grado 3 décimas, humedad 91%, cielo despejado, hora 8, 41 minutos.
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0: Malvicho, buen día para todos. Buena mañana, hay que entrar en calor sí o sí, no queda otra.
1: A esta hora 1 °3, cielo despejado, 91% la humedad, una jornada con tiempo bueno, viento del sector norte, la máxima para hoy 19.
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0: El Banco Central no levantará el cepo a empresas ni va a rescatar a morosos. Lo anunció en conferencia de prensa el presidente del Banco Central, Santiago Bausili. Edu Andere ahora.
4: La justicia intimó al gobierno nacional a pagar la deuda por prestaciones de PAMI en discapacidad. La resolución del juez federal Miguel Hugo Vaca Narvaja le da un plazo de 72 horas al gobierno para cumplir. Esto ocurre tras la presentación de un amparo de diferentes organizaciones de discapacidad.
0: Tras una presentación del abogado de Cristina, Gregorio Dalbón, un juez K blindó a Chiqui Tapia y a sus secuaces, les impide a los periodistas tomar contacto, aproximarse geográficamente al presidente de la AFA, sacar fotos y mostrar más documentación que lo comprometa a él y al propio Tobillino. En tanto, la justicia autorizó a Chiqui Tapia a salir del país para ver la final de la Champions y el Mundial.
4: La justicia de Estados Unidos aceptó finalmente la declaración de culpabilidad de Fred Machado por lavado de dinero y de fraude. Ahora se espera que el juez federal de Texas, el doctor Massant, dicte una sentencia definitiva. El acuerdo lo libera a Machado de la acusación más grave, que es por narcotráfico, pero de todas maneras sigue siendo culpable por lavado de dinero y fraude.
0: Me iré con el presidente o cuando él lo disponga. La aseveración le corresponde a Santiago Caputo, que envió un mensaje a la interna libertaria en duros cruces por Twitter.
4: Empleados bancarios recibirán un aumento salarial del 2,6% en abril, acumulan un 12,3% en lo que va del año. Ahora el salario mínimo de un bancario quedará en 2.319.000 pesos.
0: Controversia en Córdoba por un proyecto nacional para sacarla de las denominadas zonas frías. Según intendente vinculados al oficialismo de Córdoba, unos 600.000 usuarios de Ecogas se quedarán sin el descuento. Algunos legisladores libertarios de Córdoba sostienen que eso no acontecerá.
4: Sigue el conflicto universitario. La próxima semana habrá paro entre el 26 y el 30 de mayo en reclamo de aumento salarial y del cumplimiento de la ley de financiamiento. Además, los universitarios que vienen de realizar la cuarta marcha federal contra el gobierno de Milei se sumarán mañana a la marcha federal de salud.
0: Fallo en Córdoba. La justicia federal ordenó al PAMI y a la Nación a restablecer los pagos a prestadores de discapacidad. La medida fue dispuesta por el juez federal Hugo Vaca Narvaja.
4: Confirmaron la multa de 100 millones de dólares a uno de los condenados por la ruta del dinero K. Es Claudio Fernando Bustos, que deberá pagar la millonaria suma. En paralelo, semana clave en la causa Cuadernos, ya que el ex policía que entregó las anotaciones del chofer Centeno, Basigalupo, tendrá que responder más preguntas ante la justicia.
0: Leo Guevara desde las calles.
5: Con un operativo que se ha realizado en las últimas horas en la localidad de Unquillo, en Sierras Chicas, la policía de lucha contra el narcotráfico ha confirmado que han secuestrado 1.000 dosis de estupefaciente que estaban puestos para la venta. Hay 3 personas detenidas. Han secuestrado dólares, balanzas, autos y motos. Cuando llegó la policía, uno de los detenidos quiso tirar parte de la droga por un inodoro. Están a disposición de la justicia a esta hora.
0: Desde Tribunales, Mariano Nievas. Hola, Mariano, buen día.
6: Hola, Petete, buen día. Expectativa por la publicación de los fundamentos del fallo que destituyó a los 3 fiscales del caso Nora Dalmazo. Mañana, a las 9:00 a.m, los integrantes del jury del tribunal van a dar a conocer, van a hacer públicos los fundamentos por los cuales los 3 fiscales del caso Nora Dalmazo fueron destituidos por negligencia grave y mal desempeño en sus funciones. Allí estarán los detalles frases de qué consideró el tribunal para una decisión inédita, y es la destitución de los tres fiscales que ya no están en funciones en la justicia de Córdoba. Después de la publicación y de conocerse los fundamentos, los fiscales anticiparon que van a apelar al Tribunal Superior de Justicia.
0: Alejandro Benvenu.
7: Hoy, 14 horas, comienza la venta de entradas para la definición entre River y Belgrano para clientes de Naranja X. Los tickets se podrán comprar a través de deportic.com.
0: Lucrecia Carballo.
8: Aviso de policía caminera, se registran nieblas en varias rutas de la provincia, ruta provincial 3, 13 y la ruta provincial 14.
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0: ¿Qué expectativa había ayer con Ancelotti? Neymar al Mundial al final.
7: Exactamente, bueno, se hizo esperar, Ancelotti le puso un poco de suspenso, finalmente lo terminó poniendo a Neymar dentro de los 26.
0: Subió con una carpetita Ancelotti, sí. Estaban todos expectantes, sí. Hasta que lo nombró a Neymar, ¿eh?
7: Claro, empezó a nombrar a todos, ponía misterio, ponía suspenso hasta que lo nombró. Es el cuarto mundial que va a jugar Neymar, tiene 34 años, el primer mundial lo jugó en Brasil 2014, Rusia 2018, Qatar 2022, y este muchos dicen que será su último mundial, porque está llegando con lo justo a todos los partidos. Es más, ahora con San Lorenzo en Copa Sudamericana, que va a jugar, no juega porque está lesionado, así que bueno, habrá que ver cómo le va en este Mundial, una de las grandes figuras más allá de su estado,
0: sí,
7: físico, ¿no?
0: Sí, siempre es bueno tenerlo, además un reaseguro para el técnico. Dice que ir mal a Brasil, no lo llevaste a Neymar. Muchachos, claro. Yo lo llevé.
4: Y te digo que comercialmente llevar a Neymar suma también.
7: Y ¿no? A ver, Neymar hoy sería lo que es Messi en Argentina, digamos. Digamos. Sí, no, sí. No por la calidad de juego en este momento, sino por lo que representa Neymar para Brasil, lo que representa Messi para Argentina, ¿no?
0: ¿Qué te parece? Claro que sí. 8:49 con Lucrecia, vamos a preparar todo lo del Martín Fierro. A mucha gente la sorprendió el día, se le pasó como volando, pasó como desapercibido, pero ya vamos a repasar la ceremonia que le interesa mucho. Creo que a los porteños, a los que gustan del espectáculo, y siempre surge alguna postilla. Ya vamos a repasar algo. Tampoco ha sido nuestra noticia principal, pero acá tratamos de comunicar todo, tratamos de comunicar todo. Mensaje grabado, dale, Lucas.
9: Peaje de La Calera, 0°C.
0: Papá.
10: Hola, Petete, buen día. Bueno, buen día. Como siempre, felicitaciones por el programa y por los huevos que tenés enfrentando a todo el que está jodiendo al pueblo. Che, quería comentarte que estoy podrido de comer gallinas y pollo. Ya la semana pasada nos comimos una gallina. Esta semana mi mujer compró pollo para toda la semana y este domingo nos comemos la gallina de River.
0: Bien,
10: por favor,
0: ahí,
10: ya basta. Me anoto si hay alguna posibilidad.

0: todas las mañanas lo escuchamos. Espero que tenga lindo día, a pesar del frío. Bueno, quien le habla es Ramón, de acá de Alto Alberdi. Con respecto al juicio de ANSES, que están con sentencia firme y todo, que no salen. Hay mucha gente que necesita saber información sobre juicios. Así que le voy a agradecer si tiene alguna información. Muchas gracias.
1: Vamos a averiguar, pero cada caso es puntual, ¿eh? Cada caso es puntual, estimado amigo. Cada caso es puntual. ¿Tenemos más mensajes en la mesa?
2: Sí, la gente que escribe a través del WhatsApp de la radio. Petete, siguen los problemas con el corredor 2, la línea 22. Uno quiere ver la aplicación Tu Bondi de la municipalidad y no te da ningún horario. Es el colmo, dice Miguel. Hola chicos, buen día. Nosotros en el interior consumimos garrafas porque no tenemos la suerte del gas natural. La de 10 sale 25 mil pesos cargarla y los tubos de 45 ni les cuento. Porque también tampoco nos subsidian. Ustedes son privilegiados. Saludos, dice Verónica de Balnearia.
3: Pues supuestamente esta nueva ley que impulsa el gobierno va a establecer subsidios para garrafas, para cilindros y demás. Habrá que ver de cuánto es el subsidio y para quiénes, ¿no?
2: Uh-huh. Buen día, Petete. En Estación Flores, 2 grados bajo cero. La sensación térmica, 3. Fresquito para chomba.
1: Sí, sí, está duro hoy, está duro. Está...
2: Buen día, Petete. Tal vez la opción sea Kicillof, pero es el caballo de Troya. Ya sabemos que adentro viene una rumfla de peronistas, dice. Los que reparten lo que hay y se quedan con la mejor parte, dice César Antonio.
1: Qué sé yo cuál es la opción. Mi sensación es que estamos, ¿no? Bueno, ya lo he dicho hasta el cansancio, ¿no? Estos muñecos que están gobernando hoy llegaron por como consecuencia del robo constante del kirchnerismo, de la corrupción que hartó a todo el mundo, la gente se pregunta si no hay nadie más normal, ¿no? Si hay una alternativa más normal que no esté manchada con el pasado, que sea algo más sensato que este... Que este descontrol al frente del poder. Pero bueno, por el momento no ha aparecido nada. Así que es muy probable que repitan estos muñecos.
2: Hola Jorge y equipo, ¿algún dirigente libertario podrá explicar coherentemente las macanas de este gobierno nacional? Y el referente en Córdoba por Noronio, juez, no tienen nada para decir, gracias, pregunta Marcelo.
1: Muy bien, hace mucho que no se lo escucha a juez, ¿no? Después del locro síguese ahí en el Alto Botánico. No ha aparecido. A ver, vamos a decir, en el espacio libertario, lo voy a decir en un término la única que ha tenido huevos ha sido Patricia Bullrich, para decir, che, Adorni, dejate de joder, presentar la declaración jurada no fingida de demencia que nos está perjudicando a todos. Lo demás, se hacen lo distraído.
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1: Los Martín Fierro anoche, Lucrecia.
2: Sí, el gran ganador fue el señor Guido Casca, se llevó el Martín Fierro de Oro. Otros de los premios también, Producción Integral, La Voz Argentina, fue un programa que se emitió el año pasado por Telefe, el reality también, Masterchef, Labor Periodística Femenina, la señora Mirta Legrand, que estaba ahí
1: sentadita
2: en su mesa para recibir el premio, Labor Periodística Masculina, el señor Rolando Graña. Algunos criticaban también porque no se lo había ganado Nelson Castro. Muy merecido también para Nel.

0: son Magazine Corta por Lozano, Noticiero Diurno, Tele9 del Mediodía, Noticiero Nocturno, Telefe Noticias, Mejor Labor en Conducción Masculina, el señor Guido Casca, en Conducción Femenina, muy polémico el premio también, se lo dieron a Wanda Narabia. Muchas conductoras también ternadas como Mariana Fabiani, Pamela David, Juanita Viale, estaba Moria también, Vero Lozano, los clásicos Vero Lozano y Karina Mazzocco. Estos fueron algunos de los premios que se entregaron anoche el Martín Fierro de Oro. Decimos fue para el señor Guido Casca.
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2: Carlos, te estamos escuchando.
4: Muchas gracias. El presidente acusó recibo del daño político que le genera la acumulación de denuncias de corrupción a su gobierno. Lo hizo a su modo, atacando con furia a los denunciantes o a los mensajeros, el 95 o el 97% de los periodistas. La bronca con los medios cotiza siempre al alza. La moral como política de Estado, enunciada por Milei ante la Asamblea Legislativa, se estrelló contra el caso Adorni, quizás el de mayor fuerza simbólica. El deterioro de las expectativas económicas fertiliza el terreno de la opinión pública para que la percepción de la opacidad en el poder eche raíces. Eso erosiona el consenso en la gestión y debilita, al menos potencialmente, la posibilidad de renovar la legitimidad en las urnas, las chances de la reelección. Por eso, el gobierno vive como un respiro la baja de la inflación en abril, que se prolongaría en mayo, y ciertas señales, aún precarias, de deshielo en actividades ligadas al mercado interno. Viene de un deterioro de la confianza en su gestión económica, en la opinión pública y en el mercado. Lo reflejan las encuestas más serias, el índice de riesgo país bien por encima de los 500 puntos y el regreso al dólar como refugio de valor. En abril, los particulares compraron unos 1.500 millones, cifra que triplica el promedio postelectoral. Se quedaron en el sistema, pero los dólares del colchón tampoco aparecieron. El generoso perdón de la ley de inocencia fiscal no movió las agujas. En ese contexto, las investigaciones judiciales de presuntos hechos de corrupción en la administración libertaria empiezan a acumularse como capas geológicas. Las hay de diferente cuantía y relevancia, judicial o simbólica, para el poder. Las novedades en la causa contra Manuel Adorni son diarias. Los informes preliminares solicitados por el fiscal Gerardo Policita acreditan que el 90% del patrimonio del jefe de gabinete se originó a partir de su ingreso a la función pública. También a su hermano Francisco se le abrió un expediente por supuesto enriquecimiento ilícito y por irregularidades en su desempeño en un cargo de segunda línea en el área de defensa. El ex asesor presidencial estrella y ex presidente de la empresa estatal Núcleo Eléctrica, Demian Reidel, afronta causas por presuntos sobreprecios y el uso abusivo de la tarjeta corporativa con la que pagó hasta gastos de discotecas. Reidel colaboraba con Milei, según el propio presidente, en una reescritura de la teoría económica que los convertiría a ambos, arriesgó, en legítimos aspirantes al premio Nobel. Carlos Frugoni, eyectado de la Secretaría de Coordinación del Ministerio de Economía, es investigado por omisión maliciosa de parte de su patrimonio en la declaración de impuestos, inmuebles y empresas radicadas en el exterior. Una investigación similar pesa nada menos que sobre el director ejecutivo de la Agencia de Recaudación y Control Aduanero, ARCA. El responsable de que los contribuyentes cumplan con el pago de impuestos está acusado de evasión. Y a diferencia de Frugoni, sigue atornillado al sillón. Una de las novedades más recientes es el involucramiento de militares en actividad con cargos en la función pública en actos administrativos sospechados de ilegales. Está en la mira judicial el ministro de Defensa, general Carlos Presti, por la compra de un avión con 19 fallas estructurales, según pericias técnicas, y un probable sobreprecio cercano al 100%. Una investigación periodística de Clarín reveló también la existencia de una red de negocios, en principio ilegales, en la Casa Militar de la Presidencia, relacionada con la flota de aviones del Poder Ejecutivo. La enumeración es parcial y no incluye a las instrucciones judiciales que más preocupan al poder: la estafa con la criptomoneda Libra y las coimas en Andes, donde una auditoría interna del propio Ministerio de Salud detectó sobreprecios de hasta 4.200%. 4.200%. La acumulación de hechos de corrupción, al menos verosímiles, representa para el gobierno un doble desafío: la capacidad de control político, entre comillas, de los tribunales más problemáticos y la reconstrucción de un relato medianamente creíble. Uno de los ensayos más frecuentados por voceros del gobierno, políticos y mediáticos, enfatiza la diferencia de escala entre los episodios investigados de la actual administración con la formidable corrupción sistemática de los gobiernos kirchneristas. Lilia Lemoine, fiel escudera de Milei, afirmó en ese sentido: están queriendo igualar un vuelto con una desprolijidad de un funcionario con un plan sistemático para saquear el PBI. Es ridículo. Esto dijo la diputada. Ridículo es esgrimir semejante argumento con pretensión exculpatoria. La moral no se mide por el monto del robo.
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8: Hora 9, 5 minutos, temperatura 2 grados 2 décimas, la humedad 88%. Lo reiteramos, desde un sector del PRO siguen agitando una candidatura presidencial de Mauricio Macri en 2027. No se puede descartar nada, dijo en Mitre la legisladora en la ciudad de Buenos Aires, Laura Alonso.
9: Para algunos era un partido que estaba muerto y el retorno de Mauricio Macri con la gira y los eventos del próximo paso por todo el país demuestran que Mauricio es un líder vigente, que es esencial para la política argentina y que el PRO y Mauricio Macri tiene mucho para ofrecerle al país en la próxima etapa del cambio, en el próximo paso. No se puede descartar nada, y el PRO lo que nunca va a ser es un obstáculo para el cambio. Tampoco va a ser funcional al retorno del kirchnerismo, porque si hay un partido que nació contra el kirchnerismo fue el PRO.
8: El caso Loan, 705 días después de la desaparición del nene en Corrientes, harán en minutos otra inspección en el Naranjal. Se trata de una inspección ocular con la presencia de uno de los 7 procesados por la sustracción del chico, su tío político, Bernardino Antonio Benítez. También irán al lugar donde plantaron un botín del niño y al hotel donde habían sido llevados los familiares. Desde el tribunal explicaron que la finalidad es que tomen conocimiento personal y directo de los lugares en que habrían ocurrido las distintas fases de los hechos traídos a juicio. Al menos 3 detenidos en allanamientos por venta de drogas en Sierras Chicas.
10: Allanamiento positivo de la policía de lucha contra el narcotráfico con el secuestro de 1000 dosis de drogas, dólares, balanzas, un auto y motos. De acuerdo a la información que ha proporcionado a esta hora la justicia que investiga el caso, hay 3 personas que están detenidas vinculadas directamente a la venta de drogas en Sierras Chicas sobre barrio El Pocito. Fue el primero de los allanamientos donde llegó la policía con orden para detener y para también allanar el sector. Uno de los detenidos, son 3 hombres mayores, quiso tirar la droga por el inodoro. Están a disposición de la justicia. Otro sector invadido por los policías fue barrio San José. Han secuestrado a través de la policía toda la droga y ahora investiga la Fiscalía de Lucha contra el Narcotráfico. Toda la investigación tiene por lo menos 3 meses. Fueron a través de denuncias anónimas realizadas a la línea 0800. Por otra parte, en el sur de la provincia, sobre la localidad de Vicuña Mackenna, hay un detenido por venta de drogas. En la departamental Río Cuarto también hubo operativos con secuestro de estupefacientes puestos para la venta. Desde Jefatura de Policía, Leonardo Guevara, Mitre informa primero.
8: Máxima pronosticada 19 grados, temperatura 2 grados 2 décimas, humedad 88%, hora 9 minutos.
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0: nuestro recreo es con Sabroso y el gran Wally, ¿eh? Qué manera de tener fanáticas en leer Wally. Bueno, acá sí, en la radio tiene varias, ¿eh?
1: Varias. Bueno, podría volver hace mucho que vino.
0: No vamos en

0: bueno, Wally, ¿eh? La verdad que tiene un registro de voz. Canta todo y canta todo bien, ¿eh?
1: Señor. Sabroso que, recordemos, este fin de semana estuvo en la Sala del Rey y ahora se van para Catamarca y se van para La Rioja, ¿eh? Porque van a participar de la Fiesta Nacional de la Olivicultura, girando por toda la Argentina los muchachos de Sabroso.
0: Allá los saben.

0: Wally, loco, muy bien, prendete, buenísimo para mover el esqueleto con este frío. Te hace mover, te hace pinche un poco. Un abrazo, prendete, a un huracán, papá.
1: Siempre, hola, siempre.
2: Buen día, prendete.
1: Buen día.
2: Muy lindo hoy tu comienzo con esta música. Yo quiero escuchar desde Río Tercero, Amiga del Alma. Claudia de Río Tercero.
1: Bueno, bueno, el pedido de la gente de Río Tercero ahí, ¿eh? Ya lo agendamos, ¿eh? Es ese, señora.

0: PT, te dicen por acá, el mejor de Córdoba después de Jean Carlos.
1: Mira vos.
0: Por acá, y pide Eduardo, ¿puede ser en carne viva?
1: Claro, ayer también lo reclamaban cuando pusimos Rafael. Ponelo también con el Air Wally, decía la gente.

0: Bueno, yo a Wally lo he visto en algún asado cantar folclore y muy lindo. Sí. Muy lindo canta folclore.
1: Muy linda,
0: ¿eh?
1: Voz, muy linda voz.
0: Muy linda voz.
1: Que se adapta igual a diferentes tipos de estilos musicales.
0: Es versátil,
1: ¿no?
0: Es versátil.
2: Sí. Buen día, Petete. Hermoso bloque con Sabroso. Si habré salido a sus bailes, dice. Hasta los domingos iba a los bailes. Un frío vos. Y yo con pollerita y remerita corta. No, no dejó el nombre.
0: Bueno.
2: Por acá, muy bueno, Sabroso, chicos. Les pido mi sexto sentido, Patricia de Maipú.
0: A ver, ¿cuál es ese?

0: Hola, PTT. Buen día para todo el equipo. Hermosa mañana de otoño. PTT, para ponerle linda música de sabroso, el tema Hemos. Gracias, que tengan un buen día. Saludos, Walter.
1: Gracias, Walter.

0: ¿Y qué más quieren escuchar? Les estamos dando el gusto a los oyentes, ¿eh? Hola, Petete, gran compañía, excelente martes, fresco, pero con este recreo sabroso, entremos en calor rápido, gracias, muy, pero muy bueno. Quiero amiga del alma, decía Silvana, ¿qué más?
1: Qué lindo, sabroso, para movernos un día de frío como hoy. Saludos a la Sin Cartel, dice que están dispersas por todo el mundo, escribe Yolanda, y quiero escuchar Taquicardia.

0: karaoke solía cantar eso cuando llegaba un quillo.
1: ¿En serio?
0: Pero antes, ¿sí?
2: Ahora no, porque es candidato A, no sí, sabemos todavía
0: pero bueno,
2: qué.
0: Hay que tener actitud para decir, mami, llegó tu papi, ¿no? ¿Eh? Pero Martincito se la cree. Adelante, Martincito.

0: más, claro que sí.
1: Sí, muchos pedidos. Dice, buen día, Petete Wally es el artista varón del cuarteto, el mejor artista varón del cuarteto hoy en Córdoba, dice Arturo. Por acá piden Bella Idiota, no puede faltar.
2: Petete, ese de Sabroso, mami, llegó tu papi. Es el favorito mío de Sabroso. Te dejo un abrazo, Petete, Susana.
0: Para usted, Susana, sí. Tuvo un regalito.

0: Y así pasaron los genios de Sabroso.
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0: Ya está subido el Digo Lo Que Pienso, me informa nuestro gerente general de redes sociales. Que hemos subido bien el Digo Lo Que Pienso. Al principio estaba sin audio. Sin audio. Mira. Bueno, ya había gente que me puteaba cuando estaba mudo. Estaba mudo, así que ahora, bueno, lo pueden hacer, pero con más ímpetu. Claro, me veían la cara y ya me puteaban. Bueno, ya está con audio, así que se pueden dar el gusto.
2: Para que vean que no es solo una cara bonita.
0: Claro, la opinión es libre también. Escúchenlo un poquito. El Digo Lo Que Pienso el día ya está en todas nuestras redes sociales. El Instagram de Radio Mitre Córdoba y en mi Instagram personal, Martínez Jorge Petete. El título de hoy, para Milei, el problema de Esper fueron los periodistas, no los vínculos con Fred Machado.
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6: Hora 9:34, la temperatura 2 grados 2 décimas, la humedad 88%. A casi un año de su condena, el kirchnerismo prepara actos para darle centralidad a Cristina. A 3 semanas para que se cumpla el primer aniversario, la dirigencia vinculada a la expresidenta comenzó a organizar una serie de actividades para reclamar su liberación. En ese marco, esto dijo el senador ultracá Oscar Parrilli.
7: Cristina está proscripta. La condena principal fue proscribirla. Para eso necesitaban meterla presa. ¿Y qué es lo que quieren? Es que naturalicemos esto, que nos entretengamos entre toda esta pelea, y que lleguemos al 2027 con una elección presidencial con la principal dirigente política que no se puede presentar. Nosotros estamos trabajando para denunciar. Esta no es la democracia que recuperamos en el 83. La democracia que recuperamos en el 83 tenía básicamente 2 elementos. La no proscripción y el no fraude. Estamos con una democracia con proscripciones. De ahí al fraude no hay nada.
6: Lo reiteramos, mañana se conocerán los fundamentos tras la destitución de los 3 fiscales del caso Dalmazo.
8: Expectativa por la publicación de los fundamentos del jury de enjuiciamiento que destituyó a los 3 fiscales del caso Nora Dalmazo. Mañana a las 9:00 a.m. los integrantes del tribunal van a hacer público los fundamentos por los cuales, por mal desempeño y negligencia grave, los fiscales Di Santo, Miralles y Pizarro fueron destituidos. Los detalles de la decisión del tribunal va a ser fundamental para conocer qué tuvieron en cuenta para la decisión en la cual resolvieron que los 3 fiscales ya no pueden pertenecer al Poder Judicial. Recordemos que ninguno de los 3 ya se encuentra en funciones después de la decisión. Los abogados defensores de los exfiscales anticiparon que una vez conocidos los fundamentos van a apelar la decisión al Tribunal Superior de Justicia. Mariano Nievas, Mitre Informa Primero.
6: Un motochorro menor de edad robó un celular en Nueva Córdoba y tras una persecución fue detenido en barrio Bellavista.
9: Un delincuente menor de edad trató de arrebatar un celular en el corazón de Nueva Córdoba y fue perseguido por la policía hasta Bellavista, donde finalmente cayó preso. Se trasladaba en una moto Honda Tornado. El delincuente, que ya tiene antecedentes, ha quedado a disposición de la justicia. Claudio Jiménez, comisario encargado del operativo en el barrio de Nueva Córdoba, habló con el móvil de Radio Mitre. Las cámaras y el seguimiento controlado fueron prioritarios para no perder de vista al delincuente que ahora está preso.
10: Un sujeto a bordo de una motocicleta intentara sustraerle teléfono celular mediante arrebato a una señorita en la intersección de la calle San Lorenzo y Ituzaingó, de barrio Nueva Córdoba. Es que en seguimiento controlado por diferentes arterias del mismo barrio, como así también de Bellavista, se logra interceptarlo en la intersección de calles Paraguay y Venus, ocasión en que se procede a la aprehensión del sujeto y al secuestro de la motocicleta. Cabe destacar que sobre el rodado recaía un pedido de secuestro vigente por haber sido sustraída el mes pasado en jurisdicción de la Unidad Judicial 24.
9: Desde Jefatura de Policía, Leonardo Guevara, Mitre informa primero.
6: La temperatura 2 grados 2 décimas, humedad 88%, hora 9:38 minutos.
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0: 7:38, vamos a buscar otra versión de lo que está denunciando el peronismo de Córdoba, los intendentes, acerca de que por este proyecto para cambiar las zonas frías, 600.000 clientes de Ecogas van a perder el beneficio del subsidio. Está la diputada nacional por Córdoba, Laura Rodríguez Machado, que es diputada de Libertad Avance en estos momentos. Laura, ¿cómo estás? Buen día.
1: ¿Qué tal? Muy buen día y buen día a la audiencia.
0: Bueno, Laura, ¿qué tenés para decir al respecto de esto que se viene insistiendo?
1: Bueno, el gobernador está mal informado. No se va a perder el subsidio al gas. El subsidio al gas se focaliza en los sectores de menores recursos. Es decir, para todos aquellos hogares cuyo ingreso sea menor de 3 canastas básicas, que esto es más o menos un monto de 4.200.000 pesos, o que tengan un integrante con un certificado de discapacidad, o que tengan un certificado de barrio popular, o sea héroe de Malvinas, este subsidio se mantiene. Para lo cual hay una página en la cual se tienen que inscribir. Esto ya viene escribiéndose gente desde el año pasado, o sea que no es verdad que 600.000 usuarios van a perder el subsidio de gas. Lo que sí va a pasar es que lo van a perder aquellos que no necesiten el subsidio. Este es un subsidio de los ricos, cuando no se discrimina quien realmente tiene la necesidad, por ser grupo vulnerable o una familia de menores recursos, no lo va a perder. Así que yo quiero llevar tranquilidad a la población, porque esa versión que está difundiendo el PJ es absolutamente falsa.
0: Laura, ¿podés repetir entonces quiénes van a seguir sosteniendo el subsidio? La explicación.
1: ¿Cómo no? Aquellos que tengan un ingreso menor a 3 canastas básicas. Actualmente es el monto de 4.200.000 pesos aproximadamente. O tengan certificado de discapacidad, una persona con un certificado de discapacidad en su domicilio, o sean excombatientes de Malvinas, o tengan un certificado de RENAVAP, es decir, los llamados barrios populares. Cualquiera de esos requisitos va a seguir manteniendo el subsidio. Y recordarte que se hizo una línea imaginaria en virtud de la cual solo algunos departamentos de la provincia de Córdoba lo tienen. Las provincias del norte fueron dejadas afuera, y este financiamiento de subsidios a los ricos que no lo necesitan lo realizan las provincias del norte, que son las más humildes y las más vulnerables. Así que vamos a terminar con esta arbitrariedad y una división que se hizo con motivos electorales durante el kirchnerismo, que lo que quería hacer era tapar que había inflación, entonces congelaba tarifa y subsidiaba a la mancha geográfica, sin importar si esos hogares o no necesitaban el subsidio. Y en algunos casos la gran injusticia, ¿no?, que el norte se calefacciona con caldero, leña u otros medios o garrafas, pero sin embargo le paga el subsidio a los ricos que viven en el sur, a los domicilios ricos que viven en el sur y que gozaban indiscriminadamente de ese subsidio. Bueno, con un criterio de justicia se van a reformular estos subsidios, pero no se pierden. Aquellos que verdaderamente lo necesiten lo van a tener.
2: Diputada, buen día, ¿cómo le va? Eduardo Andere la saluda.
1: ¿Qué tal? Muy buen día, muy buen día.
2: Le insisto con una pregunta. Es, además de los que tienen gas natural, para la gente que tiene garrafa, ¿cómo llega a ese subsidio? ¿Cómo acredita que es beneficiario de ese subsidio?
1: Bueno, actualmente la garrafa tiene otro sistema. Se llamó históricamente el programa Hogar. Ese programa Hogar se mantiene y se mejora a través del CEF, que es el nuevo sistema, establece también que van a ser subsidiadas las garrafas, para lo cual antes se les obligaban a abrir una cuenta en Banco Nación, ahora eso no va a ser necesario. Se ha previsto la posibilidad de desembolsar la diferencia del subsidio a través de otras cuentas bancarias o de modo, y se está por incorporar también las billeteras virtuales para devolver esos fondos del subsidio a las garrafas de gas. Pero es muy importante tu pregunta, porque también es importante que se sepa que no se saca ningún subsidio a la garrafa de gas. Al contrario, se mejora su condición, incluso se aumenta el valor del subsidio.
0: Laura, vuelvo a algo que explicaste claramente, el monto, el límite, el umbral de 4.200.000 sí. pesos aproximadamente. Sí. Vos decís, no le podemos estar subsidiando el gas a los ricos, lo cual me parece totalmente lógico y coincido. Ahora, ¿vos crees que una persona que gana 4.300, 4.400 es rica en este país?
1: No, yo no estoy haciendo una alusión sobre eso, porque 4 millones para abajo tampoco una persona es millonaria. Pero y va a ser subsidiada. Ahora, a los diputados nacionales, por ejemplo, les subsidiamos el gas. A los que viven en country y tienen pileta climatizada o calefaccionan con gas su sauna, les subsidiamos el gas. Eso es lo que no me parece justo. Tampoco me parece justo que algunos departamentos del norte no tengan ningún tipo de ayuda. Y si esa línea arbitraria, por ejemplo, le daba el subsidio de gas al departamento San Javier del Oeste Córdoba, ¿entendés? Estaba Villa Dolores y no se lo daba a San Alberto, que está Mina Clavero a unos pocos kilómetros de Villa Dolores. Fue una división arbitraria que hizo el kirchnerismo con fines electorales, porque el kirchnerismo nos mentía, nos decía que no había inflación, entonces, ¿cómo hacía? Congelaba las tarifas. Entonces empezaba la deuda de las distribuidoras de gas con las generadoras de gas, y por otro lado, como sí aumentaban las tarifas y había que pagarlo de alguna manera, inventaron esto, el subsidio, para pagar esa diferencia que tenían las distribuidoras. Una gran mentira que ahora nos damos cuenta que bajo ese lema de justicia social tan vapuleado por algunos, generaron una gran diferencia entre aquellos que pueden pagar una tarifa plena, por decirte, los diputados nacionales que voten en contra de esto están teniendo subsidios, los que viven en country, los que viven en Río Cuarto, todos sabemos de quién estamos hablando. Yo, a mí me daría vergüenza que alguien de muchos ingresos tenga ese subsidio de gas y no lo tenga las provincias del norte. Así que la idea es revertir esa gran arbitrariedad y esa falta de justicia.
0: Laura, ¿bancás a Adorni?
1: Yo, a ver, no es una pregunta. Si la justicia no dice que alguien es culpable, para toda la Argentina y para todas las personas, una persona es inocente hasta que no se demuestre lo contrario. Ya pasó con Esper, demostró la inocencia y liquidaron un tipo. Bueno.
0: No, discúlpame, Laura, discúlpame con todo respeto. No demostraron la inocencia de Esper. Tiene los bienes en dividido y lo están investigando. Y a Fred Machado no lo declararon inocente.
1: Lo de Fred Machado. Bueno, estoy diciendo que algunas cosas. Esper, no estoy hablando de Fred Machado.
0: Sí, sí, pero a Esper no lo han declarado ni inocente ni nada. Está investigado.
1: La verdad que creo en dos sentencias, la de la justicia y la de la gente con el voto. Esas son las dos cosas que hay que valorar. Lo otro, lo del linchamiento mediático, eso, bueno, es parte del juego. Pero hasta que la justicia no demuestre lo contrario, la gente rechace una candidatura de alguien.
0: Vos sabés que cuando yo te sigo este razonamiento, porque te conozco hace muchos años, me hace acordar a lo que acaba de decir Parrilli. Según Parrilli, Cristina está proscripta. Cristina está condenada por corrupción. Nadie la sacó de la cancha. Está condenada por pruebas. Entonces vos decís que hay un linchamiento mediático. Adorni no ha presentado ni siquiera la declaración jurada, Laura.
1: No. Está en plazo. Cristina, no es linchamiento mediático. Es la justicia, justamente.
0: Por eso, ese es el ejemplo que te puse.
1: De la justicia. Hasta la Corte Suprema dijo que culpable.
0: Totalmente de acuerdo. Pero sería bueno que ustedes no utilicen los mismos argumentos si dicen ser distintos, porque para el presidente Adorni es una víctima de los medios. Un tipo que no puede presentar una declaración jurada desde hace 2 meses y Patricia Bullrich le tenga que decir, presentala de una vez, hermano, porque estás dañando al presidente, y no la presenta, evidentemente algo no cierra, Laura.
1: Bueno, yo no estoy haciendo disculpas a nadie que vaya a cometer una cuestión que la justicia no diga que es culpable. Cuando la justicia dice que es culpable, debe rendir cuentas y tiene que hacerlo. Y si, a ver, cuando vence el plazo de presentar su declaración patrimonial, seguramente lo hará, plazo que aún no está vencido. Mientras tanto, podemos gustarnos, nos puede gustar, pero tiene que demostrar realmente una culpabilidad para nosotros decir que es de una persona culpable. Es así en Argentina y en todos los países del mundo.
0: No, sí, decir, lo de la.
1: Para mí hay dos sentencias posibles, sí. La justicia y el voto de la
0: justicia. Sí, gente. A mí lo que me sorprende, Laura, es que Está bien, lo del principio de presunción de inocencia está en la Constitución y es perfecto. Creo que coincidimos todos. Ahora, el presidente al 95% de los periodistas no le da el principio de presunción de inocencia. Somos delincuentes y ensobrados. Entonces, hay una óptica distinta de acuerdo al interés de cada uno, Laura.
1: Sí, no sé. Yo sé que vos, Petete, has tenido un conflicto con el presidente y estás dolido por su...
0: No, no es un...
1: La verdad es que yo lo opino de todos lados. Sí. O sea, cuando una persona en la justicia no ha sido demostrada su culpabilidad, incluso...
0: Bueno, Laura, ya que lo mencionas en público, yo no lo menciono habitualmente, más que un conflicto, el presidente en su momento dijo que yo era un ensobrado o reposteó esas cosas que no eran reales y que no eran ciertas. No es un conflicto, dijo algo que no es exacto y punto.
1: Me acuerdo, Pepe.
0: Yo también me lo acuerdo todos los días, sobre todo cuando uno es víctima de una mentira. Pero bueno, entiendo que vos no tenés nada que ver con el posteo que hizo el presidente. Pero volviendo a Adorni, ¿vos lo sostendrías en el cargo?
1: No, yo no soy el presidente y no voy a decir lo que tiene que hacer el presidente. Si yo, bajo mi responsabilidad, tomaría la decisión que tengo que tomar. Ahora, yo no voy a juzgar las decisiones del presidente.
0: Está bien. Laura, te agradezco que nos hayas atendido, muy amable, ¿eh?
1: No, por favor, muy buen día y estoy justo por tomar el vuelo para la sesión de mañana. Muchísimas gracias.
0: Gracias a vos, Laura, que sigas bien. 9:50.
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16: Tenemos muchos mensajes pendientes, Edu.
17: Sí, señor. Mira, un quillo, 5 grados bajo cero, dice Raúl. Excelente programa, te escucho desde Aruba, dice acá otro oyente.
16: Mira vos, en Aruba, escuchando el programa, qué bueno, gracias.
17: Mensajes por la música, dice, me dan ganas de abrir una cajita de vino con Priti. Somos 5 hermanas y a las 5 salíamos todos los fines de semana con Sabroso.
16: Pero es muy temprano para el vino con Priti, Está complicado para un priteado esta hora, Edu.
17: ¿Qué te parece? ¿Qué aire fresco con Sabroso, con tanta bronca que hay, dice otro oyente? Bueno, tema gas. Vivo en San Antonio de Arredondo, en mi barrio no hay gas natural, uso garrafa, 22.000 pesos y no tengo subsidio. Parece que no existimos en el mapa, dice Mónica. El presidente de la nación subsidia a los ricos, dice acá otro oyente. Buen día, hay que presentar algo para no perder el subsidio del gas. Bueno, lo que recién

0: Decía la diputada, hay que hacer el trámite en mi Argentina, argentina.gov.ar, para poder mantenerlo.
1: Veremos cómo queda. Parece lógico, hay un argumento que es lógico de que esgrime Laura Rodríguez Machado, con el cual coincido. Bueno, le puede estar subsidiando el gas a alguien que calefacciona una pileta por capricho, que quiere tener la pileta calefaccionada en un country. Por supuesto que no. Por supuesto que no, eso no, no es, pero sí para la clase media. Sí para la clase media. Entonces, no es que el grueso de la Argentina tenga una pileta para calefaccionar. Sí para la clase media, ¿no?
0: Hay mensajes por el Digo Lo Que Pienso. Hola, buen día. Valientes, el Digo Lo Que Pienso, te felicito, dice, voy yendo a Jesús María, dice otro oyente. Felicitaciones por el programa. Gracias, Petete, por ser la voz de los abuelos del PAMI, los discapacitados, de los que no llegamos a fin de mes. Dios te bendiga, dice Mari Gutiérrez.
1: Gracias, Mari.
0: Buen día. Esa canción que dice depende lo que... Bueno, la de Jarabe de Palo dice le viene bien a Milei. Lo aplica en su política y en los periodistas. Son unos cómodos, son una porquería, dice Gabriela Barrera. Buen día, PTT y producción. La verdad, hoy el Digo Lo Que Pienso estuvo muy bien para que la gente se entere de muchas cosas que están pasando en esta política libertaria. Yo tengo una opinión clara, que Milei no ganó porque era el mejor. Milei ganó porque no había otro a quien votar, no había opción, por eso ganó, y más con la ayuda del PRO. Pero para las próximas elecciones no las gana. Está mejor vista Villarruel para hoy que Milei, es una opinión mía. Gracias, dale para adelante, PTT, con el Digo lo que pienso, dice Marcelo. Los médicos deberían ganar sueldos mucho más altos que los políticos. Dejan la vida atendiendo pacientes y capacitándose. Los políticos ganan sueldos altísimos por estar al pedo, dice Carlos. Aguante la gente que está en la Feria Franca, dice, a la intemperie, dice Nancy.
1: Qué difícil, Nancy.
0: Claro. Y nos preguntan si las entradas que se venden desde hoy para Belgrano River son para socios. No, las que se venden hoy son para todo el público en general, exclusivo para Naranja, para los que tengan tarjeta Naranja.
1: 4.000, ¿no?
0: 4.000
1: entradas para lo de Naranja y después el resto para socios.
0: Desde mañana para socios.
1: Sí, quedan para los no socios, pero no van a quedar por la cantidad de asociados que tiene Belgrano. Y River ni hablar, ¿no?
0: Todo en la página Deportic, ahí se hace la compra, todo de manera online.
1: Y River ni hablar. Dame mensaje grabado, querido Lucas.
2: Hola, Petete, no te gastes con esa señora. Finge demencia. Acomodan la ley para sus intereses. El pueblo les calienta. Tres carajos. Chau. Besitos.
1: Adiós.
3: Hola, buenos días, Petete. Muy bueno todo lo que les ha dicho Rodríguez Machado. A una persona que sigue viviendo de la teta del Estado no sé cuántos años. Evidentemente, bueno, sin comentarios, pero muy bueno todo lo que has dicho. No tenía fundamentos ellos para responder. Gracias, Petete, por ser un buen periodista y no ensobrado. Gracias, Pari.
1: Gracias, señora.
4: Buenos días. Con relación al proyecto sobre las tarifas de gas, vamos a ser sinceros. O sea, en la ciudad de Córdoba sí, uno dice hoy uno se bajó cero, pero no es el frío que hace en la Patagonia. O sea, no pueden pretender tener en la ciudad de Córdoba el mismo subsidio que tienen en la Patagonia. No tiene sentido. O sea, quizás sí entiendo que sería válido para lugares como el señor que habló recién de Winker Renancó, pero la ciudad de Córdoba no tiene que tener subsidio, no es zona fría. O sea, un grado bajo cero no es un invierno crudo. Tenemos que ser honestos también con nosotros mismos. Adiós y buen día para todos.
1: Buen día, bueno, si es opinable, es opinable, está bien. En relación a lo que decía la otra señora, gracias, Petete, por no ser ensobrado. Bueno, es una cuestión de la que me parece pertinente hablar, porque ha instalado el presidente exitosamente esto de que cualquiera que lo critique es ensobrado. ¿Cuál es el término? ¿Qué significa ser ensobrado? Que los periodistas que criticamos algo lo hacemos adrede, a propósito, porque recibimos un sobre por abajo de la mesa, al margen de nuestro sueldo, alguien nos paga, es decir, nos prostituimos en el micrófono. El término ensobrado no es un término común, es un agravio, es un sobre abajo de la mesa, es decir, decirte ensobrado es lo mismo que decirte coimero, es lo mismo que decirte que te prostituís en el ejercicio de tu trabajo. Esa es la realidad. Es decir, es una afrenta muy grande. Pocos se han atrevido a demandarlo al presidente. Lo hizo el difunto Jorge Lanata, bueno, la causa se extinguió. Lo hizo el titular de Perfil, Fontevecchia. Para demandar a alguien tenés que tener dinero, tenés que tener recursos. Quienes vivimos de un sueldo mejor, peor, o de varios sueldos, algunos periodistas tenemos dos y tres laburos, bueno, no tenemos recursos para eso. Entonces, bueno. vos soportás el agravio. Y yo no tengo ganas de estar diciendo todos los días respondiendo esto. La gente sabe y conoce, la gente real, el oyente que te ha escuchado toda la vida, sabe qué clase de tipo es cada uno. ¿Qué clase de tipo es cada uno? Esa es la realidad. Después está lo de la pauta. Pautero. Pautero. Los medios viven de la publicidad, de pautas publicitarias. De eso viven los medios. Pautas privadas de las empresas privadas que confían en los medios y de pauta pública, pauta del Estado. Lo ideal es un combo entre lo privado y lo público para que el medio no dependa de la publicidad del Estado. Y lo que, esta es la explicación en trazo grueso. La explicación en trazo grueso. Y después ya doy mi opinión personal. A mí no me parece bien que un periodista le vaya a vender a un Estado, a un municipio, a un gobierno provincial, al gobierno nacional, no sé, a un banco oficial, al a mí, pero hay otros colegas que me dicen, no, porque yo siento que no me presiona, yo no considero que esté bien. No sé, de venderle, por ejemplo, qué sé yo, Banco Nación, al Banco de Córdoba, venderle de repente, y hay que ver, venderle que un periodista vaya directamente y le venda, no sé, qué puede ser, YPF. Bueno, por poner ejemplos que se me vienen a la cabeza, porque eso sí me parece que te genera un condicionante en tu opinión. Y yo creo que no lo debe hacer el periodista, sino para eso está el medio, claro. El medio que vende, no el periodista. Pero es mi opinión personal, es mi opinión personal. Pero si utiliza todo esto, te sacaron la pauta nacional. En Buenos Aires, la mayoría de los periodistas de Córdoba, ni nos una, ni nada, ni vínculos tenemos. ¿Qué sé yo? Ni sé quiénes son los CEO de esas empresas. Y lo de la pauta provincial, con lo cual le pega la oposición al gobierno, bueno, tendrá que responder el gobierno de la provincia y además manejan el Tribunal de Cuentas los opositores. Deberán saber a quién le ponen. A quién le ponen. Pero no individualizan, salvo desde el anonimato, los troll, pautero, cobras pauta, te llegó el sobre. Es como si yo agarro en las redes sociales y me pongo a responderle a ese que me escribe, pedófilo, te gustan los pibes, tu mamá está en la trata de personas, sin ningún fundamento. Entonces, bueno, se ha ensuciado mucho el ambiente, La libertad de prensa se ve afectada por todo esto, por los intolerantes, que existieron antes con el kirchnerismo y que gozan de muy buena salud con los libertarios. Afortunadamente en Córdoba nos conocemos. El ambiente periodístico no es tan grande, ¿no? El ambiente de la política y del periodismo, ¿no? Algunos tiran hacia el voleo, pero después, a los que sí cobran de ese tipo de situaciones, no tienen huevo para individualizarlos y detallarlos, ¿no? Tiran al voleo. Pero bueno, son los tiempos que corren. Un día esto cambia, ¿no? Hemos visto pasar cuánto ya. Políticos un montón, empoderados, creen que el poder dura para siempre. Pero bueno, nada. Cada uno construye la carrera como quiere y como cree, ¿no? Siempre digo que esto es de 10.000 metros, no es una carrera de 100 metros. Así que bueno, aquí estamos, paciencia. La coherencia para mí es muy importante. Ser coherente con lo que uno piense. Yo por lo menos lo que le he criticado al kirchnerismo, le critico a este gobierno. Lo que le he criticado al peronismo de Córdoba y le critico a este gobierno. Lo que le he criticado a los radicales gobernando la ciudad o la provincia, critico a este gobierno. Si entiendo que la crítica es justa. ¿Me puedo equivocar? Claro, me equivoco todos los días. Soy limitado. Pero bueno, después la opinión es de cada uno. Lo que importa es cuando vos vas en la calle, estás rodeado de gente, y ahí es otra cosa. Después las redes son una cloaca donde cualquier fraca postea cualquier cosa sobre uno. Pero son las reglas de juego de este momento. Nada, ya que la oyente me dijo eso y me agradeció, bueno, le respondí a la oyente y a toda la gente que nos sigue desde hace 20 años y que ha transformado en este programa en uno de los más escuchados de Córdoba. Afortunadamente, lo digo con mucha humildad.
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9: Hora 10, 8 minutos, temperatura 8 grados 4 décimas, humedad 62%. El hermano de Adorni se presentó ante la Oficina Anticorrupción y rectificó su declaración jurada. Francisco Adorni admitió que su casa fue declarada por un valor menor.
10: El hermano de Adorni, Jorge, se presentó en la Oficina Anticorrupción y rectificó su declaración jurada. Aceptó que la propiedad de Citibel de 162 metros cuadrados había sido subvaluada. Recordemos que la había declarado en solo 38 millones 800 mil pesos. El ex auditor del Ministerio de Defensa, a través de su abogado Marcelo Peña, desmintió que haya clausurado su crédito hipotecario en el Banco Provincia pagando 60 millones de pesos en un año y aclaró que todavía debe cuotas. Ahora el fiscal Guillermo Marijuán aguarda el informe del Banco Provincia para ver la veracidad de la denuncia de Marcela Pagano o del exfuncionario. Desde Comodoro Pi, Mercedes Ninzi, Mitre Informa Primero.
9: La provincia afirma que en las cárceles de Córdoba se alojan a 300 presos que deberían estar en prisiones federales. Además, el ministro de Justicia, Julián López, dijo que la nación le paga costos mínimos al servicio penitenciario provincial.
11: Desde la provincia de Córdoba confirmaron a Radio Mitre que en cárceles provinciales hay alrededor de 300 presos que deberían estar hospedados en cárceles federales. Además, hay una deuda millonaria de nación. Cada uno de los presos, la nación aporta 2.000 pesos por día. Debería aportar alrededor de 40.000 pesos. Es el costo de mantenimiento de los reclusos en Córdoba. Julián López, el ministro de Justicia de la provincia de Córdoba, habló recién con Mitre.
12: Nosotros en Córdoba tenemos alrededor de 300 presos federales en este momento. Paga es muy poco, es simbólico, diríamos, lo que se paga. Si bien se ha actualizado el año pasado, o en el año 2025 la última vez, pero es simbólico porque se paga algo así como 2.000 pesos diarios por interno, porque si uno incluye obras, tiene un impacto, si mantención ordinaria es otro, pero el costo supera largamente en 10 veces al monto que paga Nación.
11: Sigue el reclamo para el traslado de presos federales desde cárceles de Córdoba. Leonardo Guevara, Mitre Informa Primero.
9: La máxima pronosticada 19 grados, temperatura 8 grados 4 décimas, humedad 62%, hora 10, 11 minutos.
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1: 2 grados, 2 décimas, nada más, Edu, esto no calienta, ¿eh?
0: ¿Te actualizo la temperatura?
1: A ver.
0: 8,4 ya tenemos.
1: Ah, este es calor.
0: Ahora sí,
1: es
0: calor. Ahora sí, 8,4 con cielo despejado, 62% la humedad. Es lógico, a esta hora, a la hora 10, siempre sube un poquito la temperatura, pero no te creas que va a subir tanto, ¿eh? Vamos a llegar a 19 para hoy, por suerte vamos a tener sol, pero va a seguir el frío a lo largo de la semana, ¿eh? Con mínimas muy bajas, venimos con heladas matinales, así que bueno, abrigarse, a cuidarse del frío.
1: Muy bien, hay muchos mensajes pendientes, hay varios temas por difundir, ya nos vamos a Buenos Aires. Hay una medida muy polémica de un juez vinculado con el kirchnerismo para que nadie se arrime a Chiqui Tapia, ni hable de Chiqui Tapia, una suerte de no digo bozal legal o algo parecido que ha conseguido Gregorio Dalbón, es increíble, ¿no?
0: Es el doctor Walter Federico Saetone, que es el titular del juzgado de garantías número 7 de Pilar, y que dictó una cautelar en favor del Chiquitapia que establece restricción de contacto y acercamiento contra periodistas y contra legisladores denunciados por el Chiquitapia. No pueden difundir datos personales, imágenes, información vinculada al ámbito privado y familiar del Chiquitapia. ¿Quiénes son los alcanzados? Los periodistas Leandro Camani, Matías Joffe, Nicolás Pisi, Federico Teijeiro, Bruno Giacono, Luis Gasulla, Mariano Roa y el legislador porteño Facundo Del Gaiso. Con esta prohibición, que no solamente les impide acercarse al Chiquitapia y a su grupo familiar, ya sea de manera telefónica, digital, por redes sociales. Bueno, ha habido un comunicado de ADEPA, la Asociación de Entidades Periodísticas, rechazando esta medida cautelar, ya que consideran que va en contra de la libertad de expresión. Bueno, y este juez, recordemos, fue designado allá por diciembre de 2013, durante la gobernación de Daniel Scioli, y en redes sociales, de manera muy activa, ha publicado mucho contenido elogiando, por ejemplo, a Cristina Fernández de Kirchner, ¿no? Por eso se lo vincula y mucho al kirchnerismo.
1: Una medida lamentable. Ya vamos a buscar repercusiones sobre todo esto. Buenos días, quisiera hacer una exposición pública de los robos en Santa Cruz del Lago. Anoche desvalijaron un complejo de departamentos. El intendente está con ACV, la esposa asumió interina y no hay móviles. Es un desastre la comuna de un lugar tan turístico. Ya vamos a averiguar lo que pasó en Santa Cruz del Lago. Y hay muchas por la entrevista que hicimos con la diputada libertaria Laura Rodríguez Machado.
0: Bueno, acá hay un mensaje muy, muy crítico con Rodríguez Machado. Dice, no puedo escuchar a esta diputada que es una traidora hablando de ricos, pobres y barrios vulnerables. Yo cobro 700.000 pesos de jubilación de mi esposo y mía juntas. Tengo subsidio de gas por eso, vivo en Los Naranjos, lo voy a perder porque no vivo en un barrio vulnerable. Y con lo de Adorni, qué cara dura, no saben qué decir. Bueno, recordemos que el tema del subsidio no tiene que ver con el barrio donde vivís, no va a ser así. Va a tener que ver con los ingresos, ¿verdad? No con el barrio donde vivís.
1: Según ella, esa gente no va a perder el subsidio, según Laura Rodríguez Machado. Habrá que ver cómo queda, ¿no?
0: Me defraudó la diputada Machado, ni siquiera coincide con su jefa Bullrich, dice Lucas.
1: Lucas ya no es su jefa Bullrich porque ahora su jefe es Karina, porque recordemos que, bueno, sí, o vas a saber a cuál de las dos responde, ¿no? Pasa que es difícil seguirle el derrotero político a Laura Rodríguez Machado, porque era del PRO, era macrista pura. Exacto, sí. Y después cuando Libertad Avanza llegó al gobierno, sí, me pones en una duda. Habría que preguntarle vuelta a Laura si su jefa es Karina o Patricia Bullrich, que tuvo la valentía que no han tenido otros dirigentes de decirle a Adorni, presenta la declaración, deja de voltear.
0: Claro. Petete, no sabía qué responder Rodríguez Machado, dice acá otro oyente. Respecto a la garrafa, dice, no la están pagando. Acá en San Antonio de Arredondo es zona fría y la Nación no está pagando ese beneficio. Creo que la diputada no sabe de lo que está hablando. Los barrios privados tienen el gas con mucho descuento y la gente que compra garrafa no lo tiene. ¡Qué bronca da toda esta situación! Según Milei, se iba a acabar con la casta y a nosotros nos están castigando. Es fácil vivir, Laura Machado, hace 40 años que vive la política. ¿Qué puede entender con un sueldo de millones? Y ni siquiera puede opinar de Adorni, dice Mari Gutiérrez. Hola, los barrios o countries pagan gas sin subsidio desde hace años, dice Pau.
1: Me estaba acordando cuando conocí a Laura Rodríguez Machado. Era muy joven, integraba en ese momento, yo también era muy joven, han pasado los años, integraba ese momento cuando yo era notera, si no estoy equivocado, la juventud cameratista. Integraba la juventud de... se llamaba UCD eso, no me acuerdo cómo se llamaba, cuando Camerat era una estrella fulgurante en ascenso, después fue titular de comunicaciones durante el gobierno menemista, ¿no?
0: Exactamente.
1: Sí. Bueno, en esa época la recuerdo a Laura, de esa época la recuerdo, no sé si había comenzado antes en política o no. Tenemos más mensajes.
13: Hola Jorge, buenos días. Hola equipo, desde aquí la saluda Mónica. En La Calera, un gradito nomás por aquí. Bueno, yo quería agradecerte, escucho, tú digo lo que pienso, después lo vuelvo a escuchar en las redes y veo los comentarios. Bueno, cada uno tiene su opinión. Lo que sí yo puedo decir que jamás he sentido que vos tuvieras una parcialidad hacia los cucas, como que te ponen ahí, te insultan y demás. Eso por un lado. Y por el otro, el presidente presidente, al cual yo también voté. Tendría que leer un poquito al Verdi acerca de lo que es la libertad. Bueno, que tengan un hermoso día. Por acá en La Calera frío, pero precioso el día. Cariño a todos.
1: Gracias, señora.
14: Este mensaje es para la señora Machado. Petete está poniendo en voz de todos los que nosotros estamos del otro lado de la radio. Señora, es imposible defender a Adorni. ¿Por qué subestima a sus votantes? ¿Por qué subestiman a la gente? Nos piden a nosotros un sacrificio y el sacrificio de Adorni con dólares se manejaba. Da vergüenza. ¿Y qué quiere? ¿Que la justicia dé una resolución para ahí recién decir que Adorni es culpable? A las pruebas me remito.
15: Buen día, Petete y equipo, ¿cómo les va? Les habla Iván. Petete, estos muñecos, como bien dijiste, están en el gobierno gracias al desastre de los gobiernos peronistas, kirchneristas y todos los gobiernos anteriores. Ahora, cuando vos decís que no hay una figura que se eleve como para hacerle frente, no estoy de acuerdo. Miriam Bregman viene aumentando su imagen pública en las encuestas a nivel nacional y es el frente que siempre está en la calle con propuestas coherentes y no está manchado por ninguna corrupción, ningún matufio. Un abrazo, Petete.
1: Te mando un abrazo grande, te mando un abrazo. Bueno, sí, todo puede pasar en materia política, no digo que no. Es cierto que no están manchados con ningún episodio de corrupción los principales dirigentes de la izquierda, eso es absolutamente cierto. Cuando uno ve las encuestas, uno imagina, digamos, parado a alguien al frente de este gobierno, otra opción de centro o una opción directamente peronista, pero bueno, sí, son visiones, pero hoy el presidente, si no sigue chocando y endereza, puede que tenga chances de repetir. A Kicillof le va a ser muy difícil, por ejemplo, hacer pie en Córdoba, ya vino la vez pasada, entonces una provincia profundamente anti-kirchnerista. Le va a ser muy difícil porque fue ministro de Economía de ellos. Está bien, Kicillof va a decir, ¿sabes qué? Yo no quedé en cana en nada. Claro. Kicillof te va a decir, mira, a mí no me imputaron en nada, yo no soy debido, no soy Jaime. Hay una tirantez evidente con Cristina. Cristina está agitando ahora para debilitarlo a Kicillof y para lanzar un operativo clamor. Por eso Kicillof se incomoda cuando dicen, si vos sos presidente, ¿la vas a indultar a Cristina? Y sale jugando para otro lado. Yeah. Bueno, es un tema irresuelto ahí, no ha aparecido nada. Lo de Provincias Unidas creo que se mancó, claro. nació Rengo y le fue mal, y hoy el peronismo de Córdoba está en una táctica de subsistencia, retener la provincia, que va a depender mucho de cómo le vaya a Milei. Si a Milei le va bien, la va a tener muy difícil. A ver, Milei la vez pasada le ganó con dos ignotos. Uh-huh. No me acuerdo el nombre de la consteladora de Río Cuarto. Laura Soldano, que no se le conoce, pero no es despectivamente que digo no me acuerdo. Sí, sí. No me acordaba el nombre, la verdad. No se le conoce la voz porque no presentó ningún proyecto, no ha hablado nunca, sí. Nunca habló de política, pero la gente la votó. Después la gente reniega de eso.
16: Sí, sí, sí.
1: Pero fue la gente, tal vez le dio el beneficio de la duda, pensándolo bien, o tal vez la votó porque lo conocía demasiado de Schiaretti, sí, que también. Ese es un problema para el gobierno de Córdoba.
16: La gente vota listas, además, ¿no? Sí. Si uno pudiera elegir diputado,
1: y después,
16: por diputado.
1: El socio Bornoroni, el nombre
16: Gonzalo
1: de
16: Roca.
1: Gonzalo Roca. Mm. Que tampoco se lo he escuchado hablar mucho más, ¿no? Bueno, dos ignotos le ganaron a un veterano como Schiaretti. Eso también tiene un significado. Claro. No es criticar a la gente que votó a la consteladora y a Gonzalo Roca. También es una crítica para un dirigente como Schiaretti, que hace 1000 años que está y la gente lo rechazó. Pero bueno, por eso yo no. Yo digo, el peronismo de Córdoba está en modo subsistencia. Si retiene, será por defección de los otros, me parece, ¿no?
16: Bueno, y fíjate que muchos gobernadores ya están analizando, lo contábamos ayer, despegar la elección de sus provincias de la elección nacional por el temor de que un efecto arrastre de la crisis económica les termine afectando una posible reelección en sus gobiernos, ¿no? Córdoba, de hecho, tiene decidido votar en una fecha distinta a la nacional, junto con otras provincias. Pero bueno, volviendo a lo inicial, Caputo por eso dice lo que dice, ¿no? Milei va a ganar por paliza en primera vuelta, ¿no? Porque hoy, quizá, al no tener a nadie enfrente, más allá de la situación económica, y quizá sea hasta probable que pueda ganar en, no sé si en primera vuelta, pero por lo menos ganar las elecciones, ¿no? Al no tener un contrincante fuerte.
1: Tiene chances de ser reelecto, Milei. Yo creo que tiene chances de ser reelecto. Ahora, en este país faltan 10.000 años. Oh. Pueden pasar tantas cosas hasta ese momento. Anda, ¿sabes dónde vamos a estar de acá hasta que se vote? Habrá que ver, ¿no? Vamos avanzando, se hace tarde.
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7: Hora 10, 31 minutos, cielo despejado, temperatura 8 grados 4 décimas, humedad 62%. Toto Caputo también rechazó que el gobierno vaya a rescatar a morosos del sistema financiero. El ministro de Economía argumentó que se trata de un tema entre privados. De todos modos, Caputo dijo que hablaron con los bancos para que le cobren tasas más bajas a los deudores.
8: Es una situación entre privados, entonces más que hablar, nosotros hemos hablado con los bancos, viste que ahora aumentó la mora. Tienen la teoría de, para recobrar esos malos créditos, cobrar una tasa alta. Esto fue típicamente también lo que pasó en Argentina. Ellos dicen, con que uno me pague una tasa del 120 o del 140, ya me compenso estos tres, después vendo esta cartera mala, deduzco ganancias por las pérdidas de esto y mal que mal salgo bien. Nosotros hemos hablado obviamente con los bancos y les hemos dicho, y muchachos, no funciona así, denle plazo y tasa baja, porque si no, no van a poder.
7: Jaime Durán Barba desestimó una posible candidatura presidencial de Mauricio Macri. El consultor ecuatoriano afirmó que el expresidente tiene un negativo altísimo y pocas chances reales de volver al poder. Pasó su momento, no tiene mayor chance, afirmó Durán Barba.
9: Yo creo que pasó su momento, pasó su momento. A menos que diera otro giro brutal como dio el 2004, no tiene mayor chance. Ha vuelto el 2004. ¿Qué pasó el 2004? Tenía una muy mala imagen. Fueron 15 años para lavar esa imagen y ganar la presidencia. Tiene un negativo altísimo. No hay que hacer cosas completamente incoherentes.
7: Más críticas del gobierno de Córdoba al proyecto de cambios en la ley de zona fría.
10: Encolumnados con la crítica del gobernador Martín Yarlora en la jornada de ayer por la quita de subsidios al gas a la provincia de Córdoba, el ministro de Vinculación, Miguel Siciliano, acaba de hablar con el móvil de Radio Mitre. Volvió a repetir la cantidad de familias que van a tener que pagar de más la boleta del gas por la determinación del gobierno nacional.
11: Si esta ley avanza y si lo que vienen planteando desde el gobierno nacional en la Cámara Nacional, Córdoba se va a ver muy, muy, pero muy afectada. Hay familias, para que tengan una idea, son cerca de 700.000 familias las que van a perder el beneficio que hoy la ley le da a muchos departamentos cordobeses, en algunos casos del 30%, en algunos casos del 50%, y creemos que es una locura que hoy se siga avanzando con este tipo de cosas que van a hacer que la gente tenga que duplicar su factura de gas. Realmente espero que los diputados por Córdoba, que los senadores por Córdoba puedan defender a los cordobeses.
10: Recordemos que el gobernador se reunió con intendentes para mostrar la disconformidad de la medida. Leonardo Guevara, Mitre Informa Primero.
7: La temperatura 8 grados 4 décimas, humedad 62%, hora 10, 35 minutos.
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0: 10:37. Comentábamos recién con Edu Anderi una polémica resolución de un juez kirchnerista que tiene una demostrada afinidad con el kirchnerismo, que ha beneficiado a Chiqui Tapia y a Tobillino. Reiteremos la resolución del juez y lo saludo a Facundo Del Gaiso, legislador de Coalición Cívica.
1: Es el juez Walter Saetone que dictó una cautelar en favor del Chiqui Tapia, que establece una restricción de contacto y acercamiento a periodistas y a legisladores denunciados por el Chiqui Tapia. Entre los legisladores acusados está el legislador porteño Facundo Del Gaiso.
0: Hola Facundo, ¿cómo estás? Buen día.
2: Hola, buen día, ¿cómo están?
0: Bien, muy bien. Bueno, ¿cómo has tomado esto? Es sorpresivo, ¿no? No tiene antecedentes algo parecido.
2: No, la verdad que son todos disparates que están sucediendo con ciertos jueces. En base a que hay Tapia y Tobillino tan desesperados y están queriendo callar a todos los que denuncian, a los periodistas. Y bueno, hace este camino a través del abogado de Cristina, de Albón. Y siempre hay algún juez filo K que toma una medida de este tenor, que es una medida rara, es como una perimetral. Yo tengo dos de estas, claro que tengo dos, donde la primera era para que no se lo pueda ni nombrar. Ahora, está claro que vos podés nombrarlo porque es una figura pública. Lo que no podés es acercarte a 500 metros de la casa, ni sacar fotos de los hijos. Nadie se iba a meter con la familia, ni los hijos, ni acercarse a la casa. Era una estrategia para callar a los periodistas y a los que lo denuncian, y es una estrategia que fracasó, porque nosotros seguimos hablando, seguimos denunciando, siguen apareciendo pruebas. O sea, ellos intentan tapar el sol con la mano y no pueden.
0: Ahora, ¿qué implica la medida en la práctica para ustedes?
2: Y mira, yo recién tuiteé algo muy simpático. Por ejemplo, ahora que la justicia autorizó al Chiqui Tapia a viajar, ¿qué pasa si algún medio de comunicación le dice a estos periodistas, a alguno de estos periodistas, que vaya a cubrir el Mundial?
0: Sí.
2: ¿Podrían ir o no? Porque la restricción es a 500 metros de donde el Chiqui Tapia haga actividades.
0: Claro.
2: O sea, ese nivel de absurdo.
0: Bueno, en un avión no se van a encontrar porque el Chiqui se mueve en aviones privados, ¿no?
2: Claro. Imagínate, ¿no? Hay que averiguar que no vaya a coincidir en un avión. Todo en el marco del absurdo y del disparate que es todo lo que envuelve al AFA. Todo lo de AFA es para una serie de Netflix. Vos tenés caballos que se fugan de noche y se caen en las cámaras del municipio, tenés cumpleaños de jueces, tenés coches de alta gama comprados por dos jubiladas, compraron una mansión de 20 millones de dólares por un monotributista. Es todo por una serie de Netflix. Testaferro, testagato, todo lo que se te puede ocurrir.
0: Bueno, sí, la verdad que es desopilante. Ahora, ¿qué está pasando en el ámbito judicial con las causas?
2: Y trabado. La verdad que hay seis causas, y las seis causas, excepto la de Amarante con Arca, que están procesados, el resto está todo trabado, y sobre todo la denuncia nuestra, que es una denuncia que quema, que toca la casta judicial y política, que van cambiando de jueces, intervienen en diferentes cámaras. Pero todavía no se sabe quién tiene que investigar, o sea, después de seis meses casi.
0: Ahora, hay señales confusas desde el poder, porque se dice que Máiquez es muy cercano a Chiqui Tapia y a Tobillino, ¿no? Ha estado en esa universidad fallida, hay muchos vínculos ahí.
2: Obvio, eso es obvio, por supuesto, hasta el punto, bueno, que ahora también propuso dos jueces para integrar la Cámara de Fuego Penal Económico, que es una cámara importantísima, a dos personas vinculadas a la AFA y aparentemente la bajarían. Está todo muy cruzado, la verdad que está cruzado y trabado, y bueno, vamos a ver qué pasa. El tema es que son causas donde sobran pruebas, sobra impunidad y falta justicia, porque es la causa que debe tener más pruebas de la historia. Todo muy evidente, todo muy pornográfico.
0: Facundo, un abrazo, gracias,
2: Gracias a ustedes.
0: Gracias. Bueno, Facundo Del Gaiso, uno de los afectados por esta medida.
1: El Chiqui Tapia, mientras tanto, ha autorizado a viajar no solamente a ver la final de la Champions, sino también para el Mundial de Fútbol, ¿no? Sí. Ahí, pese a todas estas causas que tiene, lo han autorizado.
0: Bueno, ¿qué importancia tiene el Mundial, no? La vez pasada, irónicamente, uno de los tuiteros libertarios, el Gordo Dan, dijo, falta mucho para que empiece el Mundial.
1: Claro.
0: Porque, bueno, si Argentina arranca bien, vamos a estar todos embobados, ensimismados con, con la selección. Suele pasar esto, sí, ¿no? Claro. Por ahora parece que está todo frío hasta que sí. jugamos un partido, ganamos, nos embalamos. ¿Cuánto falta para el Mundial?
1: Nada, nada, porque arranca el 11 de junio, hoy estamos a 19, o sea, menos de un mes. Sí. El Mundial suele ser una época en la cual se paraliza absolutamente todo, hasta el trabajo legislativo, pero también suele ser aprovechado a veces por la política para...
0: Alguna patraña, algo ahí, ¿viste? Como esos aumentos que vienen el anteúltimo día del año. Bueno, en este caso hay muchas expectativas, porque dicen que lo podían citar a Adorni en los próximos días a declarar.
1: Tiene que presentar la declaración jurada, hay muchas versiones que dicen que la podría presentar esta misma semana, tiene tiempo hasta fin de mes.
0: ¿Irá Milei a Estados Unidos? ¿Irá invitado al Mundial? ¿Va a estar Trump? Se supone que va a estar invitado. En general los presidentes suelen ir.
1: Mira, hace poco el portal Infobae reveló que la invitación llegó a presidencia, pero que Milei habría dicho que no va a ir al Mundial. Extraoficialmente dijo que se pone muy loco cuando ve los partidos, se pone muy nervioso y que por ese motivo no iría. Pero bueno, después también está el miedo de los políticos de que los tilden de mufa, ¿no? Ese miedo está.
0: Sí. ¿No? También no... lo que le sumaría a Milei una foto con Messi. Messi ha gambeteado en general a los políticos. No lo pudo gambetear a Trump. Fue una foto polémica. Sí. Recordemos que cuando salió campeón Argentina lo ningunearon a Alberto Fernández, que estaba desesperado por colgarse del cuello de todo. Lo dejaron pintado. Y lo bien que hicieron los jugadores de la selección, de no mezclar el deporte con la política, que habitualmente se mezcla, ¿no? Bueno, la desesperación por un logro, por un buen resultado, ¿no? Y en el medio Chiqui Tapia, que habrá que ver cómo negocia su situación, si le va a esconder los jugadores, si no le va a esconder los jugadores, si nos va mal le van a echar la culpa al Chiqui Tapia, si llegan a salir campeón el Chiqui Tapia se la va a facturar.
1: Seguro.
0: Yo creo que conocemos el 2% de las cosas que se están pulseando en el poder a esta hora. Vamos avanzando, ya se viene el momento Patito.
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0: recibimos a Patitus Katy, como siempre. ¿Cómo estás, Patito?
1: Muy bien, chicos. Bueno, hoy les traigo esta baladita, porque está haciendo mucho frío y hay que entrar en calor, ¿no? ¿Ustedes creen en el destino o en las casualidades? A ver. Ey, se los pregunto porque hay canciones que parecen escritas para encontrarnos justo en el momento indicado con la persona indicada, ¿no? Y una de esas canciones es Bendita tu Luz de Maná y Juan Luis Guerra. Hoy viajamos 20 años atrás al estreno de esta canción para recordar este hermoso clásico que hoy cumple nada más y nada menos que 20 años.

principalmente estos dos géneros, ¿no? La canción fue un éxito absoluto el año de su estreno, en el 2006. Llegó al puesto número uno del ranking Hot Latino de la revista Billboard. Así que Bendita Tu Luz, definitivamente para mí es un poema simple y directo. No usa metáforas complicadas. Cualquiera que haya estado enamorado o que haya salido de una época de soledad se identifica con la letra de esta canción al instante, porque es universal, ¿no? Esto ya es un clásico que está cumpliendo 20 años y nos recuerda que hay amores que se bendicen desde el primer encuentro.

0: hermoso lo que trajiste, Patito. Ideal para el día.
1: Ideal, me encanta.
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12: Malestar en el gobierno por error de cálculo con el gas importado que impactará en las tarifas. Energía había descartado semanas atrás una propuesta para privatizar el manejo de GNL por considerarla costosa, pero Enarsa terminó aplicando un cargo 47% superior al valor usado como referencia. Ahora están analizando, fíjense, ¿no?, mecanismos para amortiguar el impacto en los sistemas. ¿Qué más tenemos, Patito?
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12: Escándalo en España. Escuchen esto. Detienen en ese país al hijo mayor del fundador de Mango, acusado de haber matado a su padre, de haberlo empujado al vacío, ¿no? Es el creador de la empresa de moda hiper exitosa que cayó de una montaña.

0: paseaban juntos. Ahora parece ser que el hijo pergeñó el crimen de su padre. Tenemos mensajes.
1: PTT, buen día. Hay algo que no entiendo. La gente se queja de lo que hace Milei y después en Córdoba se quejan ahora que le sacan el subsidio al gas y después va y gana por el 70% las elecciones. O sea, yo sinceramente no termino de entender a la gente.
0: Bueno, ¿qué más?
2: Buenos días, Petete. Lo que pasa es que se acude a la agresión cuando no se puede debatir desde las ideas con fundamentos teóricos. Eso es lo que hace. Gracias.
0: Gracias, querida señora. Gracias a la gente que nos sigue. ¿Qué más, Patito?
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0: Tiempo cumplido por hoy, se nos acabó el programa, Edu.
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0: Gracias a Pamela Martínez, Gabriela Tejeda y Camila La Placa, la excelente producción de todas las mañanas. Esperamos que el programa haya sido medianamente del agrado de todos. Al menos lo intentamos, ¿eh? Un abrazo grande, volvemos mañana a las 6.
1: Chau, chau.
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8: Hora 11, 3 minutos, temperatura 12 grados 5 décimas, humedad 52%. Laura Rodríguez Machado justificó el cambio en la ley de zonas frías para Córdoba. La diputada libertaria respondió a las críticas de Yaryora y dijo al Mitre que no se eliminarán los subsidios en la factura del gas. Aseguró que el régimen será focalizado en los sectores de menos recursos y lo definió como un subsidio a los ricos.
9: Bueno, el gobernador está mal informado. No se va a perder el subsidio al gas. El subsidio al gas se focaliza en los sectores de menores recursos. Es decir, para todos aquellos hogares cuyo ingreso sea menor de 3 canastas básicas, que esto es más o menos un monto de 4.200.000 pesos, es verdad que 600.000 usuarios van a perder el subsidio de gas. Lo que sí va a pasar es que lo van a perder aquellos que no necesiten el subsidio. Este es un subsidio de los ricos.
8: La industria metalúrgica volvió a caer y ya hay fábricas que trabajan a menos del 41% de su capacidad. La actividad registró una caída interanual del 4,3% en abril y acumuló un retroceso de 6,2% en lo que va de 2026. En ese marco, el titular de la Asociación de Industriales Metalúrgicos, Elio Del Re, dijo que la actividad está en niveles similares a los de la pandemia.
10: Estos niveles son niveles parecidos a los niveles de cuando estábamos en pandemia, cuando trabajaban solamente los esenciales. Es muy, muy, muy bajo. Creemos que hay una multifactores, ¿no? Hay mucho producto importado en la plaza, hay algunos sectores que van hacia la obra pública está completamente detenida, y por el otro lado el consumo, los bienes que van a consumo están con una caída muy, pero muy, muy, muy, muy importante.
8: La temperatura 12 grados 5 décimas, humedad 52%, hora 11, 5 minutos.
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0: buen día, gente linda de Radio Mitre. ¿Cómo están ustedes? Bienvenidos a este martes luminoso, al menos aquí en la ciudad de Córdoba. Sigue, perdura el color celeste, fresco, fresco. Y bueno, ¿qué va a hacer, señor Mariano Nievas? ¿Cómo le va?
1: Hola, Laura, ¿cómo te
0: ¿Cómo
1: va?
0: Anda?
1: Bien,
0: hola.
1: Muy bien. Vos sabés que ayer vine y de mi lado izquierdo percibía vacío.
0: Sí.
1: Hoy percibo miedo.
0: Ay, no me digas.
1: Hoy percibo temor.
0: Ha vuelto el señor Matías Calandri.
1: Ah, es por eso.
0: Es por eso. El día después del partido no estaba. ¿Qué pasó, Mati? Buen día.
2: ¿Cómo estás, Laura? ¿Todo bien? Bueno, un fin de semana movido. Hicimos el intento de poder ir a la cancha. No conseguimos acreditación. Pero lo mismo por otro compromiso, estuvimos allá en la provincia de Buenos Aires y bueno, lamentablemente los colectivos no son de lo esperado por ahí con el tema de los horarios y los viajes, así que llegamos tarde y no pudimos estar en uno de los programas quizás que más hubiese estado bueno poder estar acá para pincharlo al señor Mariano Nievas, que encima está acá y que bueno, ya me agarra y ya me agarro de
0: no sé
2: punto.
0: ¿Cómo estás, Laura? ¿Cómo le va? ¿Que quieren armar algo? ¿Un desafío quizás para el domingo?
2: Algo vamos a hacer.
0: Algo
1: van
0: lo a
1: que
0: hacer.
1: Quieran. Yo lo que quiero.
0: Usted no se arruga con
1: a esta
0: nada.
1: Altura. Bien. Pero nada, Laura, lo que quieran, Calandri, lo que quieran.
0: ¿Qué vamos? Podría ser? Hola, Lucre, ¿cómo estás? Buen día. Algo que les haga daño.
3: Oh.
0: El bolsillo, la moral, sí. El corazón, la conciencia.
1: No, la moral la perdí hace mucho.
0: Sí. La conciencia también.
1: O sea,
0: vamos al bolsillo.
2: O la dignidad.
0: Un asadito.
1: Sí, claro.
2: Estoy.
0: Para el equipo.
2: Dale.
0: Sí.
2: Claro. El que pierde se paga el asado.
0: Sí.
2: Hacemos
0: el asado,
2: así. Pero
0: claro, mira, ahí se nota Moreno.
3: Es mucho,
2: sí. Mira, apareció.
0: Sí.
2: Ahí está.
0: Sí, pero con algo más, porque es como que es poquito el asado.
2: O sea, ahí ya estaría el bolsillo.
3: Es un montón, estamos.
0: No,
2: yo
0: no.
2: Dije perder la dignidad.
0: Claro, es poquito en cuanto a costo moral, a vergüenza. El dolor del perdedor.
3: Usted dice algo como
2: proponer?
3: Ponerse la camiseta del otro, por ejemplo.
0: Un capital simbólico, acá sí. Dice Moreno.
1: Yo lo desafío al señor Matías Calandri.
0: Sí.
1: Que si River gana la final, como muy probablemente pase,
0: sí.
1: A que haga el asado vestido, todo, indumentaria absoluta,
3: sí.
1: Del Club Atlético Talleres. Remera, pantalón.
3: Ah, de Talleres.
2: Medias. ¿Vos querés que yo me muera de frío? O sea,
1: no,
2: va a
1: ser
2: mucho frío.
0: Bueno, ahí está.
2: Va a ser mucho frío para estar de pantalón corto, medias.
0: Ok,
3: bueno, pero
0: me gusta.
3: No. Espere, ¿y el si pelo? Gana Belgrano?
0: ¿Para algo en el pelo o no?
3: No.
0: Un mechoncito azul.
2: No.
0: O rojo.
2: Es
0: ahí está. O rojo.
2: Es demasiado.
0: Rojo,
2: bueno,
0: porque
2: rojo
0: se puede River.
2: Ser.
0: Ahí está.
2: Dale.
0: Rojo
2: puede ser.
0: A ver, Apache.
2: Y en el caso de que Belgrano salga campeón y le gane a River.
0: Sí.
2: Estábamos pensando recién, y yo lo pensaba y digo, que se ponga la camiseta de Belgrano.
3: No, la de Boca.
2: Y haga el
3: asado,
2: pero.
3: Poner.
2: No, humillación es que se ponga la de Boca.
0: Claro.
2: Para mí,
0: sí, ahí está.
2: Tiene que poner la de Boca.
0: La de Boca, todo,
2: la
0: todo.
2: De Boca,
0: vestido de Boca.
2: Vestido de Boca y con un mechón amarillo.
0: No, celeste como Belgrano.
2: Celeste, perdón, celeste.
0: Celeste como. ¿Listo?
1: Anda buscando camiseta.
0: Moreno, por favor, pase esto a actas y ustedes, el escribano,
3: sí.
0: Firman los. Los apostantes y veremos el lunes.
2: Yo lo último que quiero decir es que quien empezó con esto de que hay miedo y todo eso es quizás quien
3: ¿miedo?
2: Oculta que realmente internamente es quien él tiene miedo.
0: Veremos. ¿Cómo está el día, Lucre?
3: A esta hora 12 grados 5 décimas subió, por suerte un poco la temperatura, cielo despejado, 52% la humedad, 19 para hoy la máxima. En principio mañana va a estar más frío, así que prepárense, 17 de máxima. El jueves sería el día más frío de la semana. Prendan calefactores, mantita, lo que sea, 13 la máxima.
0: Vamos que todavía suena fría.
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0: Jorge Rojas en la apertura de nuestro mediodía. ¿Cómo yo aprendí a querer?
1: ¿Una canción de quién? De Jorge Rojas. Casi podemos decir que cordobés Jorge Rojas, que viene acá, que tiene su casita, también hace shows y vive gran parte del año acá en Córdoba. Así que un muy lindo tema, ¿cómo yo aprendí a querer? Gracias.
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0: Llega el frío y aumentan ciertas verduras impactadas por estas temperaturas. Leo Guevara, ¿cómo estás? Buen día.
12: Me estoy comiendo una mandarina tremenda,
0: ay,
12: Laura. ¿Cómo te va?
0: Qué ricas que vienen.
12: No, no sabes lo que es la mandarina que me acaban de regalar.
0: ¿Qué es? ¿Criolla? ¿Dancing?
12: Me regalaron dos mandarinas.
0: ¿En Core? ¿Nova? Mire cómo
12: me
0: sé.
12: Ah, mira cómo sabes,
0: sí,
12: Laura.
0: Sí, sí.
12: A ver, Nati, vení un segundo. Acá está, la voy a molestar. Estoy en el mercado. Mira, me vine acá al mercado porque me pasaron el dato de que por las heladas, bajo cero en todo el interior, había aumentado todo lo que tiene que ver con verdura de hoja, que está carísimo. Ahora te contamos con Natalia los precios. Pero me preguntaba acá Laura, Nati, ¿qué mandarina me invitaste? ¿Cuál es? Porque me diste de dos tipos.
13: Hola, buenos días. Hola, ¿cómo estás? Mandarina criolla y mandarina oquiza. Es la diferencia de la criolla con la oquiza, que las dos son dulces. La criolla no tiene ningún injerto, pero tiene muchas semillas. Y la oquizo no tiene semillas.
12: ¿Y el tamaño? Porque yo me acabo de comer la mandarina más grande que me diste.
13: El tamaño, la criolla es más grandecita y el oquizo más mediana, chica.
12: Bueno, me acabo de comer mandarina criolla entonces, Laura.
0: Bien.
12: Muy rica, rica, muy dulce, rica.
0: Es dulce, pero es bastante acidona la criolla. La oquito es la sin semilla, es ideal para los chicos, les encanta.
12: No tiene semilla, es verdad, porque andaba escupiendo la semilla acá.
0: Claro, pero la oquito es la primera.
14: Cuando era chico te decía que si te tragabas la semilla, te crecía una planta de mandarina por la nariz.
0: Claro, eso te decían. Pero la sin semilla se va pronto, es de las primeras del invierno, del otoño.
12: ¿Podemos probar una sin semilla en vivo? Está Laura, me la voy a probar. Dame de la chiquita, está. Vamos a pegar la mandarina. Mientras estoy contando, Laura, lo que ha aumentado el tema de las verduras por el tema de las heladas, y bueno, están haciendo malabares los verduleros para que no caigan las ventas, ¿no? Natalia, ¿cómo ha impactado esto? ¿Cuánto es lo que ha aumentado? Veía precio lechuga acá a la vuelta, 5.000 pesos el kilo.
13: Sí, bueno, lo verde es algo que aumentó de golpe con las heladas. las acelgas, las espinacas, las 2 semanas atrás las estábamos vendiendo, por lo menos la acelga, a 1.500 cada paquete, 2 paquetes por 2.500, y con el frío aumentó a 3.000 pesos cada paquete.
12: El doble.
13: El doble, y la lechuga igual, la lechuga la estábamos vendiendo a 3.000 pesos el kilo, 2.500, y ahora con las heladas aumentó a 4.000 pesos el kilo.
12: Zapallito, me decís también el zucchini.
13: El zucchini también, hace 2 semanas atrás, 3, estaba a 2.500 el kilo, y ahora con el frío está entrando de afuera, lo están trayendo del lado de Catamarca, Santa Fe, y aumentó a 4.000 pesos el kilo, 4.500.
12: Bueno, veo, la papa, Laura, aumentó la semana pasada.
0: Sí.
12: Carísima, por las lluvias que hubo en la provincia de Buenos Aires. No, dejemos acá que creo que usted quiere pasar a comprar. Ahí está, mira. Espera que le vamos a... Pase,
0: claro,
12: señora.
0: Claro, claro. Los clientes, no le quite un cliente.
12: Te estoy trayendo suerte, Nati, viene el cliente. Te decía, la semana pasada aumentó la papa por la lluvia en Buenos Aires. No bajó. El tomate aumentó, está caro.
13: El tomate también. El frío claramente no nos ayuda. Aumentó a 3.000 pesos el kilo, aumentó el doble porque estaba a 2.000 pesos, 1.500, estábamos al menos.
12: ¿Cómo la venta?
13: Y está más o menos, la verdad.
12: Bueno, Laura, yo estoy probando la mandarina, ¿cuál me diste?
13: La uquita.
12: O sea, es que me gustó la otra.
0: La criolla.
12: La criolla. ¿Sí, cómo?
13: Es su temporada ahora.
0: Claro, está full la criolla. Sí.
12: Bueno, ¿este es el que viene aquí, no?
13: Creo que sí.
12: Ah, sí, bueno, tenía que ser del norte, mira vos. Bueno,
0: bien.
12: Me hacen la listita por privado.
0: Dale, no, dale, me vendría bien. Dale, gracias, Leo.
13: Rivadavia 623,
0: sí.
13: Cualquier cosa, de lunes a viernes, de lunes a sábado, perdón, de lunes a viernes hasta las 7, 8 de la noche y los sábados hasta las 4 de la tarde.
12: Gracias, Natalia, gracias, Natalia.
0: Bien.
13: No, gracias a ustedes, que tengan buen día.
0: Gracias, Nati.
12: Yo estoy en la vereda en el solcito, pero están escuchando. Chao, Nati, gracias. Están escuchando la radio a full y bueno, vinimos a hacer la nota. Muy buena la gente esta, calle Rivadavia, y acá me voy con una mandarina en la mano.
0: Bien, bien, ya volvemos, Leo, gracias.
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0: En el año 2025, el Poder Legislativo gastó 48.700 millones de pesos. Es el doble de lo que gastó, por ejemplo, el Ministerio de Producción y la mitad de todo lo que gastó el Ministerio de Desarrollo Humano. Fue la única dependencia del Tesoro, si uno ve la ejecución presupuestaria, la cuenta de inversión del año pasado, la única que gastó el 100% del presupuesto, y eso indica, o al menos uno podría conjeturar, que dejó gastos para el año 2026. Es como que no se privan de nada. Viáticos, café, regalos varios, contratados, muchos, muchos, muchos contratados. La legislatura se convirtió en el aguantadero de la política, una especie de limbo, ahí donde van a parar los que perdieron la elección en sus pueblos, los que no tuvieron la reelección, los amigos, parejas, y ex y varios hijos, hermanos, tíos, primos, sobrinos, suegras de los políticos de turno. Porque muchos, si tienen que volver a trabajar, pareciera que se les caen los anillos. En números tenemos una legislatura que tiene 70 miembros, saben ustedes, ya no es más senadores y diputados, sino una sola cámara, que en su momento de la SOTA hizo hasta una consulta popular para ver si la ciudadanía estaba de acuerdo en unificar las cámaras para reducir el gasto de la política. Y vayan, si ese gasto de la política, de la casta más emblemática, no se ha reducido. Porque hay 70 legisladores, hay 1.055 contratados, y el número de contratados es hasta levemente mayor de los que había después del escándalo de Kreisman y después de pedidos de información pública, y la legislatura tuvo que mostrar sus números. Según una nota de Verónica Supo en La Voz, se dieron de baja 161 contratos, pero se repusieron todos y un poquito más. No vaya a ser cosa que alguno quede afuera. hay además 425 monotributistas y hay además casi 400 empleados de planta. En conjunto, la legislatura tiene casi 2.000 empleados, más que la Fiat, por ejemplo. En el año aprueban pocas leyes, mucho beneplácito, mucho conmemoración, adhesión al día D. La gran mayoría de las leyes son presentadas por el Poder Ejecutivo. Y en esa legislatura, en el despacho de Prunoto, de Miriam Prunoto, vicegobernadora, titular de la legislatura, que aspira a ser candidata a intendenta, dice que es poca plata porque se lleva apenas el 0,4% del presupuesto. Es probable. Siempre cuando la plata es ajena, cuando alguien la pone en tu bolsillo, cuando alguien te la transfiere, es poca plata. Pero las partidas de café, de criollos, al menos en los meses de febrero y marzo, se agotaron prácticamente todo lo que estaba presupuestado para el año. Y uno mira esa legislatura y su producción legislativa y el esfuerzo que estamos haciendo todos los ciudadanos para tratar de seguir adelante, para tratar de pasar los malos tragos, y pareciera que al poder legislativo nada le hace mella. Gratis son caros.
14: Bueno, Laura, se viene la disputa por un lugar que cada 4 años tiene relevancia. La justicia electoral. ¿Quién va a ser el próximo juez electoral? Bueno, se va a definir en los próximos días. Marta Vidal, después de casi 30 años como juez electoral de la provincia, el 1 de agosto finalmente deja su cargo. Juez electoral que se hizo muy conocida, la famosa elección del año 2007, la de Schiaretti juez, la de Abran las urnas, muy cuestionada por el juecismo. Marta Vidal, punto de inflexión en su carrera como juez electoral, finalmente deja el cargo. Había sido designada en el 98 por Ramón Mestre, casi 30 años como jueza electoral. Se había jubilado y, según ella dice,
0: sí, la llamaron.
14: En las últimas elecciones me pidieron que me quede por una elección. Se terminó quedando por 3 elecciones más. Bueno, ahora 53 inscriptos hay para reemplazar cargo a Marta Vidal como jueza electoral. Hay de todos. Hay funcionarios actuales del gobierno de la provincia, hay funcionarios municipales, hay funcionarios judiciales.
0: Que hay una orden de mérito, un concurso.
14: Sí, se hace una orden de mérito, se presenta currículum. Hay examen escrito que se hace el 6 de junio, el examen escrito, y después una entrevista personal. El Consejo de la Magistratura es el que lleva adelante todo este proceso de selección. El que más puntaje saque será el próximo juez electoral. Te decía, hay de todo. Funcionarios municipales, por ejemplo, una ex legisladora, Silvia Paleo, que hoy es funcionaria de la Municipalidad de Córdoba. El secretario parlamentario de la legislatura, Guillermo Arias, un exfuncionario de Ramón Mestre, que también está anotado, Diego Frosasco. El primer día de trabajo del próximo juez electoral van a ser las elecciones en Marcos Juárez el 6 de septiembre.
0: Gracias. En el deporte, ¿qué destacamos?
16: Laura, arranca la preventa para hinchas de Belgrano y de River para el próximo partido, para la final del torneo Apertura, a las 2 de la tarde a través de la página de Deportic. Los clientes exclusivos de Naranja X podrán adquirir un máximo de 4.000 entradas, por supuesto, no por persona, sino esa es la cantidad que se vende, por lo menos ahora de primera instancia, con la tarjeta de crédito y usando también la tarjeta de débito. Hay un 15% de reintegro con tope 50.000 para cada persona. Lo cierto es, 4 entradas por persona pueden adquirirse, solamente 4.000, es un cupo bastante limitado, pero lo cierto es que generó mucha indignación por parte de los socios, tanto de Belgrano como de River, porque esta es una venta abierta para aquel que es socio, para aquel que no lo es, y que va a tener la posibilidad o ese privilegio de poder estar en la final, siendo que es bastante limitada la capacidad para ambos equipos. 25.000 de cada lado para River, para Belgrano, que a partir de mañana, 14 horas, arranca la venta exclusiva, ahí sí, para socios de Belgrano y de River. Hoy, una preventa para 4.000 personas nada más que puedan adquirir a través de Naranja.
0: Gracias. Lucre, ¿qué destacamos?
1: Bueno, anoche se entregaron los Martín Fierro a la televisión abierta para destacar, obviamente, el Martín Fierro de Oro, que se lo ganó el señor Guido Casca, que hace 200.000 años que trabaja en la televisión. Pero vamos a resaltar y vamos a escuchar aquí a la señora Mirtha Legrand, que estaba ahí sentadita. Ella, mientras que algunos famosos no, que no voy, que me da fiaca, que esto, que no estoy nominado, no importa. Ahí estaba la señora Mirtha Legrand, que recibió el número 35.
17: Buenas noches, qué emoción, chicos, qué emoción. Muchas gracias. La otra noche me levanté y fui a mi escritorio a ver cuántos Martín Fierro tenía. ¿Cuántos calculan ustedes? 34, chicos. Vamos. Cada año me da más placer estar aquí con todos ustedes. Una noche de gloria. Muchísimas gracias. Y saludo a Carolina y Soledad. No sé si han venido también. Si están por aquí, que son excelentes. Las veo siempre, chicas. Las veo siempre. Bueno, cada Martín Fierro, digo, ay, es el último. No voy más. Me canso, termina tarde, hay que hablar mucho. Y cada vez vengo porque me fascina estar con actores, con mis colegas. Así que si Dios me da salud, seguiré viniendo.
0: ¡Qué espíritu, la verdad!
14: Ustedes se quejan del frío.
1: Claro. Sí. 99 años. Nos quejamos de todo. Mirtha va a cumplir en el mes de febrero, porque ya decimos directamente, faltan unos meses, 100 años. Sigue estando vigente, sigue trabajando. Ella lee todos los libros de sus entrevistados, las historias, todo, estudia cada mesa que tiene el sábado de la noche y además va a todos estos eventos.
0: Gracias.
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0: El lado insondable del consumo. Furor por las marcas nuevas en los shoppings.
14: Pandora, Vans, North Face, Tommy Hilfiger, locales exclusivos de las marcas deportivas, desembarcaron en el país con este dólar y con este contexto económico.
0: En 10 días abre Decathlon y hay varias internacionales más que se anotan para la Plaza Córdoba.
14: ¿Qué ven?
0: Venden.
14: ¿Qué proyecciones hacen?
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19: Hola, Laura, yo escucho la radio por el celular, por el internet. ¿Podrías repetir la parte, ese pedacito? ¿Cuál es el desafío entre los compañeros? Que tengan muy buen día.
20: Hola, Laura y equipo, buen día. Que tengan un hermoso y bendecido día en programa. Mire, para los que quieren festejar, tengo un lechoncito para vender de 10 kilos.
0: ¡Ah, mira! Lo que hemos convenido es que va a haber un asado para todo el equipo de Mediodía en Mitre.
14: Sí, asado de fideo.
0: Abonado por
14: el perdedor
0: de la contienda del domingo. River Belgrano, Mati es de Belgrano, Pachi es de River, ya lo saben.
14: Claro.
0: Y además, el que pierde debe hacer el asado.
14: ¿El que pierde debe hacer el asado?
0: Con
16: la camiseta de su clásico rival.
0: Claro.
1: Del clásico rival, no de con el que juega, del clásico rival.
0: Mati vestido de Talleres con un mechón rojo en el cabello por River. Y Pachi vestido de Boca con un mechón celeste por Belgrano.
14: Sí, y puede ser en tu caso también, mientras sea el asado, al lado una foto de Fassi. Mientras haces el asado.
16: Al lado tuyo una de Riquelme.
14: Bueno,
16: ahí está.
0: Bueno, listo. Le van agregando de aquel domingo la cantidad de cosas que tendremos.
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23: Hora 11:34, temperatura 12 grados 5 décimas, humedad 52%. En minutos, Milei disertará en el Malba sobre economía y empleo.
24: Expondrá en minutos Milei en un evento del sector financiero en el Museo de Arte Latinoamericano Malba, en el barrio de Palermo. Es el segundo día consecutivo de exposición del presidente. Ayer disertó sobre macroeconomía frente a alumnos de una universidad privada y hoy lo hará frente a empresarios y banqueros. Hay un operativo dispuesto sobre la avenida Figueroa Alcorta al 3400. Rodrigo Jorge, Mitre informa primero.
23: La causa AFA. Tapia y Tobillino se aprestan a inaugurar la sede de la entidad en Pilar, que se construyó en tiempo récord.
25: Mientras la Cámara Penal Económica se prepara para determinar qué juez investigará la fastuosa chacra de Pilar atribuida a Pablo Tobillino, los dirigentes de la AFA, Radio Mitre puede anticipar, están a punto de inaugurar la sede de la Asociación del Fútbol en Pilar. La casa nueva luce toda negra, paredes, techo y aberturas, raro para las construcciones de la zona. En estos momentos están haciendo un gran playón para la cochera y algunos vecinos temen que se haga también un helipuerto. A todo esto, el predio está custodiado las 24 horas por un patrullero de la policía de la provincia de Buenos Aires. Se trata de una camioneta con efectivos del departamento Manzanares. Mercedes Ninzi, Mitre informa primero.
23: Lo reiteramos, con las primeras heladas aumentó el precio de las verduras.
26: Por el intenso frío, las heladas y la temperatura bajo cero, las verduras están carísimas. En la zona del Mercado Norte, a esta hora el móvil de Radio Mitre realizando un relevamiento de precios. Lechuga hasta 5.000 pesos el kilo. El tomate aumentó 1.000 pesos un día a otro y ahora pasó a costar 3.000 pesos. La papa sigue carísima. Acelga y espinaca también caro.
27: Sí, es habitual que suba, que aumente todo de golpe con estas heladas, tanto como el tomate. La semana pasada aumentó la papa y ahora lo que aumentó fue lo verde, que sería las acelgas, la espinaca. Eso aumentó todo de golpe. La lechuga repollada ahora se está vendiendo a 4.000 pesos el kilo. Hemos preguntado en otro lado y está vendiéndolo a 5.000 pesos el kilo. La acelga lo estamos vendiendo 1.500 cada uno hace 2 semanas atrás. Dos paquetes por 2.500 y ahora con la helada aumentó a cada paquete de acelga 3.000 pesos. No se está encontrando el zucchini, está entrando del lado de afuera, del lado de Catamarca, del lado de Santa Fe. Por esa razón está saliendo más caro. Se está consiguiendo en estos momentos unos 4.500, 4.000 pesos el kilo.
26: También aumentó la cebolla y no bajó el precio. Desde el Mercado Norte, Leonardo Guevara Mitre informa primero.
23: El cielo despejado en la ciudad de Córdoba, la temperatura 12 grados 5 décimas, humedad 52%, hora 11:37 minutos.
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13: Decíamos recién en la presentación de nuestro foco que hay un lado B del consumo, quizás extraño de explicar, y que tiene que ver con todo el desembarco de primeras marcas que estaban siendo muy buscadas por los espacios de consumo, por los shoppings. Antonio Haynes es director del nuevo centro shoppings y tiene en algunos días el desembarco de Decathlon, una de las marcas aspiracionales, si vale el término, para los argentinos. Antonio, ¿cómo te va? Buen día.
14: ¿Qué tal, Laurita? Muy buenos días y gracias por la comunicación.
13: Llega Decathlon, abrirá sus puertas el sábado 30. ¿Qué significa para ustedes eso?
14: Mira, la verdad, Laura, para nosotros es un gran honor, un gran orgullo que la empresa número uno de deporte en el mundo, con más de 7.000 tiendas, haya decidido Córdoba, que haya decidido nuevo centro para su segunda tienda en el país, con 2.200 metros. Realmente a nosotros nos llena de alegría. Creo que para el público cordobés va a traer una propuesta deportiva con más de 70 deportes, con una relación precio-calidad muy, muy buena. Y realmente nos alegra muchísimo, ¿no?, que hayan confiado en nosotros.
13: ¿Qué viene en Córdoba, ¿no?, Antonio? ¿Qué viene en esta plaza?
14: ¿Cómo? Bueno, ven que realmente el cordobés es muy deportista. Ellos tienen una categoría que es la parte outdoor, deportes, camping, y ellos, para ellos es muy importante. Y si vos te fijas, Córdoba es muy fuerte en fútbol, es muy fuerte en rugby, en hockey, en ciclismo, en deportes náuticos, será un poco por el entorno que estamos rodeados de montañas, y ven un potencial increíble en decirte que le dieron prioridad a Córdoba, a otras dos sucursales que están por abrir, una en Abasto y otra en Buenos Aires, y bueno, la verdad, nosotros como empresa cordobesa hemos hecho un esfuerzo muy grande en inversión, la negociación misma para poder tener esta propuesta que, si Dios quiere, el sábado abre a las 10 de la mañana.
13: ¿Qué implica? ¿Qué les piden?
14: Bueno, básicamente hubo que acompañarlo de alguna manera con... Nosotros construimos esos 2.500 metros cuadrados en la terraza y a su vez tuvimos que acompañarlo con la inversión, porque es una empresa que trabaja muchísimo con costos, y el costo lo logran muchas veces también teniendo buenas condiciones comerciales y el menor nivel de inversión. De cualquier manera, la inversión que han hecho es realmente millonaria. Han contratado una empresa cordobesa para la construcción, que en 90 días hicieron la obra, y hubo más de 150 personas trabajando en tiempo récord para la inauguración. Uh-huh. O sea,
13: ¿y cuántas personas van a emplear? ¿Sabes eso?
14: Mira, creo que en el principio me han dicho que como unas 60 personas, todos cordobeses, y va a generar, ya ha generado muchísimos puestos de trabajo en todo el tema de la obra y todo eso, ¿no? Pero créeme que lo fuerte de ellos son, por supuesto, los deportes básicos, los típicos, como son fútbol, rugby, pero también tienen hockey, ping-pong, tienen, mira, infinidad de deportes tienen, y la experiencia de compra es realmente increíble.
13: Uno podría pensar que en un contexto de salarios con muchas dificultades, que no acompañan o que no terminan de recuperar lo perdido con la inflación, estas marcas estarían un poco más renuentes a venir. ¿Qué imaginan, qué proyectan?
14: La verdad es, hay una realidad. Yo siempre lo digo, ¿no? La gente de afuera, estas compañías internacionales, lo están viendo mejor ellos que nosotros mismos, los argentinos, ¿no? Yo sé que a vos te encantan los números, y nosotros, a nivel tráfico, el tráfico sigue creciendo. Nosotros, el fin de semana pasado, está bien que ayudó un poco el frío, pero estuvimos promedio 35 mil personas por día, con más de 6 mil autos. La gente viene al shopping, el consumo. Suponete, versus el mes pasado, en pesos hemos estado igual, y versus el año pasado, comparando interanual, hemos estado un 36% arriba en pesos. Uh-huh. Personalmente creo que hay estoy totalmente de acuerdo en el diagnóstico que hiciste vos, pero yo también creo que hay todas estas propuestas comerciales que están llegando al país van con precios muy competitivos, van a hacer bajar un poco los precios. Creo que los precios de la indumentaria todavía están muy elevados comparado con países, no te hablo con Europa o Estados Unidos, con países vecinos. Yo creo que toda esta venida y con el tema de la importación va a hacer que los precios bajen, y eso va a ayudar mucho al tema consumo. Hoy en día te diría que hemos seguido el ritmo de la inflación, no así a nivel país, el consumo ha caído cerca de un 10% en pesos, ¿no? En el tema shopping. Ajá. Yo creo que un poco también Nuevo Centro, vos viste que hemos hecho una inversión muy grande desde que se fue Falabella, cerró el hotel, pandemia. Bueno, nosotros decidimos, con capitales propios, capitales cordobeses, duplicar la apuesta. Hicimos una remodelación muy grande en el shopping, en todo lo que es el sistema de iluminación, seguridad, decoración. Se incorporaron más de 40 locales comerciales, y eso ha generado que marcas que nosotros siempre pretendíamos han decidido invertir en Córdoba y en Nuevo Centro. Es así el caso de Nike, el caso de Puma, el caso de Tommy, el caso de Calvin Klein. Acabamos de abrir Skechers, la avenida de Decathlon, Crocs, Caro Cuore, Parolo. El año pasado hemos incorporado más de 22 marcas. Hoy en día, si tuviéramos más locales, los podríamos tener todos alquilados. Y creo que un poco es también un fruto de que el directorio, los accionistas, decidieron seguir apostando a Nuevo Centro, seguir apostando al país, y fruto de que tuvimos esos 3.000 metros que nos pedía Decathlon. Cuando vinieron los tuvimos y los pudimos captar, ¿no?
13: También ahora, vos me decís, bueno, 22 marcas en un año que fue complicado. ¿Podríamos hablar de como una especie de Argentina de dos velocidades, de un consumidor que sí puede, o bajaron los precios y se adaptaron al bolsillo? ¿Qué les hay, no? Porque si uno mira el conjunto, los salarios van detrás. Entonces, estas marcas, que en general son marcas caras, que tienen productos que de manera individual son caros, uno podría pensar que no van a tener el volumen que necesita a lo mejor una tienda en una plaza, en un shopping.
14: Mira, son marcas que están únicamente en el nuevo centro y son marcas que hacen que hemos abierto North Face también, que es la primera tienda, es la tercera en el país, la única que está en Córdoba, y créeme que las ventas nos han sorprendido, y eso que han venido con una propuesta de surtido y variedad como cualquier tienda del mundo. O sea, yo creo que hay un público que está consumiendo, que coincido con vos que no es la mayoría, pero creo que con estas propuestas, como la de Decathlon, que trae precios realmente increíbles, porque vienen directamente de fábrica y con precios muy competitivos, va a hacer que el consumo, la gente lo acompañe, ¿no? Yo creo que hay, te vuelvo a repetir, hay el tráfico de gente está, creo que el consumo está un poco reprimido, nos sentimos optimistas para lo que viene. Creo que también, aparte del precio, todas las propuestas comerciales de hoy en día no tienen el problema de stock ni de variedad que supo haber en otros momentos. Claro. Y creo, sinceramente, a su vez también los bancos, con los sistemas de cuotas, están traccionando mucho la venta. Así que nos sentimos optimistas para el futuro. Sinceramente, hay dos marcas que ya están firmados los contratos que van a desembarcar en octubre, que son dos marcas internacionales de mujer que ya están en
13: Buenos Aires con una
14: ex. Mira, tengo firmado un contrato que no te lo puedo revelar, pero está firmado el contrato, ya están en obras, y si Dios quiere antes del Día de la Madre. Pero son marcas que vos hablas con ellos, el mismo grupo de Decathlon ahora, que es el grupo Car One uruguayo, sí, y argentino, de Manuel Antelo. Vos hablas con ellos, han traído tienen seis marcas más que están desembarcando en el país, que van a desembarcar en Buenos Aires, en Rosario, nos están pidiendo metros a nosotros. Y bueno, ellos ven que el consumo va a repuntar, que es una oportunidad, que esto no vuelve para atrás. Bueno, o sea, muchas veces, viste, cuando ves de lejos, ves el bosque, realmente pareciera ser como que ven un panorama favorable. Uh-huh. ¿No?
3: Antonio, buen día. Mariano Nibar, lo saluda.
14: ¿Cómo andas, Mariano?
3: Bien, muy bien. ¿Las salidas de el ingreso de todas estas marcas implica la salida de otras marcas? ¿Se agregan? ¿Hoy en el shopping tienen locales vacíos?
14: Vamos por parte. Nosotros hoy en día ya tenemos el 100% alquilado. Como le decía recién a Laurita, si pudiéramos tener más locales, los tendríamos alquilado. Petseller se llama el grupo que está trabajando junto con Manuel Antelo, del grupo Car One, para traer seis marcas más. Y sí, es un recambio que se está produciendo de marcas. Marcas que, bueno, ya cumplieron su ciclo y están viniendo algunas marcas locales, otras marcas nacionales, pero sí, se está haciendo un recambio de marcas, un poco también porque el público lo está pidiendo, ¿no? Y la prueba está que el tráfico sigue creciendo de gente, estamos en 700.000 personas, pero sí es un cambio, estamos ajustando un poco lo que se llama el tenant mix de marcas de acuerdo a lo que el público nos está pidiendo, ¿no?
13: Uh-huh.
14: También lo estamos haciendo en el tema gastronómico, ¿viste? Hemos incorporado KFC, hubo calor de 200 metros para, también era la primer tienda o negocio de pollo frito, pero o sea, son propuestas que no había y que la gente lo está aceptando. Y créeme que los precios que trae, la calidad y la propuesta, la experiencia que tiene Decathlon, la gente creo que le va a gustar mucho.
13: Acá preguntan si trae quechua también, Decathlon. Trae todas sus marcas.
14: Quechua es una marca propia, porque...

0: ¿tienen medido eso?
1: Mira, siempre era un uso y costumbre en el tema indumentario que con los cambios de temporada, que sea primavera, verano, otoño, invierno, siempre había aumento de precio. Y vos decís, ¿por qué? Bueno, por la nueva colección, porque subieron las telas, por la mano de obra. Este año, al haber cambio de temporada, no han aumentado los precios. O sea, normalmente hubiéramos tenido un 30% de aumento a la inflación más o menos que tenemos hoy en día. Ya no han aumentado, lo cual no es poca cosa, ¿no? Mm. Y hoy en día uno puede recorrer el shopping y ver productos con precios muchísimo más competitivos. La gente y todas las empresas, muchas de ellas locales, están trabajando en bajar su... tratar de conseguir productos a mejores precios. Muchos de ellos son importados. Y yo creo que va a haber una baja de precios. Y la gente, o sea, vos fíjate el fenómeno. La gente viaja a Chile y ¿a qué viaja a Chile? A comprar. Viaja a Brasil a comprar. Cuando uno viaja fuera del país, ¿qué hace? Compra. Pero compra porque realmente hay una diferencia. Si el precio en Argentina fuese competitivo, la gente viajaría por turismo y no por compra, ¿no? Uh-huh. O sea, que creo que tiene que haber una baja de precios. También se espera una baja en la parte impositiva. Hoy en día, hablando con otra empresa española que también estamos hablando, ellos nos decían que el costo de ellos tiene un 60% de carga impositiva, que no la tiene en países vecinos, ¿no? Mucho menos. Entonces ellos realmente, si le bajan los... y están eficientizando la gestión...
0: O sea que los precios de Decathlon, por decirte una, no serían los mismos que en Chile, en Brasil, en Europa, mira, porque tenés la carga impositiva.
1: Mira, yo he tenido oportunidad de visitar la Decathlon ahora en Uruguay. Estuve en la tienda que tienen al río en Buenos Aires y la diferencia de precio es mínima, no ha sorprendido. Ellos la han evaluado, han hecho un sacrificio muy grande en su rentabilidad y lograron buscar eficiencia, y créeme que la diferencia es casi los mismos precios, que son precios excelentes. Me atrevería a decirte que no más de un 10% de los precios que se consiguen hoy en el mundo. Acá, fruto de los volúmenes que manejan y fruto de la eficiencia que están generando, ¿no?
0: Acá preguntan, ¿por qué no hay tienda departamental en ese shopping? ¿Qué es lo que queremos? Dice Patricia San Martín. Falabella se la extraña, ¿no va a volver?
1: Mira, a nivel mundial, las tiendas departamentales, nosotros extrañamos hasta el día de hoy Falabella, hemos hecho gestiones, todos los años hacemos gestiones con esta gente que... tenemos la mejor de las relaciones, pero no hay por ahora no hay ninguna chance de que vuelvan no a Nuevo Centro ni a Córdoba, al país. Yo creería que, es más, hoy en día no hay tiendas departamentales en Argentina. Lo máximo que podría ser una tienda departamental podría ser un Zara, pero Zara es solamente indumentaria, no hay tiendas departamentales. Inclusive en Chile, que hay tres grandes cadenas donde está Falabella, Ripley, Almacenes París, hoy en día lo están achicando porque muchas marcas están decidiendo ir directamente como marcas directo de fábrica a los shopping.
0: Bien.
1: Inclusive a nivel mundial, si vos vas a Estados Unidos, en Estados Unidos Sears ha desaparecido y hay muchas marcas, multimarcas que...
0: ¿Y por qué pasa eso? Si la tienda departamental gustaba tanto, ¿qué pasó?
1: Mira, creo que es un tema, una combinación de elementos como los surtidos, los niveles de atención. O sea, nosotros siempre decimos que Falabella era... Nuevo Centro tenía dos shopping dentro de Nuevo Centro propiamente y Falabella, que era un shopping, otro shopping más con la variedad de productos que tenía juguetería, alimentos, ropa, electrónica, bueno, tenía un surtido bazar, lencería. Hoy en día se están contrayendo un poco el tema. Yo creo que es por la especialización de la... que uno va a Chile, a Alto Las Condes, y encuentra absolutamente todas las marcas y la competencia contra la gran tienda, las grandes... que son, una marca, por decirte un ejemplo, una marca deportiva, vas a tener mejor surtido y mejor stock y mejor precio en una tienda directa que en un multimarca, ¿no?
0: Bien.
1: La nivel de atención. Pero es una tendencia, ese rubro en realidad se está retrayendo, por lo menos. En Argentina no quedó ninguna, o sea, la única que había desapareció.
2: Antonio, buen día, te consulto, y en cuanto a las promos, por ejemplo, que suele tener el shopping algunos días con alguna u otra tarjeta de crédito, ¿tenés idea si...

0: se van a adherir a estas promos?
1: Mira, hoy en día Argentina atracciona muy fuerte la venta. Uno de los pilares del consumo son todas estas promociones bancarias, que personalmente creo que no son gratis, siempre alguien las paga. Nosotros acompañamos a los locatarios, el banco hace un esfuerzo, el mayor esfuerzo realmente lo hace el locatario, pero eso forma parte también del costo que tienen los productos, ¿no? Si vos vas a otras partes del mundo, no existen pagar en tantas cuotas con estos niveles. Sí existen días puntuales como los Black Friday y todo ese tipo, pero no, eso forma parte también del costo que ya estamos acostumbrados, ¿no? Pero sí, por supuesto, hoy en día, y creo que los bancos y los centros comerciales estamos subidos a ese barco de descuentos y promociones que sin duda tracción en la venta, ¿no? Pero formar parte del costo, ¿no? O sea, todo eso no es gratis. Siempre alguien
0: sí, lo paga. Alguien paga. Es así. Antonio, muchísimas gracias. Éxitos.
1: Muchísimas gracias a ustedes y bueno, estamos a su disposición y Laurita, te espero para la inauguración.
0: Gracias. El sábado 30, ahí estaremos, no sé si el sábado, habrá que hacer mucha cola, pero en algún momento seguro iremos a conocer Decathlon. Gracias. Antonio Haynes, director del nuevo Centro Shopping.
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4: Hora 12, un minuto, la temperatura 14 grados, 6 décimas, humedad 45%, cielo despejado. Javier Milei diserta sobre economía y empleo. El presidente brinda un discurso en el Malba ante empresarios. En ese marco, Milei reiteró sus críticas a los medios de comunicación. El mandatario planteó dos escenarios basados en un ejercicio que llamó como ¿qué pasa si un marciano llega a la Argentina y quiere saber cómo está el país?
5: El otro día estábamos cenando en Olivos con el profe de Pablo y nos planteamos el siguiente ejercicio. ¿Qué pasa si de repente llega un marciano a la Argentina? Y el marciano quiere saber cómo está la Argentina. Puede, en primer lugar, ver la política desde los hechos, ¿no? O sea, lo concreto, los datos duros. Entonces, para ver qué medidas se está tomando y los resultados, y mira básicamente los números. Cuando hace eso dice, bueno, pero esta reconstrucción de este país es maravillosa, este país está en el camino que en 30 años va a ser una de las principales potencias mundiales.
4: El otro escenario que planteó Milei es cómo vería el marciano la realidad si ve la televisión o lee los diarios.
5: Bueno, ese es un ejercicio. El otro ejercicio se pone a mirar la televisión y a leer los diarios. Seguramente cree que estamos a punto de entrar en el peor de los infiernos. Creo que nunca en la historia se produjo una divergencia tan grande entre lo que dicen los medios y los datos. Pero bueno, se debe llamar abstinencia de pauta y de que decidimos cambiar la Argentina y no transar con el status quo, y menos con sus marionetas.
4: Policías reanimaron a una menor que se había ahogado con el capuchón de una lapicera. Ocurrió en Barrio General Sabio.
6: policías que estaban en una comisaría le salvaron la vida a una criatura que estaba inconsciente porque se había ahogado con un capuchón. Ocurrió ayer por la tarde en Barrio General Sabio. Una mujer desesperada a las 9 de la noche entró a la comisaría ubicada en la calle Santa Lucía y San Clemente pidiendo auxilio y contando que su hija menor de edad se había ahogado. Los efectivos de la policía comenzaron a realizar maniobras para tratar de salvarle la vida. La chica estaba inconsciente. Llegó un patrullero, la trasladaron hasta el hospital infantil y ahora la criatura fue dada de alta y se encuentra en buen estado de salud. Todo el episodio movilizó prácticamente a todo el sector, desde Barrio General Sabio hasta Alta Córdoba, donde se encuentra el hospital. Se generó un cordón sanitario para el traslado de la ambulancia con la menor de edad. Desde Jefatura Central de Policía, Leonardo Guevara, Mitre informa primero.
4: La temperatura 14 grados 6 décimas, humedad 45%, hora 12, 4 minutos.
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13: Buen día, Radio Mitre. Felicitaciones a Laura por el excelente artículo que he leído hoy en el diario La Voz. Por lo demás, ansiosa por escucharte. Un abrazo a todos, Radio Mitre. También Leo Guevara y Nievas. Excelente siempre.
14: Gracias, gracias, muchas gracias. Hace referencia a la columna de opinión de todos los días martes. Hola, equipo, qué grande, mi amigo Leo es norteño y sabe, aguante Quilino. El sábado 23 es la fiesta de la mandarina en Quilino, a 150 kilómetros de Córdoba, ruta 9 Norte, y manda una foto de una mandarina espectacular, Jorge de Providencia.
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16: Pati. Laura, en talleres también hay venta de entradas. Mañana juega por Copa Argentina contra Atlético Tucumán en Rosario a las 5 de la tarde, desde las 11 de la mañana. Hace una hora que se habilitaron la venta de entradas en la boutique de Barrio Jardín para poder viajar a la cancha de Newell's. Para los menores de 11 años, 45 mil pesos. Las entradas, la popular, 55 mil pesos y la platea, 75 mil pesos. Obviamente las entradas se venden en la boletería y se podrán adquirir con diferentes medios de pago, efectivo, tarjeta de débito. Y además habrá venta de entradas remanentes en el Estadio Coloso Marcelo Bielsa el día del partido, es decir, mañana antes de comenzar el encuentro. 17 horas en Rosario, Talleres jugará por los 16avos de final ante Atlético Tucumán mañana y ya pueden adquirir sus entradas los hinchas matadores, Laura.
14: Gracias.
17: Hola Laura, ¿cómo estás? Estoy escuchando lo que estás diciendo acerca de la legislatura. Mi nombre es Claudia, soy de Mendiolaza. Es inaudito que una legislatura que no produce nada tenga más empleados que la Fiat, por ejemplo.
14: Si yo nunca fui. Hola Laura, muy bien que vengan las grandes marcas a la Argentina para que generen puestos de trabajo, pero los precios en Argentina están lejos de lo que ponen en sus propios productos en países vecinos. Este año hice una comparativa de precios de Zara. En Buenos Aires vendían los mismos productos a 3 veces más en valor dólar que en Chile. que no nos engañen, o tal vez el dólar que ellos manejan es distinto al que conocemos nosotros. No, el dólar es el mismo. La diferencia, lo decía Haynes, es la presión impositiva. En otros países tienen menos impuestos de los que tienen acá, pero a veces es cierto que bajo el argumento, la excusa, como quieras, de los impuestos, aprovechan y van algunos puntos más.
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14: Me llamó la atención el fin de semana un parte del gobierno de Córdoba. Pacha y Taba vuelan nuevamente a los cielos cordobeses. Dos hembras de cóndor rescatadas y rehabilitadas fueron liberadas en el Parque Nacional del Condorito. Y ahí, bueno, estaban investigadores del CONICET, de la Reserva Tatu Carreta, estaba la secretaria de Ambiente, Victoria Flores, y estaba en el acto Julián López.
18: ¿Ministro de Justicia?
14: Es extraño, ministro de Justicia y Trabajo agregó: cuidar la biodiversidad también es cuidar el futuro de Córdoba. Detrás de cada recuperación hay un Estado presente, equipos comprometidos y la convicción de proteger la vida en todas sus formas también es una forma de construir justicia.
18: Vamos instalando y que no se note algunos candidatos.
14: Pero
18: ¿no?
14: Vos, está ahí la foto con los cóndores en la quebrada del Condorito. Bueno, me sonó extremadamente raro para el ministro de Justicia. Pero bueno, ahora estuvo en su metier, habló sobre la cantidad de presos federales que están en las cárceles cordobesas. Leo.
19: Sí, Laura, te cuento lo que me contó un pajarito. Viste que ayer estuvimos en el centro cívico que habló el gobernador Martín Zardora.
14: Sí.
19: Habló a la mañana con el sector agropecuario industrial y después a la tarde con los intendentes. Bueno, me contó un pajarito que hay orden y los van a ver mucho más seguido de salir a la calle. A todos. Algunos más que otros, para ver el tema de medición, encuesta. Eso, viste que los políticos están todo el tiempo encuestándose.
14: Sí, claro, todo el tiempo.
19: Pero hay orden, más allá de lo que sea estrictamente a la encuesta, a la medición, hay orden de que todos comiencen a salir a caminar, a salir a mostrarse y a estar trabajando en la calle. Tal vez sea por eso, pensé que habías hecho el cóndor.
14: Sí.
19: Tal vez sea por eso, no lo sé. Bueno, pero hace un rato se realizó un acto acá en la zona de Argüello, donde estuvo el ministro Julián López, vinieron a presentar dos nuevos distritos policiales y judiciales. Viste que en el ámbito de la justicia se ha cambiado la modalidad, bueno, el distrito 14 y el 15, y te diría casi uno de los primeros actos donde también se mostró públicamente el nuevo fiscal general que tiene la provincia de Córdoba. En este contexto tuvimos acceso a hablar con el ministro Julián López, que es ministro de Justicia y de Trabajo de Córdoba, y le comenzamos a consultar porque sabíamos desde hace un tiempo la provincia tenía esa mancomunada conexión con el gobierno nacional para trasladar presos que sean federales, que tengan que estar en cárcel federal, pero que están en Bower o en Cruz del Eje, en las cárceles de acá de la provincia de Córdoba. Ya ha habido inclusive operativos enormes en el aeropuerto, lo hemos contado con el móvil, con el traslado de presos peligrosos que los tiene que tener o hacerse cargo el gobierno nacional. Le preguntamos cuántos presos del orden federal están en Córdoba. 300 son los que tienen que trasladar. ¿Cuánto le sale al Estado mantener un preso?
14: ¿Cuánto?
19: Al Estado mantener un preso le sale por día promedio 40.000 pesos. De estos 300 presos que los tendría que tener Nación, ¿sabés cuánto paga Nación por día Córdoba?
14: ¿Cuánto?
19: 2.000. Y hasta no hace mucho pagaba 350 pesos. En base a eso le consultamos a López haciendo la nota. Escucha lo que nos decía.
20: Bueno, nosotros en Córdoba tenemos alrededor de 300 presos federales en este momento. Paga es muy poco, es simbólico, diríamos, lo que se paga. Si bien se ha actualizado el año pasado, o en el año 2025 la última vez, pero es simbólico porque se paga algo así como 2.000 pesos diarios por interno, con lo cual es
21: ¿cuánto
20: menor.
21: ¿Cuánto sale un preso hoy?
20: Y obviamente que es dinámico esto, pero porque si uno incluye obras, tiene un impacto, si mantención ordinaria es otro, pero el costo supera largamente en 10 veces al monto que paga Nación. Totalmente.
0: ¿Cuánto paga la Nación entonces?
20: La Nación paga 2.000 pesos diarios por interno.
0: ¿Cuántos hay?
20: Y alrededor de 300 internos.
21: ¿Y eso hay forma de reclamarlo? ¿Se puede reclamar?
20: Bueno, nosotros lo que hemos hecho es actualizar hasta que entró el gobernador Martín Charzola, se pagaban 375 pesos por día. Ese era el monto que se pagaba desde Nación. Y lo que hemos acordado es el sistema de doble techo, que así como nosotros tenemos internos de la justicia federal, algunos internos de la justicia ordinaria puedan estar, digamos, en cárceles federales ante las situaciones de seguridad o connivencia que muchas veces ha existido para la continuidad del delito desde los establecimientos penitenciarios, y por eso que muchas veces solicitamos el traslado de mayor cantidad de internos.
19: Muchas veces en el común o en la charla cotidiana de la gente, Laura, la gente dice, ¿cuánto nos sale mantener un preso? Bueno, ahí está el monto. No lo dijo al aire, nos comentó después, 40.000 pesos en promedio por día, y ahí está lo que paga actualmente Nación.
18: Bueno, te agrego una cosa, sí. Al que todavía no pueden trasladar, porque es al que quieren trasladar y no pueden, es a Grasso, que sigue en la cárcel de mujeres.
14: No me...
18: Sí, el gobierno pidió que vaya a una cárcel federal,
14: sí,
18: a Ezeiza, y la justicia todavía no resuelve. ¿Qué hacer con Grasso, que se autopercibe mujer, que está en la cárcel de mujeres, que le trae muchísimos problemas todas las semanas? Lo tenían la última vez, lo tenían en la enfermería, y tenía dos guardias que lo
14: apostados a cuidarlo.
18: Sí, para cuidarlo, para que no genere problemas.
19: Carmona también, no lo quieren tener aquí en Córdoba, y le preguntamos, Pachi, seguramente vos tenés este dato, pero ahora arranca, o ya hay fecha para el juicio de la Urta, el doble femicida.
18: Sí, en realidad bueno, no hay fecha, está asignada a la Cámara, que es la Cámara novena, pero todavía no está la fecha.
19: Mega operativo carísimo para lo que va a ser ese juicio, me confirmaba también el ministro.
14: Bien, gracias Leo, ya volvemos.
19: Hasta luego.
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7: Hola Laura, me parece que esta temporada las tiendas de ropa no deben tener tantos problemas de ventas porque los descuentos son muy inferiores o casi inexistentes. Había promociones muchas veces con tarjetas de descuentos, de cuotas, que ahora te diría que brillan por su ausencia. Así que me parece que las ventas no deben estar tan malas a pesar de los precios elevados que cobran. Gracias, soy Marcela.
8: Es una lectura, la otra lectura es que si alguien es capaz de hacerte un descuento del 30, 40 o 50% es porque todo eso era margen.
9: Claro.
8: Y que ahora que los márgenes se han achicado porque hay que bajar los precios desde el vamos, ya no haya tanto espacio para hacer semejantes descuentos.
9: ¿Sabés, Laura, además de la ropa, donde se ve muy claro ese, cuando lo que uno percibe de que lo que te están cobrando es altísimo, es en juguetería? ¿Sí? En juguetería uno percibe que están todos sobrevalorados los precios. Sí, y porque llegan ciertas fechas y te lo bajan 40-50%.
10: Claro. Juguetería y librería. Me pasó el otro día con unas fibras puntualmente, que esas que uno ve en los videitos. Voy a una librería, costaban X.
8: ¿Cuánto?
10: Decilo, decilo. 90 mil pesos. Sí. Son unas fibras especiales, no sé qué. Las busco por internet, costaban 30 mil pesos menos y en cuotas.
8: Claro.
10: En una librería grande, de marca, todo costaban 30 mil pesos la misma caja.
8: Sí, y quizás no nos damos cuenta de lo que significa una plataforma tipo Mercado Libre, donde vos podés comparar. Porque a lo mejor compraste en la tienda física, pero vos estás mirando algo y estás viendo cuánto sale. Entonces, a no ser que lo necesites con una extrema urgencia del ya, y que no puedes esperar ni siquiera un día para que te llegue, estás dispuesto a pagar más caro. Pero si está más caro, no lo compras ahí.
9: No, no lo compras.
8: O por lo menos sabes, bueno, sí, me está cobrando un poco más caro, pero okay, lo quiero apoyar, este lugar me gusta, me atendieron bien, conseguí.
10: Claro, pero por a veces, ahí en algunas cuotas, pero a veces tampoco hay esa opción o ese beneficio.
8: A veces tampoco hay. Entonces esa posibilidad de tener la vidriera del mundo incluso, de la Argentina en el celular, a veces vos buscás algo puntual y no está acá, está en Salta. Me pasó una vez con una zapatilla de squash. Sí. Y en Salta estaban en re buen precio y te las trajiste de Salta. ¿Cuándo hubiera sido posible eso?
9: Sí, no sé si ha sido, si es en general, pero el consumidor fue cambiando a lo largo de este último tiempo. Es un consumidor que va evaluando precios, digamos, hay una cultura un poquito más inteligente de compra.
8: Sí, es lo que se le dice muchas veces, que volvió a tener el poder del consumidor. ¿Lucre?
10: Bueno, vamos a hablar de Miguel Granados, no solamente por su participación en Olga, sino porque hace un ratito nada más compartió una noticia a través de sus redes sociales. Dice, solo quiero compartir esta noticia que me tiene más que feliz. Teniendo hijos y después de ver tanto Toy Story toda la vida, dice, voy a participar de la nueva película de Toy Story que va a salir ahora en junio y va a ser el doblaje de uno de los personajes, así lo contaba.
11: Llegó un mail confirmándome que quedé en Toy Story 5.
10: ¡No!
12: ¡Mentira!
10: ¡Mentira!
11: ¡Baile, baile!
10: ¡Mentira!
11: ¡Bailecita! Para hacer la voz de un personaje.
10: ¡Mentira!
11: ¡No!
10: ¿En serio?
13: No tenía que desear.
11: Y no lo puedo creer.
10: ¡No!
11: Te quiero decir algo. No lo puedo creer, boludo.
10: No.
11: Te di un besito en Renino.
10: No
11: te.
10: Sí.
11: No lo puedo creer.
12: No te acostumbres a cumplir sueños nunca, en primer lugar.
11: Y ya está.
12: Y muy merecido. Y realmente creo que si hay alguien que se lo merecía, eras vos.
11: Por primera vez, yo coincido.
10: Bueno, pero estaban sus compañeros de trabajo, obviamente todo el mundo muy feliz. En una película que no va a ser una peli más la de Toy Story, sino que es esto de los juguetes versus la tecnología. El tráiler de la película es muy bueno, hay que esperar. Se estrena en junio, pero él va a participar del doblaje de un personaje y de un personaje nuevo de Toy Story.
9: El sueño del pibe. La mejor película de la historia. Sí. Toy Story, todas las Toy Story.
8: Sí, buenísimo.
9: Vamos a volver a llorar con esto.
8: Qué lindo.

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1: 12:26. Te pregunto, Pache, respecto de este caso Orihuela, sí. Que se han conocido algunos de los chats, algunas de las conversaciones que tenían los policías de la Sexta, y puntualmente los que estuvieron ese día sábado, en el que detienen por segunda vez a Tomás Orihuela, quien a la noche del sábado se quita la vida en la comisaría. ¿Cuál es la imputación?
2: Bueno, la imputación es privación ilegítima de la libertad, abuso funcional, y para la policía que está detenida es la de, además de esos delitos, homicidio culposo.
1: Decir, ¿pero que el fiscal sospecha que hubo un homicidio?
2: El fiscal entiende que lo que sucedió... A ver, está claro que, y no hay dudas, de que Tomás Orihuela se quitó la vida. Se suicidó en la celda, él termina después muriendo internado, pero que se quita la vida ahí. Lo que dice el fiscal es que todo lo que pasó en el medio contribuyó para que él tomara esa decisión. Lo que no está claro es si... en ese momento lo presionaron, lo hostigaron, lo amenazaron para que tome esa decisión. O bien lo amenazaron con algo que, según dicen, Laura, lo tenía muy traumado a Tomás Orihuela, que era volver a la cárcel de Bowar. Él en la cárcel de Bowar tuvo situaciones sumamente violentas, ¿sí? de abuso. Y que le había dicho a su familia, a su entorno, que él a la cárcel de Bowar no iba a volver. Es decir, ahí está el punto, de por eso el delito de homicidio culposo a la policía, y lo que entiende el fiscal, que fue todo orquestado por este grupo de policías, principalmente por la mujer policía detenida, desde el momento que se enteran que Tomás Orihuela había recuperado la libertad.
1: Entonces dijeron, ahora, a él lo detienen por primera vez el jueves en un procedimiento en el que estaba de estos de saturación, sí. En el que estaba el ministro.
2: Sí.
1: Ahí lo encuentran, ven que había orden de captura, uh-huh. Y lo detienen.
2: Lo llevan y cuando lo llevan le dicen, no, la orden de captura no está vigente, lo sueltan.
1: Sí.
2: Y ahí empiezan un intercambio de mensajes de WhatsApp entre jueves, viernes, pero sobre todo el sábado. De alguna manera diciendo que lo tenían que ir a buscar a Orihuela. Que de alguna manera lo tenían que ir a buscar. Y que lo tenían que detener. Que algo se le podía armar. Le dije, en un momento uno de los policías pone, y bueno, una resistencia a la autoridad, amenazas. Lo van a buscar, lo detienen nuevamente. Cuando van a la unidad judicial, en la unidad judicial, le reiteran que la orden de captura no estaba vigente.
1: Pero el ministro lo ha escuchado, Quinteros, uh-huh. Decir que el lunes... A las 10:33 se cae esa orden de captura. Pregunto por qué, aparentemente, en esto de si la orden de captura estaba o no estaba vigente, la abogada de Tomás Orihuela dice que él tenía una constancia, el juicio abreviado, un papel en el que constaba eso. La policía dice que no es suficiente, porque un papel que vos me digas que no te puedo detener no alcanza. Y que en el sistema estaba, aparentemente... Esa orden de no detención, el levantamiento del pedido de captura, debe salir de la fiscalía. Aparentemente, la cargan en el SAC, que es el sistema que tiene la justicia, y la policía, y esto es lo inaudito, lo inentendible de mayo del 2026 del siglo XXI, la policía carga de manera manual lo que llega del SAC. O sea, una orden de detención o una orden de un levantamiento de una orden de captura llega a la policía y de manera manual se tipea.
2: No se digitaliza, no está digitalizado.
1: Pero sobre todo no está conectado. Vos debieras tener un sistema en donde la justicia dice o la fiscalía dice tal cosa e impacta de manera inmediata en la policía.
2: Debería ser automático. El sistema debería estar combinado, debería ser paralelo en tiempo, en el momento, en el mismo día. No, eso no pasa.
1: La policía tiene 10 personas por turno cargando los datos a mano, o sea, en un sistema, pero ve en una computadora lo que dice la justicia y lo tipea y lo pone en otra computadora de la policía. Una cosa de loco. Aparentemente ahí llega del sumariante de la fiscalía, llega con un error en el número de causa. Entonces no se puede cargar porque vos podés detener a alguien que no corresponde si lo buscás por el número de causa. Entonces vuelve eso a la fiscalía, no lo carga la policía y llega de manera correcta el día lunes. Entonces ahí hay una especie de nudo entre una competencia o una cosa mal hecha entre la fiscalía y la policía, pero fundamentalmente desnuda, hemos puesto plata en tantas cosas, ¿cómo no va a estar unificado?
2: Una falla en el sistema enorme. Pero ahí la salvedad es la siguiente, es que en la, a la policía, y el comisario de la comisaría sexta también lo sabía, es no tienen que detener a Orihuela, Orihuela tiene una orden de captura que no está vigente. Y muy comprometidos los mensajes y los audios de WhatsApp, que fueron borrando encima. Cuando pasa, cuando
1: se quita la vida.
2: Se quita la vida, hay uno de los policías imputados que pone en el grupo, empecemos a borrar todo. Y empezaron a borrar todo, porque en eso se ufanaban de alguna manera de la detención de Orihuela. Se la tenían jurada, de alguna manera.
1: Está bien, ¿sí? De todos modos, yo creo que eso está muy mal de parte de la policía, pero no es delito penal. No te alcanza, vos podés de última hacerle un sumario o que actúe el tribunal policial y apartarlo y lo que fuera, pero el burlarse o el ufanarse, que insisto, está muy mal, no es el delito penal. El delito penal, para que vos hayas imputado a 6 policías y uno detenido, es como que el fiscal tiene que haber encontrado algo más. ¿No habla Godoy?
2: No, por ahora, públicamente, el fiscal no habla, es todo off the record. Lo que él entiende es que bueno, la detención es ilegal, es irregular, por eso el delito de privación ilegítima de la libertad, el de abuso funcional, son funcionarios públicos, los policías, y el de homicidio culposo a la policía, porque entiende que él se termine quitando la vida por toda esa situación.
1: Gracias, Pachi.
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4: Hora 12:34 minutos, la temperatura 14 grados 6 décimas, humedad 45%. Más definiciones de Milei ante empresarios en el Malba. El presidente aseguró que no va a ceder ni un ápice en la lucha contra la inflación.
5: Nosotros tenemos una política de apretón monetario y estamos convencidos en seguir en ese camino hasta que no terminemos de derrotar la inflación. Es decir, no vamos a ceder ni un ápice en la lucha contra la inflación. Sabemos que tenemos que lidiar con los rezagos de la política monetaria porque recién a mediados del 2024 pudimos frenar la emisión de dinero. Tenemos que todavía superar los rezagos, tenemos que superar el money overhang generado por el control de capitales, el money overhang generado por los controles de precios, más lo que fue la caída de la demanda de dinero en el segundo semestre del año pasado, más los shocks que estamos teniendo en este momento desde lo internacional.
4: En tanto, Milei defendió el rol de los empresarios y dijo que sin ellos no hay nada.
5: El proceso de crecimiento funciona básicamente acumulando capital físico, acumulando capital humano, con progreso tecnológico y con espíritu empresarial. Es decir, sin empresarios no hay nada. Es decir, si no está el tipo que emprende y se pone el casco y se va a la trinchera, no hay nada. Sin empresarios no hay nada. Cualquier experimento que se intentó hacer desde el Estado, digamos, ha fracasado. Hay cerca de 50 fracasos muy claros de eso. Es decir, los que tienen la capacidad de crear y llevar adelante este proceso son los empresarios.
4: Lo reiteramos, el ministro de Justicia y Trabajo, Julián López, habló sobre el panorama laboral cordobés en el marco del contexto económico nacional.
6: Más declaraciones del ministro de Justicia y Trabajo de la provincia de Córdoba, Julián López, al móvil de Radio Mitre. Aseguró que por la situación crítica económica hay 15.000 menos trabajadores en Córdoba. Gente que directamente se quedó sin trabajo. Cerraron 3.800 empresas y hay miles de puestos laborales que están suspendidos.
7: Cuando las cuestiones macroeconómicas nacionales afectan a la producción, el trabajo de los argentinos, es muy poco lo que pueden hacer las provincias. Por eso, esto que damos a conocer en Córdoba, de la pérdida de, en estos dos años, de casi 15.000 puestos de trabajo, el cierre de más de 3.800 empresas, es algo que lamentablemente se da en todas las provincias que están industrializadas. Hay 6.000 trabajadores que están en empresas, en distinta cantidad de empresas, en procedimientos preventivos de crisis. Eso implica un aumento del 80% desde diciembre a mayo de este año. No todos están suspendidos, hay algunos que tienen achicamiento de la jornada laboral, otros que están cobrando su salario en cuotas, pero que claramente están en una situación compleja.
6: El panorama se nota también en las propias oficinas del Ministerio de Trabajo, donde para fijar audiencias hay mucha espera para tener fecha con precisión entre la patronal y los sindicatos. Leonardo Guevara, Mitre Informa Primero.
4: La temperatura 14 grados 6 décimas, humedad 45%, hora 12, 37 minutos.
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4: La provincia de Córdoba es la provincia manicera por excelencia, líder en la producción de maní, de exportación de maní. Sin embargo, la coyuntura no viene demasiado bien. Diego Braco es presidente de la Cámara Argentina del Maní. Hola, Diego, ¿cómo estás? Buen día.
5: Hola, Laura, ¿cómo te va? Un gusto.
4: Saludos. Bueno, la verdad es que es uno de los cultivos a los cuales le prestamos poca atención, mal de nuestra parte. Viste que siempre miramos el maíz, el trigo, la soja, de vez en cuando el girasol. ¿Qué está pasando con el maní?
5: Bueno, estamos en una época ahora en plena cosecha, un poco demorados, pero estamos en plena actividad. Siendo para Córdoba, como decimos, un cultivo muy importante. Es importante que lo nombremos, que lo comuniquemos y que incentivemos el consumo también acá en Argentina.
4: Sí, tan rico que es y tan con tanto aporte proteico. Pero, ¿qué pasa? He leído algunos números de una caída muy fuerte en la superficie sembrada.
5: Sí, correcto. Venimos de una campaña 2024, cosecha 2025, que sembró Argentina casi 520.000 hectáreas y hoy estamos hablando de un ajuste en el área que impactó en una cosecha que se va a estar desarrollando en estos meses de 380.000 hectáreas aproximadamente. Uh-huh. Esto fue dado básicamente por la baja en el precio y por la sobreoferta y la sobreproducción que hubo el año anterior. El maní no es un commodity, un producto, un alimento, y la oferta y demanda juega un papel muy importante a la hora de la definición de los precios y bueno, de las inversiones de siembra de cada año.
4: O sea, quedó remanente de la cosecha anterior, por eso se sembró menos.
5: Sí, en realidad queda cosecha anterior que se está comercializando, cargando y exportando y la baja en los precios hizo que se genere un ajuste en la intención de siembra del año pasado. Tenemos que ver que nosotros, digamos, el producto se procesa y se va comercializando casi durante 12 meses, pero las decisiones de siembra normalmente las estamos tomando junio, julio, agosto, y ahí es donde vemos una perspectiva de precio en donde cada año depende de la oferta en el mundo o la demanda. Argentina no está sola, digamos, producimos maní, pero competimos con otros orígenes como China, India, Estados Unidos, Brasil, Nicaragua, que también son productores, y hay factores que influyen en el precio, básicamente donde dependemos no de la producción nuestra, pero también de otros orígenes.
4: Claro. Y ahora la intención de siembra para la próxima campaña, esto que van a tomar en breve.
5: Y todavía estamos muy, digamos, temprano para saber bien, porque no estamos ni siquiera sabiendo el rinde y el volumen de este año. Sí podemos, digamos, ver un poco una perspectiva de precios que se están manteniendo ya hace 2 o 3 meses. Y bueno, y en los otros orígenes también vemos una reducción del área, lo que también debería darnos una posibilidad de mantener el área al menos en lo que se sembró este año. Bien. Normalmente históricamente Argentina tiene un promedio de hectáreas de entre 380 y 420 mil hectáreas, entonces tampoco estamos en un piso, pero comparado al año pasado sí estamos en un volumen menor.
4: Claro. ¿Y exportamos cuánto de lo que producimos?
5: Básicamente el 90%. El maní de producción que viene del campo, un 30% es cáscara o palo, tierra, y el 70% es grano. De ese grano, el 90% es exportación. Argentina es el mayor exportador del mundo en los últimos 2 años por la cantidad de volumen que está haciendo de consumo de maní para consumo humano. Y básicamente tenemos la posibilidad de ser los principales proveedores de Europa y cada vez más, digamos, generando y abriendo nuevos destinos con los productos que tenemos de mayor valor agregado, tratando de llegar a más góndolas en el mundo.
4: Claro. ¿Y cómo lo consumen? Imagino, ¿no? Pero bueno, contanos vos, en Estados Unidos, en Europa, ¿cómo consumen el maní?
5: Bueno, nuestro producto básicamente que se exporta hoy es con piel o sin piel, maní crudo que sale en big bag de 1.250 kilos y allá los clientes o lo tuestan o lo fritan o lo recubren o lo hacen pasta de maní. Básicamente mucho se utiliza hoy para el maní blanchado o sin piel, digamos, para pasta de maní o para maní tostado. Y luego el maní con piel lo fritan o lo recubren como los famosos crocantes saborizados que vemos. Y después también depende de cada cultura, pero en Estados Unidos el consumo el 50% pasta de maní. Como nosotros tenemos un pote de dulce de leche, en Estados Unidos en cada alacena tienen un frasco de pasta de maní.
4: ¿Y por qué acá no arranca? ¿Por qué no nos gusta tanto el maní?
5: No, nos gusta, digamos, lo estamos consumiendo cada vez un poquito más. Sí. Yo creo que también es parte del deber, digamos, nuestro de que se ofrezca o que se vea cada vez más en más góndolas. Hace 5 años, 6 años, vos lo veías al maní frito salado y hoy si vamos a recorrer capaz que una pasta de maní, un frasco de pasta de maní, un maní tostado, cada vez lo vemos más. Creo que es parte también de la cultura, de ese paladar que estamos generando. En la cámara tenemos un desarrollo ya en 8 años hecho que se llama Maní para mí en redes sociales y en la web, donde vemos y mostramos las distintas formas de consumirlo, no solamente con la cerveza. Entonces creo que bueno, es bueno aprender y verlo de distintas formas como ingrediente para una ensalada o como un ingrediente para un desayuno o como vos lo dijiste, una fuente de proteína vegetal. Que la verdad que dentro de los productos que se pueden consumir, el que más aporta, con un porcentaje de grasas que en Argentina, por la característica del maní que sembramos, alto oleico, decimos que es muy bueno, que es similar y comparable a un aceite de oliva, alto oleico. Entonces, la verdad que tiene muchas virtudes, hay que difundirlo más, nos deben ayudar a difundirlo más y aprovechar, digamos, para consumirlo, ya que lo hacemos acá.
4: Gracias, muy amable, Diego.
5: No, de nada, un saludo, Laura.
4: Gracias. Diego Bracco, presidente de la Cámara Argentina del Maní. Urgente con Leo Guevara. Anticipo, Leo, ¿qué ha pasado?
6: Y Laura, para dar a esta hora un anticipo, es una noticia que está en pleno desarrollo porque acaba de ocurrir en una escuela de la ciudad de Córdoba, capital, un alumno que lleva un arma de fuego a la escuela. Aparentemente tenía una rencilla con un compañero, se han suspendido las clases y se ha activado de manera inmediata el protocolo para estas situaciones. Esto que te estoy relatando acaba de ocurrir en la escuela Ingeniero Alberto Emilio Luchini de barrio Centroamérica. Han suspendido las clases. El chico tiene 14 años, las autoridades dieron aviso a la policía, está la policía trabajando en el lugar y se acaba de activar el protocolo. Reiteramos este dato, un arma de fuego llevaba este chico al colegio, fue detectado con el arma de fuego y se acaba de activar el protocolo, por lo cual se han suspendido las clases. Esto que comento acaba de ocurrir porque justo a esta hora se produce el cambio horario dentro de las escuelas. Es una escuela secundaria, tiene 14 años este chico.
4: Gracias, Leo. Hasta mañana.
6: Hasta mañana.
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8: Hola, Lau, ¿cómo estás?
9: Le escucho a Lucrecia, excelente, está perfecto.

0: margen, para hacerte descuento. El problema es que los costos son tan altos, cada vez suben más. Prácticamente los descuentos que tendrían que hacerse al público se lo termina llevando el centro comercial con los...
1: Lo que estamos pagando en los comercios, por más ayuda que le quieras dar, el bolsillo no da para que haya tanta diferencia y poder de compra. Y con respecto a los shopping, no sé si cada vez quieren alquilar más locales, cada vez que lo recorremos vemos menos gente. O sea, una utopía me parece. Te mando un abrazo enorme.
2: Gracias. Acá hay un oyente, no perdonen nada los oyentes, dicen, hice captura de pantalla porque me llamó la atención una gacetilla de gobierno, dice este oyente que no se identifica. Por favor, veo que se llama Flor. El Kempe fue escenario de una jornada de inclusión, deporte y superación junto a la Fundación Superadaptados. Guardé esta captura porque me pareció raro ver al ministro de Justicia en el Kempes entregando bicicletas adaptadas. No sé qué parte de competencia tendrá que ver con el Ministerio de Justicia, pero siga, siga. Mati.
3: Hablando del Kempes, justamente, Laura, Atilio Costa Febre, un periodista reconocido partidario de River, dijo lo siguiente sobre la final que se juegue en un estadio neutral que para él siente que no lo es.
4: River será visitante en Córdoba. ¿Qué decía el reglamento del campeonato? Que la final se jugaría o se va a jugar en una cancha neutral. Pusieron eso en el reglamento. Tuvieron tiempo, inclusive hasta cuando estaban empezando los playoffs, de reacomodar la situación porque había muchos equipos del interior, estoy dicho respetuosamente, muchos equipos del interior, peleando por llegar a la final. Claro. Ahí tenían tiempo de modificar el escenario de la final. O decir, si llega a la final un equipo del interior, no se va a jugar en el lugar de origen de ese equipo. Vamos a cambiar el escenario. River es visitante en Córdoba. Más allá que River tenga 25.000 entradas, que Belgrano tenga 25.000 entradas, River es visitante, porque los que van de acá para allá se tienen que mover a Córdoba. River es visitante.
5: No hay hoteles.
4: No hay hoteles.
5: Es fin de semana largo.
4: Están carísimos los pasajes. Define este campeonato de visitante. Porque el grueso de la gente, la barra va a estar, y lo digo por suerte, por más que me critiquen, por suerte la barra va a estar de River, pero los que hacen rugir al Monumental, el grueso de la gente que hace que el Monumental,
3: bueno,
4: sea un...
3: Ahí está. Yo creo levantando la guardia ya de antemano.
6: Toda la razón. No es un escenario... O sea, neutral... O sea, un escenario neutral es un
3: Belgrano
6: lugar
3: no hace
6: de,
3: local
6: de donde...
3: No,
6: bueno, pero es de Córdoba.
3: Y pero, a ver, no,
6: un escenario neutral es... Vos jugás un escenario neutral, los equipos no son de ese lugar. Ninguno de los dos equipos...
2: ¿Qué quieres que vayan a Santiago del Estero?
6: Sí, bueno, no sé, Rosario... Rosario puede ser. No, Mendoza.
3: ¿Cuántas veces hemos hablado de que no cambien el reglamento sobre la marcha?
2: Claro.
3: Y bueno, acá lo estipularon antes de tiempo y tuvieron la suerte que llegó Belgrano a la final. Ya está.
6: Mal hecho.
3: Hay que bancársela, muchachos, es así.
2: Deja de llorar por anticipado,
6: no,
2: Pachi.
6: No, digo, lo que es lo que es justo.
7: Lo va
6: justo.
7: A firmar porque está viniendo el escribano. Pachi. Si va a firmar acá el papel con el desafío.
8: Sí. Pachi, silence, please.

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0: declaración del Ministerio de Justicia, Pachi, a ver.
1: Sí, por esto que decías hace un ratito, que te llamó la atención, que el Ministro de Justicia esté en un acto donde...
0: Estaba en las altas cumbres liberando un cóndor.
1: Así es, en el Parque Nacional Quebrada del Condorito, el Ministro de Justicia.
0: Sí, que sigue cerrado, lo voy a decir.
1: Lo que me dicen es que desde diciembre, con la reestructuración, la Policía Ambiental quedó bajo la órbita del Ministerio de Justicia, que no es que quieran instalar al ministro como
0: dijimos. Pero para, no hay una secretaria, había un Ministerio de Ambiente y hay una ahora es secretaria.
1: Ahora es secretaría, sí.
0: ¿La Policía Ambiental no está ahí?
1: No, desde la reestructuración, Policía Ambiental desde diciembre estaba bajo la órbita del Ministro de Justicia, por eso el Ministro de Justicia, Julián López, estaba en este,
0: liberando los cóndores
1: en el parque.
0: Ok, gracias, Pachi, hasta mañana.
2: Hasta mañana, Laura.
0: Chao, Matías. Lucre, hasta mañana.
3: Hasta mañana.
0: Charlie Acuña en los controles, Lucas Siciliano, Sole Romero al frente de la producción, que está feliz porque cumplió los años ayer. Ale Méndez también con nosotros, todo el mundo. Alejo Medina, que tiene que subir el video, está en falta. No va a comer picada el día viernes. Martín Valle en las calles de la ciudad. Leo Guevara, hasta mañana. Chau, chau.
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0: ¿Cómo le va? ¿Qué tal, dice Laura? Don Omar?
1: Yacimel, te quiero de mi lado, no me traiciones.
2: Ah, sí. Lo de River, ya, en serio.
0: ¿Vos dijiste que iba a estar del lado de Belgrano?
2: Por eso te estoy diciendo lo de River, ya ahora diciendo que no, ¿cómo van a jugar acá en Córdoba? Dios mío. Chicos, por favor.
0: Ah, que se sienten extranjeros, claro, no locales.
2: Dejate de joder. Preocupado porque no va a haber hoteles. Que se queden tranquilos, si hay hoteles para todos.
0: Para bueno, el equipo hay hotel, que es lo que, pero lo que hace falta.
2: Bueno, ¿cómo estás, Laura?
0: Muy bien.
2: ¿Qué querés compartir conmigo? Convídame con algo.
0: Te quiero compartir una de las principales economías regionales del país, clave en Córdoba, se encamina a tener la segunda peor cosecha de los últimos 15 años.
2: Ah, yo creí que me venías con una buena, pero ¿qué pasó?
0: No.
2: ¿Cuál es? Pero
0: no, el maní.
2: Venía muy bien el maní.
0: Venía muy bien, pero...
2: ¿Y Córdoba en punta?
0: Córdoba siempre en punta. En la provincia prácticamente todo lo que se siembra en la Argentina se hace en Córdoba.
2: Exacto.
0: Y todo, de todo lo que se cosecha se exporta el 90%, consumimos poco maní. Mm. Pero, y no por razones climáticas, es porque se sembró menos superficie.
2: ¿Y por qué?
0: Porque hubo una baja de precio y además un sobrestock de la cosecha anterior. Entonces, viste que es oferta y demanda. No te cierra, quedó mucho. Hubo una menor superficie cultivada. Siempre se cosechan, se siembran unas 400.000 hectáreas y este año 240.
2: Ah, bueno, ahí está la explicación. Pero digo, no tengo idea.
0: ¿Vos comes maní? ¿Te gusta
2: sí,
0: maní?
2: Sí, me encanta.
0: ¿Pero viste que consumimos poco maní?
2: Y en que lo que pasa es que me parece que no trabajan mucho los derivados del maní, que sé que son un montón.
0: Bueno, pero
2: el maní, ¿a dónde se consume mucho el maní?
0: En Estados Unidos.
2: ¿Ah, sí?
0: A full.
2: Pero los derivados, o sea...
0: La pasta de maní.
2: Claro.
0: La pasta de maní. Pero nosotros no consumimos pasta de maní.
2: Es como el mantecol nuestro.
0: Como el dulce de leche nuestro, porque ellos se lo ponen al pan.
2: Exacto.
0: A la tostada.
2: Exacto.
0: Como si fuera una mermelada.
2: Sí.
0: Y nosotros no...
2: No consumimos eso.
0: Yo, por ejemplo, a mí la pasta de maní no... Tengo una ahí dando vuelta, debe estar revencida. 800 años tiene. Pero es muy sana, tiene muchísimas proteínas vegetales.
2: Sí.
0: Está recomendada, podés hacer siempre recetas saludables con pasta de
2: con
0: maní.
2: Pasta de maní.
0: Pero es como que falta.
2: Ahora, una superficie que sembrás con maní, ¿la podés convertir en otra para otro tipo de cultivo?
0: Entiendo. Perdón, que sí.
2: Pregunto, no sé, total está... ignorante. No.
0: Yo te voy a decir, ingeniero agrónomo es el Nico y el Ale, que son mis hermanos.
2: Muy bien.
0: Ahí está. Usted escríbale,
2: si
0: porque
2: están escuchando
0: tanto...
2: que
0: pero sí, todo
2: uno,
0: se puede reconvertir. Sí. De hecho, lo que no se sembró, se hizo otra cosa.
2: Acá el manicito es para la picadita.
0: Para la cerveza.
2: Para la cerveza y
0: nada más, no consumimos mucho maní.
2: ¿No?
0: Y vos sabés que yo era una de las que tenía idea que el maní engordaba mucho. Que
2: yo también.
0: Que no.
2: Por el aceite.
0: Y bueno, y siempre el doctor Sabac, viste que te reta por la harina, que te reta de la azúcar. Sí. El maní tiene 26 gramos de proteína cada 100 y tiene muy buenas propiedades. Lo podés comer como un snack, con moderación.
2: Con moderación.
0: No el frito. No,
2: claro,
0: es el natural, ¿no?
2: Claro.
0: El natural. Pero está aceptado por la Real Academia de Nutricionistas.
2: Sí. Che, ¿y ahora vendrá una cosecha mejor?
0: Y no sé.
2: Digo,
0: mira,
2: se pasaron de vuelta, ahora bajan y después suben.
0: Tiene magnesio, cobre, resveratrol, grasas insaturadas que ayudan a bajar el colesterol.
2: Sí.
0: El malo y aumentar el colesterol. Bueno, tiene vitamina B, esencial para prevenir el deterioro cognitivo. Tiene propiedades anti-envejecimiento y antioxidantes.
2: Bueno, mira, la picada esa que trae siempre tan famosa y tan rica.
0: Tiene maní a veces.
2: ¿Ah, sí?
0: Sí,
2: bueno,
0: tiene maní.
2: Porque yo siempre llego cuando ya no hay nada.
0: No, siempre hay tiene restos. Maní. Lo que pasa es que a veces es el maní puro, a veces es el maní con... esas cascaritas de los sabor a pizza.
2: Ese
0: bueno,
2: engorda.
0: Ese sí, ese ya no te lo dejan tanto.
2: Ese es una bomba.
0: Claro.
2: Pero
0: qué rico.
2: Sí. Y antes se consumía mucho maní, siempre me acuerdo, el cine.
0: Maní con chocolate. Claro, maní con chocolate. ¿Y el praliné?
2: ¿Y el praliné?
0: Ir a la peatonal en mi casa es un ritual para comprar praliné. ¿Praliné? El praliné en la peatonal. Qué cosa
2: más rica,
0: que hay. Que ahí recién hecho.
2: Sí. Sí, oh. Y el olorcito cuando lo van preparando, sí, ese humito que sale.
0: En esa ollita de cobre.
2: De cobre. Pero
0: no es muy difícil hacer praliné. Mi tía Cristina, una maestra.
2: Nunca lo intenté.
0: No, yo menos, pero en Belleville le traían del campo, de no sé dónde, desde la zona de General Cabrera, le traían las bolsas de maní.
2: Bien.
0: Te hablo años atrás.
2: Sí.
0: Y ella hacía el maní con la...
2: Creo que la clave está en
0: remover hasta que se pegue todo el azúcar y después lo llevaba toda la primada y comíamos praliné recién hecho. ¡Qué rico!
2: No, pero hay que consumir más, hay que buscar las opciones. El aceite...
0: Con esencia de vainilla, y mírale cómo sabe.
2: ¿El aceite de maní existe? Pregunto.
0: Sí, existe el aceite de maní.
2: ¿Y será bueno? ¿Se puede usar?
0: Sí, seguro que
2: es
0: bueno, si el maní...
2: Hay que probar.
0: ¿Sí? Mira.
2: Hay que probar todo eso.
0: Bueno, señor, mira, tiene más proteínas que el huevo, el maní.
2: Mira.
0: Toma mate. Bueno, vamos a traer una bolsita de maní, ¿le parece?
2: Habrá que probar.
0: Así incentivamos el consumo. Provincia Manicera. Hagamos la punta. Chau, chau. Hasta mañana. Buen programa.
2: Chau.
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arranca la siesta animal. Aquí vamos a estar hasta las 5 de la tarde, qué lindo. Esto se llama, me olvidé cómo se llama, Two Door Cinema Club. Ese es el nombre de la agrupación que ha hecho esta creación, que se llama Bad Decision. No es una mala decisión, señoras y señores, comenzar y compartir la tarde en esta versión martes de...

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1: ¿Cómo anda, compadre?
2: ¿Qué tal, Alejandro? Muy buenas tardes para todos. ¿Está bien que uno sienta odio por una computadora cada vez que te pide que cambies la contraseña?
3: Sí, está re bien.
2: Porque estás sintiendo odio por un aparato.
3: Aprobado.
2: Le importa tres cominos al aparato. Qué cosa insoportable. Ya vino tan cansado.
3: Claro,
2: y Paola me ayuda. Y Paola me ayuda porque siempre pasa lo mismo. Harto me tienen que cambiar la clave. Harto. Bueno, muy bien. Ahora sí vamos a saludar al gran equipo.
4: Niña, te quiero decir que en mi PC solo tengo
2: mi PC.
4: Un monitor con tus ojos y un CD-ROM de tu cuerpo. Niña, te quiero decir.
5: Gabriel, está bien así.
2: Muy bien, Alejandro.
4: Y a tu sonrisa y al modem de tus cabellos. Yo quiero mandarte un recadito. Ábreme tu email.
2: Bueno, vamos a saludar al equipo. ¿Qué tal, Eve? Muy buenas
3: tardes.
2: Hola,
3: muy buenas tardes, muy buenas tardes para todos. Hola. Arrancando esta jornada bastante luminosa, que están siendo muy frías por la tarde-noche y después mejoran hacia lo largo del mediodía. 17.4 la temperatura, cielo despejado, humedad 38%, viento del noreste a 4 kilómetros por hora. Para mañana la máxima va a rondar la misma temperatura que hoy, 17 grados, pero vamos a arrancar la mañana fresca, fría, con una mínima de 4. El jueves una mínima de 5 y una máxima de solo 13, y el viernes una mínima de 4 y una máxima de solo 15 grados. Fin de semana que no tiene pronóstico de lluvia, pero que las máximas van a estar rondando también los 17-18 grados aproximadamente.
2: Bueno, muy bien, vamos a darle la bienvenida al encargado de traer las noticias. Ya está con nosotros
3: el Pepe.
2: ¿Qué tal, Pepe? Muy buenas tardes.
6: ¿Qué tal? Muy buenas tardes para todos. ¿Cómo están? Qué lindo de estar acá.
2: Re buena onda se vino Pepe hoy. Ustedes, ¿eh? Ahora, porque lo que fue cuando entró.
6: Muy lindo. Oh, muy bien.
2: ¿Cómo estás, Pepito?
6: Bien. Sí, pero está fresco, ¿no?
2: Está fresco. Acá está hermoso.
3: Acá está hermoso
2: ahora.
3: Hoy.
6: Pero para estar con una camperita, una cosita.
2: Sí,
6: en mangas cortas, no sé. Digo, no sé. Porque te estoy cuidando.
2: En serio,
6: te estoy cuidando para que no te enfermes.
2: Tengo que contestar como le. Tanto te gusto que todos los días empezás provocando.
3: No entiendo. ¿Qué quiere?
2: Salgamos una noche, Pepe. No, en serio, el tipo todos los días arranca. Estoy de manga corta porque tengo
3: ganas,
2: calorcito. Ahí tengo la campera. Si tengo frío, en algún momento me la pongo.
3: ¿Qué pesadilla que es este tipo?
2: ¿Cuál es el drama?
3: El drama es la marca.
6: Así se ve bien. Así se ve bien, ¿no? Las tires por un lado.
2: Dale, ¿eh? Pepe, dale, en serio, es radio. La gente no entiende nada de lo que decís.
6: Vienen de Alemania.
2: Oh, Dios mío. Dale, Pepe, en serio.
6: ¿Cuántas te mandaron de Alemania?
2: Dale, Pepe, dale.
6: Qué linda te queda esa, ¿eh?
2: Bueno, muchas gracias.
6: Sí, negro y blanco.
2: Voy a imaginar a la gente que está escuchando en el auto y dice, ¿qué será?
6: Pero es que me
2: llama, queda ver radio.
6: Digo,
2: esto,
6: nadie,
2: ¿no?,
6: de nosotros está sin un saquito, una camperita, y vos estás en manga corta. ¿Qué
3: será?
6: ¿Qué
3: querés
6: que haga? Pero es que ahí me entero, es lo que pasa, que ahora tengo una remera nueva, de marca alemana.
2: Claro, y te puedo decir que me cago de frío para mostrar la remera.
6: Me parece, sí.
2: No, pero no.
7: Omar anda todo.
2: No, ya me cruzó. Pero sí, todos los días, Pepe.
6: Mira, todo hasta con bufa andando la gente. Remerita.
2: Bueno,
6: ya tenés que guardar para ya primavera.
2: Claro, claro. Bueno, muy bien. ¿Terminaste ya?
6: Tengo tantas cosas para hablar.
2: Bueno, dale, empezá. ¿Qué tenés?
6: ¿Lo primero?
2: Sí.
6: Yo quiero reírme un ratito porque va a ser triste.
2: Llegan las Pepe Lotudeces.
8: Llegó Pepe. Sí.
6: Hola, Federico, ¿cómo andás?
8: ¿Estás con pullover o con remerita?
6: Sí, no, yo estoy abrigadito.
8: Ah, está bien. Pepe, no te puedo creer.
6: ¿Qué pasó?
8: Chocó Pinocho con Diego en la moto y se quebró las dos piernas.
6: Ah, el palo que se debe haber pegado.
8: Pinocho,
2: ¿está abrigado
8: Pinocho o no?
2: Una madre.
8: A mí me gusta
2: el que dice que
8: sí, se prende fuego. No, ese no.
7: Hola, Pepito Cochito.
2: Se prende fuego.
8: Sí, Pepe. Sí.
6: Vos sabés que finalmente.
2: Perdón.
6: Hoy dejé la terapia y me fui dando un portazo.
8: ¿Por qué?
6: Estaba tratando mis problemas de celo.
8: ¿Y?
6: Me enteré que tiene otros pacientes.
2: Es muy bueno. Sí. Ese me gustó mucho. Sí. Te costó, no sé por qué.
6: No, porque estaba teniendo dudas si salía.
8: Sí, ahí.
2: Pero bien,
6: atención
2: bien,
6: a este, atención. Atención. Entra un pollito a una roticería y un amigo le pregunta:
8: ¿qué haces aquí y tu mamá?
6: Ahí está, estoy esperando que se baje del carrusel.
2: Pero se van a
6: dar vuelta.
2: Pero lo vas a hacer llorar los chicos.
9: En la radio hay
2: Ramón dice que no entendió.
6: A ver, escuchen, chicos y chicas. Entra un pollito a una roticería y un amigo le pregunta:
8: ¿qué hace vos acá? ¿Y tu mamá?
6: Ah, ahí está, estoy esperando que se baje de carrusel.
3: Muy triste, pobre.
2: Sí, sí. Sí. ¿Le despido?
3: Claro, le despido.
6: A la llama.
2: Se agarría.
6: Todos los viste que le quedan, o le saca la pluma, queda.
2: Bueno, Pepe, en serio.
6: Y se doraba y se doraba y se doraba.
2: Y el pollito ahí mira.
6: El pollito mira y cae en la lagrimita.
2: ¡Para!
8: Pobre
2: chico,
8: no.
2: Van a hacer llorar los chicos, no, en serio, van a prohibir para menores este programa.
6: Bueno, el carrusel la
2: bueno, sí, está muy bien. Bueno, y ahora, Pepe, salí de acá, rápido. Vamos, ¿a dónde vamos? Títulos.
6: Y ahora van a llorar más.
2: Sí, más.
6: Bueno, voy con los títulos más importantes. La provincia rechazó la quita de subsidio del gas por zonas frías y advirtió que los aumentos podrían llegar al 100%. La diputada nacional, Rodríguez Machado, aseguró que el subsidio se va a mantener para aquellos sectores que lo necesiten, para los más vulnerables. La justicia federal ordenó restablecer en 72 horas los pagos de PAMI e incluir salud al sector de discapacidad. El fiscal anticorrupción, Franco Mondino, imputó a un empresario y a un inspector municipal por arreglar la habilitación de fiestas clandestinas. Tres personas fueron detenidas en Unquillo, acusadas de comercializar drogas en distintos puntos, y se secuestraron más de 1,000 dosis de marihuana y cocaína. El gobierno decidió frenar el ascenso a camaristas de dos jueces que fallaron a favor de Claudio Tapia. En medio del escándalo por la compra de aviones, el gobierno apura el ascenso del jefe de la Casa Militar, Ibáñez. El presidente del Banco Central, Santiago Bausili, afirmó que las empresas que quieren comprar dólares van a tener que esperar, se van a tener que armar de paciencia. A todo esto, recién Javier Milei aseguró que la economía resistió dos shocks muy negativos y anticipó que la inflación seguirá bajando. Imputaron al expresidente del gobierno español, José Luis Rodríguez Zapatero, por tráfico de influencias y finalmente detuvieron en España al hijo del fundador de la empresa Mango, acusado de haber dado muerte a su padre.
2: Bueno, ahí están los principales títulos de información hasta ahora. ¿Cuáles son los del deporte? ¡Hola, Federico!
8: ¡Que dejen de llorar, Omar! ¡Que dejen
2: pero
8: de llorar!
2: ¿Qué le pasa a River, a que anda mariconeando?
8: Febre. ¡Ay, la cero! ¡Es mi parcial!
2: Pero, y aparte no juegan en Alberdi.
8: ¡Ay, no
2: en
8: es cancha neutral! ¡Es en el Kempes, en Córdoba! ¿Viste cómo lloran pero los
2: escuché,
8: periodistas?
2: Escuché argumentos como, por ejemplo, ¿qué van a hacer en los hoteles? ¡No hay lugar! ¡Es fin de semana largo!
8: ¿Qué querés?
2: ¿Pero qué le pasa, chico?
8: Banquense.
2: Pedazo de gallinón, eso es el gallinón, en serio.
8: Pero Omar, además está
2: pero
8: hace,
2: loco.
8: Hace dos semanas se sabe que juega en Córdoba, no es de ahora. Y no se juega en Alberdi, se juega en el Kempes.
2: Claro.
8: No juega de local allí, está bien bueno, en la ciudad de bueno, Córdoba.
2: Todo puede pasar con AFA, ¿eh? Prepárense.
8: Ahí está, todo
2: bueno,
8: está
2: bueno, bueno. Bueno, hay un señor que decían que no se puede mover y los jueces le van acomodando para que se vaya de viaje, para que vaya a ver el mundial, o me estoy equivocando.
8: Sí, sí.
2: Todo puede pasar en Argentina.
8: Tiene 30.000 palos de caución para ir a.
2: Guarda que no te posterguen el domingo, te digan una semana más y lo pensamos dónde lo vamos a. Guarda, ¿eh?
8: Esperemos que no, creemos
2: bueno,
8: que no. Lo que hemos preguntado, Omar, no. Pero igualmente dejen de llorar,
2: no, impresionante.
8: ¿Cuál es el temor? Bueno. No importa. Belgrano, mientras tanto se prepara el Pirata con el Cuti Romero, que va a entrenar seguramente estos días en el predio de Villa Q. A las 14 arranca la venta de entradas, Omar.
2: Sí, señor.
8: Con una preventa, con una tarjeta especial. Te recuerdo, 80 lucas la popular, 120 la platea para ambas hinchadas.
2: Bien.
8: Y esto continúa después con el remanente, ¿eh? En River, Chesil, ahora que está Viña lesionado, son 4 las bajas que tiene el millonario, ¿eh?
2: Sí.
8: Y juega el miércoles con Bragantino de Brasil. ¿Qué va a priorizar?
2: Mañana juega.
8: Sí, mañana miércoles.
2: ¿Qué va a priorizar?
8: Y no, si gana el torneo local.
2: Imagino que la copa.
8: Es que no, que siga, es que si gana el torneo local, accede al Libertadores.
2: Claro.
8: Entonces, pero de todas maneras, 4 bajas. Moreno, Montiel.
2: Sí.
8: Ahora bien.
2: Driussi,
8: atención que no tiene tan fácil el equipo del Chacho Caudet. Boca juega 21-30 con Cruzeiro, este sí por Libertadores, sin Ascasiva, que le dieron 2 fechas de expulsión.
2: Bien.
8: Ya está la venta de entrada de hinchas de Talleres para ir a ver mañana el partido con Atlético Tucumán a las 17 en Rosario, ¿eh? Te recuerdo más, 70 la platea, 55 la popular. Lo de Franco Jara es un irrespetuoso. Se filmó festejando los penales
2: sí,
8: de Belgrano.
2: Es un hincha que nunca. Un hincha de Belgrano que nunca se acomodó en instituto.
8: Es una cuestión de respeto. La primera te
2: sí,
8: dejo pasar.
2: Me parece que sí.
8: La segunda se filmó festejando sí, los penales.
2: Medio a propósito, ¿no?
8: Es porque se quería ir de instituto. Y en la gloria.
2: ¿Y ahora?
8: No, dijeron ¡fuera! Que no va a continuar.
2: No, yo sé, pero en Belgrano no lo van a
8: ¿tampoco?
2: Recibir.
8: Tampoco, si ya recibió contrato, no. Pero una falta de respeto. La primera puede.
2: A mí me parece que sí.
8: se firmó festejando los penales.
2: Sí, ante todo sos un profesional, me parece, pero bueno.
8: Ya está buscando otro nuevo instituto para la temporada que viene. Neymar convocado para el Mundial en una gran conferencia de prensa.
2: Muy bien.
8: Cristiano Ronaldo también, que va por 6 Mundiales, al igual que Messi. Cristiano Ronaldo, ¿sabes quién es el tercero más que juega 6 Mundiales? El arquero de México, el Memo Ochoa. 6 Mundiales.
2: Todavía es el arquero de México. ¿Ocho?
8: No hay otro para que puedas ponerlo. Bueno, Mar, y para más adelante se prepara Colapinto el viernes durante Siesta Animal,
2: sí,
8: en la
2: señor.
8: Prueba libre a la 1:30 y la clasificación al sprint a las 17:30. Ah, juega la Gloria contra Kimsa por el básquet, el pase a las semis. Y de todo esto hablaremos.
2: Perfecto. ¿Qué más vamos a tener hoy, Eve?
3: Bueno, todos los portales hablan de lo mismo. Los Martín Fierro. No sé si han tenido la oportunidad de ver, pero bueno, un montón de perlitas que vamos a ir rescatando a lo largo del programa. Mirta Legrand, bueno, volvió a ser la gran protagonista de los Martín Fierros 2026, lanzó una frase que se volvió viral: voy a ser centenaria y voy a seguir viniendo, dijo, y agradeció obviamente el cariño del público. No fue en esta ocasión de recibir su premio, su Martín Fierro, al escenario, porque no podía caminar, claro, se lo llevaron a la mesa y ahí se largó algunos de sus factos, ¿no? Otra perlita de la noche fue un comentario filoso de Tete Custarot contra Wanda Nara, después te voy a contar que dijo al respecto. Un momento también emotivo se vivió con el testimonio de Lizzy Tagliani, que fue fuerte.
2: Sí, eso
3: fue muy fuerte el testimonio.
2: Y muy bien.
3: Y muy bien, corto, conciso, claro, y muy bien. Al igual que el de Guido Casca, que fue el de oro. Pero bueno, casi siempre se pelean por quién tendría que haberse llevado el premio, quién sí, quién no, quién nunca, en fin. Bueno, Marcelo Tinelli, como te contaba la vez pasada, se prepara para su regreso fuerte al streaming y el periodismo deportivo, y ya lanzó en las últimas horas la cobertura especial que va a tener del Mundial 2020.
2: ¿A qué va con el bobazo ese que lo acompaña a todos lados?
3: ¿El Tirri, decís vos?
2: ¿A qué va con el Tirri?
3: No sé, no lo mencionó, pero sí mencionó otras figuras que te las voy a contar y detalló cómo va a ser su programa.
2: Bueno.
3: Y por otro lado, escándalo en Corrientes con Lourdes Sánchez porque dio positivo en un control de alcoholemia, retuvieron el auto bastante. O sea, le marcó 1.5.
2: ¡Epa!
3: Es un montón.
2: Un montón.
3: Alcohol en sangre.
8: ¡Dale, Pati, que esto sigue! ¡Vamos, Talleres!
3: Más que Baloyes. Claro, Baloyes era...
2: 0.05.
3: Ah, bueno, 1.5. Me parece que es un
2: montón.
3: La conductora, bueno, reconoció el error, pidió disculpas y obviamente que va a tener que pagar una multa elevada y no va a poder manejar por un tiempo, ¿no? Porque le quitaron también
2: la
3: licencia de conducir.
2: Bueno, muy bien. De todo eso nos vamos a ocupar. Pregunto, ¿de qué lado está lo mejor?
3: Del otro lado.
2: Saludamos a Paola, saludamos a Geo, saludamos a Camila. Saludamos a Bebé, a Martín, a Ernestina, a Garro y a Ale DJ Méndez. Todos juntos hasta las 5 nos quedamos por aquí. Si nos ayudan, seguro nos sale mejor. Esa es la cuestión y la misión que tenemos todos los días. Intentar que esta tarde se confirme que nuevamente vamos a dejar así de chiquita.
5: Hola, me habla José de Córdoba. Hace unos minutos escuché a Mariano Nievas criticar con justa razón de por qué la final entre River y Belgrano se va a jugar en Córdoba, cuando realmente no debería ser así porque no es terreno neutral. Pero estas cuestiones vienen ya desde hace tiempo instituidas en finales de Copa Conmebol, por ejemplo Libertadores. En el 2024 se había estipulado que iba a jugarse la final en cancha de River. Y si River hubiera sido finalista, no se modificaba tampoco. Estas son las cuestiones que reglamentariamente deberían reverse. Pero bueno, es así, es bastante común que ocurra.
2: Claro, pero lo que hay que analizar es esto. ¿Dónde está la localía? Si van mitad y mitad, primero. No es que vaya más hincha Belgrano que... Perfecto, mínteme. Van a una cancha donde no juega Belgrano. Que no es su cancha. ¿Dónde está la localidad? En que Belgrano es de la provincia de Córdoba.
8: Nada más que en eso.
2: Nada más que en eso. ¿Y no les parece que es medio pobre ese argumento? No sé, Pepe, vos que está del otro lado.
8: Siempre.
2: ¿Qué pensás?
6: No.
2: Ahí está.
9: Dale, huevón.
6: A ver, este partido tenía que ser equidistante, en realidad, porque
9: ¿qué?
6: Equidistante de las dos provincias.
9: Equidistante.
6: Claro.
9: Bueno, pero ¿por qué? Porque
6: Estero,
9: no, claro, vienen en carreta los de River.
8: ¿Cuál es Santiago del Estero? ¿Qué?
6: Rosario, también es una buena sede.
9: Ajá. Sí, pero esto ya estaba previsto de antes.
6: En el Estadio Mendoza, podría decir.
9: Ya estaba previsto de antes.
6: Bueno, pues está bien. Pudo haber habido una equivocación en pensar que no iba a haber un equipo de Córdoba. Pero me parece, sí, habría que llevarlo a otra zona.
9: ¿Por qué?
6: Insisto, porque si bien no juega en su cancha, juega en la provincia de donde es oriundo el equipo.
9: ¿Y qué? ¿En qué influye eso?
8: Pero más de eso, Pepe, acá
6: influye, porque va a estar dando vuelta en la ciudad el resto de los hinchas.
9: ¿Y en qué lo influye un jugador de fútbol que está dando vuelta a un hincha?
6: Posiblemente, en su propia...
8: Acá se viene
6: lo van a presionar los propios jugadores.
8: Claro, acá se le asigna una final para que la sede se pueda promocionar.
9: Pero Federico, ¿no te das cuenta que lo que está haciendo es daño de nuevo?
8: Sí, pero sí.
9: Mira cómo disfruta. Ya está imaginando gente que cuando empieza a esnifar, no es que esté consumiendo nada, ¿no? Es cuando empieza a hacer una maldad, empieza. Adelante,
6: pienso,
9: Pepe.
6: Pienso que puede haber alguna novedad antes de la.
9: Ahí está. Antes. ¿Viste? No. Esa es la señal cuando empieza la maldad.
6: Antes del jueves puede haber una novedad.
3: No hagas así, que es feo. Parece un.
6: Antes del jueves.
9: ¿Antes de cuándo, Pepe?
6: De jueves.
3: ¿Por qué? Ay, ¿por qué se
6: dice? Guarda, Guarda.
9: ¡Pepe!
6: Guarda. Yo no sé, que estén atentos los hinchas de Belgrano.
9: Dale, no sé, ya me perdí. Ah, oyente, ¿qué dice?
10: Che, y no se olviden también que el maní se usa para hacer pralines. ¿Quién no ha comido un praline en su vida? En la peatonal, en el centro, en la cancha. Hablamos, no se olviden de nosotros los pralineros, carajo.
9: Sí, pero si hemos hablado con Laura, creo que le dedicamos más tiempo al pralilé que al mismo maní.
8: ¿Qué dice que es garrapiñada?
9: Perdón.
6: Es garrapiñada, sí.
3: Eso es garrapiñada. Sí.
9: Y cuando le decimos praliné, ¿qué pasa?
6: Es muy local, muy local, muy, muy. Es garrapiñada.
9: Se supone. Ese olorcito que había en la peatonal siempre, ¿te acordás? Sí, todo eso lo dijimos con Laura hace 5 minutos.
6: No, Pepe. Sabía, no escucho el pase.
8: Hace mucho no va a centro.
3: Consumir maní es como tomar Viagra, tiene el mismo efecto.
8: Dice que sí, ¿eh?
9: Dicen eso, pero no sé.
3: Efectos.
9: Una vez me mandé una bolsa de maní
6: y no pasó nada.
9: Me quedé dormido.
3: Después de pasta. Me agarro.
9: Claro.
3: Pate el hígado.
11: Hola,
3: también.
11: María, equipo, buen día. Que sea una linda siesta animal.
9: Igualmente.
11: Como todos los días. Estaba escuchando recién el pase con Laura que hablaba sobre el maní. La verdad que soy un gran consumidor de maní y a mí que me falte cualquier cosa menos eso. Yo a toda hora ando comiendo maní y hago alfajor de maní, hago una torta alfajor que también le pongo maní. Uso mucho en repostería también y queda rico, no, incluso cuando lo mezclas con el chocolate, sí. En la torta, lo que sea, queda muy muy sabroso.
9: El chocolate con maní, no me acuerdo la marca que vendían en el cine de hace muchos años, chocolate con maní.
6: Amarilla la caja.
9: Era amarilla la caja. Ese chocolate a mí me volvió
8: adictivo,
9: loco.
8: ¿No es adictivo?
9: Sí, el chocolate con maní es.
6: Sí, muy rico. Lo otro es muy rico comerlo al maní, no salado. Pelado o no salado.
9: Mira.
3: Ay, me gusta el salado.
6: Sí, pelado o no con.
9: Ahí está. Ahí empezó la maldad.
6: Con pasa de uva. Es riquísimo esa mezcla.
11: ¿Quiere un poquito de maní?
6: Sí, sí.
3: Maní, con pasa de uva y no salado. Sí, es rico.
6: Sí, es riquísimo. Sí.
3: El maní con manzana verde también.
9: Deja de hacer así.
12: Chicos, acabo de pasar por el colegio que está justo antes de llegar al Museo de la Mona. Una impunidad. Estacionados en doble fila, sí, la salida clase. Del nudo. No les importa nada. Con las balizas puestas, usando el celular, esperando que los chicos salgan, como si el día no estuviera para que caminen una, dos, tres cuadras, las que sean, hasta que los chicos lleguen al auto. Increíble.
9: Histórica, obviamente, histórico ese colegio parroquial que hay ahí.
8: De primaria.
9: Histórico. Los padres y las madres que les importa un soto te tiran el auto histórico, y nunca dieron la solución, nunca. Ha pasado lo mismo que pasa en el Taborín. Cada dos por tres va la Muni y hace un operativo y se portan todos bien o se comen cinco o seis, multan. Igual que Taborín.
8: Nuestra Señora del Valle, en mi primaria.
9: Se van los inspectores y de nuevo, como se les da la gana. Y parece mentira, ¿no? Porque están llevando a educar a los chicos. Los llevan a educar haciendo cosas que son de mala educación, además de infracciones, ¿no? Bueno, muy bien.
3: Hola, buenas tardes. Pasta de maní para el Marroco, qué rico, me encanta.
9: Qué cosa rica.
3: Por mi casa pasaba el manicero en invierno con un carrito similar a máquina del tren. Te vendía el maní calentito en cucurucho de papel.
9: Sí.
3: Te escuchábamos silbar, lo escuchábamos silbar desde lejos como el tren y ya preparábamos la plata para comer.
9: Ah, no recuerdo eso.
6: Sí, venían, en mi barrio venían por lo menos un carrito que era como metálico.
9: Sí.
6: O de aluminio, metal, no sé qué era. Y
9: una chapa era, una chapa galvanizada.
6: Una chapa. Ah, ¿lo mismo?
9: Son los mismos.
6: Y el cucurucho con la maní con cáscara caliente, riquísimo, riquísimo. Y era eso, hermoso ir, partir el maní, la cáscara, y empezar a comerlo. Ahí.
9: Vas a estar toda la tarde haciendo eso porque la gente le molesta. Ya hay llamado de gente diciendo, ¿qué le pasa a Pepe? En serio.
6: Bueno, sale.
9: Vamos.
13: Fenómeno barrial.
9: ¿En serio? Vamos a ir al Vitre Forma primero. No, en serio.
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9: No.
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3: Hora 13:35 minutos. En Córdoba, la temperatura actual 17 grados 4 décimas, el cielo despejado, la humedad 38%. El hermano de Adorni fue también a Arca y rectificó su declaración jurada. Francisco Adorni admitió que su casa fue declarada por debajo de su valor. Radio Mitre, ¿dónde está la noticia?
17: El hermano de Adorni, Francisco Jorge Adorni, se presentó en el Arca Exafip para rectificar el valor de la casa de Citibel, que había sido declarada hace 2 años en solo 38.790.000 pesos. En otro orden, su abogado Marcelo Peña desmintió que el ex auditor del Ministerio de Defensa haya cancelado el crédito hipotecario pagando 60 millones de pesos en un año y agregó que todavía le quedan 20 cuotas. El doctor Marcelo Peña esto le decía a Radio Mitre.
18: Una inconsistencia administrativa en la cual ya el señor Francisco Adorni se presentó espontáneamente ante Arca justamente para subsanar esa incongruencia. Y una vez que estén abarcados ya toda la prueba documental, haremos la presentación correspondiente ante el Ministerio Público Fiscal. Es un préstamo que solicitó en el año 2016 y que aún le resta pagar, creo que eran 20 cuotas aproximadamente, que está en proceso de cancelación.
17: El abogado le dijo a Radio Mitre que en los próximos días se presentará espontáneamente el hermano de Adorni ante la Fiscalía de Marijuán. Desde Comodoro Pi, Mercedes Mitre Informa Primero.
3: Lo reiteramos, fue anticipo de Radio Mitre. Un alumno de 14 años llevó un arma al colegio en Barrio Centroamérica. El informe de otro móvil Mitre.
19: Anticipo que dio Radio Mitre. Un alumno de una escuela en Córdoba llevó un arma de fuego y se han suspendido las clases. Y las autoridades han puesto a disposición el protocolo que ya se activó. De acuerdo a la información que a esta hora se puede confirmar, el chico tiene 14 años. Habría tenido un inconveniente con un compañero y en el momento del recambio horario entre el turno de la mañana y de la tarde llevaba el arma de fuego que fue detectado afortunadamente por las docentes. A esta hora está trabajando la policía en el lugar. Ocurrió hace minutos en la escuela Ingeniero Alberto Emilio Luchini, una escuela secundaria de Barrio Centroamérica. Reiteramos, 14 años, la criatura que ha quedado a disposición de la justicia. Se activó el protocolo. Fue detectado con un arma de fuego que llevaba en la mochila al momento de ingresar en el colegio. Las clases a esta hora se han suspendido de manera momentánea. Trabaja la policía en el lugar. Leonardo Guevara, Mitre, informa primero.
20: Crisis y violencia en Bolivia. El senador de la bancada libre, José Ormachea, dijo que Evo Morales está causando esta movilización. El legislador boliviano apuntó contra el expresidente por el momento de caos que atraviesa el país.
21: Esta zozobra, este caos que estamos viviendo en Bolivia, tiene un nombre y apellido impreso por todas partes, y ese es el nombre de Evo Morales. Evo Morales es quien está causando toda esta movilización que está siendo financiada desde el trópico de Cochabamba, donde él está en este momento parapetado, donde está aislado y donde vive como si fuese un guerrillero de las FARC, protegido por grupos paramilitares y grupos de choque que simplemente lo están en este momento protegiendo de la justicia cuando él tiene causas abiertas y órdenes de aprehensión.
20: La temperatura actual en Córdoba capital, 17 grados, 4 décimas, el cielo despejado, la humedad 38%, vientos del noreste a 4 kilómetros por hora, visibilidad 10 kilómetros, hora 13, 40 minutos.
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0: El maní que te excita y te da potencia sexual es el maní con cáscara, porque vos vas sacando la cáscara, te cae entre las piernas y te la vas limpiando, te la vas limpiando y así.
1: Flaco. Por favor, el flaco Pailo también se suma. Por favor, dale, ¿qué más, Alejandro? ¿Cómo estoy?
2: Cabeza, ¿qué parte no entiende? La locaria es que Belgrano es Córdoba y juegan en Córdoba. Es cortita y fácil, claro. Amigo.
3: Así es.
1: En serio.
4: Pero no es así, muchachos.
1: No es así, no cambien la bocha sobre... ¿A dónde está la localía?
4: Si juega en Alberdi, sí.
1: Si la final se jugara en la Bombonera. No, bueno, River no jugaría en la Bombonera. En cancha Independiente. Ahí está.
4: Avellaneda.
1: Avellaneda.
4: Que no es Cava.
1: O en Racing. Que van a alegar que les queda más cerca, que es localía. No entiendo, me parece tan pobre, tan pauper. Y un martes, a 4 días de que se juegue la final, ¿no les parece una gallineada?
4: Fin de semana largo.
1: Fin de semana, no preocupado porque no hay hoteles.
5: Pero bueno, ha habido un reclamo seguramente de club a la AFA.
1: No duden, lo tiraron apenas ganó Belgrano. Sí. Empezaron, che, habría que cambiar la localía. Ya lo tiraron el mismo día.
5: Sí, calcula, juegan en Córdoba. Y el equipo es cordobés, sí.
4: Pero Pepe, esto sí. Se definió antes que esté.
1: Mucho antes se definió.
5: Está mal como que se haya definido antes. Bueno, está mal que se definió.
1: Vamos, pero ahí mira Martín. Ahí, vamos, Alejandro, por favor. Caso
0: sin... Viejo, eso nadie está pidiendo algo, ¿eh? Está
6: loca. Un chiste. Vamos. Para Pepe Lotudeces, para mañana. Dice, hace 25 años que voy a mi trabajo por un camino de piedra y de tierra. Le dice el amigo, ¿nunca has faltado? No, siempre de piedra y tierra.
1: Sí, pero ese es así.
4: Gracias.
1: ¿Qué? Vos lo hiciste también. No cuenten chistes los oyentes, no.
7: Menos mal que era para reírse. Le expliqué el chiste a mi hijita hace 5 minutos que está llorando.
1: Claro, lloran los chicos, pero es lógico. Con lo del pollito.
5: Y está dando vuelta en el carrusel.
0: Pepe, aunque sean los chistes, si hay un fiambre, si encuentra un fiambre, ahí se pone contento. Es un caso serio este Pepe.
1: Caso perdido.
8: Hola, Paola. Caos de tránsito debajo del nudo del Kempe en circunvalación. Caos.
1: ¿Ahora? Hay que averiguar. Bueno, ya averiguamos. ¿Querés hacer una pausa? Porque tenemos la primera nota. Alejandro, gracias.
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1: Bueno, hay una propuesta del legislador radical Dante Rossi para hacer mano única a las calles donde están las escuelas. Dejar de estacionar, justo lo que estábamos hablando del lío, sí, que hay ahora en... ¿A dónde es?
5: En la mujer urbana.
1: En la mujer urbana, en ese colegio que vive trayendo problemas, ese colegio.
5: Padres. Sí, los padres que estacionan allí, sí.
1: Estacionar de ambas manos e ingreso y egreso y establecer consigna policial o municipal en esa franja horaria y reclamar un coordinador de tránsito a las instituciones. Así que lo hablamos ya con el legislador. Hola, Dante, buenas tardes.
11: Hola, buenas tardes, ¿cómo les va?
1: Bien. ¿Esto surge, Dante, a partir de qué estuviste viendo? ¿O qué estuvieron viendo?
11: La verdad que esto viene hace décadas, el problema, ¿no? Yo me acuerdo, yo fui subsecretario de tránsito de la primera gestión de Mestre, sí, y ya intentamos tratar alguna solución vinculada a esto, pero todos los días es un caos
1: vincular
11: en la entrada y salida de los colegios.
1: No se puede.
11: Sumado que muchas veces van los inspectores a labrar acta en una situación donde es muy muy difícil. Entonces lo que nosotros proponemos es básico, ¿no? Es primero propender a que las escuelas donde está la salida, ingreso y egreso de los chicos, bueno, sea mano única. Yo pongo un ejemplo, las monjas azules, era doble mano, se modificó, se hizo mano única y hoy el ingreso y el egreso es mucho más importante, cambio. Después, en esa mano única donde las calles tengan más de 7 metros y donde se pueda permitir en esos 15, 20 minutos de ingreso y egreso que se estacionen de los dos lados, prohibiendo el estacionamiento para vehículos particulares, permitiéndolo solamente para el transporte escolar, para los papás y mamás que llevan a sus chicos a la escuela. Y también pedir una coordinación con las autoridades del colegio, que cada uno tenga un responsable vinculado al tránsito que pueda ayudar también a custodiar estas cosas.
1: Ahora, ¿no le estamos acomodando la infracción a los que hacen mal las cosas de esta forma?
11: Lo que pasa es natural que uno, sobre todo con chicos, los quiera dejar en la puerta del colegio, ¿no? Más los transportes escolares, que por la responsabilidad que tienen, sí, no los pueden dejar a una cuadra o una cuadra y media y verlos caminar hasta allá. Entonces me parece que uno tiene que imaginar algunas respuestas que sean coherentes con el problema que existe. Y es un problema que no está extendido durante todo el día. Son 15 minutos antes del ingreso, 20 minutos, media hora después. Me parece que se puede hacer una cosa importante, primero poniendo mano única donde se pueda, por supuesto, hay lugares donde eso no se puede, y tratando de que en esos 15 o 20 minutos antes y después circulen o estacionen solamente los vehículos que tengan que llevar sus chicos al colegio.
5: Dante, vos acá señalas, entre otras cosas, el tema del acompañamiento y la presencia también de inspectores o de un coordinador. Digo, me imagino, claro, no tenemos inspectores, la gente se nos llama diciendo, no hay inspector acá, hay
1: faltan inspectores.
5: Yo no me imagino la cantidad de colegios que tenemos a la misma hora, para colmo, normalmente, claro, ingreso o salida.
11: Primero, Córdoba tiene cerca de 500 inspectores municipales, pero aparte de eso, la Guardia Urbana también podría colaborar en estos horarios pico y también hacer una coordinación con la policía de la provincia. Estamos hablando de 15 minutos, 20 minutos antes del ingreso y 15 minutos
1: pero
11: después.
1: Pero, por ejemplo, ¿cómo sería acá? Ponemos el ejemplo que apareció justo antes de hacerte la nota, Dante, llama un oyente y cuenta el lío que se arma acá en la Rafael Núñez, en un colegio que hay allí. ¿Ahí cómo sería? 15 minutos antes que sea una sola mano, la Núñez.
11: Ahí no se puede, por supuesto, solamente se puede poner. Yo pongo el ejemplo de las monjas azules porque fue un ejemplo exitoso, era doble mano esa calle, se la hizo mano única. Sí. Hay otro colegio, por ejemplo, de la zona, el Niños Argentinos, también era mano y contramano, era doble mano y se hizo mano única y se mejoró muchísimo el tránsito. Sí. En algunos lugares no se puede, obviamente.
1: Claro.
11: Yo lo que digo que en ese colegio en particular, por ejemplo, si hay un coordinador del colegio que ayude a controlar el tránsito, si en ese momento durante toda la cuadra esa se prohíbe el estacionamiento de vehículos particulares y se deja solamente circular y estacionar por un segundo a los vehículos que llevan los chicos al colegio, a los transportes escolares, pero aparte de eso hay presencia de inspector municipal, de policía de la provincia o de la Guardia Urbana, bueno, me parece que esas tres cosas van a ayudar muchísimo a que el tránsito en esos minutos sea mucho más fluido.
5: ¿La Guardia Urbana puede ejercer eso, puede hacer eso que vos estás señalando?
11: Sí, y es más, la Guardia Urbana podría hacer muchas más cosas, incluso hasta portar armas no letales para poder intervenir, para evitar un delito, por ejemplo. No lo hacen por desidia, pero por desidia de las autoridades municipales, no de ellos.
1: ¿No está contemplado? ¿No está contemplado que puedan usar armas no letales?
11: Hay una ley provincial que se sancionó hace dos años y medio, sí, que autoriza con, por supuesto no las va a usar en el colegio, estamos hablando de otro tema, ¿no? Hace 2 años y medio está autorizado a utilizar a personas que por supuesto han pasado por un curso de capacitación y se les ha dado un certificado de capacitación, tranquilamente pueden usar un arma no letal que podría servir, no en el caso de los colegios, pero hoy por ejemplo la Guardia Urbana funciona como División Palermo, ¿no? Para los que han visto la serie, no puede intervenir, están viendo que le están por robar a un chico un celular, tiene que llamar la policía para que venga la policía. Si utilizaran un arma no letal, se puede bajar tranquilamente y resguardar su seguridad en una situación como esta y evitar que le roben a un chico celular.
5: En definitiva, vos hablas de un coordinador del colegio con la colaboración de inspectores y con la Guardia Urbana por 15 minutos. Que sea una sola mano, en la mayoría de los colegios que tienen doble mano, y que pueden estacionar para que se bajen y sigue el ya sea el auto o la tráfico que lo traslada.
11: Echar mano desde la municipalidad, tratar de resolver el tema. Hoy es tierra de nadie, cada uno de los colegios, la entrada y la salida es tierra de nadie, nadie se pone a trabajar en eso, y me parece que podríamos hacer ese plan experimental y ver cómo funciona.
5: ¿Vos lo intentaste hacer cuando fuiste funcionario municipal?
11: Lo intentamos hacer.
5: ¿Y qué pasó?
11: En ese momento tuvimos problemas con los inspectores municipales, no se llegó, yo estuve por poco tiempo también ahí en la gestión, empezamos a notificar a las escuelas habían empezado a poner un responsable para el tema del tránsito, y en los colegios donde empezó a funcionar, la verdad que mejoró. Después, bueno, yo me fui de la gestión y no se siguió insistiendo en el tema.
5: Sí, a ver.

0: tema, pidiéndoles que entren y salgan rápidamente. Me parece que necesariamente hace falta la colaboración de la persona que va con su auto, del transportista escolar, y eso se puede hacer también con charlas en los colegios, con el responsable que pongan a cargo del tema del tránsito.
1: Bueno, gracias Dante por la charla, ¿eh? Un abrazo.
0: Gracias, un abrazo a usted.
1: Dante Rossi, legislador radical.
2: ¿Qué?
1: No, loco.
2: Algo, está bien, algo hay que hacer. Es un intento, no sé si daría resultado.
1: ¿Pero por qué no le meten multa?
2: Bueno, ¿por qué no tenés inspectores que vayan acá al colegio? Así de sencillo. Dice antes que
1: un día va al colegio X. Sí. Hoy hacemos operativo colegio. Le arranca la cabeza al padre que estaciona mal. Mañana vas al colegio H.
2: ¿Está bien? Son sorpresivos.
1: Le arranca la cabeza al colegio H. A la segunda o a la tercera, cuando vuelvas a hacer la rueda y vuelvas al colegio X y le vuelvas a arrancar la traba, en algún momento se van a calmar. Sí. Si vos esperás, primero que no hay inspectores.
2: No.
1: Dicen la planta de 500. No hay 500 en la calle. Capaz que sea porque tienen un turno a la mañana y un turno a la tarde. Entonces ya no son 500, deben ser 300 y 200, ponele. Sí,
2: no, ni siquiera. Hay gente administrativa.
1: Hay gente administrativa. Y va bajando el número.
2: Sí.
1: Y la otra, esto de cambiarle la circulación, pues yo sé que por un par de minutos, pero ahí también vas a necesitar inspectores que te paren el tránsito y digan, no señor, hasta dentro de media hora usted acá dobla, haga gira acá dos cuadras, tiene que ir por acá.
2: Sí, sí. Por eso, me parece difícil de instrumentar.
1: Porque falta gente.
2: Porque falta gente. ¿Dónde están los inspectores?
1: ¿Dónde están los inspectores?
2: Bueno, calcula, no sé cuántos colegios hay en la ciudad de Córdoba.
1: Pero
2: seguramente supera la cantidad ampliamente de inspectores que hay.
1: ¿Está mal que uno espere de los padres el gesto y no que de nuevo el Estado vuelva? Como la basura. Van y limpian en un predio. Al otro día van y tiran de nuevo. Y después llaman a la gente, la pone que no. Y van y tiran nuevo, y vuelven a limpiar. Y vuelven a...
2: acá me dice Alejandro, hijo del rigor. Yo sé que
1: claro,
2: no sé, pero
1: claro,
2: yo no sé,
1: Pepe,
2: no
1: sé ni lo dudes.
2: Es que me da la sensación de que, a ver, tendría que haber mucha menos multa. Entonces, porque sabes que en un semáforo, si lo pasas en rojo, te van a hacer una multa. Y sin embargo, la gente pasa y maneja mal. No sé si al final de cuentas, ojalá que fuese.
1: ¿Con la caminera vos no manejas más atento?
2: Sí, yo sí.
3: Bueno, tiene que haber.
1: El rigor.
3: Tiene que estar.
2: Estoy de acuerdo. Lo que no sé es si mucha gente vive en una anomia permanente que no le importa.
1: No le importa, pero es eso. Ni lo dudes.
4: Hola, Omar. Hablando de los colegios, ¿no te imaginas lo que es el domingo Cipoli? Es de terror. Acá, a la mañana, a la tarde. Cipoli. Yo estoy en un colegio del frente y nos ocupan a veces los lugares de las profesoras que vamos al colegio del frente. Y cuando le decís algo, vos no te imaginás los insultos que nos dicen adelante de sus hijos.
2: Se insulta entre la gente.
5: Hola chicos de Siete Animal, buenas tardes. Qué pena que ahí Dante Ross no pudo llevar a cabo esa idea cuando fue parte del gobierno municipal, ¿no?
2: Claro. Dice que estuvo poco tiempo él, pero por eso le preguntaba. Y bueno, ¿cuál fue la respuesta que hubo en el momento?
1: A mí me sorprende que la respuesta, porque he hablado más con un padre, le mando un saludo a Alfredo, un padre, con el que tuve, es un amigo, pero tiene esta... Sí, sí, un cabezón. Son 5 minutos, ¿qué te molesta? Lo bajo al chico, lo dejo en la puerta y me voy.
2: ¿Y si todo hace lo mismo?
1: Sí o no, no puede haber grises. Porque los 5 minutos tuyos son 5 minutos de Juan, 6 minutos de Pedro, 2 minutos de Zulma, 4 minutos de Sandra, y es un quilombo. Y la gente que
5: tiene
1: nada que ver con el colegio, se tiene que fumar eso. Los 5 minutos de cada papi. Che, loco, ¿se puede o no se puede?
5: Sí. Hola,
1: perdón, pero la última, dale, no te jodo más. Pero, y también el colegio, ¿eh? A mí no me vengan a decir que el colegio es de la puerta de entrada para adentro. Ocúpense de la familia. La familia, la comunidad de la escuela, incluida por alumnos, padres, maestros. Bueno, dale, inclúyanse en esto que causa un despiole para la vida de todo el mundo.
2: Muchos colegios lo habrán hablado. El problema es que no lo respetan.
1: Viven hablando de la familia, la familia, sí, la comunidad, el colegio.
2: Y si esa es una misión, ocúpense. Es una misión, acercar a la familia, a la institución, que sea una verdadera comunidad. Pero el problema es

0: Después, si no responde, claro, parte de los padres, de las madres no responden, ya no es un problema del colegio, es un problema de cada uno.
1: A mí me
0: uno.
1: Parece que sí se tendría que inmiscuir el colegio.
0: Y sí, hacen reuniones, pero no le da bola después a los padres, a las madres no le dan bola.
1: Adelante.
2: Hola, Marcito, buenas tardes. Pepe, ¿cómo anda la banda? Un ratito, lo que pasa es que no le fui a los colegios.
3: Como la basura.
2: Póngase una cámara. Con un cartel abajo de la cara y después, si no será multado.
0: Qué fuerte que pone la radio.
1: Tenés la radio, sí, muy fuerte, te agradecemos que nos escuche fuerte, pero no se entendió lo que di. Algo de las cámaras, que pongamos cámaras. Mm. Que pongan cámaras.
0: Sí, que, no sé si en cada colegio, pero en
1: muchos. Tiene que haber cámaras. Claro.
4: Hola, Omar, estoy escuchando a este señor que acaba de hablar y no puedo creer que haya sido funcionario público con las ideas que tira, claro, de hacer una mano, de no dejar estacionar auto. Hay que hacer multas.
1: Claro.
0: Bueno, está bien, claro, claro, pero tráeme la gente
1: pero
0: que haga la multa.
1: Te dije, Pepe, hagamos de cuenta que tiene, mira lo que te voy a decir, 5 inspectores, 5, nada más. Y ese día dice la dirección de inspectores, dice la zorrera, dice, muchacho, hoy vamos a el colegio Domingo Faustino Sarmiento, ni sé dónde queda. Y van, ahí, llegan a las 7, ¿entendés? Y empiezan a llegar los padres. Pum, pam, pim, pam, pum, pam, pam, pam. Ahí, a mansalva. Boleta, boleta, boleta, boleta, boleta, boleta, boleta. A la segunda o a la tercera que le hagas al colegio, se les pasa las ganas porque les va a salir un dineral.
0: Sí, puede ser un disuasorio, a lo sumo.
1: O sea, ¿convenimos que esto es porque no quieren caminar? No, o sea, quieren caminar.
0: Por la comodidad, claro.
1: ¿Entendés que te tiran el auto en cualquier lado? Porque no quieren caminar. ¿Se entiende? O sea, no podemos ser tan burros, loco.
0: Y ahora con el invierno es porque hace mucho frío.
1: Bueno, loco, abrigalo al chico.
5: Lanza un proyecto de una huevada y así sigue y sigue y sigue. Hace un montón de años que viene promocionando huevadas. Y de eso.
6: Buenas tardes, Omar. Estoy escuchando ahí cómo reunían con los colegios. Llámelo al intendente y pregúntele por qué no sale la gente, los inspectores municipales.
0: Sí, ese es un tema, que no sabemos, nadie sabe no. ¿Cuántos son efectivamente?
1: ¿Dónde están los inventores?
0: ¿Y
1: ¿dónde
0: qué, están? ¿Cómo cumplen los turnos?
7: Hola chicos, ¿cómo están? Saludos para el equipo de Siesta Animal. La verdad que el Williams Morris está sobre la calle San José de Calasanz. Es una mano única y estaciona en doble mano. No sé a dónde quiere llegar Rossi.
1: Claro, y el tema es eso también, ¿no? Córdoba, la cantidad de colegios que hay en el centro o en la zona céntrica, que la mayoría de las calles son angostas. Son de una sola mano, pero son angostas. Y ahí también. ¿Entendés? Ahí va el padre, la mamita, el padre, la camionetita, pack, doble fila, pack, vamos, chicos. Te abren la puerta del lado donde pasan los autos. ¡Espere, espere! Insensible, estoy bajando a los niños.
0: No, y además,
1: insensible, sí. Vos, anda, hacé 5 cuadras, paralo donde puedas, ¿entendés? Y lleva a los chicos caminando. No, me tengo
8: esto que estás comentando, Omar, de la multa a los papás, también lo hicieron aquí al frente de mi casa. Cuando van a empezar las clases, están los inspectores municipales. Porque a favor tenemos un CPC. Y se cansan de sacar multa.
0: Bueno, ¿sí? Pero siguen estacionando.
1: Claro, pero Pepe, es esto. Lo hacen una vez. Vos pagás una multa. No sé doble fila cuánto saldrá hoy. Pero pongamos 100 lucas. Uy, mirá, me clavaron una, la pago. El tema es cuando vos pagás una y al otro día de nuevo y a otra, y el mes que viene de nuevo y el mes que en algún momento decís, che, me voy a poner las pilas, voy a salir 10 minutos antes de mi casa, voy a estacionar 4 cuadras antes del colegio y lo voy a hacer caminar a mi hijo 4 cuadras conmigo. Che, ¿qué es un pecado? ¿Eso está mal? ¿Qué tiene de raro? Aunque llueva, aunque truene, aunque caiga piedra, no sé, lo que sea. ¿O no era así?
0: Sí, aparte cuando paran, depende de la
1: iglesia. A mí me preocupa que sigas estando de acuerdo, me asusta muchísimo. Pero
8: acá
1: no importa.
8: Que
1: lo que estamos hablando. Pero me encanta, ¿eh? Lo quiero disfrutar, lo quiero decir porque me encanta.
0: Pero yo te dije que, me insisto, en que no sé si el resultado de ese rigor, de la multa, termina con un cambio de conducta.
1: Claro,
0: no, Pepe. Claro que sí, no, depende. Sí, ¿sabes qué? Si vos te estacionás, viene el inspector. Y con un policía y dice, señor, remórqueme el auto, lléveselo, y el señor lo lleva preso. ahí sí puede cambiar.
1: ¿Ah? ¿Sí? ¿Pero cómo te lo vas a llevar preso eso por eso?
0: Un rigor.
1: Es una infracción de tránsito.
0: Entonces le haces una multa.
7: Preso.
0: Listo, una multa.
1: Claro.
0: Le haces dos multas. A la tercera,
1: preso.
0: Adentro.
1: Preso. Muy preso. Bien.
0: Adentro.
1: Muy bien. Ahí
3: la reiterancia.
0: Sí. Sí, porque no van a cambiar si no. Muy, eso es muy, muy livianito. O sea, le hacemos la multa, listo. Y sí. Ah, sí, me hicieron la multa. Uy, me hicieron la multa, qué bárbaro.
1: Son
0: no, no voy a estacionar más. Bueno, estaciona. Se va si no. Ah, le hicieron otra multa y a la.

0: Acá un amigo dice que dejé de estar en modo Mickey Vainilla.
1: Sí, sí.
0: Mickey Vainilla.
1: ¿Te acordás?
0: Estuvo bien. Estuvo bien. Pero. Escuchá.
2: El amigo siempre.
0: Escuchá.
1: Sí.
0: El tema es ese, bien. Pepe.
1: ¿Qué?
0: Que a mí me parece que la reiteración en la multa.
1: Sí.
0: Automáticamente te rompe la economía. Cualquiera le rompe la economía.
1: Si vos,
0: aunque tenga un buen pasar, o sea, en algún momento.
1: Sabes perfectamente. Hay muchos automovilistas que recién van a pagarla cuando van a cambiar el auto, ¿no?
0: Sí, pero de todos modos lo tenés que pagar. Bueno, y con intereses.
1: Y bueno, sabés que perdés unos pesos en la transferencia que haces cuando vendés el auto. Listo.
0: Bueno, cambian esa normativa.
1: No es esa. Haceme una multita, dos multitas, tercera, preso.
3: Dale salud a mis amigos.
0: Ya está, Alejandro, ya está, ya está.
1: Una semana al menos preso. Una semana.
0: Una semana preso por
1: una
0: estacionar
1: semana
0: doble fila.
1: No puede ver por los chicos por 15 días después.
0: Que no puede ver los chicos.
1: Sí. Y llevarlo al colegio.
0: ¿Y quién lleva a los chicos al colegio?
1: Trampo. Mamá, bueno. O el papá, según quien haya cometido
0: si
1: la.
0: No tiene,
1: ¿y si va a meter
0: mamá,
1: el gym?
0: No tiene mamá. No tiene.
1: Que lo ponga, no sé, en un.
0: ¿Y si Pepe si
1: transporte cola, no sé.
0: En un hospicio.
1: Hay reformatorio.
4: Ah,
0: ¿qué culpa tiene los chicos del padre?
1: No me da bien. Lo metan en preso al papá o a la mamá. A veces, ¿sabes qué se paran? ¿De qué manera se paran? Y no es que se van ahí nomás, sino
3: salud
1: que,
3: amistad,
1: que vaya caminando el chiquito o la chiquita hasta que entra al establecimiento mientras.
0: ¿Qué?
1: Pasa el pinta la uña, ¿viste?
0: No.
1: O el papá que está viendo el teléfono hacia abajo.
0: TikTok.
1: Sí, TikTok. Ah, ya entró, ahí me voy. Mientras tanto, un despelote.
0: ¿Y la madre qué hace? ¿La madre se pinta la uña?
1: Sí. Adentro.
0: Y yo no quiero estar preso. Vamos al Mitre Informa primero.

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0: 14, 9 minutos. En Córdoba la temperatura actual 20 grados, el cielo despejado, la humedad 34%. Caputo dijo que la política económica de la gestión de Macri es opuesta al gobierno de Milei. El ministro de Economía se refirió a la gestión del expresidente y afirmó que hoy hay euforia por invertir en la economía real.
1: Mucha gente comete el error de relacionar este gobierno con el de Macri simplemente porque no era peronista. Este gobierno, en términos de política económica, no solo es diferente a Macri, sino que es lo opuesto. Macri heredó un nivel de déficit muy similar al que heredó el presidente Milei y el déficit se mantuvo intacto los dos primeros años. Después, ¿cómo vos financiás ese déficit? Impuestos, emisión o deuda son las consecuencias que todo el mundo vivió durante muchísimo tiempo. Con Macri hubo una euforia financiera que le permitió a Macri financiar esos dos años y medio de transición. Se trató de reducir el déficit fiscal con crecimiento. Como el crecimiento no se materializó, el déficit quedó igual y el financiamiento en un momento se terminó. Este gobierno hizo exactamente lo opuesto. Terminó con el déficit fiscal en el primer mes de mandato. Lejos de haber euforia financiera, hoy ves euforia en la economía real, por invertir en la economía real, y esa es la parte virtuosa de este modelo, hay euforia por invertir en la economía real, hay cero euforia en lo financiero.
0: Más sobre el conflicto en Bolivia, Evo Morales volvió a hablar y apuntó contra el gobierno argentino por enviar aviones y material antidisturbios contra las protestas. El expresidente aseguró que la policía no tenía material contra las movilizaciones, pero llegó desde Argentina en los Hércules. Los aviones de Argentina sirvieron para trasladar militares de una ciudad a otra, aseguró Morales.
2: A mí me ha sorprendido que Rodrigo Paz, presidente, dijo: Argentina nos ayuda por razones humanitarias, ¿no? Hércules. Aquí no hay inundaciones, aquí no hay desastres naturales por razones humanitarias. Evidentemente, a mí también me prestó aviones, compañero Néstor Kirchner, por razones humanitarias. Había inundaciones, entonces nos ayudó, ¿no? Tula también nos ayudó, Kirchner. Pero llega dos Hércules, según información, con gases, lacrimógenos, balines. Pero ¿para qué están usando en ese momento? Trasladar militares, policías de Santa Cruz a La Paz, a sedes de gobierno, de Chuquisaca, de Tarija, de Potosí y de Oruro. Concentrar policía en la sede de gobierno. Allí está el conflicto correspondiente. Y no es posible que Argentina, mediante su presidente, ayude a reprimir al pueblo boliviano.
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0: Fútbol, Copa Libertadores, hoy juega Boca. El Ceneice recibirá en la Bombonera a Cruzeiro de Brasil. Los dirigidos por Úbeda necesitan volver al triunfo para seguir con chances de pasar a octavos. El encuentro será desde las 21:30 horas y con transmisión de Radio Mitre. La temperatura a esta hora, 20 grados, el cielo despejado, la humedad 34%, viento del este a 6 kilómetros por hora, visibilidad 10 kilómetros, hora 14, 12 minutos.
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0: Hola, Omarcito. ¿Cómo se nota que el aire es gratis, no? No sabe qué inventar para estacionar los autos.
1: No sé si escucharon al ex funcionario. Sí, igual, son los 500 inspectores que les pagamos el sueldo para que no trabajen nunca.
2: Estamos bien.
3: Hola, cabezón. ¿Vos sabés que yo soy transportista de mercadería? Ando todo el día por toda la ciudad. Lo que te putean los padres.
4: ¿Pero en qué situación te putean?
5: Supongo que están estacionados.
4: Ah, cuando reclamas.
5: Claro, cuando le decís, che, córrase. Seguramente no te devuelven algo tranquilo, ¿no?
4: A mí me... Claro. A mí me gustaría que un padre me lo explique, porque no tiene... No entiendo un solo argumento, pero ni uno solo. Los que escuché son... Adelante, Paola, ¿qué dice?
6: No, que tus hijos porque no van más al colegio, pero por eso te parece fantástica la idea.
4: Cuatro llevé.
6: Sí, a cuatro cuadras caminando.
4: Más de una vez.
6: Sí.
4: En Villa Allende no hay mucho lugar para estacionar.
6: Sí.
4: Dos cuadras, tres cuadras, que en Córdoba serían cuatro cuadras, cinco cuadras. ¿Qué, ¿por qué hace así?
5: No, un ejemplo, está bien.
4: Ojalá. Si yo no me quiero poner de
5: ejemplo. Ojalá todos pudieran, lo hagan así, está bárbaro.
6: Corremos demasiado, ¿eh? Como para encima sumarle 10 minutitos a
4: ahí.
6: Para...
4: mirá.
7: Corre la madre.
4: Claro.
5: Y van al límite, la gente va, está mal, pero van al límite de tiempo.
4: O sea, puedo pensar, Paola, que vos estacionás en doble fila.
6: No.
4: Ah, digo, porque te has puesto en el del otro lado.
6: También los colegios deberían tener el estacionamiento propio, no para puede. No entorpecer la calle pública.
4: Pero hay colegios centenarios que no tienen esas cosas, porque antes no.
5: Pero además, si son 500 alumnos, ¿cómo va a tener para 500 autos?
6: No, pero tenés un espacio que no obstruye a la gente que está pasando y no manda a su hijo al colegio.
5: Pero,
6: ¿qué culpa tiene?
5: Pero todos entran al mismo horario, Paola. ¿Cómo haces para que esa playa no se colapse?
6: Sí, pero te coordinás entre padres, no afectás al que no va al colegio.
4: A mí me parece que la solución es ir más temprano. Perdonen, no es tan difícil.
6: No hay que.
4: ¿Eh? ¿Perdón?
6: Estábamos allá.
4: Le dejó abierto el micrófono.
5: Pero es cierto, no tienen tiempo, es cierto.
4: Vayan más temprano.
5: Bueno, sí, pero. La gente.
4: Levantate media hora antes.
5: Vos sabés los tiempos. Cuando vos llevás a tu
4: para, hijo... yo quiero saber de qué lado estás, porque me pelea, me soltás.
5: Lo voy analizando.
4: Va analizando.
5: A ver, ¿es atendido lo que dice la señora Paola?
4: Ahí empezó. Esa es la señal. Esa es la señal que empieza.
8: ¿Vos tenés alergia o
4: no,
8: te pegaste un tiro?
4: No. Es cuando empieza la maldad,
6: empieza
4: su
6: a
4: nariz toma vida propia. Y anuncia que está por hacer la maldad.
5: Lo que decía Paola.
6: Háganle una rinoscopía, Pepe.
5: No, es atendible porque ciertamente no podés estar levantándote media hora antes para el verano, el invierno.
4: ¿Por qué no te vas a levantar media hora
5: antes?
4: Bueno, no tengas hijos, Pepe.
5: No, yo quiero...
4: No, en serio. Es un kilómetro. Córdoba tiene calles angostas porque nació así.
5: ¿Sí?
4: No se puede dinamitar edificios ni hacer calles antes. No se puede. Bueno, entonces, viejo, te tenés que adaptar a eso. Más allá de eso, los barrios también. Son muy pocos los barrios que tienen calles anchas.
5: ¿Sí?
4: Bueno, porque también los barrios tienen su historia, son centenarios. Entonces no hay calles. La única que queda es caminar cuatro cuadritas, cinco cuadritas.

0: filas se paran en el hospital privado. Ah, ellos están trabajando, entonces tenemos que tener paciencia. No, ¿cómo es eso? Para unos sí nos podemos quejar, para otros no.
1: Exactamente la misma multa. ¿Estás diciendo lo mismo? No. Uno no discrimina entre auto particular, taxi, remis, Uber, lo que sea.
2: Es dejar liberada la vía.
1: Estás en infracción. Che, loco, ¿en serio tienen un carnet de conductor? ¿No rinden? ¿No les toman una pruebita ahí? ¿Que lo que se puede y lo que no se puede? No, en serio.
3: Fueran las multas acompañadas con quita de puntos en el carnet, sería suficiente.
1: Bueno, ahí está. Una muy buena opción.
4: Hola Omar, buenas tardes. Omar, andate por la mañana a la escuela del padre Claret o al Peña. Ah, vos lo sabes, no sé qué quieren hacer los chicos, entrar al aula con los chicos del auto.
1: Quieren entrar con el auto. Pero es lo mismo cuando hay un negocio, cuando hay un restaurante, cuando hay, no sé, cualquier cosa que genere.
5: Hola,
1: dice... Buscan estacionar, aunque sea lo meten de punta al auto y te dejan la cola del auto afuera. Porque, y bueno, che, yo prefiero no caminar.
5: Tengo 5 hijos, los llevé a todos, tanto en primaria como en secundaria. Los llevé todos los días 10 minutos antes y los buscaba 10 minutos después. ¿Listo? Problema solucionado, no es justo, pero dejé de renegar con los padres muy desubicados y mal educados, dice Horacio.
1: No se puede hacer eso, Horacio, como hace Horacio. Tanto te cambia la vida.
2: Lleva 10 minutos antes.
5: Que manden a los chicos en colectivo.
1: ¿No podés acomodar la vida tuya, tus otras obligaciones, al horario de los chicos?
2: Si va 10 minutos antes y todo va 10 minutos antes, lo mismo.
5: Como docente te digo que si se llevan a algunos padres presos sería genial. Esa bocinita para que vos salgas. Dios. Ah, les toca bocina encima.
1: Pobre la gente que vive frente a un colegio, ¿no? Pobre. Pobre la gente.
5: Omar, tenés toda la razón. Las madres y padres deben organizarse y llegar al cole con tiempo para no joderle la vida a los demás, a las demás personas. Si llegan 10 minutos tarde al gym, no pasa nada, dice Norma.
2: No todos van al gym, ¿no es cierto?
1: Esa es la bocinita. Ese te quema el bocho.
2: O todos van a la peluquería.
5: Que manden los chicos. Que manden los chicos a una nocturna, esas madres perezosas.
6: Es verdad, pero... ¿Sabés qué pasa, Omar? De lo que no se habla es de que todos los pibes van a la escuela llevados por sus papis. Y si queremos ser un país más o menos agradable, tienen que poder ir los niños en transporte escolar o en colectivo o en transporte público a la escuela.
1: Claro, lo que pasa es que ahí te metes con el presupuesto.
2: Claro.
1: Y hay muchos padres que antes capaz que podían mandar a los chicos en un transporte y hoy no les queda otra que llevarlos ellos. Alejandro.
7: Lo que tienen que entender los padres es que sus apuros, sus prioridades, su incomodidad de ellos son más importantes que la del resto.
1: Exactamente eso. Exactamente.
8: Hola Radio Mitre, como padre de 3 chicos, los acostumbro a salir 15 minutos antes, llegamos tranquilos, no hay nadie en el colegio, los dejo y fluye.
9: Vamos, fuerte el aplauso, che.
1: Pero claro que sí, 5 minutos. ¿Se dan cuenta? Esto es el quilombo, es porque si el chico entra 7:30, 7:29 están llegando. Y ahí obviamente se explota todo.
2: Entonces sería, corramos todo 10 minutos.
1: Claro, pero a mí me parece que el colegio tiene que estar metido en eso, Pepe. Tiene que salir de la puertita ahí para la vereda y mirar el padre, el señor. Venga, en reunión con Carlitos. Los padres Carlitos que vengan. Escúcheme, señor, tráigalo antes, porque esto usted está ocasionando un desmadre. Pero principalmente se están olvidando, ¿por qué se rige esto? Porque estás poniendo en riesgo la vida de los chicos. Un chico que se va, una persona mayor que se baje en doble fila, está aumentando por 10, por 20, por 100 el riesgo de un accidente. Por eso no se puede estacionar en doble fila. En serio, hay que hablarle con palito y circulito. Es una cosa que no. En serio.
2: Sí, nos mal acostumbramos. Y ahora sacar esa costumbre es muy difícil.
10: Y otra más importante: existe una ley donde. No me acuerdo el nombre, el número. Existe una ley donde se prohíbe estacionar en lo que es las periferias del colegio, a no ser que sea transporte.
1: Bueno, no sabía de esa ley.
2: No.
1: Con más razón.
11: ¿Hay algo más lindo que salir 10 minutos antes de dejar a tu hijo a la escuela, estacionar e ir caminando de la mano, contando anécdotas, hablando de bueyes perdidos, que llegar con lo justo, estacionar en doble fila y joderle la vida a todos los que vienen atrás tuyo?
2: Yo por lo que escucho, digo, la verdad es que no sé por qué hay embotellamiento, si todos van 10 minutos antes.
1: Porque los que están escuchando y no llaman son los que hacen eso.

0: todos los días.
1: ¿No qué? Ay,
0: me parece que cuando uno se sienta tranquilito a decir, mirá, hay que hacer así, asá, asá.
2: ¿Qué te pasa en el
0: naso? No sé si en realidad hacen lo contrario, ¿no? Tratan de...
3: Vouchers del gobierno para los transportes escolares y se reduzca el fluido tránsito en las calles.
2: En Estados Unidos la mayoría... No, estoy pensando en soluciones. ¿Viste los colectivos esos amarillos? Te los brinda el Estado. Sí. Y pasan por la puerta de tu casa.
0: Claro. Así que vos querés ahora que pongamos estoy colectivo pensando, amarillo.
2: Estoy pensando, lo tiré así. No.
0: Pasan a 40 minutos con un tipo tiene, o 50.
2: Hay chicos que se suben, están una hora y media arriba del colectivo. Hasta que llegan al colegio.
0: No, en serio, las propuestas que tenés.
2: Pero llegan al colegio y hay lugar para que estacione el colectivo y nada más.
0: Sí. Serán por condados, ¿viste? Serán en este condado. Va a ser por...
2: No, acá son barrios.
0: Se tienen que meter de un lado al otro.
2: Guiñazú.
0: Si vienen, o vienen del sur, vienen de Guiñazú o se van allá a Villa Libertador, del norte y del sur, digo. Bueno, ¿cómo hace?
2: Está bien.
4: Bueno, no... Chile, que deje que pon la bocinita esa. Estoy manejando y estoy mirando para todos lados. Por Dios, te lo pido.
1: Alejandro. Hola, Omar, la verdad es que muchos padres estacionan mal, pero los colegios tampoco colaboran con el tema. Mi hijo va a La Salle y está terminando sexto año de secundaria.
2: ¿Qué
1: dice
2: el colegio?
1: Desde que comenzó primer grado, el colegio promete resolver y agilizar el tránsito en el horario de ingreso. Asisten 2.000 alumnos y la ciudad está detonada con miles de cortes que nos afectan y se pierde muchísimo tiempo. Hace muchos años, algunas escuelas, creo que el Jesús María, que era donde yo fui, lo que empezaron a hacer hace poco, después de yo egresada muchos años después, empezaron a marcar los ingresos en diferentes horarios. Por ejemplo, primero, segundo y tercer grado ingresaban a las 7 de la mañana, no sé el horario puntual. Sí. Cuarto, quinto y sexto, 7 y media.
2: Ahí está.
1: Después, y así, como que lo iban corriendo de 20 minutos o 25 minutos, y bueno, ingresaban, tenían un horario de ingreso.
2: Pregunta de Paola, ya te la complico. Escucha. Okay.
5: Claro que eso está bárbaro, pero cuando te toca un hijo en un horario y otro hijo en otro horario, lo mismo te queda ahí esperando en doble fila.
2: Lo lleva a todos en el primer horario. Y que se queden esperando, no les va a pasar nada.
5: Claro, pero a veces te los reciben y otras veces no te los reciben antes. Bueno. O tenés que pagar en los 15 minutos de hora extra. No es tan fácil. En ese mundo ideal donde viven todos, después al chico se le cae la chocolatada 5 minutos antes de salir y termina saliendo en punto. Expectativa versus realidad. Es difícil.
6: Qué bien que estás.
2: Esta estación en doble fila. Se renota que estación en doble fila, Paola.
1: Y doble filera. Hola chicos, ¿cómo están? Hace muchos años que se impuso un ayudante en los transportes escolares y también están los maestros que dejan sus vehículos en la puerta del colegio. Bueno.
2: Pero está bien que lo dejen. Pero si se puede estacionar, que los maestros dejen el auto en la puerta del colegio. Está bien, si se puede. ¿Por qué va a estar mal?
1: Les importa muy poco hasta dónde estacionan los transportes, solo les importa a ellos y los quieren meter en auto hasta en el patio. Bueno, Omar, no te veo quejarte tanto del intendente que se dedica a achicar todas las calles en lugar de ampliarlas. ¿Hemos hecho notas,
2: creo? No. Sí. Bueno, te invito a que escuches las grabaciones del programa para...
1: Hola. Se enojó la Paola, dicen acá.
2: Bueno, vamos, están tocando bocina, Alejandro, pero ¿por qué es tarde? Adelante.
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6: 14:38 en Córdoba, la temperatura actual 20 grados, el cielo despejado, la humedad 34%. Los empresarios piden que el gobierno saque impuestos. El informe de un móvil Mitre.
12: El cambio en la legislación laboral debe ir de la mano con modificaciones en el sistema impositivo, lo dijo el empresario Cristiano Ratazzi en el marco de la conferencia Modernización Laboral, un antes y un después.
13: Es obvio que el sistema impositivo todavía es un desastre. El otro día en CRA me pidieron decir, chicos, hay tres impuestos que en el mundo entero no existen para nadie. El impuesto al cheque, llamarlo a débitos y crédito. Un absurdo que manda toda la economía a hacerse al negro. El sistema de retenciones, nadie paga impuestos a las exportaciones. Todos incentivan las exportaciones. No, nosotros tenemos impuesto a la exportación, retenciones. Y después hay el peor de los impuestos, ingresos brutos.
12: Desde el Senado, Alan Zurita, Mitre Informa, primero.
6: Por su parte, el ministro de Trabajo de la provincia de Buenos Aires, Walter Correa, dijo que no registra un solo caso de cambio de condiciones de trabajo gracias a la ley de bases ni a la reforma laboral.
14: Yo no participo de ninguna pelea.
15: El cambio en la legislación. Desde los trabajadores hasta el empresariado, hay una situación totalmente compleja en términos de importación, en términos de con los salarios, el mercado interno. Bueno, la verdad que nadie viene a plantear al Ministerio de Trabajo la pseudo modernización laboral, ¿no? Una cuestión secundaria. El mundo real del trabajo que hoy impera con esta crisis fenomenal que generó el presidente de extrema derecha, Javier Milei. Yo tuve un caso, ¿no? A nosotros nos dijeron que el 13 de junio del 2024, con la ley de bases, que tiene dos características. Una, el tema de políticas extractivistas, teniendo en cuenta los recursos naturales de nuestra patria, y la otra, modificar el régimen laboral en algunas cuestiones de la ley, ¿no? Como ser el colaborador y demás cuestiones. Bueno, mirá, hasta el día de hoy no tenemos un solo caso de modificación de la ley de contrato de trabajo, la ley de base. Nosotros hasta el día de hoy no tenemos tampoco un solo caso de la pseudo modernización laboral. ¿Por qué? Porque la problemática en términos de trabajo pasa por otro lado. Nadie viene y te dice, mira, me acogí al RIGI y vamos a modificar esto o vamos a tomar esto. La realidad no, que impera, no, esto no sucede.
6: Victoria Villarruel se refirió al escándalo de Adorni. La vicepresidenta se encuentra en una visita en la ciudad de Rosario, donde se mantuvo alejada de la interna en La Libertad Avanza, y aseguró que estamos esperando todos la declaración jurada del jefe de gabinete.
14: Yo no participo de ninguna pelea, desarrollo mi labor en el Senado de la Nación y las explicaciones las tiene que dar el presidente, su hermana o el resto de las personas que estén mencionadas. Yo no tengo nada más que decir que hablar por mis hechos, que son dirigir el Senado de la Nación, ahorrar el dinero de los argentinos. Hemos ahorrado 27.000 millones de pesos en la gestión que tenemos en el Senado, y esto es muy importante en estos momentos en los cuales se le pide un esfuerzo a la sociedad, bueno, en el Senado de la Nación también. Yo me mantengo siempre con mucho respeto hacia la sociedad y hacia todos los sectores. Por supuesto, si a mí me lo llegaran a faltar, igualmente no voy a responder con faltas de respeto. Siempre creo que la convivencia en sociedad debe ser basada en el respeto, así que de eso tienen que preguntarle.
16: ¿Y Adorni, qué piensa Victoria de Adorni, por ejemplo?
14: No sé, que estamos esperando todos la declaración jurada de Adorni.
6: La temperatura actual en Córdoba capital, 20 grados, el cielo despejado, la humedad 34%, viento del este a 6 kilómetros por hora, visibilidad 10 kilómetros, hora 14:42.
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0: Hola, cabeza, vos no sabes nada de fútbol, cabeza. Belgrano es de Córdoba, por más que juegue en el Kempe, es de Córdoba. Vos también sos de Córdoba.
1: Ajá. No tiene nada que ver.
2: Bueno, no, pero no conté,
1: por ejemplo, gente que tiene... Por ahí River juega con Belgrano en Copa Argentina y la cancha es Banfield.
2: A ver, le
1: Banfield
2: queda en Buenos Aires. Le voy a dar al maestro que dice que no sabemos nada de fútbol. Maestro, esto que estamos diciendo acá pasa en Brasil,
3: en la Copa Libertadores,
2: pasa en la Champions League, si quiere irse así a grandes estratosferas, en la Libertadores, en un montón de situaciones pasa. Se establece un estadio para la final en un montón de ligas del mundo y si toca, toca.
1: Y si promociona, la final va a ser en tal ciudad.
2: Exactamente, se promueve casi cuando comienza el campeonato, se promociona. Y algún día llegará a la final en tal lado. Y eso no se toca.
1: Por Omar, por ejemplo, y nadie se quejó por ahora de la designación del árbitro, Yael Falcón Pérez, que es árbitro mundialista, va a estar el domingo con River Belgrano, y algunos dicen, Belgrano, cuidado con Falcón Pérez. Uh-huh. No estoy viendo muchas polémicas, pero como que el árbitro se designa así 3 días antes. No puede designar el árbitro al final.
2: Claro, claro.
1: No juegan con la sede.
2: Pero bueno, se van a quedar con eso, qué sé yo.
4: A ver, me parece que estamos entendiendo mal. O sea, Belgrano juega local. Un hincha de Belgrano se toma un colectivo y en 5 minutos, 20, 15 está en el estadio. Sacando a los hinchas River, que lamentablemente hay en Córdoba, que son gente que vive acá en la ciudad. Pero venir de Buenos Aires acá tenés que gastarte una plata.
2: Ah, claro. ¿Y en la Copa Argentina? Cuando River tiene que jugar con un equipo que está en Formosa y lo hacen venir hasta...
1: Banfield.
2: Hasta Banfield.
1: Por ejemplo.
2: Y River hace 20 kilómetros y los otros hacen como 1.500. Me encanta cómo van acomodando la vara según cómo sale el sol.
1: Pero que llore River es mucho. Que si llore Banfield, bueno, dale, Lanús.
2: Es un montón. Pero bueno.
5: Y sí, Omar, no hay hoteles. ¿Qué te pensás? Que nosotros somos millonarios, amigos, todas las comodidades. Destilamos plata, estornudamos y lo limpiamos los mocos con dólares.
6: Pepe, pero es como si llega a la final el organizador de un mundial y tiene que ir a jugar a otro país. Es una, me parece que no sirve.
7: No, otro país. No. Me parece que estuvo mal definido la sede de antemano.
1: ¿Por qué, Pepe, es así?
7: Y porque no sabía si llega un equipo de Córdoba.
1: No importa,
7: si...
1: pero la sede
7: vamos
1: tiene un
7: Santiago
1: tiempo de logística.
7: Estero, listo,
1: no, pues Santiago del Estero ya tiene una logística,
2: claro.
1: Porque era más enquilomado Santiago del Estero.
7: Bueno. Pero no, ni uno ni otro.
1: Aparte de la cuestión política ahí.
2: Bueno, hacemos una pausa y se viene la próxima nota.
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2: Bueno, esta mañana lo escuchábamos al ministro de Justicia de la provincia de Córdoba, Julián López, en algunas declaraciones, por ejemplo, le hizo a Leo. Declaraciones en donde, y nos llama la atención, es un ámbito que habitualmente no se comenta mucho, pero sí llama la atención el presupuesto que le pasa a Nación por cada precio. Estamos hablando de los presos federales, que están alojados en cárceles de Córdoba. Y sorprende el número, 2.000 pesos por día le pasan
7: por
2: una cifra que uno sabe que no... No alcanza para nada. Hay cerca de 300 reclusos federales en cárceles de la provincia y ya estamos en comunicación con el ministro Julián López. Julián, buenas tardes.
11: Hola, buenas tardes, Omar y José, un gusto de saludarlos.
2: Ministro, ¿cuánto hace que está esta situación en Córdoba con los presos federales?
11: Bueno, digamos, una doble situación. Primero, porque Córdoba, por ser una de las provincias más importantes de la Argentina, lamentablemente no tiene una cárcel federal, que sería una obligación del Estado Nacional, no solo del gobierno de turno, sino de todos los gobiernos que han pasado a nivel nacional, que nunca han tomado la decisión de construir una cárcel federal en Córdoba para atender una situación que es de su competencia. Que sí tienen otras provincias como Mendoza, Santa Fe, Buenos Aires, ajá, incluso CABA ha logrado un acuerdo hace poco, pero Córdoba no. Con lo cual, digamos, los presos federales de la justicia federal tienen que estar en cárceles cordobesas y bueno, lo que se hace es llevar adelante acuerdos con el gobierno nacional a través de los ministerios correspondientes,
2: sí.
11: Con lo cual el gobierno nacional termina cubriendo una parte del costo y del gasto que acarrea, digamos, el alojamiento de presos federales en las cárceles provinciales.
7: Ministro, ¿y cuántos son los presos federales que tiene aquí Córdoba?
11: Bueno, Córdoba siempre tiene alrededor de 300, hoy en día, para ser precisos, son 288 que están distribuidos en los distintos establecimientos, uh-huh. y que, bueno, tienen obviamente un régimen penitenciario propio, con digamos, si bien la ley que se aplica de ejecución penal es la misma, pero bueno, tienen sus propios jueces, su propio control, su defensa, uh-huh. su procuración penitenciaria con sus exigencias, e incluso nosotros trabajamos muy bien con la justicia federal, digamos, en el sentido de ir acordando, pero ustedes recuerden que hasta no hace muchos años, digamos, se establecía que, por ejemplo, los presos federales cobraran, cosa sí, que en Córdoba sí. siempre hemos resistido, ¿no? Cuando por ahí el ciudadano de a pie que necesita trabajar no podía, digamos, sí lo tenían los privados de libertad, con lo cual, incluso en esos casos también hablo de 15 años atrás, se exigía que también el Estado provincial lo pagara, cosa sí, lo que nos cargo. Hemos negado rotundamente, exactamente, exactamente.
2: Y hoy por hoy, ¿cuánto aproximadamente cuesta un preso por día?
11: Bueno, si uno, digamos, divide el presupuesto provincial, tomando lo que es infraestructura, salarios, alojamiento, comida, servicios y todo, da un costo superior a los 30.000 pesos diarios, porque, bueno, hablamos obviamente de más de 4.500 empleados para sostener los servicios de seguridad, de traslado, los de servicios médicos, educativos, todo lo que hace mantenimiento, los establecimientos, pero es un costo superior a los 30.000 pesos diarios y el pago que realiza el Estado Nacional es de 2.000 pesos diarios por interno, ¿no?
7: Pero eso ha sido históricamente, digo, esta diferencia de lo que cuesta mantener un preso con lo que paga el Estado Nacional, ¿o se ha intensificado en los últimos años?
11: Bueno, siempre la verdad que ha sido, digamos, muy desfasado. De hecho, a diciembre del 2023, cuando el gobernador Martín Yarlora asumió, digamos, la gestión, uno de los puntos que pusimos en reclamo fue actualizar, y de hecho se actualizó porque se pasó de un monto de 375 pesos diarios a 2.000, es decir, que prácticamente se multiplicó por 7,
2: sí.
11: Pero no obstante sigue siendo muy lejano al costo operativo real, digamos, que tiene el servicio de seguridad, ¿no?
2: ¿Y hasta ahora desde el Ministerio de Justicia se han hecho reclamos? ¿No ha habido respuesta a nivel nacional?
11: No, nosotros, digamos, siempre ponemos en cada mesa de trabajo que llevamos adelante junto a nuestros colegas, ministros nacionales, siempre lo ponemos en discusión dentro del marco del respeto institucional, defendiendo lo que es nuestra jurisdicción, porque entendemos que vuelvo a repetir esto, el hecho de que Córdoba carezca de una cárcel federal nos parece un despropósito,
2: sí.
11: Creemos que una provincia de las características de Córdoba y sobre todo, digamos, con delitos como son los delitos federales, porque lo que hay que pensar es que los delitos federales son delitos que son excepcionales, por eso están tipificados como delitos federales, y delitos complejos como es la trata de personas, como es el narcotráfico, como son delitos muchas veces vinculados a actividades financieras, económicas, con mucho poder económico, con lo cual los privados de libertad necesitan un tratamiento con una infraestructura muchas veces distinta a la que tienen los presos federales, porque hablamos de, perdón, provinciales, porque hablamos de presos de otras características delictuales, con lo cual nosotros lo que hemos solicitado mientras tanto es también el traslado de algunos presos de la órbita de la justicia provincial a que se trasladen a digamos a cárceles federales hasta tanto nosotros podamos tener finalizado el CEMAX o el Centro de Máxima Seguridad, que nos va a permitir sí tener un tratamiento penitenciario correspondiente, digamos, a este tipo de delitos.
7: Ese traslado sería a otras provincias de estos presos.
11: Claro, nosotros hemos tomado esa decisión y de hecho hemos ya trasladado a presos que denominamos de alto perfil o de alta seguridad, que son aquellos presos fundamentalmente vinculados a delitos de narcotráfico, que han mostrado, digamos, dentro de los establecimientos penitenciarios problemas de seguridad, de no adaptabilidad e incluso de seguir operando las redes o las asociaciones criminales desde dentro de los establecimientos penitenciarios. Ajá. Córdoba no cuenta con un centro de máxima seguridad. El gobernador Martín Yarzora comenzó a ejecutarlo al principio de su gestión. Estamos ansiosos de que pueda estar culminado en este semestre, en este último semestre del año 2026, para ponerlo en marcha, que sí va a contar, digamos, con un tratamiento diferenciado y con una organización de seguridad distinta de la cual carecíamos hasta ese momento. Entonces, lo que hemos hecho hasta este momento es trasladar 7 internos de alto perfil a cárceles federales, exclusivamente en Ezeiza, ¿no?
2: A ver, para entender un poco más, ministro, la situación o la vida que lleva un preso federal, ¿es similar al que lleva cualquier otro preso? ¿O el régimen es distinto? ¿Hay otro tipo de tratamiento? ¿Hay que separarlos del resto? ¿Cómo es?
11: No, digamos, el tratamiento penitenciario es el mismo. Muchas veces sí, los internos federales, por cuestiones, digamos, del propio tratamiento penitenciario, suelen tener algún nivel de tratamiento diferenciado en cuanto al acceso a determinados derechos. Ajá. Que nosotros lo venimos tratando. Hoy el servicio penitenciario atraviesa una situación de estrés en nuestra provincia de Córdoba porque ha habido un aumento muy importante en la población carcelaria y 300 presos federales obviamente coadyuvan al agravamiento de la situación. Por eso también la decisión de seguir ampliando las condiciones de alojamiento, la cantidad de cárceles. Nosotros estamos actualmente trabajando en la culminación del MD3 y del CEMAX, que es el Centro Máxima Seguridad, que van a permitir que más de 2.000 personas puedan ser alojadas en estos dos espacios. Y obviamente todo esto conlleva una erogación y un gasto importante, una inversión que tiene que hacer la provincia a los fines de garantizar la seguridad.
7: Ministro, justamente usted señaló una situación de tensión en el sentido de la cantidad. Claro, ¿está colapsado el sistema, digamos, en cuanto a la capacidad que tienen las cárceles? Y más o menos globalmente, ¿cuántos presos hay en la provincia de Córdoba?
11: Bueno, actualmente hay más de 17.500 internos ubicados en dos complejos penitenciarios que son el Padre Luquese, ubicado en Bower, y lo que es el complejo penitenciario de Cruz del Eje, más los 7 establecimientos penitenciarios que están diseminados en todos los territorios de la provincia. Yo no hablaría de un colapso. Sí, creo que tenemos una situación de estrés que exige digamos un nivel de atención distinto, mucho más exigente, un nivel de inversión en infraestructura, y por el otro lado sí nos condiciona algunas condiciones de agrupabilidad, porque digamos, no todos los internos pueden estar alojados en el mismo lugar. Existen lo que se denominan criterios de agrupamiento que permiten precisamente ir ubicando a los distintos internos según el nivel socioeducativo, el tipo de delito, el lugar de donde provienen, el nivel socioeconómico, bueno, distintas cuestiones que hacen a la adaptabilidad y a la convivencia dentro de los establecimientos.
2: Bien. Por último, ¿cuál es el próximo paso? Digo, para seguir reclamando la nación, ¿tienen pensado hacer algo más?
11: Sí, nosotros lo ponemos en marcha. Ahora hemos estado hace poco tiempo conversando con la ministra Monteoliva. Seguramente en las próximas semanas volveremos a tener una reunión. Lo importante, digamos, siempre que se ejerza, digamos, la defensa de los derechos que corresponden a cada jurisdicción. Y para nosotros es importante porque justamente en un momento complejo como el que estamos viviendo, donde los recursos son escasos, nos parece una injusticia total que no tengamos cárceles federales y, por otro lado, que el pago que ingresa sea cercano, digamos, al 10% de lo que realmente cuesta.
2: Gracias, ministro. Gracias, Julián.
11: Muchas gracias a ustedes. Un fuerte abrazo.
2: Adiós. El ministro de Justicia de la provincia de Córdoba, Julián López. 30.000, sí. De esos 30.000, 2.000 manda la nación. 2.000 pesos.
7: Claro, por los 288 presos que hay federales, paga 2.000 pesos por cada uno, cuando en realidad lo que es el costo estimado son 30.000 por preso.
2: Ahora, qué raro que, digo, esta es una política de hace muchos años, me digo, que Mendoza tenga,
7: sí,
2: que Santa Fe sí tenga,
7: sí,
2: que Cava tenga cárceles federales,
7: sí,
2: y no, y Córdoba no.
7: Es cierto, sí, sí. Y, a ver, y están quedando, lo dijo, está en tensión el sistema porque...
2: Está saturado además del lugar.
7: Y, del lugar. Y si encima tenés 300 pesos, presos. Digo, o 288, para ser más preciso, federales que pueden estar alojados en una cárcel.
2: Claro, por eso, alivianás.
7: Alivianás un poco. Pero bueno, se están haciendo el MD3 y el CEMAX, que serían los,
2: claro,
7: que darían,
2: no,
7: capacidad
2: son para
7: los 1.000.
2: Claro, pero no son tampoco para presos,
7: no,
2: federales.
7: No. Bueno, el reclamo está.
2: Sí.
7: La diferencia, claro, se actualizó en 2023 cuando pagaban 3.75 y pasó a 2.000 pesos, que era un porcentaje importante.
2: Claro.
7: Pero bueno, quedó totalmente falso.
2: Algo hacías en esa época.
7: Supongo, ahora, que no. Sí, pero pasó 2 años y de 2.000 pesos, o 3 años casi, 2.000, ahora cuestan 30.000.
2: 30.000. Vamos a leer.
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0: Hora 15, 2 minutos. En Córdoba la temperatura actual 20 grados, 9 décimas, el cielo despejado, la humedad 30%. Milei criticó a Macri por la ley de alquileres, el informe de un móvil Mitre.
1: Al participar de un encuentro del sector financiero, Milei criticó la ley de alquileres y la de góndolas y apuntó contra Mauricio Macri. El presidente responsabilizó indirectamente a Macri, pese a que ambas leyes se sancionaron en 2020 durante el gobierno de Alberto Fernández. Milei esto decía ante el auditorio.
2: La ley de alquileres, sí, que se votó, por ejemplo, en el gobierno del presidente Macri. O sea, ustedes... Una ley de alquileres es un ataque al derecho a propiedad, porque ese precio más alto lo pueden pagar quienes los que están mejor. Sin embargo, nosotros desregulamos, sacamos la ley de alquileres, se duplicó la oferta y el precio del alquiler en términos reales bajó 30%. Vaya que eso sí es ayudar a los más vulnerables. Otra aberración, digamos, también que tuvo transcurso, por ejemplo... en el gobierno del presidente Macri, que fue la ley de góndolas. Digo, eso es una suerte de control de precios incluido. Es meterse en cómo asigna la propiedad el dueño del supermercado.
1: Rodrigo Jorge, Mitre informa primero.
0: Bullrich busca incentivar a los empresarios a animarse a la modernización laboral. Otro móvil Mitre.
3: La senadora de La Libertad Avanza, Patricia Bullrich, le pidió a los empresarios que se animen a formar parte de esta modernización laboral que todavía no fue reglamentada. Esto es lo que decía en el marco de la conferencia Modernización Laboral, un antes y un después.
4: Este sistema genera la posibilidad de que cualquier empresario arme entre las partes un convenio de empresa. Esto cambia total y absolutamente la verticalidad sindical. Total, pero es un cambio, para mí es el cambio más importante de esta ley. Lo primero que te dicen muchos empresarios es, bueno, sí, pero no me animo tanto. Bueno, anímense.
3: En el Senado, Lanzurita Mitre informa primero.
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0: Fútbol. La Liga Profesional confirmó las autoridades para la final del torneo Apertura entre Belgrano y River, que se jugará el próximo domingo a las 15:30 en el Kempes. El árbitro principal será Yael Falcón Pérez, uno de los jueces argentinos designados para el Mundial 2026 de Estados Unidos, México y Canadá. Por su parte, en el VAR estará Leandro Rey Hilfer. La temperatura actual en Córdoba, 20 grados, 9 décimas. El cielo despejado, la humedad 30%. Viento del este a 8 kilómetros por hora, visibilidad 10 kilómetros. Hora 15, 5 minutos.
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7: ¿Qué tal?
8: Hola. Accidente pasando AutoCity, un par de metros más adelante, vehículo que está sobre la carpeta asfáltica y el otro en costado. Pasando AutoCity, pero yendo como para Manantiales.
7: Che, loco, siempre, todavía estamos averiguando con la policía, sí. Pero siempre se pegan palos ahí en la zona de AutoCity. Bueno, muy buenas tardes, ¿cómo están? Paola, ¿cómo estás?
9: Muy bien.
7: ¿Qué
9: bien.
7: Pasa, Paolita? Está dándole sonido a la transmisión que vamos haciendo.
10: La que estaciona en cualquier lado.
7: La que estaciona en cualquier lado.
9: No, yo no estaciono en cualquier lado.
7: Bueno, apareció
9: eso.
7: Bueno, muy bien.
9: Que estaciones de doble mano.
7: Claro. Escúchame una cosa. ¿A quién vamos a saludar? Estamos ya en el Varieté, chicos. No sé si se dieron cuenta.
9: Sí. Instagram, arroba.
7: Saludá a toda la gente. Mostremos el gran equipo. Todos concentrados en este, ¿no es cierto, Federico?
11: Por supuesto.
7: Claro, todos concentrados. Ya está Geo. Tiene una onda la Geo.
11: Buenos Aires, Córdoba.
7: Alejandro, saludá. Bueno, muy bien. ¿A quién saludamos nosotros ahí que nos están viendo ya?
9: Oscar Figueroa, Patricia. Salúdame, Paola, dice,
7: hola.
9: Me tapas el garage. Ojo, copelo. No, ¿por qué?
7: ¿Qué?
9: Emanuel Capdevila,
7: no,
9: Cintia.
7: Garage, dijo.
9: Dice, saludame, Paola, me tapas el garage. Como que me pone ese apodo.
7: Ah, ahí está, ahí entendí.
9: No. Cintia, Guillermo, no,
7: hasta que le haga falta.
9: Pilu, Ana María,
7: hasta que la chocolatada de la Oli, o llegue tarde al gym. Porque ahora se hace fotos con...
10: Es cierto.
7: Bebotea sacándose fotos en el gym.
9: ¿Sí? Que solo el gimnasio no salía yo. Eso es bebotear, menos
7: beboteo. Eso es misterio. Bueno, muy bien. Eso,
9: Edu,
10: beboteo. Son las mamitas.
7: Te pusiste coloradas. Ahí está. Bueno, muy bien, ya está.
9: Vamos, chicos, al variete, por favor.
7: Muy bien. Adivinen dónde vamos.
11: Londres.
7: No, Miami.
11: Argentina.
7: No.
11: Buenos Aires.
7: No.
11: Colombia.
7: No.
11: México.
9: México, Estados Unidos, España.
11: Europa.
7: Europa. España.
10: ¿Y Europa?
7: Nos vamos a España.
10: Ah, España.
7: Asociación Libre. Nos vamos a España.
9: Oh.
7: Escucha. No, pero no es. No es.
11: Cuidado, Joaquín
7: Sabina. No es Joaquín Sabina. No, vamos a España.
9: Siempre hablo igual.
7: Asociación Libre. Sí. Doble vida de un tipo. Doble vida. Oh. Tenía dos familias.
12: Omar Pereira.
7: Sí, hijo. Yo no tengo doble vida. Hijo, por un lado. Hija, pará, Alejandro.
9: Imagínate la doble fila de este.
7: Bueno.
10: Pase nomás.
13: Estuvo bien.
7: Tenía tres pibes por un lado, dos pibes por el otro. Cinco hijos. Pero las familias no sabían nada de la otra vida.
10: Claro. Hay casos, che, muchos casos.
7: Sí. Y el tipo estaba lunes, miércoles y viernes en otra, martes, jueves y domingo en la otra. Y decía que era viajante.
10: Hay casos.
7: No, me voy. Y él no le había contado nunca nada a nadie. Hasta que un día un amigo dice: che, loco, me olvidé el otro día en tu casa. La campera. ¿Y la campera?
11: ¿Y la campera?
7: Me la olvidé en tu casa. Dice: bueno, vamos, te llevo, vamos a buscarla. Cuando van, se confundió el tipo. Dice: che, pero esta no es la casa con donde vine. Y se dio cuenta que la había llevado a la casa de él.
9: No.
10: No.
7: ¿Vos vivías acá? Sí. Pero vos me presentaste a otra familia. Disimula, después te explico todo. Disimula, disimula.
9: ¿Este?
7: Saludo a los chicos, que se son Juli. No tiene nada que ver. Y
11: pero
7: se va.
11: ¡Hacete el pavo!
7: ¡Hacete el pavo! Y se van a la otra casa. Acá está la campera. No. Le dice: vos sos amigo mío. A mí me contás, ¿qué es esto, loco? Me llevaste a una casa, que es tu fan. Papi, ¿este? Te decían los chicos, papi. No.
12: Omar Pereira.
7: Y fuiste a la otra casa y te decían, papi. ¿Qué
10: te pusieron el imán de la bomba.
7: Claro. Una mujer te decía, mi amor, el otro, mi negrito querido. ¿Cómo es eso? Sí, es que amo a dos mujeres. No. No empiecen a adivinar cuando... Déjenme hacer el remate de la adivinanza. Dice, es que las amo... No podés amar a dos mujeres, ¿sí? Con una hace 12 años que estoy y con la otra hace 20.
10: ¡Ah, la mierda!
7: ¿Pero cómo hiciste? No sé, un estrés. Pero las amo las dos, no puedo ir a los chicos, los cago amando. ¿Pero por qué? Yo siento... El otro día se lo dije a la psicóloga, dice... Yo siento que tengo el corazón a la mitad. Mitad para una mujer, mitad para otra.
9: Acaban
7: de pegarle todo simultáneamente.
10: Wow.
7: Sí, Pablo... Tengo el corazón.
9: Bien, Pablo.
7: Le pegaron en el acto. Así, sac,
12: Julio Iglesias, Omar.
7: No,
9: bien,
7: Julio,
9: Carmen.
7: Julio Iglesias.
9: Bien, Ignacio.
7: Escuchen la historia.
11: Nino Bravo.
7: Escuchen
9: bien
7: la historia.
9: Bien, Rueda. Bien, Gaby. Bien.
7: El remate, el guaso.
14: Qué quilombazo, cabezón.
7: Pero el guaso tenía el quilombo. Yo no.
9: Pepe, hace vos las adiós.
15: Qué bueno, Omar.
7: ¿Qué?
15: Héroes del silencio.
7: No. Solista.
15: Don Abraham.
12: Omar Pereira.
11: ¿Cuál? ¿Qué quilombazo que hiciste con la pista?
7: Pero, a ver.
10: Alejandro Sanz.
7: Claro, chicos. Hoy el variete con Alejandro Sanz. Porque tenía el corazón partido. ¿Se entiende? Es muy buena la. Hoy estoy mejor, realmente.

0: tenía partido porque ella se fue de viaje y lo aspió. Y el que se quedó esperando que alguien lo tape cuando hace frío.
1: Pero es que yo no hablo de realidades, por eso se llama asociación libre. Uno inventa para llevarlos a la resolución. No voy a explicar más nada. Me equivoqué de profesión.
0: Que pensé que era Ale Sanz y me la jugué por Rafael. Eso me pasó por no terminar de escuchar la
1: Claro, esperen el ansioso. Remate, ansiosos.
2: Hoy el varieté es Alejandro Sanz.
3: Exacto. El Alejandro que tiene el corazón partido. Alejandro Sanz.
0: No sabía la historia de letra de corazón partido.
1: No, nunca le presté atención. No sé cómo
0: no
1: es.
0: Sé.
1: ¿Quién me va a ganar? A ver, ¿es ese? Sí, es ese.
0: Habla de que ella
1: lo aspió. No sé, a ver.
0: Tiritas para este corazón partido. Recién me entero que es tiritas. Yo pensé que era.
1: Tiritas para este.
0: Tiritas para. Nunca había escuchado. Tiritas serían como.
4: Tiritas para este corazón partido.
5: Sí. ¿Estuviste vos ahí?

0: ese es Juan Ramón?
1: No.
0: Que está solucionando el tema carne, se me perdió la cadenita con el Jesús de Nazaret. ¿Pues sí?
2: No. No, no, no.
3: Bueno, bueno, Alejandro Sanz.
2: Exacto.
3: Pone Marciana, ¿qué tema?
2: Ya viene, ya viene, ya viene. Adelante, Pepe.
4: El gallego Alejandro Sánchez.
2: Sanz.
5: Esta canción que fue grita en el 96.
2: ¿Qué pasa? ¿Por qué te enojaste con Alejandro? ¿Me piso? No estás bien hoy.
5: No estoy bien.
6: No, pero hace rato.
5: Pero no sé
2: qué te pasa.
5: No pasa nada. Son estado de ánimo, soy variable.
6: ¿Pero qué sos?
5: Como cualquier ser humano.
2: Pero recién estabas haciendo indiadas y ahora ya te cambiaste.
6: Para mí un segundo,
5: el guaso. Sí, cada vez son destellos solamente. Olmedo está todo el tiempo. En el 96,
2: sí,
5: escribe esta canción.
2: Corazón partido.
5: Que no la iba a grabar.
2: ¿Por?
5: Porque no le gustaba al productor. No, al productor no le gustaba porque tenía toques flamencos. Dice, no va a andar esto. ¿Y por qué la escribió? Porque era una gira.
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5: Era una gira en México, sí. Cuando después sufrió un ataque de pánico por las alturas en un rascacielos, se encerró en una habitación para calmar los nervios. Y ahí empezó a escribirla. Y ahí le salió Corazón Partido. Así que no es que ni él tenía Corazón Partido por nada, sino que esa presión que tuvo, esa sensación
2: pero,
5: que tuvo.
6: Pero
2: no era que no le gustaba, y no le gustaba, pero le escribió.
5: Al
2: después.
5: Productor no le gustaba, porque tenía un toque flamenco, y dice, esto no va a andar. Entonces él dice, bueno, no la grabamos.
6: ¿Cuál es el toque flamenco?
2: ¿Cómo le dice el productor español, no? ¿Cómo le comunicó a Alejandro Sanz, este tema no lo grabamos porque es una bost?
5: Pues dale, no vamos a grabar esta canción, ¿eh?
6: Pues dale o no.
5: Pues dale, no la grabaremos. Dásela a Carmela.
2: ¿Quién es Carmela?
5: Camela.
2: ¿Quién es Camela?
5: Un grupo.
6: Vení,
5: sí, regálasela.
6: Vení.
5: Regálasela. Se la vamos a regalar a Camela, que la graben ellos.
6: A Benito.
2: Benito.
5: Tú no la grabas. Tiene un toque muy flamenquillo. No me gusta.
2: Qué bien que te sale.
5: Así le dijo.
2: Ahora vamos a escuchar Pisando Fuerte.

0: entrar en tu mente.
1: El flecha torcida, loco, cuando sale no sabe a quién va a clavar.
2: Claro.
3: Ah, tenía dos familias, un montón de chicos, seguro, estacionan en doble fila.
2: Se matate, seguro, este seguro.
3: Omar Federer, solista.
4: Pisando fuerte.
5: Hola, Omar, muy fácil, la polla récord.
2: Chicos.
6: Vamos, Marci. Qué variedad, hermano.
2: ¿Te gusta?
6: El Ale Sanz.
2: Sí.
6: Qué artista, hermano.
2: Muy bueno, a mí me gusta.
6: Muy bueno.
2: Adelante,
7: esta
2: Pepe.
7: Canción, Pisando Fuerte es esta, ¿no?
2: Pisando Fuerte.
7: Tú sabes que está basado en historia real.
8: ¿Basado en historia real?
7: Sí, en historia real, efectivamente.
2: ¿Qué le pasó a él?
7: Sí, sí. Y una carta abierta a un amor que no le correspondió. La musa fue Irene Chamorro, una íntima amiga del artista.
2: ¿Y?
7: Él la buscaba, ¿viste?
2: No, para amiga.
7: Tenía
2: otras intenciones.
7: Exactamente. Hasta que llegó a rinconarla en un momento.
2: Sí. A rinconarla.
7: Con palabras. Pero también...
2: Con sutileza.
7: Sí, pero en ese espacio que la rinconaba quedó en un ángulo de la habitación.
8: No, ¿y qué pasó?
7: Y ella le puso la mano en el pecho...
2: Ahí está por mentir. La nariz lo mandó al frente.
7: Mano en el pecho y comenzó a caminar hacia adelante.
8: No.
7: Y lo pisó.
8: ¿Ella lo pisó?
6: Pero
8: era muy pesada ella.
7: Sí, era voluptuosa. Era voluptuosa y. ¿Cómo se llamó? Se llamó otra voz, ¿sí? Y lo pisó el tipo.
2: Ah, el dedo gordo.
7: Y ahí nomás se levantó la pierna y se agarró.
8: Esa es la historia.
7: Pero esa es la historia. Sí, y bueno. Y él empezó a recular, hizo para atrás y le dijo, bueno, pues sal.
8: ¿Sabes qué? Me quedo solo.
7: Pues me quedo solo.
2: Y con el dedo gordo.
8: Y de ahí surgió el tema.
2: ¿Qué tema?
8: Mi soledad y yo.
7: Mi soledad y yo.

0: No sé qué pensás vos, pero Omar Pereira acaba de dar una pista de casi 25 capítulos como una serie de Netflix para decir Corazón Partido de Alejandro Sanz. Sí. O tranquilamente se podría haber puesto como ejemplo él, que dice, un hincha de Tadre quiere que sea campeón Belgrano, Corazón Partido y listo. Es lo mismo.
1: Está buena esa.
2: ¿Qué no?
1: Fantástico, fantástico. Está buena esa, no la había pensado. Tenés razón.
3: Fantástico. Hay de
4: Carlos Sainz. Carlos Sainz. Cabezón.
1: Carlos Sainz.
5: Hola, Omar. Qué variete con Alejandro Sanz. Me encanta este cantante. Bueno. Me crié desde chica cantando sus canciones. Amé los primeros álbumes que él
1: hizo. A mí también me gustaba este tema.
5: La verdad que es un gran variete. Te pido por favor si me puedes pasar un poquito
1: ¿Cuál?
5: La canción Y Solo Se Me Ocurre Amarte. Gracias, un beso gigante.
1: Viene Y Solo Se Me Ocurre Amarte. Pero antes está Pepe.
6: Adelante, Pepe.
2: Bueno, 1989.
1: Espera un cachito, no me largue
2: los aplausos. Espera. 1989.
1: Sí. El
2: aplauso no era para Sanz.
1: Ya sé, pero.
2: Nacimiento de Alejandro Magno. Así se llamaba él. Alejandro Magno.
1: Ah, sí.
2: No, Magno era de la.
1: Claro, por eso.
2: Del imperio. Alejandro Magno publicó el tema. Espera. Un tema flamenco llamado Los chulos son pa' cuidarlos.
7: Ahí aparecía.
2: Sí, todo le pone partido, pa' cuidarlo, ¿viste? ¿Y qué era Alejandro Magno? Bueno, como solo se editaron 500 copias, no pasó nada, claro. Lo guardaron. Y un empresario posteriormente compró ese sello y esa canción y la tiene para que nadie la pueda volver a cantar.
1: Utilizar, ¿sí? Claro, mira.
2: Qué interesante.
1: Una boludez. Sentí, y solo se me ocurre amarte.

0: líricas para este corazón.
1: Pero vamos a hablar, había dicho que el ariete le iba a anunciar con la artista, listo, lo hacía, iba a dejar la pista. Sí, ¿por qué además tanto? Hácelo.
2: No anda más la adivinanza, ¿no? Bueno, listo. Mañana vamos a hacer lo que hacen todos los programas. Que hoy vamos a estar con Alejandro Sanz.
3: Malísimo.
2: Lo dejo ahí, me voy media hora a tomar café, a charlar con los muchachos. Listo.
4: Ale Sanz, mi marido e hija son fanáticos. Me lo vengo fumando diariamente hace años. Igual es lindo, dice acá Bani.
2: Me lo vengo fumando.
4: Pongan persona favorita. Hola.
2: Claro, le digo, Alejandro, me pone otro tema, no me hace caso.
4: Hola personal.
2: Hola.
4: Hola equipo de radio, Mitre, si este animal. Digo, ¿por qué Pepe nunca saluda a la audiencia? Pregunta Hermes.
2: Mirá qué buena pregunta.
3: ¿Cómo que no?
2: Que no saludás a la audiencia.
4: Claro, cuando él nos da pie... Él dice,
2: mirá qué buena pregunta.
4: Digo, sí, hola, buenas tardes para todos.
3: No entiendo, ¿a quién tengo que saludar?
2: A la audiencia.
4: ¿Para quién trabajas vos?
2: Dice que trabaja para él.
3: Vamos, métele.
5: ¿Me entendés? ¿Me entendés?
6: Omar, Alejandro Sanz, qué buen cantante, qué buen músico. Ahora te hago una pregunta. ¿Es verdad que se la comía a la Shakira?
2: Sí.
6: Así
2: es. Bueno, no le digan a nadie.

0: Omar, Omar, Alejandro Sánchez Pizarro, tío, más conocido como Alejandro Sánchez.
1: Excelente.
0: Tremendo cantante, tremendo compositor. Muy bueno, de lo mejor de España.
2: Sabroso, llegó tu papi.
1: ¿Eh?
3: No, para mí.
1: Una canción. A vos te
2: entra. Sabroso, llegó tu papi.
4: No, señora.
5: Pero qué, ¿sí? ¿Qué les pasa?
4: Para mí la señora.
2: Tu papi.
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4: ¿Qué le dan de comer, Alejandro?
5: Sí, claro.
4: Me molesta que después los usen durante toda la
5: vida. Claro.
2: Bueno, tu papi.
5: Ya está, Alejandro.
1: Ha tenido varias chicas.
7: Vamos con el folclore. Esa es la historia de la mora blanca y la mora negra.
5: Claro.
7: Saludos, Ernesto.
5: Claro. La mora blanca y la mora negra habla de eso, de una doble vida.
1: Ah.
5: La
1: mora negra. Digo, ha tenido varias chicas en su paso por la tierra hasta ahora, ¿eh? Este, Alejandrito.
5: ¿Comió de todo?
1: Sí, sí. Mira, J.D. Mitchell, Raquel Pereira, Rachel Valdés, no importa.
5: ¿Quiénes son? No sé quiénes son.
1: Candela Márquez. Y Stephanie Cayo, la actual pareja.
3: ¿Qué tal?
4: ¿Qué es lo que?
1: No, es una bomba.
5: Una chica que no habla mucho.
1: Cayo. Sí, Cayo. Stephanie Cayo, no, es.
3: A ver.
5: ¿Una bomba?
1: Sí. ¿De
4: dónde dijiste?
5: Decilo que. Si no te lo dicen. Decilo vos, a ver.
4: A mí Pepe me dijo, ¿viste lo que es la novia?
1: ¿Sí?
4: Qué bonito, sí, está viralizándose un video de que él la hizo subir, porque está tocando ahora Alejandro Sanz en diferentes países, y la hizo subir al escenario para dedicarle una canción, rubia, pelo largo, muy bonita, y dice, y viste, dice como, es distinta, dice a todo. ¿Por qué? Porque le resalta, dice así.
1: Sí, le resalta una parte de su cuerpo, efectivamente. Para que los que han visto o van a ver la serie Doc, que es mexicana, ella es la principal artista. Bueno, la principal protagonista, y ahí por eso la conocí a ella. Y después me enteré que es la novia.
5: Tiene
4: y te
5: tanta...
4: llamó mucho la atención.
5: Sí, sos un viejo verde.
4: Sí.
5: ¿Por qué?
4: Sos
5: viejo verde.
4: Porque
5: sí.
1: Tiene 38 años, está muy bien. ¿Y?
4: ¿Y
1: Sanz cuánto tiene?
4: ¿Y qué tiene?
1: ¿Cuánto tiene Sanz?
5: Ahí está.
4: 50 y algo.
1: Chiquita. Bueno. Pero esta chiquita es la mejor que tengo.
5: Chiquita le clavó.
4: 57 tiene.
1: ¿Cuánto?
4: 57 Sanz.
1: Y bueno, ella 38, pero se la llevó allá a España.

0: un poco más.
1: Alejandro Sanz.
2: Acá escuché este mensaje. La pucha, Omar. Hace 15 días que corté una relación de 7 años, aún queriéndola muchísimo. Pero me di cuenta que me quería más a mí mismo. Y estas canciones remueven ese sentir que tengo que olvidar para seguir adelante.
3: Hiciste muy bien.
2: No voy a decir el nombre de apellido porque lo mando al frente. Pero
3: no, pero hiciste muy bien. Lo principal es quererte mucho más. No, te mando un abrazo.
2: Maneja moto.
3: Sí. Abrazo grande, loco. Pero está muy, hiciste muy bien en quererte. En quererte más a vos que a tu pareja. Siempre hay que quererse más a uno.
4: ¿Ves? Claro. Siempre hay que quererse. O sea, es que me bombardea.
5: Dice tiritas, pero no de curitas. Dice tiritas porque dice tiritando el corazón partido porque tiene frío.
3: Sí, eso dijimos. Adelante, Geo.
6: ¿Qué tal? Muy buenas tardes. No, tiritas, es curitas. Curitas para este corazón partido. Le pones una curita al corazón que está roto.
3: No, es que no sé. A ver, ya lo pongo. Claro. Acá está.
6: Claro, curitas.
3: Claro, tiritas.
2: Yo pensé que era de que tiritas.
3: Claro, es tiritas.
6: No, tiritas es curitas. Los españoles le dicen tiritas.
3: Y después hace un juego porque el coro dice tiritando de frío. Pero es un juego, son dos cosas. Bueno, con estos, ahí está, sentí. Tiritas.
2: ¿Le
4: llaman?
7: Hola, Pepe, buenas tardes. Por favor, poneme, pasame amiga mía de Alejandro Sanz, Claudia de Río Tercero. Está buenísimo el varieté hoy.
3: Esas son las chicas tuyas.
4: Gracias, un beso muy grande.
7: Seguí.
8: 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Le quedó el dedo gordo sin uña.
9: Existe el tiempo.
10: Cuando... Pepe, ¿es cierto que le clavó la guampa a Piqué con el Ale Sanz, la Shakira?
4: Dicen que sí.
3: Dicen eso.
4: Pero mira, una noche estaba preparando él el álbum El Tren de los Momentos.
7: ¡Tu papi!
4: Sí. No, bueno, justamente no lograba decir el título. ¿Qué hizo a las 3 de la mañana? La llamó a Shakira.
3: ¿A las 3?
4: La llamó, sí.
3: Bueno, no, ¿cómo si vos llamás a alguien a las 3 de la mañana es porque tenés algo.
4: Bueno, ¿y qué le contestó ella?
7: ¡Tu papi!
3: Ahí está.
4: Entonces le dijo, ¿cómo le pongo al álbum?
3: Y ¿cómo le dijo a las 3 de la mañana llamada telefónica? ¿Cómo le dice Alejandro Sanz a la Shakira?
4: Oye, Shakira, oye, tengo que poner el título al álbum y no lo encuentro. Le dijo, ponele, quítame la ropa. Así le dijo.
7: Tu papi.
3: Se tiran palos, se renota.
4: Entre alucinado y divertido dijo, bueno, me sorprendiste. Debe haber todo pasado de copas, dijo él. Y después le terminó poniendo El Tren de los Momentos.

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0: Hora 15:39. En Córdoba la temperatura actual 20 grados 9 décimas, cielo despejado, la humedad 30%. Familias protestan en Villa Carlos Paz denunciando abusos sexuales en un jardín de infantes. Un nutrido grupo de padres se reúne en frente del reloj Cucú exigiendo justicia. Apuntan contra un miembro de la iglesia que habría abusado a 4 niñas en el jardín de infantes del centro parroquial Margarita Paz. Esto dijo ante los manifestantes Laura, la mamá del primer caso denunciado.
1: Marchamos junto a mi colegio porque hoy 19 se cumple un año. Y una nena volvió a su casa con una boca chicosa. Y una escuela hizo oídos sordos a eso. Que yo me llegué 2 días después diciendo lo que a mi hija le pasaba y eligieron el camino del ocultamiento. Porque ahí es donde nació la primera vulneración de los derechos de nuestros hijos, que es exponerlos constantemente a un proceso judicial lento, porque ellos guardaron la información que más necesitábamos nosotros, que eran las cámaras de seguridad, y no las mostraron. Les agradezco eternamente estar hoy acá. Les pedimos que sea pacífico. La idea nuestra es simplemente visibilizar esto. Si llevamos un año sin respuestas, que tenemos 4 denuncias. Un dolor que no termina y lo único que genera es más dolor hacia nosotros. Solo queremos justicia, que esta persona esté más cerca de nuestros hijos. Pero no le deseo este dolor a ningún papá en el mundo.
0: Cabe reiterar que hace un año que las familias están denunciando los hechos contra niños de entre 3 y 5 años. Esto relató otra mamá.
2: Las nenes cuentan, o sea, en sus relatos, el juego que tenían que jugar en un baño y hablan de esta persona. Se tenían que bajar los pantalones y las bombachas. Y ese era el juego, pero mi hija me dijo que ella no quería jugar a eso. Que no le gustaba, que ella se quería ir con su seño, pero le tiraba los pelos. Nosotros venimos del año pasado con esto, no sabíamos quién era el año pasado. Los chicos empezaron a hablar después de que se fueron, de terapia, de espacio, de que son niños muy chiquitos. Mi hija en ese momento tenía 3 años, hoy tiene 4. Cuando pudieron expresar, recién pudimos dar con quién podía ser esta persona. Fuimos, yo fui una de las que fui al arzobispado de Córdoba. Me reuní con la mesa de escucha para casos de abuso. Me dijeron que era muy grave lo que estábamos hablando, que tenían material suficiente para iniciarle un juicio canónico, etcétera, que nos iban a pasarle todo al obispo y nos avisaban. A 2 días recibimos un correo donde nos decía que nos recibía él personalmente antes de tomar, estimo, cualquier medida, y eso sería recién el 26 de mayo, lo cual no nos cayó para nada bien, porque si es tan urgente, no debería haber recibido en el momento. Pero no, sé que para la iglesia no es urgente. 4 denuncias en un mismo lugar.
0: Milei promete más reducción de la inflación. El presidente dijo que la economía empieza a expandirse. Los detalles con un móvil Mitre.
3: Milei aseguró que la inflación seguirá bajando y dijo que la economía se encuentra en proceso de expansión. El presidente dijo que los datos respecto del mes de mayo muestran una inflación en caída y esto señaló.
4: Y los datos que tienen que ver con marzo y abril empiezan a mostrar señales de recuperación. Es más, el último dato de inflación ya mostró una caída frente al mes anterior y con lo que tiene que ver respecto al próximo dato va a seguir mostrando una caída. Por lo tanto, estamos entrando en un sendero donde la tasa de inflación sigue cayendo y la economía empieza a expandirse.
3: Desde Casa de Gobierno, Rodrigo Jorge, Mitre informa primero.
0: La temperatura actual en Córdoba capital, 20 grados 9 décimas, el cielo despejado, la humedad 30%, viento del este a 8 kilómetros por hora, visibilidad 10 kilómetros, hora 15:43.
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9: Amigos de Mitre, amigos de Siesta Animal, de a poco nos vamos acercando al fin de semana del reinicio del campeonato de la Fórmula 1 internacional. Reinicio en realidad porque han pasado casi 3 semanas desde lo que fue el Gran Premio de Miami y ya ahora un poquito más al norte, en Canadá, en la isla de Notre Dame, en el circuito Gilles Villeneuve, ese semipermanente que es uno de los más bonitos que tiene la temporada de la máxima división. Bueno, allí nuevamente con fin de semana de carrera sprint, porque habrá exigencia sábado y domingo, y pensándolo en función de Franco Colapinto, sin dudas es uno de los circuitos que ya conoce, a diferencia de Miami, donde no le fue nada mal. En este caso, en Canadá, bueno, Colapinto ya lo conoce, ya ha corrido y es decisivo a la hora de lo que es la puesta a punto y de encontrar los límites, porque básicamente tienen una sola salida a pista, una sola práctica libre, que en el caso de la República Argentina será este viernes desde las 13:30, y de allí van a ir directamente a la quali de la carrera sprint, que va a ser a las 5:30 de la tarde del próximo viernes. Ya en día sábado, la carrera sprint, el sprint race, a las 13:00, 1:00 de la tarde del sábado, y un ratito más tarde, a las 5, 4 horitas después, a las 5:00 de la tarde, será la quali, la clasificación, las 3 salidas a pista, Q1, Q2 y Q3, para ordenar el gran premio que se corre el domingo 24 de mayo desde las 5:00 de la tarde, un horario en el que, bueno, muchos estarán pendientes del fútbol con la final en el Kempes entre River y Belgrano, pero que en el caso de la Fórmula 1 Internacional tendrá la disputa de otro gran premio en un panorama de la categoría que luce verdaderamente atractivo, con el dominio de los Mercedes, con la aparición ahora de McLaren, con el siempre eficiente Max Verstappen y con las Ferraris tratando también de acortar, de meterse también en el caso de Alpine como ese equipo detrás de los de punta. Bueno, un fin de semana realmente atractivo con la Fórmula 1 Internacional, Gran Premio de Canadá que estaremos viviendo, estaremos siguiendo como siempre con el equipo Motor Total a través de Radio Mitre.
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0: Sos un grande, Pepe. ¿Cómo te quiero, Pepe? Gracias, gracias, gracias por estar. Traté de controlar hoy un poco el nivel de demagogia de tus compañeros.
1: Sí, que controles el nivel de demagogia, que sos un crack de tus compañeros.
2: Que es que trato de suavizarlo, pero ustedes son muy demagogos, son, ¿eh?
3: Tranquilo, Pepe, tranquilo. Ahí le vamos a regalar una de Belgrano y ahí sí va a sentir calor en serio.
1: Yo estoy bien, no, estoy en remera, pero porque está lindo el día. No, no sé qué temperatura.
4: Ahí te lo voy a actualizar a los datos del
1: debe
4: tiempo, pero.
1: ¿22, 23?
4: No, te estás yendo lejos, me parece. No, pero de todos modos,
1: lindo.
4: El solcito está lindo y no está para nada. No hay viento.
1: Claro, bueno,
4: opera un montón. Tenemos 20 grados,
1: bueno,
4: 9 décimos.
1: Está lindo.
4: Casi 21 grados, 30% la humedad. Sí, ¿qué pasa? Desciende la temperatura hacia la tarde-noche.
1: No, después
4: cae un heladón. Empezamos adentro con temperaturas de 2 grados y a esta hora se pone lindo, el típico de otoño.
1: Exacto. Vamos a lo nuevo. Adelante, Pepe.
2: Bueno, primero para acotar lo que decía recién un oyente sobre el accidente allí en la zona de Auto City.
1: Sí.
2: Como casi siempre ocurren.
1: Sí.
2: En esa subida, ¿viste? Bueno, hubo una colisión entre dos vehículos sin personas lesionadas. Dijo básicamente que eso es lo que ha ocurrido en kilómetro 32, anillo externo y cantero central, es donde ocurrió este accidente, pero no hubo ulterioridades para las personas. Quería además continuar con la información vinculado, acá está, a lo que ocurrió como reunión durante esta jornada entre el ministro Quinteros y el intendente de la ciudad de Córdoba, para ajustar todos los detalles de lo que va a ser la puesta en funcionamiento de la ordenanza a partir
1: del
2: martes 26.
1: ¿De la semana que viene?
2: El lunes que viene no, porque es feriado, pero el 26
1: el 26
2: va a estar,
1: sí.
2: Efectivamente cumpliéndose. Así que se han reunido toda esta mañana con los equipos técnicos para que finalmente ya se está colocando cartelería, que va a ser un solo tipo de cartelería para no confundir a los automovilistas.
1: Bien.
2: En las distintas cuadras donde está el estacionamiento medido y también la forma en la cual se va a cobrar. Así que están en esos detalles trabajando durante esta jornada y las que siguen para que efectivamente el 26 se ponga en funcionamiento.
5: Fede. Sí, Omar, te comento, con respecto a las entradas, todavía no están agotadas o no hemos obtenido información de esta pequeña preventa, que seguramente va a ser 4.000, 5.000.
1: Mañana explota todo.
5: Mañana va a ser una carnicería, sí. Omar. Le recordemos que con los socios de la prioridad, 80.000 la popular, 120.000 la platea, y los hinchas del Pirata, prepárense para la Wellington y la Artime, y aquellos que no son socios, y bueno, le hubiera convenido pagar la cuota. Tiene que pagar 150 la popo, 180 la platea. Pero de todas formas, seguramente mañana va a ser la gran carnicería. 25.000 para River, sería entre 26.000 Belgrano, porque la Gasparini, el pulmón divisorio.
1: Claro, entra más en la Gasparini que en la
5: River. Un poquito más, pero va a estar el pulmón divisorio. Pero y la otra noticia, Omar, es que el Cuti Romero trabajó por la mañana esa contraturno del plantel profesional. Como que dijo Cielisky que venga a saludarnos, pero que trabajemos de manera diferenciada.
1: Claro.
5: Para que no cruzarse, para no generar expectativas, no desviar atención.
1: No, hay que cuidarlo, el campeón del mundo.
5: Con un PF de la selección y uno que vino de Inglaterra. Atención para que Cuti pueda estar en las mejores condiciones para el debut. Hoy juega su equipo, el Tottenham. Muchos tomaron como una irresponsabilidad que venga a Argentina sin que el equipo se haya salvado el descenso.
1: Pero no puede jugar el Cuti si está lesionado.
5: Por supuesto, parece como el capitán, tiene que quedarse con el grupo.
1: Ah.
5: No es para tanto. Si le gana hoy a Chelsea, el Tottenham se salva el descenso.
2: Respecto a la capacidad, no sé cómo será el control ahora y la venta ahora, pero tanto en el Kempe como en el Estadio de Belgrano con los partidos anteriores,
1: sí,
2: estaba mucho más que lo que permite la capacidad.
5: Y por ahí.
2: Me lo decían los propios socios, no tenían uno al lado del otro.
5: Por ahí ocurre, Omar, de que
2: no había lugar para
5: sobrevenden.
2: Belgrano, ¿eh?
1: Pero esto lo organiza.
2: Por eso digo, no sé cómo será, si cambiará o no. Antes eran los clubes, los que eran locales, acá lo maneja el AFA.
5: Sí, sí,
2: si va por arriba o por abajo tras entrar, no lo sé.
5: ¿Está insinuando?
1: ¿Por qué pensás mal siempre?
2: No, porque va a haber, seguramente, me imagino que va a estar repleto. Quiero pensar que va a estar repleto.
1: Obviamente que va a estar repleto.
2: Y bueno, y 25.000 va a quedar corto para cada uno, me parece.
1: Bueno, no
2: creo, quiero creer eso.
5: ¿Qué crees que vamos a jugar en Maracaná?
1: Muy bien. Hacé todo vos. Déjalo, Federico, tomate vacaciones. Hacía una bajada de línea de todo vos.
2: ¿Vos viste cómo estaba la cancha de verano? Que la única vez que decía que la llenaron fue.
1: No,
2: ese partido.
1: No estamos en condiciones, bueno, de agredir.
6: Pepe, es un fantasmón.
2: ¿Y la nuestra cuando jugamos contra ellos? Había más.
1: ¿Cuál gente es la nuestra?
2: La cancha donde jugamos nosotros.
1: Sí.
2: ¿El Kempes?
1: Sí.
2: ¿Sí?
1: ¿Qué pasa?
2: Y tampoco había 50.000, 55.000, 57.000, había un poquito más.
5: En algunos casos hubo, existió. Sí, sí. Se habla que en la final con San Jorge Omar hubo más de 60.
1: Sí.
5: Ese estuvo hasta ahí, pero no pasó un cromañón de suerte, porque había...
1: Es cierto, estaba gente amontonada en los pasillos.
5: Muy peligroso, tío.
1: Bueno, Eve...
4: Bueno, los Martín Fierro 2026 dejaron una noche cargada de mucha emoción, también cruces, muchos homenajes, momentos que se hicieron virales. El Martín Fierro de Oro fue para Guido Casca.
1: Bien.
4: Fue el momento también más celebrado en la gala. También Wanda Nara protagonizó un discurso emotivo, habló públicamente de su salud, apoyó al público. Tete Custarot medio que renegó del premio que le dieron porque Wanda Nara se llevó mejor conducción femenina y ella opina que una lectora de comerciales no la hace conductora, ¿no? Entre otras cosas que se dijeron, o sea, dice una lectora de avisos no es conductora y eso generó también revuelo inmediato. Hubo sorpresa también por fuerte presencia de streaming, las plataformas digitales dentro de las ternas y las premiaciones. También hubo homenajes históricos, números musicales. El momento que más también estaba siendo esperado era la figura de Mirtha Legrand, ¿no?
1: Sí.
4: Que no se sabía si iba a ir, si no iba a ir, si iba a estar presente, si no iba a estar presente. Bueno, recibió mucha ovación, fue, pero no subió al escenario y esto dijo.
6: Cada Martín Fierro, digo, ay, es el último, no voy más, me canso, termina tarde, hay que hablar mucho. Y cada vez vengo porque me fascina estar con actores, con mis colegas. Así que si Dios me da salud, seguiré viniendo. ¿Sabes qué? El año que viene, algunos se van a sentar, los que están parados. Voy a ser centenaria. Y voy a seguir viniendo, sí señor, y voy a seguir viniendo.
4: Primera vez que
1: habla de la edad.
4: Que dice la edad.
1: Sí.
4: Porque nunca quiso decir la edad.
1: 99 su...
4: tiene. 99. Está espléndida, espectacular. Viene de estar muy enferma. Había tenido una bronquitis muy fuerte. Pero se la vio espléndida. Y ella dice: seré centenaria y voy a estar el año que viene. Así que seguramente ya están preparando el Martín Fierro. ¿Qué sería ya de platino, ultra
1: febrero,
4: platino? Sería el número 35.
1: Claro.
4: O sea, este que recibió ahora. Pero yo creo
7: es necesario
4: el año que viene.
1: Sí, ya está por opinar también.
4: ¿Qué
1: de
4: querés, Pepe?
2: No, estoy con 35, sería el 35.
4: Sí.
2: Martín Fierro.
4: ¿Qué pasa?
1: No. ¿Qué está por decir?
2: ¿Cuándo cumple? ¿En febrero?
4: En febrero, sí,
1: ya te dijo eso.
4: La hora 23 de febrero, si no me equivoco.
2: Bueno, pero.
4: Mayo, junio, julio, agosto, septiembre, octubre.
1: Como dijo que
2: el invierno viene duro, ¿eh?
1: Pepe.
4: Dicen que no, pasa bueno, agosto, pero bueno.
2: Y claro, y pasa agosto, sí. Y el invierno viene frío, viene como
1: caña con rumen, pasa agosto.
2: Está bien, ojalá, Dios quiera. Pero está lejos febrero todavía.
1: A mí me emocionó muchísimo Macaya Márquez. Le hicieron un reconocimiento totalmente merecido a Macaya. Muy viejito, pero muy bien, y agradeciendo a todo el mundo. Un señor.
5: Caballero,
1: sí,
5: ¿no?
1: Sí, totalmente merecido.
2: Siempre lo fue.
1: Siempre lo fue, exactamente.
4: El momento también más fuerte de la noche, que estaban todos haciendo cualquier cosa y se quedaron en silencio y lo escucharon cuando habló Lizzy Tagliani.
1: Ah, sí.
4: Hay un fragmentito del audio también.
8: El asado, la música, la buena comida, el chisme, sacar el cuero. Una familia que he estado muchísimo tiempo tratando de conseguir y cambiarlo y cambiándole por segunda vez. Darle una oportunidad a un niño de que tenga una familia. Y en un momento, probablemente, no sé, algunos de los que están acá se cagaron en eso. Se cagaron en la oportunidad de un nene de 4 años diciendo que era chorra, que era pedófila. Me dedicaba a la trata de personas sin pensar que más allá de lo que soy, soy el producto de una familia honrada. Estoy agradecida de haber llegado a donde llegué y de estar acá compartiendo con todos ustedes que desde muy pequeña me animaba mirando la televisión.
1: Bueno, Canosa no pudo demostrar absolutamente nada.
4: Nada. No pudo demostrar nada. Era una de las mencionadas por Viviana de que Lizzy Tagliani, entre otros, mencionó muchas personas del medio, eran personas pedófilas. Bueno, me trató de todo,
1: sí.
4: Con nombre y apellido. Y bueno, hizo referencia puntualmente a eso, pero lamentablemente quedó en la nada lo de Viviana Canosa. No, la justicia tampoco fue por ella, ¿no?
1: Bueno, vamos a leer, dale.
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0: Hora 16, 2 minutos en Córdoba, la temperatura actual 21 grados 5 décimas, el cielo despejado, la humedad 28%. Hay dos ofertas idénticas para la licitación de la hidrovía sobre el río Paraná. Se trata de las firmas Han de Null y Deme, dos grupos empresarios de origen belga que presentaron el mismo precio para el costo de la vía navegable. Ambas ofrecieron $3.80, lo que reduce 50 centavos lo que se paga hoy y genera un ahorro del 13,5%, explicaron desde el Ministerio de Economía. La resolución final se conocerá en las próximas semanas. Más detalles con un móvil Mitre.
1: Se conocieron las ofertas económicas para la licitación de la hidrovía Paraguay-Paraná y una de las empresas presentes una ventaja. Se trata de la privatización del canal navegable que representa el 80% de las exportaciones argentinas y conecta con 4 países de la región. Participaron del proceso 2 multinacionales belga, Deme y Jan de Null, obteniendo esta última una leve ventaja al lograr mejores consideraciones en el informe técnico respecto de su competidora. El Ministerio de Economía emitió un comunicado en el que afirma que la privatización de la hidrovía ingresa en la etapa final. El objetivo, dice el texto, es garantizar una tarifa competitiva para los productores, mayor previsibilidad y modernización de la infraestructura. Desde Casa de Gobierno, Rodrigo Jorge, Mitre informa primero.
0: El gobierno quiere aumentar el precio del gas a usuarios de zonas frías. Así surge de la modificación a una ley que lo subsidiaba. Otro móvil Mitre.
2: Para mañana en la sesión de la Cámara de Diputados, el oficialismo cree que reúne los votos suficientes para aprobar la ley hojarasca y la reforma en el régimen de zona fría y al mismo tiempo también bloquear la sesión que busca definir el pedido de explicaciones al jefe de gabinete Manuel Adorni. Al respecto, se pronunció el diputado nacional por Santa Fe de la Libertad Avanza, Nicolás Mayoraz.
3: La verdad es que sí, creemos que están dados los números, que se han hecho, digamos, se han escuchado a todos los gobernadores, han tenido reuniones con los ministros, la Secretaría de Energía, así que creemos que hay un diálogo en el cual se han hecho algunas modificaciones y concesiones que creo que o por lo menos correcciones y aclaraciones que hacían falta y creo que estamos encaminados para eso.
2: Desde el Congreso, Alan Zurita, Mitre informa primero.
0: Más sobre las denuncias de abuso sexual en un jardín de infantes en Villa Carlos Paz. Radio Mitre, ¿dónde está la noticia?
4: Vecinos de Villa Carlos Paz se manifiestan a esta hora frente a la institución educativa por los presuntos abusos en un jardín de infantes. La abogada Macarena Martín Ubiergo, que representa a las familias que hicieron 3 de las 4 denuncias vinculadas a los presuntos abusos investigados en el jardín de infantes Niño Dios de Villa Carlos Paz, y cuestionó duramente la actuación de parte de la justicia por la demora en la investigación. Al respecto, esto señalaba a Radio Mitre.
5: No es una respuesta que realmente yo tenga el por qué no ha avanzado. Para nosotros también eso ha sido bastante raro y nos lo preguntamos también. Esperamos ahora también que se ha generado la unificación de las causas en la Fiscalía número 3, que tengamos un mejor avance. Sí, hemos solicitado la previsión de determinadas diligencias probatorias para que se incorporen a la causa, que se citen a testigos, que se incorporen las cámaras, que se cite a todos los responsables de la institución, bueno, y una serie también de testimonios que nos parecen relevantes y pertinentes a los fines de descubrimiento de la verdad.
4: Vale señalar que los 4 hechos denunciados finalmente serían unificados en la Fiscalía número 3 a cargo de la fiscal Jorgelina Gómez. Desde Villa Carlos Paz, Jorge Elena Mitre informa primero.
0: La temperatura actual en Córdoba capital, 21 grados 5 décimas, el cielo despejado, la humedad 28%, viento del sureste a 6 kilómetros por hora, visibilidad 10 kilómetros, hora 16, 6 minutos.
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0: Mar, hay que ver esta y la de Paola, que necesito saber dónde puedo estacionar en doble fila, que es especialista, me indique.
1: Exacto, Paola, quédate ahí. A las 5:30 tienen toda la información del Hola, Paola.
2: 4:30.
1: A las 4:30 estoy diciendo.
3: No saben ni los horarios del programa.
2: No, claro.
1: Me equivoqué. Bueno, estoy cansado. A 4:30 en 20 minutos. En 20 minutos.
4: Hola, Fede. Te comento. Yo estuve sacando las entradas hoy. Llegué a sacarlas. Y se agotaron a las 2:30, 2:35, creo. Ya salió la fila virtual de que no, que estaban agotadas las entradas. Por lo menos la de Belgrano, no sé, la de Río.
1: Hoy, con tarjeta naranja.
5: Hoy con la tarjeta naranja ya era más limitada la cantidad, ¿no?
1: Claro,
5: mañana
1: claro.
5: Prepárense, pongan F5.
1: Sí, si no duerman, ¿no?
5: Porque va a ser una verdadera carnicería. Así que, en definitiva, qué bueno que se queda tanta, ¿cómo se dice? Efervescencia para el clásico del partido.
1: Y todo se encarajinó a partir de lo que dijo Costa Febre.
5: Un girapedal.
6: ¿Qué dijo?
1: ¿No escuchaste?
6: No.
1: Escucha.
7: River será visitante en Córdoba. ¿Qué decía el reglamento del campeonato? Que la final se jugaría o se va a jugar en una cancha neutral. Sí. Pusieron eso en el reglamento. Sí, sí. Tuvieron tiempo, inclusive hasta cuando estaban empezando los playoffs, de reacomodar la situación porque había muchos equipos del interior, esto dicho respetuosamente, muchos equipos del interior peleando por llegar a la final. Claro. Ahí tenían tiempo de modificar el escenario de la final. O decir, si llega a la final un equipo del interior, no se va a jugar en el lugar de origen de ese equipo. Vamos a cambiar el escenario. River es visitante en Córdoba. Más allá que River tenga 25.000 entradas, que Belgrano tenga 25.000 entradas, River es visitante. Porque los que van de acá para allá se tienen que mover a Córdoba. River es visitante.
6: No hay hoteles.
7: No hay hoteles.
6: Es fin de semana largo.
7: Están carísimos los pasajes. Define este campeonato de visitante. Porque el grueso de la gente, la barra va a estar, y lo digo por suerte, por más que me critiquen, por suerte la barra va a estar de River. Pero los que hacen rugir al Monumental, el grueso de la gente que hace que el Monumental sea un rugido constante.
8: Deja de llorar, deja de sufrir.
1: No hay hoteles, le soplan de atrás y él se prende. No hay hoteles. Che, ¿y cuánto se quiere vivir en Córdoba de todo que? No hay hoteles. Pero mirá los argumentos que utilizan, es paupérrimo. No sé.
5: No, pero además.
1: Mirá, te digo más. Si lo digo con un dolor en el corazón, hagamos en cuenta que Talleres es el finalista.
5: Bien.
1: Ahí te la creo. Ahí te la creo.
5: Porque Talleres juega de local en el Kempes.
1: Claro.
5: Después.
1: Pero no hay argumento que cierre por ningún lado.
6: El tema del viaje, déjalo de lado.
1: El tema del viaje. A ver, fíjense en la historia de la Copa Argentina. Federico, lo has dicho vos un montón de veces. Cuando un equipo de Mendoza, para jugar un partido con River,
5: en cancha de, no sé, Lanús,
1: lo hacen viajar 2.000 kilómetros y a River 40.
5: Y nadie llora, ¿eh?
1: Y nadie saltó.
5: Y si es feriado,
1: Febre no se preocupó por los hoteles, nada.
5: No, pero supongamos que no es en Córdoba. Si van a Mendoza, sigue siendo fin de semana largo.
1: Claro.
5: Entonces no quieren venir a Córdoba.
1: Es lo mismo.
5: Si van a Rosario, sigue siendo fin de semana largo.
1: Es lo mismo, ¿entendés? Por eso los argumentos son tan paupérrimos.
9: ¿Saben quién tiene la culpa de esto? El Chiqui Tapia y el desastre del torneo que hace.
1: Debe tener que ver. Pero ya está preparando las valijas porque lo autorizó la justicia a viajar, a todo. A mí me encanta. Sí,
6: pero dime. El tema, pero a ver, la esencia, ya lo dije. O sea, no coincido con la forma en que lo dice, porque es un partidario, etcétera, etcétera. Este muchacho que habló recién.
1: Y transmitió River toda la vida.
6: Bueno, pero sí, la condición de lo que. El error fue de la AFA. Tenía que.
1: Pero vos lo considerabas un error.
6: Tenía que haberlo previsto de antemano. Sí, che, miren. Vamos a jugar en un estadio neutral. Pero si el equipo de Córdoba deja de ser neutral, la localía.
5: Independientemente de que, si querés, Belgrano es más local que River, se la sede se eligió hace varias semanas atrás. Justo llegó Belgrano y punto. Si no llega Belgrano, no estarían llorando. ¿Qué diría? Supongamos que.
6: Tendrían que jugar en otro lado para cualquier suspicacia, cosa que si Belgrano sale campeón, no tiene nada que dar. Pero mirá, jugaban en Córdoba. No, jugamos en Santiago.
5: Las redes fueron escritas para no cambiarlo. No puede ser que estemos cambiando el reglamento.
1: En Santiago.
5: Siempre.
1: donde hace dos cuadras del estadio y no tienen ni agua.
5: Y tienen menos capacidad hotelera que
1: muchísima menos capacidad.
5: Rosario, ni aviones. O Martín, si quemaron en el...
1: Nada, no tienen nada.
5: El aeropuerto.
6: Bueno, a otra plaza. Porque acá...
4: Cuando se jugó la final de River de Flamengo, se jugó en Brasil y allá el campito. Ya está destinado el estadio y se vencerá ahí. Bueno.
1: Ahí está un ejemplo.
5: Fluminense de la final, sí, no, River Flamengo fue en Perú, en Lima. Se iba a jugar en Chile y se pasó a Lima. Pero si llegaba un equipo de Perú, no se cambia. Jugó la final hace poco, Fluminense Palmeiras. Palmeiras fue también local en Brasil.
1: Ahí está.
8: Deja de llorar.
6: Bueno, Belgrano va a ser local, listo, punto. Ya está. Digan lo que digan, es así.
10: Hola, siesteros queridos. ¿Hasta cuándo van a estar llorándolo? La gente de Buenos Aires, hermano. Mira, yo soy hinchetadere, pero lo que acabo de escuchar me da.
1: Bueno.
10: Nah.
1: Ahora entendés por qué vos que me fustigaste tanto ayer. El porteñismo para mí es infumable, pero de toda la vida.
6: Está bien.
1: Y los que hemos tenido el amor, o tenemos el amor por un club, que lo hemos sufrido tanto de esto, que por eso hoy yo sería feliz.
6: ¿Cuándo decís qué? ¿De club?
1: No puedo decirlo.
6: No, porque dijiste, los que hemos sido qué.
1: Hemos sufrido.
6: Y hemos sido hinchas de un club. ¿De qué club? Sí. No, pero decime qué club son hinchas.
1: ¿De Talleres?
6: Ah, son de Talleres. Ah, bueno. Está bien.
5: ¿Por qué lo ponen
6: en
5: duda?
6: Es que no sé, la altura de qué hincha. Pero bueno. Sí, está bien.
11: Si vos querés... Qué interesante que trabaje en tu programa. No, no, ¿cómo no va la dinámica con él?
1: Para el diablo.
6: Sí. No podés sosteniendo.
12: Avísenle a la gente de Buenos Aires que acá en Córdoba todavía hay indios y andamos todos con pluma en la cabeza. Claro. Avísenle.
1: Sí, somos todos como chingones. De la época de Jerónimo Luis.
5: Ay, no hay hoteles, no hay aviones.
1: No hay hoteles, la boludez. Bueno, no.
13: Guarda silencio, Pepe, ni cancha tienen, loco, dice Martín.
6: Está bien. Claro, no me sale. Se sabe colapsar los fines de semana largo, los hoteles de la ciudad.
1: Pepe.
6: Sí, lo hemos visto siempre. Los registros de
13: Pueblo. Omar, el Kempes está asociado a Talleres. Ahí Belgrano es visitante. En este caso, el Kempes es neutral.
1: Claro. Claro es lo que decimos.
13: 14.45 se agotaron en la página la preventa de hoy. Belgrano tendría que dar prioridad a los socios que compraron abono para el año.
1: Ayer hablamos con el turco Rafael de ese tema y no. No. No, el que arrebato cargato, el que hace primero la fila.
5: Pero si lo bueno es que los socios. Si
1: aparte, no es Belgrano ni River que inciden en el. Esto es AFA.
5: Además, ¿cómo hace? Le tenés que pasar el padrón de River y de Belgrano. No. Mira que el señor Ravalli no tiene la cuota al día. Este sí.
1: ¿Qué, mi amor? ¿Por qué me mira Paola?
5: Es un caos.
1: Me preocupa cuando me mira Paola, Alejandro. Adelante, Paola.
14: No. Tengo entendido que River sí puso ese filtro y le da prioridad a los socios activos y a los que tienen el pase tu lugar en el Monumental. Solamente ellos pueden comprar la entrada. El hincha del interior, que no va nunca a la cancha porque no puede, lo que sea, no tiene posibilidad de acceder. No.
1: Pero acá Belgrano también.
5: A los socios.
1: Claro, a los socios. Lo que no tienen el lugar asignado porque se quedan afuera un montón de hinchas.
14: Claro.
1: Tanto en River como en Belgrano, porque hay 25.000 para cada uno.
5: Y en Talleres, si llegaba a la final, hubiera pasado lo mismo.
1: Claro,
14: eso no tiene lógica que el hincha que banca cualquier partido tenga prioridad en ir a un partido tan importante como la final.
5: Debería.
1: Sí, pero tenés 25.000 lugares, no tenés 60.000, 50.000.
5: En esa condición hay 15.000 que quedan afuera.
1: Claro, no tenés.
5: Durísimo.
1: No tenés.
5: ¿Y quién va a ser? ¿Cuál de los 40.000 va primero?
1: Claro. Perdón.
15: Que eso te demuestre que a los clubes no les chupa.
1: Bueno. Que no le importa el hincha. Pero no es el club, es AFA quien decide esto. Y no hay lugar para tanto hincha.
15: La entrada, negro.
1: Bueno, están todos enojados.
16: Yo que lo de Belgrano los llevo a jugar la Bombonera, cancha neutral y que se jodan.
8: Deja de llorar.
1: Claro, pero ahí utilizando el argumento.
5: Es Buenos Aires.
1: Que el local es River.
5: Claro.
1: Porque es Buenos Aires.
5: En Buenos Aires.
1: Claro. Claro,
5: y ahí
1: es no hay, estúpido la lógica. Es
5: y
1: estúpida.
5: Ahí no hay problema de hoteles, ni de vuelos, claro, ni de 25 de marzo.
1: No hay hoteles, decía. Ese guaso que no debe saber ni dónde queda Córdoba. No, pero ¿no viste que hay uno que le sopla a cosas? Que dice, no hay hoteles. No hay hoteles, dice el otro. No hay hoteles.
6: Se van a llenar, sí, se van a llenar. Va a venir gente arriba.
1: ¿Cuándo
6: River?
1: Se llenó Córdoba?
6: Sí, la ciudad.
1: Córdoba capital.
6: Sí, la ciudad.
1: Vos me decís que la cancha está en Carlos Paz, no sé. Pero no se llena, Pepe. ¿De dónde sacaste
6: cuando
1: eso?
6: Cuando son feriados largos...
13: Pepe, hay un buen número de entradas también para
6: sin ver. Sin espectáculos, ¿eh? 90% de...
5: No.
17: Pero ¿cuál es la polémica que hacen con el estadio? No la sé. Final de la Copa Libertadores se juega en Brasil. Llega Cruzeiro, San Pablo, Flamengo, no sé, el que sea. Y se juega en Brasil y claro, nadie llora. O sea, yo no entiendo, eso está puesto de antemano. Y una vez así le tocaba la final en Córdoba. Ya,
1: ¿sabe cómo se llama esto? Cuatro titulares de River menos. Es, así se llama.
5: Ahí va.
1: Cuatro titulares, Driussi está afuera,
5: Aníbal Moreno, Gonzalo Montiel y ahora Viñas.
1: Se llama cuatro afuera, cuatro titulares afuera. Vienen con las patas tiritando. No. El porteñismo es a mí me.
5: Pero aparte una cosa que llore Lanús.
1: Vomitivo.
5: Que llore Lanús. Vomitivo. Vélez, River se está quejando. No,
1: es increíble, increíble. Bueno,
18: escúchame, mamá, la final de Boca Fluminense por la Libertadores se jugó en la cancha de Brasil, o sea, claro. Fluminense fue local.
13: Claro. Tiene razón Costa Febre, Belgrano no juega en cancha neutral, si es en Córdoba. Una cancha neutral sería Rosario San Luis. Para los porteños, más allá de la Panamericana, todo es zona rural y se carece de comodidades. Son unos llorones porteños, gallinas y pechos fríos. Hola, es mentira, Omar. Yo fui a ver a River Independiente, Rivadavia de Mendoza, acá en el Kempes el año pasado y fue a mitad de camino para ambos. Omar, llévese
1: una casualidad, porque si vos buscás la historia de la Copa Argentina, pero te aseguro que se nota la legua la diferencia que hacen cuando eligen un campo neutral, la diferencia que hacen que viajen 3 horitas, 1 horita, 2 horitas los de Buenos Aires y 40 horas los del interior.
5: Y no solamente Boca River.
1: Fíjense en la historia de la Copa Argentina.
13: Omar, lleva ese concepto que tienen los porteños a todos los aspectos de la sociedad argentina. Para el porteño existe solo el porteño. Chicos, ¿cómo están? No entiendo mucho eso de dónde se juega y cómo terminan y por qué, pero por lo que sí les puedo decir es que vivo en Buenos Aires hace más de un año y la gente de acá lo único que se queja de Córdoba es de la caminera y de las excusas de las multas. El resto, bueno, la gente opina re bien de todo.
1: Bueno, ahora se van a quejar también de esto, de que juegan en Córdoba.
13: Fin de largo, periodo largo, ¿quién mierda va a venir a fin de mes?
1: Pero claro, no son las vacaciones de invierno, no son las vacaciones de verano. Cuando explota las zonas turísticas, Carlos Paz, Calamuchita, el Tras la Sierra. La hotelería va a laburar espectacular, pero la de acá, Ale. Y se sabe qué pasa cuando se satura acá, van a Carlos Paz, se satura un poquito más, van a, no sé, Altagracia. Buscar los lugares que están a 30, 40
5: kilómetros. La economía
1: naranja,
5: ¿no? Que la economía naranja. A partir de un evento, se vuelca el derrame hacia hoteles, gastronomía y también...
6: Jueguen acá, listo. Ya está, jueguen acá. Se aseguró que juegan acá. ¿Vale?
1: No.
5: ¿Y qué te quejas?
1: ¿Qué está autorizando? Guarda. ¿Vos quién sos?
6: Guarda todavía. Hasta el jueves.
1: ¿Qué puede pasar?
19: ¿Qué te haces el lindo, fantasma?
6: No, puede haber, bueno...
1: ¿Por qué buscás el daño vos? ¿Por qué?
6: Pero sí, a ver, cosas que tiene razón.
20: Deja de llorar.
6: No es llorar, es decir, yo tengo una info que todavía está ahí.
1: ¿Cuál es la info?
6: Está naciendo apenas, ¿no?
1: ¿Cuál es la info?
6: A mí me han dicho, ¿no?
1: Atención, Alejandro. Pepe, en serio, ¿es pota o estás jodiendo?
6: A mí me han dicho que podría... Yo no sé qué información tiene, bueno, estamos... si puedo cruzar con Fede, pero...
5: Lo corroboremos.
6: A mí me han dicho que puede cambiar el escenario.
5: ¿A dónde?
1: Y se clava el nasazo.
5: ¿Y a dónde van a ir, Pepe? Porque está Santiago del Estero, que no quiere porque tu vecino está perseguido por la
6: hasta
5: justicia.
6: Hasta Formosa, pues.
5: ¿Formosa? ¿En serio?
1: ¿Para qué venía a Formosa?
6: Bueno, espera una hora. A ver, espera unas horas más.
1: Tengo esa información que tiene. ¿De dónde viene?
6: De...
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6: Ahí es Santiago.
1: ¿Tobillino?
6: Exactamente.
1: ¿Vos hablaste con Tobillino?
6: Por mensaje, no, nada más.
21: Omar, hola Pepe, hola chicos, equipo, Ale DJ. Creo que la plaza de Córdoba tiene más de 100.000 personas para si quisieran venir. Averigüenlo con los hoteleros.
1: Por eso, lugar hay de eso, olvídense.
5: Eso es cierto, tenemos festival de cuarteto, pero en Jesús María, ¿no? Están los fundamentalistas del aire acondicionado y la Mona Jiménez, que mueve más que River Belgrano, mucho más que River Belgrano.
6: Guarda.
5: ¿Es Jesús María? Sí.
6: Guarda.
5: Mueve más que River y Belgrano.
6: A ver, ya voy a chequear yo el tema de hotelería, ¿cómo están?
5: ¿Tenés contactos?
1: No le crean, no, en serio. Ya está, le mandé a Paola. Está buscando amargar a los hinchas.
6: Ya le mandé a Paola que averigüe.
1: ¿Qué?
0: ¿Cómo no, José? A tus órdenes.
1: Gracias. ¿Qué te pidió?
6: Tema hotelería. Estamos en eso.
0: Estamos en eso.
6: A ver, ¿cómo estamos en porcentaje? Yo, tío, vine bien, ¿eh?
1: Sentí que estaba generando nota la otra. Bueno, listo, basta.
3: Hola, buenas tardes. En la Copa Argentina, una vuelta de Racing de Córdoba, le tocaba enfrentar a San Lorenzo de Almagro. Lo terminaron jugando en la cancha del Arsenal de Sarandí.
5: Arsenal de Sarandí. ¿Cuánto hizo? ¿Cuánto hay de Boedo a Sarandí?
1: ¿Cuánto?
5: 40 cuadras, 60.
1: ¿Te das cuenta?
6: Hay una cosa, se los dije hace un tiempo. Si no están de acuerdo como son las reglas, no jueguen más estos torneos. Hagan un torneo distinto.
1: Pero el que no está de acuerdo es River, Pepe.
6: ¿Y vos? No, ¿y vos porque vos, no, ustedes todo el tiempo. Porque los porteños. Listo, ya está. Dejen los porteños. Se acabó. Que hagan afita por un lado y hagamos lafa nosotros por el otro.
1: Pero no se puede.
6: Sí, se puede. Hay que tener decisión. Los presidentes tienen que tener la decisión.
5: Pepe lo intentó Luchetelli y después lo.
1: Pero claro.
22: Los porteños infumables son insoportables. Pero el fundamentalismo cordobés también.
6: Pero sí.
1: Sí, claro. No. Eso estoy también de acuerdo. Hay fundamentalismo cordobés, sí, es cierto.
23: Pepe, deja de hacerte el Fidel Pinto ya. ¿Te acordás, sí, Omar? Sí. El Fidel Pinto es igual.
1: Tal cual. Fidel Pinto, que se hacía el que era amigo de todo, que tenía información y no decía nada.
6: Perdón. Acá me están diciendo.
1: No, en serio.
6: Que lo espere.
1: Hay gente que está
6: preparando. Federico, yo no te voy a mostrar quién me lo dice. Pero acá dice.
5: Sí, estoy viendo.
6: Espérame unas horas más.
24: ¿Quién firma, Toby?
6: ¿Quién
0: es?
6: Sí.
0: Toby.
5: Tengo todo muy
6: pero Toby con B corta.
5: Tengo todo.
6: Y te digo,
1: Toby con B corta.
5: No. ¿Toby ese?
6: No, este no. Esto me está llegando información por otro lado.
1: ¿De dónde viene esa información?
6: ¿A dónde te voy a decir?
1: ¿Y qué portal utilizas para esta información?
6: No, esta información propia, me la están. Elsantiagueño.com es la que mandaron.
1: Nah,
6: espera, capital a full, sobre todo los categorizados. Más de 20.000 visitantes, entre ellos 15.000 alojados. Todo muy preliminar, mañana más info.
1: ¿Eso ibas a decir, Paola? Adelante, Paola, porque vos lo decís. No, en serio, Paola, por favor. No quiero trabajar más con este señor, John. Sí.
0: Córdoba capital al 92% ya está.
1: Bueno,
0: ocupación hotelera.
1: Pero y es lógico y no está hotel. Bien.
6: No hay hotelería disponible.
1: Pero queda todavía un 8% y ¿sabés lo que pasa? Cuando se llena Córdoba, se van a Carlos Paz. Se llena Carlos Paz, se van a Altagracia.
0: Sí.
1: Se llena Altagracia, se van un poquito más allá.
0: Eso es lo que nos dicen. Hay goteo de alojamiento, claro, en localidades cercanas.
1: Y ahí está el gol, chicos.
5: Pasan los mundiales,
1: se
5: pasa
1: van a
5: la
1: Río
5: Copa.
1: Ceballos, se van a Villa Allende, se van. Salsi, Puebla, Agua de Oro.
5: Si puede, hay una casa que alquilan.
6: Tenemos casi todo lleno.
1: ¿Quiénes son? Tenemos, ¿quiénes son?
6: Los hoteles.
1: ¿Y
6: entonces?
25: Qué nariz juguetona, Pepe. Déjala quieta un rato.
26: Para mí tiene razón, Pepe.
1: Ahí está. Se redio cuenta la gente.
27: No hay hoteles, dice Soya Peste. De decirle, Omar. Que cuando el rally mundial venía,
1: claro,
27: 33 años vino el rally mundial, cuando venían los equipos, ni siquiera era Córdoba, en Villa Carlos Paz.
1: Sí.
27: Yo, Omar, ¿qué le pasa a la Moretti hoy? Parece el viejo Pepe.
1: No, Moretti se está sumando. No sé por qué la molestaba Paola con investigaciones tuyas que son, no tienen ni
0: viejo,
1: ton ni son.
0: Pegas más narizazos que Tony Montana. Ahora sí, Estero Costafebre se olvidó que Belgrano lo mandó a la B a River en el Monumental.
1: No,
5: eso es cierto.
1: Al revés, no se olvida. Al revés.
5: No fue la cancha River, ¿eh? No fue ni en Buenos Aires ni en Formosa.
0: Dicen que el Tano Paz Manés va a verlo medicado, que ya pidió las pastillas,
1: sí, no,
0: se va a medicar. Y que si llega a perder va a ser meme.
1: No, hay que tener cuidado.
0: Omar, si fueses al revés, los de Belgrido estarían bardeando más no poder a Talleres. ¿De dónde sale tanta generosidad con ese clubcito? Dice José. Putean a los porteños y van a dejar una torta de guita. No generalicen, talibanes cordobeses.
1: Bueno.
0: Omar, fundamentalismo cordobés, desacredita, sí. Santiago, cuando llevaron 200.000 personas en MotoGP, acá, sí. El Bajo Pueyrredón, circunvalación llena de villas, claro, sin agua también.
1: Claro, bueno, si fuiste al MotoGP sabrás que

0: que siempre busca estas cosas. Lo han hecho con los arbitrajes, lo han hecho con un montón de cosas. Entonces, bueno, es la primera vez que meten un cachetazo.
1: Y encima ni siquiera fue buscado.
0: No se enojen, no es un equipo, ¿qué es eso?
1: Pero además fue azaroso. Dijeron la final en Córdoba y había que pasar tres instancias para llegar a la final en Córdoba. Claro. Y ve que no las pasó. Claro.
2: Che, Oscar, ese que le mandó el mensaje que dice, espérame una hora más, el nieto.
3: Tómelo. Pepe, es un daño colateral este tipo.
4: Tengo info, ¿eh?
0: Agregó info, atención.
4: No solo como bien aseveró y constató como constatadora municipal Paola, 92% dijo, sí, de ocupación, todos los que departamentos particulares, esos que manejan esa gran empresa, ¿viste?
0: El B&B.
4: Exactamente.
0: ¿Cómo es la empresa?
4: El B&B.
0: ¿Cómo?
4: El B&B.
0: ¡Viva Córdoba!
4: Un talento. También está muy bien. Viene muy, muy bien.
0: Bueno, ¿y?
4: Nos vamos a quedar sin capacidad.
0: Y bueno.
4: Por eso hubiéramos.
0: Es un evento masivo.
4: Está bien, es bien para la provincia, para la ciudad, para
0: claro.
4: La ciudad.
0: ¡Viva Córdoba! Bueno,
4: pero esto, hay un daño colateral, como dice la señora.
0: ¿Y cuál es el daño colateral?
4: Que. Belgrano se va a quedar con la copa, pero va a tener eso que decir. Ah, bueno, pero jugaron en Córdoba.
0: ¿Por qué? No seas dañino, Pepe, no hagas eso. Ya está. No.
4: Cuando tenga más noticias, les voy a informar.
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3: Tránsito. Bien, ahora sí, señoras y señores, vamos a saber cómo está el tránsito en la ciudad. Así que todos juntos decimos...
4: ¡Hola, Paola!
5: Muy buenas tardes, mis queridos automovilistas. Bueno, se registran demoras como todos los días a esta hora en Sarmiento Humberto Primo, también en Boulevard Mitre, entre Puentes Centenario y Antártida. Avenida Colón desde Avellaneda con mucho movimiento también, lo mismo que Chacabuco, Maipú, Avenida General Paz. También el Boulevard Ilia, Boulevard San Juan, la Avenida Poeta Lugones llegando a Plaza España, también Estrada, Pueyrredón. En zona norte, Rafael Núñez y Hugo Wast, muchas demoras. En zona sur, Cruz Roja, entre Vélez Arfil y Belardinelli. Tener en cuenta los desvíos por las obras en el alto nivel de Avenida Vélez Arfil. También los cortes por aguas cordobesas en calle Martín García, en el tramo entre Europa y Palestina. Y también en Donato Álvarez, entre Juan Manuel Fangio y Rodolfo Médica. Es sobre el carril que va con sentido hacia Villa Allende. En las rutas, informa Policía Caminera, circular con precaución en el camino de las Altas Cumbres. Se realizan obras viales en varios tramos y hay un corte en el ingreso del Mirador Copina. Reducción de calzada por obras de mantenimiento en la ruta provincial 1, en el cruce con la 17. También en la ruta provincial 6, a la altura de Justiniano Pose y entre las localidades de Cruz Alta y Los Urgentes. Y en la ruta provincial 28, continúa la circulación restringida desde el tercer túnel hasta el paraje El Cadillo. Si rápido a casa querés llegar,

0: Escucha, hola Paola, que te va a guiar. ¡Chao!
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0: Hora 16:35 en Córdoba, la temperatura actual 21 grados 5 décimas, cielo despejado, humedad 28%. Diego Santilli descartó que hubiera internas en el gobierno y defendió a Martín Menem. Los detalles con un móvil Mitre.
5: En medio de la interna libertaria entre Santiago Caputo y Martín Menem, Santilli salió a defender al presidente de la Cámara de Diputados, acusado de crear cuentas en redes para difundir información contra funcionarios del gobierno. Ante la consulta de Radio Mitre, el ministro del Interior de la Nación esto señaló.
6: Ministro, ¿Martín Menem es el nuevo enemigo del gobierno?
7: Por favor, qué nuevo enemigo. Nosotros, perdón, seamos claros, porque si no parece... Nosotros tenemos un equipo de trabajo que avanza en reformas estructurales. Martín es el presidente de la Cámara de Diputados, es un hombre importantísimo en la estructura y todos tenemos que una tarea enorme para enfrentar los problemas de la Argentina. Y estamos trabajando en conjunto. Estamos trabajando todos.
6: Está boicoteando la gestión.
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5: Desde Casa de Gobierno, Rodrigo Jorge, Mitre Informa Primero.
0: Los precios mayoristas aumentaron un 5,2% en abril. La comparación es respecto al mes anterior. Según el INDEC, a nivel interanual, los precios mayoristas avanzaron 30,8 puntos y en el primer cuatrimestre subieron un 11,6%.
4: Deportes.
0: Copa del Mundo 2026. Lionel Scaloni llegó a la Argentina, se sacó una foto con Claudio Chiquitapia y se prepara para dar la lista definitiva de los 26 convocados para el Mundial. Este martes mantuvo una reunión con el presidente de la AFA en Ezeiza. Tapia selló el momento con una foto juntos publicada en sus redes sociales, donde escribió: "Qué placer verte otra vez, gringo querido, con la felicidad de representar a todo el pueblo argentino y el compromiso de dejar nuestra bandera en lo más alto. Ya estamos enfocados y en modo mundial activado". La temperatura actual en Córdoba capital, 21 grados 5 décimas, el cielo despejado, la humedad 28%, viento del sureste a 6 kilómetros por hora, visibilidad 10 kilómetros, hora 16:38.
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13: Estamos a 15 minutos de las 5 de la tarde. Sí, Pepe.
14: Bueno, mire esta información que llega de González Catán, la provincia de Buenos Aires.
15: De González Catán.
14: Ahí está.
13: No me acuerdo cómo era la canción de Sabe.
14: Bien. Sí, bien, anda practicando.
15: En colectivo.
14: Sí. Allanaron una clínica allí en ese lugar, en González Catán,
13: sí,
14: en la que operaban una red de falsos médicos y hay 6 detenidos. 2 de los sospechosos cuentan con antecedentes por los delitos de homicidio y robos a camiones en la ruta.
13: Opa.
14: Usaban matrículas de más de 50 doctores.
13: Oh.
14: Bueno, el operativo policial sacudió, por supuesto, esta clínica, denominada Argentina Salud. Funcionaba bajo esa fachada, pero en realidad era el centro de una red delictiva que estafaba a pacientes y médicos por igual. Hacía 5 años que hacían
13: que
14: esto.
13: Que venían haciendo esto.
14: Y estaba integrada por personas con un pasado criminal pesado. 2 de los 5 detenidos ya tenían antecedentes por homicidio y robos a camiones en la ruta, como decíamos. Y la banda usurpaba sellos, matrículas de médicos reales para confeccionar certificados falsos que luego usaban para estafar tanto a pacientes como al Estado. Además manejaban farmacias, ambulancias no habilitadas en todo en la clandestinidad. Bueno, esto ocurrió, en este allanamiento, en González Catán, en Buenos Aires.
13: Bueno,
16: adelante, Federico. Sí, Omar, acá me recuerda a Fefe.
17: Ahí está, Omar.
16: Acá un
17: de González Catán.
13: Reconectate, Federico.
17: A Tirso de Molina. España, la Argentina. Sí, meneo.
13: Muchas gracias. Adelante.
16: Ahora sí, ahora sí. Bueno, dos temitas. O sea, primero, sí, me recuerda acá Fefe, un hincha de Boca, que cuando el Sanei se jugó la final con Fluminense, ¿fue en Maracaná?
13: Ahí está.
16: Y Fluminense era finalista y punto, llegó y fue de local allí.
13: Exacto.
16: Y el Maracaná, mitad para Boca y mitad para Fluminense.
13: Claro.
16: Pero lo que te quiere, esta noche Boca tiene que sacar clavos porque juega con Cruzeiro y le tiene que ganar sí o sí para buscar clasificar. Sin Ascasiva, que le dieron dos fechas de suspensión. Pero el detalle de Omar, dicen que lo llamaron a Voivoda y dijo que no.
13: Ajá.
16: Ariel Holland y dijo que no. Y que hay otros técnicos en carpeta. ¿Será una cortina de humo de Fassi para consolidar a Carboni, que si le gana mañana Atlético Tucumán va a arrancar la pretemporada la temporada que viene? Siguen apareciendo algunos apellidos que se repiten, otros un poco más difíciles, pero yo la información que tengo, Omar, es que si mañana gana Carboni, guarda que no arranque el campeonato que viene.
10: Prepárate porque la vas a pasar mal.
16: Sí, hay que tener cuidado con eso nomás. Así que atención, el partido es mañana a las 5. Talleres en Rosario ante Atlético Tucumán. ¿Habrá alguna variante?
14: Tengo un nombre, Federico. Tengo un nombre.
16: Ah, ¿cómo sería el nombre?
13: Tiene datos Pepe también de eso. Bueno. No, estás tremendo. ¿Quién?
14: Bacari, me han dicho.
16: Bacari.
14: Sí, sí, sí.
16: No, pero creo que es cierto.
14: No.
16: Estuvo en Dance Carpeta, no, pero no fue porque estuviste influenciado por otra imagen.
14: Mi amigo, no puedo decir el nombre, mi amigo, que me adole.
16: Recién lo vimos.
14: Bacari.
16: Ex Independiente, Defensa y Justicia. Bueno, vamos a averiguar,
13: Adelante, bebé.
18: Yo pensé que se habían separado, pero no. La histórica banda danesa Aqua, ¿se acuerdan Barbie Girl? Bueno,
13: sí,
18: anunció oficialmente su separación después de 30 años de carrera. Justamente se hicieron mundialmente conocidos por el hit Barbie Girl. Hace unas horas publicó un emotivo comunicado en las redes sociales donde expresaron: tuvimos la oportunidad de vivir más de lo que jamás nos atrevimos a soñar. Bueno, agradecieron especialmente el apoyo de los fans y aseguraron que decidieron cerrar esta etapa mientras todavía conservan el amor por la música y los recuerdos compartidos. Bueno, recordemos que este tema que estamos escuchando de fondo se convirtió en uno de los mayores fenómenos pop de los 90 y que después volvió a explotar mundialmente en el 2023 con el furor de la película Barbie.
13: Claro.
18: Y que tuvieron problemas, de hecho, con Barbie, con Mattel, en realidad, con la empresa fabricante de las Barbie. Mm-hmm. Dejó otros éxitos, como Dr. Jones, que era otro de los temas, Cartoon Héroes, Turn Back Time. Si los escuchas, seguramente que sí, porque
13: son... Lo identificas.
18: Sí, lo identificas, ¿no? De esta manera se cierra oficialmente una de las bandas pop más emblemáticas de los 90. Que yo ya pensé que no existía.
16: Claro.
18: Capaz
16: que está stalkeando.
18: ¿No te
13: ¿qué pasa, Pepe?
16: Está stalkeando la... Está buscando información de Bacari.
13: Exacto. Bueno, muy bien. Adelante, Alejandro.
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16: Muy bien, llegó el final, todos juntos dicen chau. Chau.
17: Chau.
16: Ganadores, pronóstico es lo que estoy diciendo.
18: Despejado, 21 grados 5 décimos, humedad 28%, viento del sudeste 6 kilómetros por hora. Frío a fresco para mañana y pasado, con mínimas de 4 y máximas de 17 para el miércoles, y el jueves muy frío, de 13 solamente.
16: Oh, Dios mío. Bueno, gracias a todos, ¿eh? Gracias Paola, gracias Geo, gracias Martín, gracias Bebé, gracias Ernestina, gracias Ale DJ. Gran final. ¿Saben con qué nos vamos hoy? Fede, no, con Riff. Que disfrutes de lo que cada día que es un montón en la vida y que...
19: No se repite nunca más.
16: Y mañana...
19: Lo volvemos a intentar.
16: Mala noche para el final. ¡Chau!

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0: Hola, ¿qué tal? ¿Cómo les va? Buenas tardes, sean todos muy bienvenidos. Nuevo duplex de Los Agusti. Programa número 1105 en este encuentro que estamos haciendo en jornada de martes 19 de mayo desde Capital Federal, en el área de prensa de lo que es esta sociedad rural argentina en Buenos Aires, siendo parte ya de la segunda jornada de la Expo Angus Otoño. Especial. Tenemos mucho material que vamos a compartir con todos ustedes, porque esto continúa, sigue desarrollándose hasta las 7 de la tarde, y ya mañana vamos a tener más precisiones de las notas que fuimos recabando en la jornada de esta mañana. A la distancia, los saludo a Ricardo, en una jornada fría aquí en Capital Federal. ¿Cómo te va? Buenas tardes.
1: ¿Cómo estás, Felipe? Fría prácticamente en toda la Argentina y principalmente en la región núcleo de nuestro país, y por supuesto palpitando nosotros lo que va a ser la próxima edición de Agroactiva, 3 y 6 de junio en Armstrong, en la provincia de Santa Fe, con enorme cobertura de Los Agusti, donde vamos a destacar hoy la ronda internacional de negocios que va a tener lugar los días 3 y 4 de junio, con la participación de 10 compradores internacionales provenientes de 9 países: Hungría, Sudáfrica, Armenia, Kazajistán y España, que va a tener 2 representantes: Chile, Paraguay, Colombia y Venezuela. La llegada de operadores internacionales ratifica el gran perfil exportador que está teniendo la Agroactiva.
0: Volviendo a la Capital Federal y comentándoles, y también a vos, Ricardo, a la distancia, la importancia que tiene esta exposición, la Expo Angus de otoño, es que las expectativas piensan superarse con un incremento del 50% de las inscripciones. Estamos hablando de más de 1.000 reproductores. En este evento se van a rematar durante todos estos días más de 100.000 animales, consolidando a esta Expo como la semana más importante de la ganadería en nuestro país.
1: Sí, con 2 desarrollos, el pabellón azul y la pista central ahí en la rural, y sin lugar a dudas, este no solo es uno de los encuentros ganaderos más importantes de la Argentina, Felipe, sino también el principal encuentro anual de la raza Angus.
0: Esto comenzó allá en el año 2022, estábamos recién saliendo de la pandemia. Recuerdo que en ese momento participaron 5 o 6 empresas expositoras. Esta actividad se iba a hacer por única vez, y por la demanda, por el interés de los expositores, de los cabañeros, decidieron continuarla en este mismo espacio, que realmente es un lujo porque es el campo adentro de la ciudad. Realmente mucha gente llegando a este predio, teniendo en cuenta, como bien conocemos, porque venimos todos los años durante 11 días a la exposición rural de Palermo, que va a ser del 16 al 26 de julio. Bueno, esto es de este estilo, pero exclusivamente de la raza Angus.
1: Sí, bien lo dijiste, son empresas, porque las cabañas en la Argentina son verdaderas empresas que, por supuesto, producen genética, reflejan todo el potencial de nuestro país, y sin lugar a dudas con la raza Angus, que es la raza más fuerte que tiene la Argentina.
0: A la distancia presentamos el encuentro con Mariano Ceballos en la ciudad de Marcos Juárez, en Córdoba capital. Ale Méndez, iniciamos el encuentro de este martes 19 de mayo.
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1: El saludo para la gente del campo y la ciudad, para aquellos que a esta hora están escuchando la tarde de Los Agusti en Radio Mitre Córdoba. Hablamos de lo que va a ocurrir en la Agroactiva 2026. Vamos palpitando el tema de los créditos, los planes de financiación. Desde Bancor, Banco de Córdoba, su titular Raúl Paolazo adelantó que la entidad ya trabaja junto a empresas e industrias en las líneas de financiamiento que presentará en Agroactiva, tomando como referencia lo ocurrido en Expoagro, donde lograron ofrecer tasas altamente competitivas. Anticipó que nuevamente buscarán posicionarse con las mejores condiciones del mercado.
4: Estamos trabajando junto con la FAMAC y distintas empresas, distintas industrias. Estamos trabajando en las líneas con las cuales vamos a estar en Agroactiva. Ya tenemos una referencia a lo que fue Expo Agro, que nos ha ido muy bien. Tuvimos la mejor de las tasas del mercado. Y bueno, esperemos que durante Agroactiva demos otra sorpresa y sigamos teniendo la mejor tasa del mercado con Bancor.
1: Hay que decirle a los productores, a los empresarios cordobeses que esperen horas antes del arranque de la Agroactiva, que ahí seguramente van a estar las mejores tasas que van a revolucionar el mercado de la maquinaria agrícola en Santa Fe.
4: Normalmente es así. Normalmente estamos preparando las líneas y ninguno de los bancos que normalmente están presentes en estas ferias comenta sus tasas hasta el mismo momento de la inauguración o hasta la noche anterior de cada una de estas ferias.
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0: En la cuenta regresiva para una nueva edición de Brangus de Excelencia, Sofía Orodá destacó la importancia de este remate que se va a realizar el próximo 5 de junio a las 2 de la tarde en el establecimiento El Porvenir Sur, en cercanías de Laguna Larga. Se van a ofrecer alrededor de 50 hembras de genética de élite, todas hijas de donantes, apuntando a criadores que buscan incorporar lo mejor de la raza Brangus.
9: Estamos en la cuenta regresiva para Brangus de Excelencia, que es un remate que realizamos en nuestras instalaciones del establecimiento ubicado en Laguna Larga, donde vamos a estar ofreciendo cerca de 50 hembras, todas ellas hijas de donantes y con genética de élite, para todos aquellos criadores y cabañeros que quieran acceder a lo mejor del Brangus. Y bueno, vamos a estar este año en particular contando con la participación además de 3 invitados que son clientes que años anteriores han invertido en nuestra genética y que hoy tienen su propio núcleo. Y bueno, y parte de las hembras que van a ofrecer en este remate donde nos van a acompañar tienen obviamente genética del Porvenir. Así que tenemos la posibilidad de mostrar también cómo esta genética produce resultados con los animales que van a ofrecer estas cabañas invitadas. Que aprovecho para mencionarlas, son Cabaña Marcel, de Norberto Molinari, Cabaña Don Pancho, de la familia Lingua, y Cabaña La Victoria, de la familia Pau.
0: Sofi, el remate se va a efectuar el día viernes 5 de junio, desde las 2 de la tarde, ¿verdad?
9: Correcto, se va a realizar ahí a las 2 de la tarde. La idea, digamos, es que podamos aprovechar el día y, bueno, los animales van a estar obviamente disponibles para verlos ahí en el establecimiento. Los esperamos a todos desde la mañana, digamos, para que puedan recorrer y mirar los animales con detalle.
0: Sofi, durante la pandemia apareció este sistema novedoso que hoy ya es común, el tema de las preofertas. ¿Lo van a efectuar también preofertas y se va a emitir por streaming?
9: Sí, por supuesto. Vamos a estar ofreciendo preofertas que van a estar habilitadas ahí unos días antes del remate. Ya vamos a estar informando bien en nuestras redes el día de apertura y el día de cierre, y este año el beneficio de las preofertas va a ser un mayor plazo sin interés, así que los invitamos obviamente a todos los clientes a que puedan participar y obtener, digamos, este plazo sin interés. Y por supuesto que también se va a transmitir por streaming desde la página de Brangus El Porvenir, digamos, desde nuestro YouTube, para todos aquellos clientes que no puedan estar presentes ahí, se lo puedan seguir en vivo y en directo.
0: Reiteramos entonces la ubicación, porque esto no va a ser en Quilino, estamos hablando del establecimiento El Porvenir Sur en Laguna Larga.
9: Así es, Felipe, desde el año pasado ya esta va a ser la segunda edición que lo vamos a estar realizando desde este establecimiento, como bien vos dices, que está ubicado ahí en cercanías a la localidad de Laguna Larga, y que también nosotros vamos a estar difundiendo la ubicación en nuestras redes y en nuestra página web para que todos aquellos interesados puedan acercarse.
10: La última que te consulto, Sofi, con respecto a la actualidad de la ganadería, de acuerdo a lo que hemos observado el último año en la exposición rural de Palermo, en los grandes campeones, en los precios que se pagaron por los animales, ¿cuál es la expectativa que se tiene estando en mayo en la antesala del remate propio que van a tener ahora, bien decíamos, el 5 de junio, sino también de lo que pueda suceder en la próxima edición de Palermo del 16 al 26?
9: Y bueno, yo creo que estamos en un muy buen momento para todo lo que es la ganadería. Ojalá, digamos, de que eso se vea reflejado en esto que se viene, tanto en el remate, con se traduzca obviamente en buenos precios, y también, obviamente, en lo que es la exposición de Palermo, que ya es un clásico y que para nosotros es un evento súper importante, porque siempre decimos que es nuestra vidriera al mundo. Nos visitan muchos extranjeros, gente de distintos países que vienen a ver lo que hacemos acá en Argentina, tanto obviamente con el brangus, con los bovinos, como con los equinos, como con todo. Así que yo creo que estamos en un muy buen momento. Ojalá, digamos, de que esto continúe y que, bueno, todos aquellos clientes que están buscando tanto invertir en genética se puedan acercar y, bueno, y nos puedan acompañar ahí el 5 de junio.
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1: Martín Sinícola, junto a Biogénesis Vagó, presentó una innovación tecnológica orientada a mejorar la productividad. Ferapis, un producto diseñado para reducir el estrés en bovinos. En el marco de la Todo Láctea, nos comentó que se trata de una tecnología desarrollada en Estados Unidos, con unos 5 años de evolución, que llegó recientemente al país y apunta especialmente a momentos críticos como el parto en vacas lecheras.
13: Estamos acá acompañando a Biogénesis Vagó, que estamos haciendo el lanzamiento de Ferapis, esta nueva tecnología que llegó al país para realmente darle una mano muy, pero muy grande, tanto a las vacas como a los productores lecheros.
14: El último desarrollo, la última innovación de Biogénesis.
13: Así es, así es. Hace muy poquito hemos hecho un acuerdo comercial con Biogénesis Vagó, donde Biogénesis ha tomado la responsabilidad absoluta de la distribución de esta nueva tecnología en toda la Argentina.
14: Hablemos de qué consiste esta tecnología, qué aporta.
13: Sí, esto es un producto antiestrés que se utiliza justamente en diferentes momentos donde la vaca de leche está sometida a factores estresantes, como por ejemplo el momento del parto, que es un momento muy crítico para las vacas lecheras y que realmente, si lo puedes sobrellevar de buena manera versus de mala manera, define realmente el éxito que pueda tener ese animal durante toda su lactancia. Y lo que hemos observado es que cuando aplicamos este producto en esas situaciones de estrés, como por ejemplo el parto, realmente se traduce en un aumento muy significativo tanto en producción de leche como en aspectos de salud y también en aspectos relacionados a una mejora en el bienestar animal.
14: Martín, ¿cuánto tiempo llevó este desarrollo?
13: Este desarrollo llevó aproximadamente 5 años. Es una tecnología que fue creada en los Estados Unidos y que se lanzó hace 5 años en los Estados Unidos y hoy es una de las tecnologías más adoptadas y más vendidas para ser utilizado tanto en bovinos de leche como también en bovinos de carne. Y que llegó acá a la Argentina hace 7, 8 meses. Así que sigue siendo una tecnología muy nueva para muchas personas.
14: Una tecnología que se presentó, entre otros lugares, Todo Láctea, pero que seguramente en Buenos Aires, en Capital Federal, en lo que será la Rural de Palermo, la van a estar exhibiendo.
13: Así es, así es. La idea de estar presentes en todos los eventos más importantes, tanto para bovinos de carne como para bovinos de leche, que se dictan durante todo el año para que nosotros podamos hacer este trabajo de posicionamiento y de educación para todo el mercado.
14: La última, ¿cuál es la expectativa que tienen en este 2026 junto con Biogénesis Vagó?
13: Sí, las expectativas que tenemos la verdad que son muy grandes, porque como dije al principio de la charla que estamos teniendo, es una tecnología muy pero muy revolucionaria y realmente con un impacto muy pero muy significativo en la rentabilidad, tanto para sistemas de producción lechero como para sistemas de producción de carne.
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0: El dueño de casa de este predio de la Sociedad Rural de Palermo, el presidente Nicolás Pino, expresó un panorama de expectativa moderada positiva para la campaña, apoyado en el repunte del precio del trigo y el interés reflejado en la alta participación en jornadas técnicas.
17: La verdad que la expectativa, si vos te basás en lo que estamos viendo acá, cerca de 2.000 inscriptos, charlas y conferencias más que interesantes, y el interés que está marcando la gente es bueno que el trigo haya levantado valor en los últimos días. Eso nos da a nosotros, que somos los que apostamos a la siembra, expectativa hacia adelante. Así que bien, yo creo que tenemos las condiciones para seguir metiéndole y ojalá repetir una cosecha como la que fue la anterior. Dependemos mucho del clima, obviamente, pero bueno, en los debates que hemos escuchado hoy acá, se pone de manifiesto que más allá desde qué lugar uno esté, lo que todos buscamos es el beneficio de todos. Así que veo buena expectativa. Situación climática, que es algo con que los productores estamos acostumbrados a convivir, pero no siempre nos juega una buena pasada. Bueno, puede llegar a limitar, pero bueno, hay tiempo para adelante, hay tiempo para que las cosas traten de, que las cosas se vayan mejorando, pero si vos le preguntás al productor qué es lo que quiere hacer, en tanto y en cuanto él afine sus números, no me cabe duda que el productor argentino va a responder como siempre responde, ¿no?
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22: Escúchame una cosa, mijo. Te escucho, Pirulo. ¿Sabes quiénes son los número uno de la información agropecuaria? Y me lo estoy imaginando, pero me gustaría que me lo digas vos. ¿Y quién va a ser? Mi amigo, los Agusti. Los dos Agusti son amigos tuyos, Pirulo. Sí, señor, olvídate. Por eso te digo, el Felipe y el Ricardo son los más grandes, mijo. Corta, querido, corta.

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2: Santa Fe asiste a productores por 3.200 millones de pesos. Los créditos a una tasa de solo 14% anual son destinados a productores de arroz, de frutas y hortalizas. Desde la provincia reclamaron por el bajo apoyo del gobierno nacional. Solicitó 10.000 millones en ATN, pero solo recibieron 3.000 millones de pesos.
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5: La carne de pollo gana terreno en la mesa de los argentinos por precio, practicidad y valor nutricional. De acuerdo al informe de SINCAP, el Centro de Información Nutricional de la Carne de Pollo, el consumo promedio alcanzó durante 2025 los 49 kilos 400 por habitante al año, según datos del Centro de Empresas Procesadoras Avícolas, CEPA. El relevamiento remarca que el crecimiento del pollo en la mesa familiar responde tanto a cuestiones de accesibilidad como a características nutricionales y culinarias que ampliaron su presencia en distintos segmentos del consumo.
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3: 10.697 animales en 288 camiones, el ingreso para hoy en Cañuelas, la oferta semanal 10.726, estos valores promedios por vaca especial joven, 2.712,43 el kilo vivo, vaquillonas 4.644,92, los novillitos 4.966,71 en el mercado de Cañuelas.
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3: El trigo en alza en Chicago, $244,54, una suba de 37 centavos de dólar. Maíz, $187,49, una baja de 30 centavos de dólar. Y la soja en alza, $445,99, un aumento de 28 centavos.
1: Mercado de la Bolsa de Comercio de Rosario.
3: Tendencia positiva para todos los productos, trigo 301.200 pesos la tonelada, maíz 256.780, sorgo 277.600, girasol 582.960 y la soja 470.000 pesos la tonelada. Reitero, soja en Rosario 470.000, la info en nuestro diario digital losagusti.com.
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0: 20% y generaron ingresos por 250 millones de dólares.
1: El ministro de Bioindustria de Córdoba, Sergio Busso, encabezó la entrega de aportes a 90 productores de la ciudad de Córdoba en el marco del programa de las buenas prácticas agropecuarias. Al respecto, el ministro destacó que el programa constituye una política pública estratégica del gobierno de Córdoba, diseñada para acompañar al sector mediante estímulos que transforman la responsabilidad social y ambiental en una ventaja competitiva.
0: Y como lo señalaba Felipe, gran ambiente entonces en la exposición Angus de otoño, lo que nació de manera incipiente hoy está consolidada como la gran muestra en la República Argentina, previo a lo que va a ser la gran exposición rural de Palermo en el mes de julio, que por supuesto allí estaremos presentes también.
1: Con charlas, con remates, con demostraciones, mañana programa exclusivo con todo material desde aquí. Nosotros nos reencontramos nuevamente 5 de la tarde.
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0: Hora 17, 32 minutos. En Córdoba, la temperatura actual 20 grados 4 décimas, el cielo despejado, la humedad 32%. Abogados enardecidos en el juicio por la muerte de Maradona. El informe de Un Móvil Mitre.
1: El abogado Fernando Burlando, que defiende a Dalma y Yanina Maradona, en medio de un cuarto intermedio en el juicio, invitó a pelear a uno de los abogados, de apellido Varela, que representa a Forlini, la médica de la obra social, en la internación domiciliaria del 10. La secuencia fue la siguiente. El letrado Varela se encontraba en el pasillo, mientras que Burlando se asomaba por la escalera y esbozó las siguientes palabras con un tono desafiante. Si tenés algo que decirme, baja, te espero aquí, vení, decímelo en la cara. Con ojos saltones y enardecido, se lo percibía el abogado mediático mientras se colocaba en posición de combate. Desde San Isidro, Yasmín Abraham, Mitre informa primero.
0: Lo reiteramos, en medio de la crisis en Bolivia, el gobierno argentino salió al cruce de Evo Morales. Ocurre después de que el expresidente boliviano dijera que Milei mandó aviones Hércules con gas lacrimógeno para reprimir a los manifestantes. El canciller Pablo Quirno afirmó que la aeronave fue solicitada para brindar ayuda logística para llevar alimentos bolivianos desde Santa Cruz a La Paz.
2: No, es absolutamente falso y es parte de la campaña de desinformación y desestabilización que quieren instalar para el gobierno legítimamente electo por la gente en Bolivia de Rodrigo Paz. Los Hércules fueron pedidos por el gobierno boliviano a la Argentina para brindarles la oportunidad de abastecer a La Paz, que está siendo afectada por los cortes de estos opositores. Nos pidieron a nosotros la ayuda logística para llevar alimentos bolivianos desde Santa Cruz a La Paz.
3: Deportes.
0: Tenis, cuatro tenistas argentinos cayeron eliminados en el cuadro clasificatorio del Roland Garros, el segundo Grand Slam del año. Por otro lado, Gómez, Díaz Acosta, Hortensi y Carlé

0: accedieron a la segunda ronda que iniciará mañana. La temperatura en Córdoba capital, 20 grados, 4 décimas. El cielo despejado, la humedad 32%. Viento del sureste a 8 kilómetros por hora. Visibilidad 10 kilómetros. Hora 17, 35 minutos.
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9: Creo que es algo, mira, no es algo original en el sentido, todos lo hemos pensado esto, pero yo venía, como el otro día les hice, que tuvo bastante circulación, te digo, las canciones de cancha en inglés, y sí, cómo manejarse en inglés ahora que vamos.
10: Muy bien.
9: Me puse a pensar, todo esto que siempre, porque me pasa mucho que estoy en una fiesta bailando con mi pareja y estoy cantando otra canción, ella canta una y yo adentro mío estoy cantando y me mira como diciendo, ¿qué carajo estás cantando?
10: Ahora el tema es, vos no podés conectar con ella, más
9: no
10: allá de que
9: puedo,
10: estás cantando.
9: No puedo conectar con la canción que estoy escuchando sin ir a la de la cancha.
11: Claro.
9: Me mata. No puedo, y algunos son temas icónicos.
11: Claro.
9: Vamos a hacer un pequeño repaso. Yo te pongo un pedacito de la canción y juntos vamos.
11: A ver.
9: A ver, por ejemplo, nosotros que somos más veteranos.
11: ¿Quién te refería?
9: A Nico. La hinchada de Boca tiene uno que se abraza y empieza a moverse. Y dale, vos.
11: Lo alz.
9: Y que se va el amor, que tanto me ha venido. Porque me
11: lleva. Eso se llama desde el alma.
9: Exactamente. ¿Quién sabe? Esa, viste que está, es un momento hermoso, la gente filma, se mueve todo. Pero alguien, porque hubo alguien que escuchó esta canción y dijo, che, Tito, para mí esta la tenemos que hacer para la cancha. O sea, hay alguien que en un momento dice, che, es esta, boluda, de Sergio. Entonces hagamos un pequeño repaso de temas y vamos.
11: Muy bien.
10: ¿Por dónde nos va a llegar?
11: ¿Podemos cantar la original o la de cancha?
9: No, la de cancha, obviamente.
11: Ah, ok.
10: A ver.
9: Empezamos.
10: Ay, me encanta.
9: Este es el tema original. Men

0: triste, o sea, lo más triste y lo más alegre. El tema es que nosotros, si estamos en una fiesta, vos y yo, en el Pogo del Casamigo, ¿cómo vamos a la cadena?
1: Fíjate, obvio, la cadena, River Plate,
0: se acomoda todo. Pero lo más terrible es que hay un autor en una ciudad de Inglaterra
1: que
0: se sentó y dijo, no, esto lo voy a escribir así, esto así.
1: La armonía.
0: Y no sabe que a 15.000 kilómetros de su casa hay una muchacha.
1: Cabeza de tacho
0: cantando. Dale, canten, bueno, vamos con la siguiente, una nacional.

0: Vamos en el cine, no podemos perder. Dale, su mierda, no me importa una mierda. Karina, una te espera a tu papá. Otra vez. Rodrigo se sentó un día en la casa, o el autor, porque tenía un alguien que le escribía, dijo, che, Rodrigo, tengo esta para vos.
1: Esta va como piña.
2: Esta está en Boca y en River también.
0: También.
2: Por lo menos.
0: Sí.
2: Y en Más también, seguramente.
0: Me gusta porque seguramente los futboleros que están en este momento sintonizando el programa, con todo ese sonido, están cantando la propia. Cada uno canta la propia, ¿no?
2: Siga nomás.
0: Vamos, está por ahí, nosotros nos vamos a acordar más, Fernando. Sale una canción de una campaña que había en la época de la dictadura militar.
2: A ver.
0: Ponémela. Era de un perrito, Bobby.
2: Bobby,
3: es la mejor amiga, esta es buenísima.
1: Ah, sí.

0: mal el equipo.
1: Agresiva.
2: No me importa lo que diga.
3: Algunos dicen, no me importan esas fotos.
0: Porque la gran versión de esta la hizo la hinchada de Chicago, creo.
3: Claro.
0: Hagan correr la bola. Se hicieron lo de Casanova.
3: Lo de Casanova.
0: Es una gran es una variable. Fuerte, ya cancelada y peligrosa.
1: No, no usó una también en el Mundial de Qatar que es cancelada.
0: Adelante, adelante. ¿Quién sigue?
3: Ah,
4: sí.
3: Sí, claro.
4: Esta ya la escuchamos mucho.
3: Es nuestro himno.
0: Escúchame, no, viste que ahora le han cambiado en Miami, le cambiaron la letra. Sí, que Messi se dio vuelta.
4: Para que salude.
0: Pero vos fíjate.
3: La lechada que le echaba, no le pide nada.
0: ¿Sabés qué? Me di cuenta, ahí empecé a armar esto, porque viste que Messi se da vuelta, no estaban cantando jugar, pero para él, en su imaginario.
3: Claro,
0: en
3: su inconsciente. Claro.
0: Escucha.
4: Esa es la letra.
0: Le pueden cantar, Leo, Messi, te queremos mucho. Y él va a decir, ¿qué cantás, hijo? Porque ya la tenemos asociada.
3: Para la melodía la tenemos asociada. Ya.
0: Seguimos.
3: Muy bueno.
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4: Esta también.
1: Está muy fuerte en raza.
0: Esa es independiente.
1: Está fuerte, la independiente. Levanta mucho.
0: Le pedimos perdón a la gente del rojo.
3: Sí, pero contemplativo con Independiente por una cuestión.
1: No. En la próxima voy a ir con la versión de Independiente para
0: ¿Independiente la tiene también?
1: No sé de esta, pero de otra.
0: Ahí vamos con la siguiente.
1: A ver.

0: cantado el día que estábamos con los alemanes. El partido de Alemania. El día de los siete. Había atrás nuestro en el bar donde nosotros estábamos, había un grupo de brasileros.
1: No.
0: Y empezó el partido con Alemania.
2: No, no,
0: y un gol. Y otro. Y otro.
2: ¿Sabes lo que es ver con brasileños ese partido?
0: Mirá, nosotros era para cantar a Brasil, decime que se siente. Dios mío.
2: Hasta nosotros estábamos como que no sabíamos.
0: Se levantaron
2: qué decir.
0: Y se fueron los brasileños del bar.
1: Sí.
0: Seguí.
2: Seguimos con la siguiente.
1: Le queda muy bien All Boys.
2: Sí, también.
1: Dale, dale All Boys.
2: Claro. Es verdad, tienes razón. Bien, cierra bien con All Boys. Vamos con la que viene.
0: A ver, dale nomás. Alta tensión.
2: ¡Alta tensión!
0: ¡Claro! ¡Qué la canción!
2: ¿Cuál? Muchas veces fui presa.
0: Los de Arsenal estuvieran cantando la reina de la canción.
2: Sí. Seguimos con la siguiente.
0: A ver.
2: Esta es de Europa. Esta la cantan las hinchadas en Europa.
1: En Europa tararean mucho.
2: Exactamente, y empiezan. Oh. Esta es la canción que vos vas a Europa y la cantan como diciendo, ¿y por qué no putean a los jugadores?
1: Porque no dicen algo.
2: El rival que no juegan con nadie.
1: Un día te voy a traer el cancionero de España. Sí. Para que midamos la diferencia, que es.
2: Y te digo algo, no sé si da para hoy, para qué pueblo hagamos. Hinchadas japonesas cantando en castellano.
1: ¿Así?
2: Empiezan, oh, vamos, oh, no, no, no, el equipo. Claro, vamos y oh lo dicen. Bueno. Vamos con la siguiente. Me enamoré.

0: Qué bárbaro. Armar en este programa una
1: ¿Puedes saltear la que viene y ir a la otra? Porque la última quiero hablar con la de la Sole cantando el tema.
0: A ver,
1: seguimos con esta.
2: Ay, sí,
0: quiero tanto. Qué pedazo de canción, ¿eh?
1: Sergio tiene muchas
3: en la cancha.
1: Creo, no sé quién dijo, cuando llegás a la cancha ya está.
0: Esta.

0: suba lo que necesita, muchachos.
1: Vamos con la siguiente.
0: Diga.
1: Que entre.
2: Es esta.
1: Es esta. Soy de Boca. Soy de Boca.
0: De Acuario.
1: De Acuario, de Gea. Yo soy. No soy. Ahora sí, poneme. A la Sole llegó una canción que la hinchada de la Ferrer.
0: Yo cuando Capusotto hacía el sketch en su programa, decía, deja que entre en Bon y no lo dejaba.
3: Sí. Sí.
1: A Horacio en Bon.
3: Me mata, sí.
1: Lo paraban en la puerta en Bon. Sí, sí. La Sole, la hinchada de la Ferrer, canta una canción del. Cantada por la Sole.
0: Es verdad esto, ¿eh?

0: El tren del cielo. Claro, la de...
1: Adaptada.
0: Claro, muy bueno.
2: Pero si pones el principio, como
0: la
2: dice
0: Marcela Morelo, ¿no?
2: Meta pala, dice la, sí, sí, dice la Sole, sí, sí. Canta el tema original, que está al borde de...
3: 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Faso, vino y pala.
2: Faso, vino y pala.
0: Porque están trabajando,
2: no,
0: están
2: trabajando. La DEA, la cae tierra. La DEA, caen todos.
0: No, pero están trabajando la tierra.
1: Está tonadísima.
0: Vino y pala para levantar el
2: bar. Y por supuesto va a cerrar, ponemos la que abrió.
0: Traigan vino, juega la cadena. La banda está de fiesta.
1: ¿Cómo está Nico Diana hoy?
0: Esta canción me parece que es el ejemplo más claro de lo que trajo Molda, que yo al menos, y creo que nadie se acuerda de la letra original. No hay manera,
2: no hay manera
0: de cantar la letra original, que ya era un éxito la letra original.
2: Sí.
0: Eso es impresionante.
4: No, no. Sí, no.
0: Impresionante.
4: Es extraordinario, pero se ha metido de una manera fantástica, pero más rápidamente, rápidamente, sí, se hizo coro esta canción.
2: Totalmente, totalmente, y cambió. Bueno, así que...
4: Molda, una de las mejores cosas que has traído, ¿eh?
2: Impresionante. Está tan en el imaginario popular, las teníamos todos. Pero había que ordenarlas, nada más.
1: Muy bien.
4: Más. Andate por los anuncios, Bruno, volveremos por más. Hasta las 7.
2: ¡No quedamos acá!
5: 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Bravo por este equipazo.
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5: Me escribe un amigo, me dice, mira, iba en el auto y iba cantando todas las canciones.
6: Qué bueno.
5: Gente, mucha
8: sí,
5: gente.
8: Y en las versiones, y claro. 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
5: Yo siempre cuento que uno de los grandes acontecimientos musicales que presencié fue cuando Queen estuvo en la Argentina ya en el año 82,
8: señor.
5: Y a mí me tocó transmitirlo por radio y nada, simplemente cuando Brian May embarrancó con Amor de mi Vida y toda la tribuna, toda la gente, todo el estadio cantaba en inglés esa canción con él, era realmente estremecedor. Bueno, cuando todas las multitudes cantan en los estadios, 85.000 tipos cantando en el estadio de River, 85.000 personas son.
8: Es un montón.
5: Cantando, es un montón. O la cancha de Boca o cualquier otra cancha, pero esta es una explosión de autenticidad, de momento extraordinario que se vive, que realmente, realmente es contagioso. La gente en la cancha cuando canta descarga, cuando canta genera una energía realmente particular. A nosotros mismos nos ha pasado acá, nos cambió
6: de otra manera,
5: nos cambió el clima,
8: claro,
5: cantando soltamos, liberamos, una cosa extraordinaria. ¿Me estás poniendo de fondo a Brian May, Brunito? ¿Me equivoco o es así?

0: esta gente afinaba, ¿no? Una cosa diferente, ¿no?
1: Sí, sí.
0: Pero en el coro siempre todos afinan, ¿no? Porque vos te arrastras el de al lado, claro. Y ahí va para adelante. ¿Qué temperatura tenemos ahora, chiquita?
2: Tenemos 17 grados dos décimas en este momento, 44% la humedad y el cielo está despejado.
0: Bueno, voy a cerrar con tres pastillitas. La primera suya, Canosa.
3: Y la que está imbatible realmente es María Becerra, porque agregó el sexto show, ¿eh? Quimera Tour tenía 5 fechas, 13, 14, 15, 17 y 18 en el Movistar Arena. Bueno, y agregó una más el día 19, así que apurarte, 19 de noviembre.
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0: Juancito, vos ahora.
4: Confirmar que, como más temprano referíamos, Yael Falcón Pérez va a ser el árbitro mundialista él de la final del fútbol argentino. Estará escoltado por Rodríguez del Yeso y Novelli como cuarto. Y Leandro Rey Hilfer, quien de alguna manera pugnaba con él por ser el árbitro del partido, finalmente estará en el VAR. Así que de alguna manera todos contentos. Terna mundialista esta que acabamos de nombrar, encabezada por Yael Falcón Pérez, para la final del domingo a las 3:30 de la tarde. Hoy arrasó la preventa en minutos.
0: Sí, claro.
4: Mañana a las 2 de la tarde en el sitio Deportivo, socios de Belgrano y de River, a por las entradas.
0: Hago una pregunta con tres puntos suspensivos para responder en un rato. ¿River tienen 11 para jugar mañana contra el equipo que tiene que jugar, el Bragantino?
4: ¿O cómo está de la rodilla?
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0: Destapá otra más, gracias, Juan.
2: Muy bien.
0: Cerrás vos, Nico, la media hora.
5: Bueno, te quería contar, vos sabés que el ministro de Justicia, Juan Bautista Maíquez, está en París. Fue a un congreso sobre terrorismo, un evento que se hace todos los años. Pero lo interesante es que habló, dio una entrevista con el diario Clarín y dejó varias definiciones.
0: A ver.
5: Por un lado, negó vínculos con Tapito Villino. Recordemos que hay muchas sospechas de los vínculos de los Maíquez con Tobillino. Habló sobre estos temas, dijo que él no tenía ningún vínculo. Le preguntaron sobre el famoso cumpleaños de su padre, que Coco Maíquez, que habría festejado en la quinta de Tobillino. Él dijo que no es así. Pero además dejó otras definiciones. Dijo que por ahora, según una orden del presidente, no es el momento de completar la Corte Suprema. Recordemos que hay dos vacantes en la Corte Suprema, lo había intentado el gobierno, que ahora no es el momento, y también dijo que por ahora no van a completar el cargo de procurador. ¿Por qué es importante esto? Porque Maíquez tenía, o tiene quizá intenciones de en algún momento ser procurador. Bueno, según lo que dijo, por ahora el presidente ha dado la orden de dejar esos temas para más adelante.
0: Para el otro mandato.
5: Y quizá, no lo dijo él, pero todo indica que sería para un segundo mandato en el caso de que siguiera en el cargo.
0: En un rato voy a preguntarte si vos sabés quién es Walter Federico Saetone.
5: Sí, sí.
0: Te lo voy a preguntar, sí, ya que estamos en la justicia. Pero ahora voy por el panorama de Mitre de las 6 de la tarde.
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2: Hora 18, 4 minutos en todo el país. La temperatura en Córdoba capital, 17 grados, 8 décimas. Cielo despejado, humedad 39%. Desde el gobierno aseguran que Adorni prepara la declaración jurada. El informe de un móvil Mitre.
1: Al ingresar un acto que compartió con Milei esta mañana en el Museo Malba, Adorni evitó responder cuándo presentará su declaración jurada, pero desde el gobierno afirman que eso ocurrirá en los próximos días. El jefe de gabinete tiene tiempo legal hasta el 31 de julio, pero en Casa Rosada confían en que la presentación de ese requerimiento se hará antes. Esto dijo el ministro del Interior, Diego Santilli.
8: ¿Lo va a presentar en estos días?
9: Por supuesto.
8: No, menciono
9: el mundial sería.
8: Pero mira, Adorni la va a presentar y la va a presentar en el tiempo y forma, así que por favor.
1: Desde Casa de Gobierno, Rodrigo Jorge Mitre informa primero.
10: Más detalles acerca del alumno que llevó un arma al colegio en Barrio Centroamérica. El ministro de Seguridad, Juan Pablo Quinteros, indicó que el hecho está siendo investigado y que intervienen tanto la SENAF como la Justicia Penal Juvenil.
11: Primero hay que destacar la rápida acción de las autoridades de la escuela, que pusieron en conocimiento de la policía, pudo acudir la policía al lugar y por supuesto se procedió a la aprehensión del menor y entregarlo, se está entregando a la justicia de menores, a la justicia penal juvenil. A nosotros nos preocupa mucho esto, el primer hecho que tenemos de un menor con un arma y la pregunta que nos tiene que interpelar como sociedad. ¿Por qué un chico de 14 años va a un colegio con un revólver, con balas, estaba cargado? Después los pormenores de qué sucedió, todo lo que se está comentando en el medio, qué es lo que se dijo, si apuntaron o no apuntaron, va a ser motivo de investigación. Yo venía hablando con el fiscal penal juvenil que va a intervenir por turno y se da conocimiento a la SENAF y se dio el tratamiento que corresponde. Pero bueno, nosotros hace muchísimo tiempo que venimos planteando de desarme voluntario, que tenemos que avanzar para que no haya un arma en un hogar que después pueda terminar en la cintura de un chico y llevarlo a un colegio, por supuesto, que es gravísimo.
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10: Fútbol. Tres equipos argentinos juegan por Copa Libertadores. Desde las 19 horas en Rosario Central recibirá a Universidad Central de Venezuela. A partir de las 21, Platense visitará en Colombia a Independiente Santa Fe. Mientras que a las 21 y 30 horas, Boca será local ante Cruzeiro y será transmisión de Radio Mitre desde las 21 horas.
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10: El Servicio Meteorológico Nacional indicó que mañana seguirá el tiempo bueno y fresco. Para el miércoles, la mínima llegará a 3 grados, mientras que la máxima alcanzará los 17 grados con nubosidad variable. A esta hora, la temperatura 17 grados 8 décimas en Córdoba capital. El cielo se encuentra despejado, la humedad 39%. Viento del sureste a 6 kilómetros por hora, visibilidad 10 kilómetros. Hora 18, 7 minutos.
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8: Larsson. Y lo conocíamos bien, en todo caso, porque cuando empezaba o terminaba, series como, por ejemplo, Magnum, El Auto Fantástico, Galáctica, Buck Rogers, este nombrecito aparecía a cada rato. Pues bien, este hombre, en algún momento, el caso que nos cita hoy, nos cita en Rutas y Autopistas. ¿Por qué digo esto? Porque había que pensar realmente en una serie cuyo protagonista fuese un camionero con un mono como partener, ¿no es cierto? Y un camionero además independiente, ni siquiera agremiado. Bueno, este hombre se le ocurrió, y se le ocurrió porque una de las cosas que sucedía ese año era que había un auge del camión manejado por gente que tenía como impronta y como simbolismo de este vehículo la libertad y la independencia. Y en el año 1979, ya antes no, pero en estos años, esta idea de libertad y de manejarse como uno quiere en un camión era realmente muy popular. Y también era muy popular la radio Onda Corta, que se puso de moda durante muchísimo tiempo, que permitía simplemente comunicarte con, a lo mejor, hasta cualquier lugar del mundo. Bueno, pues estos dos se combinaron en las aventuras de un tipo, y cuando Glenn Larsson dijo, bueno, acá tiene que haber música country, música rock and roll, acción, piña, patada, claro, camiones, y tiene que haber chicas. Todo el mundo dijo, obviamente que sí, pero lo que pasa es que él dijo, tiene que haber chicas camioneras. Y llegó a haber un capítulo de esto que vamos a mencionar, en donde había 7 camiones encolumnados detrás del protagonista, todos manejados por mujeres, por supuesto, muy bonitas y muy amigas del protagonista. Todo esto dio origen a una serie que se llamaba BJ.

sorprendió otro personaje, porque todos los comisarios que se cruzaba BJ en su camino eran corruptos. Uno de ellos fue muy popular entre los fanáticos. El hombre se hacía llamar el Sheriff Lobo. Y a partir de este momento, el mismo Glenn Larson, y por la popularidad de este comisario corrupto, dijo, deberíamos hacer una serie con él como protagonista. Y así nació también, con Claude Atkins como protagonista, la banda de sonido y la serie Sheriff Lobo. There is a man, the legend tells, who stands for what is right.

0: Con estos dos, con BJ y Sheriff Lobo, héroe y villano, si se quiere, de la televisión de los años 70 y parte de los 80, cerramos la puerta del año 1971.
1: Bravo, bravo, Fernando Bravo. 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
8: Jairo, pero nos vamos al Parque Rivadavia, porque sin quererlo, este programa hoy ha tenido un tono futbolero, con las enormes canciones que trajo Roberto, que me parece que fue un momento extraordinario, con todo lo que está pasando con el fútbol inglés, que se clasifican, que esta noche va a jugar Boca, que mañana va a jugar River, que el campeonato se va a definir esta semana. Bueno, dijimos, ¿por qué no mandamos con un móvil a Parque Rivadavia, donde aparentemente hay un intercambio de figuritas? Te doy cuatro por esta que me falta a mí, no, dame ocho, no, te doy 6, y así se negocia. Mauro Rosales está poniéndole el termómetro a este comercio de chicos, y me imagino que de grande, Mauro, ¿o no?
9: Fernando, la fiebre del Mundial sigue aquí a 23 días nomás de la Copa del Mundo, gente que se acerca de todas las edades a participar de este intercambio de figuritas y a llenar el álbum. Yo te diría, si miro así, levanto la mirada y te diría, no sé, 80, 100 personas más o menos que están aquí. Wow. Sobre la avenida Rivadavia, en una de las partes de este parque enorme aquí en el barrio de Caballito, intercambiando las figuritas que les faltan, algunas que valen más, otras que valen menos. Voy a empezar a hablar brevemente con la gente para que me cuente un poco cómo está llevando todo. ¿Cómo le va, señora? Buen día.
10: Hola, ¿cómo está? Buen día.
9: Bueno, buenas tardes, perdón. Preguntarle, ¿usted venía a acompañar a su hijo?
10: Sí, vengo a acompañar a mi hijo.
9: ¿Cómo viene el tema del intercambio de las figuritas?
10: Hay mucha gente, hay mucha demanda con el Mundial.
9: En este caso, ¿cuántas le faltan a su hijo?
10: Y le falta la mitad del álbum, más o menos. Pero igual cambiando la vamos a conseguir. Y
9: son las más difíciles.
10: Las últimas ya las compraremos.
11: Muy bien.
10: Las más difíciles, la de Messi, la de Ronaldo, la de Yamal.
9: La gente viene ya con el listado, viene con el piloncito.
10: Viene con el listado, con el celular también, con sus faltantes, para cambiar todo, vienen ya preparados.
9: Gracias, muy amable, ¿eh?
11: Qué
9: bueno,
11: lindo.
9: Uno de los testimonios, vamos a seguir hablando con la gente para que nos cuente un poco, Fernando, cómo viene, porque yo les digo una cosa, se arman ronditas y la gente incluso se va interactuando, va preguntando cuál le falta, cuál tienden, cuando... Le pregunto a ustedes, bueno, ¿cómo están? Venían a intercambiar figuritas, ¿cómo viene el tema del llenado? Nos faltan pocas, 100, 150, no me faltaba, pero bien. La segunda vez que venimos, pero bien, bien, bien, tranquila. ¿Cuáles son las más difíciles de conseguir?
12: Y la de las mascotas nos costó un montón. Pero vaya,
10: ya no se consigue.
9: Messi no se consigue.
12: No, para nada, te la venden nomás, 20 mil pesos más o menos.
9: 20 mil,
12: sí, 20 mil pesos.
11: Ojo,
12: la
11: Escuchame, pero, nosotros no, acá bien, por 18 creo que entregamos.
9: Tenemos acá con el listadito todo anotado.
12: Sí, todo anotado, impreso por nosotros, así que nada. Por suerte, bien, pasando el día.
9: Gracias, que estés muy bien, ¿eh?
11: Mauro, ¿qué es disculpame que no entiendo, ¿qué es lo de las mascotas?
9: A ver, para que le pregunto, ¿qué es lo de las mascotas?
12: Las mascotas son las mascotas del Mundial, las tres mascotas, de Canadá, México y USA.
11: Hay figuritas de esas mascotas,
10: que
11: claro.
10: No te la dan.
11: Claro.
12: Vale mucho, porque es brillante el valor de la gente que le pone.
11: Claro, bueno, claro.
9: Gracias, muy amable. Bueno. Claro, porque hay secciones que son especiales, que hay estadios sedes, símbolos del torneo y monumentos históricos que también los chicos y grandes tienen que completar. Te agrego un dato, acá por lo menos son... Cada álbum tiene 112 páginas, son 980 figuritas y son 48 selecciones las que tienen que completar. Hay un clima, yo te digo, Fernando, muy bueno desde hace mucho tiempo, desde que comenzó, finales de abril, y me decían que vienen gente de todos lados. Y los fines de semana, hay mucho más gente
11: por eso decidimos ir un día de semana que iba a estar un poco más tranquilo y si podía hablar con la gente con un poquito más de calma y de tranquilidad, porque los fines de semana es una multitud de eso.
13: Y el lunes feriado, ¿no?
11: Sí, y además el lunes de feriado, sí, impresionante.
9: La gente exactamente se acerca con todo anotado, cuáles son las figuritas que le faltan, algunos vienen con el álbum, otros deciden guardarlo, más que nada para que no tener ningún inconveniente. Y el dato que me parece muy bueno es que hay interacción entre grandes y chicos. La gente se acerca con respeto, pregunta cómo están, qué figuritas tenés para intercambiar, es decir, los chicos no están con el celular. Directamente hablan cara a cara, como se hacía antes, ¿no? Cuando nosotros coleccionábamos los álbumes y teníamos las figuritas y jugábamos a la tapadita, o de alguna manera, bueno, intercambiábamos las que nos faltaban. Bueno, acá grandes y chicos por lo menos se acercan para compartir un grato momento y, bueno, ver cuáles les faltan. Yo te diría, muchos están más de la mitad, pero otros se animaron a comprar el álbum y a llenarlo a pocos días de iniciar el Mundial.
11: Gracias, Mauro, por esta cobertura, es muy amable de tu parte. ¿Hace frío, viejo, ahí en la calle?
9: Está lindo, pero acá te digo, hay un clima muy favorecedor con la gente, no se siente tanto el frío, con un abrigo, con una camperita, estamos bien.
11: Bueno, gracias, Mauro, muchas gracias.
9: Abrazo.
11: ¿Qué decía Juan?
14: No, para referirlo, la mascota, por ejemplo, es el personaje que fue aquí en el Mundial 78, el Gauchito.
11: El Gauchito, claro. Sí.
14: O aquel Fotix del Mundial 98, que es ese pájaro hermoso. Y respecto de las figuritas, de las difíciles, de las que no, ocurre todos los años que hay jugadores que están impresos en un álbum y después no fueron al Mundial. Y este Mundial va a tener una gran particularidad y es que no está la figurita de Neymar.
13: Claro.
14: Neymar no fue incluido al momento de la impresión.
11: ¿Y no la van a incluir?
14: No, ya no hay. Algunos decían que tal vez, como ahora los álbumes tienen versiones digitales, podía llegar a aparecer alguna versión digital de Panini de Neymar, pero obviamente ya lo impreso.
13: Hubo distribución.
11: Pero lo que pasa es que si esperaban la entrega de toda la lista,
14: no llegás con los tiempos.
11: Claro, no llegás.
14: Pero es muy curioso, como en muchos mundiales hay jugadores que debieron estar y no fueron incluidos, o al revés.
11: Está bien.
14: Figuritas de jugadores que están pero no fueron.
11: En las figuritas de Panini, el pebete de Neymar no va a estar.
15: Exactamente, muy bien.
11: Canosa, dígame usted.
13: Muy bien, voy a hablar de Oscar Martínez, porque, bueno, sorpresivamente se incorpora al elenco de la serie de ficción de Nadie Dice Nada, un programa que es muy conocido en Luzu TV. Bueno, va a ser tanto él como Graciela Estefani los padres del personaje de Nico Quiato. Bueno, lo cierto es que, según contaron para la plataforma, la serie va a estar compuesta por 8 episodios de 20 minutos de duración cada uno y va a tener como protagonistas a los conductores del ciclo, Nico Quiato, Flor Jazmín Peña, Momi Jardina, bueno, Santi Talledo, y sorpresivamente decía, se incorpora Oscar Martínez.
11: Oscar Martínez, ¿que viene a filmar acá ahora?
13: Y entiendo que sí. Claro. Sí, se supone que sí.
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3: Es la hora 18:31, temperatura actual en Córdoba capital 17.8°, 39 es el porcentaje de la humedad, el cielo luce completamente despejado. La inflación mayorista fue de 5,2% en abril, según el INDEC. El índice de precios internos al por mayor subió 5,2 en abril y acumuló 30,8% interanual. En lo que va del año, el aumento llegó a 11,6%. El alza mensual responde a subas del 5,3 en productos nacionales y de 2,5 en productos importados. La CTA Autónoma reclamó en Diputados por la Soberanía Marítima. Una delegación sindical llevó a la Comisión de Intereses Marítimos planteos sobre la licitación de la vía navegable troncal del Paraná y la situación del puerto de Ushuaia. El encuentro fue encabezado por Hugo Cachorro Godoy y organizado por el diputado Jorge Tayana. La central sindical pidió impulsar estrategias conjuntas para intervenir en materia de soberanía. En noticias del exterior, hallan armas y un manifiesto en domicilios vinculados al ataque a una mezquita en San Diego, Estados Unidos. Autoridades federales informaron que fueron secuestradas más de 30 armas de fuego, municiones, equipos tácticos y dispositivos electrónicos en 3 allanamientos relacionados con 2 sospechosos de 17 y 18 años. También se encontró un manifiesto que podría aportar datos sobre el motivo del ataque. El caso sigue bajo investigación y las autoridades analizan el material incautado.
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3: Fútbol. Boca recibe hoy a Cruzeiro en la Bombonera desde las 21:30 por la Copa Libertadores. El partido será transmisión del Super Mitre Deportivo. Boca llega con la necesidad de ganar para seguir con chances de clasificación. Ahora el cielo luce completamente despejado en Córdoba capital, 17 grados es la temperatura actual y 39 es el porcentaje de la humedad. Hora 18:33.
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6: ¿Cómo estás, Fernando? Buenas tardes para vos, buenas tardes para todos. Un breve repaso de lo que deja este martes. Mercado agroganadero de Cañuelas hoy, 10.697 animales. Demanda interesada por los conjuntos especiales con destino a consumo y el resto, mucho trabajo en las subastas. Mientras tanto, en Chicago, números rojos para la soja, cayó un dólar la oleaginosa, $444 la posición julio, los cereales mixtos, porque el maíz cayó un dólar, el trigo subió un dólar. En Rosario, en el disponible, la soja, $467,000 por tonelada. Por lo demás, bueno, seguimos transcurriendo esta semana con descenso de temperatura notorio. El jueves, más frío todavía, blanquean los pastizales, pasturas y lotes de citrus en la mira. Con 4 o 5 grados bajo cero aparecen los daños. Por otro lado, Estados Unidos ya sembró el 76% del maíz y el 67% de la soja. Paralelamente, nuestro país está transcurriendo con la cosecha. Otro tema, se presentó en diputados un proyecto de ley para modificar el Código Penal, castigando hasta 8 años de prisión al vandalismo rural. Estamos hablando de destrucción y robo de silos bolsa, también infraestructura, tecnología, y más allá del abigeato, en ganadería es un clásico que se te roben las bombas de agua. Bueno, esto también va a estar penado si se modifica este Código Penal. Lo presentó el diputado Martín Ardojaín, el pampeano, que es el presidente de la Comisión de Agricultura en la Cámara Baja. Por último, la Bolsa de Cereales de Buenos Aires y el Centro de Corredores de Buenos Aires acordaron trabajar en conjunto sobre la trazabilidad ambiental en el comercio de granos. Esto es un requisito cada vez más fundamental para acceder a los mercados internacionales, y la iniciativa, este acuerdo, también persigue herramientas de cobertura, capacitación y transparencia en la operatoria sectorial. Gracias, Fernando, nos reencontramos mañana.
5: Bueno, hasta mañana, gracias.
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7: 15 grados 5 décimas en este momento, el cielo está despejado, 44% la humedad. El pronóstico para mañana miércoles, mínima 7, máxima 15 y va a estar parcialmente nublado.
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5: Bueno, avanzamos. Estaba pensando que en el tema del campo hay elecciones en la rural, ¿viste? Entre Nicolás Pino y Marcos Pereda.
8: Pereda, sí.
5: Y la lucha está fuerte. Pero parece ser que tienen los dos hijas veganas, porque una dijo, el futuro es sin carne.
7: Sí, el futuro es sin carne.
8: La hija de Marcos Pereda habló, hizo una entrevista y dijo que ella era vegana y que obviamente su papá se dedicaba a la ganadería, pero que ella creía que el futuro era sin carne. Después fue interesante lo que dijo, porque obviamente salieron a cuestionarlo, obviamente, pero, en medio de una disputa.
5: No, bueno, es un pensamiento.
8: Y él dijo, claro, dijo, esto es mi hija, piensa así, yo la respeto, es su vida, no hay...

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6: Bueno, Juancito prepara toda la batería para que Roberto Moldaski se vaya contento. Vas a la cancha de Boca, ¿no?
7: Voy a la cancha de Boca, sí, sí, señor.
6: Prepárate nomás. 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
6: ¿Qué números salieron en las loterías?
8: El sorteo vespertino en la ciudad 9.363, que es el casamiento.
6: Mirá.
8: En la provincia 8.421, la mujer. En Santa Fe 6.047, que es el muerto. Y en Córdoba 4.791, el excusado.
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6: Juancito, a ver, hablale de Boca, Moldaski.
9: Bueno, Boca va esta noche, 9:30, con la transmisión de la radio, con media hora de antesala a partir de las 21 horas.
6: Con relatos de Gabriel Anhelo y comentarios de Marcelo Espina, ¿eh?
9: En lo que será un partido fundamental para Boca, que tiene chance de que todo le pase. Puede, desde quedar primero en el grupo hasta quedarse afuera este jueves. Porque este jueves, bueno, porque si Boca pierde hoy y Católica el jueves le gana a Barcelona de Guayaquil,
6: juega Católica.
9: Boca se habrá quedado afuera. En lo que va a ser un partido muy esperado por el hincha de Boca, un partido que tiene, por supuesto, muchísima previa por lo que fue el partido de ida. Católica juega de local en Chile el próximo partido. Y con alguna, bueno, bronca que quedó con el partido de ida, lo que ocurrió con Matheus Pereira, el 10, que muchos decían hoy, con para mí cierta lógica, Boca viene de jugar varios partidos con jugadores expulsados, debería por lo menos ser inteligente en no salir con la violencia con la que salió en los últimos partidos. Se confirmó que Ascacíbar tiene 2 fechas de suspensión y una multa económica bastante grande, o sea, no lo va a poder usar hasta después del Mundial el técnico. Es una pena interesante. Un equipo, el Cruzeiro, que es cierto, tiene a Matheus Pereira, tiene a Caio Jorge, tiene al perro, al argentino Lucas Romero en la mitad de la cancha, pero tampoco es un equipo sobresaliente, para decirlo buenamente, tampoco es un imbatible de los de Brasil que antes te daban miedo. En Boca va a jugar Braida por Weigand. Braida es un lateral izquierdo, devenido en lateral izquierdo porque él era mediocampista, jugó por la derecha en tiempos de Miguel Russo. Una salvedad que quiero hacer: ayer en el Martín Fierro le dieron el premio al minuto de oro, el momento que más midió el año pasado en materia televisiva fue el partido Boca-Benfica por el Mundial.

0: de clubes. Ese fue el momento de más rating en todo el año pasado en la televisión abierta.
1: Mira,
0: le dieron un reconocimiento a los hijos de Miguel Russo, que estaban ayer. Miguel era el técnico, obviamente, de ese equipo. Y lo menciono a Miguel porque fue quien pidió a Braida, él lo tuvo en San Lorenzo, y es el que alguna vez lo puso por la derecha. A mí mucho no me piache, me parece un jugador extraordinario, pero por la izquierda. Ahora, si tiene que jugar en lugar de Weigand, me piache un poco más. Entonces, con Bray, Braida por ese sector, Di Lolo, que se sostuvo, pasó el vendaval Di Lolo después de los dos penales en 5 minutos. Costa y Blanco, Paredes, Milton Delgado, Belmonte, el favorito de la platea, Belmonte, que va en lugar de Ascacíbar. Arriba de ellos, Aranda, Merentiel y, creo yo, Milton Jiménez, a menos que algo ocurra, reemplazando al lesionado Adam Vareiro. En el banco, Ceballos como opción, Ángel Romero también, bueno, alguna de las que tiene.
2: Hanson.
0: El popular Hanson, exactamente, para un partido que, bueno, fuera de todo chiste, es muy importante para Boca, y será la vuelta a la Bombonera después de la eliminación con Huracán.
2: Claro, claro. ¿Y cómo te va? ¿Entusiasmado a la cancha con esta formación?
3: Bueno, no es lo con fe y confianza, entusiasmado, que vamos a empujar al equipo a que gane. No sé si es la mejor formación.
0: ¿No te convence mucho alguna de las... No, en serio, digo, alguna de las decisiones que tomó? Porque tenía cambios obligados.
3: Sí, yo hubiera puesto... Te va a decir, vos vas a decir demasiado.
0: A ver.
3: Yo hubiera puesto a Velasco en vez de Belmonte. Mira lo que te digo.
0: Mira.
3: Que está ahí colaborando más y todo, y jugando más. Inclusive, bueno, a Zenón ya no lo quieren más.
0: Ander Herrera.
3: Ander Herrera, sin duda. Alguien con un poco más de juego.
0: Sí.
3: Es mi opinión. Sí. Voy a hacer un gol Belmonte y me tengo que...
0: No, no, bueno.
3: Exacto, que me voy a España, justamente.
0: Es el fútbol. Es el fútbol, no está Cavani, ¿eh?
3: Está bien.
0: Recordamos, bueno, como en casi todo el año.
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2: Bueno, nos estamos retirando, señores, lentamente. Vamos a esperar que llegue Tato Yana acá a la sintonía de Mitre para hacerse cargo del próximo tramo. Luego estará la transmisión con Ramón Anhelo, con Gabriel Anhelo. Ramón Anhelo fue el histórico representante de los chalchaleros.
0: Mirá,
2: ¿no? De la mano.
0: Te vino a la cabeza, claro.
2: Te vino a la cabeza, bueno. Pero porque Gabriel también a veces agarra la guitarra. Bueno, Gabriel Anhelo, digo, relatando esta noche el partido de Boca con Marcelo Espina como comentarista. Y Roberto, que está ya con las maletas, ¿estás con las maletas listas?
3: Justamente de eso quería hablar con ustedes. Ay, primero no. Me voy a despedir unos días porque el cuerpo me pide
20: una pausa.
3: Un no es que son vacaciones.
0: el cuerpo.
3: Claro, hay momentos, Tato, que mi cuerpo, que tiene un tamaño también, se comunica conmigo. Me dice, pará.
20: Hagamos escala.
3: Afloja, relaja.
0: Soltá.
3: Hacete un inside.
20: Yeah. Entonces, ¿Cómo estás con el inglés?
3: Sí, bueno, es mi segunda lengua. La cuestión es, me voy a España, tengo show el 1 de junio en Madrid, el 4 de junio en Valencia, wow, y el 6 en Barcelona.
0: Qué bueno.
3: Y más allá de eso, bueno, comeré algún jamoncito.
0: Alguno, pero Molda, decí la verdad.
3: ¿Para qué te voy a mentir?
0: Pero alguno, no muchos.
3: Tampoco. Claro. La tortillita, una tapa, y no me voy a negar. No me voy a poner esa.
21: Paella
20: valenciana también, que tiene verduras.
3: Por eso, pero no me quiero poner en ese lugar. Ah, no, la comida en Argentina. Yo no como en otro lugar.
20: No, bueno, se desprecia. No,
3: te voy a hacer una hora. Hoy me hicieron una nota para una radio española y me dijeron, ¿cuál es tu objetivo en esta Avenida de España? Comer, le dije. Y si además va bien en el teatro, bueno, genial. Pero fundamentalmente eso. Y de esto quería hablar. A ver si nuestros oyentes o ustedes mismos se identifican. Porque estoy viajando con una persona que hace la valija en el 15 minutos antes de salir.
20: Ay, no puedo. No.
2: Eso es tener las cosas claras.
20: No.
3: Sí, ¿no?
0: Está bien.
3: Sí. ¿Usted? Y sí. Porque hay gente que el viaje medio lo padece. Ya, o sea, se está acercando el día del viaje y ya entra una tensión. La valija la tiene hecha 3 días antes, ya se fue, se hizo una lista, se fue anotando. Viste que hay gente que dice de abajo para arriba, no. Zapatos, medias,
20: lista,
3: ropa interior,
20: listas.
3: Los pantalones.
0: La lista, ya no es lista. Mala, esa técnica no es mala, te ordena.
3: Después es el mismo tipo que te hace llegar al aeropuerto 6 horas antes.
20: Amo. 5 horas antes, me tomo el café, miro la gente, observo.
3: Ahí está.
2: Pongo bien, es bueno llegar con tiempo a los aeropuertos.
20: Sí,
2: no,
20: chicos,
2: el viaje se disfruta.
20: Ya bastante estresante viajar.
2: Pero no, un buen VIP para alguna cosita.
0: La adrenalina de pedirle al tachero que acelere porque no llega.
20: Ay, no, chicos, eso no puede.
0: Yo una vez casi pierdo un vuelo y la...
3: ¿No habrá otro camino, maestro? No, claro. Por adentro. No.
0: Usted dice que llegamos.
20: Cortaron.
3: ¿A qué hora es el vuelo? Te empieza a decir.
21: Es desesperante estar llegando tarde. Sí.
20: No, sí, chicos,
0: a mí me pasó una vez casi pierdo un vuelo.
3: Lo peor que hay. Es este mismo tipo que está tensionado en el check-in. Revisó los pasaportes de toda la familia, pero cree que algo no lo vio.
20: Falta.
3: A ver, acércame esto. ¿Dónde está la valija? Está nervioso. Sí, sí. Y es la misma persona que en Migraciones piensa que está en una lista de Al Qaeda.
20: Sí, ¿viste? ¿Por qué pasa eso?
3: Por más que tiene una ferretería, piensa que Bin Laden una vez dijo, Tato Yang, ese es mi... Viene yo, Abu Laza y Tato Yang, es nuestro asesor. Y el tipo está ahí en Migraciones, que aparte hay gente que generalmente hace... hace un estudio de, viste, que a veces llegas a migraciones para un lado, para el otro. Ah. No, él ya sabe. Acá son menos, pero van más rápido. Yo ya lo tengo estudiado.
20: Sí.
3: Va.
4: Sí. Mal ojo con los homónimos. Porque por ahí
3: sí.
4: Fernando Bravo no ha hecho terrorismo, pero hay un Fernando Bravo en
3: España de la ETA.
4: Oh,
3: de la ETA.
4: La ETA.
3: Claro, sí.
0: Entre la ETA sería Pochulu.
20: Claro, es verdad.
3: Claro, estamos buscando a alias Pochulu y ahí, claro. Después, este mismo tipo es el que llega. Viste que a veces el avión todavía no frenó y hay gente que se para.
20: Sí.
3: Hay gente que ya agarra la... necesita salir. Ay, no puede... Aparte, sí, te empuja y la puerta está cerrada.
20: Eso es ansiedad.
3: ¿Dónde que vaya, boludo? Está cerrada la puerta.
0: Sí, claro, claro.
3: Empieza a vivir una situación y es el mismo que, bueno, después a la vuelta te hace vivir todo igual. Y después tiene el síndrome de la cinta de la valija.
0: ¿Cuál es?
20: Ah, sí.
3: Que no llega su valija a la segunda vuelta. Y
20: el 80% son negras azules.
0: Se fue a Sudáfrica, la valija.
3: Esta bordó ya pasó dos veces. Divide a la familia cada tres metros.
20: Sí,
3: en toda la
20: sí, es verdad.
3: Cada tres metros tiene un familiar revisando, abre las cortinas.
20: Yo las lleno de
3: goma,
20: cintas.
3: Abre esas cortinas de goma,
20: sí,
3: que se ve la pista.
20: Mm.
3: Como que de ahí él va a controlar que no le choré en la valija marrón. Ve desgracia, después ve desgracia.
0: Ahora. Qué alegría cuando aparece.
20: Ay, te vuelve el alma al cuerpo.
3: Es como un familiar. Viste que la ve venir, si el ame. El ame, la mirada. Ahí viene la mía. Algunos hasta se adelantan, no pueden esperar
20: sí,
3: el encuentro.
20: Sí, he visto.
3: Necesita, porque aparte te tiene miedo de un robo en el camino, de que alguien manotee la valija.
4: Van a la puerta de donde
20: claro,
4: sale.
3: Claro,
20: sí,
3: ahí.
20: Donde van las cortinas.
3: Ahí, viste, gente que ve. Y después va a sufrir, obviamente, en la aduana.
20: Ah, sí.
3: Se compró dos turrones y ya tiró. Piensa
20: no
3: que, le van a dar perpetua, tira la caja, muerde el turrón para que parezca. No, este yo me lo compré en Buenos Aires. Se compra un iPhone, tira el cable, pisa
20: todo,
3: el
20: todo.
3: iPhone, se hace mandar rasguña a las piedras para no, mirá, lo tengo de la época de sui generis y yo este iPhone. Hay gente que realmente viaja y la pasa mal. Y para salvar un viejo chascarrillo hermoso, del otro, yo los pilotos que hablan en los aviones me ponen, vamos a agarrar, por Brasil, vamos a cruzar, como que si yo le decía, no, agarra por África, está yo lo tengo
0: Dale
3: estudiado.
0: Perú, que está más despegado.
4: Está, ahí menos viento.
3: ¿Qué me explicás? Llévame. Y en un, bueno, el chacarrillo de un piloto que le dice a la gente, que ya sea, gracias por dejar por la aerolínea, está, y se olvida el micrófono abierto, el tipo.
20: Y entonces
3: dice, bueno, ahora me voy a chupar un whiskycito.
0: Pongo el piloto automático.
3: Me chupo un whisky. Me cayó mal el locro que comí antes de subir, así que voy a hacer una deposición.
20: No.
3: Termino y voy a tener sexo oral con la azafata.
20: Ay, no.
3: Claro, se escucha todo, la azafata sale corriendo. Y un tipo dice, pará, que va a cagar primero. Fuerte, ¿no?
20: Así te tenía que despedir.
0: Por este motivo se va a España unos días.
4: Así se despide, ¿no?
3: Gracias, los quise mucho.
0: Señoras, señores, volvemos a volver mañana. Tato, te quedás con
4: gracias,
0: todo, ¿eh?
4: Gracias.
0: Chao. 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
23: 19:05, temperatura actual en Córdoba capital, 17:08, 39 es el porcentaje de la humedad y el cielo luce completamente despejado. FETAP dejará de aceptar boletos gratuitos en los interurbanos de Córdoba. La federación que agrupa a las empresas del transporte interurbano y urbano del interior informó que desde el viernes 22 de mayo no prestará servicios ni cargo. Sostiene que no puede seguir cubriendo gratuidades y subsidios sin compensación. FETAP pidió una instancia urgente de diálogo con la provincia para evitar que la medida se concrete. Atención a los jubilados que más cobran. Arca no apelará más en juicios previsionales y los jubilados con sentencia a favor dejarán de pagar ganancias. Dicen que eso no quiere decir que en forma automática se beneficien todos los jubilados de mejores haberes. Para no pagar ganancias tendrán en qué hacer juicio. En la actualidad, cerca de 130 mil jubilados pagan ganancias. En noticias del exterior, Estados Unidos alertó por una crisis en Bolivia y respaldó al presidente Rodrigo Paz. El vicesecretario de Estado afirmó que en Bolivia hay intentos de desestabilización vinculados al crimen organizado. También expresó apoyo al gobierno de Paz en medio de protestas, bloqueos y enfrentamientos. Mientras continúa la tensión interna, Washington pidió respaldo regional para la estabilidad institucional en Bolivia. Cielo completamente despejado en Córdoba capital, 17 grados es la temperatura actual y 39 es el porcentaje de la humedad, hora 19:07.
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0: carteles. ¿Y estos qué hacen con la escarapela puesta? Al país a la que te criaste, al país que nos deja dentro o afuera. Bienvenidos al país que tenemos y al país que merecemos, al país de los martes de oro, claro que sí. Y bienvenidos todos al país más loco del mundo.
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0: Y saludo a la pandilla de siempre. Arrancamos con nuestra querida Carola Gil, alias Charlotte. Hola, Carolita.
2: Hola, Tato. Hola a todos.
0: ¿Cómo estás?
2: Muy bien.
0: ¿Bien?
2: Muy bien.
0: Estás canchera hoy. Está nuestro querido profesor, el filósofo de cabecera de este programa, nuestro querido Miguel Wiñaski.
3: Hola, ¿cómo estamos? Muy bien.
0: ¿Todo bien?
3: Sí, todo bien. Impresionado por algunas declaraciones de Milei hace un rato, después las cuento.
0: Ah, dale, sí. Dale. Los saludamos a la gente Spillman, que está aquí con nosotros. ¿Cómo anda, amigo?
4: Gerardo, muy buenas tardes.
0: ¿Bien?
4: Bien, muy bien.
0: Bueno, el uruguayo José Gabriel Carvajal.
5: Tato, saludo a Barras, ¿cómo va?
2: Creo que Carvajal tiene que retirarse porque es el único que no se vino vestido de negro hoy.
5: Sí, la verdad que soy muy de venir de negro, pero hoy...
3: Siempre dando la nota, el origen.
5: Esto uruguayo no se puede con eso.
4: ¿Viste? Parece que alguien va a tener que pagar derecho de piso.
0: Ahí, ¡epa Luis! ¡Epa Luis!
4: No sea así, Luis.
5: Toda familia y uno que come aparte, ¿viste?
0: Luis, llegó este año José Gabriel y ya viene vestido distinto, ¿qué sé?
4: Sí, no, por eso, nosotros habíamos pedido, después de lo que fue el Martín Fierro fantástico de anoche, bueno, habíamos pedido que el outfit sea todo de negro hoy.
0: Claro.
4: ¿Sabés por qué?
0: ¿Por qué?
6: Porque es martes de oro y llegó el negro.
0: Luis, antes de contar que hoy es martes de oro,
4: sí.
0: Pues que le dieron un Martín Fierro a Wanda Nara.
4: ¿Y por qué? ¿Que hay que darle un Martín Fierro a quién?
0: No sé, pero me sorprendió un poco.
4: Abran un poco la cabeza, chicos. No siempre se puede premiar a las conductoras de todos los años.
0: Ayer le cuestionamos que había como 7 nominadas para conductora, pero...
4: Había que quedar bien con todas.
0: Y después al final se lo dieron. Al que no vi, ¿estaba Luis en la...?
4: Sí, ¿cómo ¿sí? que no?
0: No lo vi yo. No.
4: Di mi discurso al principio de la noche... 21:15 más o menos.
0: Ajá.
4: Di mi discurso, agradecí a los sponsors, como siempre. Y
2: ¿cuánto
4: no me quiero emocionar?
2: La parte de los sponsors.
4: Sí, duró como 25 minutos. Había que pagar el canje de los platos.
0: Y claro, mucho.
4: El postre.
0: Y sí, sí.
4: Bueno, los regalitos.
0: Había regalitos para los invitados.
4: Sí,
0: ¿todo?
4: Sí.
0: Qué bárbaro.
4: Así que bueno, yo creo que se vivió una noche fantástica.
0: Bueno, después vamos a... Bueno, ya que está el negrito acá con nosotros también, cuéntenos, hoy va a cantar, supongo que Martes de Oro es un día tan esperado por usted. ¿Con qué nos va a deleitar? ¿Nos puede dar alguna pista?
6: Sí, vamos a dar una pista en esta noche, en este Martes de Oro 19 de mayo. Voy a cantar una canción de un grupo musical argentino.
0: Sí.
6: Folclórico.
2: ¡Upa!
6: Nada más.
0: Folclórico.
6: Un grupo musical argentino folclórico.
0: El jurado experto, Miguel.
5: Ya lo sabe.
0: ¿Ya lo sabe?
2: Sí.
0: Ah, bueno.
2: ¿Y salió bien la canción? Después bueno, nos vas a contar.
5: Después cuando abra el sobre lacrado, sí.
6: Una canción muy complicada, hoy me la juego toda, ¿eh?
0: ¿En serio?
6: Sí.
0: ¿Solo? Porque en general los grupos folclóricos son muchos.
6: Sí. Y bueno, hoy tal vez me transformo en 4 personas, en 3, en no sé, qué sé yo. Veremos. Y además, si vos adivinas la canción.
0: ¿Qué hay premio hoy?
6: ¿Y el artista?
0: ¡Qué bárbaro!
6: 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Brunch de 10 pasos que se realiza en los domingos a las 11:30 y 14:30, y esta semana, como todos los martes de oro, tenemos un brunch para 2 personas para regalar. ¿Qué tenés que hacer? Mandar tu mensaje de audio de voz a nuestro WhatsApp 113-003-0790. Hola, negro, ¿cómo estás, amor de mi vida? Soy Claudio de Villa del Parque. Para mí los que cantan son ellos y la canción es esta.
0: Amor de mi vida tienen que decir necesariamente.
6: Mínimo, mínimo porque yo te cambio la vida.
0: Pero también al
2: grupo
0: YouTube,
2: y autor.
0: También al canal de YouTube.
6: Sí.
0: De Radio Mitre, ahí también pueden escribir.
6: Grupo y autor.
0: Grupo y autor, pregunta Carolina.
6: Sí, pero a mí me gusta que me llamen. 3003-0790.
0: Ah, porque él quiere escuchar las voces.
6: Yo quiero escucharlo. ¿Dónde estás? Ah. ¿De dónde me estás llamando?
0: Está bien, de lugares lejanos.
6: Loca hermosa, ¿dónde estás?
0: Nada de acá de Valentín al
6: Cine. No. Hola, negrito, estoy aquí, Jorge de Connecticut.
0: Ah, bien, bien lejos quiere, está bien. Llamado de larga distancia.
6: Sí.
0: Ponga su tarasca.
7: Hola, negrito, aquí te estoy hablando, Noel de Madrid. Quiero decirte que vais a cantar una canción del grupo musical tal. Y esta es la canción.
0: Ah, bueno.
6: Sí,
0: bueno.
6: Por favor, hagan bien la tarea, ¿eh? Hay un brunch para dos personas para regalar. Basta, no digo más.
0: Está buenísimo el lugar donde van a comer.
6: Sí,
0: en serio. El brunch es espectacular.
6: Espectacular,
0: ¿eh? Así que, sobre todo los que viven por esa zona, aprovechen. Bueno, a ver, ¿qué temas hoy? Vamos a hablar, por supuesto, después con el agente Spielman de esto, pero el lastre en el que se ha convertido el señor Adorni para el gobierno, ¿no? El lastre realmente es increíble. Hace un rato la escuché a la vicepresidenta Victoria Villarruel, que se preguntaba en voz alta algo que está muy bien que se pregunte, que es, che, ¿cuándo la declaración jurada? ¿Cuándo va a presentar la declaración jurada? Acuérdense que había dicho que lo iba a hacer pronto y todavía no lo hizo. Después tuvo que salir Diego Santilli, pobre, porque no es culpa de él, a decir, bueno, no, ya en los próximos días la va a presentar, va a ser antes que cuando vence el plazo legal. ¿Qué plazo legal, muchachos? Estas cosas no tienen plazo legal.
3: Tienen plazo político vencido ya.
0: Exactamente, tienen plazo político, no tienen plazo legal. Pero bueno, ya todos sabemos que Adorni es un lastre y que el gobierno lo va a aguantar ahí todo lo que pueda, pero es un funcionario menos y un funcionario que le juega en contra al gobierno. Vamos a ver, obviamente que falta mucho para las elecciones, falta un año, y yo creo que como están las cosas en la Argentina, al final lo que va a medir el resultado electoral es el rumbo de la economía, mucho más que Adorni y la mar en coche, con lo cual el gobierno tiene tiempo de revertir esto si es que la economía finalmente termina por arrancar o termina por desplegar sus beneficios en la sociedad, cosa que hasta ahora son grandes promesas, pero no se están sintiendo por lo menos entre la mayoría de nosotros, sobre todo los que habitamos, como venimos contándoles, las grandes ciudades y los grandes conurbanos, porque donde están llegando inversiones, donde está llegando riqueza, es lejos, es en la cordillera, es en la Patagonia, es en el campo también. Bueno, ahora se abre una licitación nueva, que es la licitación de la hidrovía, que se supone que va a facilitar también, pero siempre estamos hablando de los mismos sectores de la economía.
3: Ahora está observada la licitación de la hidrovía, hay muchísima polémica, ¿eh? Hay una denuncia penal en la Procuraduría de Investigaciones Administrativas, porque habría, dicen los denunciantes, hay que ver socios ocultos detrás de la belga que estaría en mejores condiciones de ganar la licitación. Todo un tema. Es el 85% de las exportaciones agroindustriales argentinas.
0: Sí, siempre que hay licitaciones, siempre hay pujas, siempre hay planteos, a veces son reales, a veces no. Tiene que ser un proceso transparente, sin ninguna duda, pero también es cierto que se tiene que hacer.
3: Y con la hidrovía algo hay que hacer,
0: claro. Algo hay que hacer porque es una cosa que cuesta un montón de plata y no genera ningún beneficio. Eso tiene que ser una cosa ágil, rápida, eficiente, cosa que hoy no es. Y es la salida de la gran producción de la Argentina al mundo. Así que, bueno, ojalá que lo hagan bien. Seguí, sigámoslo, Michael, al tema.
3: Sí, lo sigo. Es muy, muy, muy interesante, sí.
0: Hoy con Miguel vamos a hablar también otra vez de lo que está pasando en Bolivia, bueno, ¿no?
3: Por supuesto, sí, no, eso la verdad es gravísimo, ¿eh? Peligrosísimo, sí.
0: Uh-huh. Es un gran tema.
3: Explota Bolivia.
0: Sí, la verdad que sí.
3: Acá.
0: Querido uruguayo José Gabriel, hoy juega Boca después de nuestro programa.
8: Juega Boca a las 21:30 en la Bombonera con Cruzeiro, un partido que puede significar la tranquilidad si es victoria de quedar con posibilidades de ser primero en el grupo. No es un dato menor terminar primero. Recordemos que clasifican dos, el tercero va a la Sudamericana, pero Boca puede quedar eliminado de la Copa Libertadores. Si pierde hoy y después la Católica le gana el próximo jueves, completando la fecha 15 del grupo, la fecha 5 del grupo, a Barcelona de Guayaquil, Boca es semana se queda eliminado de Copa Libertadores.
0: Uf.
8: Quedaría tercero en el grupo y caería en Sudamericana.
0: Ah, bueno, bueno, sí, pero es un
8: pero no, no, bajón. No, no, es no entrar en los octavos de final de la Libertadores. Jugaste la
0: sobre
8: fase de grupo.
0: Sobre todo porque cuando el domingo River tiene la chance de salir campeón.
8: De ser campeón, nada menos, como para maquillar un semestre que también pintaba muy mal para River, y sin embargo está en una final. Boca se quedó muy temprano, habiendo tenido una fase regular buena en el campeonato. Arrancó muy bien en la Copa.
0: Sí.
8: Se pinchó, no pudo, no dio la talla en dos partidos de visitante contra brasileños y ecuatorianos, y ahora está con el agua al cuello frente a un rival brasileño que no es de los de mayor peso, pero es un equipo fuerte, es un rival con historia con Boca, aquella final del 77. Bueno, una noche caliente en la Bombonera. Dicen algunos que, muy bien informados, muy bien dateados, que estamos frente a los últimos dos partidos de Úbeda, por ejemplo, como entrenador de Boca.
0: ¿Tanto? Sí.
8: Sí, que cuando termine
0: si
8: la fase.
0: Fuera, sí.
8: La fase de grupo, se termina el contrato, ya no hay más partidos para Boca.
0: Hace un mes era el campeón del mundo, era el nuevo Bianchi.
8: Bueno, es que hace un mes estaba segundo en el grupo. Jugaba frente a Huracán, que venía debilitado en los octavos de final, y perdió ese partido y se complicó en la Copa. Todo en tres partidos.
0: Qué cruel que es el fútbol, ¿eh?
8: Y el deporte en general.
0: Deporte en general, ¿no? Sí. Hoy supimos que Alcaraz se bajó.
8: Eso te iba a decir. Mirá, estaba pensando lo mismo.
0: Y transmisión de pensamiento. Pobre, se bajó de Wimbledon también, ya se bajó de Roland Garros.
8: Ayer comentábamos de Sinner y de que Alcaraz no iba a jugar Roland Garros. Bueno, hoy confirmó él que esa lesión en la muñeca derecha lo baja también de Wimbledon.
0: Bueno, es una tristeza para el mundo del tenis, para el mundo del deporte, por supuesto, para los fanáticos del deporte, que nos encanta Sinner, pero es mejor si
8: es mejor con competencia.
0: Sí, claro, siempre. Bueno, para después, prometió el uruguayo en su grupo, en nuestro grupo, Carolita, que va a contarnos sobre Montiel. Atención con esto para los fanáticos de la escaloneta. Después nos va a contar el uruguayo si Montiel entra o no entra.
3: Guarda que todos somos Montiel.
0: Bueno, fue el
3: es lo que dijo.
0: Está muy bien. Fue el que hizo el gol del campeonato.
8: Es que es la frase. Fue ayer, 2022, y es hoy.
3: Así es. Ah.
0: Todos somos Montiel. ¿Quién era el del relato ese? ¿Te acordás? No. ¿Vos te acordás, Mike?
9: Rodolfo de Paoli. Todos somos Montiel.
0: Qué genio. Bueno, después tenemos, obviamente, la tenemos a Carolita. ¿Hoy qué tenés, Carolita, vos?
2: Noticia escondida.
0: Y la vas a ¿cómo se saca?
3: Desocultar.
0: ¿Desocultar ahora? No, después.
2: Oportunamente,
0: qué mala que es, no hay ni una pista, nada. Ni una pista,
2: frío,
0: nada. El negrito tampoco da pistas. Esto está.
10: Disculpame, yo ya di mis pistas, no voy a dar más pistas.
0: Poca pista.
10: Es muy fácil, chicos.
0: No, ¿cómo muy fácil?
10: Es fácil.
0: Pero la canción, ¿cómo la sacan?
10: La gente sabe, me conoce.
0: No sabe, es muy difícil.
10: Sí, no.
0: ¿No vas a ceder en nada?
10: No.
0: Buah. Agente, titulame de qué vas a hablar después.
11: Atención, Tato, se van a reencontrar luego de la pelea del fin de semana Martín Menem y Santiago Caputo, es decir, cubano.
0: ¿Se van a encontrar, en serio?
11: Se van a reencontrar. ¿Cuándo y en qué contexto?
0: Ah, bueno, un titulón trajiste al final, ¿eh? Sí, fueron los protagonistas del último despelote en el gobierno.
11: Sí,
0: despelote de interna. Bueno, vos una mini tanda porque me dice Pupa que tenemos un montón de publicidad y no quiero recargar el final porque hoy es martes de oro.
10: Y por eso estamos muy vendidos. Las marcas apuestan por mí. Bueno, sí, hay como una hora y media de tanda, así no se puede.
0: ¿Vos sabías eso? Sí. Michael, el jurado experto, te informó lo de la tanda, ¿es por el negrito? El
3: jurado experto de la tanda, digamos, no se lo atribuye acá al negro.
0: No.
3: Están contentos pues tanda tenemos siempre.
0: Sí, claro.
3: El programa tiene tanda.
0: Sí. ¿No? Pero no es de negrito, dicen ellos.
3: Ellos han hecho acá el estudio y no.
10: Mira, justo vos que te haces el jurado tenés camisa negra como el negrito.
0: Ya venimos.
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3: Es la hora 19:31, temperatura actual en Córdoba capital 15 grados con 2 décimas, 49 es el porcentaje de la humedad, el cielo luce completamente despejado. El arma que llevó un alumno a una escuela de Córdoba estaba cargada. La investigación busca determinar si el adolescente de 14 años amenazó a alguien dentro del establecimiento. Según fuentes del caso, el revólver tenía un cartucho en recámara. El menor quedó a disposición de la justicia penal juvenil mientras continúa el análisis de lo ocurrido en el colegio. El hecho ocurrió en una escuela secundaria del barrio Centroamérica y activó el protocolo escolar. El ministro de Seguridad de Córdoba, Juan Pablo Quinteros, calificó el hecho como muy grave.
4: Pudo acudir la policía al lugar y por supuesto se procedió a la aprehensión del menor y entregarlo, se está entregando a la justicia de menores, a la justicia penal juvenil. La verdad que a nosotros nos preocupa mucho esto, el primer hecho que tenemos de un menor con un arma, y la pregunta que nos tiene que interpelar como sociedad: ¿por qué un chico de 14 años va a un colegio con un revólver, con balas? Estaba cargado. Después los pormenores de qué sucedió, todo lo que se está comentando en el medio, qué es lo que se dijo, si apuntaron o no apuntaron, va a ser motivo de investigación. Yo venía hablando con el fiscal que en teoría va a intervenir por turno, un fiscal penal juvenil que va a intervenir por turno y se da conocimiento a la SENAF. Y sale el tratamiento que corresponde. Pero bueno, insisto, es grave, es muy grave que un menor de 14 años vaya a una escuela con un arma. Nosotros hace muchísimo tiempo que venimos planteando esto de la de desarme voluntario, que tenemos que avanzar para que no haya un arma en un hogar que después pueda terminar en la cintura de un chico y llevarlo a un colegio, por supuesto que es gravísimo.
3: Tres detenidos en un quillo tras allanamientos por venta de droga. La Fuerza Policial Antinarcotráfico de Córdoba secuestró 867 dosis de cocaína, 426 de marihuana, dinero en pesos y dólares, además de un auto y una moto. La investigación comenzó por denuncias anónimas y duró unos 3 meses. Los tres acusados quedaron a disposición de la justicia por presunta infracción a la ley de estupefacientes. En noticias del exterior, Venezuela anunció la liberación de 300 presos políticos esta semana. El presidente del Parlamento, Jorge Rodríguez, informó que las excarcelaciones incluyen a menores de edad, adultos mayores, mujeres embarazadas o lactantes y personas con problemas de salud. También mencionó a ex policías detenidos por hechos vinculados con el intento de golpe de Estado en 2002. El anuncio se produjo en medio de reclamos de ONG y sectores opositores por la situación de los presos políticos en Venezuela. Cielo completamente despejado en Córdoba capital, 15 grados es la temperatura actual y 49 es el porcentaje de la humedad. Hora 19:34.
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6: Tener absolutamente nada que ver. Pero la cuestión es que el artista viene enviándole mensajes de mail a la Casa Rosada, reclamando a la Secretaría General de la Presidencia a cargo de Karina Milei que le restituyan esta obra, y no tuvo respuesta. Entonces agarró sus redes sociales y desde Viena, donde vive, le habló a la Argentina diciendo esto. Tenemos un audio, ¿eh?
7: No está acá.
6: Tenemos un audio. Mirá lo que le decía.
8: Hola, soy Helmut. Che, no se roben mi obra. Hace 3 semanas que estoy enviando mails a la Secretaría General de Presidencia para pedirles información sobre el paradero de mi obra. Mi obra. Que en su momento cedí a Casa de Gobierno hasta el día que no la quiera. Ustedes tienen todo el derecho de descolgarla, pero la obligación de devolvérmela. Y como no contestan mis mails, me comunico a través de esta vía para pedirles otra vez, amablemente, que me devuelvan la obra, así se la puedo entregar a alguna institución oficial, pública, que sepa valorarla más de lo que hacen ustedes. Gracias.
6: Bueno, ese fue el mensaje después de...
7: Es un artista reconocido.
6: Sumamente reconocido. De hecho, en 2010 batió un récord histórico de cotización para una obra de arte producida por un artista argentino. Se trataba del Mar y fue cotizada y vendida en España por $865,000.
7: Ah, bueno.
6: Superando el Desocupados de Antonio Berni.
7: Ah, bueno, es un artista muy.
6: Y tuvo otro récord de venta con otra obra sobre el glaciar Perito Moreno, que se vendió por $1.6 millones. Sí, es un hombre muy reconocido, es montañista además.
7: Estoy viendo, es una pintura extraordinaria sobre el glaciar.
6: Del glaciar. Sí, sí. Exactamente.
7: Es como si fuera un tamaño grande, no sé cuántos metros.
6: Sí, sí,
7: pero
6: sí. Suelen ser obras bastante monumentales.
7: 6-7 metros de largo.
6: Las que hace. Exacto, y él además es montañista y llega a alturas así, lugares medios insospechados como para inspirarte y hacer su obra. Contestaron, me veo la obligación de decir que Javier Lanari, desde la Oficina de Comunicación y Prensa, respondió que la obra está en mantenimiento y conservación.
7: Ah, ok.
6: Aparentemente, y que va a ser reparada y enviada a un museo o
7: a donde
6: restituida al artista.
7: ¿No la quieren más en la Casa Rosada?
6: Parece que no.
7: Mirá, qué lástima, pues es hermosa la del cuadro, ¿sí?
6: Ustedes saben que es común que los museos nacionales presten a las distintas oficinas de la Casa Rosada, de los ministerios, presten obra que no tienen exhibida, que se ponen en los despachos. A veces uno tiene el privilegio de estar rodeado de arte maravilloso, pero si la vas a descolgar, la tenés que devolver a un museo, si le pertenecía a un museo, y en este caso le pertenecía al artista. Claro, le pertenecía al artista que fue quien la cedió. Pero bueno, ya volverá.
7: Bueno, lo bueno que se hizo conocido. Conocida la obra, digo, por ahí ya era conocida, pero digo, para los que no somos especialistas,
6: no lo conocí, claro.
7: Y ahora habrá que seguir el recorrido, a ver
6: dónde va. Eso, obvio que va a volver a su dueño, o estará en alguno de los museos nacionales que quieran exhibirla.
7: Seguro que van a querer, porque es hermosa, ¿eh?
6: La obra.
7: Así que, bueno, si no la quieren en la Casa Rosada, será en otro lado.
6: Sí,
7: ¿no?
6: yo me anoto. Bastante linda.
7: Sí, la verdad que sí. Bueno, extraordinaria la noticia escondida de Carola Gil.
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23: Enseguida el uruguayo nos va a contar sobre Montiel, si va a jugar el Mundial, el jugador que nos dio el último Mundial, nada más y nada menos. Pero antes que eso, está aquí con nosotros, con información política, nuestro querido agente Spielman, porque hoy hubo mucho tole tole en el oficialismo, ¿no?
24: Muchísimo, Tato. Ayer contábamos lo que había pasado el fin de semana en las redes sociales con una cuenta atribuida a Martín Menem, o por lo menos con un nivel de información muy, muy alto, que entre otras cosas adelantó que el ministro de Justicia iba a ser Juan Bautista Máiquez, adelantó una estrategia en diputados. Martín Menem dijo que no era de él, pero sí mandó un mensaje al bloque de diputados de Libertad Avanza diciendo que había sido un community manager el que compartió una cuenta. Nunca se habló de es usuario de Twitter. Hoy, el presidente Milei intentó empezar a zanjar esta disputa porque en esa cuenta de Twitter decía barbaridad de Santiago Caputo.
23: Claro.
24: Escuchemos lo que dijo hace un ratito con los colegas de Neura, Javier Milei, y después te cuento cuándo se van a reencontrar Martín Menem y el asesor presidencial Santiago Caputo.
23: ¿Se van a juntar para pelearse o para amigarse? Bueno, después
25: Pero es que, a ver, eso fue algo que le han plantado a
0: a Martín Menem. O sea, eso está prefabricado. Uh-huh. Es decir, de hecho, tanto Martín lo explicó dentro de gabinete y digamos, si quiere les paso, digamos, el video que armó Oría, por ejemplo, que explica, digamos, lo que le hicieron a Martín Menem. Eso que generó esa controversia el fin de semana, sí, es algo que está prefabricado para generar un problema.
23: Bueno, lo primero, antes de que resuelvas el enigma, lo primero que se me ocurre pensar es que se lo nota más tranquilo a Milei. Menos, últimamente estaba medio agresivo, bueno, no, muy violento y demás. Se lo nota en tono tranquilo.
1: Fue un muy buen reportaje con Julieta Terrés y Malena de los Ríos, que lleva muy bien el tema de la economía.
23: Ajá. Ah, viste que cuando lo hacen hablar de economía, él se siente más cómodo, sí, y se siente más contento,
24: sí,
23: ¿no?
24: Sí, a ver, en esta entrevista también dijo que Santiago Caputo era su hermano, casi su hermano, lo elogió mucho Santiago Caputo, y también, también lo elogió por el trabajo que está haciendo la Cámara de Diputados a Martín Menem, pero recién lo escucharon, dijo que le plantaron una cuenta falsa.
23: ¿Pero eso se lo está reprochando a Santiago Caputo?
24: No, a ver, él dice que es una suerte de operación y que Martín Menem dio una explicación, que es algo parecido a lo que contó con el bloque de diputados, que es que no era él el que estaba enviando...

0: La cuenta es de Martín Menem y Milei lo que está intentando es, che, ya está, pasar el tema por alto, ¿no?
1: Yo creo que lo que vos decís, Tato, lo que pasa es que no está bien claro. Lo que quiso sí es, sí, pasarlo por alto e intentar ponerle un punto final, porque hace 48 horas que por lo menos para el oficialismo no es solo Adorni, pero se está hablando de Santiago Caputo contra Martín Menem contra Santiago Caputo, Santiago Caputo contra Martín Menem. Para terminar, Tato, el lunes, después del Tedeum, va a haber una reunión de gabinete. El lunes 25 de mayo.
0: De mayo. Yo, que yo ando bastante distraído por la vida, me enteré en estas horas que el lunes es 25 de mayo.
2: Hoy. Le dijo una amiga.
1: Sí, obviamente.
2: Es que se disculpó y me dijo, mirá a quién le estoy diciendo.
3: Exactamente. Claro, lo definieron ayer que era 25 de mayo el lunes.
0: No, pero, viste, tomar conciencia de que es 25 de mayo. Que va a haber, entre otras cosas,
1: Donde va a ir todo el gabinete y es probable que vaya presente también. Y después está convocada una reunión de gabinete donde sí van Santiago Caputo y Martín Menem. Si por alguna cuestión el lunes no fuese a concurrir alguno de los dos, el martes se convocó la reunión de la mesa política que estaba suspendida del caso de Adorno y solamente ocurrió una o dos mesas políticas, pocas. Y en la mesa política también están Martín Menem y Santiago Caputo. Así que la semana que viene, si no se encuentran antes, se van a tener que reunir estas dos personas que fueron los protagonistas en las últimas 48 horas de acusaciones muy, muy fuertes, cruzadas, tanto hay que decirlo también. Pero, bueno, la verdad que ha sido un episodio impresionante que, como vos decís, Tato, el presidente está intentando saldar. Falta la incógnita de, bueno, no era Martín Menem, ¿quién manejaba esa cuenta con ese nivel de información?
0: Bueno, y si no perdonar.
3: Lo que acaba de contar muy bien Spielman. Es muy fuerte que haya dicho Santiago Caputo es mi hermano. ¿Y su hermana? En su hermano y su hermana. Esa es la disputa.
0: Porque Martín Menem es su hermana, decís vos.
3: Sí, claro. No, Karina es su hermana, enfrentada a don Santiago Caputo.
0: No, Martín Menem representa a su hermana.
3: Martín Menem representa a su hermana.
1: Miguel dice, ¿cómo se hubiese enfrentado con dos? Tiene dos hermanos peleados.
3: Tiene un conflicto crucial.
1: Familiar, es un conflicto familiar. Bueno, lo pone en un lugar, Santiago Caputo, no es la primera vez que dice que es mi hermano.
0: Bueno.
1: Y lo ha elevado a una categoría mucho más grande que un asesor directo que lo ha ayudado a ser presidente.
0: Es difícil cuando uno se queda en un lío entre dos hermanos, ¿eh? ¿A quién no le ha pasado?
3: Bueno, es tremendo, ¿no? Y además aquí hay un hermano putativo, digamos, de la vida, que según mi ley, y su hermana de sangre, y tira a los dos.
0: Sí. Muchachos, limpien, sáquense el tema Adorno. Ya está. Estén en otras discusiones. Yo creo que es lo más sano para todo el mundo. Para todo el mundo. Bueno, enseguida.
1: ¿Qué pasa?
0: El uruguayo nos va a contar sobre Montiel. ¿Va o no al mundial? Enseguida. Pequeña tanda, dale.
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1: Hola Toto, para el Negrito, Negrito de Oro. Para mí que va a cantar una canción de los Nocheros. Seguro. No sé cuál, pero una va a cantar.
2: Los Nocheros, dicen.
3: Me encanta que me mandes mensajes, pero faltó el nombre de la canción.
2: Eso es verdad, son los Nocheros. Es verdad. Digan, si es Los Nocheros lo que van a votar, digan Los Nocheros tal canción.
3: Así
2: yo
3: es.
2: Supongo, conociéndolo al Negrito, no quiero meterme en tu territorio, Negro, debe ser un clásico del grupo que elijan. Se me ocurre, es mi idea. ¿Más mensajes?
4: Buenas noches, soy Sonia de Pacheco y creo que el Negrito va a cantar, ojalá, cantada por los Guaira.
2: Ay, ¿cuál es esa?
3: Los Guaira, qué linda. ¿La conoces? Gran grupo musical, los Guaira.
2: Sí.
3: Tienen hermosas canciones.
2: Bueno.
3: Puede ser 113-003-0790. Te escucho en vivo aquí en Mitre.
5: Hola, hola, el Negrito va a cantar Voy a comerte el corazón a besos de los Nocheros. Me parece que es esa canción. Beso para todos. El Negrito es un romántico y no puede cantar otra canción más bella que la canción de los Nocheros. Así que besos, Celia de San Martín.
3: Yo no tengo... Celia de San Martín.
2: Bien, pero está bien lo que piensa Celia, ¿eh? A mí me gustó.
3: Puede ser, Celia. Muchas gracias por tu mensaje tan completo, tan cariñoso. Muchas gracias.
2: Michael, ¿ya lo del jurado ya te envió todo?
6: Todo con una precisión apabullante.
2: Qué bárbaro.
6: Se sorprende cada martes el jurado.
2: Increíble.
3: Mira vos, hay que ver si presentan ganancias. Tan prolijo también, ¿no? El jurado.
2: Uruguayo, ¿nos revelás el misterio del 4 de la selección argentina? ¿Será Montiel o no será Montiel, que fue, recordemos, el autor del gol del Mundial?
7: Sí, del penal decisivo frente a Francia en Qatar. Montiel se lesionó este fin de semana, 16 de mayo, justo un mes antes de que juegue Argentina. Un desgarro en términos generales son 21 días, se puede acelerar un poquitito si hiciera falta. Depende la lesión. Va a llegar muy con lo justo, con muy poco rodaje al campeonato del mundo. Una semana antes se había lesionado Molina, el otro número 4 de la selección, el del Atlético Madrid.
2: ¿Y de qué se lesionó?
7: También lesión muscular, desgarro, la misma lesión.
2: O sea, están más o menos igual.
7: Están igual, con una diferencia de que hay una semana entre uno y otro. Es decir, una semana a favor de Molina. Molina podría ser parte de los dos partidos que va a jugar 6 de junio y 9 de junio frente a Honduras e Islandia ya en Estados Unidos. ¿Qué hace el
2: técnico? O sea, perdón, ya antes de que llegues al final.
7: Los dos número 4 están...
2: Pero entonces el primero ya está dentro. Molina entra.
7: Molina sí. Molina no hay manera de que quede afuera. ¿Qué hace? ¿Lleva 8 defensores como tenía pensado? Incluye...
2: 8 defensores es 2 por puesto.
7: 2 por puesto, podríamos decir, de los 4 puestos. E incluye a los 2 marcadores de punta que llegarían los 2 después de un desgarro para jugar un Mundial, lo que parece cierto riesgo.
2: Claro, es de cierto riesgo.
7: Es de cierto riesgo. Y si decide que esto es un riesgo, ¿qué hace Scaloni? Saca a Montiel de la lista y lo pone a Jai, el 4 del Palmeiras, para que sea el marcador de punta que llega con rodaje, ¿bien? Ex San Lorenzo.
2: ¿Qué tal es ese?
7: Fue en 4, jugó en San Lorenzo, fue parte de los Juegos Olímpicos, buena figura allí, selecciones juveniles.
2: No tiene la historia.
7: No tiene roce europeo, por ejemplo. Pero bueno,
2: roce mundialista.
7: No tiene roce mundialista como los otros dos. Hay una posibilidad, o Jai por Montiel, y Montiel quedaría fuera del Mundial. Si tomamos en cuenta cómo decidió Scaloni la lista anterior, hoy Montiel estaría muy con lo justo. Como tiene esa semanita de posibilidades, hay una chance de que el técnico lleve 9 defensores, incluya a Jai por las dudas,
2: ajá,
7: y los lleve aún así, pero pese a estar con una recuperación muy rápida, a Montiel y Molina al Mundial.
2: ¿Y a quién saca?
7: Y ahí está, ¿a quién saca? Lo saca de la lista de delanteros a José López, compañero de Jai en el Palmeiras, el ex futbolista de Lanús.
2: Si nos están escuchando ahora del Palmeiras, saben que se quieren morir.
7: Y sobre todo López. Sobre todo López. Después, hay 2 lugares Para mí ya está uno seguro. Entre Lo Celso, Barco, Perroni, Buendía, Zule, Mastantuono, Prestiani. De todos esos nombres van a salir dos jugadores. Yo creo que Barco está casi incluido en la lista. Y el otro, si sigue bien hasta el momento de la convocatoria, que no va a ser más de aquí a una semana, puede ser Lo Celso. Salvo que, para salvar la posición de López en la lista definitiva, Scaloni, de estos volantes mediapuntas que te acabo de nombrar, en lugar de dos, convoque solo a uno, por ejemplo Barco, por ejemplo Lo Celso, y le siga respetando lugar en la lista a José López, y así incluir a Giai con Molina y Montiel, para ir con los dos campeones del mundo y cubiertos por Giai.
2: Te hago una consulta, ¿qué día se conoce la lista?
7: Mira, no tengo la lista de 35. Hoy Scaloni le acaba de dar a los clubes la lista de 35. Ya se achicó la de 55, no existe más.
2: ¿Ya está la de 35?
7: Ya hay una lista de 35 que no se conoce. Es decir, la saben los jugadores, los futbolistas, y la saben los clubes, que se redujo a 35. En el plazo de una semana, yo creo que después de la final de Belgrano River el próximo domingo, Scaloni va a dar la lista definitiva.
2: Ya hay una lista de 35. ¡Qué nervio! Ya se viene el Mundial, Michael.
6: Ya se viene.
2: Sí. ¡Qué maravilla! Bueno, vamos al
7: sí, dale, sí, no, dale, Scaloni pensaba, para los amistosos frente a Honduras y a Islandia, en Texas y Alabama, tener una lista de 30-35, y recién después de esos amistosos dar la de 26. Cambió de opinión y la de 26, los partidos amistosos frente a Honduras e Islandia, ya está con la de 26.
2: Y sí, ya está.
7: Se viaja con los 26 que juegan.
2: Impresionante, ¿eh? Un lujo tenerlo al uruguayo este año, encima año mundialista, justo. Justo. ¿No? Una maravilla.
8: Lo mejor es tenerlo a José Manuel.
2: También es un gusto.
8: Es, es completo, sí, por todas partes.
7: Año en el que Radio Mitre vuelve a transmitir un mundial.
2: Bueno, extraordinario además eso, ¿eh? ¿Qué va a estar ¿Va a estar Gaby, Anhelo?
7: Gaby Anhelo, en principio Gaby Anhelo, después te confirmo bien cómo será el equipo.
2: Me dijeron que está Gaby Anhelo y Gaby Anhelo también.
7: Sí, sí, sí, sí.
2: ¿No? ¿Eh? Sí. Ah, ¿y sabés quién más?
7: Pilón
2: Gaby Anhelo. Ya venimos, qué pavo que soy.
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12: Es la hora 20:02 de temperatura actual en Córdoba capital, 15 grados 49 es el porcentaje de la humedad y el cielo luce completamente despejado. Naranjitas en Córdoba, desde el 26 de mayo cambia el esquema de estacionamiento. La municipalidad ya empezó a instalar cartelería en las zonas donde funcionará el nuevo sistema de estacionamiento medido y controlado. Recordemos que el cobro será digital a través de la aplicación SEM o mediante un código QR sin necesidad de descargar un programa nuevo. Recordemos que el nuevo régimen comenzará a regir el martes 26 de mayo cuando entre en vigencia la prohibición provincial. La inflación mayorista subió 5,2% en abril. El índice de precios internos al por mayor acumula 11,6% en el año. Según informó el INDEC, se trató del mayor incremento mensual desde marzo de 2024, cuando impactaba la inercia de la devaluación aplicada al inicio de la gestión de Javier Milei. En los últimos 12 meses, los precios mayoristas registraron un incremento acumulado del 30,8%.
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12: Fútbol, Copa Libertadores, hoy juega Boca, el Ceneice recibirá en la Bombonera a Cruzeiro de Brasil. El encuentro será desde las 21:30 y por supuesto será transmisión de Radio Mitre. Cielo completamente despejado en Córdoba capital. 15 grados es la temperatura actual y 49 es el porcentaje de la humedad. Hora 20 con 4 minutos.
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12: Y tuvo que ver con Lizzy Tagliani, la conductora y actriz, que anoche durante la entrega tuvo unas palabras así muy duras, se refirió a la falsa denuncia que se le había hecho por pedofilia.
2: Ay, ¿te acordás? Sí.
12: Y contó cómo eso la afectó en un proceso de adopción de un niño. Ella justamente cuando se hizo esa denuncia en abril de 2025 estaba en el proceso de la adopción de su hijo Tati.
2: ¿Quién había hecho esa denuncia? ¿Se acuerdan?
12: Canosa, Viviana Canosa. La denuncia de pedofilia incluía a Lizzy, Marley, Jane Mamone, entre otros, la Negra Barnasi creo que también estaba ahí. Pero lo pongo como foto del día, sobre todo porque viene en un año donde estamos tratando el tema de las falsas denuncias, ¿no? Y donde se está evaluando la posibilidad de que acarreen también una pena. Digo falsa denuncia porque el juez Lijo desestimó esta denuncia, digo, ya está, la justicia decidió que no correspondía seguir con la investigación.
2: O sea que se comprobó que fue una falsa denuncia.
12: Exacto.
2: Sí, tiene que tener una pena, una sanción, una falsa denuncia. No entiendo cuál es el debate alrededor de eso. Ese es un proyecto de Ayúdame a Gente de
12: Carolina Rosada,
2: ¿no?
12: Estaba detrás de,
2: pero
12: eso.
2: Leí que había tenido muchas réplicas.
13: El proyecto de Carolina Rosada, la verdad que es necesario, lo digo habiéndolo leído y estudiado, pero un ex juez Rosansky, que vos sabés quién es, Tato, le hizo una denuncia por presentar un proyecto. Es un proyecto, que es una legisladora que presenta un proyecto.
2: No sé qué le pasó a Rosansky en la vida, porque era un tipo, en su momento era un tipo muy inteligente.
13: Está fuera ahora, ¿no?
2: Pero
13: Poder Judicial.
2: Es un delirio total.
13: Delirio total.
2: Vas a denunciar por presentar un proyecto de ley. Además, realmente es muy, muy lógico. Muy lógico, mirá pobre esta chica lo que casi no puede adoptar al hijo.
12: Bueno, era sumamente riesgoso en un proceso de adopción que te hagan una denuncia de pedofilia, imagínate.
2: Además una denuncia de pedofilia. No,
13: eso.
2: La bestialidad.
13: Siniestro.
2: ¿Cómo se vuelve de ahí? ¿No? No se vuelve de ahí, es un dolor que te dura para toda la vida y si no te afecta tu imagen para siempre, si no te la arruina. Una cosa espantosa. Michael, ¿tu foto del día?
13: Bueno, el presidente elegido de Bolivia, Rodrigo Paz Pereira, hace 6 meses que asume el poder en elecciones, por supuesto, ganando todo el arco de la centroderecha boliviana, tiene el 70% de los votos, pero Evo Morales, el narcotráfico y las organizaciones criminales lo están realmente cercando. Peligra el orden institucional boliviano. Pensemos, para entender un poco Bolivia, que el vicepresidente Edmond Lara, así se llama, Edmond,
2: sí,
13: es un ex capitán de policía, apenas asumió Rodrigo Paz Pereira, dijo que él estaba en contra y que Rodrigo Paz era un títere y un descerebrado y cosas por el estilo. El vicepresidente, el binomio presidencial, al otro día
2: hace muchos años que Bolivia políticamente es un despelote fenomenal.
13: Pero fenomenal, y está al borde de una guerra civil. Vos pensás que un piquete en Bolivia no son como los acá que duraban 8 horas y que eran siniestros.
2: Duran
13: 2 meses. Cercan a los hospitales del Alto, no pueden llegar insumos medicinales porque están cercados por los que envía Evo Morales y los narcos. Bueno, la verdad es que la situación escala hacia no sabemos dónde.
2: Es uno de los países, el territorio yo lo conozco, no conozco tanto la idiosincrasia política como conoce Miguel, pero he viajado mucho por Bolivia de turismo. Es uno de los territorios más hermosos de la tierra.
13: Geográficamente es maravilloso.
2: Todo. Tiene selva, tiene montaña, tiene lagos en altura, tiene unas cosas increíbles Bolivia, pero bueno, está castigado por la política, por
13: Evo,
2: estos tipos.
13: Los adherentes de Evo Morales tomaron el aeropuerto de Chimoré y Evo, según tengo entendido, está escondido, como siempre, en el Chapare, es su feudo blindado de narcos y entre narcos.
2: Qué bárbaro. Agente, ¿su foto del día?
14: Bueno, mi foto del día esta vez va a ser mitad económica. Atención a aquellos jubilados que están pagando ganancias, porque Arca, que es la ex AFIP, anunció que no va a apelar más los juicios previsionales de aquellos jubilados que se quejan, por supuesto, del pago de ganancias. Son cerca de 130.000. Y acá en ese sentido es un cambio de estrategia absoluta de lo que era la AFIP, que ahora es llamado ARCA, que cambió su estrategia porque consideró que generaba muchísimo gasto fiscal, porque en la gran mayoría de casos la Corte además le daba la razón a los jubilados. Así que no es que implique una exención automática de aquellos jubilados que ya lo ganan, pero aquellos que se presenten en la justicia, son más de 130.000 jubilados, van a ganarlo, y lo ganan, por supuesto, en sede judicial. No va a seguir apelando a ARCA, con lo cual van a dejar de pagar ganancias.
2: Ay, qué bueno.
14: Sí, la verdad que es una
2: buena noticia.
14: Es una muy buena decisión.
2: Un
15: alivio.
14: Es un alivio, exactamente. Alivio. Siempre se lo criticó. ¿Ustedes se acuerdan a Diego Bossio cuando estaba en ANSES por apelar los juicios provisionales todo el tiempo? Bueno, ARCA va a dejar de hacerlo. Y la verdad que son más de 130.000 jubilados que pagan ganancias, lo cual es medio disparatado que pagan ganancias, pero bueno, está hecha así la ley.
2: No, es un disparate total.
14: Así que si se presenta en la justicia.
2: Y está bien que no apelen, porque la burocracia hace que pongan el enter en automático, ¿viste? Mm. Y apelaban de manera automática, nadie se ponía a reflexionar, che, esto tiene sentido, o es simplemente una crueldad. Bueno, era simplemente una crueldad automatizada. Automatizada,
14: pasaban años. Un jubilado, ojalá vivan todos 50 años más de que se jubilan, pero algunos viven muchos años y otros no. Entonces, jugar con los tiempos de los juzgados previsionales es un disparate, ¿no?
2: Además del tramiterío y todo el perjuicio para los tribunales también. Todo, un disparate. Muy buena noticia y la foto que destaca la gente.
14: Y una buena de ARCA, que siempre uno se queja de los organismos impositivos.
15: Total,
14: traemos una buena noticia con ARCA, vale la pena contarla.
2: Bueno, uruguayo, ¿la tuya?
7: Mi foto del día es la de Alejandro Domínguez.
2: Te estoy haciendo hablar un montón hoy.
7: Presidente, sí.
2: José Manuel nos ha explicado.
8: Yo cobro por palabra.
7: ¿Sabes cómo estaba haciendo así? Pero bueno, vuelvo. Mi foto del día es la de Alejandro Domínguez, el presidente de Conmebol, denunciado por el New York Times de haberse quedado con una cifra millonaria en dólares de dineros recuperados de lo que fue en su momento el famoso FIFA Gate, cuando el FBI se llevó puestos de un hotel en Suiza a la mayoría de la cúpula de la FIFA, de la Conmebol y de las distintas confederaciones por una investigación en la que se descubrió corrupción, pago de coimas, sobornos, comisiones para la adjudicación, entre otros, por ejemplo, del mundial pasado, mundial de Qatar a Qatar, en perjuicio de la Federación de Estados Unidos, a la que se le ha dado en este caso. Muchos de los dineros con los que se pagaron coimas ascienden a 150 millones de dólares, y algunos fueron recuperados por las confederaciones, o deberían haber sido recuperados por las confederaciones víctimas de alguna forma. Pero según la investigación de The New York Times, ha sido denunciado en un comité de ética de la FIFA, Alejandro Domínguez, por haberse quedado, él de manera personal, con 5 millones de dólares, él y otro directivo de la Conmebol, que no está mencionado en el artículo.
2: ¿Puede ser Tapia, por ejemplo, no?
7: Podría ser perfectamente Tapia, sí, claramente, es uno de los más importantes, en definitiva.
2: Porque además, siempre fueron... Bueno, evidentemente, Tapia no voy a decir que aprendió de ahí, porque tuvo mucho para aprender, pero son de la escuela, ¿no?
7: Son de la escuela, son de la escuela. Bueno, la Conmebol ha sido históricamente un nido interesantísimo de,
2: ahora,
7: de estudio.
2: Ahora, este hombre Domínguez, uno lo ve como un futbolero, no tengo ni idea, pero...
7: Sí, fue dirigente.
2: Parece un tipo muy... simpático y muy carismático, y evidentemente sabe organizar cosas. Ahora, es una cosa punto y aparte, es sospechosísimo.
7: Después, bueno, esta publicación de New York Times habla de que de dineros recuperados que debieron ir a los fondos de la Conmebol, él habría entendido que le pertenecían a él por la gestión. Y entonces ha decidido de manera unilateral que parte, habría decidido de manera unilateral que parte de esos dineros fueran, y estamos hablando de 5 millones de dólares, Tato. ¿Qué puede pasar en el Comité de Ética de FIFA? Poco y nada. En términos generales, FIFA publica resoluciones muy anónimas a fin de cada año respecto de las investigaciones que hace su Comité de Ética. Lo que pasa es que esta investigación del diario norteamericano, con fuentes que se seguramente son inobjetables porque lo está publicando el New York Times, podrían complicar los planes de FIFA en un año en donde, en un menos de un mes, arranca un campeonato del mundo. ¿Dónde? En los Estados Unidos.
2: Pobre los yanquis, no saben el despelote en el que se metieron, ¿eh? Van a tener que meter preso a todo el mundo en el Mundial.
7: Los yanquis van a meter preso en tanto y en cuanto vean tocados sus intereses, como pasó antes. Sí, porque esta es la realidad. No, a ver, que el fútbol del mundo, de la FIFA, de la Conmebol, lo que sea, tiene corruptos y compra de votos para decidir los campeonatos del mundo, existe desde que el fútbol es fútbol. Déjame cerrarte con una cosa.
2: Sí.
7: Alejandro Domínguez, este personaje del que estamos hablando, te cuento un detalle más. En algún momento se sintió traicionado por Daniel Angelici. Angelici sintió, cuando era presidente de Boca, que debía echar marcha atrás. Quiso organizar una liga sudamericana paralela.
2: Ajá.
7: Lo fueron abandonando los otros socios que tuvo en su momento, y Alejandro Domínguez le hizo la cruz. Cuando Angelici se dio cuenta que no iba a ganar absolutamente más nada a nivel Conmebol, organizó una reunión. Macri todavía era presidente de la Nación, en la Casa Rosada, en la que estuvieron Angelici, estuvo Cartés, el expresidente paraguayo también, y la última frase la tuvo Alejandro Domínguez respecto de Angelici: para los traidores, nada. Dio media vuelta, tomó el helicóptero y se volvió a Paraguay.
2: ¡Ah, la pucha! Y mirá que el Tano Angelici es bravo, ¿eh?
7: Pedido del presidente Mauricio Macri.
2: Bueno, ni hablar.
7: Entonces presidente argentino.
2: Ni hablar. Bueno, a ver, mi foto del día es Victoria Villarruel. A mí me resulta, yo sé que los libertarios la odian y la persiguen. A mí me gusta que el vicepresidente sea... No digo opositor, porque no es opositora, sea molesto.
12: Discordante.
2: Sí, hoy habló sobre Adorni y dijo: todos estamos esperando la declaración jurada de Adorni. Y la verdad, les voy a contar una pequeña anécdota de mi vida cotidiana. Hoy estaba en un taxi cuando en la radio se escuchó la frase de la vicepresidenta de la Nación, Victoria Villarruel. Y el taxista me mira y me dice: pero tiene razón. Y yo lo escuché y le dije: sí, tiene razón. Adorni, dale, viejo. ¿Qué estás esperando? ¿El Mundial? ¿Para presentar tu declaración jurada?
7: Probablemente.
2: Probablemente, ya lo sé. Pero, muchachos, es una vergüenza todo. Y me gusta que la vicepresidenta los exponga y los deje expuestos. Bánquensela, viejo. Es impresentable todo ese caso. En fin, ¿quién cierra nuestra ronda de fotos?
15: Luisito Ventura. Así es.
2: Anda, Luis.
15: Bien, después de la noche exitosa.
2: Yo cansado, ¿no? Llegó.
15: Sí, cansado del éxito.
2: Cansado de tanto éxito.
15: Sí, bueno, totalmente. Bueno. No fue muy bien con el Martín Fierro, así que agradezco.
2: El rating anduvo muy bien, ¿no?
15: Sí, anduvo muy bien. Es que cuando yo organizo algo, no falla.
2: Bueno, está el Martín Fierro de la moda, que no lo debe ver nadie.
15: Esas son tus opiniones.
2: Sí, ya sé.
15: Y es porque no sabes de moda.
2: Bueno,
15: así que te pido, por favor, que opines de lo que sabes, no de lo que no.
2: Buah.
15: Gracias, chicos. Bueno, vamos a mi imagen del día.
2: Sí, por favor, Luis.
15: Tiene que ver con el éxito del Martín Fierro y las críticas de un conductor a otra conductora. Estamos hablando de Gerardo Tato Ian, que no puede entender cómo ganó Wanda Nara.
2: No, no lo puedo entender, no lo puedo entender.
15: Bueno, las otras seis conductoras tampoco lo pueden entender. La cuestión es que yo tengo una primicia exclusiva, porque ustedes saben que siempre se habla de los próximos Martín Fierro.
2: Claro, sí, hay que anticiparse.
15: Sí, ya vamos a estar organizando el Martín Fierro de radio.
2: Bien, bien, bien. Espero que esté nominado el Volviendo a Casa.
15: Espero que hagan buena letra para estar en la lista de los nominados.
2: Más vale escuchate, que esté volviendo Pilman. A casa, Pilman.
15: ¿Escuchaste, Carola?
14: Sí, escuchamos. ¿Escuchó? Es imposible no escucharlo.
15: ¿Quién? ¿Escuchó? ¿Que tiene que hacer buena letra para poder estar nominado?
6: Yo hago buena letra y ¿sabes por qué me supervisa a mí el jurado de expertos?
2: ¡Oh!
15: Masterclass. ¿Vos estás haciendo buena letra, Ian?
2: Sí, claro que sí. Y como el uruguayo.
15: No, el uruguayo no va a estar en la nómina porque no estaba el año pasado. Así que.
2: Ah, es verdad.
14: Claro. No es momento, Luis, de darle un mimo a Gerardo Ian.
15: Tal vez.
14: No es momento, Luis.
15: ¿Querés un mimo?
14: No es momento, Luis.
15: Que lo contrato y que venga acá. Que te haga. En cualquier momento, mira, yo soy tan exitoso que tengo. Te traigo acá en vivo un mimo que rompa el silencio. La cuestión es que. Ya tengo el próximo Martín Fierro.
2: A ver.
15: Estamos preparando una ceremonia para premiar a los ex novios de Wanda Nara y Martín Migueles. ¿Sabés cómo se va a llamar?
2: ¿Cómo,
15: eh? El Martín Testaferro. Va a ser el nuevo, dale.
2: Muy bien, muy bien.
15: Impresionante.
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1: Sí, qué bueno eso del concurso, ¿eh? A mí me gusta. Sí,
2: Guayo, sí, muy buena idea.
3: Muy buena idea.
1: ¿Te anotaste alguna vez a un concurso de eso? Nada,
3: bueno, no.
1: Sos tímido vos para esas cosas.
3: No. No soy talentoso, que es otra cosa.
1: No, José Gabriel, no se meta.
3: No había ese tipo de cosas.
1: José Gabriel. No había ese tipo de cosas.
3: No. Yo no recuerdo. Lindo. Sí, claro que lindo. Imagínate.
1: Yo digo, José Gabriel obviamente tiene que estar en el jurado. No sé, José Manuel.
3: Y José Manuel debe estar, eso seguro.
2: Debería estar, José.
3: Sí, me saca una diferencia importante, ¿viste?
2: A ver.
4: Yo voy a estar como jurado, ya me lo han dicho las autoridades.
2: Pero claro, usted antes que José Gabriel.
4: Así es.
3: Sí, sí.
2: ¿Cómo puede ser?
3: Es que está un año adelantado. Me extraña, gente, que usted no lo sepa.
1: A mí me parece extraordinario. Bueno, hoy juega Boca, ¿no? Hoy y media.
3: 21:30, ahora después del programa, la transmisión, desde la Bombonera con Cruzeiro. Boca, Cruzeiro, por la Copa en una situación límite, como te
1: planteaba.
3: ¿Tiene
1: que ganar sí o sí?
3: Y Boca, si no gana, queda muy comprometido. Si gana, después jugando el último partido, ganándole a la Católica, va a clasificar inclusive primero.
1: O sea, faltan dos partidos para
3: Boca. Faltan dos partidos, pero si llega a perder hoy y pierde el próximo partido...
1: Bueno, tiene que perder dos veces seguidas.
3: Pero queda eliminado de la Copa, queda eliminado. A ver...
1: ¿Pero por qué va a perder dos veces seguidas? Se supone, bueno, Cruzeiro es un rival difícil. Y Católica también.
3: Y Católica, el que Boca le ganó el inicio de la Copa, después ha crecido. La buena posibilidad para Boca es finalmente quedar igualado con la Católica, porque le ganó si le ganara el último partido, empata con Cruzeiro, por ejemplo, porque el criterio de definición después de los puntos y antes de la diferencia de goles son los partidos entre los equipos. Y en ese caso Boca tendría la ventaja de, si empata hoy y después le gana la Católica, llegar a la misma cantidad de puntos que tiene el equipo chileno, porque hoy están Católica y Cruzeiro con 7 y Boca con 6.
1: Claro.
3: Si Católica hoy gana, llega a 10. Si Cruzeiro le gana a Boca, hoy llega a 10, los dos se hacen inalcanzables.
1: Inalcanzables, claro.
3: Ahora, si Boca empata, quedaría muy comprometido, llega a 7, le tendría que ganar a la Católica y ahí clasificaría a Boca.
1: Che, agente, mañana vuelve el Congreso, ¿eh? Vuelve la acción al Congreso de la Nación. Entiendo que está el proyecto de ley Hojarasca, que es el de Sturzenegger.
2: Sí,
1: no,
2: sí.
1: No creo que tenga mucha resistencia ese, porque es un proyecto, como hemos contado aquí, que desmaleza un poco viejas normativas. Pero sí hay otro más complicado, que es el de Zona Fría, que es el que otorga al día de hoy subsidios para usuarios de consumo de gas, obviamente en las zonas frías de la Argentina, que sufriría algunas modificaciones. Supongo que va a haber alguna resistencia de las provincias de la Patagonia, por
2: exactamente,
1: ejemplo.
2: Las provincias de la Patagonia, que ya habían expresado su rechazo. Tato, a ver, está intentando el gobierno en términos generales, primero, intentar retomar la agenda parlamentaria, porque después del caso Adorni quedó todo frenado. Tato, no hay una sola ley después del caso Adorni, no hubo leyes.
1: Una locura. Paralizó el país por 2 años.
2: Bueno, pero es un montón en el año calendario de un congreso que trabaja 9 meses al año.
1: Y además, a gente, porque el año que viene es año electoral. Los años electorales no sale nada.
2: No sale nada, exactamente. También hay un plenario, una reunión de comisión para el tema de la inviolabilidad de propiedad privada, que eso es una muy interesante ley. Obviamente, algunos cambios que se están discutiendo. Y también en el Senado estaba intentando.
1: Eso es muy importante, por ejemplo, para el tema de las casas ocupadas.
2: Por supuesto.
1: Para terminar con esa...
3: Así es.
1: Esa, el curro de la... Porque no es gente... obviamente que se aprovechan de gente que necesita, pero hay organizaciones criminales que se dedican a tomar casas.
2: En la ciudad...
3: La mafia.
2: La mafia, obviamente, sí. Por supuesto. En la ciudad encontraron una forma legal de poder hacerlo, pero esto es a nivel nacional. Jorge Macri sí encontró una forma de poder hacerlo con un decreto administrativo, en combinación con la justicia de la ciudad, pero a nivel nacional todavía no hay. hay, y ese va a ser otro de los proyectos también que está dando vuelta. Hay otro proyecto muy importante que es la modificación del Código Penal, tanto en el Senado. A Patricia Bullrich le está costando mucho el tema con los gobernadores, porque están bastante reacios todavía a aprobar. Hay mucho lío ahí, seguramente el mañana jueves vamos a contar más cosas.
1: ¿De qué trata ese proyecto?
2: Es la modificación del Código Penal, agrava las penas en todo el proyecto. El gobierno lo cambió dos veces, fue una cosa medio rara, pero la última versión es una de las leyes más importantes que tienen pendientes todavía el Congreso y no tiene ni media sanción, Tato.
1: Bueno, estaremos atentos. Mañana va a ser, obviamente, epicentro del Volviendo a Casa. Ahora vamos a ir al informativo. A la vuelta del informativo, fíjense que viene el jurado de expertos.
2: Ah, qué bueno.
1: Viene el jurado de expertos.
5: Lo más esperado de la semana.
1: Sí, por supuesto.
0: ¿A quién le importa el jurado de expertos? 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
10: Es la hora 20:31, temperatura actual en Córdoba capital 12 grados con 9 décimas, 60 es el porcentaje de la humedad, el cielo luce completamente despejado. Javier Milei criticó a Mauricio Macri, cuestionó la ley de alquileres y la ley de góndolas, sostuvo que ambas normas representaron un avance sobre la propiedad privada.
11: La ley de alquileres, sí, que se votó, por ejemplo, en el gobierno del presidente Macri. O sea, ustedes, una ley de alquileres es un ataque al derecho a propiedad, porque ese precio más alto lo pueden pagar quienes los que están mejor. Sin embargo, nosotros desregulamos, sacamos la ley de alquileres, se duplicó la oferta y el precio del alquiler en términos reales bajó 30%. Vaya que eso sí es ayudar a los más vulnerables. Otra aberración, digamos, también que tuvo transcurso, por ejemplo, en el gobierno del presidente Macri, que fue la ley de góndolas. Digo, eso es una suerte de control de precios incluido. Es meterse en cómo asigna la propiedad el dueño del supermercado.
10: Más de este tema con el acreditado de Radio Mitre en Casa de Gobierno.
12: En medio de los cuestionamientos de la Iglesia por la situación social, Milei asistirá al Tedeum por el 25 de mayo. El presidente de la Nación caminará junto al gabinete desde Casa Rosada hasta la Catedral Metropolitana, donde escuchará la homilía del arzobispo de Buenos Aires, Monseñor Jorge García Cuerva. Más tarde, también el 25 de mayo, Milei convocó una reunión de gabinete con Adorni al frente de ese encuentro. En tanto que el próximo martes a las 11 de la mañana se confirmó una reunión de mesa política con la participación de los principales referentes del gobierno. Rodrigo Jorge, Mitre Informa Primero.
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10: Miércoles, el frío no se va, se espera una mañana con mínima de 3 grados, viento moderado del sector sur y cielo algo nublado. Para la mañana va a estar fría, así que a salir abrigados. Pero durante el día habrá más nubosidad y la máxima alcanzará los 17 grados. Por la noche la temperatura rondará los 13 grados con cielo parcialmente nublado y viento moderado del sector sur. Ahora el cielo luce completamente despejado. 12 grados es la temperatura actual y 60 es el porcentaje de la humedad. Hora 20:34.
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1: 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Ya salgo y estoy con ustedes.

0: qué momento, qué emoción. Estamos todos siempre sí. en la previa del momento del Negrito.
1: Llegó como... el momento de la radiofonía argentina.
0: No sé si es el momento, pero es un momento que sí. nosotros esperamos con muchas ansias. Se nos pone, yo te diría, la piel... No te digo la piel de gallina, pero más o menos, un poquito, ¿eh? Porque es un momento realmente muy emotivo para nosotros, para los oyentes. De hecho, hay un montón de mensajes que le dejan intentando adivinar su canción, Negrito.
1: Y claro, ya lo sé, mi público, que lo amo con todo mi alma, con todo mi cariño.
0: No sea meloso.
1: No me quiero quebrar antes de cantar, porque el tema de hoy es muy complicado.
2: Hola, Negracho, sí. te habla Silvia desde Udine, Italia.
0: Uy, qué bueno.
2: Para mí hoy vas a cantar con los Nocheros la canción Entre el Cielo y la Tierra. Me encantaría. Ay, y seguramente lo vas a hacer re bien.
0: ¿Cuál es Entre el Cielo y la Tierra? Qué linda, ¿eh?
1: Entre la Tierra y el Cielo.
0: Qué bueno.
1: Voy a ver en tu boca.
0: Me encanta esa. Negro. Y desde Udine, además, qué lejos.
1: Sí.
0: Del otro lado del mar. Extraordinario. ¿Más mensajes?
3: Buenas noches para el Negrito hermoso que lo estamos escuchando. Mi nombre es Elena y todo el grupo fantástico, como de costumbre. Los días martes es el día más lindo de la radio.
0: Grande,
3: Leo. Yo creo que pueden ser los chalchaleros.
0: ¿Ah?
3: Y que cantaban Zamba de mi Esperanza.
0: Zamba
3: de mi Esperanza. Amanecía como un querer. Muchas gracias, Elena. Lo sigo escuchando.
0: Qué divina Leo.
1: Beso grande, Elenita de mi vida. Sueño del alma. Que a veces muere sin flores.
0: Lindo, Negro, más mensajes.
4: Hola Tato, hola equipo. Les habla Gabriel, Goya, Corrientes. Y la canción de los que va a interpretar Los Nocheros, Grupo Los Nocheros.
0: Ajá.
4: La canción es Voy a comerte el corazón a besos, que es de El Paz Martínez. Un saludo grande, los escucho bastante seguido. Cariños a todos.
0: Ay, no sabía que la de Voy a comerte el corazón a besos era del Paz Martínez.
1: Sí, creo que la autoría es del Paz Martínez, porque el Paz, ustedes saben que es un enorme compositor. De hecho, hasta la propia Madonna cantó una canción escrita por el Paz Martínez. Sí,
5: ¿cuál?
1: Sí, sí. Ya te voy a decir.
5: A ver, voy a buscar,
0: la negra Sosa, seguro.
1: Sí, ya te voy a decir.
0: Una canción para la Negra Sosa también.
1: Ya te voy a decir cuál es la canción que el Paz Martínez escribió, que interpretó la propia Madonna.
5: Encontré.
1: ¿Cuándo? Yo también.
0: No puedo creer. Estuvieron googleando apurados.
5: Y sí.
0: Carola y el Negrito, a ver quién llegaba primero. ¿Quién?
1: Decila, Carola.
0: Dale, Carola.
5: Una canción que se llama You'll See, o Verás.
1: Verás, así es.
0: ¿Y cuál es esa canción?
5: You'll see.
1: Sí.
5: Me acuerdo cómo se llama la letra.
1: Hermosa, hermosa.
0: ¿En serio?
1: Hermosa canción.
0: Grande Paz Martínez.
1: Un beso grande al Paz Martínez. Sí. Gran escucha de esta emisora líder.
0: No. Capo. Y lo tenemos que invitar un día para fin de año para que venga a acompañar al Negrito.
1: Va a cantar conmigo el Paz.
0: Eso.
1: Va a cantar conmigo porque es un gran amigo.
0: Más mensaje, dale.
6: Hola, Negrito. Qué difícil la pusiste hoy, porque uno en folclore mucho no anda, no canta mucho folclore. Bueno, soy Nori de Mardel, no sé, tiro por tirar Los Cantores del Alba, son los que más me suenan, y el tema podría ser Mantelito Blanco, qué sé yo. Bueno, saludos para esa gran mesa hermosa de los Martes de Oro.
1: Muchas gracias, corazón. Todo puede ser. Bueno, hemos escuchado Los Cantores del Alba, Los Nocheros, Los Chalchaleros, el Paz Martínez.
5: Mucho Los Nocheros, ¿eh?
0: ¿Y tú también se la juegan por Los Nocheros?
5: Sí,
0: ¿ah, sí?
5: Sí.
1: Yo prefiero Los Mañaneros.
0: No está gacho, no está gacho. Ay, Dios mío.
1: Ve.
0: Más mensaje, dale.
1: A ver.
7: Hola, Negrito. La canción que vas a cantar es Entre la Tierra y el Cielo, de Los Nocheros. Una de las estrofas que más me encanta es la que dice: voy a comerte el corazón a besos, a recorrer sin límite tu cuerpo. Voy a dejar por tus rincones pájaros y flores como una semilla de pasión. Soy Casimira de Irlanda.
0: ¡Casimira!
7: Un besito, los escucho siempre.
0: De Irlanda, qué maravilla.
1: Qué divina, un beso grande.
0: No de Plaza Irlanda, ¿eh?
1: No. No, de Irlanda, y además acabo de ver y es, sí, es de Irlanda, el WhatsApp.
0: Tómatela, dale, uno más.
8: Hola, querido equipo de Volviendo a Casa. Bueno, para mí la canción es la de los nocheros, Entre la Tierra y el Cielo, y el autor es El Paz Martínez. Me parece que le quedaría bien al negrito esta canción. Bueno, gracias por informarnos y gracias por estar. Un beso para todos. Lucrecia de Tigre.
0: Gracias, Lucre, Lucrecia de Tigre. Hermoso mensaje. Bueno, a todos agradecerles. Ya está el veredicto, ya está todo en las manos de Miguel.
9: Absolutamente, sí.
0: El jurado experto sabe la canción, saben el tono que va a tener el negrito,
9: cada,
0: todo.
9: Cada vez más minucioso el informe.
0: Oh, qué bárbaro.
5: Creo que bueno, el martes que viene tiene que ser solo el informe, directo.
10: Sí, 20:31 claro. El informe está todo.
0: Yo te digo, si es la que yo imagino, creo que hasta podemos ayudarlo al negrito a cantar algún momento.
1: Sí. Ah, bueno, ¿eh? Sí, yo creo porque...
0: algún tramo de la canción.
1: La de hoy es difícil, ¿eh?
10: Solo se mete negro. Usted solo se mete negro.
1: Saben que a mí no me gustan las fáciles. Me gustan las complicadas.
0: Sí. Señoras, señores, otra vez aquí con nosotros, en otro martes, el negrito de oro.
1: Así es, siendo las 20:45, vamos a interpretar la canción de Los Nocheros, Entre la Tierra y el Cielo, una canción hermosísima.
0: Adivinaron un montón,
1: sí.
0: Sí.
1: Muy complicada porque imagínense que yo soy uno solo, y en esta canción cantan cuatro.
0: Es verdad, ¿y cómo vas a hacer?
1: Algo, me la voy a rebuscar. Ustedes no se preocupen, vamos a probar el sonido. Probando. 1, 2, 3, sí.
10: Usted puede.
1: Así es. Abrimos el estadio en este momento.
0: Lleno de gente, la verdad, lleno, multitud. Impresionante.
1: Lleno de gente. ¿Cuánta gente que está en Radio Mitre en este preciso instante, señoras y señores?
0: Bien, un aplauso, una cosa impresionante.
1: Gracias a mi público.
10: Mucha gente.
1: Thank you very much. Hello. Bueno, good night.
0: Bueno. Castellano, la gente entiende castellano perfectamente.
1: Entre la tierra y el cielo, que dice de esta manera.

0: Nacho, en serio, qué lindo, qué lindo, qué lindo, qué lindo. Nacho Bulián, señores, un lujo, ¿eh? No, no siempre lo delatamos, pero la rompió toda hoy, ¿o no? ¿O me equivoco, Carolita?
1: Espectacular.
0: Bien, Nachito, la verdad, sos un genio, ¿no? Es muy como, además es muy difícil eso.
1: Te grita en mayúsculas en el chat de YouTube.
2: Pero grítenme a mí, ya Nacho, por favor, señoras y señores, déjense embromar, el negro es la estrella.
0: Bueno, lo de la estrella, si el negro es la estrella, no lo va a decir
3: el jurado.
0: El jurado,
3: claro, sí.
2: Por favor.
0: Para eso están, para eso les pagamos.
2: ¿Qué dirá el jurado de expertos?
0: Sí, la tienen complicada, ¿eh?
2: Estoy nervioso.
0: Qué maravilla, la verdad, extraordinario. Yo me quedé muy impresionado con la canción de hoy, pero bueno, para algo tenemos un jurado.
4: Y hay gente que es la que más sabe, Tato, además, ¿no?
0: Vamos a hacer una cosa, vamos a ir a una mini tanda que nos pide el jurado de expertos porque se están acomodando. Ya le están enviando toda la información.
3: Sí,
0: a Miguel,
3: sí.
0: Que ya la tiene. No,
3: ahora sí, ahora estoy abriendo, es el momento.
0: ¿Es el momento?
4: Bueno, abriendo ahora, tremendo.
0: Pequeña, mini tanda y a la vuelta Miguel nos comunica.
4: Se abre, Tato, se
0: el
4: abre.
0: Veredicto, la sentencia del jurado de expertos.
5: Nacho Bulián. 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
1: Bueno, tenemos ya ganadora del brunch ahí en Casa Bogotá. Acuérdense, 200 millones de pasos, son como 10 pasos, ¿no?
0: Un 10 pasos.
1: Espectacular, así wow. Que la van a pasar bomba ahí en Casa Bogotá de nuestros amigos. ¿Quién es el ganador o ganadora?
0: La primera que dijo que iba a cantar esta canción. Un abrazo grande para Casimira, que dejó su mensaje al 11-3003-0790. Gracias, Casimira.
1: Excelente que adivinó. Y ahora, señoras y señores, como todos los martes a esta hora, después de escuchar a los artistas, pasamos a la opinión de los expertos. De los expertos. Que, como ustedes saben, envían. Se lo envían decodificado.
2: Sí, sí, tanto como lo que se llama blockchain. O sea, Miguel tiene que hacer una serie de pasos para poder desarmar el mensaje que le mandaron. Estoy bien, Miguel, ¿no?
3: Absolutamente, bastante complejo.
1: Pero bueno, Miguel para este momento se prepara, por supuesto que sí. Y nos trae su veredicto, no el de él, el del jurado de expertos.
0: A ver.
3: Bueno. El veredicto, yo esto nunca lo vi, Nunca lo vi porque es un jurado inconmovible.
1: Sí, claro.
3: Sin embargo, han dicho, los nocheros nos han comido el corazón con su talento a todos nosotros.
1: ¡Ah, wow! Para mí fue uno de los martes más emocionantes que recuerdo.
4: Increíble. Los mejores.
3: Y yo pensé que el jurado no tenía corazón, pero tiene.
4: Y sí.
0: ¿Y a cuánto lo tiene el corazón? ¿Tiene entraña también? ¿Qué tiene? ¿Vacío?
1: Tiene, están tirando un elogio. Están elogiando.
0: Elogiando a los nocheros. ¿Y yo?
4: Bueno.
2: A ver, pero por ahí
4: fueron los grandes protagonistas de la noche.
3: Bueno, hay otro mensaje.
1: Ah, a ver.
4: Ahí está. Bien.
3: La gerencia comercial de la radio. Felicita al equipo de Volviendo a Casa por la cantidad de avisos.
0: Sí.
3: Porque hoy hablamos, se habló del tema.
1: Sí, que teníamos mucha tanda hoy. Sí,
4: ay,
1: claro.
4: Gracias.
3: Y agrega al otro señor que pidió un taxi, que se le pague el taxi para ir al buquebús, pues tiene que volver no sé dónde.
1: Sí.
3: Que no puede ser.
1: Negrito
3: no se lo pagan.
1: Ni siquiera un taxi.
3: Y bueno, no se lo pagan.
0: ¿Y el negrito? ¿Me llevas vos en lancha?
1: ¿Qué hacemos con el negrito?
0: Te pregunto, no sé.
3: No, yo no.
1: Pará, y no dicen nada de lo que, de cómo cantó.
3: Se ve que hubo una solicitud acá del negro.
0: Pero es que no se pusieron el audífono, ¿no? El jurado. ¿Vos me estás tomando el pelo a mí que yo me hice tantos kilómetros para venir a cantar?
3: Además, las gerencias comerciales.
0: Sí, claro. Que venga a hablar conmigo la gerencia comercial. Yo no vengo más.
1: No, negro, no vengo más.
0: Rompo mi contrato.
1: No, negro,
0: rompo mi contrato.
1: Chao.
0: 20 años más tenían esta emisora.
1: Hasta mañana. Chao.
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